0: etcétera, con el fin de evitar que este incendio se vaya hacia el norte, que es esa parte la más comprometida de Harlem.
1: Interior ha autorizado además el realojo de 9 de los 11 municipios de Toledo desalojados. Marina Corredor.
2: Sí, en esta provincia solo se mantiene el desalojo de Ilezuela y Sartajada, todo después de quedar perimetrado el fuego en esta provincia. Aún así, casi 60.000 personas continúan desalojadas, algunas de ellas pasando la quinta noche fuera de sus hogares. Además, el Ministerio ha lanzado un mensaje S-Alert para confinar al municipio madrileño de Santa María de la Alameda, de unos 1.500 habitantes y cerca del límite provincial de Ávila. En esta provincia, la situación también mejora ligeramente, según Interior, pese a que este lunes la nube de humo ha dificultado el trabajo de los medios aéreos.
1: Y la situación en Castellón, en la Val de Usió, también se antoja complicada durante las próximas horas, aunque los efectivos quieren aprovechar también una ventana de oportunidad que se va a dar con un aumento de la humedad relativa en la zona.
2: El Consejo de Ministros va a declarar hoy además como zona catastrófica los territorios damnificados por los incendios forestales de los últimos días, entre ellos los que se han propagado en las comunidades de Madrid, Castilla y León, Castilla-La Mancha y también en la Comunidad Valenciana.
1: Más asuntos. El Tribunal Supremo ha aplicado la amnistía a la exconsellera de Agricultura de Cataluña, Meritxell Serret, convirtiéndose así en la primera miembro del gobierno catalán promotor del referéndum ilegal de independencia de Cataluña de 2017 en beneficiarse de la ley aprobada por el gobierno. Serret fue condenada a un año de inhabilitación y a una multa de 12.000 euros por un delito de desobediencia grave al facilitar el 1O cuando en 2017 formaba parte del gobierno de Carles Puigdemont.
2: Serret, que estuvo 3 años huida en Bruselas tras la declaración unilateral de independencia, volvió a España en 2021 para ponerse a disposición del Supremo al ver despejado su horizonte procesal para ser condenada solo por desobediencia y sin pena de cárcel. Desde Esquerra Republicana de Cataluña, partido de Serret, han asegurado en un comunicado que están muy satisfechos con la decisión y que creen que es lo que se debería haber hecho desde el primer día. Añaden además que esto debe de ocurrir con el resto de causas.
1: En los deportes fútbol, Javier Tebas ha respondido a la carta que ha publicado el presidente de la FIFA, Gianni Infantino, que es lo que nos ha dicho Miguel Ángel Guillén. Buenas noches.
3: ¿Qué tal? Buenas noches. El presidente de la Liga Española ha escrito en la red social X una publicación en la que defiende que la falta de transparencia, rendición de cuentas y la buena gobernanza nunca son un acto de odio en relación al mensaje que Infantino publicó hace unas horas, donde criticaba el odio que, según él, ha recibido en la institución por la gestión del último Mundial. Además, el mercado de fichajes nos deja los primeros movimientos. En las próximas horas podría hacerse oficial el fichaje de Diomande por el Real Madrid, procedente de Leipzig, en una operación que podría rondar los 120 millones de euros. En cuanto a Rodri Hernández, parece que el club blanco ha movido hilos y las negociaciones con el Manchester City dan pasos hacia adelante.
1: Gracias, es todo. 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

0: ¿quién soy yo? ¿Qué es esto? ¿Y de dónde vengo? O sea, es un poco como la sensación esta de estar metido como en el más profundo lugar del rincón del verano y a la vez sigues estando, ¿no? O sea, porque es como, bueno, si hay alguien ahí, hola, ¿qué tal? Buena nit, buena tarda, buen día.
1: Mira cómo viene bilingüe.
2: Claro, sí, o sea,
0: pero es una cosa,
2: Balear.
0: Muy bonita, sí, es una cosa, porque estaba pinchando en Menorca y conocí.
2: Perdón, lo hemos hablado otras veces. ¿Eres el DJ que tiene micrófono y
0: sí,
2: habla?
0: Sí, soy el DJ. No, pero hablo poco. O sea, bueno, pero siempre, o sea, el Carmona lleva desafortunadamente haciendo eso para el mal de la música desde la primera vez que empezó a pinchar, claro. O sea, con el micrófono, imagínate, soy de raja, medio entrenador de spinning.
2: Sí, medio DJ de boda.
0: Medio Carmona gritando a las 8, pero a las 2 de la mañana.
1: ¿Utilizas frases que dices en el programa?
0: No llego a tanto eso, no llego a tanto como eso. O sea, porque
2: ¿cuentas anécdotas de que una vez escribiste a Rosalía y te contestó? No es el momento de la chapa.
0: Como dijo Stravinsky, cuanto más me limito, más me supero. ¡Vamos! Pero sí tuve la oportunidad de conocer a un elegante caballero, el padre de mi amiga Laura, que estuvo hablando un rato con él, sí. Y entonces él me estuvo hablando ahí en Menorquín, muy simpático. Estábamos, o sea, en todo lo alto, viendo un concierto de habaneras.
2: Ah, muy bien.
0: O sea, como ves ahí como...
1: Mientras hablabais en alto,
0: y bueno, pues él me va hablando, yo iba ahí como abriendo los ojos muy fuerte para ver si me daba la entendedera, para saber lo que me iba diciendo. Y bueno, más o menos me fui enterando, pero hubo un momento en el que él se despidió y dijo, bueno, adiós, o sea, adeu.
2: ¿Adeu? ¿No?
0: O sea, dijo, short y ventura.
2: Que ¡ay, qué bonito!
0: Eso, y es como, pero qué bonita despedida. O sea, como que...
2: Suerte y ventura.
0: Suerte y ventura. O sea, es como, Dios, o sea, quiero a partir de ahora...
2: Te lo vas a apropiar ahora y vas
0: supuesto,
2: a ser Carmona.
0: O sea,
1: para seguir el programa está muy bien.
0: Hombre, ya está, claro.
1: ¿Verdad?
0: O sea,
1: suerte y ventura.
2: Y ahora suerte y ventura.
0: Está bien, o sea, aparte ventura es un delirio. La definición... a ver, mira, ventura, RAE.
1: Que no es aventura.
0: No, efectivamente,
1: no exactamente,
0: o sea, es
1: ¿no?
0: como tiene un poco de todo.
2: Ventura es como que el destino te sea propicio.
0: Exacto,
2: ¿no?
0: Efectivamente, la ventura es eso, felicidad, suerte o casualidad. Mira, o sea, que ya aquí Parque Sur ahora mismo a mañana más, pues es suerte y ventura. O sea, ya está.
2: No, tal cual, o sea, lo que viene que... en esta hora.
3: El primer combate será entre Fabiana Sevillano y La Parce. El segundo combate será entre Clers y Natalia. El tercero, Edu Aguirre contra Gastón Edul.
4: ¿De qué vais? ¿Pero quiénes sois vosotros?
2: Mira,
0: el cuarto de tu edad contra la gente que invita a Ibai y no sabes quién es.
2: Lo mismo que hay un signo de paso entre la niñez y la adolescencia, que es cuando te sale la pelusilla del bigote, hay otro paso entre la madurez y la vejez, que es cuando no sabes ni qué es la velada del año ni quién participa en la velada del año.
0: ¿Puedo pedirle a Javier Ferrara que se siente un momentito? Javi, tú que conoces a la gente joven, o sea, que el otro día te vi en el Vida Festival celebrando el cumpleaños de tu amigo Patata y de repente vi que el Patata tiene 20 jodidos años. O sea, ¿esto es verdad que el Patata tiene 20?
5: Sí.
0: ¿20 años?
5: En el 2006.
0: Madre mía, o sea, ya es verdad. Tú que te controlas a toda la muchachada, cuando ves a la gente de Ibai, buen día.
5: Buenos días.
0: Cuando te ves a la gente que invita a Ibai, ¿te la controlas? ¿O?
5: No a todos. Claro.
0: Bueno, no todos.
1: Ah, bueno, pero
0: no todos.
1: Y alguno, ya más que nosotros.
5: Pero Flex, ¿sabéis quién es?
2: Sí,
0: Flex,
5: sí,
0: ese sí.
5: Sí, pues eso, ¿sabéis quién es?
2: El de las hamburguesas.
5: Edu Aguirre, ¿no?
0: El hermano de Juan.
5: No, hombre, Edu Aguirre es el periodista deportivo este que es muy colega de Cristiano Ronaldo.
2: Sí.
5: Ajá. Luego Rorro.
2: Rorro, sí, claro.
5: ¿Y quién más combate subo? Es que no... Así de memoria.
1: Pues claro. Otras chicas que no...
0: Las de...
1: ha dicho.
2: Cristiana, no sabemos nada.
1: Muchas demencia Edu, y...
5: Edu Aguirre entró con taburete.
0: Ah, mira, ostras, o sea que... Hay...
5: Declaración de intenciones.
2: La velada del año yo pensaba que eran los conciertos esos que ponen velas que no son ni originales, son
0: eso
2: velas.
0: Sí, los conciertos con velas, y eso sí lo hemos visto.
2: Sí, pero...
1: Intimista.
0: Claro.
2: Nada.
0: Hecho. Gracias, Javier. Muchas gracias.
2: La velada del año es el evento de Ibai, ya no
0: sé. Sí.
2: Gente pegándose de hostias y speakers que gritan muy fuerte, como Carmona en una discoteca. Y luego tienen el patrocinio de McDonald's, Revolut, Infojobs o Maxibon. tienen muy claro el target porque es comida basura, criptomonedas y precariedad laboral.
6: Ya está.
2: O sea, ya saben a quién van, ¿no? Hoy en Todo Mal toca hablar del fuego, de los incendios que siguen descontrolados, miles de hectáreas quemadas en España. Esperemos que entre que digo esto y que se emite la situación sea revertido y mis palabras queden viejas. Bueno, llamaradas de récord porque el de Burgondo en Ávila ya es el mayor incendio de la historia de España desde que hay registros. Es ese tipo de récord que, al igual que un huevo podrido, nadie quiere batir. Esto es así. Bueno, el mayor incendio de la historia de España es un récord malo. Es como que te digan enhorabuena, te acabas de meter en el mayor atasco de tu vida. Qué bien. No, bueno, no se celebra. Bueno, en un verano en el que también hay olas de calor extremas y de récord junto a las ráfagas de viento y con una vegetación completamente seca, un combinado peor que el licor 43 combatido de vainilla, bastante más dañino de hecho. Bueno, los incendios forestales están dañando no solo España, también lo están sufriendo nuestros vecinos franceses. En este caso, lo de ver cortar las barbas del vecino y ponerlas a remojar no procede, no hacía falta esperar a los vecinos. Con de verlo, haberlo visto de un año para otro, ya podíamos haberlo previsto. No hay mucha excusa posible.
7: Don Creique y Don Penseque son parientes de Tonteque.
2: Bueno, los fuegos ya los hemos visto en el caso mesetario, el de Ávila, Madrid y Toledo han hecho una especie de megazord, de crossover. Ya colaboran entre ellos mucho mejor que las autoridades y los partidos que tienen que tratar de extinguirlos. Bueno, pues la situación ha obligado a evacuar a decenas de miles de personas, arrasando no solo viviendas, sino también bosques, los paisajes, que como dice este señor
8: era, sin exagerar, llámale precioso. Y ahora ya
2: bueno, el único incendio bueno, también te digo, que conocemos es el de Sidoní hasta ahora. No cabía mucho comentario jocoso hoy a esta información porque demasiado humor negro sale a los incendios. Y eso que, gracias a Elena Cerveto, que un día vino de Ávila a Prado del Rey con una mochila cargada de sueños, hemos hecho siempre con jocosidades a cuenta de... Claro.
1: Sí, ahora ya no hay mucha broma que hacer. Fíjate tú que hace 4 años ya Ávila tristemente batió el récord de uno de los mayores, del mayor incendio que había en España, que fue en la Sierra de la Paramera y la Sierra de Ávila, una sierra con mucho más monte bajo que lo que estamos viviendo ahora, pero ahora tristemente volvemos a lo mismo. Lo que pasa que no solamente solamente fuera el incendio de Ávila a las 50.000 hectáreas, sino ahí sumar pues Madrid, Guadalajara, ahora Castellón. Bueno, a lo mejor hay que repensar un poquito qué estamos haciendo.
2: Bueno, pues hay más cosas en Todo Mal. Nos vamos a Mallorca.
9: ¡Hombre! Ya no importa. Me lo pasaré en Mallorca.
2: Los mallorquines han salido a la calle para volver a decir basta de tanto turismo. Ya no son sesilles baleares, el ses cambia a sos. La mayor protesta celebrada en la isla, más de 70.000 personas según los organizadores, 25.000 según la policía, que por cierto acabó a palos y con pelotas de goma. Bueno, Mallorca reclama ponerle límites al crecimiento turístico, un turismo masivo que presiona no solo los alquileres, los precios de la vivienda, también los servicios públicos. Los vecinos evidentemente están un poco hasta la pollensa.
10: El turista siempre es bienvenido, lo que pasa es que también las instituciones, los políticos, la administración tiene que poner un límite.
11: ¿Cómo está el precio de la vivienda? Hay gente que está durmiendo los coches, está trabajando.
12: Estamos todos aquí, que casi no podemos vivir, y pues es nuestra isla y la queremos defender.
13: No hace falta tanta masificación, percibimos la calidad sobre la cantidad.
2: Mejor
13: y que todos
2: calidad.
13: Podamos vivir. No estamos viviendo del turismo, estamos sufriendo el turismo.
2: Pues está claro, ¿no? O sea, la reivindicación es bastante lógica. En Mallorca ya es imposible encontrar una cala escondida y secreta, porque ahora cualquier cala ya tiene su DJ residente. Cualquier cala escondida ya te cobran 25 euros por... y hay un Starbucks ahí de frappuccinos de hierbas mallorquinas. Va a llegar un punto mayor que las Baleares, que ya el guiri no se va a llevar un souvenir como en Saimán, se va a llevar un vecino. Se lo va a llevar en el avión en plan, mira, este es mi souvenir. No sé, yo creo que alguien ya debería crear un pack vacacional y decirle a los guiris, mira, lo nuevo, lo que tenéis que ver es Ciudad Real.
6: Exacto.
2: Iros ahí, que mola un montón.
6: O como hicieron con el aeropuerto de Ciudad Real, que lo intentaron llamar Madrid 2, ¿sabes? O sea, a Ciudad Real lo puedes llamar Remallorca, ¿sabes? O sea,
2: Remallorca 2, ¿sabes?
1: Ciudad Real.
2: Como los centros comerciales, que todos son centros comerciales, no sé qué, 2.
6: Está muy bien.
2: Mallorca 2, Ciudad Real. Oye, tienen un parque acuático.
6: Sí.
2: Ciudad Real, o sea, el Playa Park. O sea, tú me dirás. Si no puede ser
6: irresistible, ¿eh?
2: Irresistible. Ala, ahí os dejo.
6: Madre mía. Pues ya sabes, o sea, visita Ciudad Real, que ahora está...
2: Por favor, visita Ciudad Real, precios imbatibles, también te digo.
6: Está, o sea, yo tengo el pueblo cerca. Ahora...
2: No lo digas.
6: Quiero que lo visitan.
2: Que lo visitan.
6: Bien, ¿no? La Fuente. Vayan al bar de los Samueles, que lo van a pasar muy bien. Muchísimas gracias. Ya sabéis que antes de que termine el mes de julio... que le queda muy poquito, Santa Marta tiene concierto con Cultura Profética.
2: Sí, sí. No los conozco a esto, pero Santa Marta.
6: Cultura Profética,
2: pero...
6: precisamente son como unos tíos súper respetados en América Latina desde un montón de lugares. Por ejemplo, Messier Periné, cuando vino hace poco, canción con Cultura Profética, y le toca a Santa Marta abrir ese concierto. Así que vayan, por favor, y disfruten de Luislo y su melena.
2: Por favor.

0: hay tanatorio, hay
1: ahí tiene, Mar Caribe, no se pierdan el concierto de Santa Marta. Y de paso, si le echáis un vistazo al disco, lo vais a disfrutar mucho, muchísimo. Creo que ahí este tema, precisamente, Mar Caribe, es un tema que ya hubiera querido René, Residente, en su presente, ahora mismo hacérselo. De verdad que está muy, muy, muy, muy, muy bien, así que ahí tenéis a disposición. Tengo aquí a Juan del Rosal, me han puesto Juan del Rosal, pero me encanta, es como si tuvieras apellido de ese noble.
2: Es J.R. del Rosal, el nombre artístico, que me durará un mes, pero es
1: el nombre. Ah, ¿te lo vas a quedar así?
2: En mi tumba.
1: Del Rosal, me acuerdo que Loquillo llamaba a Jaime Urrutia, el de Gabinete Caligari, como Jaime de Urrutia, y parecía como un conde, ¿no? O sea, que vale, J.R. del Rosal.
2: Me gusta.
1: Está muy bien, te veo como que... Adelante. Te veo que o sea, tú tienes tu sintonía, lógicamente.
3: Lo he entendido. Tiene absoluta lógica. Estos años hemos sido engañados.

0: Hemos sido engañados, la última vez ya tuvimos la oportunidad de encontrarnos con una peli de Bruce Willis. Veo que me vas a tocar Rocky y ya me empieza a doler.
1: Carmona, tengo que contarte algo, es algo íntimo, personal.
2: Hollywood lleva toda la vida diciéndonos que sus pelis van de una cosa cuando van de otra muy distinta, ¿vale? Para que te hagas una idea, esto es como cuando vas al súper y ves eso de aguacates al 50%, coges la caja, la llevas ahí a pagarla y te dicen, no, 50% en la segunda unidad. ¡Qué timo! Esto es lo que hace Hollywood con sus películas, las trata como aguacates. Y por eso estoy aquí para desnudar las mentiras de Hollywood. Hoy viene peliculote que te mola, Rocky.
0: Hacer defensa de la peli Rocky. Estoy delante de en esta, otra vez delante de Javi Ferrara, que es un tío muy cinero, pero en este caso yo siempre defiendo. Vete otra vez, Javi, solo un segundito. O sea, perdona, ya tiro otra vez de ti, otra vez. Cuando tienes un tío de calidad al final, ya casi.
1: Pero
0: que
1: si
0: se
1: yo
0: queda.
1: Quiero a Rocky, todo con mucho cariño, Carmona.
0: A ver, Javi, o sea, yo creo que Rocky es una película súper buena.
3: Sí, está
0: de los
3: guay.
0: Años finales de los 70, guionazo, sí. O sea, una historia de amor.
3: Bueno,
0: ahí como.
3: Estuvo unos años, con el guión para arriba y para abajo.
0: Y sí, creo que le dieron el Oscar y todo. O sea, sí, que no sé si eso significa.
2: Creo que después de esta sección pueden impugnar el Oscar al mejor guión, ¿eh? Vamos a ver, hay cositas sospechosas aquí. Bueno, he hecho trampas porque esta canción es la canción de Rocky 3, ¿eh? Que este mazo. Tú sabes, Carmona, sí. Stallone quería otra para la 3. Para...
0: Ah, no sabía que había cambiado eso.
2: En vez del Ojo del Tigre, él quería la de Queen, la de Another Wine Bust the Dust.
0: ¿De verdad?
2: La quería, pero como era muy cara, dijeron, sí, pues me saco este grupo, claro. Survivor, y ahí la tenemos.
0: Bueno, pues mira, la amortizaron, ¿eh?
2: ¿Tú de qué crees, Carmona, que me dirías cuál es la sinopsis de Rocky?
0: Ah, yo la tengo muy clara. O sea, en este caso la comparto, sí, que, o sea, mira, Javi. O sea, yo creo que es una historia de amor entre un boxeador y una mujer que trabaja en una tienda de animales.
2: O sea, bueno, no sé, sí, si, más no, o menos, no, oficialmente.
3: Que tiene un hermano, ¿no? El cuñado de Rocky.
0: Claro,
3: que
0: está Poli ahí. se me ha olvidado.
2: Ahora hablamos de Poli, cuidado con él. Sí, oficialmente Rocky va de un tío humilde que, creyendo en sí mismo, vence a sus rivales, ¿no? Sus orígenes, su situación social, Apollo Creed, mentira. El verdadero rival de Rocky no es Apollo ni la sociedad, es la gente zurda. Cuidado, sí, amigos, esta peli odia a los zurdos más que Rajoy a la selección francesa. Es así, Rocky es una peli sinistrofóbica. Esta palabra es real y es, ¿cómo es? Tenerle miedo irracional a los zurdos.
0: ¿Existen los sinistrofóbicos?
2: Sí, los hay, viven entre nosotros.
0: Pues ¿te da para canción?
3: Que se alejen de mí.
2: O sea, como los pelirrojos, cuidado con ellos. Bueno, pero antes de demostrar la teoría, repasemos los trucos que usa Rocky para engañarnos. Empezamos con él. Gracias, Juan Ortega. ¿Cómo suena esto? ¿Qué
0: smooth? Por favor, pásame esos audios. Estos son reales de los 40 principales.
2: Bueno, primer truco para engañarnos. Rocky es un poco tonto, sí, pero es un cachopán, ¿eh? Claro. Rocky es un personaje genial porque es una mezcla de Forrest Gump y Mike Tyson, ¿eh? O sea, te puede hacer llorar de múltiples maneras, o con los bombones, o con un uppercut, él se las apaña. Pero lo mejor que tiene Rocky es ese corazón de oro, ese heart of gold que le caracteriza a él, ¿verdad? Fijaos lo bueno que Rocky, que si ve un perrito por la calle, no la acaricia y se pira. No, no, se para a dialogar con ellos, quiere conocerlos. Pero Rocky, ¿sabes qué pasa? Que tiene un problema, que cuando habla con los perros les habla un poco raro y yo no sé si los perros le acaban de entender.
4: No creas que inventar chistes es tan fácil.
5: No, pero a ti se te da muy bien.
4: ¿Qué hace hoy mi amigo el viejo Batky? Batky.
0: Wow, pero Rocky, ese doblador de Rocky. Pero Rocky, hay películas que hay que ver en versión original, en versión doblada de eso.
2: Pero vamos a ver, que es un perro, no es un mono, ¿eh? Tarzán lo que tenía era un chimpancé, un pastor alemán. El perro ahí pensando, pero este tío es lerdo, ¿qué quiere que me balancee con una liana? No me tiene más plátanos que no los puedo pelar, no tengo pulgares oponibles. Bueno, de todas formas, los perros no son los únicos que reciben la atención de Rocky Balboa, ¿no? Otros animales con los que suele hacer tertulia son los pájaros, en serio.
4: Pajaritos, mirad quién está aquí. Mirad, estos pájaros parecen caramelos. Caramelos que vuelan. ¿Queréis llevarme volando a casa?
2: Ojo, pájaros que te llevan volando a casa. Esto es lo que Fran de la Jungla llama Uber, ¿eh? Dice, su águila real viene en 5 minutos.
0: Se empieza haciendo eso y luego se acaba diciendo que los pájaros cargan su energía en los cables y
2: claro,
0: que los pájaros son robots.
2: Cuidado con los pajaritos, los petirrojos, que los cargan el diablo. Como los animales no pueden contestar a Rocky, pues todo que dijo José Luis, no hay beef con los animales, ¿vale? Claro. El problema para Rocky viene cuando tiene que hablar con seres humanos. Ahí se complica la cosa bastante. Atención a lo que dicen dos personas random tras cruzar unas palabras con el potro italiano. Yo diría que Rocky, por lo que sea, no les cae muy bien.
6: Acuérdate de llamarme, no se te olvide. ¿Tienes teléfono?
7: No, pero te llamaré, gritaré. ¡Eh, tú!
6: Está bien, hombre, está bien.
7: Ese tío anda mal de la
8: azotea. Parece tonto.
2: Ojo, lo primero que dicen de Rocky parece tonto. Esto es lo peor que se le... Bueno, lo segundo peor que se le puede decir a alguien. ¿Sabes qué es lo primero que se puede decir? Lo primero peor que se puede decir de alguien.
0: Hostia, bueno, ¿tú tienes una que es tonto o malo? O sea, entonces, o sea...
2: Por allí que tenemos, lo primero peor que se puede decir de una persona...
3: Pues pareces mayor, ¿no?
2: Esa muy buena, yo tenía parece majo, pero parece mayor, es realmente mala. Bueno, me declaro fan del optimismo de Rocky, que dice, no tengo teléfono, pero te llamaré. Pero ¿cómo? Con dos yogures ahí, dos vasitos de yogur, con la burecita, como en el colegio, no entiendo. Bueno, volviendo al tema, no es que Rocky sea tonto, como han dicho estos dos indocumentados. Lo que le pasa a Rocky es que tiene una condición médica que, bueno, solo tiene él y, bueno, cuéntaselo tú, potro.
4: Un momento, quisiera explicar una cosa. Yo no estoy sonado. Esta es mi forma de hablar. Tengo lo que se llama un cerebro relajado, pero no estoy sonado.
2: Grande, Rocky, grande.
0: Oh, wow,
2: qué
0: un
2: gran
0: cerebro excusa. Relajado.
2: Pero esto yo lo usaba mucho en el cole cuando me daban las notas. Hijo, ¿qué has sacado en lengua? Notable. Y en matemáticas, cerebro relajado. Me decía, no, eso pone ahí muy deficiente. No pone cerebro relajado, no cuela.
0: Aparte, como será en versión original, relaxed brain.
2: Relaxed brain, no sé. Y plaza mayor. Oye, ¿vosotros teníais profesores particulares de pequeños? Yo tuve muchos para probar matemáticas, un infierno emocional.
0: Yo también tuve, me probaba una señora que se llamaba Sagrario, que fumaba Ducados, y que lógicamente aprendí mucho matemáticas mucho más rápido, porque fumaba Ducados y era tan imposible que yo aprendí a hacerlo rápido.
2: Rápido
0: para que no me comiera ese olor.
2: Bueno, pues a lo que iba, que esto del cerebro relajado suena a invent total por parte del boxeador. Ya sabemos que la mentira es como los perros salchicha. Tiene las patas muy cortas, por supuesto. La trola le dura a Rocky lo que tarda Adrián, el amor de su vida, entre comillas, en decirle que ni relajado ni no relajado, que es tonto directamente, o bueno, un sinónimo de tonto.
4: Adrián, ¿qué aspecto tengo? Tengo pinta de estúpido, ¿verdad?
8: Sí.
2: ¡Ojo!
0: Le dijo que sí.
2: No hay secretos en esta relación. ¡Qué asco! Ah, ¿verdad? Esa sinceridad. Bueno,
3: sinceridad absoluta. Claro, absoluta.
2: No, pero tengo que hacer aquí una pregunta a la sala. Pinta de estúpido. Esto es lo segundo peor que le puedes llamar a tu pareja. ¿Sabes qué es lo primero peor que le puedes decir a tu pareja? Yo os lo digo, Gordi, lo peor. Bueno, ya tenemos el primer truco. Guardadlo como la carta de un mago, ¿vale? Y Rocky es tontorrón y buenazo. Vamos con el segundo truco. Segundo truco para engañarnos, gracias Guillén Caballé, siempre. La sociedad es muy mala, ¿eh? La situación social laboral de Rocky es tan dura que el guión de la peli, más que Stallone, parece que lo ha escrito más Madrid. Es todo oscuro, turbio. Por ejemplo, tema salario. Un boxeador aficionado gana una miseria. Por ejemplo, Spider Rico, que es el primero que pelea con Rocky al principio de la peli, pues acaba su combate.
0: ¿Se llama Spider Rico?
2: Spider Rico. Es
3: un nombre de grupo, ¿eh?
0: Wow, no es eso.
3: Spider Rico. ¿Qué día lo ves ahí en el mazo?
2: Grupazo. Bueno, pues este hombre va al promotor, dice, oye, los $40 prometidos, y vaya, parece que ya no son 40.
9: Spider, $40, pero los 15 de guardarropa y cuidados, 5 de la ducha y la toalla, impuesto 7%, me quedan 17,20.
0: O sea, hay que ver Rocky otra vez.
2: De 40 a 17, pero este es boxeador o es autónomo español. Sale a deber, o sea, antes de empezar.
0: Y aparte, 15 de guardarropa. O sea, de 40 que iba a cobrar el tío, pero o sea,
2: parece la entrada de un concierto. Gastos de gestión, de envío, seguro que cancelación.
3: Eso es lo que cobra Lucas, claro, para que surca el concierto.
2: De hecho, apuntado aquí lo de gastos de toalla, apúntatela, gastos de toalla, que se mueve.
0: Parece una copa, ¿cómo se llama el garito ese que hay en Gran Vía donde hacían conciertos?
3: En Gran Vía, el... Ah, sí, el...
0: ¿Dónde hay señores mayores?
2: O sea... El Coco Malayo, yo he ido mucho, sí. Bueno, pues si el sueldo mal, la vivienda peor, Rocky odia su casa, hay que decirlo, y con razón, es un cuchitril infame. De hecho, hay ocupas que han renunciado al piso, han dicho, yo en estas condiciones no me meto. No, pero en serio, Rocky desprecia su vivienda y hay momentos que se derrumba y lo reconoce abiertamente.
10: Ahora se preocupa. ¿Quieres venir a vivir conmigo? ¡Adelante, entra! ¡La casa está llena de moscas! ¡Es un asco! ¡Todo esto apesta!
0: Dios, que en Nueva York 70 ahí...
2: La casa llena de moscas. A ver si tiene un cadáver ahí dentro. Que el entrenador era un señor muy mayor. Los costes del sepelio ese, ¿cómo se llama? ¿Se llama sepelio? ¿Cómo se llama?
0: Bueno, ha valido. Sí.
2: Vale, ha entrado. Venga, pues sueldo mal, vivienda peor y relaciones sociales horribles. La gente, al contrario que los cánidos y las aves, no es muy amable con Rocky y se mete con él a las primeras de cambio, y no solo con él, también con su chica. Ojito a lo que le dicen a Rocky cuando se enteran de que está saliendo con Adrián. Cuidado, que se está rifando un puñetazo.
4: ¿Quién es la chica con la que saldrás mañana por la noche?
11: Saldré con la hermana de Polly.
12: ¡Eh, Rocky!
11: ¿Qué?
12: Dicen que es retrasada mental.
8: No es retrasada, es tímida.
11: ¿Sabes lo que has de hacer? Llévala al zoo. Ahí admiten a los retrasados.
8: Oiga, ¿qué dice este idiota?
11: ¿A quién llama?
2: Pero qué animal.
3: Me había olvidado,
2: la película.
3: Qué
2: animal. Igual tengo que verla otra vez.
12: Oscar, el mejor guión original. Ahí está, ya están impugnando aquí los productores diciendo qué pasa aquí. Pero Carmona, un tema. ¿Tú te acuerdas que Rocky hace un momentito ha dicho que tenía el cerebro relajado como excusa? ¿Te acuerdas, no? Bueno, pues yo creo que lo que tiene es amnesia y no relax brain. Atento a dónde lleva Rocky Adrian al principio de Rocky 2.
13: ¿Qué hacemos aquí en el zoo?
8: A mí me gusta venir al zoo.
12: ¡Ojo! ¡Hostia! Al final, después de la burla, dice, no, el zoo me parece buen sitio para ti. Cuidado, pero Rocky, después de la burla, llévatela, yo que sé, al Pudefu, un faunia que disimulas un poco. Hay animales, pero disimulas. ¡Ay, madre mía! Venga, pues truco 1 lo tenemos. Rocky tontibueno. Truco 2, la sociedad es muy mala. Y vamos con el último truco de Estalón para engañarnos, es el... Gracias, Gallo Máximo. Tercer truco, el mayor enemigo de Rocky es la familia. En Rocky te venden que la familia es como una clase en Brooklyn Fitboxing, solo trae dolor. Esto lo sé porque he ido unas cuantas y es que estoy rotando. ¿Habéis probado lo del Brooklyn Fitboxing? ¿No?
3: No. Yo lo probé una vez y te aseguro que
12: una y no más, como, o sea, la primera comunión.
3: Que estoy peor que Marco. O sea, sí. O sea, el Brooklyn este que vas con los guantes de boxeo.
12: Son 45 y tal. Minutos y tienes unos ejercicios marcados, pum, pum, pum, le das al saco y tal.
3: Salís poco, ¿eh?
2: yo no precisamente por eso. O sea, intentas arreglarlo con alguna cosa de estas y efectivamente
12: no funciona.
2: Vas ahí como... Y aparte, claro, a ti te dicen que tienes que darle con él, no te enseñan a golpear.
12: No, va todo muy rápido, tío. Y la gente, y yo estoy, voy a darle de baja. Venga. El mejor ejemplo de esto es Poli, la familia muy mala, y Poli, el hermano de Adrián, es la mejor representación. Este tío es un boca chancla nivel Marcos Llorente con su gafa magufa, por ejemplo. Cuidado cuando Poli le pregunta a Rocky si le gusta a su hermana, se lo pregunta eso sí de forma muy sutil, si considera sutil a la Gestapo.
14: Tú y mi hermana, ¿qué tal os lleváis juntos? ¿Te gusta ella? ¿Te la beneficias?
12: ¡Ojo! ¡Te la beneficia! Pero dime, Rocky, ¿qué le gusta hacer en la cama? Dame salseíto, que quiero un poquito aquí de comentario para darle mira. Lamentable. Bueno, pues más adelante Rocky le pregunta a Poli que por qué se ha chinado la Adrián con él, ¿vale? Porque las cosas entre Rocky y Adrián funcionan un poco, pero Adrián de repente se enfada y Poli suelta un discurso fraternal que hoy en día no podría rodarse.
8: Oye, Poli, yo voy cada día a la tienda, pero tu hermana me vuelve la espalda. ¿Sabes lo que le pasa?
14: Olvídala, es una frígida conformista.
8: Oye,
14: a veces me saca de mis casillas y le abriría la cabeza como un melón.
12: ¡Ojo! Madre mía, melón. Melón, no, melocotonazo, el que tenía Stallone cuando escribió este guión, mejor guión original. Bueno, pero sigamos con el tema, por favor, de que la familia es aún peor que el niño de la profecía. Escuchemos cuando le comentan al potro italiano que invierta dinero en un negocio seguro, ¿vale? Que gana unos dinerillos con la pelea.
3: Sí.
12: Pero Rocky desprecia la sugerencia y también desprecia una cosa llamada planificación familiar.
8: Escucha, ¿cuánta pasta has ganado con ese combate? Unos $37,000. Después de pagar impuestos, ¿y cómo vas a invertirlos? ¿En acciones de bolsa? ¿Por qué no inviertes en algo seguro? Los preservativos son los que salen adelante, ¿sabes? ¿Los preservativos? Yo no los uso nunca.
12: ¡Ojo! ¡Ojo! No es el potro italiano, es tempotro italiano. Nos habían engañado con el...
2: Aparte, Stallone dicen que fue actor porno antes de...
12: Efectivamente, previously. De todas formas, tengo que decir que hay como 12 películas de Rocky, o 14, he perdido la cuenta, y solo ha tenido un bambino. Rocky, tus nadadores no llegan a la meta. ¿Qué está pasando aquí? Bueno, pues ya conocemos los trucos de Rocky para engañarnos y ya estamos listos para conocer la verdad que esta película odia a los zurdos como que hay diario a un titular mesurado. Ser zurdo hoy en día, bien, ¿no? Aceptado, ¿lo aceptamos?
3: Yo soy zurdo, o sea, espero que me aceptes.
12: Venga, perfecto.
2: Te queremos como eres.
12: Pero antiguamente tu caso estaba muy mal visto, era como ser un youtuber que se muda a Andorra, te pone en la cruz, ¿eh? Un saludo de Greg. Uno de estos odiadores de zurdos es el entrenador de Apollo Creed, que, a ver, una cosa que no he dicho al principio, te venden que Apollo es el villano de la peli porque tiene risa de villano de la peli. Vamos a escuchar.
15: Y a toda esa clase de gente nada les gustaría más que ver a Apollo Creed darle a un joven de Filadelfia la oportunidad de conseguir el título mundial de todos los pesos.
16: Me gusta Apollo, es muy americano.
15: No, Jergens, es muy inteligente.
12: Hostia, sigue. Sigue, 2 minutos de risa. He tenido que recortarlo, Carmona. Es que no callaba. Esto es cuando tomas un ponche, ¿no? Un ponche caballero bien, después de la comida para hacer estas cosas. Pero el villano de verdad es el entrenador al que le dan repelús los zurdos. Es superior a él. Fíjate cuando Apolo le dice: Ya lo tengo, voy a pelear con Rocky Balboa, que es zurdo. El entrenador de Apolo dice esto:
15: esto es lo que buscaba. El potro italiano es zurdo. No quiero que te metas con zurdos. Hacen todo al revés. No importa.
12: No no importa, yo no soy un siniestro fóbico de eso, yo no estoy enfermo como tú, a mí eso me da igual. De todas formas, creía que esos eran los ingleses, ¿no? Que lo hacen todo al revés. Imagínate, un inglés zurdo, o sea, es zurdo, lo hace al revés, es inglés, lo hace al revés, se contrarresta,
17: menos,
12: ¿no?
17: Por menos más, sí.
12: Como un neutrón y un protón de esos. Y para dejar claro lo que son los zurdos, por si hay alguien de cerebro relajado entre el público, el propio Rocky nos lo cuenta.
18: Además, el problema está en que soy zurdo.
19: ¿Y eso qué tiene que ver?
18: Al ser zurdo, usas más la mano izquierda.
12: Ojo, gracias. Última hora. Sí, los cerdos usan la mano izquierda.
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12: Exclusiva Rocky Balboa, enviado especial. Bueno, pero llega el clavo en el ataúd. La última persona que podríamos sospechar que odia a los zurdos en el mundo. Mickey, el entrenador de Rocky, él mismo odia a su boxeador zurdo. Escuchemos con dolor estas declaraciones de Luis Aragonés del boxeo.
21: Los zurdos son los peores. Todos los golpes los paran con la cara esperando la oportunidad de meter la izquierda. A los zurdos os tendrían que prohibir boxear.
12: Pero hombre, ¿cómo que prohibir boxear?
17: También es que vaya equipo que tenía Rocky, Mickey y Poli, o sea.
12: Si le prohíben boxear nos quedamos sin película y entonces Rocky sería la peli de un flipado que habla con animales y eso ya existe. Papá Piquillo, la de chiquillo, o sea, por ahí, mítica, muy mítica. Tenía que haber hecho la sección de Papá Piquillo. De todas formas, fuera del tema de ser zurdo, he estado escuchando mucho a Rocky estos días para la sección, ¿vale? Y esa cadencia que tiene al hablar, que no sabes bien si es ser humano o máquina de vending, me ha hecho elaborar una teoría final. Escuchemos otra vez la parsimoniosa voz de Rocky.
21: Jamás me he encontrado tan bien.
12: Se nota, estás a tope. Sí, se nota.
17: Es que hablaba Robert De Niro también, ¿no? Creo. O sea,
12: efectivamente. Bueno, pues habla tan lento y mecánico como otro famoso personaje que también repartía galletas en pantalla. Me da que son la misma persona, la misma unidad. A ver qué os parece.
21: Pueden arreglarme la nariz.
22: Soy amigo de Sarah Connor.
21: La nariz.
22: Me han dicho que está aquí, puedo verla.
21: Me tiene muy preocupado.
22: ¿Dónde está?
21: Al ojo no le pasa nada.
22: Volveré.
12: Rocky es Terminator, sí, amigos. Rockinator, por eso aguanta tanto en el ring, porque tiene un endoesqueleto de metal o como fuera aquello de Terminator. Son muy similares, hay que decirlo.
17: A ver, pero uno era Constantino Romero. Sí. El doblador y el otro, la mente no sé quién es el que doblaba exactamente.
12: Pero hablan un poco.
17: Sí,
12: así,
17: sí, hablan parte, te lo compro. Vale.
12: Bueno, Carmona, mi teoría ha quedado plenamente demostrada. Esto no me lo tumba ni el juez peinado. Rocky era raro, pero no por ser zurdo, sino por cyborg. Al final ha quedado esta teoría, ¿vale? Yo, lo que va saliendo. Pero aún así tengo sentimientos embotellados por Rocky que quiero sacar afuera. He escrito una especie de poema que me gustaría recitar, si puede ser con vosotros, que os suméis. ¿Es posible? Tiene un poquito, si me ponéis un poquito de reverb, voy con ello, ¿eh?
17: Okay, ¿tienes reverb por ahí? No sé si da tiempo. ¿Da tiempo? O sea, ahí lo tienes.
12: Venga, vámonos.
17: Ok.
12: Rocky Balboa, mi reverb, el potro italiano, tu casa parece un chiquero, hasta te llaman marrano, pero tienes muy limpio lo que todo siciliano, ese corazón de oro tan puro, tan bello y sano. Te has enfrentado a Apolo, luego a M.A. y a Iván Drago, y en el ring te quedas solo. Tus ganchos hacen estragos. Quiero vivir en tu puño, quiero ser tu corazón. Rocky, te quiero tanto que he perdido la razón. Sí, amigos, y con esto he demostrado que con Rocky hemos sido engañados. Efectivamente, está, así es, ya está.
17: Lo del zurdo al final, claro, yo pensé que iba a ser como más posición ideológica, pero veo que...
12: No, sí, Zapatero me ha dicho que no toque el tema. Hasta septiembre, Carmona, en septiembre. Adiós, estoy aquí. En septiembre, adiós.

0: Ahí tenemos a Teo Lucadamo en este Mi Nombre Es. Ya. Teo de vuestra peñita.
1: Sí, muy peñita.
0: Lo tenemos ahí como para adentro, ahí con Brava y con Dawit en este Mi Nombre Es, en esa nueva liga de raperos contemporáneos, ¿cómo decirlo ahora? O sea, han hecho ahí como
2: estrellas del rap, ¿no? Claro, estrellas del rap nacional.
0: Señor. Bueno, pues al propio Teo Lucadamo lo encontráis en este disco, donde la historia de la música en castellano es verdad que está llena de artistas emperrados por esconder mensajes entre metáforas. A veces aparece una canción que intenta ahorrarle el trabajo al oyente.
3: Eres tonto, muchacho, tú eres tonto. Y en tu casa lo tienen que saber.
0: Lolita Garrido, años 40. Lo hicieron también mucho más tarde los Ronaldos.
4: ¡Y Dios!
0: O un mensaje directo mucho más reciente, que es el de Parque Sur.
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0: A ver, no falta uno, pero tampoco falta ninguno que haya criticado esta canción. Esperabais una... Vamos entrando ya en el nuevo disco de Parque Sur, pero no sé si de repente uno hace una canción y de repente llega una repercusión y empiezas a ver como todo lo que empieza a entrar en redes y era como, coño, igual no era para tanto.
1: Tampoco, no sé. Hubo una entrevista que sí se hacía mucho eco de esta canción y sí, la verdad, vimos que había mucha repercusión en cuanto a ideario político, la gente muy posicionada políticamente hacia un lado, se ofendió bastante con la canción cuando no se pretendía para nada ser así, pero sí, sí pasó eso.
0: Claro, ya, ahí supongo que uno va haciendo su canción y luego cuando
1: sí,
0: cae,
1: claro,
0: o sea, como a ver para dónde bascula.
2: Eso pasa con todas las canciones, las bonitas y las que van ahí al cuello.
0: Ya está, pues para eso tienes ahí a Parque Sur en este Mitos y Leyendas. En este caso, por cierto, ¿qué preferimos? ¿Gente tonta o gente mala?
1: Gente mala.
2: Yo tonta a lo mejor, ¿eh? La gente mala no me gusta mucho.
3: Vale, un poco juntas, ¿no?
1: Ya siempre antes. Es que el malo sabe parar, el tonto no.
0: Ya. Mira. ¿Cómo que tal? ¿Cómo argumento?
2: Estoy contigo.
3: O sea, tú, che. Mí, yo es que me parece que va muy unido.
1: No sabéis, no sabéis escuchar mucho la canción, ¿no? Eso lo dice el tema.
3: Eso es lo que dice el tema.
0: Pues aquí tenéis Mitos y Leyendas, donde hay espacio también para el deporte.
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0: Y es donde entra precisamente el boxeo este que estamos hablando, Javi. O sea, no sé si se ha convertido el gimnasio en el nuevo bar. O sea, habitualmente no era tan habitual que te encontraras que como con peña que va... No, estoy con el gimnasio. Luego ya que vayas o que no vayas, es otra historia.
1: Sí, ahora tanto los chavales como los purets, ¿no? O sea, los ex-drogadictos van al gimnasio y los chavales de 20 años nunca se drogan. Entonces, claro. Ahí se encuentran.
0: Se juntan los unos con los otros. Sí. ¿Hay rutina deportiva en Parque Sur?
1: Sí. Bueno, Lucas no, pero Marco.
2: Yo sí hago deporte. Ahora no puedo porque...
0: ¿Qué te ha pasado, Marco?
1: Ahora te contamos, Ángel. Dios,
0: o sea, como que... Madre mía. Bueno, o sea, no sé si como rutina el Mundial valía en algún momento...
1: Bueno, o sea, verlo.
0: Sí.
1: Bueno, pues venga, que valga, porque claro, entonces o sea, yo también.
0: A ver, te veo con el móvil que tenemos ahí exclusiva del estado de Marco.
1: Sí, es que hemos tenido un problema este fin de semana. Hemos estado tocando en... ¿Quieres contarlo tú?
2: En Pozo Blanco. En Pozo Blanco, donde murió Paquirri, ahora se dice que Pozo Blanco es donde se cayó Marco del escenario.
0: ¡Ostras, Marco!
2: Sí, sí.
0: Dios, ¿qué pasó?
2: Pues nada, durante la prueba de sonido estaba montando los cablecitos y todo eso y pisé sobre una lona oscura del mismo tono que el escenario y caí desde 1,80 m de espaldas.
0: ¡Ostras!
2: A plomo y me quedé un minutito sin respiración.
0: ¡Dios!
2: Y tengo un hematoma pulmonar que parece un poco de chiquito la calzada.
1: Hematoma pulmonar.
0: Pero caíste a bloque de para atrás, o sea, como.
1: Sí, sí,
0: como
1: yo lo vi, fui testigo. Estaba grabándome una melodía, ¿vale?
3: Componiendo.
1: Y mira, esto fue así, mira.
0: A ver.
1: ¡Uy, va! ¡Marco!
0: ¿De verdad?
5: El Marco lo oí de lejos. O sea, cuando me caí empezaron luces, porque me di en la cabeza también.
0: Y veo luces, nada más.
5: Y de lejos oía Marco. Como, esto va a ser lo último que va a escuchar antes de morir.
1: No, pero fue jodido porque bajé un metro y medio.
3: De un salto.
1: La cabeza, la espalda, un metro y medio, ¿sabes? Se cayó.
0: Dios mío.
1: Vino la ambulancia, estuvimos al día siguiente. Tocábamos en Martos y tuvimos que llegar tarde porque estuvo toda la mañana en urgencias. O sea que
2: sí, cuando me desperté el sábado no podía literalmente moverme de la cama.
1: Sí, sí, sí.
2: Y nada, y me fui allí, me chutaron de todo y viva la química, porque tío, es que pues, además me salvaron.
0: Pues gracias por estar aquí, en este caso. Sí, o sea, sí. Bueno, gracias por estar aquí en todos los sentidos. O sea, vivo, que es una cosa que se agradece mucho, y pasa también por venirte que a...
2: Me tomé mi pastillita antes de venir y divinamente.
0: Hostia, bueno, o sea, que como... Bueno, supongo que... O sea, perdón.
1: Hoy va a estar más gracioso de lo habitual.
0: Mira, esa pastillita va a funcionar para mejor, ¿eh? O sea, que como que... claro, eso te va a servir de audio para alguna canción, supongo.
1: Hombre,
0: para, o sea,
1: de hecho, esta canción empezará así, ¿no?
0: Claro.
1: Esta que se está...
0: Uh-huh. Ya está. está, muy bien. O sea, que ya la sabéis. Marco, Marco, Marco. O sea, ya,
6: ahí va, o sea, Marco. Ya.
0: Marco, sí, en este caso. Marco, sí. O sea, para la siguiente canción. A ver, estamos tirando en un momento en el cual podemos tener en un lunes de verano a Parque Sur, medio vivos, pero sin un bolo. O sea, es una cosa excepcional para vosotros. El año pasado no hubo fin de semana libre en la mitad del año.
1: No, el año pasado fue un infierno, la verdad. O sea, bueno, fue un infierno y fue súper guay porque el grupo creció una barbaridad. Desde 2025, fíjate, yo sé, hago una de estas que es como... Empezamos en 2025 tocando en Pamplona,
0: ¿sí?,
1: en Chincharri, que
0: ahí estaba yo,
1: tú,
0: sí, señor.
1: Que estabas, ¿verdad?, pinchando delante de 120 personas y en la hostia. Llenamos la sala, o sea, increíble. Lo acabamos en Pamplona el 26 de diciembre delante de 800.
0: Toma.
1: O sea que el crecimiento, o sea, fue increíble en 2025. Lo que pasa es que, bueno, pues yo empecé 2025 con una vida ordenada, con mi pareja, estable, y luego acabé.
5: Que fueron, creo que fueron 50 y...
1: 62.
5: 62 claro, bolos.
0: De sí. Todo eso viene este Mitos y Leyendas, que arranca, por cierto, en este caso, por mi parte, con una disculpa, porque yo antes de haber escuchado el disco, estábamos hablando hace en el programa y muchas veces mando audios y tienen respuesta. Y a Javi le mandé este audio.
7: Javi, estoy escribiendo a Parque Sur directamente. Que se nos ha ocurrido que igual para el próximo disco podías hacer una canción que se llamara Come Oreja. Que eso sería una canción muy de Parque Sur. No, Alto no, porque no, precisamente él tiene mucho más.
0: Ahí yo empecé a hacerme como el listillo y Javi me dio mi pues eso, la respuesta que me tenía que dar.
8: Se nota que no has escuchado el último disco, ¿eh? Ya no hacemos esas canciones, Ángela, hacemos canciones lloricas.
0: Claro,
8: bueno, lo que te encuentra.
0: Está bien, es como yo, tío, escúchate el último disco y efectivamente escuchas Mitos y Leyendas, escuchas canciones como este, Ya no volverán.

0: Esta se llama Esto que vivimos.
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0: Esta es After Sun.
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0: Aquí llega Google Fotos.

0: esto es Rizo de Gitana.
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0: Y en ese equilibrio que había siempre de Parque Sur, de como las más cachondas y las canciones ahí como de, del cuore, es apasionante ver. Y además que nos hemos visto durante todo el año un montón de veces, y sobre todo yo me acuerdo de verlo en la Riviera, cómo efectivamente se ha basculado tanto hacia esa parte mucho más emocional, mucho más sincera, donde al final yo creo que gana la canción, en cierto modo. O sea, no sé cómo lo habéis sentido también vosotros, de decir, hostia, al final, por donde la gente iba escuchando más era por ese lado.
2: Sí, a ver, empezamos un poco, el primer disco era muy jaja punk, muy guarrete, por decirlo de algún modo. Con el segundo disco ya empezamos a meter temas, ahí está Arde que me duele, claro, están Las nubes, que eran como experimentos, y la verdad es que se fueron quedando. Y sobre todo a partir del tercer disco, con Tu nombre es una puerta por cerrar, pues vimos que había un sector del público que se nota en directo, ¿eh?
0: Sí, sí,
2: o sea,
0: sí.
2: Se nota en directo, o sea, en directo hay veces que tú ves cómo vienen los que vienen a escuchar las Armstrong y los que vienen a escuchar, claro, las canciones.
3: Sí, se van cambiando. Durante el concierto van cambiando así sectores.
2: Mujeres de 30 años, calvos de 50.
0: Masculando. De la camiseta de mamaladilla que se va para atrás, ¿no?
4: Sí, exactamente, como que tira.
0: Pero qué hermosa compatibilidad es esa, ¿no? O sea, de repente poder decir, sí, para pueblo y para otro.
3: Y que se va sumando también el público, va ampliándose, claro, el espectro. Gracias.
2: Claro, sí, sí. A ver, también te digo que por otro lado, qué aburrido sería que nos tuviésemos que tirar, pues este es el cuarto disco, imagínate cuatro discos haciendo lo mismo. Pues yo qué sé, no sé, nos aburrimos, y creo que sobre todo pues intentamos explorar y hacer cosas que nos llenen, y sobre todo lo que sentimos en ese momento.
0: Bueno, pero ¿qué recibís vosotros de vuestra gente? O sea, de la gente que ve los conciertos, porque me parece muy hermoso precisamente. O sea, yo soy un gran defensor del humor en las canciones, pero es verdad que a veces, muchas veces, parece una cinta de chistes de Arévalo. Parece como que a veces tiene como una caducidad, y otras veces no es así, sino que es un sentido del humor que te ríes todo el rato con una canción y te funciona de la hostia. Pero creo que hay una cosa muy hermosa también de decir, mira, yo voy a darte de lo que tengo, y a partir de ahí, a ver qué de dónde recoges tú.
3: Claro, sí, cuando hacemos los temas tampoco estamos mirando lo que le va a gustar a la gente. De hecho, con Tu nombre es una puerta por cerrar fue como un sorpresón, porque
2: sí,
3: es un
2: total. Tema que hicimos... Además, Marco se burlaba mogollón de mí cuando llevé ese tema, porque decía que la cantaba con Miguel Bosé.
3: Ah, no, sí, cuando empezamos, es que claro,
2: Tu nombre es una puerta por cerrar,
3: cuando empezamos a hacer en el local, le daba un toque Miguel Bosé, y a mí se metió, y dije, tío, vamos a intentar quitar ese cerrar. Y era un tema pues que estaba ahí, bueno, que un poco como, a mí me parece súper bonito, pero un poco que era como, esto no te, siempre que pensamos este tema lo va a petar, no lo peta,
0: ya,
3: y con el que menos te lo

0: Tema que, mira, afortunadamente ahí está.
1: Sí, es un tema con el que teníamos muchas dudas, porque, a ver, aquí es muy fácil caer en el oportunismo y en el ponerte la medallita fácil cuando hay un conflicto de esta envergadura y cuando hay gente sufriendo y muriendo. Nos lo retransmitieron todo en directo, todo lo que ha estado siendo el genocidio en Gaza. Entonces, no queríamos caer en eso y ya te digo lo que te comenté en su momento, pues me encontré con esos dos poemas y articulé la letra, pero yo no me sentía cómodo cantándola. No. E intenté, bueno, a ver si lo hago con alguien tal, y a gente cercana os fui pidiendo consejo y yo creo que al final la canción ha quedado muy bien. Claro. De momento, no, hasta septiembre hay canciones de este nuevo disco que no estamos tocando y esta es una de ellas, porque sí, no, sí nos gustaría que estuviese bien arreglada en lo musical, que sonase bien, ¿sabes? O sea, hay canciones que a partir de septiembre, que empieza la gira en salas, pues ahí empezaremos a tocar temas de este disco que aún no estamos tocando.
0: Está guay eso y se agradece mucho precisamente que en esos conciertos os invitamos a ir a salas. Y también, por cierto, Parque Sur os invita a que vosotros, bandas nacionales, vayáis a ver a otras bandas nacionales. Esto a veces, de repente, mucho Big Thief, pero luego al final no te olucadamos, ¿no? En este caso también hay un espacio para la gentrificación madrileña. Y una pregunta que me llevo planteando desde hace bastante tiempo. ¿Damos Madrid por perdido? Quiero decir, ya está perdido.
2: Lleva años ya perdido.
1: Sí, absolutamente. Primero nos echaron de Malasaña, luego de Lavapiés, que se lo queden. Ya encontraremos nosotros nuestros sitios, nuestros lugares, pero la gente solo... La ciudad son la gente, si no están, pues vámonos a otro lado.
0: Claro. ¿Cómo vivís eso? Porque vosotros que tenéis muchos colegas que vendrán muchas veces a Madrid y yo como convivo con esa ciudad muchas veces es como, tío, no vengas. O sea, sí, pero no porque ya esté lleno, sino que es como... O sea, siempre he pensado que salir de Madrid es pasarse una pantalla en videojuego súper potente y ya está. Ya lo hiciste, ya has vivido aquí, ya has ido a 4 conciertos, ya te has pillado un pedo un martes de madrugada y no sé exactamente cuánto tenemos que ofrecer con respecto a otros lugares.
2: Yo tengo un colega que vive en Berlín y cada vez que viene a Madrid, el tío es de allí, de Berlín, no es que sea español que vive allí, y cada vez que viene dice, guau, es increíble, Madrid, le da mil vueltas a Berlín, porque aquí se ve la gente de aquí, y no sé qué. Y el día que me lo estaba diciendo, estaba rodeado de 5 ingleses, y fue luego gente de aquí, no hay nadie de aquí y tal, pero bueno, pero todavía hay barrios dentro del centro, yo vivo por Arganzuela, por ahí, que... Claro. Que todavía, bueno, ya está empezando un poquito a llegar, pero vamos, yo lo doy por perdido, lo veo muy París. Hace 10 años estuve, este año también estaba, pero hace 10 años estuve en París y dije, joder, qué vueltas ha dado esta ciudad. Y ahora Madrid lo veo que está así y me da pena.
3: No, bueno, que no se me ha ido la carta, pero bueno, yo estoy contento porque donde vivo ahora se está animando bastante. Hay amigos que viven cerca, la zona de Comillas, hay sitios muy, muy guays.
0: O sea, que por ahí, algún sitio por ahí.
3: Muy, muy guays. Sí, o sea, cuando empiezas a descubrirlo, flipas, pero claro, lo que mola
2: está yendo
3: fuera
2: ahí,
3: del centro.
1: Sí, pero Usera, Carabanchel, pues se está llenando de la gente que antes vivía en el centro y entiendo que esos vecinos se estarán yendo a otros lados. Bueno, al final es algo que creo que nos afecta a todos.
0: Y en cierto modo, no, el otro día yo pasé por Málaga y claro, o sea, todo Málaga en sí, que es larguísima, está turistificada por todos lados, ¿no? Entonces yo dije, ¿pero dónde están los malagueños? Y dijeron, están realmente en los barrios más para adentro, más para adentro, más para adentro, ¿no? Claro, en Madrid lo que ha sucedido es que ya te metes en los barrios más para adentro y todavía está también turistificado, sí. ya Carabanchel ya tiene lo suyo.
1: Sí, Carabanchel ya hay Airbnb, o sea, ya hay pisos turísticos.
2: Y Carabanchel ya se ve malasañado un poco, en el buen sentido, quiero decir, o sea, hay garitos chulos, pero ya se ve... Garitos de cena modernuki, de tal, ya se ve el ambiente todo, Usera, bueno, yo el otro día estuve en Usera cenando y flipé, dije, ¡uala!
1: Sí, ya vinos naturales, sí. Café de especialidad.
2: Brooklyn, ¿no? Claro, Brooklyn.
1: El Brooklyn de Madrid.
0: Ya la conozco yo esa, sí señor. Sí, el otro día intenté llegar desde al teatro de donde hacemos nosotros, el Teatro del Barrio, en Lavapiés, donde hacemos el programa de Mañana Más. En este caso lo intenté hacer desde Tirso de Molina, sin cruzarme un café de especialidad, me crucé
1: imposible,
0: con 6.
1: Imposible.
0: Efectivamente, como que era como que. Pues café de especialidad, no sé si es que ya. No te puedo decir si vas a hacer la canción de café de especialidad porque luego me vas a decir no.
1: A ver, estamos claro. Abiertos absolutamente a todo. Este es el cuarto disco, veremos lo que pasa con el quinto. Claro. Que va pasando de momento, es decir, que pinta que va a seguir siendo llorica. Claro. Pero bueno, queda tiempo.
0: Si queréis lágrimas, tened lágrimas, pero él y toda su peña.
4: Ey, ¿qué coño dice mi puta peña? Estoy aquí con. con toda mi peña. Hola. Javier Ferrara, mi puta peña. Parque Sur, ahí está mi peña. ¿Quieres que te hable?

0: puta peña.
1: Y rematemos en este caso también con esa apuesta por la peña más joven. Ahí Javi lo estábamos diciendo, ¿no? O sea, mola mucho que habéis dicho, venga, vamos a jugarnos esta. Estáis con Escandaloso Expósito y ahí estáis con el Patatón Estéreo, que yo de repente decía, joder, o sea, cuando conocí a Carlos, de repente decía, hostia, claro, yo digo, este niño tiene cara de niño, pero lo acabamos de decir, es que tiene 20 años. Claro que de repente sea como, mira, chaval, toma el disco y vamos a jugar, ¿no? Dárselo a alguien y bastante más joven.
2: Sí, bueno, pues al final era un Lucas es un productor increíble, lleva trabajando con Teo mucho tiempo, ha hecho cosas con Cecilio G, con Lorna, ahora está con una chica que se llama Duna, que apunta mogollón, y la verdad es que tiene un punto de vista y un gusto que a nosotros igual se nos escapa un poco. Entonces hay canciones como Google Fotos, como Mi Peña, en la intro también entró. ¿Y en qué más? ¿En cuál más? Que se me está mirando a mí ahora.
3: La de Upda.
2: Y de la Upda, claro. Entonces en todas esas ha entrado Lucas y creo que le ha dado un rollo muy guay al disco.
3: Hombre, se nota hasta cuando pincha, yo flipé el otro día pinchando.
2: Sí, hay
3: increíble, claro. Súper fresco, claro. Muy,
2: compartimos,
3: muy guay,
2: compartimos muy el otro día en Martos
1: y... Oye, en el Vida Festival yo vi ahí un B2B ahí, sí. Entre Patatón Estéreo, Javier Ferrara.
2: Bueno, B2B, pinchaba él y estaba así, ¿sabes? No, pero sí es cierto que hizo tres remixes de temas nuestros y yo me los canté y estuvo muy guay, la verdad, estuvo muy guay. El Vida fue una experiencia de la hostia.
1: Ahí está, pues una experiencia de la vida, sí señor. Bueno, pues que sobreviváis, o sea, Marco, que vaya todo de maravilla. Nos vemos, bueno, insisto, están los festivales, pero sobre todo están los conciertos en sala. La Riviera era
2: el 20 de noviembre, se ha agotado.
1: Ya está, o sea, encima 20 de noviembre, vaya fechita que hemos elegido.
2: Sí, sí, vamos a ver si podemos sacar otra fecha, pero de momento no es seguro.
1: Vale. Vamos viendo. Bueno, pues por favor, nos pedís la gira de conciertos de Parque Sur y lo de siempre, apostad por las bandas, que es una cosa que siempre gusta. Id a ver a vuestras bandas favoritas y ellas irán a veros a vosotros. O sea que a partir de ahora, que disfrutéis mucho, que mejores y gracias por la visita.
2: Gracias,
1: muchas gracias. Mitos y leyendas de Parque Sur.
3: Vamos. Por favor.

0: Son las 3, las 2 en Canarias.
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0: Buenas noches. Optimismo en las autoridades tras la última reunión del CECOPI de los incendios de la Comunidad de Madrid y de Ávila. En la Sierra Oeste de Madrid, más de 400 bomberos forestales luchan durante esta madrugada contra el fuego que hasta ahora afecta a la zona del Pantano de San Juan. El objetivo primordial es tratar de contener las llamas aprovechando las condiciones climatológicas de las próximas horas, con un descenso de las temperaturas y antes del cambio de la dirección del viento a mediodía de hoy. Francisco Martín es el delegado del Gobierno en la Comunidad de Madrid.
2: Y con ello creo que tendríamos un magnífico resultado que desde luego nos abriría la expectativa a un cambio de situación en el día de mañana. Por lo tanto, toda esa confianza en un trabajo muy importante que se va a desarrollar en las próximas horas hasta las 12 del mediodía de mañana.
0: Martín asegura que el trabajo de las últimas horas ha dado buenos resultados. Marina Corredor.
3: Sí, optimismo también en Ávila, donde la situación mejora ligeramente, según el ministro del Interior, pese a que este lunes la nube de humo ha dificultado el trabajo de los medios aéreos. Fernando Grande Marlaska.
4: Durante toda la noche se va a trabajar con todos los medios terrestres, con también todos los elementos de ingeniería, de los ingenieros como bulldozers, etcétera, con el fin de evitar que este incendio se vaya hacia el norte, que es esa parte la más comprometida de Harne.
3: Y en Castellón, el incendio de la Val d'Uixó continúa activo con un perímetro de 72 kilómetros y con 8.500 hectáreas calcinadas. Aún así, 6.000 vecinos evacuados de la zona han podido volver a sus casas a última hora de este lunes. Las próximas horas van a ser claves también para ese fin del confinamiento. Juan Carlos Valderrama es el conseller de Emergencias de la Comunidad Valenciana.
5: Que es, regresan a casa los barrios del municipio de la Val d'Uixó, que estaban evacuados, y que si todo evoluciona favorablemente, mañana a las 8 se levantará confinamiento en el municipio de Val d'Uixó.
0: Por otra parte, el Consejo de Ministros va a declarar hoy como zona catastrófica las partes afectadas por los incendios de los últimos días en 4 comunidades, en Castilla y León, Castilla-La Mancha, la Comunidad Valenciana y la Comunidad de Madrid.
3: Esa declaración va a permitir recibir ayudas del Estado tras la valoración de los daños. Además, se va a aprobar un paquete de iniciativas de protección ampliada para los trabajadores que no puedan acudir a sus trabajos como consecuencia de los incendios.
0: Un Consejo de Ministros que va a estar presidido por Pedro Sánchez, que tras esa reunión va a comparecer ante la prensa para hacer su valoración del curso político. También se espera que el presidente Pedro Sánchez vuelva a pedir un gran pacto de Estado por el cambio climático.
6: El fuego, los incendios se irán, afrontaremos la recuperación, pero tenemos que estar cada año más prevenidos, más preparados para una emergencia climática que, por desgracia, está superando todos los niveles, todas las magnitudes.
0: Argumento de Pedro Sánchez repetido este lunes desde el incendio de Castellón. Sobre ese balance del curso político, desde la Moncloa aseguran que el presidente del Gobierno va a ofrecer un mensaje de continuidad de la legislatura, de la que dice le queda contenido antes de las elecciones de 2027.
3: El Ejecutivo asegura que el trabajo no va a cesar, con la intención de presentar tras el verano los presupuestos generales del Estado para el año que viene. También quedará para después de las vacaciones la aprobación del Real Decreto en materia de vivienda, que va a incluir la prórroga de los alquileres para tratar de negociar con los grupos. Junts ya había trasladado al Gobierno sus enmiendas para poder darle su apoyo. También se espera que Pedro Sánchez haga una valoración de los casos de investigaciones judiciales que rodean al PSOE y a su entorno judicial tras esa rueda de prensa.
0: Y a última hora de este lunes, el Tribunal Supremo ha aplicado la amnistía a la exconsellera de Agricultura de Cataluña, Meritxell Serret, convirtiéndose así en la primera miembro del Govern catalán promotor del referéndum ilegal de independencia de Cataluña en 2017 de beneficiarse de la ley aprobada por el Gobierno. Serret fue condenada a un año de inhabilitación y a una multa de 12.000 euros por un delito de desobediencia grave al facilitar el 1 cuando en 2017 formaba parte del gobierno de Carles Puigdemont.
3: Serret, que estuvo 3 años huida en Bruselas tras la declaración unilateral de independencia, volvió en España 2021 para ponerse a disposición del Supremo al ver despejado su horizonte procesal para ser condenada solo por desobediencia y sin pena de cárcel. Desde Esquerra Republicana de Cataluña, partido de Serret, han asegurado en un comunicado que están muy satisfechos con la decisión y creen que es lo que se debería haber hecho desde el primer día. También añaden que esto tendría que ocurrir con el resto de causas.
0: Así nos despedimos. 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

0: soy muy pesado con esto, que es esto es una invitación a escuchar las canciones que ya has escuchado una, dos, 100 veces y volver a recaer en ellas y recalar y darte cuenta de por qué esas canciones son lo que son, ¿no? En este caso, vi en Instagram que God Only Knows, una de las obras magnas del Pet Sounds de los Beach Boys, cumplía 60 años. Y entonces, de repente, volví a entrar ahí como a ello. No solo eso, sino que durante toda la semana he estado obsesionado con esta canción. No debo exagerar si la he escuchado como 70, 80 veces, o sea, sin parar. Ya el algoritmo, ya pues Spotify ya sabe lo que tiene que hacer conmigo al final
1: del año. Argentino, pero...
0: Exacto, argentino, pero con querencia hacia esta canción. He estado metido en el piano hasta que la he conseguido sacar entera, en este caso ya con tutoriales de YouTube, porque los acordes son imposibles. He visto un montón de historias sobre cómo se compuso, sobre la armonía de la canción. Y la verdad que llegó a un lugar, nunca mejor dicho, celestial con ella. O sea, no hay una canción que se pueda parecer a esta. O sea, realmente es una rara avis. Mira, esto hacemos Rafa, mira. Este es

0: es inacabable. Pero cuando digo inacabable es que cuando empezaba solo a pensar en la parte de la armonía, digamos los acordes, o sea, vamos a decirlo de esta manera, eso es, o sea, insisto, es pura magia. Las canciones generalmente están en un tono, en mi, en la, en re. Esta canción no está en ningún tono, o sea, no hay una manera de saber. El propio Brian Wilson, su compositor, lo decía, era como, no, la canción es que no está en ningún tono. Entonces, y lo que es hermoso es que va cambiando de tonos, vamos a decirlo, que primero está en mi o en re, o en, y cuando llega a un momento en el que ya ha cambiado tanto, cae otra vez en la posición de salida. Vamos a poner dos ejemplos. Uno, como si fuera el juego de la oca. O dos, como si fuera esas escaleras que hacía M.C. Escher, que siempre subían.
1: Que siempre subían,
0: bueno, pues
1: sí,
0: si
1: sí,
0: tú
1: sí.
0: Estás escuchando y tocando esta canción con el piano, te das cuenta que es endemoniadamente genial. Porque llega a la posición de salida cuando has dado mil vueltas, ¿no?
1: Un cierre de círculo,
0: o sea,
1: ¿no?
0: Hay una entrevista entre George Martin, productor de los Beatles, nada más y nada menos, y Brian Wilson, y George Martin le decía, pues esto, ¿cómo lo has hecho? ¿No? Y él decía, no, realmente yo creo que hay una fuerza interior que me ha llevado a ello. Entonces es genial cómo, después de haberme visto tutoriales matemáticos, digamos, para entenderlo musicalmente, casi matemáticos, ¿no? En realidad matemáticos, para que te digan que mete esta inversión, mete esto otro... Realmente era lo que tenía dentro Brian Wilson y casa de esta manera. O sea, por mucho que tú intentes reproducir, ahí es donde yo creo que el algoritmo no llegará nunca a poder hacer un Gordon Lenaus, porque es imposible encontrar una lógica a esto, si no es porque a este hombre...
1: porque emocionalmente le llevó a eso,
0: llegó ahí,
1: ¿no?
0: O sea, Brian Wilson entró en una crisis creativa porque ya no quería hacer más canciones surferas, habían llegado los Beatles, mandó a sus hermanos y sus primos, que son los que hacían los Beach Boys, con los que hacían los Beach Boys, de gira, él se quedó, se volvió medio loco, hizo esta canción, que tiene arreglos, que tiene tromba y acordeón a la vez, que es como, pero bueno, ¿en qué momento a alguien se le ocurre meter una trompa y un acordeón? Bueno, pues
1: es dulce y salado, o sea, pues como, dulce y salado.
0: Efectivamente, o sea, pues ahí lo tienes, o sea, que fresas con torrendo, ¿sabes? O sea, es un poco así, y es un auténtico delirio, ya paro, pero os invito a escucharla cuando tengáis un ratito y simplemente pues ya dejaros seducir y olvidaros de cualquier matemática porque no hay posibilidad alguna.
1: Te veo emocionado.
0: ¡Oh! Cosa
1: te invito
0: mala.
1: A un café.
0: Gracias.

0: ¿Tú no nos ves a veces a Toño y a mí intercambiando paquetes en la redacción?
1: ¿Estáis comprando paquetes de café juntos? De verdad. Ah, qué bonito.
0: Sí, sí, tenemos un tráfico de paquetes de café importante. De hecho, Toño, desde aquí le mando un mensaje que no le veo así a mano. Necesito café. Esta mañana lo he pensado que tenía.
1: Pero
0: ya que
1: pedir.
0: ¿Pero
1: una marca en concreto? ¿Uno de los dos compra?
0: Toño va cambiando. Lo compra Toño y me lo da a mí. Y va cambiando de marca y yo voy degustando las decisiones de Toño, las de gusto yo.
1: La especialidad en este caso es la de Toño Pérez para que se la tome en la cerveza.
0: Bueno, café para muy cafeteros. Frase que un entrevistado le dijo a Carmona en algún momento de la vida.
1: Dios.
0: Vamos con la frase. Después de este retiro que hemos tenido esta semana.
1: Volvemos a contar en algún momento de la vida. Es que en los veintipico años de entrevistas que hemos hecho en esta casa, Elena Cerveto encuentra una frase y tenemos que adivinar quién dijo esa frase.
0: Y sí, porque además la última vez fue una de hace mucho, mucho, mucho tiempo. Vamos a ver de cuándo será esta. Una persona te dijo: yo soy musicalmente un analfabeto formal.
2: ¿Perdona?
1: Oh, wow.
0: Yo soy musicalmente un analfabeto formal.
1: Completamente perdido, ¿eh? O sea, ya puedo.
0: Perdido,
1: imaginar.
0: Bien. Es lo que me gusta. Es todo lo que quiero en esta muy vida bien. Ahora mismo. Vamos con las pistas.
3: 1, 2, 3, 4. Yo, mi familia era un número. 9, 10, 11, 12.
0: Y aquí somos un poquito número, pero vamos con el número 1.
3: Venga, para que sepáis de qué va la película.
0: Su última publicación en Instagram son unas fotos en Valencia.
1: Su última publicación es unas fotos en Valencia. O sea, que ha estado allí o de vacaciones o actuando o es de Valencia. Okay.
0: Todo puede ser.
1: Yo con mi enganche de Instagram, pero sí que ha caído por Valencia. Bueno, o sea, ¿Valencia ciudad?
0: Valencia ciudad.
1: Okay. Uh-huh. Bueno, pues, uh-huh. Lo tomo como pista.
0: Vale, venga, perfecto. Pista número 2. Esta pista va a sonar un poco tal que así.
4: 38 menos 23.
5: 45.
4: Por 3.
0: Va a ser un 135. Poco de matemáticas esta pista. Nació un año después de haber nacido mi madre. Mi madre me tuvo con 36 años y yo nací en el 83.
1: Dios. ¿Cómo?
0: Te dejo un bolígrafo, algo, sé ni si escribe, ¿vale?
1: A ver.
0: Nació un año después de mi madre.
1: Sí.
0: Mi madre me tuvo con 36 años.
1: Sí.
0: Y yo nací en el 83. Esto no se ve ni en vídeo, ¿vale? Pero a Carmona le están saliendo como dos columnas de humo. Por la cabeza. Como está media España tristemente, ¿sabes? Ahora la cabeza de Carmano es eso, exactamente.
1: Mes de julio me está costando, o sea,
0: a ver, también puede ser aproximado, te puedes imaginar más o menos qué edad tiene mi madre, por la que tengo yo. Yo nací en el 83.
1: Vale, tú naciste en el 83, o sea, que vale, 83, si yo tengo 46, son 42, tienes.
0: Ahí vamos.
1: Vale, 42, vale. Y tu madre.
0: Mi madre me tuvo con 36 años.
1: Vale, o sea, con. Pues eso, pues hace ya. Pero es...
0: Hace ya un tiempo, sí.
1: Voy a tener que hacer la cuenta de verdad. Vale, o sea.
0: No, bueno, puede ser aproximado. Te puedes hacer una idea de la edad que tiene esta persona.
1: Okay, yo creo que
0: con eso.
1: Vale.
0: Para no morirte en el intento, puede ser suficiente. O sea,
1: como... Más de 50 y menos de 70. Te vale como cuenta.
0: Vamos a dejarlo en más de 70, ¿vale?
1: A más de 70, vale. Okay.
0: Venga, pista número 3.
1: Otra.
0: Otra y otras 3.
1: Sí, van a hacer falta muchas hoy, sí.
0: La semana como ha dolido. La entrevista no fue en Madrid.
1: Ok. ¿Fue en Valencia?
0: No.
1: ¿Fue en su pueblo?
0: No.
1: ¿Fue en Galicia? Que hemos ido mucho ahí.
0: No.
1: ¿Fue en Cataluña?
0: No.
1: ¿Fue en Asturias?
0: No.
1: ¿El País Vasco?
0: No.
1: ¿Castilla y León?
0: No.
1: ¿Castilla-La Mancha?
0: No. Vamos con la pista número 4.
1: ¿Andalucía?
3: ¡No!
0: Sí. ¿Hablasteis en la entrevista de esta persona?
1: Paco.
0: No es Paco.
1: A ver. ¿Riqueni?
0: No.
1: ¿Vicente Amigo tampoco?
0: No.
1: ¿Cañizares?
0: No.
1: Tomatito.
0: Es que esta vez te lo estoy poniendo difícil. No, no es Tomatito.
1: ¿Diego el Morao?
0: Tampoco.
1: ¿Su hijo?
0: Tampoco. No.
1: Dios, no va a ser fácil.
0: Venga, vamos con la pista número 5.
1: Bueno, Dios, pero ¿quién era?
3: Ya ha pasado.
0: Lo peor ya ha pasado. Claro. Digo, no ha pasado lo peor. No te voy a decir quién era. Vale. Va después. En la entrevista también contó esto que le pasó en un concierto. Viendo un concierto.
1: ¿Qué le pasó?
0: Lo que yo hice fue cerrar los ojos para ver si podía identificar los solos de cada uno. Los de él los identifiqué por la emoción que tenían y el aspecto rítmico. Esta persona estaba viendo un concierto, cerró los ojos para ver si podía identificar los solos de cada uno.
1: Wow, pero entonces no es un alfabeto formal. Ah, bueno, porque esa,
0: los de él los identifiqué por la emoción que tenían y el aspecto rítmico.
1: Claro. Oh, qué bonito. Qué bonito. Sí. Qué bonito. Enrique Melchor.
0: No.
1: No. Madre mía. Es que tengo que
0: ay. Te lo he puesto muy difícil porque me da miedo que lo identificaras a la primera, ¿eh?
1: Pues sí, no, fácil no
0: sé. Va por ahí la cosa.
1: All right. Vale, ¿es guitarrista esa persona? Cuando te lo preguntas tanto, que igual no...
0: Es que ahora de repente tengo dudas. Yo qué.
1: ¿Cantar canta?
0: Sí.
1: ¿Canta flamenco?
0: No.
1: No. Qué difícil. Ostras, está difícil. O sea, vale.
0: No es lo que canta, ¿no?
1: Claro, estoy fuerísima, ¿eh? Estoy fuerísima.
0: Está fuerísima. Vamos a ir dentrísimo. Okay. Estas son las obvias.
1: Pista no era pista, porque no sé ni qué guitarrista es. No sé, al final, si la entrevista fue en Andalucía.
0: No fue en Andalucía.
1: Pues si no fue ni en Andalucía, ni en Extremadura, ni en Castilla y León, ni en Castilla-La Mancha, ni en Galicia, ni en Asturias.
0: Te queda Murcia.
1: Ni en País Vasco. Ah,
0: pista 6. Okay. Te estoy despistando, ¿eh?
1: Total.
0: No me hagas caso con lo de Murcia.
1: Dios.
0: Pista 6. Solo le has entrevistado, que yo sepa, una sola vez.
1: All right. Y he sido muy pesado, luego lo he contado por ahí.
0: Sí.
1: O sea, no es, o sea, porque lo de Enrique Morente ya lo hemos, es que la de Enrique Morente, que en la mano no ha sido solo una vez, encima de una. O sea, que ese no puede ser. Y aparte, esa entrevista la recuperamos hace poquito y no hablamos de nada de eso. Ostras.
0: Te voy a dar la pista 7,
1: sí, sí.
0: Y definitiva.
1: Tío, vamos por la 7 ya, madre mía.
0: Sí, sí. Pensaba dejarla en 5, menos mal que no. A ver, ya hay que conectarlas todo.
1: Vale.
0: Al menos 3 personas de este equipo. Le vimos, veremos, le vamos a ver.
1: ¡Ah, ya sé quién es! ¡Jobar! ¡Qué difícil! El guitarrista, claro, el guitarrista es Niño Josele.
0: No es Niño Josele tampoco.
1: No. ¡Ah, wow! ¿A presentar? No. ¿Es Antonio Rey?
0: No.
1: Dios mío, o sea que a ver, o sea, ya sé de quién vas a hablar.
0: Es que el guitarrista,
1: sí,
0: que escuchabas no es español. Estabas yendo por España.
1: Amiga, o sea, sí, es un poco difícil. Claro, ¿será John McLaughlin o será Aldi Meola o alguno de estos? O sea, como que... Claro, sí, amiga. Que ya, claro,
0: amiga.
1: Ya.
0: ¿Estás conectando?
1: Sí, ya conectando. Sí, efectivamente, o sea, una vez y con esa ya para toda la vida.
0: Venga,
1: o sea, que,
0: yo claro. Soy musicalmente un analfabeto formal. ¿Quién lo dijo?
1: Rubén Blades.
0: Rubén Blades, o sea, cuando estabais hablando de Paco de Lucía,
1: correcto,
0: en Nueva York.
1: Wow.
2: Paco siempre está en la cima. Está en la cima por el talento que tuvo, la visión que tuvo, la curiosidad que tuvo, el ejemplo que dio. Porque era un tipo que, a pesar de que tenía sus limitaciones, como las tengo yo soy musicalmente un analfabeto, formal. Pero Paco supo sobreponerse a todas esas cosas, y no solamente en un género muy, muy disputado, con excelentes intérpretes, también hacer su propio nombre. Y no solamente hacer su nombre, sino dejar una avenida.
1: Wow, y tanto, ¿eh? O sea, lo acaba de decir perfectamente. Ese fue el homenaje que se le hizo a Paco de Lucía en el Carnegie Hall de Nueva York, y allí estuvimos y tuvimos la oportunidad de hacer una entrevista de ensueño que, permiso para contar así como primera persona, llevaba persiguiendo años y años y años, y al final tuvimos la oportunidad de tener nuestros 10 minutos de gloria con Rubén Blades.
0: Con Rubén Blades, que no era él el protagonista en sí, era,
1: exacto,
0: Paco de Lucía, pero dijo cosas interesantísimas en,
1: claro,
0: la entrevista, como por ejemplo... ¿Cómo se conocieron y cuándo se conocieron Paco de Lucía y Rubén Blades, años 90, y atención, Hong Kong.
2: Fue en Hong Kong y creo que fue en 1997 o 96. Él estaba de gira. Cada vez que yo llegaba a España a tocar, él estaba en otro lado. Y entonces esto, sabíamos de uno del otro, pero no nos habíamos visto. Wow. Así que él estaba tocando, él estaba en una gira con De Miola y con McLaughlin.
1: Yes.
2: Y entonces estaban tocando en Hong Kong. Yo estaba haciendo una película allá con Jeremy Irons y Gong Li, que se llama Chinese Box. Y nada, enfrente del hotel había un anuncio. Yo vi, lo que leí fue Paco de Lucía, y entonces fui a conseguir entrada y fui. Y después le dejé una nota y él no podía creer que yo estaba allí. Entonces fuimos y salimos. Nos fuimos, sí, esa noche nos fuimos, nos vimos bastante en el tiempo que estuve allá. Sí, nos salimos yendo a una foto con él y con Di Meola.
0: Wow. Con Di Meola. Y el que se escuchaba antes la guitarra.
1: Claro, era Di Meola.
0: Y lo último, ya un solo detalle que me gustó mucho, cuando contó sus orígenes españoles.
2: Así que dentro de eso, entonces, yo como tengo familia, yo tengo antecedentes de todas maneras ya marcados en España, claro, a través de mis abuelas, ¿no? Una es que es de mi abuela es de ¿cómo se llama? De Orense, gallega, Caramés, y la otra tiene familia de vasca, que son los Aipuru. Así que por ahí, y dentro de eso, gitanos tienen que haber también.
0: Y dentro, claro, de esos gitanos tienen que haber. En algún
1: está
0: sitio
1: muy bien,
0: tienen,
1: digo,
0: que
1: yo,
0: estar.
1: Con apellido Carmona es como que me toca a mí uno, por favor, uno de esos de talento, sí, señor, así que mucho se parece.
0: Pues he cogido una canción para terminar, un directo de Rubén Blades muy con bien. Willy Colón. Ojos.
1: A Willy Colón también lo entrevistamos, ¿eh? Lo digo por si queréis buscarla.
0: ¿Me lo estás diciendo a mí? Venga, vamos.
1: Ya, gracias. Supongo que no quedan entradas, pero si no, o sea, robádsela a alguien para no perderse el concierto de Rubén Blades. Nosotros

en lo que venga siendo tu martes por la noche, porque claro, esto lo puedes estar escuchando en distintos horarios, así que ese será el, espero, inolvidable encuentro con Rubén, que ya lleva de, vamos a decirlo así, espantada ya un tiempo de despedida de escenarios. Ya dijo que había dejado de hacer de conciertos de salsa y que se iba a dedicar solo al mundo del jazz. Ahora dice que ya se supone que esta es como la gira de despedida en directo. Ojalá que sea una gran mentira y sigamos disfrutando de Rubén Blades, porque además está en excelente forma. En el mes de noviembre del año pasado pudimos verlo en el Vime de Bilbao, hablando con Fernando Navarro, y bueno, esa cabeza radicalmente privilegiada. A ver, son muchos los clubes famosos de la cultura popular. Está el Club de los Poetas Muertos, está el Club de la Lucha, está el Club de la Comedia, así que nosotros no íbamos a ser menos.

0: Tenemos un club de la escucha, un lugar donde no haga falta subir una historia a Instagram para que vean que te lo compraste en vinilo. Simplemente un lugar donde puedas escuchar una canción y detrás de otra, de esa, vaya otra del mismo disco, sin que tengas que tener la urgencia de tener que apretar al play en otra lista de Spotify ni nada de eso, sino que el disco ya decida por ti cuál será la siguiente canción. En este caso, el que decide por nosotros es Santi Araújo, al que damos la bienvenida a este Mañana Más. ¿Cómo estás, Santi?
1: Buenos días, menudo ritmo lleváis para el lunes por la mañana, ¿eh?
0: Oh, sí.
1: Con Rubén Blades, es una maravilla.
0: O sea, que no tire, pues ya está. Ahora te pasamos a ti la posta.
1: Facilito.
0: Sí. veo que como ya tiraste en este caso del City Pop japonés, se puede quedar como sintonía, ¿eh? Ya es como radicalmente agradable.
1: Madre mía, es que esto, claro, es como un flan, unas natillas, ¿no? Esto ya siempre sirve como de fondo, que entra como... Entras de buen humor con esta sintonía.
0: Sí, me parece bien. Algodón puro, o sea que allá tiramos. Eliges tu camino, en este caso la semana pasada, la anterior, fue el mundo en el que nos encontrábamos con la cultura japonesa, en los 80 y el mundo del city pop. Decide usted época, destino y ubicación geográfica.
1: Mira, si os parece, vamos a escuchar primero una pequeña introducción y así empiezo a hablar, porque yo creo que es mejor que la música empiece a hablar y luego empezamos a contar cosas, ¿te parece?
0: Dale.

0: Es hermoso, Santi, porque esta hora la hemos arrancado escuchando God Only Knows, porque he estado obsesionado de nuevo con la canción. Y perdón, pero justo en este momento en el que no puedo dejar de pensar en ese tema, ves aquí todo lo que fue precisamente God Only Knows y Pet Sounds de los Beach Boys, ¿no? Porque toda esa riqueza coral, ¿no?, que se ve ahora mismo, todos los arreglos ornamentales y el lugar hacia donde camina esta canción, tienen un claro origen que seguramente será en parte ese.
1: Sí, estamos escuchando un disco empezando a escuchar un disco del 2008 de una banda que se llama Elbow. Yes. Por cierto, que yo quería hacer un pequeño disclaimer aquí antes de nada, y es que esto lo estoy haciendo para mí en primer grado, porque este es un disco que me lleva acompañando toda la vida, que te he recomendado a ti, pero supongo que recomendarte un disco a ti es como que llueva aquí en Galicia. Es una cosa que no es.
0: Pero hay que apuntarlos, porque luego al final te pierdes este. Fíjate, yo no he pasado por este disco, o sea que te lo agradezco mucho.
1: Este es uno de los discos que más me ha acompañado a lo largo de mi vida, y gracias a hacer este club de escucha, yo creo que hay una frase que es muy bonita, que creo que es algo tipo que no hay mayor prueba del amor que la atención. Y entonces, yo había escuchado este disco muchas veces, pero a base de investigar me he encontrado que hoy a la mañana, llorando, escuchando el final del directo que hay en Abbey Road de este disco, que hay un directo que, como siempre, yo voy por partes porque así lo hacemos el puzzle. Sí. Hay un directo de ese mismo año en Abbey Road con orquesta, que es maravilloso, y este disco es el cuarto disco de Elbow, y tiene una pegatina por fuera, pusieron una pegatina por fuera en el que decían que la gente tuviera paciencia con el tema de los volúmenes, como que subieras este tema de la dinámica. Ya ponía un disclaimer en la pegatina, como diciendo, esto no es un disco, que por eso en esta intro se ve precisamente, ¿no?, que entra como una especie y de repente pega un petardazo, que es como... Es increíble, ¿no? Esa orquesta que entra de repente sin previo aviso, ¿no? Y todo este tema de dinámicas que luego a lo mejor en los 90 o 2000 se hizo un poquito más churro la cosa, ¿no?
0: Sí.
1: Y bueno, es un disco que, como bien dices, está lleno de orquestación. Hay una cosa muy bonita, y es que en su anterior trabajo, en el tercero, Elbow sentía que su discográfica V2, que los habían dejado un poco de lado, entonces empezaron a trabajar en este disco de manera totalmente independiente, sin tener sello, sin tener productora, y por aquel 2008, este disco del 2008, me pareció también muy interesante saber que lo grabaron de una manera mucho más moderna, podríamos decir, porque no lo grabaron con un control, ¿sabes? ¿Sabes qué es productor? Sino que lo grabaron directamente todo en Pro Tools, en un ordenador, y ya ves cómo suena, es una maravilla. El productor es el teclista del grupo, y me ha gustado mucho encontrar que el disco, yo había visto esta dedicatoria, pero no había profundizado en ella. El disco se llama The Seldom Seen Kid, que se podría traducir como el chico que rara vez aparece. Es un apodo que le había puesto el padre del cantante, que se llama Guy Garvey. Le había llamado a un amigo de la banda, que se llamaba Brian Glancy, que murió justo ese año, y que Brian Glancy había formado parte de ese grupo que también de la zona, que se llaman Iron Clot.
0: Sí.
1: Entonces, me ha parecido como muy bonito también saber que todo este disco está cargado de homenajes a este chico que raramente aparece. Pero bueno, yo creo que me voy a callar un poco, si te parece, y vamos a escuchar otro pequeño pedazo de lo que se va a encontrar la gente si se zambulla en este disco.

0: Está bien, vuelvo a decirlo siempre, o sea, yo, si me hacen algo de comer y se me mueven las cejas, es que está bueno, ¿sabes? Y con esto que acabas de hacer con esta canción, es eso, ¿no? O sea, era como dale paciencia a la canción y de repente crece y te hace en el estómago. ¿Qué es esto?
1: Ya. Esta quizás sería mi canción favorita de este disco, te diré. La voz de Guy, la voz de él es espectacular. Las letras son espectaculares. Es que me da como hasta vergüenza hablar por encima de esto. Esto es increíble.
0: Tiene venia, porque en este caso es porque estás haciéndolo por el bien de la canción. O sea que arráncate, Santi.
1: Bueno, como os decía, pues este disco lo produjeron ellos, lo cual fue también muy... muy novedoso para toda su carrera y a lo mejor un poco novedoso para la trayectoria que tenía este grupo en ese momento. Es decir, que Elbow es una... También eso me hizo gracia encontrarlo, que Elbow es una referencia que encontraron de una serie de la que ellos eran fans, y uno de los protagonistas decía que Elbow, codo, es la palabra más bonita del inglés. Eso me parece.
0: Sí. Yo no quería entrar ahí, pero realmente es como que qué hermoso disco para un grupo que se llamaba Codo.
1: Sí, efectivamente, es que estas cosas que dicen los escarabajos, no, codo, es que las cosas cuando las traduces de repente toman otra dimensión.
0: Pierde un poquillo, pero está bien. Entremos en la siguiente canción, entramos sí. Aquí en Mirror Ball.
1: Como te decía...
0: Espera, Mirror Ball la tenemos ahí.
1: Es la que estamos escuchando.
0: Ah, vale, perdón.
1: Es la que estamos escuchando, perdón. Sí. Que te iba a decir una cosa que creo que te llamará la atención también, y es que... de este disco que ha sido producido por ellos,
0: sí.
1: Llegaron a ganar el premio más prestigioso que da la música británica, que es el Mercury Prize. Yo no sabía que el Mercury Prize era una especie como de respuesta a los Brit Awards, pero como en vez de que tengan que ver con la exposición, con la fama, es un premio que se lo dan pues por la calidad artística, por así decirlo.
0: Sí,
1: y en ese 2000, ellos habían sido nominados en el 2001, pero en ese 2008 estaban nominados junto a nada más y nada menos que Radiohead con OK Computer.
0: Wow.
1: Y con Adele. Entonces Guy Garvey decía en las entrevistas posteriores que habría apostado 20 libras a que ganaba Radiohead, que en ninguno no se imaginaba jamás que podrían ganar este premio, lo cual hizo que catapultase a esta banda a otra dirección completamente diferente. Habían vendido como 300.000 discos, lo cual era una cosa muy buena, pero de repente, tras ganar este disco, tan ganar este premio, pues vendieron como 1 millón y pico de copias.
0: Fuá.
1: Si te parece, sí que vamos a escuchar el siguiente tema, que se llama One Day Like This, para que veamos también hacia dónde llegó la trayectoria de este grupo y sobre todo esta canción.
0: All right.

0: Como no se separa de la tierra esta canción hasta que despega, ¿eh? Es preciosa también.
1: Esta canción es curioso porque con los años, por lo que tengo entendido y que he visto por ahí, que se ha convertido en una especie de canción no oficial para bodas. Yo creo que este es un disco que tiene algo muy especial para escuchar en movimiento. Yo recuerdo haber escuchado este disco en muchos viajes y no sé si a ti te pasa, Ángel, pero sí. Yo tengo como discos muy, muy anclados a un viaje. Yo recuerdo un viaje en Grecia cuando era muy joven, yo solo, y este disco ya en 2008, que lo tuvo que ser 2008-2009, y tengo como paisajes sonoros, sí, dentro de mí gracias a este disco. Entonces, como sé que te vas de vacaciones, pensé que sería como una buena idea que me hicieras caso y probases a escuchar este disco en movimiento. Que, por cierto, que me ha llamado la atención también que vi que es un varias canciones de este disco están en videojuegos como Colic My Ride Dirt 2 o Driver San Francisco, con lo cual no voy muy mal si pienso que a alguien se le ha ocurrido antes utilizar este disco para meterse en él mientras te estás moviendo.
0: Exacto,
1: yo creo que es un buen disco para
0: sí,
1: eso.
0: Sí, sí, es bien cinematográfico en ese sentido de poder dejarte llevar ahí como por carretera, y es hermoso lo que acabas de decir, cómo determinados paisajes se adscriben a una canción y ya no se van de ninguna manera, ¿no? Es que como aquel viaje era ese disco, o sea que espero que mi próximo viaje incluya sin duda este disco de Elbow, que me acabo de dar cuenta que yo los vi una vez en el FIB, o sea que me acuerdo, o sea que de repente es como, all right, sí, sí, qué buen recuerdo.
1: Espero que te acompañen este viaje, en estas vacaciones, y ya me contarás.
0: Me lo quedo, ya sabéis, o sea, a partir de ahora nos quedaremos con ese de Sheldon Sinkid, de Elbow, del año 2008, recomendación de Santi Araujo. Insisto, si veis que de repente no deja Spotify ponerlo, es que estoy yo poniéndolo todo el rato, o sea que allá que va. Un abrazo, Santi, muchísimas gracias.
1: Gracias a vosotros.
0: Con la colabo, madre mía, de Richard Hawley.

Qué maravilla que la música sea un videojuego que no te vas a acabar nunca. O sea, siempre hay un disco por ahí que te dejaste y mira, eso que puedes aprovechar como quien rebaña un plato, ¿no? O sea, como quien agarra un buen trozo de pan y flaca. Ahí tienes la posibilidad de recuperar este álbum de Elbow. Hay un concepto con la música, que es el término de trovador, que la verdad que pues nos puede valer para mucha gente. O sea, pues yo qué sé, para Manzanita. Para una balada romántica como esta otra. Pues también para esto.

0: No es fácil dar con Rolly Berrío y es una cosa que nosotros vamos a intentar disfrutar durante los 17 minutos que me quedan para darle la bienvenida a un ser humano por el cual me tintinea el corazón así como más profundamente, se va a notar en esta entrevista, y además me hace mucha ilusión que antes de que vuelva a Cuba se pase por este Mañana Más. Qué difícil es dar contigo, Rolly, madre mía, o sea...
1: Qué sorpresa más bonita, qué sorpresa,
0: por favor,
1: más bonita.
0: ¿Cómo estás?
1: No, estoy feliz, estoy muy contento ya en la recta final, en los últimos días que me quedan, la última semana que me queda por acá, por el Estado español, de canciones antes de regresar a Cuba este sábado próximo.
0: Claro. ¿Qué sensaciones tienes? ¿Te queda un bolo, por cierto?
1: Me quedan dos bolos. Uno ahora, mañana martes, en la librería Byron,
0: sí,
1: de Barcelona,
0: sí,
1: y me queda el día 30 en Jafil, este jueves 30 en Jafil.
0: Ahí está, y a partir de ahí ya vuelta. ¿Cómo sientes eso? O sea, déjame que te pregunte cómo sientes la vuelta de decir, venga, me tengo que volver para Cuba. No sé si la cosa es como yo ya quiero volver a mi casa, o dices, madre mía, ¿para dónde voy? O sea, exactamente, ¿qué tienes un poco en tu corazón?
1: Están todas las cosas juntas.
0: Sí.
1: Están todas las cosas juntas, eso siempre trae Cuba. Que todo, que no se puede separar casi nada en cuanto a sentimientos, en cuanto a cosas. Está todo. Está en la cantidad de problemas que hoy por hoy estamos teniendo, nos están pasando por encima, y está en la cantidad de ilusiones que hoy queremos echar a andar. Así también entre los amigos, entre la familia, etcétera, etcétera.
0: Claro, por eso, para que no conquiste la entrevista el preguntarte solo sobre Cuba, déjame que me lo quite ya en medio y que te haga una pregunta que es como, pero no me des la respuesta que la da todo el mundo, claro, o sea, que es como, todo el mundo te preguntará, ¿cómo están las cosas ahí? No,
1: a ti solo te voy a responder, es para ti nada más.
0: Claro, o sea, que dame una para mí, Rolly, que es como, efectivamente, es como, todos tenemos curiosidad por saber todo lo que nosotros vemos que son como, pues eso, lugares donde ya los coches no están funcionando porque la gasolina ya está más que cara, lugares de apagones, lugares donde se vive un poco una sensación de preocupación, no exactamente como cuánto hay de ahí o cuánto se está viviendo en la realidad.
1: Hay de todo, hay una mirada externa que siempre es muy ansiosa, que siempre es muy preocupante, que siempre es muy alarmante, y hay la manera de vivir las cosas que si la viviésemos así, o sea, la parte interna, no estuviéramos inmovilizados completamente.
0: Claro.
1: O sea... Las dos son ciertas, pero bueno, la parte interna es que ha de funcionar. La vida siempre se abre paso independientemente de cualquier otra cosa, ¿no? Entonces, tenemos que echar a andar los días,
0: sí.
1: Nos pese o no nos pese, no podemos estar constantemente envueltos en las preocupaciones. O sea, tenemos que ocuparnos de resolver infinidades de cosas, de ahí el retraso enorme de proyectos, el retraso enorme de una vida posible,
0: claro.
1: Pero no dejamos de vivir, no dejamos de movernos, no dejamos de hacer, no dejamos de respirar.
0: Pero en este cuento chinos,
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0: Que grabaste en tu Santa Clara natal, hay siempre como algo que a mí me hace disfrutar mucho, lo que vamos a hablar con una banda que ha pasado por aquí que se llama Parque Sur, que es el sentido del humor, ¿no? Algo que esté inherente en la canción y que se mantenga, ¿no? O sea, adoro los chistes o las bromas o el sentido del humor que dura para siempre, porque se supone que el humor, Rolly, es como una cosa que golpea en tu cerebro y dices tú, ¡ay, qué gracioso! Pero cuando lo escuchas 7 veces y sigue siendo gracioso, es que funciona.
1: Es raíz de pueblo.
0: Ah.
1: Forma parte también de la matriz de conocimiento, una manera de transmitir conocimiento en Cuba desde muy pequeño, nuestros padres y en las escuelas, en todos los lugares. El humor ha servido para... de manera formativa también, más un país que ha tenido que estar luchando mañana, tarde y noche. Si no tuviésemos esa vena,
0: claro,
1: de humor social, difícilmente estuviéramos hoy todavía flotando sobre las aguas del Caribe. Así que nos ayuda a criticarnos mucho, porque de eso también aprendemos. Y nos ayuda a liberarnos,
0: claro,
1: de otra suerte de problemas. Y y nos hace entrar en una dinámica de vida bonita.
0: Claro, qué bonito que sea algo educacional, ¿no? O sea, que de repente venga de eso, ¿no? De pequeño ya te han criado con que el humor te puede salvar en muchos sentidos, ¿no? De entender una situación, de comunicarte con los demás y en este caso de entender algunas fechas que pueden ser más acertadas o no para ti, como por ejemplo el 14 de febrero.
1: Estás
0: dejando
1: sin canciones para
0: sí,
1: cantar.
0: Sí, sí, sí. Ah, bueno, no. Pero te pongo fragmentitos, ¿eh? Luego ya tú tocas la que quieras. O sea, que no, no tienes así una para rematar.
1: Me encanta.
0: En este caso, veo que está bueno. El Día de las Madres está justificado, el Día de los Padres está enyerbado, el Día de los Niños es muy acaramelado, el Día del Obrero, me quito el sombrero, con los trabajadores siempre desfilado, pero el Día del Amor está embrujado. O sea, ¿cómo convives con canciones que en realidad a veces estarás como bien con el amor, a veces estarás mal? O sea, uno tiene que meterse dentro de un papel a veces.
1: Es la tristeza de que te llegue un 14, un día de San Valentín, que te llegue y todo el mundo esté feliz, alegre, contento y tú no tengas que encerrarte en casa como para poder sobrevivir. Igual también la cantidad es un guiño ahí bastante que puede ser incómodo en muchas ocasiones. Un guiño también a la desnaturalización de estos temas amorosos, de convertirlo todo, esta tendencia de convertirlo todo en temas económicos y en temas de sacar provecho más que
0: claro.
1: Beneficio económico más que beneficio espiritual.
0: Claro, está.
1: Y nada, es eso, un poco como la gente se apoya en los corazones para sacar dinero.
0: Ahí está, el trovador ha hablado.
1: Un sábado, qué lindo.
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0: No sé hasta qué punto tú vives con canciones como si fueran álbumes de fotos. O sea, tú estuviste en esa peli llamada Habana Blues, que todavía no se nos olvida, y no sé si cuando tú escuchas una canción de repente te retrotraes directamente a decir, joder, hicimos aquella peli con Benito Zambrano. O sea, ¿te vienen así como recuerdos amontonados a la cabeza?
1: Me vienen todos los recuerdos amontonados en la cabeza. Me viene la Marta Carbó, me viene Roger Peraz, me vienen todos los amigos porque participaron mucho. La película tiene 70 cortes musicales, o sea,
0: wow.
1: Es realmente un musical de nuevo tipo. Y me viene Benito Zambrano, me vienen todas las historias alrededor, los amigos que ya no están, músicos que han desaparecido, tanto de la escena musical como de la escena material, Alfredo, Punta Lanza. Me viene una época, me viene muchos sueños, me viene. Es muy casual también que estén estas canciones, estas dos canciones mías en esa película. Me viene Imanol Arias en el día del estreno en Sevilla. Que me tocó ir en su coche. En el coche.
0: ¿Qué
1: que
0: tal, bien,
1: ¿no? Hasta, wow, maravilloso, increíble. Dos, tres palabras hablábamos ahí, pero bueno, estuvo fabuloso. O sea, las cosas que me ha brindado también esta tierra.
0: Claro, en este caso, insisto, ¿no? O sea, los viajes de ida y vuelta constantes que tiene Rolly por aquí, con el cual vamos actualizando, ¿no? La información. En este caso, una referencia siempre de Cuba ha tenido que ver con Silvio Rodríguez.
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0: Que en este caso es homenajeado.

0: Encuentros nacionales que cada vez están más deprimidos económicamente y cada vez está más difícil que se puedan hacer, pero siempre hay nuevos nombres. El tema triste, trágico de esto es la cantidad de viejos nombres o de nombres que aún sin serlo desaparecen de la escena cultural cubana por el tema de la inmigración a la que se ven forzados, obligados, algunos políticamente, otros económicamente, otros por sueño, otros por amor. Hay disímiles formas.
1: Claro.
0: Y disímiles emotivos, ¿no? Y a lo que tiene que recurrir el nuevo actor músico, las nuevas generaciones, a las referencias que tienen que acudir, y casi siempre se pierde el hilo del país. Se pierde el hilo de Ariadna, por el cual se puede decir, mira, esto llegó hasta aquí, esto llegó hasta allá, porque a veces las referencias saltan a lo que más te motive, entonces se van a Brasil o se van a México o se van a otros lugares, porque también los músicos que viajan se ven permeados de otras realidades, de otras maneras de hacer, de decir, de vestirse, de informar, de crecer.
1: Wow. Es hermosa esa respuesta, ¿no? O sea, efectivamente ese hilo de Ariadna es muy, muy, muy, muy, muy importante. Yo creo que en este caso, no exagero si digo que con respecto a América, el hilo más importante de manera panamericana tiene que ver con Cuba. O sea, de donde se tira del hilo es de Cuba, ¿no? Entonces entiendo tu preocupación. Antes de rematar con canción, Rolly, rehago un poco esa pregunta, ¿no? O sea, estamos muy felices de tenerte aquí. Deseamos que
0: muy agradecido a ti, a todo el equipo y todo lo que han hecho por promover mi música.
1: En este caso, la seguiremos haciendo, pero ¿cómo crees que serán los futuros viajes? O sea, ¿dónde va a estar esa Cuba cuando vuelvas aquí en un par de años? No sé, o en un año, no sé exactamente cuándo, cómo lo ves. No sé si de repente dices tú, madre mía, hay cosas que ya no vamos a ver. O sea, no sé qué sensaciones tienes.
0: Ya Cuba está hacia todas partes. Ya Cuba, o sea, cuando el Big Bang no tiene retroceso. A no ser que, no sé, un nuevo ciclo. Tampoco me voy a meter en los temas de Raúl Marchena, que es otro compañero mío. Pertenezco al colectivo Cantautores La Trontivitis de la ciudad de Santa Clara. Es importantísimo que diga eso antes que se me olvide. Y yo creo que la Cuba parte hacia muchas regiones. Todos tirando de la raíz, porque te puedes encontrar aquí la cucaracha, o sea, miles de lugares, no solo aquí en Madrid, sino en otros sitios, donde la gente tira de su raíz, donde cubanos que yo no vi en Cuba tan detrás de la canción cubana raigal, la buscan, encuentran otros matices, cosas que incluso en la radio cubana o en los periódicos, por la misma impronta de los días, no aparecen. Hay un redescubrimiento de isla. Y creo eso, creo que cada vez más grande Cuba en ese sentido. Ojalá nos unamos más, que es lo que a donde debería tender esta telaraña.
1: Pues unámoslo en ese caso, que para eso hay una guitarra, y en este caso, qué mejor manera de rematar este de Mañana Más, que te pisamos todas las canciones, ahora yo no sé cuál va a ser.
0: Siempre me guardo cositas nuevas. Gracias.

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1: Buenos días. Gracias por compartir este inicio del día con nosotros en Radio Nacional. Hay una tentación muy humana que aparece casi sin darnos cuenta. Querer

Separar rápidamente el trigo de la cizaña. Clasificar a las personas. Etiquetar lo bueno y lo malo. Decidir quién merece una oportunidad y quién ya no tiene remedio. Sin embargo, Jesús propone otra mirada. Una mirada paciente, profunda y llena de esperanza. En la vida nada es tan simple como parece. Ni las personas somos completamente luminosas, ni totalmente oscuras. Todos llevamos dentro semillas buenas y también fragilidades, contradicciones, egoísmos o heridas que nos acompañan. A veces querríamos arrancar de golpe todo aquello que nos incomoda de nosotros mismos o de los demás. Pero el Evangelio invita a la paciencia y a la misericordia. Jesús advierte de algo importante. Cuando nos empeñamos en juzgar demasiado deprisa, podemos terminar dañando también el trigo, porque nadie conoce del todo el corazón ajeno. Hay personas que atraviesan momentos oscuros y, sin embargo, guardan una bondad inmensa esperando poder florecer. Y también nosotros necesitamos tiempo, cuidado y oportunidades para crecer. Quizá por eso, una de las tareas más difíciles de la vida sea conocerse de verdad, reconocer nuestras luces, pero también aceptar humildemente nuestras sombras, no para desanimarnos, sino para comprender que necesitamos crecer y dejarnos acompañar por Dios. La vida no consiste en aparentar perfección, sino en permitir que lo bueno vaya ganando terreno poco a poco. También ocurre en nuestras relaciones cotidianas. Qué fácil resulta quedarse solo con los defectos ajenos. Hay personas que parecen especialistas en descubrir lo negativo, y sin embargo, siempre hay algo valioso que rescatar. Además, vivimos en una sociedad muy inquieta por el futuro. Queremos saber qué pasará mañana, controlar la incertidumbre, buscar seguridades inmediatas. Y eso hace que muchos terminen cayendo en falsas promesas o en mensajes que juegan con el miedo y la ansiedad. Pero el Evangelio nos recuerda algo sencillo y esencial. Dios no habita solo en el futuro. Dios está aquí, sembrando vida cada día. Por eso Jesús no nos pide vivir obsesionados con el juicio final, sino atentos al modo en que vivimos ahora. Cada gesto de bondad, cada palabra que anima, cada oportunidad que damos a alguien es ya una semilla del reino creciendo en medio del mundo. Que tengan ustedes un feliz martes.

0: Son las 4, las 3 en Canarias.
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0: ¿Qué tal? Buenas noches. 400 efectivos continúan trabajando esta madrugada contra el fuego que ahora afecta a la zona del Pantano de San Juan en la Sierra Oeste de Madrid. Quieren aprovechar las condiciones climatológicas de las próximas horas con un descenso de temperaturas y una mayor humedad antes del cambio de la dirección del viento que se prevé que se produzca a mediodía de este martes. Francisco Martín, delegado del Gobierno en Madrid.
2: Toda esa confianza en un trabajo muy importante que se va a desarrollar en las próximas horas, hasta las 12 del mediodía de mañana, cuando el viento rolará, entrará entonces desde el sur y todo lo que no se haya podido contener, pues podrá tener ciertas posibilidades de complicar de nuevo la situación.
0: Martín asegura que el trabajo de las últimas horas ha dado buenos resultados y que hay optimismo con respecto a este incendio, el de la Sierra Oeste de Madrid, y también con el de Ávila. Juan Antonio Aparicio.
3: Es lo que ha trasladado el ministro del Interior, Fernando Grande-Marlaska, pese a que este lunes la nube de humo ha dificultado el trabajo de los medios aéreos.
4: Durante toda la noche se va a trabajar con todos los medios terrestres, con también todos los elementos de ingeniería, de los ingenieros como bulldozers, etcétera, con el fin de evitar que este incendio se vaya hacia el norte, que es esa parte la más comprometida de Harlem.
3: Grande-Marlaska también ha explicado que la prioridad es que el fuego no pase de Valdequemada y pueda avanzar hasta el norte, por lo que los trabajos de esta noche son fundamentales antes de ese cambio del viento previsto para el mediodía de hoy martes. También ha reiterado la prohibición de cosechar con maquinaria agrícola para evitar riesgos.
0: Y mientras en Castellón el incendio de la Val d'Uixó continúa activo con un perímetro de 72 kilómetros y con 8.500 hectáreas calcinadas.
3: Aún así, 6.000 vecinos evacuados de la zona han podido volver a sus casas a última hora de este lunes. Las próximas horas van a ser claves también para el fin del confinamiento. Juan Carlos Valderrama es el conseller de emergencias de la Comunidad Valenciana.
5: Que es, regresan a casa los barrios del municipio de la Val d'Uixó, que estaban evacuados, y que si todo evoluciona favorablemente, mañana a las 8 se levantará el confinamiento en el municipio de Val d'Uixó.
0: Por último, el Consejo de Ministros de hoy va a declarar como zona catastrófica las zonas afectadas por los incendios de los últimos días en 4 comunidades, en Castilla y León, Castilla-La Mancha, la Comunidad Valenciana y también la Comunidad de Madrid.
3: Esta declaración permitirá recibir ayudas del Estado tras la valoración de los daños. Además, se aprobará un paquete de iniciativas de protección ampliada para los trabajadores que no puedan acudir a sus trabajos como consecuencia de los incendios.
0: Un Consejo de Ministros que va a estar presidido por Pedro Sánchez, que tras la reunión va a comparecer ante la prensa para hacer una valoración del curso político. También se espera que vuelva a pedir un gran pacto de Estado por el cambio climático.
6: El fuego, los incendios se irán, afrontaremos la recuperación, pero tenemos que estar cada año más prevenidos, más preparados para una emergencia climática que, por desgracia, está superando todos los niveles, todas las magnitudes.
0: Han sido declaraciones del presidente después de su visita este lunes al incendio de la Val d'Uixó. Desde la Moncloa aseguran que el presidente va a ofrecer un mensaje de continuidad de legislatura, de la que le dice todavía queda contenido antes de las elecciones de 2027.
3: El Ejecutivo ha confirmado que mantendrán su intención de presentar tras el verano los presupuestos generales del Estado para el año que viene. Queda pendiente también para después de vacaciones la aprobación del Real Decreto en materia de vivienda, que va a incluir la prórroga de los alquileres para tratar de negociar con los grupos durante este tiempo. Junts habría ya trasladado sus enmiendas al gobierno, además de pedir más tiempo para negociarlos. Espera que Sánchez también haga una valoración de los casos e investigaciones judiciales que rodean tanto a su partido, al PSOE, como a su entorno personal.
0: Y hemos conocido a última hora de este lunes que el Tribunal Supremo ha aplicado la amnistía a Meritxell Serret, la exconsellera de Agricultura de Cataluña. Se ha convertido en la primera miembro del gobierno catalán promotor del referéndum ilegal de independencia de Cataluña en beneficiarse de la ley de amnistía aprobada por el gobierno. Serret fue condenada a un año de inhabilitación y a una multa de 12.000 euros por un delito de desobediencia grave al facilitar el 1 de octubre, cuando en 2017 formaba parte del gobierno de Carles Puigdemont.
3: Serret estuvo huida 3 años en Bruselas tras la declaración unilateral de independencia. Volvió a España en 2021 para ponerse a disposición del Tribunal Supremo al ver que su horizonte procesal se había despejado y pasaría a ser condenada previsiblemente solo por desobediencia y sin pena de cárcel. Desde su formación, Esquerra Republicana de Cataluña, han asegurado a través de un comunicado que están muy satisfechos con esta decisión, además de creer que es lo que se debería haber hecho desde el primer día y lo que debería de ocurrir, añaden, con el resto de causas.
0: Es todo. 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
7: Muy buenos días, bienvenidas y bienvenidos al Despertador de Verano. Aquí estamos, una mañana más para acompañaros. A partir de ahora comienzan dos horas para divertirnos, relajarnos, aprender y disfrutar de la radio. El equipo del Despertador de Verano está formado por Lourdes Castro, Ángel Lobo, Sara Uña y Juan Urra en redacción, en la producción Víctor del Valle, en la realización Zacarías de la Era y en el control técnico de sonido ahora mismo a los mandos José Nieto, y también la acompañan David García, Jorge Delgado, Maru Arranz, Jorge Muñoz y Borja López. Martes 28 de julio de 2026, con mucho que ofreceros, ahora veréis. El primer desayuno nos lo pone Aitor Sánchez en su sección de nutrición. Hoy vamos a abordar los lácteos. Le seguirá Almudena Lizana, quien en su sección Por la Cara nos trae el mejor repaso del mundo de la tele, plataformas y streaming. Y la primera hora finaliza con Fernando de Córdoba en Grandes Batallas por las, de las Marcas. Hoy Netflix contra Blockbuster. Y la tertulia despierta ocupará la segunda hora, obvio. Hoy estarán con nosotros Jordi Cruz, Ana Bravo, Juan Sáez y Juan Urra por parte de la redacción. Venga, empezamos ya. Comienza El Despertador de Verano.
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7: Pues es que este verano estamos aprendiendo a comer un poquito mejor gracias a la ayuda de Aitor Sánchez. Él es dietista nutricionista, tecnólogo alimentario y, bueno, entre otras muchísimas cosas, ha escrito libros como Mi dieta cogea y Mi dieta ya no cogea. Bienvenido de nuevo, Aitor. Buenos días.
8: Buenos días, Guillem. ¿Cómo estás?
7: Pues muy bien. ¿Qué tal la semana?
8: Bien, fantástica. Yo además he estado con un poquito de desconexión, así que muy, muy contento.
7: El aislamiento viene bien de vez en cuando.
8: Sí.
7: Bueno, hoy vamos a hablar contigo, Aitor, sobre los lácteos. Lo primero, ¿por qué hay tanta polarización con los lácteos que hay gente que incluso dice que son un veneno blanco? Y otra, en cambio, que dicen que son imprescindibles.
8: Totalmente. Parece que tenemos todo el espectro dentro de estos alimentos. Es uno de los más controvertidos.
7: Polariza mucho.
8: Sí, e incluso para mantener las dos posturas tan enfrentadas, muchas veces se utiliza desinformación y bulos. Desde, es que la leche que tomamos viene toda con pus o viene con antibióticos, que son cuestiones que no son ciertas. Y luego nos encontramos también muchos mensajes que han estado en el statu quo, mensajes que han intentado perpetuar el consumo de leche o de lácteos en general con mensajes que tampoco son ciertos, como si no tomas leche vas a tener osteoporosis, si no tomas lácteos, cuidado con tu salud ósea. Entonces es normal que la gente esté hecha un lío, porque esa polarización viene de que hemos recibido mensajes muy polarizantes.
7: Ok, venga, pues vamos a ver si a lo largo de esta sección, al menos seguro que ayudamos a resolver muchas dudas a nuestros oyentes. ¿Cuál es entonces, Aitor, el verdadero papel de los lácteos? ¿Qué nos aportan nutricionalmente?
8: Bueno, lo que es cierto, lo que sí que nos aporta un producto lácteo, destaca en que es una muy buena fuente de calcio, y también vienen con un aporte de proteína. Aquí yo querría destacar también el papel que pueden tener, sobre todo en países en vías de desarrollo. En un contexto como el español, donde tenemos abundancia de un montón de alimentos, pues no hace falta necesariamente que estemos, uy, que me van a faltar nutrientes y aquí va a ser un buen vehículo. Uh-huh. Pero en países en vías de desarrollo sí que es una de las cuestiones que pueden ser muy útiles. Que recuerdo que no es el único alimento que tiene, por ejemplo, esos aportes de calcio y esos aportes de proteína, y por ese motivo, ¿no?, cuando, por ejemplo, conocemos a una persona que tiene intolerancia a la lactosa o tiene alergia a la proteína vacuna, todo el mundo, tenemos a nuestro alrededor a alguien que no puede tomar leche, uh-huh, tiene una salud que no está comprometida y puede seguir una vida completamente normal.
7: Vale, ¿cuáles son entonces las recomendaciones para su consumo?
8: Pues mira, hemos pasado de un contexto en el que se decía tres al día, como mínimo tres al día, de ahí para arriba, uh-huh. que era una recomendación un poco excesiva.
7: Un poco peregrina.
8: Sí, porque nunca ha estado evidenciada científicamente. Tenían también un poquito de presiones de la industria y estamos en un momento de contexto internacional en el que se dice, mira, los lácteos son opcionales, si quieres tomarlos o no, uh-huh. pero intenta no pasarte de dos al día.
7: Okay.
8: ¿Por qué hablamos de no pasarnos? Porque si esos lácteos ya tienen demasiado protagonismo, le van a quitar hueco a otras fuentes de calcio vegetales que sería preferible. Imagínate, si tú ya metes más lácteos al día, pues seguramente le estás quitando hueco a la fruta de postre, uh-huh. que nos interesa mantenerla, que nos sacie más, que podamos absorber el hierro. Si tú tomas más lácteos en las medias mañanas y en las meriendas, también le puedes estar robando el protagonismo a los frutos secos, también a esas otras piezas de fruta. Por lo tanto, ahora mismo estamos en ese momento de máximo dos, y lo que se dice es preferiblemente fermentados y sin azúcar. Es decir, no nos vamos a esos preparados lácteos, no nos vamos a esos yogures de sabores azucarados. Y, por supuesto, con el fermentado hablamos de que nos está gustando escoger, por salud intestinal, por salud general y prevención, opciones como el kéfir, como el yogur, como el esquir, porque vemos que son mucho más nutritivas.
7: Que si no me equivoco, vamos, sí que se ven cada vez más en los lineales, cada vez se consumen más, ¿verdad? Todas estas variantes.
8: Sí, yo creo que está un poco arrastrado por este boom de la salud digestiva, que es cierto que de los probióticos se habla mucho, pero lo desgranaremos un poquito más en futuros programas.
7: Perfecto. Aitor, lácteos es una palabra muy amplia. Y esto, pues claro, puede generar malentendidos.
8: Sí, mira, aquí te voy a poner de ejemplo, que creo que me viene muy bien, el de los peques. Cuando a veces les dicen en el cole, uy, pues os podréis traer un lácteo el martes, traeros lácteo, uh-huh. que es lo que toca. Uh-huh. Pero ¿qué se llevan los niños o qué piensa una familia con un lácteo? Pues a lo mejor le echa un yogur bebido que tiene una cantidad de azúcar. No le va a echar uvas con queso, un claro. tupper de uvas con queso o un poquito de requesón. Eso no es lo que estamos pensando en la familia. Así que cuidado con ello. Yo también recuerdo que en nuestra infancia se decía también mucho eso de, mira, compra esta chocolatina que viene con leche, o chocolates con leche, como si fuese un valor añadido, que te podrás imaginar la cantidad ínfima de leche que viene en esos preparados. Así que ahora nos gusta concretar un poco más, y mira, no hay margen de mala interpretación. Si decimos a la gente que opte por un yogur natural o por un kéfir natural con fruta, va a estar mucho más concreto que si decimos, toma un lácteo, que ahí sí que hay más margen para equivocarse.
7: Vale, entonces, Aitor, ¿esas otras fuentes podrían generar riesgo de osteoporosis, peor salud ósea?
8: No por irnos a otras fuentes de calcio vamos a tener peor salud ósea. Lo primero es que no es cierto que sean la mejor fuente. Hay incluso otros alimentos de los que absorbemos más cantidad de calcio, algunas verduras de hoja verde, algunos frutos secos como las almendras. Uh-huh. Lo que sí que es cierto es que los lácteos son una ración de calcio muy conveniente, porque cuando tú te bebes un vaso de leche o cuando te tomas un yogur, estás tomando un volumen importante. Te estás tomando, por ejemplo, 200 mililitros. Y eso con unas almendras, pues no se le podemos recomendar a la población. No le podemos decir, tómate 100 gramos de almendras, porque sería una pasada a nivel de energía. Pero sí que hay que tener en cuenta que deberíamos fomentar esas otras fuentes de calcio, como por ejemplo la que encontramos en los garbanzos, la que encontramos en la col, la que encontramos en las almendras, la que encontramos también con productos modernos y que cada vez se extienden más, como el tofu, que nos aportaría proteína y calcio de calidad. Así que hay que sacudirse un poco ese mito. Fíjate que también se ha estudiado específicamente, oye, ¿es mejor que un adolescente o un niño se hayan criado con lácteos que con calcio de otras fuentes? Y los resultados que se han arrojado son muy claros. No importa la fuente de calcio, lo que importa es que tomes suficiente calcio durante desarrollo, pero que si no has podido tomarlo por tu cultura o porque eres alérgico, no pasa nada. ¿Cuáles son los mejores ejemplos vivos de esto? Pues Asia. Cuando vamos, por ejemplo, a un restaurante chino o a un restaurante japonés, ¿a que no vemos lácteos en la carta? No los hay, los han incorporado de manera muy, muy moderna y tienen una excelente salud ósea.
7: Me ha llamado mucho la atención esto, porque quizás por gran desconocimiento, que los garbanzos o la col sean aportadores de calcio. Me parece muy interesante, claro, porque estamos ya como muy acostumbrados efectivamente a asociarlo directamente al vaso de leche.
8: A los lácteos, sí, totalmente. Y está en otras preparaciones que no pensamos. Ahora que se ha puesto tan de moda el hummus, pues mira, el hummus lleva los garbanzos y luego lleva el tahini, que es la pasta de sésamo. Pues eso es un auténtico chute de calcio por los dos ingredientes que lleva.
7: Fenomenal.
8: Así que mira, una buena moda.
7: Recogiendo el guante de esto que mencionabas de otras culturas, también debe haber un componente genético, ¿no?, en ellas.
8: Totalmente, y también social. Hay que tener en cuenta pues que en Europa la producción de lácteos ha sido conveniente, tanto a nivel económico como a nivel cultural, y en el sudeste asiático pues son países mucho menos lecheros, ¿no? Eso también está, por ejemplo, muy relacionado con la intolerancia a la lactosa. Sabemos que conforme vamos entrando en años ya nos sienta peor la leche, y que a partir de los 35, de los 40 años, la mayoría de adultos del planeta ya tiene una intolerancia al menos parcial a la lactosa.
7: Perdona el caso personal, y no sé si me va a matar por decirlo, pero a mi hermano mayor le ha pasado.
8: Sí, ¿no?
7: Ha desarrollado una intolerancia a la lactosa recientemente y está por esa edad.
8: ¿Y con qué edad, no?
7: Está cercano a los 40.
8: Con esa. Es que es más o menos ahí cuando empieza a suceder, y en los países asiáticos se implanta mucho antes. A ver, el ser humano tiene tolerancia a la lactosa porque la leche de nuestras madres tiene lactosa, pero progresivamente vamos perdiendo esa tolerancia, que se mantiene si estamos acostumbrados a incorporar leche. Por eso en Europa suele sentar mejor, pero en el sudeste asiático prácticamente es que son intolerantes a la lactosa en la mayoría de la población.
7: Vale, también ahora han surgido muchas bebidas vegetales, Aitor. ¿Cómo las debemos escoger?
8: Ahora se han puesto de moda. A mí siempre me gusta aclarar que la primera bebida vegetal era la horchata, que a veces olvidamos.
7: Sí.
8: Es decir, las bebidas vegetales tienen una gran solera, y a lo mejor en España no tanto, al margen de la horchata, pero insisto, en países asiáticos se utilizan muchísimo. ¿Qué deberíamos mirar? Pues hay que tenerlo primero en cuenta que una bebida vegetal es tan distinta como sus ingredientes. Es decir, tenemos bebidas de cereales, como la de arroz o la de avena, pues nos van a aportar sobre todo hidratos. Tenemos también bebidas que son de frutos secos, como la de almendra y avellana, nos van a aportar un poquito más de grasa. Y en el caso, la bebida más recomendada, porque es la completa, que es la soja, pues nos va a aportar también esa cantidad de proteína. De modo que si estamos buscando una equivalencia nutricional, yo te diría, pues busca bebida de soja que, a ser posible, esté enriquecida en calcio.
7: ¿Y esto que se dice que son todo agua, qué hay de cierto?
8: Pues que es cierto, son todo agua, igual que la leche, ¿no? Si la leche fuese menos agua, se llamaría queso. Si la bebida vegetal fuese menos agua, se llamaría tofu. Ambas, al ser bebidas, tienen un 90% de agua. Entonces, esto no se puede utilizar como un ataque para las bebidas vegetales, porque a la leche le pasa igual. La leche es un 3% grasa, es un 4% proteína, es un 3% lactosa y un 1% de minerales. Es decir, si es que la leche también es un 90% agua.
7: Vale, ¿y deberían, Aitor, estar fortificadas?
8: Obligatorio no tiene por qué, porque tú esos nutrientes que fortificas, como el calcio, la vitamina D, los podríamos obtener de otros alimentos. ¿Qué es lo que sucede? Que en nuestra cultura pues estamos muy acostumbrados a meter ese tazón de leche, ese café con leche, y claro, ya contamos en nuestras recomendaciones oficiales, en nuestra pirámide, en nuestras guías alimentarias, ya contamos con que vamos a tomar esos lácteos. De modo que si alguien hace este cambio y empieza a sustituir la leche por bebida vegetal y la toma en unas cantidades importantes, imagínate al menos dos vasos al día, que no es únicamente cortarte el café, ahí yo sí que recomendaría que la comprásemos fortificada.
7: Vale.
8: Insisto, al menos en calcio y vitamina D, que son las dos fortificaciones más importantes, porque vamos a hacer una sustitución muy orgánica de lo que llevamos consumiendo como sociedad, y ahí sí que está indicado.
7: Vale. Y por último, además del calcio, ¿qué otras cosas deberíamos tener en cuenta para lo que es la salud ósea?
8: Esto es muy importante porque se habla solo del calcio y hay otros componentes importantes. Lo primero, pues otros minerales que también forman parte del hueso y que hay que tener en cuenta en la dieta, como por ejemplo el magnesio. También la cantidad de potasio que tomamos y de sodio, que están relacionados. Y dirás, ¿y esto cómo lo trasladamos, Aitor? Comiendo más verduras, comiendo más legumbres y comiendo menos productos salados, ¿no? Que es un poco lo que nos vienen a desviar. Es decir, dieta saludable. Uh-huh. Y luego otras cuestiones que a veces olvidamos, la proteína, de la cual vamos a hablar en el programa varias veces, porque los huesos también se componen de proteína, y los hábitos de vida, que en el caso de la salud solar, de la salud ósea, perdón, está muy relacionado con la exposición solar responsable.
7: Vale.
8: Ahora estamos en verano y la exposición solar se da prácticamente por hecho, pero es muy importante que también demos paseos al sol, siempre en horas obviamente responsables, durante el invierno, que es donde a la población española le suele faltar la vitamina D, y viene bien que no se nos agoten las reservas del verano. Y actividad física, también para nuestros mayores, que son muchas veces los que empiezan a sufrir esa osteoporosis o esa pérdida de densidad ósea, pues que hablemos más de eso, del hábito de dar un buen paseo, del hábito de practicar deporte, y no únicamente de yogures fortificados en calcio como si fuesen la panacea.
7: Muy bien. Oye, pues qué buen repaso, Aitor, qué profundo, y sobre todo, pues como siempre te digo, qué bien explicado, que de manera muy amena.
8: Nada, muchas gracias. Cuando el tema da que hablar, pues mira, espero que hayamos podido aclarar alguna de estas controversias.
7: Desde luego que sí. Pues los lácteos en el primer desayuno con Aitor Sánchez, dietista, nutricionista, tecnólogo alimentario. Nos vemos la semana que viene.
8: Hasta luego.
7: Las 4:21, 3:21 en Canarias. Seguimos.

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0: Y de la nutrición, pues pasamos a la televisión, a las plataformas, al streaming, porque, bueno, claro, Almudena Lizana en Por la Cara no habla solo de tele. Aunque bueno, vamos a hacer un repaso bien concienciado. Buenos días.
1: ¿Qué tal, Guillem? ¿Cómo estás?
0: Pues muy bien. ¿Qué tal el segundo madrugón?
1: Pues muy bien, la verdad. Creo que te diría que hasta mejor que el primero.
0: Ah, bueno.
1: Así que estoy muy contenta.
0: Pues fenomenal, mejor que mejor.
1: Lo que yo no sé cómo lo hacemos, que cada vez que nos vemos, Guillem, hay un evento deportivo del que hablar, o varios, de hecho, porque como el Tour de Francia, que en su final marcó un buen 5,7% en la 2, con 439.000 espectadores, que me parece lo más.
0: Qué guay, me alegro un montón, la verdad, porque...
1: Sí.
0: Yo soy muy fan del ciclismo y el Tour es una cita
1: Hombre,
0: obligada.
1: Es que no hay verano que no esté ahí el Tour de fondo.
0: Sí.
1: Pero antes vamos a hablar un poquito del Grand Prix, si te parece. La semana pasada hablábamos de las canciones del Grand Prix que presentaban sus pruebas y esta semana Lala Chus y Gorka han reversionado el baile de La Patata Caliente. ¿Lo has visto, no?
0: Lo he visto. ¡Qué cracks! ¡Madre mía, qué
1: es
0: guay!
1: Es que como si fuera un tango. Me ha parecido chulísimo, la verdad. Y en este segundo programa, Bala Negra y Zumárraga han servido un gran espectáculo, pero seamos sinceros, el que ha servido un espectáculo increíble ha sido Torito.
0: ¡Qué raro, eh! ¡Qué raro! Bien lo sabemos aquí. Bueno, vamos.
1: Hombre,
0: ha sido
1: además,
0: increíble.
1: Rostro del despertador ha sido chulísimo,
0: sí.
1: Lo ha hecho súper bien, muy divertido. Y bueno, es que estaba Torito con Garbiñé y Muguruza como padrinos. Y bueno, es que mi momento favorito ha sido cuando casi se marca un Carmen Borrego.
0: Sí.
1: ¿Lo has visto? Cogiendo a Asun, al árbitro por los aires, ha sido de verdad muy divertido.
0: Así en la prueba de los bolos, así
1: exacto.
0: Ese momento, ¿no?
1: Sí.
0: Es que también me ha gustado mucho, ha sido muy entrañable el momento de Torito y Gorka en la cabina. Y sí, bueno, a ver, puro despertador también.
1: Totalmente.
0: Que claro, a Torito ya estamos más que acostumbrados a verle en ese registro.
1: Esa esencia, es lo más. Bueno, el estreno del Grand Prix hizo un 16,8 con casi 1,5 millones de espectadores.
0: Uh-huh.
1: ¿Cuánto dirías que hará el programa de ayer? Porque eso lo conoceremos a las 9 de la mañana, más o menos.
0: No me quiero mojar, pero hombre, yo espero que se acerque mucho a ese dato. Es cierto que, bueno, quizás hay veces que los estrenos de los programas tienen más, pero bueno, yo creo, confío en que estará por el entorno.
1: Aunque
0: verdad.
1: También yo creo que la gente estaba con ganas, como la semana pasada no hubo Grand Prix celebración del Mundial, yo creo que la gente estaba ahí pendiente del concurso del abuelo y del niño. Por cierto, que como la semana anterior no hubo, Televisión Española ha movido ficha y va a duplicar la ración del concurso esta semana, porque va a haber emisión del tercer programa el domingo y así recupera un poquito su programación habitual. Y ya el lunes se emitirá el cuarto programa.
0: Vale, pues estaremos atentos.
1: Sí, estaremos muy pendientes porque en ese tercer episodio van a estar como los pueblos de San Juan de la Rambla en Canarias y Quintanar del Rey. Y en el cuarto, Altura y Padrejón. Así que estaremos muy, muy pendientes de eso.
0: Qué guay.
1: Sí. Retomando lo de los eventos deportivos, voy a hablar de la velada del año 6 de Ibai Llanos, que yo creo que todo el mundo aquí la ha visto, ¿sí o no?
0: Hombre.
1: Como podéis escuchar, Bad Gyal fue una de las actuaciones de la noche, al igual que Anuel AA, que pudo resarcirse de esto.
0: A ver.
2: Se escucha la luna. Uno, dos, tres.
1: Madre mía, el momento de Anuel de Mickey Mouse.
0: Uf, esto de verdad. Ver,
1: esto
0: lo había olvidado ya, ¿eh?
1: La velada del año 4, pero en esta sexta velada lo ha hecho bien. No ha habido problemas de autotune como
0: se ha podido
1: ocurrió.
0: Resarcir, ¿no?
1: Sí, totalmente. Pero bueno, vamos a lo que nos interesa. ¿Ha cumplido la velada del año 6 las expectativas? Hagamos un repasito de sus datos anteriores. Pues mira, en su primera edición, la velada del año reunió a 1,5 millones de espectadores.
0: Vale.
1: En la segunda... duplicó sus datos, hizo 3,3 millones de espectadores. En la tercera fue más o menos lo mismo, 3,4. En la cuarta llegó a los 3,8 millones y en la velada del año 5 fue un caos total porque llegó a más de 9 millones de espectadores en Twitch.
0: Todo esto el pico.
1: El pico, eso vale. Es, los momentos más destacados. Uh-huh. Este año ha habido un cambio sustancial en el asunto, porque hasta la quinta edición el streamer vasco se había centrado tan solo en Twitch, pero en 2026 Ibai ha emitido la velada en multiplataforma por primera vez, haciendo directo en Twitch, en YouTube y en TikTok simultáneamente, uh-huh. que era un poco Black Mirror ver el directo de la velada desde TikTok, porque tú sabes que desde esa plataforma sí. tú puedes mandar regalos y entonces se les ponen un sombrero de cowboy, de repente unos corazones aquí y tal, y era un poco de verdad Black Mirror, sobre todo en el momento en el homenaje a Gaspi, fue un poco raro ese asunto. Sí. Pero bueno, la cosa es que la tendencia ascendente que había tenido hasta el año pasado se ha terminado, es el primer año que los datos no superan a los del año anterior, uh-huh. y es que el evento ha alcanzado picos de casi 8 millones de espectadores, un millón menos que el año anterior. Pero bueno, con este tipo de retransmisiones se plantea el debate de si las plataformas como Twitch o YouTube le están comiendo la tostada o no a la televisión, y es que para mí es impensable compararlas. Uh-huh. Primero, porque no tienen el mismo sistema de medición, la tele se mide con los audímetros y Twitch y YouTube contabilizan los dispositivos conectados. Uh-huh. Segundo, el alcance de uno y de otro es literalmente totalmente distinto, claro. porque cuando hablamos de la televisión lineal esto abarca exclusivamente España, y mientras que citas como La Velada se puede seguir desde cualquier parte del mundo, de Exacto. hecho La Velada de Ibai tiene muchísimo público de Latinoamérica, y yo creo que eso también como que influye mucho en los millones de espectadores que tiene en Twitch, uh-huh. pero bueno, yo sea como sea me quedo con otra velada, la de la petanca de la revuelta. Eso sí que es una gran velada.
0: Ya ves.
1: Qué máquina. ¿Tú viste la velada, Guillem?
0: Vi un poquito los combates que más me interesaban. A mí es que tengo un problema, y que es que, bueno, pienso que, a ver, ese evento se tiene que pagar de alguna manera, entonces creo que hay muchos anuncios, los entiendo, pero creo que hay muchísimos. La parte de las... A mí me interesan los combates.
1: Sí.
0: Y no todos, entonces, bueno, cuando sabía que iba a llegar uno, pues me enchufaba alguno que me interesaba claro. más. Pero claro, no, son 8 horas de evento, imposible es que estar conectado.
1: Parece un anuncio de 8 horas sí. al final, es que hay mucha cosa entre la música y tal, es complicado.
0: Literal.
1: ¿Viste la victoria de Edu Aguirre el argentino?
0: Contra Gastón Edul.
1: Eso es.
0: Era uno de los que quería ver y sí, la verdad es que, bueno, salió lo que yo esperaba.
1: Sí. ¿Te acuerdas que justo la semana pasada hablábamos del chiringuito? Pues ya sabemos que... Es que además fue justo salir de aquí.
0: Y ese mismo día. Tremendo.
1: Ese mismo día salió la noticia de que Pedrerol y su equipo van a parar a Mediaset, tal y como se imaginaba.
0: Me gustó mucho la despedida, rollo que, bueno, no quiso anunciar mientras mantenía contrato con el otro grupo mediático, que se había ido, dónde se había ido y tal. Fue un claro. gesto que a mí me pareció chulo.
1: Falta todavía saber un poco cuál va a ser la estrategia del grupo de comunicación con el chiringuito, pero bueno, uh-huh. estaremos pendientes. Y cuando yo pensaba que iba a ser una semana relajadita, de repente Televisión Española confirma que España sí va a participar en Eurovisión Junior 2026. El certamen se celebra en Malta el 24 de octubre uh-huh. y la corporación ha anunciado que muy pronto, esta misma semana, Guillem, conoceremos ya más detalles sobre la candidatura española, que participará con 15 países más.
0: Okay.
1: Ninguno de ellos Israel, que no concursa en la edición infantil desde 2018. Y la cosa es que yo tengo mucha curiosidad por saber ya quién coge el testigo de Gonzalo Pinillos, porque uh-huh. él quedó en quinta posición el año pasado, y desde la Vuelta de España a Eurovisión Junior en 2019, TVE se encarga de elegir a los representantes con una elección interna, nunca mejor dicho, uh-huh. y valga la redundancia. Pero esto no ha sido así siempre, porque en la primera etapa, de 2003 a 2006, se realizaba una preselección que se llamaba Euro Junior, uh-huh. y esa primera edición nos dejó temazos como este. Yo pasaba de princesa. Qué temazo, de Diego Domínguez. Oye,
0: de repente la juventud nos acaba de golpear.
1: Increíble, sí. Además, en esa primera edición hay conexiones chulísimas, porque participó Sara Ramos Baeza cantando Navegando en Internet, Navegando por la Red, que esa también la conocemos mucho. Pero claro, hasta hace relativamente poquito no sabíamos que Sara Ramos Baeza era la hermana de Blanca Paloma.
0: Qué fuerte.
1: Es que años después representó a España en Eurovisión con EAEA.
0: Ajá.
1: De verdad, esas conexiones a mí me encantan. Son unas curiosidades que me dan la vida.
0: Qué pequeño es el mundo, claro. Ya, es que increíble.
1: Totalmente. Y en las siguientes ediciones de Euro Junior pudimos escuchar, entre otros, a un pequeño Blas Cantó, uh-huh. a una joven Mirela o a Juan Carlos Arauzo, la mitad de Lérica. Uh-huh. Artistas que han seguido conectados de Eurovisión de una forma u otra, ya sea por el Benidorm Fest o porque, como Blas Cantó, han acabado representando a España en Eurovisión. Uh-huh. Sabemos bien que el verano en televisión es momento para probar, para testear y también para rodar, como es el caso de Hasta el Fin del Mundo, el reality de aventura de famosos de la 1. Todo el casting de la segunda edición ha puesto ya rumbo a China y de las 7 parejas, ¿cuál es la que más ganas tienes de ver en acción, Guillem?
0: A ver, refréscamelas, porque venga, lo hablamos hace unas semanas en el programa, pero refréscame quiénes participan.
1: Pues mira, están María del Monte y Rocío Muñoz, vale. Elena Ballesteros y su hija Jimena, María José Campanario y Belinda Washington, que uh-huh. esta pareja promete mucho, Borja Mina y Miguel Ángel Gómez, Benita Castejón y su representante Tony, Jorge Sanz y su hijo Merlín, y los atletas Odeya Jainaga y Fiona Pinar.
0: Vale, a ver, es verdad que lo de María José Campanario y Belinda Washington tiene muy buena pinta, pero yo voy a decirte María del Monte y Rocío Muñoz, pero bueno, María del Monte, ¿qué vamos a decir
1: claro.
0: de ella? Es que tiene más tablas y más experiencia que todos ellos juntos prácticamente. Increíble.
1: Yo tengo mucha fe también en Borja Mina y Miguel Ángel, que por uh-huh. cierto no son hermanos, aunque la IA de cierto medio se empeñe en emparentarlos.
0: Bien.
1: Ellos dos comparten la afición por los concursos de la televisión. Y también siento que pueden darnos un buen concurso Jorge Sanz y su hijo Merlín.
0: Uh-huh.
1: Que si te parece, Guillem, ya pactamos aquí que la semana que viene hablamos de Verano Azul,
0: vale.
1: y de cómo Jorge Sanz estuvo a punto de ser Tito en esta serie tan ¿qué? Icónica.
3: ¡Oh, Dios mío! Es muy fuerte lo que está pasando. Ahora mismo estoy en un bar, pero tengo que contaros de lo que me acabo de enterar.
1: Me pongo en modo Javi de Hoyos por la cara para recordar que en la primera edición de Hasta el Fin del Mundo una de sus participantes encontró el amor, Andrea Compton. Además de ganar la edición junto a Yedet, la youtuber ganó en el amor, tal y como publicó ella misma en sus redes sociales, porque se enamoró de un chico del equipo del programa. De hecho, también Andrea Compton ha publicado hace poco que va a estar 2 meses sin verlo, porque evidentemente se va al rodaje de, uh-huh. de Hasta el Fin del Mundo. ¿Nacerá algún amor este año de repente?
0: Hombre, pues la verdad es que la perspectiva...
1: ¿Benita se enamora en China?
0: Sí. Hombre, jolín, además Andrea Compton, qué buena youtuber, qué buena... No sé,
1: yo he
0: me
1: crecido
0: encanta.
1: Con ella. O sea, creo que es de mis youtubers favoritas y es que además nunca se ha salido del tiesto. Siempre el contenido que hace es que es como... me encanta, de verdad. Lo hace súper, súper bien.
0: Sí.
1: Y regresando a la actualidad televisiva, tenemos nuevo capítulo del embrollo de Pasapalabra.
0: Ajá.
1: Que se podría hacer también un documental o una serie de este asunto, Guillem, porque
0: sí.
1: de verdad no hay día que no haya algún detalle nuevo, alguna cosita que se añada a esta historia. Recapitulando así un poquito, Antena uh-huh. 3 ya ha estrenado su nueva prueba A la Z, que ha tenido bastante buena acogida, por cierto, y Telecinco lanzó hace poquito una promo dedicada al rosco, pues ya conocemos más detalles del concurso de este último grupo. Se llamará Rueda la Letra. Lo presentará Carlos Sobera, que me parece que está ahora un poco explotado en la cadena con la cantidad de formatos uh-huh. que tiene, porque además son formatos diarios, claro. como Freeze Dates y El Precio Justo. Pero bueno, yo personalmente hubiera preferido una cara nueva, y si hubiera sido una mujer ya nos coronamos, porque las mujeres en los concursos de televisión, excepto aquí en TVE, que tenemos por ejemplo a Chenoa Conde Flor, cuesta mucho encontrarlas, la verdad.
0: Es
1: pero
0: cierto.
1: Bueno.
0: A ver, Carlos Sobera pues al final es un presentador que vamos a decir también de él, un presentador súper solvente uh-huh. y bueno, entiendo la lógica de recurrir a él, pero vamos, me sumo por supuesto a tu petición,
1: sí.
0: evidentemente.
1: Y han perdido la oportunidad de llamarlo Pasta la Cabra, como parodiaba Yolanda Ramos en Homo Zapping.
0: Uy, qué 100%. Mítico, otra vez a la infancia. Qué bueno.
1: Y no sé si Guillem, si me da tiempo.
0: Hombre, claro que
1: al
0: sí.
1: telecidio de hoy, al crimen televisivo de la semana, que envuelve a Chenoa y a su perra Chloe.
4: Soy humana, soy humana, por entre
1: Bueno, cuando a mí me salieron los vídeos que desencadenaron todo esto, no daba crédito. La verdad me pareció bastante surrealista. Para quien no esté al día, se lo explico rapidito. La cuestión es que una mujer publicó en redes sociales un vídeo denunciando que la perra que adoptó Chenoa es la misma que supuestamente le robaron o perdió ella hace 2 años en Tenerife. Esta chica ha hecho ya varios vídeos hablando del tema, incluso ha salido en varios programas de televisión, y lo que quiere es que le hagan una prueba de ADN para comprobar si es la misma perra. Por su parte, el equipo de Chenoa ha respondido al asunto con un comunicado contundente en el que deja claro que no se trata del mismo animal y asegura que la adopción de Chloe se hizo cumpliendo todos los protocolos legales. Y también han explicado que a través de una prueba adicional se descartó la existencia de cualquier microchip anterior, desmontando así parte del relato de la chica canaria. Veremos si este asunto sigue escalando. De momento voy a aprovechar para mandar un mensaje que es el eje principal de Doghouse, el programa que presenta Chenoa en Televisión Española, y es: adopta y no compres, por favor.
0: Pues sí, la verdad, buen mensaje para cerrar, muy necesario, y bueno, yo siento que cada vez más nos vamos concienciando a este respecto, al menos por lo que yo percibo en mi entorno es así. Esto ha sido Por la Cara con Almudena Lizana. Qué buen repaso, Almudena,
1: de todo el
0: mundo televisivo, y como decía
1: siempre
0: al principio...
1: Siempre salgo contentísima, ¿eh? De
0: sí,
1: aquí,
0: oye,
1: la verdad,
0: pues,
1: que sí.
0: Nos alegramos muchísimo, es mutuo, ¿eh? Que lo sepa.
1: Súper.
0: La semana que viene, muchísimas ganas, vamos, igual te lo pido que lo pongas arriba del todo.
1: Venga.
0: Lo de Jorge Sanz y Tito en Verano Azul.
1: Venga, muchas gracias, Guillem.
0: Las 4:39, 3:39 en Canarias, continuamos.

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1: con se suponía que el verano era acerca de la libertad, juventud, sin escuela, de las posibilidades, la aventura y la exploración. El verano era un libro de esperanza. Es por eso que amaba y odiaba los veranos, porque ellos me hacían querer creer. Benjamín Alire Sáenz.
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0: con Fernando de Córdoba, que bueno, ya lo he dicho en el sumario, bueno, ahora no lo voy a spoilear más. Ya está aquí para presentarnos una nueva batalla más entre marcas. Muy buenos días, Fernando.
1: Hola, muy buenos días.
0: ¿Qué tal? ¿Cómo ha ido la semana?
1: Pues muy bien, muy ¿sí? contento y emocionado de estar aquí. Es el sueño de una noche de verano, nunca mejor dicho.
0: Además que sí, ¿eh? Joder, qué bien tirado. Nada, pues cuéntanos, a ver por dónde van a ir los tiros esta semana.
1: Pues a ver, como decías, ya lo has anticipado antes, pero yo tengo una duda. Uh-huh. ¿Tú has llegado a alquilar películas en un videoclub?
0: Justo ayer lo hablaba con Alex y a Makarov, sí, en mi barrio, en Aluche, había una famosísima marca de la que ahora hablaremos y sí.
1: ¿Tú eres de Aluche?
0: Yo soy de Aluche.
1: Anda, sí, yo sí. También.
0: ¿Qué dices?
1: Bueno, yo de Carabanchel, pero bueno, yo me he criado en Aluche, qué bueno.
0: Vecinos, entonces. Sí, sí.
1: O sea, que tú has pisado un blockbuster.
0: Y he tenido la emoción de pisarlo y de vivirlo. Pues de era eso, era una experiencia muy chula.
1: El viernes por la noche, exacto, ahí deseando, exacto, que no te hubieran quitado las películas y tal.
0: Claro, tenía este componente de que podía pasarte y eso también, bueno, pues sí te pasaba. Era una rabieta, pero bueno, le daba un poco más de magia.
1: Sí, te daba emoción. Mm. ¿Y tú te acuerdas de cuando llegó Netflix a España?
0: Ole, muy bien. No lo sé, no sé cuándo fue, pero sí que recuerdo la primera que vi de Netflix fue la serie House of Cards.
1: Ah,
0: eso sí,
1: buena,
0: que lo recuerdo, con
1: buena,
0: Kevin,
1: sí,
0: Spacey.
1: Pues llegó en octubre de 2015, así que hoy vamos a hablar de la batalla de Netflix contra Blockbuster, pero en realidad vamos a hablar de la batalla en Estados Unidos, porque en España, vale, no llegaron a coincidir.
0: Ok, vale. Claro, esto 2015 ya, jolín, hace más de casi
1: más de 10 años.
0: Más de 10 años.
1: Sí, sí, sí.
0: Madre mía.
1: Pues es que resulta que son dos maneras de ver una película, ¿no? Tienes esta de voy al videoclub corriendo a ver si consigo mi DVD o voy a esperar a que me llegue el DVD a casa, uh-huh, que esto te contaré ahora,
0: vale,
1: o a verlo por internet. Y son dos maneras de entender el consumo de cine que se enfrentaron en Estados Unidos de manera sangrienta.
0: Vale, pues venga, vamos a empezar por el videoclub de toda la vida.
1: Pues el videoclub de toda la vida en esta historia, obviamente, es Blockbuster, que nace en Dallas, en Texas, en 1985. Y le fue súper bien, creció como la espuma. En los 90 llegó a abrir una tienda nueva cada día. En su momento culmen llegó a tener 9.100 tiendas en 25 países, por supuesto, España también, y tenía casi 100.000 empleados.
0: Wow.
1: Era el mayor videoclub del mundo.
0: Uh-huh. Vale, esto por un lado. ¿Y el de ver películas en casa?
1: Pues para el otro lado estaba Netflix. Y además al principio los dos competían en lo mismo, porque hoy en día pensamos en Netflix y pensamos en streaming. Pero al principio Netflix también alquilaba DVDs. Mr. Postman, porque es que Netflix tiene una vida que poca gente conoce, una vida anterior al streaming, uh-huh, y es que antiguamente te llegaban las películas por correo. Te llegaba a tu casa, pero digo físicamente. Uh-huh. Tú abrías el buzón y tenías un DVD, un sobre rojo en el que había un DVD con una película que tú habías elegido de una lista. Tú te la veías y cuando la devolvías por correo, pues te llegaba la siguiente película de tu lista y así pues ibas tirando. Y esto, oye, no fue una temporadita, porque Netflix estuvo durante años y años y años, uh-huh, mandando DVDs por correo. Lo que pasa es que en España no lo conocimos porque allí ya, aquí ya llegó como aplicación.
0: Vale, y a Netflix, ¿cómo se le ocurrió entonces aquello?
1: Pues esto de mandar DVDs por correo no lo había hecho nadie, uh-huh, y se les ocurrió. La historia oficial dice que a los fundadores se les ocurrió porque a Reed Hastings, que era uno de los fundadores, le clavaron $40 de multa en un Blockbuster por devolver tarde una copia de Apolo 13.
0: Uy.
1: Y que montó Netflix para acabar con las multas. Pero esta historia, que es muy bonita, es mentira. Y claro, lo han reconocido los propios fundadores, que sí, que hubo una copia de Apolo 13, pero que la idea no tuvo nada que ver con las multas.
0: Hay que desconfiar un poco de las historias que te cuentan las propias empresas sobre sí mismas.
1: Totalmente, sí, sí. Las historias de fundadores se crean para darle un poco de épica, pero en realidad la cosa es mucho más prosaica.
0: Sí.
1: Pues resulta que los dos fundadores de Netflix iban en coche a trabajar los dos juntitos. Compartían coche, que es muy ecológico,
0: uh-huh,
1: y en 1997 lo que hacían era ir charlando de posibles ideas de negocio. Y se les ocurrió una que les gustó mucho, que era vender chapú personalizado a domicilio.
0: Okay.
1: Es decir, tú decías qué tipo de pelo tenías y te te mandaban chapú a casa. Y un día se les ocurrió que a lo mejor, mejor que champú, pues era mandar películas por correo. Y tenían la duda de si un sobre con un DVD dentro aguantaría el viaje. Así que hicieron la prueba más barata de la historia. Se metieron en una tienda de discos de segunda mano, compraron un CD usado de Patsy Cline, una cantante de country americana de los años 50 y 60. Y aquí la tenemos. Y ahora viene lo bueno, porque como comprar una caja entera de sobres les parecía que era invertir demasiado en la investigación, pues compró el cofundador una tarjeta de cumpleaños, de estas que pues esta venía dos cachorritos y ponía feliz cumpleaños. Total, que metió el CD en el sobre, le puso un sello de 32 centavos, lo cerró, le dio un besito para buena suerte y lo echó al buzón. Y al día siguiente, el CD de Patsy Cline estaba en su casa, intacto. Y así que así nació Netflix, con un sobre de perritos, con un sello de 32 centavos.
0: Claro, yo lo que extraigo de esta historia real, de cómo se fundó, es que de profesión empresarios o emprendedores, más que, porque claro, si te iban a... Ellos también se les ocurrió lo otro, lo del champú.
1: Y otra cosa que se les hubiera ocurrido si el CD hubiera ya llegado destrozado, quién sabe. El caso es que la idea de alquilar películas pues fue bastante bien y montaron la empresa. Muy poquito después, Netflix ya tenía 350 empleados, una oficina en California y 300.000 clientes en el año 2000. Pero fíjate que todavía estaban muy lejos de Blockbuster, porque Blockbuster tenía 8.000 tiendas y ellos, pues 300.000 clientes y 350 empleados.
0: Julín, ¿cómo de estos inicios, al final, cómo se ha dado la vuelta a la tortilla?
1: Totalmente. Oye, ¿te acuerdas que la semana pasada te conté que Pepsi y Coca-Cola tenían esta batalla, que Coca-Cola estuvo a punto de comprar Pepsi tres veces?
0: Sí.
1: Pues Blockbuster pudo comprar Netflix y dijo que no.
0: ¡Qué fuerte! Jolín.
1: Pues mira, te cuento.
0: Sí.
1: En septiembre del año 2000, Netflix llevaba meses pidiéndole una reunión al Blockbuster. Y un buen día, pues Blockbuster de repente les dice que sí. Que venga, va, puedes veniros. Y ellos se van a toda prisa, tuvieron que alquilarse un avión privado. Bueno, una historia loquísima. Y llegan a Dallas, a la planta 23 del edificio más alto de la ciudad, a la sala de juntas, una mesa de 9 metros de madera noble, y entran los tres tíos de Netflix con camisetas de andar por casa, con chanclas, y enfrente tienen a John Antioco, el CEO de Blockbuster, súper elegante.
0: Y cada uno marcando un poco por dónde iban los tiros.
1: Sí, luego se cuenta que es que no les dio tiempo a pasar por casa a cambiarse, pero bueno, pues también está bien esto de no, nosotros somos los de internet, somos los modernos.
0: Más informales, claro.
1: Y la cosa es que Netflix no iba a venderse. Que todo el mundo cuando cuenta esta historia habla de, no, pues Netflix se ofreció. No, en realidad Netflix lo que iba es a proponerles una alianza. Oye, vamos a unir fuerzas. Nosotros nos ocupamos de internet y vosotros mantenéis las tiendas. Lo que pasa es que en medio de la reunión el jefe de Blockbuster les dice, bueno, a ver, y si queremos compraros, ¿cuánto nos cobráis? Y el CEO de Netflix dice, $50 millones. Y Netflix dice, anda ya a la calle. Y cada uno se fue a vivir su vida.
0: Hombre, a ver, visto ahora, pues se puede interpretar, pero claro, 50 millones de euros por Netflix en la época, pues sí que parecía un poco excesivo.
1: Un poquito excesivo, pero te cuento que en 2019 Netflix valía $150 mil millones.
0: Qué barbaridad. Oye, ¿y por qué dijeron que no?
1: Pues también hay que entender a este hombre, ¿no? Porque es verdad que hoy en día nos parece un poco tonto, pero nos pongamos en el año 2000. La burbuja de internet acababa de estallar. Las .com se estaban muriendo todos los días. Las conexiones a internet iban muy lentas. Internet solo existía en el ordenador, que eso también era una época bastante guay. Aquí todavía nos metíamos en internet de esto del módem que ocupaba el teléfono. Vamos, que era una época que no tiene nada que ver con lo actual. Y lo que les ponen a Blockbuster encima de la mesa es pagar 50 millones por una empresa que ya tenía planeado perder otros 50 millones ese mismo año y que tardaba un año en facturar lo que Blockbuster ingresaba en un fin de semana.
0: Vale.
1: Así que bueno, a ver, se equivocó y obviamente le dio alas a su mayor enemigo, pero yo creo que cualquiera nos podríamos haber equivocado.
0: Es que hay que, efectivamente, hay que poner las cosas en su contexto y hay que ver, hay que verse en la piel para tomar esas decisiones, que, jolín, es mucho dinero. Pero qué pena, porque la oferta de alianza tenía mucho sentido, le veo mucha lógica.
1: Tenía mucho sentido y de hecho tenía tanto sentido que poquitos años después, esto era el 2000, en 2004 Blockbuster hizo todo aquello que estaba haciendo Netflix. En 2004 copió lo de mandar DVDs por correo y además dejó de cobrar multas por retraso,
0: anda,
1: que era uno de sus principales negocios.
0: Claro.
1: Que pensamos que Blockbuster vivía de las películas, y sí, pero uno de cada $6 le venían de las multas por retraso.
0: Uh-huh.
1: De hecho, todo esto lo anunciaron con un anuncio en televisión que llevaba una canción de Roy Orbison que se llamaba It's Over, se acabó. Y la gracia es que años después, Antíoco, el jefe de Blockbuster, decía que cuando vio aquel anuncio en la tele y vio lo de It's Over, se preguntaba si lo que se había acabado eran las multas o su carrera, porque le había puesto banda sonora a su propio despido.

0: música no mucho para anuncio, también te digo. Es bonita, pero no me pega en un anuncio, la verdad.
1: Pero claro, tú imagínate este anuncio épico de venga, vamos a reconciliarnos, ya os dejamos de cobrar las multas por llegar tarde con los DVDs.
0: Ay, sí, a ver, está bueno. Lo que tú dices, sacrificar una de sus señas de identidad.
1: Sí, curioso. Una de las cosas que más fastidiaban a la gente, pero que más dinero daba. Uh-huh. Pues la cosa, lo sorprendente, y es que normalmente ya te digo que cuando se cuenta esta historia se cuenta como, no, es que Blockbuster llegó tarde, es que ya la gente no confiaba en ello. No, no, al contrario, lo de enviar DVDs por correo de Blockbuster funcionó muy bien. De hecho, es que Blockbuster tenía una cosa que Netflix no podía copiar, y es que tú con Netflix pues recibías el DVD en tu correo y lo devolvías por correo.

0: Y entonces, ¿ahí qué pasó?
1: Pues resulta que sí, el dinosaurio iba ganando, pero el dinosaurio también se estaba desangrando.
0: Ah.
1: Porque aquello costaba un pastón. Entre que habían quitado las multas y que esto de entregar la película en la tienda y cogerte otra y tal, pues les costaba 140 millones de dólares al año. Así que estaban ganando la guerra, pero a la vez estaban muriendo.
0: Uh-huh.
1: Y los inversores, que es una gente que no se caracteriza por su paciencia, se pusieron nerviosos, mandaron a Antíoco a su casa, que este hombre ya se lo olía cuando vio el anuncio,
0: uh-huh,
1: y pusieron al frente de Blockbuster al señor que había dirigido las tiendas de 7-Eleven. Y nada más llegar, este hombre dijo, ¡buah! Pues como hacen todos los jefes cuando cambian, ¿no? ¡Qué barbaridad! Esto está todo mal. Mira, subo el precio del servicio por correo, esto de llevarte otra película gratis cuando devuelves la película mal, todo mal. Así que deshizo todos los cambios que habían servido a Blockbuster para quitarle clientes a Netflix.
0: Un visionario. Este sí que tuvo muy buena idea, ¿eh?
1: Claro, es como, vale, sí, solucionó la sangría, pero se cargó básicamente lo único que estaba funcionando.
0: Uh-huh.
1: Y Netflix, que como decíamos, estaba perdiendo suscriptores por primera vez en su vida, no volvió a perderlos en toda la guerra de los videoclubs. Porque mientras tanto, habían hecho una de las cosas más difíciles de hacer del mundo de los negocios, que es algo a lo que casi nadie se atreve y que le suele costar la vida a las propias empresas, que es matar tu propio negocio antes de que te lo maten otros.
0: Ajá, vale. ¿Y esto cómo lo hicieron?
1: Pues ya te lo puedes imaginar, porque ¿en qué pensamos hoy en día cuando hablamos de Netflix? Pues en películas por internet.
0: Uh-huh.
1: Resulta que ellos al principio lo estrenaron como un servicio, digamos, adicional. Era en plan de, vale, nosotros no tenemos tiendas para que te lleves otra película esta misma noche, así que, bueno, pues mientras esperas a que llegue el cartero y tal, te vamos a poner un servicio con el cual te puedes ir viendo otra película por internet.
0: Uh-huh.
1: Y al principio era casi un poco de juguete, ¿no? Porque por internet tenían como 1,000 películas y por correo te podían mandar hasta 70,000. Pero aquel juguete acabó siendo toda la empresa.
0: Wow, es que no me imagino cómo sería este servicio primigenio en sus orígenes. Me lo imagino como muy rudimentario, como una experiencia no del todo satisfactoria.
1: Claro, y además ponte tú a explicarle a la gente,
0: claro.
1: No, porque es que mira, es una película que se ve por internet, que le tienes que hacer clic aquí, que tienes que hacer streaming. ¿Qué es streaming? No, mira, es una cosa. Y además con las conexiones de la época.
0: Exacto. Claro, es que yo me acuerdo todavía de los móviles cuando empezaron a tener internet en ellos, que eso era, vamos.
1: Pues imagínate.
0: Era complicado, sí, sí.
1: Pero el caso es que a Netflix le fue muy bien y esto ya fue el golpe de gracia para Blockbuster. Quebró en 2010, vendieron los restos y las últimas tiendas, menos una, que todavía existe,
0: uh-huh,
1: cerraron en enero de 2014. Y en España, además, había desaparecido mucho antes, en 2006. Y aquí, claro, no fue por Netflix, de hecho no había llegado todavía el streaming, sino por culpa de la piratería. Aquí era la época del Top Manta y del Emule.
0: Nos acordamos bien de aquellos años también.
1: Pero bueno, oye, Netflix tampoco lo hizo todo bien, porque matar tu propio negocio, pues no te sale gratis. Cuando ya llevaban unos cuantos años haciendo lo de las películas por internet, dijeron, oye, que ya voy a dejar de hacer lo de los DVDs. Mira, lo voy a convertir en una empresa aparte que se va a llamar Quickster y ya poco a poco lo vamos a ir descontinuando y Netflix va a ser solo el streaming. Y a la gente le pareció fatal. Es un poco como lo que te contaba la semana pasada la New Coke.
0: Uh-huh.
1: Pues la gente les cayó la del pulpo.

0: Pues es que Netflix perdió 800.000 suscriptores, las acciones se desplomaron y el jefe de Netflix pues tuvo que salir a pedir perdón y decir, oye, mira, la he pifiado, os debo una explicación. Así que en 3 semanas dio marcha atrás y ya no se volvió a hablar nunca más de Quickster.
1: O sea, sí, corrigió su idea.
0: Corrigió su idea y los DVDs siguieron enviándose.
1: Ajá, vale.
0: ¿Hasta cuándo dirías que estuvo Netflix mandando DVDs por correo?
1: La verdad es que ni idea, claro. Yo me imagino que yo cuando ya empezó... Sí, pues sobre 2015, vamos a decir, porque es cuando llego a España, venga.
0: Pues flipa, que estuvieron mandando... En Estados Unidos, por supuesto, ¿sí? Estuvieron mandando DVDs hasta 2023.
1: Ostras, fíjate.
0: El último sobre rojo salió de las oficinas de Netflix el 29 de septiembre de 2023. 25 años después que el primero. Que es que pensar que Netflix tiene más de 25 años
1: es
0: a
1: fuerte.
0: Mí me vuela la cabeza.
1: Literal.
0: En toda su historia, Netflix había mandado más de 5.000 millones de discos y a los últimos clientes pues ya les dijeron, mira,

0: quédate la película, ya no hace falta que la devuelvas.
1: Ah, qué guay, jolín, ese recuerdo mola.
0: Y yo me quedo con la moraleja, ¿no? Que no la dijo nadie en Netflix, sino uno de Blockbuster, que dijo que la tecnología no era lo que mató a Blockbuster. Netflix no mató a Blockbuster. A Blockbuster la mató Blockbuster.
1: Claro, es que al final, pues, a ver, pues Blockbuster cometió quizás errores provocados por la presión, ¿no?, de su rival, en este caso de Netflix. Pero claro.
0: Huían hacia adelante, no terminaban de verlo claro, querían hacerlo de Netflix, pero les daba como miedo. Y bueno, pues se quedó un poquito la cosa ahí. Uh-huh. Tengo una última curiosidad,
1: adelante.
0: ¿Nos da tiempo?
1: Nos da tiempo, venga.
0: Pues mira, ¿te acuerdas que te dije que los fundadores de Netflix habían comprado un CD de Patsy Cline,
1: ¿sí?,
0: para enviarlo y hacer una prueba? Pues es que tiempo después se dieron cuenta de la suerte que habían tenido, porque su idea era: vamos a mandar un CD y si llega entero, sabemos que se pueden mandar CDs por correo, uh-huh, y si llega roto, pues no sé, nos dedicamos a otra cosa.
1: Claro.
0: Pues el caso es que meses más tarde el cofundador tenía que hacer un envío por correos y se pasó por la oficina de correos de Santa Cruz, uh-huh, que es donde habían hecho el experimento, y se dio cuenta de que en esa oficina, a diferencia del resto, el correo se clasificaba a mano, que no pasaba por máquinas. Por cualquier otra ruta, el CD podría haber llegado roto, pero sin embargo, a través de la que usaron, el CD llegó bien, pero fue un poquito de casualidad.
1: Uh-huh.
0: Así que quizás si aquel disco hubiera llegado roto, pues hoy Netflix sería una marca de champú personalizado.
1: Poco se habla del factor suerte que hay a menudo en grandes decisiones de nuestras vidas, las vidas corporativas.
0: Sí, sí, totalmente.
1: Pues oye, Fernando, muchísimas gracias. Ha sido muy interesante esta gran batalla entre Netflix y Blockbuster. A ver qué nos traes la semana que viene.
0: Ya la semana que viene tengo otra batalla que te va a dejar picueto.
1: Muy bien. Pues nada, nosotros regresamos en 5 minutos para la tertulia despierta. Nada, boletín informativo y continuamos.
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3: Son las 5, las 4 en Canarias.
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3: ¿Qué tal? Buenos días. 400 efectivos siguen trabajando desde esta madrugada para contener las llamas en el pantano de San Juan, en el incendio de la Sierra Oeste de Madrid. Han aprovechado las condiciones climatológicas de la noche con menores temperaturas y una mayor humedad antes del cambio de viento que se va a producir al mediodía de este martes. Francisco Martín, delegado del Gobierno en Madrid.
4: Toda esa confianza en un trabajo muy importante que se va a desarrollar en las próximas horas, hasta las 12 del mediodía de mañana, cuando el viento rolará, entrará entonces desde el sur y todo lo que no se haya podido contener pues podrá tener ciertas posibilidades de complicar de nuevo la situación.
3: Martín asegura que el trabajo de las últimas horas ha dado buenos resultados y que hay optimismo respecto a este incendio y también con el de Ávila. Juan Antonio Aparicio.
5: Sí, esto es lo que ha trasladado el ministro del Interior, Fernando Grande-Marlaska, pese a que este lunes la nube de humo ha dificultado el trabajo de los medios aéreos.
6: Durante toda la noche se va a trabajar con todos los medios terrestres, con también todos los elementos de ingeniería, de los ingenieros como bulldozers, etcétera, con el fin de evitar que este incendio se vaya hacia el norte, que es esa parte la más comprometida de dejarme.
5: Grande-Marlaska explica que la prioridad es que el fuego no pase de Valdemaqueda y pueda avanzar hasta el norte y ha reiterado la prohibición de cosechar con maquinaria agrícola para evitar riesgos en Madrid, Ávila y Toledo.
3: Mientras en Castellón el incendio de la Val d'Uixó continúa activo con un perímetro de 72 kilómetros y 8.500 hectáreas calcinadas hasta el momento.
5: Aún así, 6.000 vecinos evacuados de la zona han podido volver a sus casas a última hora de este lunes. Las próximas horas van a ser claves también para el fin del confinamiento. Juan Carlos Valderrama es el conseller de emergencias de la Comunidad Valenciana.
7: Que se regresan a casa los barrios del municipio de la Val d'Uixó, que estaban evacuados, y que si todo evoluciona favorablemente, mañana a las 8 se levantará el confinamiento en el municipio de Val d'Uixó.
3: Hay 8 carreteras afectadas por el incendio en Castellón que se suman a las otras 44 que permanecen cortadas hasta ahora por el resto de los incendios que hay en nuestro país. Además, el Consejo de Ministros va a declarar hoy como zona catastrófica esas zonas afectadas por los incendios de los últimos días en Castilla y León, Castilla-La Mancha, la Comunidad Valenciana y también en la Comunidad de Madrid.
5: Esa declaración va a permitir recibir ayudas del Estado tras la valoración de los daños. Además, se va a aprobar un paquete de iniciativas de protección ampliada para los trabajadores que no puedan acudir a sus trabajos como consecuencia de los incendios.
3: Y hemos conocido a última hora de este lunes que el Tribunal Supremo ha aplicado la amnistía a Meritxell Serret, la exconsellera de Agricultura de Cataluña. Se ha convertido en la primera miembro del gobierno catalán promotor del referéndum ilegal de independencia de Cataluña en beneficiarse de la ley de amnistía, recordamos, aprobada por el gobierno. Serret fue condenada a un año de inhabilitación y a una multa de 12.000 euros por un delito de desobediencia grave al facilitar el 1 de octubre, cuando en 2017 formaba parte del gobierno de Carles Puigdemont.
5: Serret estuvo huida 3 años en Bruselas tras la declaración unilateral de independencia. Volvió a España en 2021 para ponerse a disposición de la justicia al ver que su horizonte procesal se había despejado y previsiblemente sería condenada solo por desobediencia y sin pena de cárcel. Desde su formación, Esquerra Republicana de Cataluña ha asegurado a través de un comunicado que están muy satisfechos con esta decisión, además de creer que es lo que se debería de haber hecho desde el primer día y lo que debería ocurrir, dicen, con el resto de causas.
3: Y en los deportes, la pretemporada sigue su curso para los equipos de la Liga Española que están ya entrenando para los primeros amistosos. Nos lo cuenta Miguel Ángel Guillén.
8: El Barcelona, por ejemplo, ya está en Inglaterra, donde va a disputar 2 partidos amistosos. El primero será ante el Birmingham City este viernes y el siguiente frente al Preston North End, ambos equipos de la segunda división inglesa. El equipo culé viaja con la mayor parte de la plantilla del filial y juvenil, ya que los mundialistas siguen de vacaciones y con la baja de Frenkie de Jong. Rafinha se incorporará al grupo esta semana. Y el Real Madrid de Mourinho vuelve a los entrenamientos hoy para preparar su encuentro amistoso contra la Fiorentina del próximo sábado, en este caso en la ciudad austríaca de Klagenfurt. Y un apunte del mercado de fichajes en baloncesto, porque Willy Hernán Gómez será nuevo jugador del Unicaja Málaga durante esta próxima temporada. El pívot tratará de recuperar las sensaciones perdidas durante sus 3 temporadas en el Barça.
3: Es todo. Estas y otras noticias se las ampliaremos a partir de las 6 de la mañana en Las Mañanas con Lara Hermoso.
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3: Muy buenos días. Bienvenidos a la segunda hora del Despertador de Verano. Bienvenidos a nuestra tertulia despierta. Pues sí, aquí os habla Guille Hidalgo, acompañado, pues sí, sorpresa, por Jorge Muñoz, la técnica. En esta segunda hora, con Zaka de la Era en la realización y nuestro fantástico equipo de colaboradores de los martes. Oye, que nos podéis llamar, ¿vale? Que ya tenemos activísimo el teléfono esta semana. Nuestro teléfono, os lo recuerdo, es el 900-137-137, 900-137-137. Llámanos si nos quieres comentar cualquier cosa o si quieres participar en alguno de los temas que vamos a hablar. También nos podéis escribir al correo electrónico eldespertador@rtve.es. Estamos en el contestador también, 91-346-1107. Venga, y por último, también en Instagram, en la cuenta eldespertador.rne, ahí para los mensajes directos, para comentar cualquier reel, todo lo leemos. Venga, vamos a presentar la maravillosa mesa de colaboradores de hoy. Lo de acostarse pronto le está costando un poco. Y lo de madrugar, Jordi Cruz.
4: Muy buenas, mis muñecas. ¿Qué tal? ¿Cómo estáis?
3: Muy buenos días. ¿Qué tal? Es que he visto el story y digo...
4: Joder, he tenido, ¿verdad? ¿No? Aparte, un susto porque se me ha desconectado, ¿sí?, el teléfono.
3: Anda.
4: De repente en mitad de la noche.
5: Pero y entonces se ha desconectado solo.
4: Sí, porque es un cargador que decide que hasta aquí hemos llegado y entonces de repente se está desenchufando. Y te lo juro, pasa muy mal, ¿eh? Porque sí, me he levantado y el teléfono estaba ahí sin nada y he dicho... Pueden ser las 3, pueden ser las 2, pueden ser las 5, no sé qué hora es. Y por suerte tengo un despertador interior que me ha despertado para 10 minutitos que viniera el taxi.
3: O sea, que no te ha despertado el despertador,
4: no,
3: sino...
4: No, yo mismo. Y aparte está en un sueño súper raro. Bueno. Un día os cuento mis sueños. Sí, sí, vale. Un sueño
3: bueno,
4: muy raro.
3: Este es el lugar ideal para no, ello. Sacaremos un tema sobre eso, no te preocupes.
4: No, era una cosa muy rara.
3: Vale, vale. ¿Qué tal? A ver, eso ya es que vas comenzando a interiorizar los biorritmos.
4: Sí, no, yo ya estoy aquí dentro.
3: Sí, ¿qué tal la semana?
4: Bien, la verdad que bien. No, ya estoy entendiendo de cómo funciona todo esto. O sea, hoy no voy a ser un zombie, voy a ser una persona mal y corriente.
3: Nunca lo ha sido,
4: ¿eh? A las 9 de la noche me voy a dormir tan tranquilamente. Vuelvo a decir lo mismo, tengo excusa para tener una desconexión social y a mí eso me va muy bien. Decir, chicos, no lo siento, es que yo a estas horas ya estoy durmiendo.
3: Tengo que trabajar.
4: No respondo WhatsApp, o sea, es que estoy durmiendo. Así que está maravillosamente. Y que para esta compañía, como uno no se va a levantar por las mañanas así.
3: Claro que sí. Pues nada, Jordi, sé muy bienvenido.
4: Gracias.
3: Beethoven sí, Monopoly no. Ana Bravo.
5: Buenos así días. Me conocerán. Buenos días.
3: Claro. ¿Qué tal? ¿Cómo estás en martes?
5: Martes.
3: Claro que
5: ni
3: no.
5: Ni te cases ni te embarques.
3: No vas a estar normalmente los martes, pero hoy sí.
5: Hoy
3: vienes aquí para echar una mano.
5: Eso es, pues aquí estoy remando a favor, pero estoy cansada, ¿eh? Ayer me pasé todo el día durmiendo.
3: Ah, bueno.
5: Sí, no, soy una persona que no vale para nada. Porque bueno, también estoy de vacaciones, excepto para venir aquí, pero que es como... Bueno, pues a ver si me levanto. Estaba ayer tirada como un bicho palo en mi casa jugando al Animal Crossing y he venido más cansada que nunca de tanto dormir, pero bien.
3: Qué envidia también te
5: no,
3: digo.
5: No, sí, totalmente. Vale. Ojalá toda la vida pudiera ser así. Sí. No tengo ni una queja.
3: Bueno, pues nada, a ver qué tal la semana de 3 días, pero bueno, seguro que bien. Bienvenida.
5: Seguro, gracias.
3: Desde Almería, con Escándalo, Juan Sáez. Muy buenos días, Juan.
6: ¿Qué tal?
3: ¿Qué tal?
6: Eso digo muy bien.
3: Eso digo yo.
4: Te ha pillado, güey, te ha pillado.
3: ¿Qué tal? ¿Qué pasa?
6: No, muy bien, muy contento porque realmente yo empecé ayer la semana y hoy la termino. Entonces siempre estoy contento por un motivo.
3: Ya ha terminado.
6: Sí.
3: Muy bien. ¿Ya bajas al sur hoy?
6: Sí.
3: O...
6: Esta misma tarde voy a ir bastante cansadito, la verdad, porque esta desvelada está pasando cierta factura. Pero bueno, siempre con mucho ánimo,
5: ¿pero
6: la verdad.
5: ¿Vas en tren?
6: No, voy en coche.
5: Bueno, pero
6: y encima en coche
5: igual.
6: Siempre tienes que hablar un poco. Realmente la tertulia. Lo decía antes a Jordi, la tertulia se hace aquí y luego en el coche también, todo el día hablando.
4: Pero bueno, que confiese que no ha dormido.
3: ¿Cómo que no has dormido?
6: He dormido muy poquito. No,
4: bueno, ¿no has dormido, Juan?
6: No he dormido, la verdad.
4: Pues ya está, no mientas, estás entre amigos. Claro, que queremos
3: es que
4: igual.
3: Si no duermes, ¿cómo
6: claro,
3: no
6: es que como al
3: cansado?
6: Final solo estoy 2 días en Madrid, tengo que aprovecharlo al máximo, tengo que ver a todo el mundo. Bueno,
5: pero él tiene lógico. Mucho colágeno, es que tiene 21 pues años,
6: ya,
5: entonces no se le
6: nota. No lo había dicho hoy,
5: gracias. Soy tu secretaria.
3: A ver, ya me gustaría a mí estar como tú, sin haber dormido.
6: Juan, muchísimas gracias.
3: Venga, pues bienvenido,
6: Bien otra vez.
3: que él es de los que conoce bien Batán. Juan Urra.
7: Demasiado bien y me empieza a preocupar.
3: Buenos días.
7: Allá quedaron esos días los que podías venir a trabajar sin dormir habiendo pasado por Batán. Y por ese lugar en Batán que conocemos tú y yo.
3: Sí. Que bien, ¿no? La semana, todo ahí.
7: Bueno, sí. Acaba de arrancar, Guillén. De momento sí. Todo estupendo. Ayer dormí 12 horas.
5: ¡Guadu!
7: Me acosté en cuanto llegué y me ha despertado mi querida mujer. Me ha dicho, oye, tronco, igual habrá que cenar o algo, ¿no? Y yo, ¿pero qué hora es?
3: Ya para cenar.
4: Wow. Y se marido, ocho, se marido.
7: 8:30.
3: Ostras.
7: Buah, estoy a tope.
3: Sí.
5: Qué suerte. ¡Buf!
3: Otra, también te tengo mucha envidia, ¿eh? Pues nada, bienvenido también, Juan, que va a estar con nosotros por parte de la redacción. Y venga, nosotros nos ponemos a trabajar ya, que si no parecemos Jorge Muñoz. Primer tema.
8: Con los padres.

0: con los padres, Juan.
1: Es que cómo no vamos a venir a trabajar a gusto, coño. Bueno, quizás os pase, pero hay muchos adultos independientes que buscan compartir al menos parte de sus vacaciones con sus padres. Las explicaciones para esto son variadas. Por ejemplo, la psicóloga Ana Antelo dice en El País que una familia puede que quiera seguir compartiendo espacios si hay buena comunicación, una relación de apego seguro, armonía y respeto mutuo. De hecho, asegura que le pasa y que para ella es como una sensación de estar arropada, de estar con ellos y segura. He recuperado una zona de confort que me genera bienestar, decía en El País. Uh-huh. Otra razón puede ser la de juntarse para recordar momentos del pasado, y es que la nostalgia y la costumbre también son factores que ayudan a reforzar esa compañía. De acuerdo a un estudio, la relación cotidiana entre padres e hijos adultos influye directamente en cómo se plantea y se vive un viaje en común. La cercanía, apoyo y calidad del vínculo resultan determinantes.
2: Pues sí, la verdad es que sí. Jordi Cruz, ¿cómo lo ves?
3: Que la gente no mienta, por favor. O sea, el apego, el tal, no sé, lo que tú quieres es que tu madre te prepare el desayuno por las mañanas, verte el tour con tu padre con las piernas encima de la mesa, después de haber cuidado una ensalada rusa hecha por tu madre. O sea, yo creo que todo este jaleo. Yo, por desgracia, es que ya no puedo disfrutar las vacaciones con mis padres porque ya no los tengo conmigo, pero a mí me encantaba, me lo pasaba muy bien. Y yo con mi padre me iba, yo vivía una temporada en Mallorca, entonces él venía a Mallorca y yo me trasladaba al hotel donde se quedaba, y yo tengo unos muy buenos recuerdos de todo, todo eso. Yo recomiendo siempre, si podéis, viajar con vuestra familia por separado. O sea, yo viajé con mi padre, viajé con mi madre, viajé con mi hermano, y es de los recuerdos, como porque cuando tú diseccionas tu familia y te vas con las personas de forma solitaria, es otro tipo de viaje.
2: Qué guay.
3: Yo lo recomiendo, y tampoco hace falta irse al culo del mundo, que te puedes ir a Salou, ¿sabes? Pero está guay eso.
2: Ana.
4: Pues yo lo que quiero decir es que no todo el mundo puede ser la casa de la pradera. Esto de buena comunicación, apego seguro, armonía. O sea, soy yo la única que vive las vacaciones en familia como si fuera una peli de Santiago Segura, de estas familiares, mezclada con otra de Janeque.
3: Total. Pues, no. Es el día de Navidad, pero multiplicado por 15.
4: Claro, ¿sabes? Es que bastante que yo ya veo, o sea, yo hablo a diario con mi madre y mis vacaciones, o sea, mi pueblo es andar 20 minutos hasta casa de mis padres y pasar allí la tarde. Eso es lo, o sea, que bastante creo que ya pasó todo el año. Es verdad que hace tiempo que no me iba de vacaciones con ellos, pero cuando me iba era como volver a la adolescencia con 30 años, ¿sabes?
2: En el buen y mal sentido, imagino que lo dices.
4: En el buen y mal sentido, claro, que es verdad que, bueno, pues ellos te invitan a todo y sales y entras, pero también te tratan como si fueras una niña chica, que tampoco puede ser, pero bueno, es divertido, pero yo creo que mis vacaciones son vacaciones de mis padres, lo siento.
2: Juan Sáez.
5: Pues yo estas vacaciones son en las que más estoy pasando con mis padres, la verdad, porque como conté ayer en mi sección, que recomiendo a todo el mundo que oiga,
2: vamos, estás haciendo publicidad del programa, o sea que fenomenal.
5: Claro, me habían roto el corazón, entonces yo cuando eso ocurrió, lo primero que hice fue llamar a mamá.
3: Volver
5: y entonces, y ni siquiera tuve que decir nada, ¿no? Porque al día siguiente era su santo, entonces me dijo, pues vente a casa y así lo celebramos. Y realmente es que lo estoy disfrutando un montón. Yo es que no me quiero poner así un poco Rocío Jurado, pero es que para mí pasar tiempo con mi madre es como lo más sanador y donde mejor me encuentro y donde mejor entendido me siento. También es verdad que te sientes como todavía como si tuviese 12 años. Es porque eso, porque te pagan todo, estás siempre muy atendido y todo el mundo va muy pendiente de ti, sobre todo en mi caso que soy hijo único. Pero es que realmente como en casa en ningún sitio, yo siempre volvería allí y es el único sitio donde te van a aceptar como llegues. Cuando llegas con el corazón roto, totalmente fracasado, más mediocre que de costumbre, allí siempre vas a estar bien atendido.
2: Más mediocre que de costumbre.
3: Claro, resacoso después de la feria del pueblo.
5: Exacto.
3: Claro.
2: También es verdad, el artículo decía que, bueno, que también había una parte de que los hijos empezaban a responsabilizarse un poco también de los padres, en el sentido de, bueno, pues yo voy con mis padres, pero la organización de estas vacaciones corre a mi cargo, no tanto de los padres, por ejemplo.
3: Sí, me parece que, o sea, aparte me parece, te digo que es que me parece como una experiencia, pero como dice Ana, siempre que haya cierta armonía en la familia.
4: Totalmente.
3: Porque si no, a lo mejor tú te vas de vacaciones y ves a tus padres discutiéndose.
2: Claro, hombre.
3: Como cuando tú tenías 15 años, de Manolo, ¿qué tal? Ana María, ¿qué tal? Y dices,
0: tengo que aguantar
2: claro,
0: esto.
2: Forzar por forzar tampoco es
0: claro,
2: necesario.
0: Claro, exactamente, pero también, oye, pasar un día, dos, sí, tres, una cosa.
6: Y que un ratito te ríes.
0: Y disfrutadlo, chicos, los que podéis disfrutarlo, lo digo de verdad que, sí, que yo, a mí me encantaría volver a disfrutarlo y esas cosas, así que ahora lo tengo en el recuerdo.
2: Vamos a echar un poco la vista atrás, los veranos de vuestra infancia, Ana. Pues ¿Cómo eran?
6: Mira, nosotros nos íbamos a un hotel todo incluido en Roquetas de Mar, que yo lo siento, pero no salía de la piscina. Me estaba todo el día tirando de toboganes, haciendo amigos, que me los hacían en dos minutos. ¿Quieres ser mi amigo? Y nos tirábamos por el tobogán y nos pasábamos todo el día y pillando conjuntivitis, que ya no me dejaban meter la cabeza a la piscina, pero a mí me daba igual. Y los animadores también del hotel eran maravillosos. El que había también el... Ay, ¿cómo se llama esto que te dan de comer todo el rato?
0: El buffet
6: libre. Ay, madre mía, churros con mermelada. Yo que veo las imágenes de cuando iba al hotel ese y es que era dos Anas. Sí. Pero me lo pasaba también, íbamos en familia, además iban mis abuelos, iban mis tíos, iba yo con mis padres. Eran de las vacaciones más bonitas y divertidas. Pero bueno, ya eso ha pasado, chicos, no va a volver.
0: Eso no pasará.
6: Nada.
2: Juan Urra.
1: Pues... Bueno, mis padres eran de un colectivo bastante chungo, el de los autónomos.
6: Oh, claro.
1: Entonces, vacaciones siempre han sido un poco como este programa, ¿no? Escaleta libre. Y bueno, íbamos, cuando nos podíamos escapar, nos escapábamos. Pero sí que es verdad que era desconexión total. Y luego éramos una familia que choca mucho con mi ahora familia política, porque nosotros hemos sido de no hacer nada. O sea, vacaciones es no hacer nada. Que me levanto para desayunar, bien. Que no me levanto para desayunar, pues no pasa nada.
2: Claro.
1: Y en cambio mi familia política es de, hay que verlo todo, hay que patear, hay que hacer kilómetros.
6: Pero lo que no se puede hacer es acabar más cansado las vacaciones que como las has llegado.
1: No, por eso. Nuestro era tirarnos a la Bartola todo el santo día, si fuese en la playa o en el pueblo en donde pillásemos, y no hacer nada. O sea, yo fui a sitios y no vi nada.
6: No, total.
0: Y lo bien que uno se siente sin hacer nada.
1: Ah, es lo mejor.
6: Sí, no, yo Roquetas no lo conozco, solo conozco
0: el hotel y el buffet.
6: Y el buffet.
0: Y donde estaban los...
2: Las tuyas, Jordi.
0: Las mías tienen dos palabras, vacaciones santillana, ¿sabes? O sea, porque es que yo era...
2: Nos ponían con los cuadernillos rubios ahí a hacer deberes.
0: Me ponía porque yo suspendía todo, menos gimnasia, y esto es así. O sea, yo luego, adelante de la vida, me he dado cuenta que era idiota, porque si no me gustaba estudiar, al final estaba estudiando los 365 días del año, porque todo durante todo el curso y luego todo el verano. Entonces yo siempre he pedido perdón a mis padres porque, jolín, en lugar de disfrutar un verano maravilloso que podíamos estar ahí en el apartamento, etc., pues yo era... Mi vida transcurría entre profesores particulares, internados, de verano, vacaciones santillana, todo porque el niño no le daba...
2: Que siga pasando cursos.
0: Claro, y suspendía, y bueno, yo repetí octavo de GB, imagínate, o sea, todo una locura, entonces era como un show, y luego ya empecé a probar.
2: Bueno.
0: Ya me di cuenta de cómo funcionaba todo.
2: Juan, que no ha pasado tanto tiempo.
5: No, yo hace muy poquito, realmente hace un par de años, lo paré yo siempre me iba con mi abuela y al pueblo siempre con ella, y además siempre estaba solo yo con ella en su casa y veíamos todo el rato la televisión, pero desde que nos levantábamos hasta que nos acostábamos, y era rollo mucha telenovela latina, mucho Pasión de Gavilanes, mucho Cuerpo del Deseo y luego mucho Sálvame, y esto marcaría mi personalidad histriónica hasta el fin de mi
6: vida. Porque tú te has perdido los veranos en los que echaban, porque eso también se me ha olvidado. Yo, cuando mi madre trabajaba, yo iba a casa de los abuelos, pero a lo mejor a las 8 de la mañana ya despierta todo el día, y los dibujos que echaban en la 2 y los dibujos que echaban en otros sitios, era tan bonito aquello, era tan divertido.
5: Porque mi abuela tampoco estaba dispuesta a tolerar a que yo era dibujo animado. Íbamos a ver Espejo Público y yo me iba a enterar de la realidad de la vida.
6: Claro, pero...
0: ¡Abuela! Muy mal. Vamos a ver casos. ¿Qué dibujos animados? Vamos a ver lo que ocurre.
2: Venga, vamos a hacer un pequeño alto en el camino y continuamos aquí en El Despertador de Verano.
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2: 5:20 de la mañana, las 4:20 en Canarias. Ya está aquí Ángel Lobo para explicarnos lo que viene de la actualidad informativa. Buenos días, Ángel.
9: Buenos días, Guillem. Por desgracia, los incendios siguen ocupando un espacio muy importante en las portadas de la prensa de nuestro país. ABC abre con una portada gran tamaño que muestra a una joven con expresión pensativa dentro del polideportivo de Móstoles, habilitado para acoger a los afectados por los incendios en la Comunidad de Madrid. 17.000 asediados por el fuego, titula este medio, que subraya que la situación inédita de desplazados que han provocado los violentos incendios activos en diferentes zonas de España. De hecho, El Mundo habla de la gran evacuación de nuestra historia en su portada y comenta que crece la incertidumbre entre los afectados tras 4 días fuera de casa y 98.000 personas que permanecen confinadas. Y El País se refiere a las consecuencias que podrían tener los incendios en las altas temperaturas. Carrera contra el fuego, 24 horas críticas antes de la ola de calor, titula El Rotativo. El País también habla de las reacciones políticas a la gestión de los incendios y a la propuesta del gobierno de promover un pacto de Estado sobre el cambio climático. Según subraya el medio, los populares desdeñan este pacto porque cuestionan la influencia del calentamiento global en la crisis. Hay más noticias en la prensa nacional. La Vanguardia destaca que Canarias rompe el bloque del no y apoyará el nuevo modelo de financiación, y señala que las comunidades del PP han reaccionado al giro canario y que piden aplazar la reunión del Consejo Fiscal prevista para mañana. El Mundo, por otro lado, publica hoy una encuesta de Sigma 3 y sintetiza los resultados en portada de la siguiente manera. El 60% condena la legislatura como nefasta, corrupta, caótica o mentirosa. El País también pone la vista más allá de nuestras fronteras y se fija en un conflicto diplomático en América. Los insultos de Milei contra Lula desatan una crisis diplomática, destaca el medio, que recoge las descalificaciones del presidente argentino hacia Lula da Silva en un mitin político en Brasil. Todas estas noticias las tendrán ampliadas a partir de las 6 con el equipo de las mañanas de Radio Nacional.
2: Muchas gracias, Ángel. Venga, nosotros continuamos.
9: Megan.
2: Juan Urra, Megan.
1: Pues pasa que Meghan Markle se ha convertido en jueza invitada en la versión australiana del programa MasterChef. El programa se grabó durante una visita de los duques de Sussex el pasado mes de abril a Australia y no ha sido hasta este domingo cuando hemos podido verlo. Más allá de la presencia de la propia Meghan, la otra gran sorpresa en este programa aparece cuando un productor se acerca a Meghan para darle su móvil, alguien le está llamando por FaceTime y al descolgar era su marido Harry, que en tono de broma le preguntaba si estaba interrumpiendo algo importante. En aquel momento el príncipe Enrique también se encontraba en Australia, en Canberra, reunido con militares veteranos como parte de su gira por el país. El hijo pequeño del rey Carlos III elogió el estudio de grabación y su esposa giró el teléfono para mostrarle alguno de los platos deliciosos que habían preparado los concursantes, presentarle al resto de miembros del jurado y a los participantes del programa culinario.
2: Uh-huh. Ana Bravo, no sé cómo lo ves todo esto.
6: A ver, yo es que hay una cosa que me hace gracia porque Australia era una colonia británica a la que iban un montón de exconvictos en su momento. Y entonces estos dos, como son parias, también como de la familia británica, es un poco...
2: Un saludo desde aquí.
6: Un saludo desde aquí, pero es un poco como, no sé, el viejo mundo. Pues yo qué sé qué decirte, es que la verdad es que estas dos personas me dan un poco de... me dan igual... Pero como me daría igual también el resto de la familia británica. Pero bueno, a ver, el salseo pues siempre se agradece, ¿no? Uh-huh. El chisme. Claro. Pero bueno, pues nada, que se lo pasen bien. Y ahí está literalmente hasta en la sopa porque está MasterChef, entonces... Uh-huh.
2: Claro, es que a mí la sensación que me da es que están en absolutamente todos lados. Ya no sé dónde más los podemos encontrar.
0: Yo voy a defender siempre a Meghan Markle de Star, no sé cuántos. Porque Meghan Markle, como se llame, ella no nació defendida por los muros de Buckingham, ni con 17 niñeras y esas cosas, tal, no sé cuántos. Y de repente entra en una familia que... Qué peor que Juego de Tronos, ¿sabes? Porque están ahí tirándose los unos a los otros, o sea, no hay organización en esa familia. Y entonces yo creo que Harry, viendo lo que le pasó a su madre, lo que vivió, tal, no sé cuántos, encuentra a esta chiquita, la Meghan, que la Meghan llega ahí y dice, pero qué circo es este de familia, Harry, tú y yo vamos a hacer las cosas diferentes. Y hay que recordar que esta chica, pues era actriz, que ha tenido que trabajar, que ha tenido que buscar, y donde no se le caen los anillos, no tiene esa pompa tan absurda que tiene la familia británica de no, esto sí, esto no. Entonces, uh-huh. No sé, yo voy a ser siempre muy fan de ella, aunque, o sea, en Inglaterra la odian por haber roto una... Y dejemos ya de utilizar a la mujer para justificar lo que entre tres hombres, que es el padre y dos hermanos, no saben aclarar ni saben arreglar en su puñetera vida. Uh-huh. Ya totalmente. Está, por favor, que le estamos poniendo a esta mujer el San Benito de que ha roto una familia. Ellos tres que están más taraos que taraos. Que no me extraña también, ¿sabes?
2: Juan, como experto,
5: como experto en la materia, claro. A ver, yo creo que también tienes que saber cuál es tu sitio. O sea, a lo mejor, bueno, la última vez que en este país una infanta, que al final es la condición que tiene ella en España, se le dio un poquito de libertad, acabó en el banquillo. Entonces yo creo que ella podría estar haciendo labores que tengan más que ver con su posición, como por ejemplo las que han podido tener aquí la infanta o las que tiene la propia Leticia, ¿no? Que son labores donde su formación y su conocimiento es importante. Ir de jurado a Masterchef no me parece que sea algo especialmente relevante.
0: Pero ella no ha tenido ninguna educación desde cuna de...
5: Ya, pero lo que no puede ser es que disfrutas de ser boba.
6: ¡Uy, uy, uy, uy! ¡Gracias!
0: Tenemos beef, hay beef, hay jaleo. Hay jaleo.
6: Pero ella no
0: y
6: está
0: no tienen
6: ahora.
0: Dinero, aparte. Claro. Tienen que ganarse el dinero.
5: Estudió periodismo y como persona que ha estudiado periodismo tampoco tiene una gran formación sobre nada. Pero ella se implica con diferentes causas e intenta estar a la altura de su
0: pero
5: posición.
0: Pero she's the queen. O sea, Leticia sabe... Pero Meghan cogió a Harry y le dijo, a ver, Cari, tú nunca vas a ser rey.
6: Se lo dijo así literalmente.
0: Claro, tu hermano. You never will be a king.
10: Honey.
0: Fuck off. Come on, money. No, y ya claro. Está, es que o sea, yo creo que hizo despertar a Harry de ese o sea, digamos, ellos en ese palacio deben vivir una realidad totalmente paralela al universo. Y ella le dijo, mira, Cari, esto es una factura.
6: Vamos a vivir la nuestra,
0: claro,
6: por otro lado.
0: Esto es una hipoteca. Esto es un no sé qué, no sé cuántos. Y el otro dijo, pues pa'lante, Meghan.
2: Yo, no es por... que nos cebemos todos contigo, Jordi, que
0: no,
2: estás
0: no,
2: ejerciendo
0: ya,
2: de,
0: ya
2: de abogado
0: soy,
2: defensor.
0: Sí,
2: pero a mí personalmente sí que me da un poco la sensación, ¿eh? Sí. Esto luego evidentemente, que sí que están un pelín desesperados por la atención, por aparecer en todos lados.
0: Claro, pero porque ahora viven de su propia imagen, claro. No viven de un dinero que le vaya a dar la Casa Real Británica o de... O sea, vamos a ver, que la Casa Real Británica, que es que ponen su sello en distintos productos y de eso cobran, o sea, que el rey Carlos este de no sé cuántos pone su sello unos cereales y esos cereales le pagan, es como aquí lo de Osborne. Entonces es que me parece un negociazo muy fuerte. Entonces, claro, ellos tendrán, me criticáis que saco Masterchef, pero tu logo sale en unas chocolatinas. ¡Cátalo, cojones! Que en inglés sería touch my ball.
6: Claro. Pero te puedes poner una empresa, a lo mejor, yo qué sé, de barritas energéticas, por ejemplo. No hace falta, a lo mejor,
2: lo han intentado,
6: explotando...
2: ¿no? Han tenido su podcast, ¿no?
6: Sí.
0: Sí.
6: Ya, bueno, pero no de podcast vive el hombre.
0: No le salen bien los negocios, eso
6: no,
0: está claro.
6: Sí, no, pero bueno, a lo mejor hay que invertir en otras cosas, yo qué sé, hazte agricultor.
10: Y como diría Torito, si estuviese aquí... Es que hay que facturar.
6: Hay que facturar.
10: Churrita, hay que facturar.
0: Claro,
6: cling, cling.
0: Claro.
2: Aquí comemos todos, eso está claro.
10: A mí me da un poco de pena, sin más.
2: Sí.
10: Esto de ir por ahí, no sé, habiendo sido, tío, el príncipe Harry.
6: Con lo que tú has sido.
0: Pero él no ha ido.
10: Piloto de helicóptero.
6: Veterano de la fiesta también.
10: No ha estado ahí en una guerra, estaba ahí aguantando a esa familia y ahora está haciendo podcast de ayuda por ahí, ahora publico un libro.
2: Haciendo videollamadas para entrar ahí en Masterchef.
0: Bueno, tú espérate que la giñe el padre y ya verás cómo van a cambiar las cosas, porque vendrá de Erency, ¿sabes lo que te quiero decir? Y ahí Meghan hasta le dirá, bueno, ya podemos cambiar la cocina.
6: Y otra cosa diría Meghan, habría que veros a vosotros en esa, habría que veros.
2: Bien dicho.
0: Aupa, Meghan.
2: Seguiremos atentos a los pasos de la pareja. Venga, alto en el camino y continuamos.
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0: 4:31 en Canarias. Muy buenos días. Aquí estás escuchando El Despertador de Verano, la tertulia despierta, desde el estudio 101 de la Casa de la Radio, aquí en Madrid, acompañado en la mesa por muchísima gente. Juan Sáez.
1: Hola, ¡epa! Buenos días.
0: Ana Bravo.
2: Bien, aquí bien. Seguimos.
0: Jordi Cruz.
3: Me podéis llamar Meghan Markle a partir de ahora.
0: Juan Urra. ¡Olé! Y ha venido también Ángel Lobo, otra vez.
4: Hola, buenos días.
0: Hola, buenos días. ¿Por qué has venido, Ángel Lobo? Cuéntanos.
4: Bueno, pues porque vamos a estrenar aquí un pequeño espacio que va a poner a prueba a los oyentes y a nuestros colaboradores.
0: Vale. Pues nada, adelante.
4: Vamos con ello.
0: Qué miedo, Ángel.
5: 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Ah, la mano del mono. Ya está.
6: Yo ni sabía que afuera había un mundo.
4: Bueno, pues bienvenidos a este pequeño espacio donde nuestros colaboradores y oyentes aprenderán que tenemos que tener cuidado con lo que deseamos. Bueno, seguro que a los fans de Los Simpson les suena esto de la mano del mono, ¿no? Uh-huh. Pero bueno, ¿qué es? Bueno, hace referencia a un relato de terror escrito por el humorista W. Jacobs, en el que los protagonistas encuentran un talismán en forma de mano de mono disecada que concede 3 deseos a su portador. Pero tiene truco, porque estos 3 deseos vienen con 3 inconvenientes que los terminan arruinando. Por ejemplo, si pides una pizza, viene con piña. Y si pides ir a un concierto, te saca entrada para los baños del Palacio de los Deportes. Nosotros hemos traído una mano del mono al Despertador del Verano para ver si nuestros colaboradores hacen uso de sus deseos a cambio de afrontar sus consecuencias. Os voy a plantear el dilema. Entre todos, votaréis si queréis el deseo o no lo queréis y veremos qué sucede. ¿Vamos con el primero, Guillem?
3: Vamos, vamos.
4: Vamos allá. Vale, imaginaos que os ofrecen vivir en la casa de vuestros sueños. En lugar de pagar 1/3 de vuestro sueldo, vivir en un acogedor piso sin ventanas, podéis tener la casa de ensueño donde queráis. Uh-huh. Pero a cambio, todas las noches viene una persona aleatoria a lamer tu portero automático. O sea, no hace nada más, ¿vale? Pero lo deja todo babeado y es raro. ¿Qué pensáis? ¿Os compensa?
2: A mí sí, porque no tengo que tocar el portero automático para nada, quiero decir. No, tampoco va a venir nadie a visitarme y si viene, pues que se lave las manos luego. Que lo chupe.
7: Juan, a mí me compensa porque con lo mal que está la situación de la vivienda y total que venga alguien a chupar a casa a altas horas de la noche tampoco.
3: Y si quiere lamer otra cosa, pues que no hay problema, ¿sabes? O sea, que decir...
0: Yo es que para mi casa... Uy, perdón, Juan.
4: No,
0: Juan Urra.
4: Ya aquí.
0: Para mi casa la abro con una, ya no la abro con la llave normal, tengo un llaverito, vamos. Entonces, pues ideal, no me tengo ni que acercar al este.
4: Depende de quién venga a lamer el portero. Es una persona aleatoria, cada día viene una persona diferente.
2: Oh, wow.
4: Nunca las conoces.
8: Bueno, aún así me la quedo la casa, vamos.
2: Sí,
8: claro.
2: Sí,
0: bueno, unanimidad por la casa. Realmente.
4: Vale, pues entonces creo que está claro que sí.
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4: Qué divertido. Bueno, pues esto del hombre lamiendo un portero automático le pasó de verdad en 2019 a Silvia Dungan, una vecina de Salinas, que es una ciudad cerca de San Francisco, y es que durante la noche del 5 de enero de 2019, pues un hombre llamado Roberto Arroyo se coló en su jardín para lamer el portero automático de su casa. De hecho, en internet se pueden ver las imágenes de este hombre que durante la noche se acercó hasta en 3 ocasiones a lamer el portero automático. Bueno, a pesar de lo turbio que es, este hombre no hizo nada más. ¿Quieres que pasemos al siguiente dilema, Guillem?
0: Por favor.
4: Vale. ¿Veis esas escaleras que parece que tienen escalones interminables cuando salís del metro? Parece que ya estáis, por ejemplo, nuevos ministerios o 4 caminos. Sí. Vale, imaginaos que no tenéis que volver a subir esas escaleras en vuestra vida. Siempre que lleguéis a unas escaleras, viene un genio mágico y os sube apaciblemente en brazos. Tiene la forma de Dwayne Johnson, por ejemplo. En el metro, en vuestro edificio o en la muralla china, da igual. No tenéis que volver a subir escaleras jamás. Sin embargo, cuando subáis, después tenéis que bajar en tobogán. ¿Vale? En lugar de escuchar esta música de ascensor, al bajar en vuestro día a día escucharéis más bien esto. Así que, ¿qué? ¿Aceptáis el deseo o no lo aceptáis?
2: Hombre.
4: Nunca escaleras, pero siempre tobogán.
2: A tope power, todo lo que sea la vida sonorizada. Sí, sí, o sea, es que son todo beneficios.
4: Win-win.
2: Claro, te sube a alguien y luego cuando bajas lo haces con efectos de sonido. Y encima en un tobogán, a tope. Que el tobogán sí puede estar un poco pues eso, que no te quemes, de estos que te quemas, pues no, no. Si puedes ser un tobogán de los buenos, pues sí, yo a tope siempre.
0: Juan Saez.
7: Total, es que solo hay beneficios, ¿no? ¿Sí? Si no te la pecera ponen estos sonidos, ya perfecto.
3: Ojo que los toboganes pueden ser como el que instalaron en el pueblo este, que de repente salía. Claro, esa gente salía disparada totalmente, que es como de. Hay un buen ingeniero detrás de toboganes. Sí. Pero yo sí, también te digo, sobre todo si hay alguien haciendo la.
2: Que es divertidísimo.
4: Juan Urra. No, yo me quedo con las escaleras. Es que además me he acordado de los, del tobogán de Estepona, sí. Lo estaba buscando. Paso, paso, prefiero subir escalones.
0: Claro, pero pensad yo voto no también, ¿eh?
2: No.
0: Porque, hombre, ya me estoy adentrando en una edad en la que me conviene hacer un poco de ejercicio, aunque sea de esta manera.
4: Claro, pero pensad eso, que si subís a un quinto piso, el quinto piso en tobogán.
7: Qué divertido.
2: Sí, no, además
7: más
2: si es emoción. Así como pues un aquapark, eso.
3: Bueno, pero que no sea como los del aquapark, que te dejabas la espalda, pero eras niño y no pasaba nada.
0: Es cierto lo que ha dicho, lo que me ha dicho Jorge, el técnico, que también la pendiente que tenga el tobogán. Cuidado.
2: Bueno, a ver, entiendo que miedo, no será un top. Ah, bueno, pero da miedo, pero cuidado. Acaba sobreviviendo, ¿no? Y
4: bueno, eso, sí, hombre, eso, no, eso no tiene por qué.
0: Ah. Bueno, la mayoría de la mesa ha dicho 3-2, sí.
4: Sí.
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4: Bueno, pues lo habéis mencionado y de hecho si algún oyente nos escucha desde Estepona le habrán entrado sudores fríos, ¿no? Porque es que en esta ciudad de la provincia de Málaga se inauguró en 2019 el tobogán urbano más grande de España para conectar dos calles que, bueno, estaban separadas por un gran desnivel. Sin embargo, este tobogán, parece una idea maravillosa, fue clausurado a las 24 horas debido a la peligrosa velocidad que podían alcanzar los peatones. Vale. Todos hemos visto estos vídeos. Y si te parece, Guillén, vamos con un último dilema.
0: Claro que sí.
4: Perfecto. Vale, imaginaos que podéis olvidaros durante toda la vida del coche o del carné de conducir, ¿vale? Tenéis un chófer que os lleva a donde queráis, gratis, sin pagar nada. Viajes cortos y viajes largos, pero a cambio siempre llegáis 45 minutos tarde a allá donde vayáis. ¿Qué os parece?
2: No, rotundo, lo siento. A mí es que me gusta conducir. No siempre, pero es que además... Y luego encima,
0: ser puntual
2: seguro...
0: te da igual, ¿no?
2: No, claro, a mí yo quiero llegar a tiempo, pero al revés, que prefiero conducir yo llegar a tiempo, pero además luego que no sabes al que huele el coche, que ha habido algunos que huelen como a tabaco sucio, o depende, de, o si llegas ahí y te mareas y llegas sin comer, que huelen como mucho a...
4: Sí. Es un Opel Corsa del año 2007.
2: Vale,
4: ah, vale, pues... es la condición.
2: No, llevo el mío, ya está, que tampoco, yo creo que es de la misma época, pero no, lo siento, no.
0: Juan Saez.
7: Yo diría que sí, porque como siempre llego 45 minutos tarde a todos sitios, pues tampoco notaría la diferencia y por lo menos me llevarían. O sea, que yo digo que sí.
0: Jordi.
3: Y a mí se hacen realidad dos sueños, tener chofer, ¿no? Que yo no tengo coche, entonces, y luego llegar tarde a los sitios, porque yo soy el que, por, o sea, llega antes y todo. Uh-huh. O sea, me encantaría ser impuntual.
0: Tú eres el que esperas.
3: Claro, y cuando lo hago, aparte cuando me concentro, de no, no, voy a ir, no, o sea, esta vez llega 10 minutos, es que llego antes, claro. O sea, es que me da mogollón. Eso de pasa. Rabia.
2: A mí hoy el conductor me ha dicho, uy, eres la primera persona que ha bajado 10 minutos antes.
3: Claro.
0: No le has dejado que, descansar.
2: Claro, es que le he visto ahí con el coche encendido a las 4 de la mañana, menos cuarto, y digo, pobrecita la gente de la calle que esté durmiendo.
0: Claro. Juan Urra.
4: ¿Vale salir 45 minutos antes de a los sitios para salvar ese escollo de llegar?
0: Uy, has hackeado
2: wow.
3: El sistema. Él quiere hackear al mono. Has
2: hackeado al mono.
4: No quiero ser el que arruine nada, ¿no? Pero yo qué sé, si tengo que estar aquí a las 12 para trabajar, pues salgo a las, yo qué sé, pues le digo que tengo que estar aquí a las 11 y cuarto.
0: A ver, él te puede traer en cualquier momento, sí, o sea, está bueno. A tu disposición completamente.
4: Bueno, pues me quedo con el chofer como si voy pues en un Fiat 500.
2: ¿Puedo cambiar mi respuesta?
0: Ah, no.
2: Es que Juan ha sido más listo que yo.
0: Claro. Yo voto que...
3: En tu cochecito.
2: Mi cochecito por la A5, madre mía.
0: Ya da igual, pero yo hubiera votado también como Ana que no, porque es que a ver, prefiero conducir yo porque nunca sabes qué tipo de conductor te va a tocar y eso a veces, yo qué sé, te toca gente pues que con te mareas o bueno, no sé, o va como loco. Entonces yo hubiera votado, ¿no? Pero ha salido que sí.
4: Así que un sí.
2: Wow, 3 de 3.
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4: Y es que a veces llegar tarde puede ser incluso una bendición. La revista Life recogió en 1950 una historia que lo demuestra. En un pueblo de Nebraska, los 15 miembros de un coro quedaron para ensayar a las 7:20 y llegaron los 15 tarde por distintos motivos. Bueno, pues a las 7:25 estalló el edificio por un fallo en la caldera. Y los miembros de este coro se salvaron por llegar tarde. Y un poco le pasó lo mismo a los miembros de Parchís, ¿no? Tenían que coger un avión en Ciudad de México en el año 1981 y lo perdieron porque llegaron tarde al aeropuerto y ese avión que hubieran cogido se estrelló. De nuevo, salvados por llegar tarde. Y es que el destino es caprichoso como caprichosos son los designios de la mano del mono.
0: ¡Bravo! Muy bien. Muchísimas gracias, Ángel Lobo. Muchísimas gracias, Zacarías de la Era, también, que espectacular en todo, en general. Pues nada, pues gracias, Ángel. Lo veremos la semana que viene con qué dilemas nos sorprendes. Y nada, nosotros continuamos con el próximo tema.
4: Gatos.
9: Smelly cat, smelly cat, it's not your fault.
10: Monica!
11: They won't take you to the vet.
0: Gatos, Juan Urra.
12: Los gatos son excelentes animales de compañía y puede que también sean excelentes profesores. El Ayuntamiento del Concejo de Grado en Asturias ha impulsado una iniciativa junto a la protectora Grau Animales para que el Instituto del Pueblo se convierta en el hogar de 3 gatos que servirán a los alumnos para aprender valores como la responsabilidad y la importancia de los cuidados. Lía, Cosmos y Caos son los nombres de los 3 gatos que después de ser rescatados por la protectora tras ser abandonados...
3: Joder, Zacarías. Están súper bien los gatos, ¿eh?
12: Los gatos están estupendos. Están vivirán en la gatera que se instalará en el Instituto Municipal. Son 3 animales tranquilos, no como los que nos ha puesto Zacarías, que recibirán la atención de 2 voluntarios especializados y que convivirán con los alumnos del centro. Recibirán información sobre comportamiento felino, cuidado animal, para trabajar la conciencia frente al abandono y enseñar a los jóvenes a desarrollar vínculos de cuidado con los animales.
0: A ver, sois una mesa de gente que prefiere más los perros.
3: Sí, no, sí, sí.
0: ¿Cómo lo veis?
3: Hombre, yo como representante de las tortugas, los conejos y los hámsters que han sido partícipes de estas experiencias escolares, me parece bien que se cambie un poquito del animal. Pero claro, por ejemplo, yo tengo alergia a los gatos.
0: Ah,
3: entonces, de repente, claro. What happened? Hay que buscar animales, creo yo, que no provoquen ningún tipo de alergia, claro, a nadie. Porque si no, claro, totalmente. O sea, yo qué sé, la oruga de toda la vida, cosas así.
2: Bueno, entonces, hay perros que son hipoalergénicos.
3: Y gatos también. Es lo más. Como cosa rara, los gatos de Góngora, no, de Angora, estos que tienen mucho pelo, ¿cómo
2: sí,
3: se llama?
2: Angora.
3: Esos no provocan alergia.
2: Y los egipcios, que
3: y los hombres, claro, ahí no hay pelo. Que, bueno, no es el pelo, la salida, en fin, toda esa historia. Pero a mí, así que. ¿Y qué quieres que te diga? Una visita a la granja escuela tampoco está nada mal. No hace falta tener animales, aunque haya 2 cuidadoras y tal, no sé cuántos, en un espacio, en un colegio, no sé. No lo veo yo como muy animales, chicos.
0: Ana.
2: A mí me parece bien, Jordi.
3: Ana,
2: siento.
3: Tú y yo no estamos bien.
2: A ver, me parece bien porque luego los muchachos los tienes todo el día en el colegio, luego los llevas al pueblo y ya sabes lo que pasa con los gatos, que los niños se aburren y no respetan nada. Entonces, a mí me parece bien que convivan con animales. Los gatos, si estos son además simpáticos, me parece como una buena opción.
3: Porque hay gatos
2: que no son simpáticos. Yo, por ejemplo, estoy pensando... yo tengo una mascota, pues estoy pensando en adoptar una mascota para mi mascota para que le haga compañía, en adoptar un gato para mi perro.
3: Sí.
2: Y pienso, pues es que tendría que ser un gato amable, como Lía, Cosmos y Caos, que un beso desde aquí para ellos. Pero sí, me parece una buena idea que los muchachos se comprometan. Y además es que los gatos cariñosos son muy cariñosos. Y yo creo que dan mucha compañía también. Y creo que también en un cole o en un instituto... No sé, variar un poco, que no sea todo estudiar y aprenderte las cosas, que no sé si ahora seguirá siendo aprenderse las cosas como un loro.
3: Claro,
2: pero bueno, que...
3: Imagínate el gato pasando por encima de la mesa de la profesora, ay, así de repente...
2: ¡Qué gracioso!
0: ¡Qué guay!
3: Y se tira.
0: Me gustaría. Juan Saez.
7: Pues yo es que lo emperaron a estos que decía con mi abuela, ¿sí?, en la primera parte de la tertulia. También era como con muchos, muchos gatos, siempre además, y vivías todo el ciclo vital, desde que paría la gata, tenía una cama entera de gatos, y luego estos gatos iban a lo mejor desapareciendo, iban muriendo, o tenían la etapa del celo. Y yo creo que debe ser muy positivo, porque yo creo que generas como mucha empatía. Y además yo soy más de gatos que de perros, tengo que decir.
0: ¿Ah, sí?
7: Y fruto de esa experiencia de la infancia, fantaseo con tener una casa propia donde poder tener un gato y que se llame Masti, el que me parece el nombre ideal para un gato.
3: Oye, muy buen nombre, la verdad. Buen plan.
0: Juan Urra.
12: Yo no lo veo. No. No sé si es porque me eduqué con auténticos salvajes. Sí. Se me han pasado por la cabeza unas cuantas situaciones que vivimos en mi colegio en primaria con los pececillos de clase que podrían repetirse con un gato y me da bastante pena lo que podría ser eso. No me parece mala idea, uh-huh. pero sí que es verdad que Jordi tenía razón. Te vas a la granja escuela, como claro. hemos hecho todos, y ahí pues te dejas un día, una mañana de libre albedrío y no tienes al gato, pues eso, arañándote los exámenes.
2: Y solo torturas un conejo un día.
3: O que lo tengan una semana, o que se lo pasen como la Virgen en los pueblos, ¿sabes lo que te quiero decir? O sea, pero algo así, pero...
0: Lo de la granja escuela es verdad, joder, todavía es que es una experiencia muy chula. Yo todavía recuerdo cuando, pues creo que era sexto de primaria, o sexto o quinto, que nos llevaron toda una semana a una granja escuela. Claro. Ahí con todos los chavales. Y es que claro, pues una granja escuela en condiciones sí. hasta ordeñabas vacas, claro.
3: Y eso está bien, por favor, granja escuela. Y nada de visitar los zoos. ¿Sí? Los zoos, ni lo no sé qué, salvaje. No, dejemos ya eso también aparte.
0: Pues yo pensaba que eras más de perros, Juan, ¿sabes?
7: Porque bueno, como, tengo un perro, como tienes uno. Pero como sí. me he criado más entre gatos, ellos me criaron los gatos.
2: Normal que no te gusten el resto de animales. Ahora claro. lo entiendo todo, ahí que sean más de gatos.
7: Exacto, me criaron arisco, ¿qué le voy a hacer?
0: Bueno, yo en mi pueblo en verano teníamos, no sé por qué, empezaron a criar ahí una pareja joven de gatos y desde aquel verano, de hace la tira de años, todos los veranos tenemos gatitos. Mm. Camadas de gatitos, y como niño que lo viví es una cosa muy chula, la verdad, sí, porque lo vas viendo y efectivamente
3: yo tenía gatos y me agarró la alergia teniendo gatos. Eso fue algo de decir, sí. joder, ¿ahora qué está pasando?
12: Uh-huh. Pues como aquí por Prado del Rey, que también tenemos una familia gatuna ahora dando vueltas.
0: Y conejos,
2: Prado del Rey, y conejos está un montón.
12: La granja
2: ahí está un ciervo
12: de...
0: sí. ¿Cómo?
12: ¿Cómo?
2: Ah, ¿no habéis visto a Bambi? Claro, la estatua de Bambi.
0: Sí, sí.
2: Perdón.
0: No,
3: por favor, de repente sales por aquí y encuentras un cocodrilo.
0: Venga, vamos con el próximo tema.
12: Marvel.
0: Marvel, Juan Urra.
12: Y es que mañana se estrena Spider-Man Brand New Day, película en la que Tom Holland vuelve a enfundarse el traje del hombre arácnido y después de varias entregas, Holland ya está consolidado como el Spider-Man del cine. Sin embargo, los fans de Marvel tendrán que familiarizarse con los dos nuevos actores que interpretarán a Black Panther y a Ghost Rider y que han sido anunciados en la última conferencia de Marvel en la Comic-Con 2026. El actor David Johnson va a interpretar a T'Challa III en la tercera entrega de Black Panther, que llegará en 2028, y esta cinta estará protagonizada por el hijo del Black Panther original, que encarnó el actor Chadwick Boseman, y este nuevo personaje heredará el traje y las responsabilidades del héroe de Wakanda, después de que la actriz Letitia Wright protagonizase Black Panther 2. Nicolas Cage, que interpretó al motorista fantasma en cintas, es el mejor motorista fantasma que hemos tenido en dos cintas entrenadas en 2007 y 2012, le toma el relevo el actor Ryan Gosling. En la conferencia también se publicó un adelanto de Avengers Doomsday y que aunará la mayor parte de los personajes del universo cinematográfico de Marvel.
0: Venga, vamos a empezar por el principio. ¿Sois fans de las pelis de superhéroes? ¿Os gustan, no?
2: A mí sí me gustan, la verdad, me entretienen un montón y sí que he seguido mucho la evolución desde los primeros, ya incluso películas de los 80. Es que muy temprano me gustaría acordarme de nombres, pero sí que como todos los intentos que hubo en los 80, 90 de películas, a mí las tres pelis de Sam Raimi de Spider-Man me encantan, uh-huh. los intentos también que hubo de Hulk en los 2000 a mí me gustan, pero es verdad que bueno, y toda la peregrinación por el desierto que hubo con Spider-Man. No soy especialmente fan de este Spider-Man, para mí Spider-Man es Tobey Maguire, pero sí que me gusta mucho cómo ha ido evolucionando el género de superhéroes en el cine, siendo yo una niña que en el Megatrix se tragaba un montón la patrulla X y uh-huh. todo el que ya había además esta cosa del multiverso cuando se juntaban los X-Men con otros grupos y tal. Entonces yo a tope, yo estoy fanática perdida.
0: Y la serie animada de Spider-Man también.
2: Sí, o que estaba buenísimo además ese Spider-Man. Yo no sabía que Spider-Man era un cateto. Estaba bueno en la serie. Entonces, claro, yo mi universo paralelo. Pero sí, ya a mí me gusta mucho, la verdad.
0: Juan Sáez.
7: No he visto nada de... Claro, lo voy a hilar todo con el mismo tema del inicio.
3: Por
7: como
3: favor.
7: Me crié viendo, pues en Gavilanes a mí si no había un cañaveral. O sea, a mí las mallas se me quedaban cortas. Yo necesitaba como todo fuera porque las telenovelas siempre iban sin nada. Entonces, no he visto nunca películas
2: pues
7: de superhéroes.
2: Pues tiene de telenovela, los superhéroes.
7: Bueno, y ahora con el romance este de Tom Holland, Zendaya, ¿no? Que protagoniza la película. Pero no, la verdad es que no consumo, pero hay gente a la que le encanta y genera como mucho fandom, ¿no? Y una sensación de pertenencia muy grande y eso es guay siempre.
0: Fandom muy ruidoso, por cierto.
7: Sí, además, sí.
0: Muy ruidoso. Jordi Cruz.
3: Yo me las veo, por cierto. Yo creo que Tom Holland y Zendaya llevan más tiempo promocionando la película que rodándola, ¿eh? O sea, sí, es que sí. No para de ver, están dándose la
0: se
3: vuelta.
0: Se han juntado dos promociones también, sí, porque como están en la Odisea, igual es por eso también. Pero...
3: Esto es un jaleo que los ves en todos sitios, que están con una sonrisa, pero en el fondo están haciendo señales con la mano, rollo titi, tutu, como un código Morse de sacadme de aquí.
0: Necesitan vacaciones.
3: Claro, estoy harta. Entonces, yo estas me las veo. Lo que yo no entiendo en todo esto es de las Comic Con y esas cosas no sé qué, que anuncien películas para el 2030. ¿Sabes? Es como de... Son cosas que yo no acabo de entender. Es como de... Yo qué sé.
2: Yo me pierdo. Yo esto de yo ya desconecto lo de la fase 2, la fase 3. Yo digo, haz lo que tengas que hacer. Yo voy a intentar estar aquí, pero si no estoy, pues que lo disfrutéis. Pero yo ya no sé a dónde va este barco.
3: Y luego no soy nada puritano. Yo me vi la de Endgame. Sí. Primero me vi la segunda y luego me vi la primera. Porque me pareció divertida la segunda y dije, bueno, a ver cómo empezaba todo esto.
2: Claro.
3: Entonces, y no soy nada... O sea, hay,

0: intentan hilar todas las historias dentro del universo y tal, cuando te pierdes una, sientes que ya has perdido parte de la historia global. Eso no me pasaba con DC. O sea, DC es como mucho más al grano, la historia se abre, se cierra, pasa, por ejemplo, yo qué sé, con Batman o con... o con otros superhéroes que antes te hacía con más ilusión. Salían muy de vez en cuando las películas de superhéroes. Eran bastante más cutres que las de ahora. La producción claro, no es la misma.
1: Claro, pero sí, esos que es supermanes, madre mía.
0: Esos supermanes, esos trajes de corchopán, como de músculo falso y tal. Sí. Pero me pasa ahora que me he perdido. Me ha pasado como con The Walking Dead, lo mismo. Es que ya no sé por dónde...
1: Pero hay que disfrutar del camino, tú déjate llevar, ya está. No hace falta, es que no hace falta, porque comprometerte con eso al final es no verlo, que es lo que pasa muchas veces, que dices, no, es que lo quiero ver tan perfecto y en orden que no lo veo. Pues tú te pones una peli, claro, te echas la siesta, te vuelves a despertar, haces como el meme este de Leonardo DiCaprio en la peli esta que está como... Sí. ¡Ah! Que dices, ¡hala, pero si esto lo he visto! ¡Ya está, ya está! Cada
0: sí
1: uno
0: que
1: lo diga como quiera.
0: Que tengo que decir que tengo ganas de ver a Ryan Gosling como...
1: Ay, sí, qué maravilla, qué fantasía.
2: Eso os quiero preguntar, ¿cómo veis un actor de ya tantísimo prestigio con tanto cine a sus espaldas que se haya metido ahora en pues la marca de franquicias por excelencia en la actualidad?
3: Le habrán soltado un tracatra encima de la mesa y entonces claro, habrá dicho, vamos a... venga, vale, sí, me va bien. Y aparte, yo creo que la saga está, las películas de Marvel, pues al final ha ido llamando la atención a superestrellas de Hollywood y cuando ya lo hace un no sé cuántos, los otros van detrás.
2: Menos Adam Driver, que lo comentamos el otro día aquí en el programa, que salió la noticia de que siempre le llaman y nunca acepta.
1: Pero bueno, ella ha estado en Star Wars, que claro, prácticamente lo mismo que lo que le ha pasado a Ryan Gosling, que él viene de trabajar con Shawn Levy, que es el director de la nueva peli de Ghost Rider, y con el guionista en Star Wars Starfighter, o sea que ya se ha metido en una franquicia y ha dicho, uy, qué bien, qué divertido, claro, oye, qué bien. Y de hecho fue como cosa de ellos y al parecer esto ha sido porque había un periodista que decía que Ryan Gosling quería ser Ghost Rider, que se lo estaba diciendo a Feige, que es el como el director de todo el tema de Marvel, y lo jugaron incluso con un apagón y todo. Y además es que Ryan Gosling viene de hacer la peli también del especialista, que yo creo que se la ha pasado teta piruleta haciendo que alguna escena de acción habrá hecho, y ha dicho, pues yo me meto aquí y me pongo a hacer también acrobacias con la moto.
3: Aparte de que prefiero una película que no tiene que bailar, ¿sabes? Y te ha dicho, pues me parece perfecto.
1: A ver, tampoco bailan todas, ¿no?
3: Bueno.
1: Que tú sepas, a lo mejor baila.
2: Juan Sáenz. ¿Cómo le ves a Ryan Gosling
4: al respecto? A mí me gusta mucho en Barbie, tengo que decir que me
2: ¿en dónde?
4: En Barbie.
1: claro.
4: Supongo que lo hará de maravilla, no sé, ha sido portada de fotograma hace poco, es un tipo que está de moda, ¿no? Esto es todo lo que tengo que decir al respecto.
2: Bueno, bien dicho.
1: Y que
2: está
1: pinchado, bien mal regular, Juan.
4: Está pinchado. Está pinchado. Diría. Bien mal regular, bueno, que venga Vicky Martín Berrocal y lo diga.
3: Yo lo tengo en el diario de Noah en mi cabeza y entonces de ahí no salgo.
2: Y de ahí pues muy bien. Oye, chicos, que pues nada, hasta aquí hemos llegado por hoy. ¿Qué os ha parecido?
1: Qué rápido, cuando muy eres bien. Feliz el tiempo pasa volando.
2: Sí, cuando estás en buena compañía, ¿no? Que muchísimas gracias, Jordi Cruz, Juan Urra, Ana Bravo, Juan Sáez.
1: Gracias a ti, Guillem.
2: Nada, que esto ha sido el despertador de verano de hoy. Mañana volvemos, mañana volverá Jordi Cruz. A Ana ya no la vemos hasta así, mañana
1: hasta
2: también
1: mañana.
2: Vuelve. A Juan hasta el lunes.
4: Sí.
2: Y nada, nosotros os dejamos ahora con el boletín informativo de las mañanas de Radio Nacional con Lara Hermoso y muchísimas gracias por acompañarnos en la radio pública.
3: ¡Adiós! ¡Buenos días,
1: adiós,
3: España!

0: Son las 6, las 5 en Canarias.
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0: ¿Qué tal? Buenos días, ¿cómo están? Noche muy larga en el suroeste de la Comunidad de Madrid y en la provincia de Ávila luchando contra las llamas. Las condiciones mejoran, pero los incendios siguen devorando hectáreas y la cifra de desalojados continúa por encima de los 50.000 en esas dos zonas. Más de 50.000 personas que no pueden dormir en sus casas.
2: Pero ya era un infierno aquello, el cielo estaba rojo y mucha ceniza y opté por irme, claro.
3: Que tengamos que estar aquí, abandonar nuestra casa, la verdad que es una pena muy grande.
4: Tenemos amistades, yo por lo menos, de la zona de Pelayos y demás que han perdido sus casas.
0: Lo más complicado está en el entorno del pantano de San Juan, lo cuenta el ministro del Interior, Fernando Grande Marlaska.
5: Pues en la Comunidad de Madrid tenemos una situación en un punto en concreto que vamos a calificar de grave, tenemos una amenaza del incendio muy seria, que es en el norte del pantano de San Juan.
0: Por aportar algo positivo, los vecinos de 9 localidades de Toledo sí han podido regresar a sus domicilios, a sus hogares. También parte de los evacuados por el incendio que golpea la provincia de Castellón en el entorno de la Val d'Uixó, que ha calcinado ya 8.500 hectáreas y alcanza un perímetro de 71 kilómetros. Hoy el último Consejo de Ministros del curso, antes del parón vacacional, va a declarar como zonas gravemente afectadas por emergencia de protección civil, lo que antaño era zona catastrófica, a las áreas damnificadas por los incendios. Al término va a comparecer Pedro Sánchez, rueda de prensa de fin de curso, en la que va a insistir, casi seguro, en la necesidad de alcanzar un pacto de Estado para hacer frente a la emergencia climática.
6: Pido, por favor, que estemos también en la prevención. Y para eso pido que materialicemos de una vez por todas un acuerdo de país, un pacto de Estado frente a la emergencia climática.
0: Sánchez también va a tener que responder por los casos de presunta corrupción que salpican al PSOE y a su entorno. Sin ir más lejos, ya sabemos que la acusación popular que lidera la asociación Hazte Oír pide 13 años de cárcel para su esposa, para Begoña Gómez. Pero lo importante hasta ahora, la meteorología. En la Comunidad de Madrid se espera un cambio en el viento a media mañana que va a dificultar las labores de los equipos de extinción que luchan contra el fuego. Y eso mientras estamos a punto de entrar en una nueva ola de calor. Jacob Petrus, ¿qué tal? Buenos días.
7: Buenos días. Estamos a las puertas ya de la cuarta ola de calor de este verano, confirmada por la Agencia Estatal de Meteorología. Empezará mañana y durará como mínimo hasta la jornada del domingo, con temperaturas de más de 40 grados en amplísimas zonas del centro, del sur y del este peninsular. De momento, hoy martes, donde más subirán las temperaturas será en la cornisa cantábrica y en el Valle del Ebro, con máximas de hasta 37-38 grados en lugares como Vitoria, como Logroño, Ourense rondará los 40, con avisos de color naranja, sobre todo en las cuencas del Ebro, del Tajo, del Guadiana y del Guadalquivir. Estos próximos días estas zonas podrían llegar a marcar los 45. Hoy martes con un tiempo absolutamente estable, únicamente destacamos las nubes bajas al sur del Mediterráneo, asociadas a un viento de levante que irá perdiendo intensidad con el transcurso de la jornada, mientras por el noroeste las nubes de tipo bajo aumentarán en Galicia, más compactas durante la tarde en las rías, pero sin dejar precipitación. Por lo demás, destacamos algo de calima, que volverá a aumentar durante los próximos días, mientras en las Islas Canarias volverá a imponerse los vientos alisios moderados con nubes bajas estancadas al norte del archipiélago.
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0: Rueda de prensa de Pedro Sánchez para hacer balance del curso tras un Consejo de Ministros, lo decía hace un momento, que va a declarar como zonas gravemente afectadas por emergencias de protección civil a las áreas golpeadas por los incendios. Con ese paso abre la puerta a que los damnificados puedan acceder a las ayudas del Estado, eso sí, previo peritaje. Rosa Guardado, cuéntanos.
8: No es la primera vez que el Gobierno echa mano de la declaración de zona gravemente afectada por una emergencia de protección civil para tratar de agilizar la reparación de daños tras una catástrofe y que se pueda cuanto antes recuperar la normalidad. Pero la declaración de zona catastrófica no significa per se que todos los los afectados vayan a recibir automáticamente un dinero fijo. Lo que se hace, como ya pasó con la Dana o con Filomena, es abrir el marco jurídico para que el Estado pueda movilizar ayudas directas, subvenciones o beneficios fiscales. Por tanto, una norma que articulará medidas de diferentes ministerios y cuya letra pequeña conoceremos este martes. También qué municipios y qué áreas van a quedar cubiertos. Lo que sabemos hasta el momento, adelantado por Trabajo, es la aprobación de una prestación para los trabajadores y empresas afectados por los incendios. El Estado va a correr con los gastos de salario y cotizaciones de aquellos que no puedan acudir a su puesto de trabajo. Y en cualquier caso, recordamos, las ayudas que hoy se concreten no son excluyentes, es decir, que se complementan con las de las comunidades autónomas afectadas, las indemnizaciones de los seguros y cualquier otro mecanismo de compensación.
0: Se activan las ayudas mientras continúa la lucha contra el fuego y ojo porque los neumólogos también advierten del peligro de humo negro que tiñe gran parte de la meseta. Por eso es importante extremar las medidas de precaución. Laura Barrachina, buenos días.
9: Buenos días. Se dice que por el humo se sabe dónde está el fuego, pero las partículas que dejan los incendios no siempre van asociadas ni al olor ni a la humareda.
10: Uno de los mayores peligros asociados al humo de los incendios son las partículas PM2,5, que tienen, como dice su nombre, un tamaño inferior a 2,5 micras, lo que hace que puedan penetrar profundamente en los pulmones.
9: Javier de Miguel, de la Sociedad Española de Neumología, advierte que la calidad del aire estos días, con calor, calima e incendios, puede provocar irritación en ojos, nariz, garganta, broncoespasmos o incluso dolor de cabeza. Para prevenirlo, pasar poco tiempo en el exterior y el que se pase con mascarilla.
10: Lo ideal es utilizar como mínimo una mascarilla FFP2 o N95, que son las que ofrecen una mayor protección frente a las partículas del humo.
9: Mayores, niños, personas con enfermedades respiratorias o cardiovasculares o las que trabajan al aire libre deben prestar atención especial. Y en casa, el aire acondicionado se puede encender siempre y cuando tenga modo recirculación para que no entren las partículas tóxicas.
0: El juicio del llamado caso Kitchen va a quedar visto para sentencia hoy, 4 meses después de su inicio. En el banquillo de los acusados, el exministro del Interior del PP, Jorge Fernández Díaz, para el que piden 15 años de cárcel. La Kitchen era una supuesta operación parapolicial pagada con fondos públicos para robar documentación comprometida supuestamente de la financiación del PP al extesorero Luis Bárcenas, y se habría puesto en marcha después de que Bárcenas tirara de la manta en el caso Gürtel. Eso cuando dos empleadas del PSOE están citadas hoy también en la Audiencia Nacional, deben responder como testigos en la causa que investiga la trama Leire 10. Los detalles, Gemma Alfaro.
11: Sí, las dos secretarias de Ferraz que declaran hoy lo harán finalmente como testigos después de que el juez Pedraz levantase su imputación hace unas semanas al entender que no hay indicios suficientes para concluir que conocían el objetivo del grupo que pretendía desestabilizar las causas judiciales contra el PSOE y contra el Gobierno. Las dos aparecen en informes de la UCO como las personas que realizaron gestiones para comprar billetes a Leire 10 para sus desplazamientos. Eso hizo la Guardia Civil concluir que estaban a las órdenes de Santos Cerdán, sobre el que, recordemos, afirmó el Instituto Armado que puso la estructura del partido al servicio de la organización. A Celia Rodríguez y a Covadonga San Diego se les devolverán los móviles, ya que el juez no ha accedido a su clonado. Eso sí, les ha pedido que aporten las comunicaciones que hubiesen mantenido entre abril de 2024 y junio de 2025 con Santos Cerdán, con la actual gerente del partido, Ana María Fuentes, con el que fue mano derecha de Sánchez en Ferraz, Juan Manuel Serrano, y con Leire Díez, todos investigados. Se da la circunstancia de que Celia Rodríguez ya compareció como testigo en el juicio de las mascarillas del caso Koldo por haber entregado sobres de gastos adelantados previamente al que fuera asesor de Ábalos y a su entorno.
12: Mujeres malditas.

0: Mariluz Morales Godoy nació en La Coruña en 1889, aunque su vida transcurrió en Barcelona. La profesión del padre, funcionario de Hacienda, obligó al traslado de la familia. Jordi Corominas, escritor y periodista.
1: A ver, podemos deducir determinados aspectos, entre otras cosas por la profesión de su padre, funcionario de Hacienda, lo que nos indica una clase en esos momentos bien. Nace, por otro lado, en A Coruña, que es una ciudad muy dinámica a finales del siglo XIX, y fíjate, casi como Pablo Picasso, pero en mujer, la familia se traslada a Barcelona, y esto, como es comprensible, abre una veda importantísima de oportunidades de cara al futuro.
0: En Barcelona se licenció en Filosofía y Letras, con el deseo de ser escritora como vía para ser periodista, una profesión nada frecuente en las mujeres de la época, que aunque escribían artículos, no participaban en el día a día de las redacciones. Su primer contacto con el periodismo llegó en 1921 como directora de El Hogar y la Moda, el antecedente de la revista Lecturas. El puesto lo obtuvo mediante un concurso del que resultó ganadora. Estuvo 5 años al frente de la publicación.
1: ¿Cuáles son las opciones? Pues lo que hemos comentado. Ella se presenta a una especie de concurso, manda sus crónicas sobre moda a, valga la redundancia, a la revista femenina Hogar y la Moda, precedente o digamos madre de Lecturas, gana y de repente, con 25 años, es directora de una revista, creo, bastante leída por aquel entonces.
0: Mientras trabajaba en El Hogar y la Moda, envió a La Vanguardia varios ensayos sobre Don Juan y sobre teatro infantil. Su calidad literaria le abrió las puertas del periódico, donde en 1924 se hizo cargo de la crítica de cine, considerada entonces como un espectáculo menor. Firmaba sus crónicas con el seudónimo de Felipe Centeno, un personaje de Galdós, pero consiguió integrarse en la redacción de La Vanguardia.
1: Como comentábamos, desarrolla una sección de crítica cinematográfica muy incipiente en ese momento, para la cual tiene que usar el seudónimo, nunca mejor dicho, galdosiano de Felipe Centeno. Pues este era un personaje del ilustre escritor canario. Y bien, entonces el cine, digamos que no tenía el prestigio artístico que fue gozando con el siglo. Era un arte muy menor, pero que en ese momento era muy popular. Entonces, a ver, se requerían escritos de este tipo, pero tenían, digamos, un escalafón inferior a los de teatro, que fue el siguiente paso que ella dio para crecer en su carrera de periodista.
0: Después pasó a ocuparse de la crítica teatral, más valorada. Comenzó a firmar con su nombre. Sus críticas de cine interesaron a la productora Paramount, que quiso entrevistarse con ella.
1: Y aquí, de repente, la Paramount se fija en las reseñas o críticas, me gusta más la palabra crítica, de Felipe Centeno. Creyendo que es un hombre, ella acude a la cita vestida impecablemente. Los señores norteamericanos se quedan flipados, y como hay mucha necesidad de traducir textos, escribir diálogos, adaptarlos a la fonética española, encontramos que de repente ella será la que se encargue de esta labor, mientras también, a la par que desarrolla esta actividad cinematográfica y periodística, va entablando amistades importantes, como por ejemplo con la futura Premio Nobel de Literatura, Gabriela Mistral.
0: Mariluz, esta mujer carismática y combativa, participó a principios de julio de 1936 en las celebraciones por la aprobación del Estatuto de Galicia, la tierra a la que nunca dejó de sentirse unida. Días después, se produjo el golpe de Estado. El gobierno de la Generalitat decretó la incautación de algunos periódicos, entre los que se encontraba La Vanguardia, que quedó bajo el control de un comité obrero CNT-UGT.
1: En Barcelona el golpe, digamos, se evita gracias a la intervención de los anarquistas, que secuestran 30.000 fusiles de un cuartel de militar en San Andreu, en el barrio de San Andreu, y digamos que cambian las formas de producción. Es una experiencia interesantísima, muy omitida a nivel histórico y que también concierne al periodismo.
0: El 8 de agosto, tras la huida del director Agustí Calvet hacia el exilio, el comité del diario decidió nombrar directora a Mariluz Morales, la única mujer de la redacción.
1: La CNT y la UGT se hacen con el grueso de los medios de comunicación y eso también afecta, como es comprensible, a La Vanguardia. El director, Agustí Calvet Gaziel, uno de los grandes periodistas de la historia catalana, huye. Y de repente, Mariluz Morales, algo verdaderamente histórico y también muy poco mencionado, deviene directora de La Vanguardia y, por lo tanto, la primera mujer directora de un gran medio de comunicación español.
0: Accedo, pero con una condición, dijo entonces. Conozco perfectamente la técnica del periódico. Tendré cuidado de la marcha de la redacción. Pero si acepto, es solo con carácter provisional. En cuanto a la parte política, tiene que llevarla a otro. Yo solo haré periodismo. Ocupó el puesto durante algo más de 6 meses, lo que le valió ser represaliada por el régimen franquista.
1: Empiezan las purgas, las represalias en Barcelona. Para que os hagáis una idea, se fusilaron a 15.000 personas entre 1939 y 1952, donde hoy en día está el Fórum de las Culturas, casi sin una placa que lo recuerde. Y Mariluz Morales también fue represaliada. De hecho, fue arrestada 40 días en un convento de Sarriá y luego se la despojó de la posibilidad de tener el carné de profesional, y eso que comportaba en la España de esos años 40 la imposibilidad de ejercer la profesión por la que tanto había soñado y luchado.
0: Durante los primeros años de posguerra, una época de la que nunca quiso hablar, escribió varias novelas que firmó bajo los seudónimos de Ariel y Jorge Marineda. En 1941 fundó la editorial Surco.
1: Funda una editorial propia, luego colabora en la editorial Salvat, retoma el periodismo, porque yo creo que poco a poco dejaba nacer, y en 1948 ya la volvemos a ver como crítica teatral en una cabecera desaparecida, pero que tuvo importancia durante siglos, como El Diario de Barcelona. Y sin ir más lejos, también vuelve a lecturas. Al mismo tiempo, también publica novelas, trabaja mucho para el público infantil, realizando adaptaciones de clásicos, como pueden ser Homero, Sófocles, Dante, Cervantes o Tirso, que cruzan el charco.
0: Tras la muerte de Franco, la transición y la llegada de las libertades, muchos depurados se fueron reincorporando a la vida pública. El 24 de enero de 1978, junto a un nutrido grupo de compañeros, Mariluz Morales fue rehabilitada como periodista. Tras su reincorporación, continuó su actividad ya como redactora en el Diario de Barcelona, donde continuó escribiendo hasta su muerte en 1980.
1: Su gran logro, el hito por el que estamos casi casi hablando de ella, el ser la primera directora de un medio importante en España durante todos esos años, se difumina, es como si no hubiera existido.
0: Hace solo unos meses, Amarillo Editora rescató su novela más ambiciosa, Balcón al Atlántico, una historia familiar en la Galicia de finales del siglo XIX, contada desde los ojos de una niña. Sin embargo, la sombra de Mariluz se desvanece.
1: En 2020, antes de la pandemia, se determinó que en Barcelona había un 7% de nombres del callejero femeninos. Es poquísimo y muy significativo, porque los nombres de las calles son política. Los deciden en general los políticos, los ayuntamientos, y determinan el pensamiento de los mismos y una ideología que quieren transmitir a los ciudadanos. Pues bien, Mariluz Morales, como es comprensible, no tenía calle en la ciudad condal. Al final se optó por darle, por concederle una plaza al lado de la Diagonal, junto a la sede de la actual Vanguardia.

0: Pero la plaza Mariluz Morales no tiene nombre y ya sabemos que lo que no se nombra no existe.
1: Es una plaza medio recóndita y da la casualidad que en julio de este año yo fui allí con un periodista de este medio, nada, tomamos un café y él sabía de mi curiosidad por todas estas historias. Estuvimos dando vueltas a esa plaza durante un cuarto de hora y lo que encontramos nos desesperó. ¿Por qué? Porque está muy bien poner la plaza María Luz Morales al lado de La Vanguardia, pero resulta que en todo ese ágora no había ni una sola placa con el nombre de la plaza. Es decir, es como si no existiera esa plaza María Luz Morales.

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2: La fotografía diría que casi es toda mi vida, ¿no? Ahora mismo yo pienso en clave de imágenes y mis relatos ahora, cuando quiero contar algo, pienso en clave de imágenes, ¿no? La fotografía me ha dado muchísimo. Me ha permitido conocer lugares y, sobre todo, conocer personas que de otra manera jamás hubiera conocido, ¿no? Así que le debo muchísimo a la fotografía.
3: Judith Prat Molet es una fotoperiodista interesada en temas sociales. Documentar las numerosas violaciones de los derechos humanos que ocurren en el mundo le llevaron a coger la cámara y disparar con su objetivo por erradicarlas.
2: Yo no empecé por un interés fotográfico puramente. Yo estudié Derecho, me especialicé en Derechos Humanos y empecé a viajar documentando violaciones de derechos humanos desde el punto de vista jurídico, pero cuando ya llevaba un tiempo haciéndolo, empecé a pensar que si la gente pudiera ver lo que yo veía, quizá entenderían mejor lo que yo ya trataba de denunciar y de contar. Así que decidí estudiar fotografía documental y fotoperiodismo, y al principio era una herramienta más para mi trabajo como abogada. Lo que pasa es que la fotografía fue llenándolo todo, copando toda mi vida, y acabó convirtiéndose en mi oficio.
3: Su primer trabajo serio fue un reportaje en las cárceles de Panamá. Desde entonces no ha dejado de contar historias a través de la fotografía. Ha documentado el conflicto armado y las minas de coltán en el Congo, la extracción del petróleo en el delta del Níger, la violencia de Boko Haram en el noreste de Nigeria o la guerra de Yemen. Este fue el trabajo más difícil.
2: Precisamente porque era un conflicto muy silenciado, porque había muchos intereses en que la prensa no entráramos allí, porque era terriblemente difícil acceder al país y lo sigue siendo, quizá por eso, porque ha sido uno de mis trabajos más difíciles, ¿no? Ya para empezar, acceder al país era casi imposible. Quizá ese es uno de los escenarios que más me ha impactado y en el que más sigo pensando cotidianamente, ¿no? Porque hay un silencio informativo brutal, es un agujero negro ahora mismo, a pesar de ser, como dijo la ONU recientemente, una de las mayores crisis humanitarias del planeta en los últimos 100 años, ¿no?
3: Nacida en Alto Ricón, Huesca, sus padres se dedicaban al campo, así que las violaciones de los derechos humanos que sufre el colectivo campesino en el mundo también han centrado parte de su obra y lo ha reflejado en uno de sus últimos trabajos, Matria.
2: Era un trabajo que yo quería hacer desde hace mucho tiempo, porque el colectivo campesino en el mundo es uno de los colectivos que más ven violados sus derechos, ¿no? Derechos tan básicos como el derecho a la alimentación, a una vivienda digna, al saneamiento, al agua. Fíjate que son quienes alimentan al mundo, ¿no? Y tienen todas esas carencias, ¿no? Así que era un tema que yo sentía que podía contar porque venía de allí, y lo documenté en 5 escenarios distintos del planeta, muy distintos: en Yemen, en Sudán del Sur, en México, Estados Unidos y Mozambique, ¿no? El campo está altamente feminizado, pero tienen problemas específicos como la dificultad de acceso a la titularidad de la tierra, ¿no? Que eso supone, tiene consecuencias económicas, familiares, sociales y de todo tipo, ¿no? Así que quise dedicar una parte de Matria también a las mujeres campesinas.
3: Judith Prat Molet busca la reflexión del público con sus fotografías y se siente satisfecha con la respuesta que obtiene. Niega que el periodismo ciudadano pueda ser el futuro y apuesta por indagar en nuevas narrativas.
2: Sí que tiene un impacto importante en nuestro trabajo, ¿no? Por eso hay que seguir haciéndolo. En cualquier caso, el silencio favorece la impunidad y eso no podemos consentirlo, ¿no? En cuanto al impacto de una imagen en concreto, habría que diferenciar muy claramente el impacto puntual que tiene con el efecto que tiene para que luego eso perdure en el tiempo, ¿no? Y no sé hasta qué punto conseguimos eso. Por eso hablo de trabajos cada vez más en profundidad, que publiquemos historias más de largo recorrido, que indaguemos en nuevas formas de contar y que no saturemos con el mismo tema, con la misma tipo de imagen. Creo que tenemos que esforzarnos para hacer un periodismo cada vez mejor. Indagar en nuevas formas de contar, que sean rigurosas, que sean fieles a lo que está ocurriendo, que sean honestas, pero que al mismo tiempo planteen nuevas narrativas, ¿no? Que resulten más atractivas al espectador. Creo que hay que darle vueltas a todo eso. Por otro lado, yo suelo apelar también a los espectadores, ¿no? A la ciudadanía, que reclamen periodismo de calidad, ¿no?
3: Consciente de que el techo de cristal existe todavía, reconoce que nunca ha dejado de hacer nada por ser mujer, pero sí se ha encontrado con algunos obstáculos.
2: La primera dificultad que creo que tuve es que no tenía demasiados referentes femeninos, ¿no? Porque el trabajo de las mujeres de la generación anterior a la mía todavía estaba más silenciado y no había tantas en el fotoperiodismo que yo quería hacer, ¿no? Y no me sentía muy identificada con esos estereotipos masculinos tan alejados de lo que yo pensaba que era hacer esto, ¿no? Así que tuve que buscar un poco mi manera de contar y de hacer hacer, ¿no? Pero sí que es verdad que luego nunca he dejado de hacer una cobertura, nunca he dejado de ir a un lugar que quisiera documentar por el hecho de ser mujer. Sé que probablemente tengo que protegerme más en según qué lugares, pues lo hago y ya está, ¿no?
1: Sus coordenadas.
3: ¿Cómo te definirías?
2: Yo diría que soy inasequible al desaliento, quizás lo que mejor me defina.
3: ¿Qué es para ti la familia?
2: Bueno, la familia es el lugar donde empieza todo, ¿no? Son mis orígenes y que nunca olvido, que procuro jamás olvidar, ¿no? Es de donde vengo.
3: ¿Quién te infundó tu amor por la fotografía?
2: Pues más que quién, yo diría que qué, ¿no? Mi interés por los derechos humanos fue lo que me hizo interesarme por la fotografía como una herramienta al servicio de eso. Lo que pasa que al final la fotografía acabó siendo todo en sí misma para mí, ¿no?
3: ¿Cuáles han sido tus referentes?
2: Pues mira, uno de mis referentes fotográficos desde el principio, desde muy pronto, ha sido Dorothea Lange, ¿no? Una fotógrafa, una de mis fotógrafas favoritas, a la que siempre recurro y vuelvo a ver. Era una mujer muy empática, con una mirada muy profunda, ¿no? Que sabía relacionarse muy bien, entendía muy bien el sufrimiento de la gente, quizá porque ella también había tenido una vida difícil, empatizaba muy bien con los personajes que fotografiaba y eso me gusta mucho de ella, ¿no? Y también Robert Frank, ¿no? Que tiene un trabajo impresionante, un trabajo documental impresionante que es referencia, ¿no?
3: ¿Crees que es importante tener esos referentes femeninos en la sociedad?
2: Sí, sí, creo que es muy importante. Convencerte de que puedes hacer lo que decidas es más fácil si lo han hecho otras antes y tienes donde mirarte, ¿no? Los referentes son un espejo en el que mirarse al final y pensar que tú también puedes hacerlo, ¿no? Así que me parece muy importante tenerlos.
3: ¿Eres partidaria de las cuotas?
2: Pues mira, sí, mientras no exista una igualdad real y siga habiendo discriminación hacia la mujer, y la hay. Así que no hemos encontrado otra fórmula mejor. De momento, la igualdad hay que pelearla, no se ha producido de manera espontánea. Así que mientras tengamos que seguir peleando, van a hacer falta las cuotas.
3: ¿Te gusta salir en las fotos?
2: No, de hecho, bueno, lo he superado desde que me dedico a la fotografía, pero apenas tengo fotografías de cuando era pequeña, porque odiaba que me hicieran fotos, ¿no? Todos mis hermanos tienen montañas de fotografías de su infancia y yo apenas, ¿no? Mi madre no conseguía hacerme una foto jamás. Es verdad que conforme yo fui haciendo fotos, superé eso y ahora me importa menos, no me importa nada posar ni que me hagan fotos, ¿no? Pero es algo que he aprendido precisamente haciendo fotografías, ¿no? Mi madre alguna vez me ha dicho que hago fotografías para no salir en ellas, ¿no? Me decía al principio sobre todo.
3: ¿Qué haces en tu tiempo libre?
2: Pues tengo muy poco tiempo libre, la verdad, pero cada vez menos, además, creo. Pero procuro pasarlo con la gente que quiero.
3: ¿Te gusta bailar?
2: Pues no mucho, la verdad. No soy una gran bailarina, pero si la música me gusta, sí. Siempre que no haya una coreografía preestablecida, que es que lo detesto.
3: ¿Qué tipo de música escuchas?
2: Pues mira, escucho casi de todo. Me gustan cosas muy distintas. Me gusta sobre todo el rock, el pop. Me gusta mucho el flamenco. Lo que tengo que confesar que no me atrae nada son los ritmos latinos que ahora están tan de moda, ¿no? Quizás un tipo de música que no tiene mucho que ver conmigo, que me atrae menos.
3: ¿Te gusta cocinar?
2: Sí, me gusta mucho cocinar. Sobre todo me gusta cuando organizo cenas en casa para los amigos, ¿no? Me gusta pensar en un menú que les vaya a gustar y cocinar para ellos, ¿no? En el día a día me aburre un poco más, claro.
3: ¿Tu plato preferido?
2: Pues me gusta mucho comer, así que tengo un montón de platos preferidos, pero si tengo que elegir uno así a bote pronto, no sé, un básico, muy básico, como una tortilla de patatas o algo un poco más así que podría ser un buen tártar de atún, ¿no?
3: ¿Eres más de madrugar o de trasnochar?
2: De madrugar, madrugo mucho.
3: ¿En un momento de estrés cómo te relajas?
2: Pues de ninguna manera, si tengo mucho estrés soy incapaz de relajarme. No me relaja nada, y mucho menos que me digan relájate, ¿no? No sé, creo que la propia tensión en esos momentos me mantiene, pero no, cuando tengo picos de estrés en realidad no soy capaz de relajarme, tengo que sobrellevarlo.
3: ¿Un lugar donde refugiarte?
2: Al Torricón, sin duda, por donde nací.
3: Y a las mujeres del mañana, Judith Prat-Mollet les deja este mensaje.
2: Necesito que te dediques a la fotografía porque todas nuestras miradas son necesarias y tenemos que seguir contando aquello que hay quien no quiere que contemos.

0: Son las 6:30, las 5:30 en Canarias.
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0: ¿Qué tal? Buenos días, ¿cómo están? El presidente del Gobierno comparece hoy para hacer balance del curso político, últimas explicaciones de Pedro Sánchez antes de las vacaciones y es fácil intuir por dónde van a ir las preguntas de los periodistas, por los casos de presunta corrupción que salpican al PSOE, por el expresidente Zapatero o por ese decreto de vivienda pactado con Sumar y que incluía la prórroga de los alquileres, pero que se ha caído de la agenda del Consejo de Ministros por la falta de apoyos parlamentarios para convalidarlo. No le gusta ni a Junts, ni al PNV, ni a Podemos, aunque todo permanece opacado por la brutalidad de los incendios que sigue devorando la península ibérica. Y lo primero hasta ahora, repasar qué sabemos de esos incendios que han arrasado en los últimos días más de 80.000 hectáreas solo en el centro peninsular. Los operativos concentran sus esfuerzos en contener los frentes antes de que cambie el viento y aumenten las temperaturas. Aisa Sánchez, ¿qué tal? Buenos días.
2: Buenos días. En la Sierra Oeste de Madrid el operativo se centra en contener las llamas en el pantano de San Juan, el punto más preocupante estas últimas horas. Más de 400 efectivos vienen trabajando durante toda la noche para impedir su avance hacia Valdequemada. Valdemaqueda, con condiciones relativamente favorables, afirmaba el delegado de gobierno en la Comunidad de Madrid, al menos hasta este mediodía, es Francisco Martín.
3: El viento rolará, entrará entonces desde el sur y todo lo que no se haya podido contener pues podrá tener ciertas posibilidades de complicar de nuevo la situación.
2: En Ávila los trabajos se concentran sobre todo en Mijares y Casillas en impedir reproducciones y asegurar el perímetro en el Alto Tietar antes de ese cambio de viento. Mejores noticias en Toledo, donde los vecinos de 9 de las 11 localidades evacuadas han podido regresar a sus casas. El ministro del Interior no descarta ningún cambio, Fernando Grande Marlaska.
4: Será la situación del incendio la que pueda determinar si es necesario o preciso proceder a algún otro desalojo, alguna otra evacuación o algún otro confinamiento.
2: Y mientras en Castellón, recordamos, son ya más de 8.500 hectáreas afectadas por el incendio de Valduixó, fuego que sigue activo, aunque son ya 6.000 los vecinos que han podido regresar a casa, deberán permanecer confinados hasta las 8 de esta mañana. Horas cruciales en general las de este martes, una jornada en la que el Consejo de Ministros va a aprobar la declaración de zonas afectadas por una emergencia de protección civil, lo que abre la puerta a las ayudas para damnificados, todo en víspera de una nueva ola de calor.
0: Gracias, Aisa. Entre los miles de evacuados por estos incendios están los residentes de varias urbanizaciones que han sufrido los estragos del fuego. Estos núcleos residenciales son especialmente vulnerables al avance de las llamas y no solo por estar rodeados de monte. El abandono de las actividades rurales y la ausencia de un plan de protección contra incendios dispara el riesgo. Alba Urrutia, ¿qué tal? Buenos días.
5: ¿Qué tal? Buenos días. Sí, estábamos ante una preocupación ambiental y rural, pero ahora nos insisten también es una emergencia civil, porque el fuego desde hace años se lleva casas por delante. Rafael Aramendi es ingeniero técnico forestal y fue jefe de protección civil en la subdelegación del gobierno en Ávila.
6: El abandono de muchas actividades lo que ha facilitado, ha favorecido que el monte conecte con los cascos urbanos. Entonces, en ese sentido sí se puede actuar.
5: Urbanizaciones dispersas y construidas sin planificación favorecen que el modelo de combustible se propague indistintamente por masa forestal, jardines o casas. Esto hace que las viviendas en urbanizaciones sean más vulnerables que las que están en zonas rurales y la normativa dice que las zonas de alto riesgo deben tener obligatoriamente planes de autoprotección frente al fuego, pero el 80% no tienen esos planes. De hecho, la Fiscalía abrió hace unos meses una investigación. Jorge Aguado es técnico de programas de bosques de WWF España.
7: Planes de autoprotección que pueden incluir tratamientos selvícolas, la creación de franjas de protección alrededor de viviendas, urbanizaciones, etcétera, que haya los hidrantes y los puntos de agua necesarios para poder actuar en caso de incendio, asegurar las vías de evacuación, etcétera, etcétera.
5: Y no hablamos solo de casas construidas ilegalmente, sino de que se ha dejado, nos dicen, de pensar en la ciudad como un todo. El modelo urbano está, insisten, dejando a muchas personas en peligro.
0: Hoy, se lo acabamos de contar, el Consejo de Ministros declarará como catastróficas las zonas afectadas por los incendios. Primer paso para poner en marcha las ayudas públicas a los damnificados. Muchos han perdido sus casas, sus negocios, pero ¿quién se hace cargo de los daños? Por norma general, el Consorcio de Compensación de Seguros no cubre los ocasionados por los incendios. Eso corresponde a las aseguradoras privadas. Por eso, en situaciones como esta es fundamental conocer las coberturas de nuestra póliza. Manu Martínez, buenos días.
8: ¿Qué tal? Buenos días. Al margen de las ayudas institucionales, todos deberíamos saber qué coberturas están incluidas en nuestro seguro, pero la realidad es que ante una situación tan estresante y compleja como esta, el desconocimiento y las dudas proliferan. Lo primero, un gran incendio es una circunstancia que sí está contemplada en todos los seguros. Manuel Mascaraque es director de este área en UNESPA.
9: Las aseguradoras sí cubren los daños causados por los incendios forestales. Los seguros multirriesgo de hogar, comercio e industria incluyen la cobertura frente a incendios. Esto significa que pueden hacerse cargo de los daños provocados por el fuego y también sus consecuencias, como los daños por humo, las labores de desescombro o la retirada de bienes dañados.
8: Así que habrá que reclamar a todos ellos sin demasiada prisa, porque la tramitación no va a ser inmediata y sabiendo que van a ser las pólizas quienes respondan y no el consorcio de compensación. Es importante aclarar también que las indemnizaciones van a tener un techo, el llamado capital asegurado, que figura explícitamente reflejado en nuestro contrato. Si hemos sido desalojados y tenemos que acudir, por ejemplo, a un hotel para pasar unos días, desde UNESPA, la patronal de las empresas de seguros, recomiendan que guardemos todos los justificantes de gasto por si fueran reembolsables. Y en el caso de las muchas explotaciones agrícolas que se han visto afectadas, la puerta a la que hay que llamar es a la de Agroseguro. También recuerdan desde UNESPA que corredores o agentes son aquellos que mejor pueden aclarar nuestras preguntas a la hora de reclamar al seguro.
0: La acusación popular del caso Begoña Gómez, que está liderada por la asociación Hazte Oír, rebaja su petición de pena de cárcel para la esposa del presidente del gobierno a 13 años de prisión. También rebaja su petición para la asesora de Gómez, Gemma Alfaro, cuéntanos.
10: Sí, la acusación popular adapta las peticiones de pena a la decisión de la Audiencia Provincial de Madrid de retirarle dos delitos a Begoña Gómez. De ahí que rebajen de 24 años a 13 la reclamación por dos delitos de malversación y uno de tráfico de influencias. Defienden que podría bajar incluso más, hasta 10 años, en el caso de que el tribunal considere que los dos delitos van unidos, que no es posible cometer uno sin haber cometido otro. En el caso de la asesora, rebajan la petición de condena de 22 a 6 años al considerarla cooperadora necesaria en la malversación. El resto de argumentos son similares a los que dijeron en abril, salvo evidentemente porque ahora ya no acusan de corrupción en los negocios y de apropiación indebida. Consideran que la llegada de Sánchez a Moncloa marcó un antes y un después en Begoña Gómez. Afirman en el escrito que dio un giro radical a su carrera y creen que ejerció presión moral derivada de las reuniones que tuvieron lugar en la Moncloa, entre otros con el rector de la Complutense. En cuanto a su asesora, aseguran que utilizó un cargo público para sus fines privados, como demuestran las gestiones que hizo Cristina Álvarez para la cátedra o las reuniones, dicen, a las que asistió. La acusación popular liderada por Hazte Oír defiende que Begoña Gómez y su asesora deben ser juzgadas por un jurado popular y siguen proponiendo decenas de testigos, entre ellos Pedro Sánchez y el ministro Bolaños.
0: Con el conflicto en Irán a la espera de ver si prospera un nuevo intento de diálogo y la guerra de Ucrania, con ambas partes intensificando sus ataques, las miradas se dirigen ahora hacia la Casa Blanca. Donald Trump se reúne hoy con Benjamin Netanyahu, poco interesado en un acuerdo entre Teherán y Washington, y con Volodymyr Zelensky. Cada uno tiene su agenda, pero ambos coincidirán en el funeral por el senador Lindsey Graham, muy cercano a Trump, muy influyente en política exterior y defensor tanto de Ucrania como de Israel. Enviada especial a Washington, Sara Alonso, buenos días.
11: Buenos días. El funeral por el senador Lindsey Graham parece su legado post-mortem. El republicano no era un parlamentario cualquiera, tenía influencia en el ámbito internacional e hilo directo con Trump. Fue un gran apoyo de Israel y promotor del endurecimiento de las sanciones contra Rusia. Trump, Netanyahu y Zelensky, los tres, le llamaban amigo y sus exequias van a servir para que se produzcan reuniones bilaterales en la Casa Blanca. En el caso de Israel, ¿de qué van a hablar? Lo fundamental, el conflicto en Irán. ¿Hacia dónde va la guerra? ¿Escalada a niveles que aún no conocemos o salida negociada? Washington y Tel Aviv se lanzaron juntos a esta empresa y van a ser unas semanas, ya van meses, han tenido sus diferencias, pero a tres meses vista de unas elecciones, tanto allí como aquí, a Trump le urge una salida, pero a Netanyahu no le interesa mostrar una relación resquebrajada con su gran aliado. Y luego está Zelensky, que viene con la denuncia de que Rusia colabora con Irán. Afganistán y con la información de que Moscú va a reclutar a 30.000 norcoreanos. El asunto prioritario debiera ser sentar las bases de un proceso de paz que, sin embargo, no parece próximo.
0: Gracias, Sara. Y Perú tendrá desde hoy nueva presidenta. La ultraderechista Keiko Fujimori toma posesión en un acto en el que estará el rey Felipe VI, quien ya se ha reunido con la nueva mandataria peruana. Fujimori, que accede al poder en su cuarto intento, promete mano dura contra la inseguridad y también se marca como prioridad unir a una sociedad profundamente polarizada. De hecho, fue elegida por un estrecho margen de menos de 50.000 votos. Beatriz Diaño.
12: Después de 26 años de barbecho político, en el que quedó sumido el fujimorismo tras la dictadura y graves violaciones de derechos humanos del expresidente ya fallecido Alberto Fujimori, el movimiento político más influyente de Perú recupera de nuevo el Ejecutivo. Una nueva era que correrá a cargo de Keiko Fujimori, quien ejerció junto a su padre como primera dama y que ahora regresa al Palacio de Gobierno con la promesa de unir a un país polarizado. Una orden que ya le ha dado a su futuro primer ministro.
13: Que escuche a la ciudadanía y que su gestión se mida por los resultados que entregue a todos los peruanos.
12: La nueva mandataria, que gobernará bajo la sombra de un polémico pasado, ya ha nombrado a parte de su equipo y este martes tomará posesión en una ceremonia a la que asiste el rey Felipe VI. Entre sus retos está la inseguridad. El gobierno entrante promete poner en marcha sus políticas de mano dura en los próximos 100 días. Pero la primera prueba de fuego de la nueva etapa conservadora será el fenómeno del Niño, que ya ha pasado factura a sectores como la pesca o las exportaciones.
0: 6:41, 5:41 en Canarias. El Festival de Peralada celebra 10 años de su campus de verano con New, un espectáculo de danza en el que se unen un grupo de bailarines profesionales del Ballet de Hamburgo y 14 jóvenes promesas de la danza de Girona. Y ojo, que hoy es la única ocasión para verlos. Agnès Batlló.
14: New se concibe como un lugar de acogida, un refugio donde crecer, un nido donde empezar a elevarse. Un espacio donde las jóvenes intérpretes pueden experimentar, asumir riesgos y testar un futuro camino, guiados por profesionales que les acompañan en su primer vuelo. Desde el mes de marzo que 8 bailarines del Ballet de Hamburgo viajan a Peralada en fines de semana fuera del horario escolar para preparar este espectáculo debut para 14 jóvenes bailarinas de escuelas de danza ampurdanesas. Hasta ahora los estudiantes del campus Peralada eran espectadores privilegiados de ensayos y charlas. Ahora, en este 10º aniversario del campus, suben al escenario para bailar con profesionales, de la mano de Aleix Martínez, primer bailarín del Ballet de Hamburgo.
15: Este proyecto de New me hace mucha ilusión, en especial porque es, de alguna manera, reencontrar este pequeño niño, ¿no?, que empezó a bailar, y confrontarte con un espejo, ¿no?, y verlo desde otra perspectiva. Entonces, este diálogo con bailarines profesionales, ¿no?, y estudiantes.
14: Esta nueva creación nace del vínculo con el territorio para encontrar una voz propia, una semilla que planta el campus Peralada, crucial para su director Oriol Aguilar.
16: Crec que segurament és el projecte més rellevant i transformador que porta a terme l'equip del festival.
14: New, en funció única, en el Mirador del Castillo. Serà el primer vuelo de les golondrines. Ah.

A principios de los años 90, el hip-hop vivía una profunda transformación. La costa oeste empezaba a disputar el dominio de Nueva York y un productor acababa de redefinir el sonido del rap, mezclando el funk setentero, los bajos elásticos y el groove relajado. Su nombre, Dr. Dre. En 1992, Dre publicó The Chronic y allí apareció por primera vez una voz imposible de confundir, Calvin Brothers Jr., un joven de Long Beach que muy pronto sería conocido como Snoop Doggy Dogg. Nothing But a G Thang cambió el sonido del rap mainstream, parliament, sintetizadores, melodías funk y un flow casi conversacional convertían el gangsta rap en algo inesperadamente suave y accesible. Mientras Dre construía el sonido G-Funk definitivo, Snoop aportaba algo igual de importante: su carisma. Su manera de rapear parecía relajada y despreocupada, pero escondía una musicalidad extraordinaria. El público todavía no lo sabía, pero acababa de aparecer una de las grandes figuras culturales de siempre en el hip-hop.

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1: Un año después llega Doggy Style y el debut de Snoop Doggy Dogg se convirtió inmediatamente en uno de los discos más importantes de toda la historia del rap. Producido casi íntegramente por Dr. Dre para Death Row Records, el álbum llevaba el sonido G-Funk todavía más lejos. Sintetizadores cálidos, funk de los 70, humor callejero y una sensación permanente de peligrosa fiesta. Who Am I? What's My Name? Fue la presentación oficial del personaje. El videoclip entró en rotación constante en MTV y Snoop apareció como algo completamente nuevo dentro del rap norteamericano. Magnético, relajado y reconocible desde la primera frase. Su flow parecía deslizarse sobre la base con naturalidad absoluta y precisamente ahí estaba parte de su revolución. Snoop no necesitaba gritar ni acelerar para dominar una canción. Doggy Style debutó directamente en el número uno y convirtió a Snoop en la nueva cara del hip hop de la costa oeste.

0: 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Doggy dog.
1: I'm serious, dude. What y'all think about this bad motherfucker?
2: Si What's My Name presentó al personaje, Jing and Juice lo convirtió en fenómeno cultural. La canción resumía perfectamente la estética del primer Snoop. Fiestas caseras, humor, coches, marihuana y vida suburbana californiana convertidos en cultura pop global. Pero detrás de aquella apariencia relajada había una construcción musical muy sofisticada. El G-Funk tomaba elementos del P-Funk de George Clinton y los transformaba en un sonido lento, cálido y extremadamente pegadizo. A mediados de los 90,

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1: Detrás del éxito gigantesco de Death Row Records también existía una realidad mucho más oscura. Violencia, conflictos internos y tensión constante rodeaban buena parte del universo gangsta rap de aquellos años. Murder Was The Case mostró una versión distinta de Snoop, más sombría, más cinematográfica y mucho más cercana a la sensación de paranoia que empezaba a rodear su vida pública. Además, la canción coincidió con uno de los momentos más delicados de su carrera. En 1993, Snoop fue acusado de asesinato tras la muerte de un miembro de una banda rival durante un tiroteo protagonizado por su guardaespaldas. El caso terminó con absolución años después, aunque durante mucho tiempo proyectó una sombra enorme sobre su figura. Todo aquello convirtió a Murder Was The Case en algo más inquietante que un simple relato gángster. Parecía dialogar directamente con la realidad que rodeaba al artista y al propio Death Row. El lado luminoso y festivo del G-Funk convivía también con violencia, presión mediática y una industria que empezaba a volverse cada vez más peligrosa. A comienzos de los 2000, muchos pensaban que Snoop Dogg pertenecía ya a otra época del rap, pero entonces apareció una nueva transformación. Beautiful, publicada en 2002 dentro del disco Pay the Cost to be the Boss, mostraba un Snoop mucho más elegante y melódico. La producción de los Neptunes, con Pharrell Williams al frente, alejaba el sonido del G-Funk clásico y lo acercaba a un pop sofisticado y luminoso. Fue un movimiento muy inteligente. Mientras otros artistas de los 90 desaparecían o quedaban atrapados en la nostalgia, Snoop entendió cómo seguir siendo relevante sin romper del todo con su identidad original. Además, empezaba a consolidarse otra faceta fundamental, Snoop Dogg como personaje global. Música, televisión, publicidad, colaboraciones y cultura popular empezaban a mezclarse alrededor de una figura reconocible prácticamente en cualquier lugar del planeta.

En 2004 llegó otro momento decisivo, Drop It Like It's Hot. La canción incluida en el Rhythm and Gangsta de Masterpiece volvía a reunir a Snoop con Pharrell Williams y demostraba que todavía podía reinventarse musicalmente más de una década después, de Doggy Style. Snoop ayudó a convertir el sonido West Coast y el G-Funk en lenguaje global, aunque también hizo

0: algo menos visible y quizá más difícil, sacar una identidad nacida en Long Beach y en el universo del gangsta rap para transformarla en cultura popular planetaria. Durante décadas, el hip hop pasó de subcultura urbana a convertirse en una de las fuerzas culturales predominantes en el mundo, y Snoop estuvo allí en todas sus mutaciones: Death Row, MTV, Internet, televisión, colaboraciones imposibles y nuevas generaciones que siguieron reconociendo aquella voz relajada y aquel flow inconfundible. Tal vez por ello su legado va más allá de los discos o de los hits. Snoop Dogg convirtió el estilo en identidad, el carisma en lenguaje y una esquina concreta de California en un imaginario reconocible para millones de personas en todo el mundo. Se acercan ya las 7 de la mañana, una hora menos en Canarias. Continuamos con las mañanas de Radio Nacional con Lara Hermoso. Hasta mañana.
1: Son las 7, las 6 en Canarias.
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1: ¿Qué tal? Buenos días, ¿cómo están? Las llamas siguen devorando 4 provincias: Toledo, Ávila, Madrid y Castellón. Los servicios de emergencia libran una lucha contra reloj antes de que comience la cuarta ola de calor del verano y complique aún más las labores de extinción de unos incendios que han devorado ya más de 80.000 hectáreas en el centro peninsular. Una de las zonas que más preocupa hasta ahora es el entorno del pantano de San Juan en la Comunidad de Madrid. En el puesto de mando avanzado de Navalcarnero está Pepi Martín. Pepi, ¿qué tal? Buenos días.
3: Buenos días. A falta de conocer los detalles de cómo ha ido la noche, como decías, las últimas informaciones inciden en que la zona que más preocupa es a la del Pantano de San Juan. El delegado del Gobierno, Francisco Martín Aguirre, explicó anoche que la situación ha mejorado por los flancos, que se ha podido evitar que el fuego llegue a Valdemaqueda, que tuvo que ser desalojado ayer a mediodía, y que van a aprovechar la ventana de oportunidad que brinda la meteorología hasta mediodía para poner a trabajar los medios aéreos en cuanto clare el día, o sea, ahora mismo. A partir de las 11 o 12 de la mañana la cosa se complica, cambia el viento a sur y la extinción se volverá más difícil. La buena noticia es que hoy se evaluará si alguno de los desalojados puede volver a sus casas.
4: La noche es fundamental, el día de mañana el éxito de los trabajos y que no haya ninguna sorpresa, y fruto de ese análisis que se realice y siempre que se den las condiciones de seguridad se podrá ir ya tomando decisiones en relación a rebajar alguna de las condiciones o de las restricciones que hasta ahora se han tenido que marcar.
3: En estos momentos en la comunidad hay 13 municipios evacuados y 3 confinados.
1: Gracias, Pepi. El de Ávila, entre tanto, es ya el mayor incendio de la historia de España, pero durante la jornada del lunes han comenzado a ver la luz. Hay motivos para la esperanza. En Navaluenga, donde está instalado el puesto de mando, Sandra Sánchez, buenos días. ¿Cómo amanecen las cosas?
5: Buenos días. Pues empieza a amanecer en este puesto de mando, como dices, tras un día en el que, aunque hubo avances, también se vivieron momentos de gran peligro en el puerto de Casillas, la entrada de la Reserva Natural, el Castañar del Tiemblo o el puerto de Mijares. Así lo apuntaba José Luis Gutiérrez, director técnico de extinción del operativo de la Junta de Castilla y León.
6: Ha sido un día muy complicado, donde las maniobras han sido muy efectivas.
5: La meteorología parece que ha sido favorable esta noche para consolidar los trabajos con temperaturas bajas. Ahora tenemos 12 grados aquí, aunque hoy las temperaturas subirán, al contrario que la humedad, lo que podrá producir reproducciones.
1: Todos estamos cruzando los dedos para que esos incendios puedan quedar estabilizados antes de que se disparen las temperaturas de nuevo. Jacob Petrus, ¿qué tal? Buenos días.
7: Buenos días. La estabilidad atmosférica se impone con rotundidad hoy martes en España. Anunciamos muchísimo sol, únicamente con vientos destacables en el estrecho. Vuelven a ser vientos del este, pero que van a perder mucha fuerza durante la segunda mitad de la jornada. En cualquier caso, le dará tiempo todavía de estancar bastantes nubes bajas en el estrecho y en el mar de Alborán, que también veremos en Galicia, especialmente por la tarde, y en las rías. No dejarán lluvia, pero sí facilitarán que las temperaturas bajen. Será el único lugar de España donde hoy se produzca un descenso térmico, porque en el resto subirán. Lo harán más en la mitad norte peninsular y sobre todo en Cantabria y en el Valle del Ebro, hoy con avisos de color naranja en el Valle del Guadalquivir, del Tajo o del Guadiana, también en la depresión del Ebro, en el interior de Guipúzcoa o también de Galicia. Estamos hablando de temperaturas máximas entre los 37 y los 40 grados, pero que durante los próximos días podrían llegar a alcanzar hasta los 45 en el sur peninsular, sobre todo a partir de mañana miércoles, cuando comience la cuarta ola de calor del verano. Durará como mínimo hasta el domingo, pero es muy probable que este episodio de altísimas temperaturas se extienda hasta mediados de la semana que viene.
1: Incendios que también afectan a la circulación por carretera. DGT, José Antonio Pedrosa, ¿qué tal? Buenos días.
8: ¿Qué tal? Muy buenos días. Pues efectivamente seguimos pidiéndole que eviten desplazamientos por carreteras ya de la Sierra Oeste de Madrid, en la zona de incendios también de Ávila, Toledo y Castellón, y que se mantengan informados a través de los canales oficiales. Ya a esta hora los incendios forestales dejan un total de 47 carreteras secundarias, destacando la Comunidad de Madrid, ya con hasta 18 vías totalmente intransitables, en Ávila otras 15, en Castellón 8 y en Toledo 6. Por ello les pedimos que eviten circular por las zonas afectadas y que siempre se informen del estado de las carreteras antes de emprender la marcha. Ya en cuanto a tráfico se refiere, a esta hora tan solo van a encontrar ligeras complicaciones, sobre todo ya en la entrada a Madrid por esa A4 entre Valdemoro y Pinto, y también por la A42 en Getafe, y A5 Alcorcón, al igual que también ya de entrada a Barcelona por la C58 en la zona de Moncada.
1: Hay más noticias. Laura Rodríguez, buenos días.
9: Buenos días.
1: El Tribunal Supremo aplica la amnistía a la exconsellera Meritxell Serret, condenada por el Prusas.
9: Es la primera integrante del Govern de 2017 que se beneficia de la medida de gracia. Serret, actual dirigente de Esquerra Republicana, fue consellera de Agricultura en el Ejecutivo de Carles Puigdemont. Tras participar en la organización y la celebración del referéndum ilegal del 1 de octubre, el Tribunal Superior de Justicia de Cataluña la condenó a un año de inhabilitación y a pagar una multa de 12.000 euros por desobediencia grave.
1: Hoy están citadas en la audiencia nacional dos trabajadoras del PSOE por el caso Leire, responden como testigos.
9: Se trata de dos secretarias de Ferraz, Celia Rodríguez y Covadonga San Diego. Declararán, como decías, como testigos ante el juez Santiago Pedraz, después de que este levantase su imputación la semana pasada. Las dos trabajadoras fueron señaladas por la UCO. Según sus informes, compraron varios billetes para los desplazamientos de Leire 10. Finalmente, el juez ha concluido que no hay indicios suficientes para asegurar que conocían el objetivo de la presunta trama.
1: Donald Trump tiene hoy la agenda apretada. Está previsto que en las próximas horas se reúna con Benjamin Netanyahu y también con Volodymyr Zelensky.
9: Y todo por el funeral del senador Lindsey Graham, principal valedor de la defensa de Israel y de la causa ucraniana en el Partido Republicano. Zelensky aprovechará esta visita para acercar posturas con el líder estadounidense. Sobre la mesa, su denuncia de que Rusia colabora con Irán y que Moscú quiere reclutar a decenas de miles de soldados norcoreanos. En cuanto a Netanyahu, su encuentro con Trump llega en plenas negociaciones entre Estados Unidos e Irán. Pese a sus desencuentros por el alto el fuego firmado con Teherán, el primer ministro israelí aspira a reforzar relaciones con el republicano en vista a las elecciones de octubre.
1: Unos 6.000 vecinos evacuados por el incendio de la Val d'Uixó en Castellón han podido pasar la noche en sus casas después de que se autorizara su regreso a última hora del lunes. El incendio continúa activo, pero sus viviendas ya no corren peligro. Las próximas horas van a ser claves en la lucha contra las llamas, porque la humedad media durante todo el día va a ser de casi el 60% y después de que esta madrugada haya sido incluso del 80%. En el puesto de mando avanzado de la Val d'Uixó, Eloy Martínez, buen día, buenos días.
10: Hola, buen día. Sí, las condiciones climatológicas son hoy más favorables que ayer por el incremento de la humedad relativa prevista para toda la jornada de hoy, como explicabais. Ahora mismo es del 68% en poblaciones como Onda o del 76% en Bechí. Durante toda la noche, las 16 unidades de bomberos desplegadas sobre el terreno han podido consolidar el trabajo realizado, sobre todo ayer por la tarde. Hasta ahora están previstos vuelos de reconocimiento para saber si los medios aéreos pueden trabajar, algo que ayer no pudieron hacer por la inmersión térmica que se produjo hasta a las 3:30 de la tarde en la Sierra de Espadán. Esta noche se ha luchado contra el fuego, sobre todo en el eje Bechí, Onda y Tales, para evitar que las llamas lleguen a las urbanizaciones de las dos primeras poblaciones y para que tampoco llegue al casco urbano de esta última de Tales. Hoy 6.000 personas, como explicabais, han podido dormir ya en sus casas en la Vall d'Uixó después de tres noches evacuados. El incendio, eso sí, mantiene desalojadas aún a otras 10.000 personas y ha quemado 8.500 hectáreas con un perímetro del fuego de 72 kilómetros.
1: La situación también mejora en la provincia de Toledo, donde el fuego que afecta a Castilla-La Mancha ya está perimetrado y estabilizado. Eso ha permitido que 9 de los 11 municipios desalojados ya se haya permitido el regreso de sus habitantes. Se mantiene, eso sí, la evacuación de la Iglesuela y Sartajada, que es la zona más próxima a la provincia de Ávila y en el Valle del Tietar. Redacción en Toledo, Irene Díaz, buenos días.
11: Buenos días, empieza el día con algo más de ilusión para las personas evacuadas que ya pueden regresar a sus casas. Al filo de las 10 de la noche, el Ministerio del Interior autorizaba la vuelta, dada la situación del incendio. Se ha quedado cerca de sus poblaciones, pero por ahora no hay peligro. Son los habitantes de 9 municipios de la Toledana Sierra de San Vicente. Algunos de ellos han pasado 3 noches en el pabellón ferial de Talavera de la Reina, otros en casa de familiares, después de que el sábado tuvieran que salir de sus domicilios con angustia e incertidumbre. El delegado del Gobierno, José Pablo Sabrido, ha destacado su comportamiento.
12: Quiero agradecer a todas las personas que han sido desalojadas su paciencia y la comprensión que han tenido y han entendido que todo ha sido por su propia seguridad.
11: Siguen evacuados, como decías, los vecinos de la Iglesuela y Sartajada y también los de las urbanizaciones El Romillo y El Pinar en Almorox ante la amenaza del otro fuego.
1: Gracias, Irene. Uno de los factores que más ha sorprendido a los servicios de extinción de estos incendios es su velocidad de propagación. También lo vimos en Almería, en ese incendio que dejó 13 víctimas mortales y que llegó a avanzar 4 veces más rápido de lo normal. Este es uno de los problemas con los que se encuentran los bomberos forestales, una nueva tipología de fuegos a los que no pueden atacar directamente, sino desde fuera, de su perímetro. Isabel Jiménez, hola, buenos días.
13: Buenos días. Estos incendios extremos se caracterizan por su rápida propagación. Son capaces de devorar 5.000 hectáreas en apenas un cuarto de hora, según describe Víctor Resco, ingeniero forestal, y esta voracidad impide trabajar a los servicios de extinción.
14: No es que pongan en jaque a los dispositivos de extinción, es que directamente te tienes que evacuar en muchos casos. No puedes estar allí porque el avance es demasiado rápido.
13: Porque su seguridad queda comprometida por la rapidez y lo imprevisible de los movimientos de las llamas. Resco explica que estos incendios generan tanta energía como una central nuclear y crean su propia atmósfera, con fuertes corrientes de aire que oxigenan y alimentan las llamas y pueden lanzar partículas ardiendo a mucha distancia.
14: Entonces, al parecer normal de cualquier incendio se le añade el hecho de que tenemos una tormenta de fuego, literalmente.
13: De tal forma que el frente ya no avanza lineal, sino que puede saltar obstáculos. Estos fuegos, añade el coordinador del Máster de Lucha contra Incendios de la Politécnica de Madrid, Rubén Laína, no son inéditos, pero sí suceden cada vez más.
15: Lo que estamos viendo a partir del año 2022 en España, que la frecuencia de incendios con comportamientos convectivos y fuera de la capacidad de extinción es mucho mayor.
13: Porque en ellos convergen dos factores que hoy son más frecuentes: más cantidad de combustible y una meteorología extrema. Y los expertos avisan que solo podemos intervenir sobre la primera cuestión y hacerlo gestionando el territorio.
1: El Consejo de Ministros aprobará hoy la declaración como zonas gravemente afectadas por emergencias de protección civil los territorios damnificados por los incendios, algo que permitirá recibir ayudas del Estado. Y al término de la reunión va a comparecer Pedro Sánchez, hace balance el presidente del Gobierno del curso político antes del parón vacacional y, aunque los incendios opacan parte de esa rueda de prensa, hoy Sánchez también tendrá que responder por los casos de presunta corrupción que salpican al PSOE y a su propio entorno. Sandra Gallardo, cuéntanos.
16: Los incendios han alterado la agenda del Gobierno en un final de curso marcado por lo judicial. Pedro Sánchez hará hoy balance, como suele ser habitual antes del parón veraniego, convencido de que puede dar contenido a lo que queda de mandato. Es el mensaje que tratará de transmitir hoy, dicen desde Moncloa, que siguen siendo capaces de armar mayorías y que siguen trabajando pese a todo. Gran parte de ese todo son los casos de presunta corrupción que de una forma u otra salpican al presidente. Su hermano condenado, su mujer más cerca del banquillo, el caso Leire Díez, la llamada fontanera del PSOE o la investigación en torno a Zapatero, en quien siguen confiando los socialistas. Será la primera vez que podremos preguntarle a Sánchez por las explicaciones del expresidente en Televisión Española, también por el regreso de Puigdemont tras el respaldo europeo a la amnistía o por ese decreto de vivienda que han aplazado hasta septiembre por falta de apoyos. Comparecencia a mediodía de Sánchez en Moncloa tras el último Consejo de Ministros. El Gobierno espera que el respiro de agosto les dé impulso para intentar aprobar unos unos presupuestos que han dejado en un cajón durante toda la legislatura. La incógnita sigue siendo cuánto más va a durar. El presidente quiere que las elecciones sean en 2027.
1: Lo acaba de contar Sandra. El presidente del Gobierno deberá responder sobre por qué el decreto de vivienda pactado con Sumar se ha caído de la agenda del último Consejo de Ministros del curso, ese que incluye la prórroga de los alquileres. Lo cierto es que el socio minoritario del Ejecutivo acepta con resignación que de momento no hay apoyos para que el texto pueda ser convalidado en el Congreso. David Fernández.
17: El gobierno quería irse de vacaciones con ese decreto de vivienda, pero la falta de apoyos le ha obligado a retrasar su aprobación a septiembre. En Sumar asumen el revés porque se habían comprometido a volver a traer la prórroga de los contratos de alquiler antes de agosto. Urtasun justifica que los grupos les han pedido margen para llegar a un acuerdo.
18: De la misma manera que esa petición de más tiempo estamos dispuestos a concederla porque somos una fuerza política responsable, hoy quiero exigir que vayamos lo más rápido posible y que desde luego el curso empiece con la vivienda.
17: Fuentes del socio minoritario aseguran que Junts les ha enviado un documento con sus propuestas. Chocan en alquiler de temporada, desahucios o incentivos fiscales. Unas demandas incompatibles con Podemos, que insiste no dará su apoyo si se incluye una reforma de la ley del suelo por la puerta de atrás. Esquerra también lamenta el retraso.
19: Porque nada garantiza que entonces vaya a contar con los apoyos necesarios. La crisis de la vivienda no se va de vacaciones.
17: El PP cree que estamos ante una prueba más del agotamiento del gobierno. Cuca Gamarra.
20: Pues nos alegramos de que no se lleve al Consejo de Ministros, porque salen ganando los españoles. Pero en segundo lugar, es la demostración de que no tiene capacidad de gobernar.
17: Los populares vuelven a exigir a Sánchez que deje de resistir y convoque elecciones.
1: Ocho mujeres han sido asesinadas por sus parejas o exparejas en lo que llevamos de verano. Ocho, solo tres la semana pasada. La violencia machista se recrudece durante las vacaciones, crecen el aislamiento, el control, el tiempo de convivencia con el agresor y el riesgo para las víctimas es extremo. Hoy, Igualdad y Comunidades Autónomas se reúnen en su sexto comité de crisis para analizar cada uno de estos últimos casos. Alba Urrutia, buenos días.
21: ¿Qué tal? Buenos días. Sí, es el sexto comité de crisis de este año. Igualdad y las comunidades van a analizar los 8 asesinatos que ha habido en junio y julio. 3 en Málaga, 2 en Alicante, 1 en Madrid, 1 en Sevilla y otro en Toledo. Igualdad convocó este comité hace una semana después de que 3 mujeres fueran asesinadas en 5 días. En lo que va de año, 31 hombres han asesinado a su pareja o expareja. Son 9 más que el año pasado en estas fechas. Y la delegada del Gobierno contra la Violencia de Género y la ministra de Igualdad, Ana Redondo, han alertado de que hay que extremar las precauciones este verano y hacen un llamamiento a los entornos. Y es que solo el 2% de las denuncias registradas en el primer trimestre de este año habían sido presentadas por familiares o amigos.
1: En 2025, las enfermedades relacionadas con el SIDA se cobraron la vida de más de 570.000 personas y más de 1 millón contrajo el virus. Lo dice la ONU en su último informe, en el que advierte de que estamos bajando la guardia. La financiación internacional para hacer frente a la epidemia se ha desplomado el último año y los datos llegan justo cuando en Río de Janeiro, en Brasil, se celebra la Cumbre Internacional sobre el SIDA. El acto inaugural ha sido boicoteado por grupos que exigen la liberación de las patentes y una cura accesible para todos. Enviado especial, Luis Vallés, buenos días.
22: ¿Qué tal? Buenos días. Es algo ya habitual en esta cita, pero no por ello llama menos la atención. En medio del acto inaugural, casi un centenar de activistas irrumpieron al grito de liberen las patentes ya y exigiendo una cura contra el VIH.
23: ¡Cura ya! ¡Cura ya!
22: Reivindicaban pancarta en mano que las farmacéuticas y los gobiernos facilitasen el acceso a los nuevos tratamientos a precios asequibles para las personas con menos recursos. Y eso es lo que está haciendo la organización United. Aquí en Río ha anunciado un acuerdo para fabricar un genérico del Enacapavir que vale $28.000 al año en Estados Unidos por tan solo $40 anuales. Además, esta misma organización ha anunciado el acuerdo para la fabricación de un fármaco oral, Alimatravir, en 3 países, Kenia, Sudáfrica y Uganda, que todavía está en fase 3 de ensayo clínico.
24: Hoy acabamos de anunciar el acuerdo para fabricar en 3 países, en Kenia, Sudáfrica y Uganda, el nuevo comprimido para prevenir el VIH, que es mensual, de Merck, Alimatravir, que es la novedad en Río, aquí en la conferencia.
22: Recordemos que el Enacapavir, una inyección que protege durante 6 meses, y Alimatravir, una pastilla mensual aún en investigación, ambas prometen facilitar el acceso a la profilaxis, sobre todo a las personas con menos recursos.
1: 7 y 18, 6 y 18 en Canarias, tiempo ya para los deportes. El Real Madrid afronta su segundo amistoso de la pretemporada, hablamos de fútbol, claro, pendientes de posibles fichajes de Rodri y Diomandé. Juan Martín, buenos días.
0: ¿Qué tal, Lara? Buenos días. El delantero marfileño puede ser anunciado en las próximas horas como siguiente refuerzo del club blanco, que también apuesta y mucho por el capitán de la selección, Rodri. Rubén Sánchez, cuéntanos.
2: Según ha podido saber Radio Televisión Española, el club blanco ya ha presentado una oferta por el centrocampista del Manchester City. Su gran actuación en la última Copa del Mundo, en la que acabó como MVP, ha sido determinante para que el cuadro merengue trate de hacerse con sus servicios. Este primer intento contaría con una oferta en torno a los 45-50 millones de euros. No será una operación fácil, ya que el club inglés podría llegar a pedir 80 millones de euros. Cabe recordar que Rodri ha rechazado la oferta de renovación del City y acaba contrato en 2027. El club blanco espera cerrar el acuerdo en los próximos días para convertir al futbolista madrileño en uno de los grandes pilares del nuevo proyecto de José Mourinho. Otro nombre que podría liderar la nueva etapa del técnico luso en el Real Madrid es el de Jan Diomandé. Solo unos flecos separan al futbolista costamarfileño del cuadro merengue.
0: Gracias, Rubén. El Real Madrid ante Leganés esta tarde a puerta cerrada y segundo día para el Barça en su pretemporada inglesa. Fran Ruber, después de ese primer entrenamiento.
3: Y la mejor noticia para Hansi Flick es que Fermín López ayer hizo parte del trabajo con el grupo. Recordemos que hace dos meses el mediocampista onubense pasó por el quirófano a raíz de una fractura en el quinto metatarsiano del pie derecho y recibirá el alta médica en breve, igual que Ronald Araújo. El central uruguayo también se ejercitó sobre el césped con el resto de compañeros, dejando atrás los problemas musculares en el gemelo derecho, y podría tener minutos el viernes en el amistoso que disputará el Barça contra el Birmingham de la segunda división inglesa.
0: Gracias, Fran. Reconocimientos para Pau Cubarsí y Jeremy Pino en sus localidades tras el éxito con la Roja. Andrea Pirlo ha confirmado que no va a ocupar el cargo de seleccionador de Italia, todo tras conocerse que es...
1: Minuto de silencio por esto.
0: Sí, tras conocerse que es la imagen de la principal casa de apuestas de Rusia y se presenta a Zidane como nuevo inquilino del banquillo francés.
1: Tenemos más años que un bosque, ¿eh? Los hemos visto jugar a todos.
0: Uy, y lo que nos queda todavía, mucho, mucho, mucho.
1: Martín, gracias.
0: Adiós.
1: Buenos días, Aracado.
4: Buenos
1: ¿cómo
4: días.
1: Estás?
4: Pues mira, hablando de más años que un bosque, se ha hecho viral en las últimas horas una fotografía tomada en una playa de una sombrilla. Promoción de los Juegos Olímpicos de Barcelona, de la marca de helados Frigo, que todavía siguen utilizando.
1: Bueno, yo no digo nada, ¿eh? A nosotros ya lo de Barcelona nos pilló pequeñitas.
4: Sí, pero
1: no somos
4: bueno,
1: tan viejas.
4: Eso sí que es vintage. Fíjate si duraban las cosas antes. En fin.
1: Bueno, sí, vamos a hablar de lo que se cuece en las redes sociales.
4: Sí, eso es. Que ya me adelanto.
1: Que se enfría.
4: Pues mira, vamos a hablar de uno de los últimos fenómenos virales. Esto seguro que no dura 30 y pico años. Si os digo Squishy Dumplings, ¿os suena?
6: ¿No os imagináis lo que me ha costado conseguir esto? He tenido que ir a Five Below día sí y día también. Que por si no lo sabíais, están de reventa por un dineral.
4: Bueno, pues TikTok está lleno de vídeos sobre estos juguetes que son como una pelota antiestrés, pero con forma de empanadilla
1: Necesito
4: oriental.
1: Necesito 7.
4: ¿Sí?
1: Sí.
4: Bueno, pues escucha. El éxito tiene truco, porque cuando los compras, que cuestan unos 8 euros, los de tamaño normal, porque luego hay de tamaño extra grande, bueno, en fin, los normales cuestan unos 8 euros, pero no sabes qué color o qué diseño te va a tocar, así que la gracia está en abrir la caja delante de la cámara y descubrir cuál te ha salido.
25: Yo creo que está o rosa o verde. Vais a verlo vosotros primero, ¿vale? 3, 2, 1.
4: Y, por supuesto, subir el vídeo a redes, porque si no, no tiene gracia. Bueno, como suele ocurrir en este tipo de coleccionables, hay modelos mucho más cotizados que otros.
26: 3, 2, 1.
4: Y así gritaba una usuaria al abrir la caja y descubrir que le ha tocado el dumpling de diamantes, que es como el top, ¿no? Lo que te puede tocar. Bueno, ha sido una verdadera fiebre por estas empanadillas, por estos diseños coleccionables. Y este fin de semana una noticia sacudía las redes. Una supuesta, atención, alerta mundial que obligaba a retirar todos estos juguetes por un grave riesgo químico. Un buen susto para todos estos coleccionistas, pero falso, porque en realidad solo Reino Unido ha retirado de su mercado los de una marca concreta por exceder los niveles de benceno permitidos. Así que, bueno, si tenéis uno en casa, podéis estar tranquilos. Lara, puedes estar tranquila. No existe ninguna retirada global.
1: No tengo yo, ¿eh?
4: ¿No?
1: Quiero, no, quiero, quiero. Los
4: bueno,
1: acabo
4: pues,
1: de ver.
4: Son monos, la
1: sí,
4: verdad.
1: Sí, son monos.
4: Bueno, pues nada, todos tranquilos, podéis seguir comprándolos, coleccionándolos y demás. Venga, y ahora nos vamos a Chile con el temita que sigue coleando, Rosalía.
27: Una bandera argentina, ole. Muchas gracias por venir desde ahí.
4: Menciona la cantante argentina y el abucheo del público chileno. ¿A quién? Bueno, pues suponemos que a los argentinos, por todo este lío que han armado, que sigue coleando, del odio a Rosalía por aquel retuit que hizo de un vídeo, bueno, pues que se reía un poco de la derrota en el Mundial. Han pasado un montón de días, el odio se sigue notando. O quizá no, porque como en la casa de Gran Hermano, en las redes todo se magnifica. Y ayer mismo, ella, Rosalía, paseando por Chile, por Santiago de Chile, se topaba con un argentino.
5: Bueno, caminando por las calles de Santiago, dije, ¿son mis anteojos? No, no son mis anteojos. Es realidad, es la Rosalía.
4: Y le dedicaba unas bonitas palabras. Sí, sí, bonitas.
5: Gracias, bienvenida. No hay conflicto. Argentina te quiere. Te esperamos.
4: Pues nada, queda zanjada así la polémica. Argentina te quiere y te esperamos. Lo veremos la semana que viene en sus conciertos en Buenos Aires, también es verdad. Bueno, no creo que nadie de los que vaya al concierto la vaya a buchear, pero quién sabe. Por cierto, hablando de conciertos.
7: Yo soy un ser político. ¿Cómo no voy a ser político si yo soy político?
4: Pues Miguel Ríos, trending topic, después de que respondiera así a uno de los asistentes a su concierto de Granada del sábado, le recriminaba que hiciera política en vez de dedicarse a cantar.
7: Y yo he venido aquí a este escenario y tú sabías que no era yo, y si no lo sabías, ¿por qué has venido?
4: Pues nada, y Ríos, pañuelo de Palestina en los hombros, lo deja claro y el vídeo ya es viral.
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11: ¿Está, es gira de despedida también de Miguel Ríos o esta no es de despedida?
4: Yo creo que por ahí andará.
11: Claro, es que no sé porque ya me he perdido, pero bueno, larga vida a Miguel Ríos. Sara sí, Calvo, hombre. Gracias.
4: Adiós.
11: Así llegamos a las 7 y 25, las 6 y 25 en Canarias. Tiempo para la información local aquí en Radio Nacional.
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12: 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Avui serà un dia càlid i plenament d'estiu. Pugen les temperatures i s'esperen màximes a la zona centre. Els termòmetres marcaran 35 graus a Igualada, Manresa i a Vic, 34 a Sabadell, 31 graus a Barcelona i a Mataró i 30 graus a Vilanova i la Geltrú. Avui serà un dia de sol amb cel clar o poc ennuvolat. Bufa vent fluix de direcció variable, augmentant a moderat durant la tarda. És una informació d'AEMET.
10: I pel que fa al trànsit, destaquen diverses retencions a l'àrea de Barcelona, a la Ronda Litoral, la B10, hi ha 5 quilòmetres de cues en sentit sud, entre Barcelona i Sant Adrià del Besòs, en direcció al Nus del Llobregat. També hi ha circulació intensa a la B20, amb 6 quilòmetres de congestió, també cap al Nus del Llobregat. A la C-17 hi ha retencions entre Mollet del Vallès i Parets del Vallès en direcció a Barcelona, mentre que a la C-58 la circulació és intensa a l'altura de Ripollet en sentit Sabadell. 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
1: Són les 7:30, les 6:30 en Canàries.
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1: ¿Qué tal? ¿Cómo están? ¿Cómo siguen? Estamos ante horas cruciales para la evolución de los incendios forestales de Ávila y la Comunidad de Madrid, en el de Burgohondo. Optimismo por los trabajos realizados este lunes para tratar de frenar el avance de las llamas en el fuego que mayor superficie ha quemado en España desde que hay registros. Juan Antonio Aparicio, ¿qué tal? Buenos días.
16: Buenos días. Esta madrugada se ha tratado de consolidar el trabajo de este lunes en el que se ha permitido asegurar algunos sectores consolidando varias líneas de defensa en el terreno. Lo cuenta José Luis Gutiérrez, el director técnico de extinción del incendio de Ávila.
18: Gracias a la labor de toda la gente que está trabajando aquí y del esfuerzo de muchas personas hecho hoy, la situación es bastante más favorable de lo que era.
16: Aquí se está pendiente del cambio de la dirección del viento a partir del mediodía, lo mismo que en la Comunidad de Madrid, donde esta madrugada más de 400 bomberos forestales han tratado de contener las llamas en la zona del pantano de San Juan y que no pueda avanzar hacia el norte. Optimismo en el delegado del Gobierno en la Comunidad de Madrid, Francisco Martín.
19: Y con ello creo que tendríamos un magnífico resultado que desde luego nos abriría la expectativa a un cambio de situación en el día de mañana.
16: Y a esto se une que el perímetro del fuego que afecta a la parte de Toledo ya está estabilizado. Aquí se ha permitido el regreso a 9 de las 11 poblaciones evacuadas. Aún así, 56.000 personas han vuelto a pasar la madrugada fuera de sus casas.
1: Optimismo también en este caso por el aumento de la humedad en el incendio de la Val de Uxó en Castellón.
16: Sí, se espera que esa humedad relativa ayude a controlar un incendio que ya ha afectado a 8.500 hectáreas. Aún así, 6.500 vecinos de la zona pudieron regresar anoche a sus casas. En media hora se va a comenzar a analizar la situación para decidir si se desconfina a todo el municipio. Juan Carlos Valderrama es el conseller de emergencias de la Comunidad Valenciana.
20: Si todo evoluciona favorablemente, mañana a las 8 se levantará el confinamiento en el municipio de Val de Uxó.
16: Todo en el día en el que el Consejo de Ministros va a aprobar la declaración de zona gravemente afectada por emergencias de protección civil en los territorios afectados por los incendios de los últimos días.
1: El Tribunal Supremo ha aplicado la amnistía a la exconsellera de Agricultura, Meritxell Serret, convirtiéndose así en el primer miembro del govern catalán promotor del referéndum ilegal de independencia del 1 que se beneficia de la ley.
16: Serret fue condenada a un año de inhabilitación y a una multa de 12.000 euros por un delito de desobediencia grave al facilitar el 1O cuando en 2017 formaba parte del gobierno del presidente Carles Puigdemont. Estuvo 3 años huida en Bruselas tras la declaración unilateral de independencia, volviendo a España en 2021 para ponerse entonces a disposición de la justicia al ver despejado su horizonte procesal para ser condenada solo por desobediencia y sin pena de cárcel.
1: Después de 4 meses, hoy está previsto que quede visto para sentencia el juicio del caso Kitchen, ya saben, esa presunta operación parapolicial que habría sido orquestada desde el Ministerio del Interior en tiempos de Rajoy para robar información de la financiación ilegal del PP al que fuera su tesorero, Luis Bárcenas.
16: El juicio va a terminar con la exposición del informe final de la defensa de la persona a la que presuntamente se le encargó robar esa información, el que fuera el chofer de Bárcenas, Sergio Ríos. Después de esto, veremos si los 8 acusados deciden acogerse a su derecho a la última palabra. Recordamos, la Fiscalía pide 15 años de prisión por presuntos delitos de encubrimiento, malversación y contra la intimidad para el exministro del Interior, Jorge Fernández Díez, y su número 2, Francisco Martínez. 12 años de cárcel en el caso del exchofer Sergio Ríos y 19 para el comisario jubilado José Manuel Villarejo.
1: Los 3 acusados por el naufragio en 2022 del pesquero Villa de Pitancho en aguas de Canadá están citados hoy en la Audiencia Nacional para recoger el auto por el que se les abre juicio oral. El proceso va a determinar su responsabilidad en la muerte de 21 miembros de esa embarcación, 21 tripulantes. Galicia, Andrea Oca, buenos días. Buenos días.
2: Buenos días. El magistrado no atendió la petición de los acusados para personarse en Vigo y Marín. La Audiencia Nacional obliga así al patrón del Villa de Pitancho, Juan Enrique Padín, y a los representantes de la empresa armadora, José Antonio Nores Rodríguez y José Antonio Nores Ortega, a recoger en persona los autos de apertura de juicio oral en el que figuran los cargos de los que están acusados. Pero a este último, director de flota de la compañía y que se encuentra en Uruguay, le han atrasado la cita el 5 de agosto. Y otro de los acusados, el administrador de la armadora, ha presentado un certificado médico para justificar su ausencia. Está por ver qué decide el magistrado si finalmente no comparece. Los 3 están acusados de 21 delitos de homicidio por imprudencia grave, entre otros. La Fiscalía pide 9 años de prisión para cada uno.
1: Gracias, Andrea. En Aragón, el gobierno regional de PP y Vox ha suprimido la paga semanal a los menores migrantes no acompañados que viven en sus centros de acogida. Son 17 euros semanales que sí se mantienen para los menores españoles y la decisión viene de la cartera del vicepresidente, de Alejandro Nolasco, de Vox. Zaragoza, Alba Rubio, buenos días.
3: Buenos días. Una decisión que el Gobierno de España ha denunciado ante la Fiscalía de Menores argumenta que supone una discriminación por razón de nacimiento y origen y, por tanto, contraviene el artículo 14 de la Constitución española. También el número 39 que obliga a los poderes públicos a proteger a la infancia. La ministra Sira Rego sentencia que esta medida demuestra la aplicación directa de la prioridad racista que el PP ha pactado con Vox. Mientras, el presidente de Aragón, el popular Jorge Azcón, invita a sus socios a dar explicaciones.
17: Esa es una decisión que ha tomado el departamento y creo que lo sensato es que sea el departamento quien les explique con detalle la medida.
3: Los de Abascal celebran en un comunicado que eliminar estos 17 euros semanales implica un ahorro de 180.000 euros al año al gobierno de Aragón. El equivalente, dicen, a 7 plazas de residencia para mayores.
1: 7:36, 6:36 en Canarias. Bajamos ya al kiosco para ver qué cuenta la prensa de hoy. Empezamos por La Nacional. Marina Corredor, buenos días.
21: Buenos días.
1: Inevitablemente los periódicos siguen analizando los graves incendios de nuestro país, recogen testimonios de personas que lo sufren, de desalojados y también de los bomberos forestales que están trabajando para extinguirlos.
21: Sí, en El País hablan con varios vecinos del Valle del Tietar evacuados que quieren ayudar a los que se han quedado en Sotillo de Ladrada a pesar de los controles y de los cortes de carreteras. También entrevistan a varios bomberos forestales que trabajan contra estos fuegos. Dicen que tienen ganas de volver a enfrentarse a los incendios después de su descanso y que uno de estas características es frustrante porque todo se complica. En el ABC hablan sobre la bodega centenaria de Cenicientos, que este año no va a poder cosechar uva por el humo de estos fuegos. Cuando vas a vinificarlas, dicen, saben y huelen a humo, dicen desde la familia Saavedra, que recuerda que les pasó algo similar en 2019. En La Razón hablan también con varias personas evacuadas en el polideportivo de Móstoles. Todos se han portado fenomenal, dicen, pero estamos hechos una mierda. Mal psicológicamente, concluye una de ellas.
1: También encontramos, se hacen eco los periódicos, de las reacciones políticas de las manifestaciones en torno a esos incendios.
21: Y se habla sobre todo del pacto de Estado contra el cambio climático. El diario .es titula: el PP se acerca al negacionismo climático en plena ola de incendios, y subraya en las palabras de la portavoz del PP en el Congreso, de Esther Muñoz, que afirma que se usa el calentamiento global para no hablar, dice, de la mala gestión del gobierno. En El Mundo titulan: el Partido Socialista y el PP se culpan de que no haya pactos, y destacan que aunque la coordinación entre gobierno y comunidades está siendo fluida en estos incendios, ambos partidos esquivan todo acercamiento para un acuerdo de Estado a largo plazo. En La Vanguardia también recogen este enfrentamiento entre ambos partidos y destacan que los populares acusan al Ejecutivo de usar el mantra, dicen, del cambio climático para esconder su mala gestión forestal. Y un último apunte de los incendios en El Confidencial, donde destacan que el gobierno vació el fondo de emergencias para pagar gasto ordinario de los incendios, y donde se critica que el uso de este fondo para pagar cuestiones no relacionadas con las emergencias.
1: Hay también espacio para las novedades en el caso Begoña Gómez, para la petición de la acusación popular que reclama 13 años de cárcel para la esposa del presidente del gobierno.
21: En el diario ABC destacan que Aztuir pide la declaración como testigos también del presidente del gobierno y de Félix Bolaños en calidad de exsecretario general de Presidencia. También lo leemos en La Razón, donde subrayan que la petición de esta pena por tráfico de drogas, por tráfico de influencias y malversación, además de la reacción de los socialistas. Montse Mínguez, la portavoz del PSOE, dijo que este caso es una cacería resultado de ser quien es inocente, dice, y esto no da más de sí. También opina de esta petición de condena Elisa Bení en el mismo diario, que considera que al ser unas penas tan elevadas pueden hacer que el jurado popular le resulte excesivo y que eso pueda influir finalmente en la decisión final.
1: Presuntos delitos de malversación y de tráfico de influencias. Se fijan también los periódicos en el caso Cerdán y en esa petición formulada por el juez Ismael Moreno para seguir investigando.
21: Y lo cuentan en El País, donde destacan que el instructor autoriza investigar las cuentas de familiares del ex número 2 socialista, porque la unidad central operativa, la UCO, cree que Santos Cerdán usó a Servinavar como una pantalla para canalizar las presuntas mordidas que recibía por las adjudicaciones. Se trata, eso sí, de una pieza separada del caso Coldo. Y por último, en La Vanguardia, Norbert Bilbeny reflexiona en su columna de opinión sobre el futuro del Partido Socialista, después de haber perdido la confianza, dice, de los votantes por la corrupción y lo que llama también gobernanza y suficiente y escasa construcción social. Pide que se convoque un congreso para debatir a fondo el programa y preparar un cambio de dirigentes, dice, porque hay muchos sectores en España que les interesa que el Partido Socialista siga en el gobierno.
1: Marina Corredor, gracias, quédate por aquí, pero vamos a la prensa internacional.
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1: La prensa internacional que se lee cada día, durante horas. Gonzalo Barroso, ¿qué tal? Barroso, buenos días.
0: Buenos días.
1: Bueno, empezamos con los medios franceses, que siguen muy pendientes de los incendios en el suroeste del país. En Las Landas está controlado, dice el presidente Macron, y Le Giron está estabilizado.
5: Sí, Libération habla de desolación ante los estragos del fuego en Le Giron y de un gobierno en el foco de las críticas por lo que muchos consideran falta de medios como aviones cisterna. En un artículo, además, señala que estos incendios no son un espectáculo, sino una advertencia que este desastre, aunque haya acaparado la mirada de los medios, no debe convertirse en otra repetición más que atraiga la atención solo para ser ignorada con preocupante indiferencia. El Le Monde se centra en las consecuencias económicas del incendio de La Gironde, que se inició, recordemos, el miércoles pasado. Dice este periódico que ha obligado a cerrar más de 13.000 negocios y destaca también que está generando importantes picos de contaminación. Personas afectadas aseguran que es como vivir dentro de una chimenea. Y Le Parisien habla con los bomberos forestales que están trabajando para acabar con estas llamas. Nos quedamos con esta frase: en 30 años nunca había visto nada igual.
1: Otros medios amplían el foco, Gonzalo, y analizan la situación que vive una Europa amenazada por incendios como estos y los de España, y por las sucesivas olas de calor que este año son más tempranas e intensas.
5: Euronews, por ejemplo, señala que la Unión Europea advierte de que los incendios forestales se están llevando al límite los sistemas de respuesta, que el principal mecanismo de actuación ante emergencias del bloque comunitario se enfrenta a una presión creciente a medida que se suceden desastres relacionados con el clima en toda Europa. Están sobrepasados, leemos, pero los expertos creen que es probable que la presión sobre el sistema siga aumentando en los próximos años. Y el Frankfurter Allgemeine Zeitung es contundente y titula: Europa ha entrado en la era del fuego.
1: Los medios también se fijan en esa doble reunión que tiene Donald Trump en la Casa Blanca con el primer ministro israelí, con Benjamin Netanyahu, que puede ser clave en este conflicto también se va a ver con Zelensky.
5: Sí, los medios se centran, no obstante, sobre todo en esa reunión con Netanyahu. Empezamos por ahí, séptima visita desde que Trump ha sido reelegido, y dice Haaretz que se produce en un momento en el que Israel tiene menos aliados y pocas buenas opciones, que Netanyahu llega a Washington enfrentándose a una opinión pública hostil, a una administración Trump escéptica y a la pérdida de su aliado más fuerte. Visión parecida a la del Yasira. Recuerda que Trump ha expresado en repetidas ocasiones su frustración con Netanyahu, tanto que a veces no está claro, leemos, si ambos comparten la misma visión o si por el contrario son diametralmente opuestos. Además, este medio publica un artículo que asegura que Israel mantiene una estrategia encubierta desde hace 50 años para empujar a Estados Unidos e Irán a la confrontación, y que por ello existen buenas razones para esperar que Netanyahu aproveche el encuentro con Trump para desalentar cualquier iniciativa que conduzca al fin de las hostilidades en el Golfo.
1: Gonzalo Barroso, gracias, porque hasta ahora 7:43, 6:43 en Canarias, llega el momento más esperado, el momento en que un miembro del equipo de Las Mañanas nos pincha una canción y le toca a Sara Calvo.
0: Hola otra vez.
1: Hola otra vez, Sara, a ver qué nos traes.
0: A ver, vamos a escuchar un susurrito, a ver. ¡Ah!

0: Son las 8, las 7 en Canarias.
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0: ¿Qué tal? Buenos días, ¿cómo están? Estamos ávidos de contarles buenas noticias, pero lo cierto es que las llamas siguen devorando la península ibérica, los servicios de emergencia libran una carrera contrarreloj contra el fuego. Solo entre Madrid, Galicia y Toledo han ardido ya más de 80.000 hectáreas. Hay personas que han perdido sus casas, sus medios de subsistencia, y hay más de 50.000 personas que siguen sin poder dormir en sus hogares. Entre los últimos en recibir ese mensaje, se llama mensaje, es alert, que significa que hay que salir corriendo de casa con lo puesto para ponerse a salvo, están los vecinos de Valdemaqueda, que han pasado la noche en el pabellón Felipe VI de Boadilla del Monte, y ahí está Mariluz Auñón. Buenos días, Mariluz, ¿cómo están los ánimos?
2: Buenos días, pues la verdad es que hay miedo e incertidumbre, y es que la situación de ese pantano de San Juan todavía no es buena. Nos dicen algunos vecinos que llevaban tiempo viendo el humo muy de cerca y que se temían lo peor. De hecho, muchos de ellos ya tenían preparado lo básico en mochilas y en pequeñas maletas por si hubiera que salir corriendo, como así ha sido finalmente. Han pasado su primera noche aquí en este polideportivo de Boadilla.
3: Con mucha cautela de que estamos en el meollo. Y que de que nos podía pasar esto. Tenía la mochila preparada por si acaso, con la comida del gatito, mi ropa para mudarme, para tener una muda.
4: Ves el humo a cada momento y claro, aunque lo ves lejos, pero no sabes realmente la velocidad de la que puede avanzar y demás. Entonces, pues con miedo, mucho miedo.
2: Todavía hay mucha gente que sigue aquí durmiendo porque es verdad que llegaron bastante tarde y también muy cansados. A partir de las 8:30 comenzará el desayuno, pero siempre con la esperanza de poder regresar pronto a sus casas.
0: Gracias, Mariluz. En el otro extremo del país, el Aval de Uxó, en Castellón, algunos de los evacuados ya han podido regresar a sus casas, pero el incendio sigue activo y ha arrasado más de 8.500 hectáreas sobre el terreno. En el puesto de mando avanzado está Eloy Martínez. Eloy, buen día, buenos días.
5: Hola, buen día. La noche ha sido favorable para las labores de extinción del incendio de la Vall d'Uxó, con humedades relativas cercanas al 70%. Eso ha permitido contener algunas lenguas de fuego a las 16 unidades que durante toda la noche han trabajado sobre el terreno. Antonio Rodrigo, responsable del operativo.
6: Hemos conseguido cerrar algunos puntos donde teníamos algunas lenguas de fuego y en principio seguimos trabajando y no podemos de momento garantizar ningún tipo de estabilización del incendio, pero en principio vamos a recibir más medios a lo largo del día de hoy y bueno, intentaremos que con los medios aéreos y los trabajos del resto de dotaciones poder intentar estabilizarlo en el menor tiempo posible.
5: Los responsables de la extinción dan por hecho que hoy tampoco se podrá dar por estabilizado el incendio. Hasta ahora se levanta el confinamiento para los más de 30.000 vecinos de la Vall d'Uxó. 10.000 personas siguen evacuadas a esta hora.
0: Una buena noticia, que se levante el confinamiento para esas 30.000 personas, gracias a Eloy. Los problemas de comunicación en esa zona siguen siendo notables. Y todos hasta ahora estamos pendientes de la meteorología. En la Comunidad de Madrid se esperan rachas de viento a partir de mediodía que van a complicar las cosas y ya son extremadamente preocupantes, lo han oído, en el entorno del pantano de San Juan. Y eso mientras la cuarta ola de calor del verano llama a la puerta. Jacob Petrus, buenos días. No sé si nos puedes dar alguna buena noticia.
7: Bueno, la verdad es que viendo los mapas es difícil. Como bien dices, mañana empieza la cuarta ola de calor que como mínimo va a durar hasta el domingo. Veremos si se extiende hasta mediados de la semana que viene y eso quiere decir otra vez, evidentemente, temperaturas por encima de los 40 grados en amplias zonas de nuestro país y no solo que superarán los 40, sino que serán persistentes en esos niveles, insisto, hasta mediados de la semana que viene. Hoy ya suben las temperaturas, lo hacen sobre todo en la mitad norte peninsular, más en el Cantábrico y en el Valle del Ebro. Orense ya alcanzará los 40, tenemos avisos naranjas, por ejemplo, también en el interior de Guipúzcoa, hasta 37 grados y en una jornada absolutamente calmada, dominada por el sol, en la que vuelve a aumentar la calima y en la que tendremos viento de levante en el estrecho, eso sí, cada vez más débil, con algunas nubes bajas en el entorno del estrecho y del mar de Alborán y sobre todo en Galicia. Aquí aumentarán durante la tarde nubes bajas que también veremos al norte de las Islas Canarias.
0: Gracias, Jacob.
7: Buen día.
0: Y a las puertas de esa nueva ola de calor, con esos incendios de sexta generación arrasando gran parte de la península, estas palabras de la portavoz del PP en el Congreso, de Esther Muñoz, en Es Radio.
8: Durante toda la historia de nuestro planeta el clima ha cambiado. Eso es de perogrullo. Yo creo que esto de el cambio climático mata, el cambio climático es el responsable de todo, es un mantra que repite la izquierda para evitar responder por las responsabilidades que tienen.
0: Un mantra, dice la portavoz del PP. A mediodía comparece Pedro Sánchez para hacer balance del curso político. Me atrevo a augurar que habrá respuesta. Habrá que ver también qué dice el presidente del Gobierno de los casos de presunta corrupción que salpican al PSOE y a su propio entorno. Y por ahí empezamos el repaso a otras noticias del día con Aisa Sánchez y Juan Antonio Aparicio.
9: Novedades en el caso Leire. Dos trabajadoras de la sede del PSOE en Ferraz, Cecilia Rodríguez y Covadonga San Pedro, declaran como testigos ante el juez Santiago Pedraz, que por el momento no aprecia indicios de que conocieran ese supuesto plan para obstaculizar causas judiciales que afectan al partido.
10: Pedraz les ha requerido las conversaciones que mantuvieron hasta junio de 2025 con todos los investigados, el exsecretario de Organización Socialista Santos Cerdano, la misma Leire Díez. Su testimonio deberá aclarar quién ordenaba las gestiones y qué información recibieron sobre las actividades de 10. Las declaraciones están previstas a partir de las 10 de la mañana.
9: Más tiempo es lo que piden las comunidades gobernadas por el PP al ministro de Hacienda para analizar la reforma de financiación autonómica que critican solo se ha pactado con Esquerra Republicana. Piden aplazar hasta septiembre el Consejo de Política Fiscal y Financiera convocado para mañana.
10: Los 13 consejeros populares de Hacienda reclaman simulaciones del reparto por territorio y una negociación multilateral. Hacienda mantiene por ahora la reunión en la que el nuevo modelo va a ser sometido a votación con el respaldo ya anunciado de Canarias.
9: Y la construcción de una mezquita en el polígono sur de Sevilla abre un nuevo frente político en la capital andaluza. Vox amenaza con retirar apoyos al alcalde del PP, José Luis Sanz, que gobierna en minoría y ha iniciado una recogida de firmas contra el proyecto. Hoy la Comisión de Urbanismo tiene previsto conceder la licencia de obra. Redacción a Sevilla, Luis Delgado, buenos días.
11: Sí, buenos días, porque denegar la autorización de la construcción de este centro cultural islámico supondría apartarse de la legalidad urbanística. Es lo que defiende el Partido Popular para insistir en dar luz verde al proyecto, aún con el riesgo de perder el apoyo a 10 meses de las elecciones. No hay motivos legales ni jurídicos tampoco para paralizarlo y para realizar una consulta ciudadana como pide Vox, que también llama a la movilización, además de tachar de islamización de los barrios estas tipo de acciones. Antonio Muñoz, PSOE, Gonzalo de Polavieja, Vox.
12: Si tiene todos los informes administrativos, urbanísticos, legales, favorables, no darla supondría una prevaricación.
13: Por un proyecto que, según consideran, puede alterar la convivencia y la identidad del Polígono Sur y toda su zona de influencia.
11: El espacio, financiado de forma privada, contaría con espacio de exposiciones y alojamiento, además del centro para el rezo.
9: Gracias, Luis. En el exterior, Keiko Fujimori asume hoy la presidencia de Perú, la primera mujer elegida por voto popular que devuelve el fujimorismo al gobierno 26 años después.
10: Keiko Fujimori llega a la presidencia que ya ejerció su padre con la promesa de recuperar la estabilidad en el país, tarea que también encomienda a su futuro primer ministro, Luis Galarreta.
14: Que escuche a la ciudadanía y que su gestión se mida por los resultados que entregue a todos los peruanos.
10: Fujimori tomará posesión hoy en una ceremonia a la que asistirá el rey Felipe VI.
0: Si tienen hambre de fútbol, no se preocupen. Hoy hay 4 encuentros de pretemporada para este martes, entre ellos la segunda prueba para el Real Madrid. Juan Martín, buenos días de nuevo.
15: Buenos días, Lara. A partir de las 6 de la tarde en Valdebebas, los blancos reciben en ese test a puerta cerrada a otro conjunto madrileño, el Leganés, y pendientes de las próximas horas, por si antes de ese partido el club blanco anuncia a Diamandé, el delantero marfileño de Leipzig, como gran refuerzo ofensivo para esta próxima temporada. El club que preside Florentino Pérez podría ofrecer 45-50 millones por Rodri, capitán de la selección y mejor jugador del último Mundial. Del resto de partidos para esta tarde, a eso de las 2, primera prueba del Valencia en tierras inglesas ante Derby County. Después, a las 8 de la tarde, el invicto Elche, tras 2 encuentros, se mide con el Al Ain de Emiratos Árabes en tierras murcianas. Y a las 8 y media, la Real Sociedad cierra su gira por Birmingham ante el Aston Villa de Unai Emery. Todo tras esos nuevos homenajes a jugadores de la selección. Jeremy Pino, en las Islas Afortunadas.
16: Súper orgulloso de ser canario, de representar las islas, de llevar la bandera por todos los altos, por todos los escenarios más grandes del fútbol y te digo, es un orgullo para nosotros.
15: Y baño de masas para Pau Cubarsí en la localidad gerundense de Vilablareix.
17: La verdad que estoy muy contento de todas las raíces que he construido ahí.
15: Estoy muy orgulloso de las raíces que he construido aquí en mi pueblo. Me quedo con las tardes en la plaza, en la piscina. Espero que los niños sigan disfrutando de todo ello y recuerden que si algo tiene que llegar, llegará. No tengáis prisa, disfrutad del camino porque es muy bonito y pasa muy rápido. El consejo de Pau Cubarsí. Este martes se presenta a Zidane como relevo de Deschamps al frente de la selección francesa de fútbol, y en tenis tenis, pendientes esta tarde de las 5, porque Cristina Buxa se estrena en el cuadro principal en Washington ante la uzbeka Kudermetova, y después a eso de las 6:30 Rafa Jodar hace lo propio, pero no lo va a tener fácil porque enfrente va a tener al francés Fils.
0: Bueno, vamos a desearle mucha suerte a Rafa Jodar desde aquí. Juan Martín, gracias.
15: A ti, hasta
0: 8
15: luego.
0: Y 10, 7 y 10 en Canarias.
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0: Optimismo y precaución, pero optimismo. En el incendio de la provincia de Ávila, los trabajos de la madrugada y el lunes han permitido asegurar algunos sectores. La prioridad de las últimas horas ha sido la de contener el avance en la zona oeste, la más próxima a Cebreros. Eso sí, se mantiene todavía el desalojo de 16 localidades. Desde el puesto de mando avanzado de Navaluenga, Sandra Sánchez, ¿qué tal? Buenos días.
19: Buenos días. Comienzan a llegar a este puesto de mando el relevo del operativo que ha estado trabajando toda la noche en evitar el avance del fuego. Podemos ver también efectivos llegados de Murcia, Asturias, León. Las caras de preocupación parece, aunque con cautela, como decías, que empiezan hoy a dar paso al optimismo. Los trabajos ayer se centraron en contener el perímetro y evitar que las reproducciones se reavivaran en las zonas de peligro. Así lo expresaba el director técnico de extinción del operativo de la Junta de Castilla y León, José Luis Gutiérrez.
20: La situación es que en el sector Mijares hemos conseguido asegurar con maniobras de fuego técnico y ataque directo toda la zona oeste del incendio. La zona sur ha estado relativamente tranquila, todo el valle del Tietar, con pequeñas reproducciones y un gran trabajo para cerrar.
19: Aunque hoy las temperaturas subirán, al contrario que la humedad, por lo que se podrían producir reproducciones. Más de 140 medios están desplegados ahora mismo sobre el terreno. Ayer las Navas del Marqués, con 5.700 personas censadas, se unió a la lista de localidades confinadas. Ya son 4 con El Tiemblo, Cebreros y donde nos encontramos, Navaluenga. También 16 núcleos de población han sido evacuados. Más de 40.000 personas fueron desalojadas.
0: Gracias, Sandra. Entre tanto, en la Comunidad de Madrid, los trabajos de esta madrugada se han centrado en intentar que las llamas no sigan avanzando más al norte del entorno del Pantano de San Juan y que lleguen a la localidad de Valdemaqueda. Más de 400 bomberos forestales han trabajado durante toda la noche con este objetivo. En Navalcarnero, en ese puesto de mando avanzado, Pepi Martín, ¿qué tal? Buenos días.
21: Buenos días.
0: Aquí se quiere aprovechar, Pepi, la situación actual del tiempo antes de que, en torno al mediodía, el viento cambie de dirección. Desde esa hora soplará del sur y eso favorecería ese avance hacia el norte.
21: Sí, así es. El viento cambia a partir del mediodía. También suben un poco más las temperaturas a solo 24 horas de que llegue una nueva ola de calor. Condiciones que complican mucho las labores de extinción. De momento, los medios aéreos se han puesto de nuevo a trabajar con las primeras luces del día. Y esta noche, 50 medios terrestres han estado actuando en el entorno del río Cofío, una de las zonas más críticas, con resultado positivo. También podemos decir que es de manera esperanzadora. Va a haber vecinos que probablemente hoy puedan regresar a sus casas porque se va a analizar por parte de expertos si esto es posible. Fran Martín es el delegado del gobierno.
22: La noche es fundamental, el día de mañana, el éxito de los trabajos y que no haya ninguna sorpresa, y fruto de ese análisis que se realice y siempre que se den las condiciones de seguridad, se podrá ir ya tomando decisiones en relación a rebajar alguna de las condiciones o de las restricciones que hasta ahora se han tenido que marcar.
21: Fuentes de la delegación del Gobierno hace apenas unos minutos han explicado que el esfuerzo realizado en el día de ayer ha permitido disminuir la amenaza, siempre con la precaución de pensar que el incendio aún no está controlado, que las condiciones siguen siendo cambiantes y que se van a endurecer. Previsiblemente hoy los esfuerzos se van a centrar en la vigilancia y en refrescar las zonas en lugar de luchar contra el frente.
0: Pepi Martín, gracias. Te escuchamos.
21: Hasta luego.
0: Al inicio de la ola de incendios, un grupo de bomberos forestales de la Comunidad de Madrid denunció en un vídeo en redes sociales que el gobierno regional, el madrileño, los tenía sin hacer nada. Entonces el ejecutivo de Ayuso llegó a anunciar posibles acciones administrativas y jurídicas contra estos trabajadores a los que acusó de actuar fuera de la cadena de mando. Y es el último episodio de un conflicto laboral que viene de lejos. Óscar de Castro es bombero forestal público de la Comunidad de Madrid, representante de CESID, Unión Profesional, y es miembro también del Comité de Huelga. ¿Qué tal, Óscar? Buenos días.
2: Hola, buenos días.
0: ¿Cómo están siendo
2: estas? Gracias por darnos voz.
0: No, gracias a usted por atendernos. ¿Cómo están siendo estas jornadas? ¿En qué condiciones están trabajando los bomberos forestales madrileños?
2: Bueno, pues los bomberos forestales madrileños estamos trabajando subidos en la dotación con los compañeros bomberos funcionarios del cuerpo de bomberos y estamos dándonos unas palizas increíbles. Dependiendo del sector en el que te toque o estás en labores más de control o en labores más de ataque directo, pero en general la gente se está pegando unas palizas fantásticas. Es un incendio que nunca habíamos tenido tan grande y la gente está dando todo. Pero la gente, me refiero a los bomberos forestales de la Comunidad de Madrid, a los bomberos funcionarios. Tuve el honor el domingo de coincidir con los bomberos de Vizcaya, con los bomberos de Aena, a quienes les agradezco que hayan venido, pero me consta que están viniendo de todas partes a ayudarnos.
0: Ustedes están arrimando el hombro con el resto, están sometidos a jornadas extenuantes. Lo que no tienen son las mismas condiciones laborales que esos bomberos funcionarios, ¿no, Óscar?
2: Exacto. Nosotros accedimos por un proceso de concurso-oposición y somos personal laboral de la Comunidad de Madrid. Tenemos un vínculo completamente distinto y nuestras condiciones son completamente distintas.
0: ¿Le puedo preguntar cuántas horas trabajan y cuánto cobran?
2: Los turnos normales son 10 horas, dos días sí, dos días no. Pero ahora mismo, en la situación en la que estamos extendiendo la jornada hasta los límites que podemos. En cuanto al salario, nuestro salario es público, se puede confirmar en la página de la Comunidad de Madrid, son como unos 1.800 euros brutos, que en neto se quedan en unos 1.400.
0: En 2004 se aprobó la Ley de Bomberos Forestales en la que se reconoce que quien efectúa extinción de incendios forestales debe ser reconocido como bombero forestal, pero ustedes denuncian que en sus contratos sigue apareciendo las categorías de conductor o de técnico de mantenimiento. ¿De verdad están atacando el fuego en primera línea y están contratados como conductores?
2: Exactamente. Nosotros tenemos unos contratos que nacen de ese concurso oposición, una vez terminado, y que figuran como técnico de mantenimiento y conductor.
0: Unas declaraciones suyas en Televisión Española hace unos días han levantado mucho revuelo. Asegura que lleva trabajando sin contrato desde 2012. Me gustaría que lo explicara, Óscar.
2: Vamos a ver, yo empecé a apagar incendios forestales en 2007 para la Comunidad de Madrid. Durante 2007 a 2011 lo hacía a través de un contrato de obra o servicio. Nosotros denunciamos esa situación porque era recurrente en el tiempo y los juzgados nos dieron la razón y declararon que nuestra relación debía ser fija, discontinua. A partir de ese momento no existe contrato. No existe contrato, pero ni siquiera registrado en el SEPE. Sí daban de alta a los trabajadores en la Seguridad Social, pero no hay un documento que recoja el clausulado del contrato. En 2023 hicimos la oposición y en 2025 firmamos el nuevo contrato. Ese nuevo contrato es el que está completamente erróneamente hecho. Y eso es lo que denunciamos.
0: ¿Se sienten que los tratan como trabajadores de segunda?
2: O de tercera, o cuarta, o quinta.
0: ¿Y qué les dice el gobierno madrileño? Porque lo que yo contaba al inicio, ¿no?, esa polémica que se originó después de esa denuncia formulada en redes sociales de que ni siquiera los habían movilizado al inicio de esta ola de incendios.
2: Pues el gobierno sostiene que puede seguir maltratando a los trabajadores, igual que lo ha hecho durante los años en los que no hemos tenido contrato, en los cuales todo funcionaba a base de amenazas. Si no haces esto, vas a la calle. Si no haces esto, vas a la calle. Si no te presentas al reconocimiento médico, vas a la calle. Si no vas al acto de adjudicación que nos hemos inventado y que es completamente ilegal, vas a la calle. y todo eso por escrito a los trabajadores. Y como siempre he dicho, todo aquel que quiera las pruebas estará encantado de facilitárselas.
0: Durante esta crisis de incendios se repite mucho que los incendios se previenen durante el invierno. Claro, no sé si, dado las condiciones de contratación que ustedes tienen, participan en esas labores de prevención de incendios forestales, de mantenimiento de infraestructuras.
2: No, nosotros precisamente es una de las cosas que denunciamos.
0: Porque eso lo reconoce la ley de bomberos, por eso se lo pregunto, de bomberos forestales.
2: Exacto, exacto, la ley nos reconoce esas funciones y nosotros nos hemos ofrecido para hacer esas funciones para que pudiesen organizar el contrato. Nuestro contrato actual es de fijo discontinuo, 6 meses al año, y solo estamos en la época de extinción. Pero la prevención es fundamental, ya no para que no se inicien incendios, sino para que cuando se inicien, que se van a iniciar, ya sea naturales o por la mano del hombre, por negligencia, por accidente o incluso voluntarios, haya oportunidades de apagarlos y que no se conviertan pues en lo que estamos viendo actualmente y lo que llevamos viendo varios años.
0: Creo que entiende que hay una negligencia previa, ¿no?
2: Creo que hay una negligencia continuada y que se han acostumbrado a un modelo en el cual, como los trabajadores estaban en una clara situación de debilidad, se han acostumbrado a que esto siempre se ha hecho así. Oscar, y ese es el gran problema.
0: Óscar de Castro, bombero forestal público de la Comunidad de Madrid, representante de CESIT, Unión Profesional, y miembro de ese comité de huelga. Muchas gracias por atender la llamada de la radio pública, pero sobre todo, muchas gracias por su trabajo sobre el terreno luchando contra esos incendios.
2: Muchísimas gracias. Buen día.
0: Los bomberos forestales, protagonistas de esta catástrofe, tristes protagonistas también, se lo estamos contando, los desalojados. En Talavera de la Reina, en Toledo, todavía permanecen 2.000 personas evacuadas por el incendio de Burgohondo, que ha afectado también al Valle del Tietar y a la Sierra de San Vicente. Se han distribuido en varios recintos del municipio, como el Polideportivo Sandra Sánchez o el Talavera Ferial. Ahí está Javier Alonso. ¿Qué tal, Javier? Buenos días.
3: Hola, buenos días.
0: Para algunos desalojados, Javier, se trata de su tercera noche ya en uno de estos recursos habilitados por el Ayuntamiento de Talavera, tercera noche fuera de casa.
3: Así es, los alojados en este recinto del Talavera Ferial, algunos de los cuales van a tener que seguir al menos una jornada más, si no son más, han recibido con alivio la noticia de que muchos de ellos pueden volver a casa tras levantar interior las restricciones en 9 de los 11 municipios toledanos desalojados: Buenaventura, Navamorcuende, Real de San Vicente, Hinojosa de San Vicente, Castillo de Bayuela, Garciatún, Nuño Gómez, Pelaustán y Almendral de la Cañada. Tras varios días en el ferial, donde había más de 1.100 personas, también en otros pabellones de Talavera, hasta llegar a esos 2.000 evacuados, los toledanos han regresado o están regresando ya tras verificarlo la UME. Los desalojados de Ávila deben permanecer de momento a la espera de nuevas decisiones, como nos señalaba hace unos momentos este vecino de Sotillo de la Drada.
4: Esperemos que hoy nos toque a nosotros. En principio todavía no. Ayer la última noticia nos dijeron que no, que todavía seguíamos confinados. Entonces, hasta que no sepamos la noticia, no le podemos informar.
3: Ayer, desde que se conoció la decisión del Ministerio, autobuses y vehículos particulares han ido saliendo ya del ferial con destino a sus municipios. Comienza hoy la actividad a estas horas con el reparto de los desayunos. Se espera que en otra larga jornada el alcalde de Talavera, José Julián Gregorio, va a ofrecer a las 9 todos los datos de última hora.
0: La reunión del Consejo de Ministros va a declarar como catastróficas las zonas afectadas por estos incendios y después Pedro Sánchez hará balance del curso político en una rueda de prensa en el Palacio de la Moncloa. Sandra Gallardo, ¿qué tal? Buenos días.
6: Hola, buenos días.
0: El presidente insistirá, Sandra, en que el Gobierno todavía tiene mucho que hacer en el último tramo de la legislatura. Habrá que ver también qué dice sobre esos casos de presunta corrupción que afectan al PSOE y a su propio entorno, a su propia mujer.
5: Sí, será uno de los temas para preguntarle. La última rueda de prensa que dio Pedro Sánchez fue hace 20 días en la OTAN y han pasado desde luego muchas cosas desde entonces. Lo urgente, esa ola de incendios, pero también las explicaciones de Zapatero, el aval europeo a la amnistía o los 13 años de cárcel que pide la acusación popular para su mujer, Begoña Gómez. Los casos que afectan al presidente y al PSOE son la tónica en un fin de curso complicado. Siempre lo es cuando se termina una legislatura, dicen desde la Moncloa. Hoy el presidente defenderá su gestión, convencido de que todavía puede darle sentido y contenido al final de su mandato, a pesar de las dificultades, que sigue habiendo una mayoría posible y que las elecciones serán en 2027, como siempre ha defendido, a pesar de las constantes peticiones de dimisión de la oposición. El gobierno sigue trabajando, insisten y esperan que el parón veraniego les dé aire, les dé impulso. Hoy es el último Consejo de Ministros y después, en otoño, puedan intentar aprobar los presupuestos, los primeros de esta legislatura que se está acabando. No será fácil conseguir los apoyos, una falta de apoyos que ha obligado también al Ejecutivo a dejar para septiembre el decreto de vivienda, la nueva prórroga de los alquileres que habían prometido para este mes de julio.
0: Eso se lo vamos a preguntar después a Verónica Barbero, la portavoz de Sumar, Sandra Gallardo. Gracias.
5: Hasta luego.
0: Durante esta comparecencia también se prevé, escuchaban a Sandra, bueno, que Sánchez saque pecho por los resultados económicos, por la buena marcha de nuestra economía. En una hora, el Instituto Nacional de Empleo publica la encuesta de población activa correspondiente al segundo trimestre. Guillermo Hernández, ¿qué tal? Buenos días.
6: ¿Qué tal? Buenos días.
0: Generalmente esa encuesta, Guillermo, suele arrojar datos positivos, esta encuesta de segundo trimestre, ¿no? La llegada del buen tiempo y el inicio de la temporada alta de verano reman a favor del empleo.
6: Sí, el segundo trimestre es simple y llanamente el mejor para el mercado laboral. Entre abril y junio el empleo vive en un estado de euforia sostenido por principalmente un turismo que florece al calor del buen tiempo. No lo decimos por decir, si vamos a los datos de afiliación y paro que mes a mes ofrecen los ministerios de Seguridad Social y Trabajo, vemos que de abril a junio se han sumado 580.000 afiliados y 127.000 personas han salido de las listas del desempleo. De ahí que podamos poner la mano en el fuego, porque el dato que conoceremos en un rato a las 9 sea positivo. Nos respalda también el registro histórico. El año pasado Estadística contó 500.000 más de ocupados durante el segundo trimestre. Volviendo a este año, la EPA de hoy cogerá el relevo de la del primer trimestre, que dejó el total de ocupados rozando los 22,3 millones y la tasa de paro lara en el 10,8%.
0: Gracias, Guillermo.
6: Hasta luego.
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0: En Washington, doble cita hoy para Donald Trump. Recibe en la Casa Blanca al primer ministro israelí, Benjamin Netanyahu, y al presidente ucraniano, Volodymyr Zelensky. Dos encuentros con dos conflictos en mente. Uno, el de Ucrania, que sigue sin solución a la vista y con ambas partes aumentando la intensidad de sus ataques. El otro es el de Irán. Entre sus habituales amenazas, Trump dice ahora que quiere darle una oportunidad a la negociación y buscar un posible acuerdo con Teherán, algo que su socio Netanyahu, ya les digo yo, no ve con buenos ojos. Enviada especial a Washington, Sara Alonso, ¿qué tal? Buenos días.
7: Buenos días, Lara. Reuniones muy importantes hoy en la Casa Blanca. Benjamín Netanyahu se ve las caras con Trump por primera vez desde que juntos lanzaron la guerra sobre Irán. Lo que Trump prometió fue que iban a ser unas semanas, son ya meses y no se ve el final. Él, que siempre dijo que no quería guerras eternas, fluctúa entre la vía negociada y la amenaza con atacarlo todo. Al final parece que da margen al diálogo, un diálogo en el que Netanyahu no cree. De hecho, en ocasiones lo ha boicoteado, por ejemplo, bombardeando Líbano a sabiendas de lo que implica para Teherán. Tienen diferencias, pero Trump necesita una salida digna a esta guerra, tanto como Netanyahu mostrar la solidez del tándem que forma con Washington, porque ambos enfrentan elecciones en aproximadamente 3 meses y, más allá de lo geopolítico, necesitan apoyos en casa. También pasará hoy por el despacho Oval Volodymyr Zelensky. El ucraniano viene con la denuncia de que Rusia está ayudando a Irán, con imágenes satelitales de instalaciones estadounidenses en países del Golfo. Trump ha dicho que le preguntará a Putin. Guerras y actores que se entrecruzan. La paz entre Kiev y Moscú, al menos la hoja de ruta, sería el objetivo último de esta reunión. No parece que estemos cerca, pero el Kremlin se dice abierto a escuchar propuestas. Y sin duda a Trump le gustaría ser el artífice del entendimiento.
0: Mm. martes 28 de julio en el que seguimos pendientes de esos incendios que asolan parte de la península ibérica. Ya saben, aquí en la radio pública vamos a estar muy pendientes de esa última hora. Vamos a ver si consiguen los servicios de emergencia aprovechar esa ventana de oportunidad que ha dado la meteorología antes de que las condiciones empeoren con esa cuarta ola de calor del verano llamando ya a la puerta. Enseguida, en unos instantes, abrimos aquí en Radio Nacional el Club de Opinión, el Tiempo de Análisis, la Tertulia. Ahora sigue la información en Radio 5.

0: Son las 8:30, las 7:30 en Canarias.
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0: Decía yo que en unos instantes abríamos tiempo de análisis, pues abrimos ya. Yolanda Gómez, ¿qué tal? Buenos días.
2: Hola, buenos días.
0: Jorge García Castaño, ¿cómo estás? Buenos días.
3: Muy buenos días.
0: Ana Pardo de Vera, hola, buenos días.
4: ¿Qué tal? Muy buenos días.
0: Y todos estos están aquí a mi vera en el estudio 101 de la Casa de la Radio, pero creo que en Barcelona ya está Jaume Barberá. ¿Qué tal, Jaume? Buen día, buenos días.
5: Buen día, buenos días. Muy bien, gracias.
0: Bueno, aquí nadie se va de vacaciones, por lo que veo.
4: No. Yo el viernes cojo el petate.
0: Ah, bueno, aquí hay una que viene ya a despedirse.
4: Para el norte.
0: Envidia nos das.
2: Bueno. Algunos ya nos hemos ido un rato, por lo menos.
0: Bueno, yo os veo con buen color, ¿eh? Yo me he ido de vacaciones, sí. Pero a mí el color no se me pega, es lo que tiene. Bueno, tristemente esta mañana decía, ¿no?, que vamos a estar muy pendientes de la evolución de esos incendios, porque ese primer punto de atención, bueno, pues pasa por esos fuegos que arrasan la península, las cifras son escalofriantes, y el presidente del gobierno, que hace hoy balance del curso y comparece ante los medios en Moncloa, insiste en pedir un pacto de Estado para hacer frente a la emergencia climática.
6: Pido, por favor, que estemos también en la prevención. Y para eso pido que materialicemos de una vez por todas un acuerdo de país, un pacto de Estado frente a la emergencia climática.
0: Esto lo decía en Castellón, en el puesto de mando avanzado del incendio de la Val d'Uso. Palabras de Pedro Sánchez, mientras la portavoz del PP en el Congreso se iba a Es Radio a decir esto otro, Esther Muñoz.
7: Durante toda la historia de nuestro planeta el clima ha cambiado. Eso es de perogrullo. Yo creo que esto de el cambio climático mata, el cambio climático es el responsable de todo, es un mantra que repite la izquierda para evitar responder por las responsabilidades que tienen.
0: Bueno, un mantra, dice la portavoz del PP. No ha tardado la del PSOE, la portavoz de la Ejecutiva Federal, Montse Mínguez, en cargar contra Muñoz.
8: Y les tenemos que lanzar un ya está bien. Porque la he oído decir que esto del cambio climático es un mantra. Y que lo dejemos estar. Pues lo decimos alto y claro. El cambio climático no es un mantra, es un mapa. Y si no, que lo mire. Madrid, Toledo, Castellón, Ávila, el año pasado Castilla y León, que además es su tierra, no es un mantra, es una emergencia, es una evidencia.
0: Bueno, esa era la respuesta de Mínguez. No sé si lo de Esther Muñoz ha sido un desliz o es una estrategia política, o es lo que piensa, Ana.
4: Yo creo que es una estrategia política y tiene mucho que ver con sus alianzas con Vox y con su seguidismo de esta ultraderecha, porque hay que recordar que el cambio de tiempo, las estaciones, que cada vez quedan menos por las temperaturas cada vez más extremas, no es lo mismo que el cambio climático del que vienen alertando los científicos desde hace décadas. Y es verdad que obedece a una estrategia, pero es verdad que esa estrategia adolece de muchísima ignorancia, porque a poco que uno se sumerja a nivel usuario, a estudiar un poco cómo va el tema, pues el cambio climático es cómo los polos se están derritiendo, la subida de las temperaturas del mar, los fenómenos extremos cada vez más frecuentes, pasamos de mucha lluvia torrenciales a mucho calor, olas de calor, ahora ya vamos a empezar la cuarta ola de calor y estamos a 28 de julio, por no hablar de estos incendios de última generación que son absolutamente destructivos e inextinguibles, como dicen los bomberos, y en los que cada año venga lo mismo. Porque es verdad, en la tierra de la señora Muñoz, en Castilla y León, el año pasado se quemó una parte muy importante de las médulas, frontera con Galicia, en Galicia también lo sufrimos, y otra vez vuelta lo mismo ahora en Ávila, el peor incendio de la historia.
2: Sí, bueno, yo creo que es compatible el creer, por supuesto, que yo es que no se me ocurre otra, o sea, es que no veo otra alternativa, o sea, el creer en el cambio climático y decir que es verdad que el cambio climático está ahí y se lo oyes a todos los expertos, pero también estás oyendo a muchos ingenieros forestales decir, bueno, pero tampoco puede ser la excusa para decir, bueno, es que como es el cambio climático, pues ya está.
4: No, por supuesto.
0: Entonces, también sabéis que estos son las comunidades autónomas las que se tienen que encargar de limpiar los montes.
4: Por supuesto.
2: Entonces,
4: los propietarios.
2: Una historia, claro, pero vamos, que una historia, es decir, que yo creo que es compatible, decir, por supuesto que está ahí el cambio climático, por supuesto que esto lo que ha hecho es tener efectivamente pues unas olas de calor con unas temperaturas que probablemente no habíamos visto nunca, que por supuesto la madera tiene menos humedad, con lo cual arde de una manera mucho más fácil, pero es verdad que eso es compatible y decir, bueno, eso está ahí. ¿Se puede luchar contra el cambio climático? Se puede luchar contra el cambio climático, pero estamos viendo que eso, que España, que Europa, que probablemente somos más activos que en otras muchas partes del mundo en esta lucha contra el cambio climático o en esta transición energética o en este, y aún así tenemos los peores incendios que hemos tenido nunca. O sea, que hay que actuar de otra manera también. O sea, tenemos ahí ese cambio climático, pues vemos a ver qué hacemos para poder prepararnos para cuando llegue. Y entonces, ¿qué tipo de medidas tenemos? ¿Qué tipo de medidas hacemos? Y yo creo que ahí es donde están y donde tenemos que escuchar a los técnicos. Desde luego, también pacto de Estado, por supuesto que sí. Yo creo que si dejamos probablemente la política de pasillos o de despachos a un lado, pues es verdad que hemos visto en estos incendios, menos mal, pues hemos visto coordinación y hemos visto que unos y otros ahí, en el terreno, sí que han dicho, oye, pues tenemos aquí bomberos de todas las comunidades autónomas, tenemos a la UME, estamos trabajando todos como un equipo, que eso es lo importante. Luego te sales de ahí y ves que mientras el presidente del gobierno está diciendo una cosa, pues tienes al señor Óscar Puente haciendo un vídeo de 8 minutos, metiéndose con unos y con otros y con no sé quién, que dicen, no sé cómo quieres tú el pacto de Estado cuando estás dando a todo el mundo, o tienes al lado efectivamente a la señora Esther Muñoz en un lado y a la, ya no me acuerdo quién era, Montse Mínguez contestando por otro. Pero es verdad que menos mal que por lo menos en lo que es importante, que es el estar ahí haciendo las tareas de extinción, ahí sí que ha habido acuerdo. Entonces, bueno, pues estoy contigo, el cambio climático, o sea, a mí negar eso en este momento, o sea, es que me parece una absoluta absurdez, pero sí que estoy, o sea, de acuerdo.
4: La derecha lleva todo el fin
2: que no
4: de semana.
2: Que no vale solo con decir es cambio climático, me parece muy bien, tenemos que adaptarnos a esto, pero hay que tomar medidas.
3: Claro. Lo que decía Esther Muñoz, además dice como para tapar las responsabilidades del gobierno, dice, bueno, si es que las responsabilidades son nítidamente de dos comunidades autónomas que lleva 30 años gobernando el Partido Popular, si es que las hay, ¿no? O sea, no cabe ninguna duda ahí sobre los bulos, a los que, por supuesto, se ha sumado Isabel Díaz Ayuso también sobre la ley de montes, que no deja limpiar los montes, ¿no? Que pues, es una ley del Partido Popular de 2003. No es que no deje, es que obliga a los propietarios y, si no, a una ejecución sustitutoria por parte de las comunidades y los ayuntamientos, que creo que en eso es en lo que hay que centrarse en el futuro, ¿no? Que eso seguramente no se hace también porque hay ayuntamientos con pocas capacidades y porque las comunidades pues no han estado a eso. Yo creo que en eso hay que centrarse mucho en el futuro. Y precisamente las salvedades que hace es para la utilización de cierta maquinaria en momentos con una climatología muy específica como la de ahora. Precisamente el incendio de Ávila parece que ha sido provocado por el uso de maquinaria en el monte cuando no se debía, ¿no? Porque es la típica chispa que salta y parece que el de Guadalajara también, por otro lado, ¿eh? Que es precisamente con el uso de maquinaria, con esto que dicen, no, es que no nos dejan limpiar los montes. No, bueno, pues ha pasado en los dos, que cuando se estaba trabajando en el monte con cierta maquinaria, pero vamos, yo creo que el debate sobre el cambio climático es absolutamente ridículo, ¿no? Lo que no tiene sentido, sí tiene sentido político, es la fábrica de bulos que se ha organizado en torno a esto de que no me dejan limpiar el monte y cosas semejantes, ¿no? O esto de que dejan quemar, ¿no? Que dejan que se quemen las cosas. Bueno, es que hay momentos en los que la única que no hay opción humana de que los bomberos entren en ciertas zonas, ¿no? En este tipo de incendios.
0: Yo creo que alguno no ha ido nunca al campo ni al monte. Jaume, no.
9: Sí,
0: hablan por hablar.
9: Mira, como decía, creo que Ana, ponernos a discutir ahora sobre el cambio climático es una auténtica absurdez. Porque no sé, es como si nos pusiéramos a discutir si la Tierra es plana, ¿no? No, es verdad.
0: Pero
9: es
0: decir, hay gente
9: es
0: que lo
9: hace. No. Yo creo que hay otro problema aquí, ¿eh? Hay otro problema. Yo conozco, no te diré tengo amigos, sino, conozco gente de la ultraderecha, algunos incluso han llegado a creer que la Tierra es plana. Y claro, ¿cuál es? ¿Por qué se rebotan? Se rebotan porque te dicen, mira, oye, cambio climático lo ha habido siempre desde el principio de los tiempos. Es decir, es consustancial con la evolución de la Tierra, de nuestro planeta. Siempre ha habido cambio climático y siempre lo habrá. ¿Cuál es el problema? El problema es que el cambio climático se puede acelerar o no. Es decir, la actividad del hombre, la ciencia, en fin, coincide en decir que la actividad humana agrava el cambio climático. Y eso, es que discutir eso, ya digo, es una absurdez, y utilizo el adjetivo de Ana, ¿no? Pero estamos en ello. Entonces, ¿cuál es el problema? El problema que la izquierda, en general, convierte esa lucha contra el cambio climático en una religión, en un dogma de fe. Y ahí es cuando empieza el problema. Porque el tema no es solo creo o no creo. Entonces, y estamos en eso y en esta espiral, ¿no? Porque yo no creo que... yo de verdad que no creo que el PP defienda y enarbore la bandera de decir no hay cambio climático, ¿no? No lo creo. El problema es que unos lo utilizan como estrategia ideológica para confrontarse con los otros. Y aquí tenemos el problema, ¿no? Por ejemplo, cuando Pedro Sánchez dice, oye, hay que hacer un pacto de Estado porque esto no puede continuar de esta manera, tiene toda la razón del mundo. Dice, hay que hacer un pacto de Estado. Eso es que es evidente. No, los montes no pueden estar quemándose como se están quemando con estos incendios de nuevas generaciones. En fin, no puede ser. Te lo dicen los especialistas, los científicos, te lo dice todo el mundo. Pero luego, cuando Pedro Sánchez dice eso, descubres que no tiene ni el teléfono del jefe de la oposición. Es decir, no se han pasado el teléfono. Es decir, Feijóo y Pedro Sánchez no se pueden llamar directamente, porque no tienen el número de teléfono.
0: Yo creo que igual lo tienen, ¿eh? Porque bueno, aquí en la mesa hay quien lo tiene,
9: No, espera, un momento. Un momento. El señor Feijóo, si no me equivoco, hace pocos días dijo públicamente que no tenía el teléfono de Pedro Sánchez y que no le podía llamar personalmente porque no tenía el teléfono, porque no se lo había dado.
4: Cuando se lo hackearon.
9: No. Pero
4: claro que lo tenía.
9: No, ya, pero ¿lo tiene ahora? No, mintió Feijóo.
4: Ahora no sé.
9: Ya, claro.
0: Entonces, bueno, yo creo que
4: pero
0: sí.
4: Pero llamas a presidencia, al gobierno, y se lo cogen seguro, ¿eh?
0: Yo creo que Feijóo, que por cierto se ha ido a Perú a la toma de posesión de Keiko Fujimori.
4: Me he quedado loca. Loca me he quedado.
0: Bueno, quiero decir, estamos aquí en la...
4: Que lo del rey es normal, pero lo de Feijóo...
3: Ya la apoyó en campaña, ¿eh?
0: Sí, pero bueno, es verdad que en medio de la ola de incendios a más de uno es verdad que le ha sorprendido que Feijóo haya mantenido ese viaje a Perú para acompañar a Keiko Fujimori en la toma de posesión.
9: Oye, y ahora tenemos un problema. España es uno de los países mejor dotados en extinción de incendios, ¿eh? Pero de los mejores.
4: Sí, pero no en prevención.
9: No, ya. Pero de extinción, el problema es la prevención. Pero en extinción, España es uno de los mejores países que hay en Europa. Bien, pero ahora tenemos un problema, que son los famosos... Ahora no me acordaré. Helicópteros...
0: Los Foca.
9: No, hay unos helicópteros... espera, a ver si lo encuentro. Unos helicópteros rusos que España tenía, no sé si 8... que evidentemente, sí, esto ya, los Kamov, unos helicópteros rusos que son los mejores que hay en extinción de incendios, son los Kamov no sé qué, Kamov A no sé qué, y estos incendios, Kamov K-32 A-11BC, estos helicópteros, que me parece que España tenía 8, están inoperativos. ¿Y por qué están inoperativos? Porque no pueden hacerse el servicio de revisión por las sanciones a Rusia. Y entonces esos helicópteros, que son los mejores, están en tierra, no pueden volar. Y luego te preguntas, anda, pero hemos estado comprando gas. ¿Cómo, qué pasa aquí? ¿Que el gas no entra dentro de el castigo a Rusia? Y los helicópteros sí, ¿no? Entonces, tienes estos helicópteros que son,
0: bueno,
9: de los
0: el gas
9: mejores...
0: de España proviene, ya lo sabes tú, Jaume, principalmente de Argelia, y nos estamos desviando. Yo creo que nos estamos desviando un poquito del debate con los helicópteros estos rusos que nos has dejado todos aquí. Estamos un poco ojipláticos.
9: Bueno, yo te digo...
0: Yolanda.
2: No, no, vamos, o sea, estoy de acuerdo contigo en que medios, pues es verdad que España está bastante bien dotada. Es verdad que en estos últimos días, como ahora pues los periodistas nos ponemos a mirar absolutamente todo, pues hemos visto efectivamente que tenemos algunos helicópteros
4: infrautilizados,
2: que se nos prometieron más hidroaviones que no hemos comprado, y eso hay que mirarlo, pero yo estoy con que, por supuesto, en este momento lo importante es apagar esto, pero yo repito aquí el refrán este popular, que no nos acordemos de Santa Bárbara solo cuando truena, o sea que yo
4: incluso
2: lo que espero,
4: los incendios se apagan en invierno, ¿no?
0: Bueno,
4: que,
0: pues, hablábamos con un bombero forestal de la Comunidad de Madrid hace unos minutos, y de lo que se quejaba es que efectivamente pues no por ejemplo ellos no participan en las labores de prevención de los incendios durante el invierno por los contratos que tienen, por la situación laboral en los que los tiene el gobierno de la Comunidad de Madrid, porque vuelvo y repito, estas competencias están transferidas, Jorge.
3: Sí, vamos, es un conflicto que lleva años, el de los bomberos forestales de la Comunidad de Madrid.
0: Sí, lo ha explicado muy bien, ¿no? Ha llegado a decir que desde 2012 lleva trabajando sin contrato, ¿no? Que al denunciar han ido al SEPI y ni siquiera estaban depositados los contratos.
3: Que están trabajando de fijos discontinuos, que tienen la mitad de la plantilla sin cubrir, y que además el consejero les ha castigado sin llevarles a intervenir en el incendio los primeros días.
4: Por protestar.
0: Sí, que han ido ellos de motu propio y que encima los amenazaron.
3: Pero
0: con sanciones.
3: Yo de todas maneras, con esto de los recursos, o sea, digamos, tanto en esto como en otras cosas que en las que afecta el cambio climático, que va mucho más rápido de lo que estaba previsto, si eran buenos recursos, hay que tener el doble. O sea, digamos, es obvio que ya no son los
2: que
3: óptimos,
2: ya no hay suficientes,
3: claro,
2: sí.
3: Y que ya y que no hacen falta solo helicópteros y el avión Airbus grande francés que están probando estos días, sino que seguramente hacen falta otro tipo de infraestructuras físicas en el terreno y otro tipo de intervención en el suelo que funcione mejor, porque tenemos una masa forestal muchísimo más grande que hace unos años, y tenemos tanto a nivel de prevención como de servicios de extinción como de bomberos contratados, pues el crecimiento ha sido lineal en el mejor de los casos, y en algunas comunidades, como en Castilla y León en este caso, ha bajado el dinero.
9: Esto de los incendios es complicado. Ya sé que en las tertulias sabemos de todo y todo lo solucionamos, ¿no? Pero yo creo que no es de fácil solución. Mira lo que está pasando ahora mismo en Francia, ¿no? No es de fácil solución. Pero vamos a ver, la gente del territorio te dice, déjennos a nosotros gestionar los bosques. Y te lo dicen, ¿no? Te lo dicen eso. Y claro, yo me pregunto, bueno, y algo se tendrá que hacer, porque no podemos continuar de esta manera. Entonces, o la gente del territorio se le deja, se le permite hacer lo
4: ya
9: que...
4: Ya se le deja, si el 70% del monte es privado.
9: Bueno, yo de verdad, es que vosotros habéis oído como
0: fijaos
9: yo...
0: Fijaos lo bien que funciona la prevención de incendios en Euskadi, donde la mayor parte
4: sí,
0: de los montes son privados.
4: Claro, pero a ver, lo que pasa es que hay gente que no se ocupa de sus montes,
9: vale,
4: porque
9: bueno,
4: no viven
9: pues,
4: en los montes.
9: Pues, muy bien, yo tengo no sé qué, 70 hectáreas de pino. Me gusta, y es mi propiedad y es mi herencia de mi familia. ¿Yo voy a tener alguna obligación con los demás o no? Entonces se me tiene que obligar a limpiar.
4: Eso es.
9: No, ¿sí o no?
4: Sí, claro, lo que pasa es que no hay personal suficiente que vaya a los montes, que esté inspeccionando, inspectores mismamente.
2: El problema es que está deshabitado prácticamente todo.
9: Pero vamos a ver, si yo tengo 70 hectáreas de pino, ¿yo tengo alguna obligación para con los demás?
3: La tienes en la ley de montes.
9: ¿Sí o no? Pues entonces, si tengo que limpiarlo, lo limpio. Y si no lo puedo limpiar porque no tengo dinero para limpiarlo, pues lo entrego a la comunidad. Y punto. Pero lo que no puede ser es que yo tenga no sé cuántas hectáreas de pino o de lo que sea y que no lo limpie.
2: El problema también, de verdad, es que es, o sea, yo soy de pueblo,
0: yo
2: son
0: también,
2: ayuntamientos súper pequeños que
4: yo
2: tampoco
4: también,
2: tienes. Hace años las zonas pequeñas se han despoblado. Antes había ganado, yo recuerdo en el pueblo, pues echaban las ovejas y se comían lo que ahora es combustible, esto que está ardiendo constantemente. Pues ahora no hay ovejas, ¿no? Hay, o sea, hay un rebaño cada no sé cuánto tiempo.
4: Bueno, pues de la falta de servicios públicos en el medio rural, que nadie se quiere ir al medio rural, la falta de servicios servicios públicos, la ganadería intensiva, las macrogranjas, que ya han sustituido completamente a la ganadería extensiva, porque además esa cosa que crían ahí es muchísimo más barata, etcétera, etcétera. Entonces, ¿la responsabilidad de quién es? Del ser humano y de las administraciones públicas que permiten todo eso, y que no hemos cuidado el rural, y España era un sector decisivo y está absolutamente vacío. Vale, yo lo sé por Galicia, por la zona en donde estoy, en la montaña, en los Ancares de Lugo, que es una zona completamente abandonada. Completamente abandonada.
9: Entonces, en cada verano nos tiramos de los pelos.
4: Claro,
9: y el próximo verano va a pasar lo mismo.
0: Fíjate, el pacto de Estado lleva sobre la mesa desde septiembre de 2025, puso sobre la mesa el año pasado.
4: ¿Y con qué respondió Feijóo?
9: Y así vamos.
4: Con una ley contra catástrofes naturales. Hombre, no me fastidies.
3: De todas maneras, la propia ley de montes actualmente en vigor da muchísimos recursos para la gestión, ¿no? Yo creo que, que si las comunidades y los ayuntamientos se ponen a hacer una ejecución sustitutoria en los montes donde no se ejecuta, si la propia rehabilitación de los montes después de estos incendios genera un paisaje más en forma de mosaico con más infraestructuras para cortar los fuegos, pues bueno, seguramente se pueda mejorar, ¿no? Yo creo que hace falta un pacto de Estado, sí, hace falta mucho más recursos, sí. Ahora, ya hay recursos normativos que permiten actuar mejor de lo que se hace.
4: Pero nadie invierte. Yo creo que en ese
2: sentido, es inversión al final.
0: Bueno, estamos en un círculo. Vamos a abrir un poco el debate. Hoy el Consejo de Ministros va a declarar como zonas catastróficas las áreas golpeadas por los incendios. Eso abre la puerta a las ayudas públicas, aunque, ojo, esto también, primero hay que peritarlas. Y normalmente...
9: ¿Los de La Palma han cobrado ya?
0: El consorcio... Lo que iba a explicar, Jaume, si me dejas terminar, es que el consorcio de seguros no responde por los incendios, por eso es importante que cada uno sepa la póliza de seguro que tiene. En cualquier caso, después de ese Consejo de Ministros, va a comparecer Pedro Sánchez, que hace balance del curso político. Yo creo que va a hablar mucho de los incendios, porque no digo que le venga bien, pero sí que es verdad que en el contexto actual seguro que tiene ganas de sacar pecho de esta gestión de los incendios, que además la ha llevado el Gobierno central una vez decretada la emergencia nacional a petición del Gobierno de Ayuso. Yolanda.
2: Pues sí, probablemente, porque es verdad que mientras que hablamos de incendios, que por supuesto que tenemos que hablar,
0: porque es lo que importa, lo que da de comer
2: a mucha gente, lo que está afectando a nuestro territorio, pues lógicamente no hablamos de casos de corrupción, no hablamos de Zapatero, no hablamos de Leire Díaz y no hablamos pues probablemente de las derrotas en el Congreso o que pues el Gobierno haya tenido que dejar para septiembre o veremos para cuándo pues una de sus leyes estrellas, que es la ley de vivienda, ¿no? Entonces, bueno, pues sí, me imagino que hablará de esto, que hablará un poco de las grandes cifras económicas, que es verdad que España está creciendo a un ritmo pues bastante más elevado que nuestros socios europeos. Pues ahora en un ratito salen los datos del paro, que se prevén que sean buenos también.
0: De la EPA.
2: Y me imagino que hablará todo eso y de los casos de corrupción, pues hablará si le preguntan. Si no, pues me imagino que no.
4: Le preguntaremos seguro. Pero yo creo. Además que el tema de los incendios, a ver, es que las políticas públicas ya no se entienden si no es desde una perspectiva transversal con la emergencia climática. Todas las políticas públicas, desde la vivienda hasta los presupuestos, pasando por supuesto por las consejerías de medio ambiente, pero es competencia de las comunidades autónomas. Que haya un plan estatal es obviamente necesario. Sobre la corrupción, pues le van a preguntar seguro y además tenemos declaraciones judiciales.
0: Perdóname, Ana, que le estoy haciendo gestos, porque estábamos pendientes de poder hablar con la alcaldesa de Casavieja. Casavieja es uno de los municipios afectados por el incendio en Ávila, que ya sabéis que es el mayor de la historia de España, ese incendio. Su alcaldesa es Vanessa Muñoz. ¿Qué tal, alcaldesa? Buenos días.
10: Buenos días. Perdón por la voz, espero que me escuchéis bien.
0: No me quiero imaginar el humo que hay ahí como para tener la voz bien, alcaldesa.
10: Bueno, llevándolo vamos.
0: Necesito que sean nuestros ojos. Voy a explicar un poco. Casavieja es una localidad del Valle del Tietar de unos 1.300 habitantes, creo. ¿Cómo está su pueblo ahora mismo?
10: En cuanto a el fuego, pues quemado. Te puedo decir que se ha quemado, según datos que van poniendo un poco oficiales, casi el 90% de la masa forestal. Alrededor del pueblo prácticamente todo y con mucha suerte, mucho esfuerzo de los muchísimos voluntarios que, nos quedamos aquí a pesar del peligro el sábado y de varias dotaciones.

0: que el pueblo se quemara. Era una sensación de impotencia y de además que teníamos 80 voluntarios metidos en la sierra desde primera hora de la mañana. No podíamos dejar, no nos podíamos ir los que estábamos aquí. Y bueno, y los voluntarios que subieron a la sierra desde el viernes no se iban a ir.
1: Usted se queja de que le ha faltado información, alcaldesa. ¿Quién no le ha dado
0: Sí,
1: la
0: sigo.
1: información que necesitaban?
0: No lo sé, nadie. No sé quién me la tenía que dar tampoco. O
1: Nadie les ha llamado,
0: sea,
1: nadie les ha dicho nada, nadie les ha informado de la
0: no.
1: evolución. Nadie.
0: Yo la única información que he tenido un poco ha sido a través de su delegación del gobierno, pero yo no he tenido una información de nada, ni de la evolución, ni de cómo iba, ni de nada, de nada, de nada, de nada. Yo, o un medio de comunicación para, pues eso, en las noches que hemos estado pasando, de la noche del sábado o el día del domingo, cuando salía algún foco y demás, poder llamar a alguien que nos pudiera decir, oye, venir, que aquí hay echarnos agua, porque los voluntarios al final hacen cosas, pero sin agua no hacemos nada. Y pues eso, solo pues de agente medioambiental que tenemos en el municipio, del forestal, cuando se ha incorporado, que pues tenemos el teléfono de otra manera, o de algunos efectivos de la Junta que conocemos y demás, y de dos, pues ha habido una dotación de bomberos de Valladolid que ha estado a nuestra disposición todo el tiempo que han estado, y los bomberos de Cáceres que han hecho un trabajo y están aquí todavía con nosotros apoyándonos, un trabajo extraordinario. Que yo no, que a ver, que no le quito el mérito a las demás dotaciones mandadas por el gobierno o por la Junta de Castilla y León, pero yo puedo hablar de los que estuvieron a mi servicio en todo momento y los que me dieron el contacto y el apoyo. Yo de lo demás, pues como tampoco los he visto, no puedo hablar, ¿sabes? Entonces es lo que te digo. Y sé de buena esta que hubo muchos trabajadores que les hubiera gustado hacer más y no han podido tampoco, pues porque se sigue un protocolo y un este que tienen que seguir ellos también, por supuesto.
1: ¿Ustedes se han sentido abandonados por las administraciones?
0: La sensación de mis vecinos es de abandono total, de frustración y de indignación, y la mía, pues, como vecina, imagínate. Y como política, pues creo que he dejado de ser política, aunque me quede un año de legislatura y tenga que continuar, porque yo no entiendo la política así. Yo entiendo la política en colaboración, en unión y en ayuda. Y yo ahora mismo creo que no, que eso no existe y no va a existir nunca.
1: O sea,
0: Creo que hay
1: que ha
0: que
1: dejado de creer en la
0: centrarse
1: política.
0: totalmente. Hay que centrarse y deberían de centrarse en dejar de mirarse uno mismo y mirar el bien común.
1: Y cuando
0: Sean administraciones, sea lo que sea, da igual.
1: las llamas cercaban el pueblo y usted no tenía ninguna información y le preguntaban sus vecinos qué les decía, alcaldesa, porque no me quiero imaginar esa sensación de impotencia.
0: Pues mira, mi información. La información que yo he obtenido de cómo ha ido evolucionando el fuego ha sido a través de mis vecinos, de los que estaban en el fuego. Esa ha sido mi información. No he tenido otra. Entonces ellos han sido los que me han ido diciendo que viene por aquí, qué tal, que un poco eso. No, no, no. Y al resto de vecinos evacuados, imagínate su frustración y su indignación de no poder, de no conocer el estado, de no saber, bueno, a día de hoy tampoco puedo informarles de mucho, pero de no saber nada, de estar fuera de sus casas y claro, además su ayuntamiento no les informa de nada, o sea, al final el ayuntamiento no les informa porque no tiene información y claro, ellos tienen que pedirnos a nosotros la responsabilidad de ello.
1: Vanessa Muñoz, alcaldesa de Casavieja en Ávila, muchas gracias por atender la llamada de la Radio Pública de Radio Nacional y sobre todo mucho ánimo para afrontar la reconstrucción de ese municipio.
0: Y sí, que lo que viene es bastante duro.
1: Un abrazo fuerte.
0: Gracias a vosotros. Gracias.
1: Compartimos tiempo de análisis hoy con Yolanda Gómez, con Jorge García Castaño, con Ana Pardo de Vera y con Jaume Barbera. Enseguida vamos a analizar estas palabras de la alcaldesa de Casavieja, la verdad que bastante duras, ¿no? Diciendo que ha dejado incluso de creer en la política ante el abandono que denuncia por parte de las administraciones.

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1: Pero lo primero, lo que toca a esta hora es actualizar la información pendiente, inevitablemente, precisamente de esos incendios. Gonzalo Barroso, ¿qué tal? Buenos días.
2: Hola, buenos días. Lo peor, lo estamos contando, sigue en el centro del país, en la Comunidad de Madrid y las provincias de Ávila y Toledo, más de 80.000 hectáreas quemadas y más de 90.000 personas afectadas. Lo más preocupante sigue en torno al Pantano de San Juan y en Valdea Quemada, junto al puesto de mando avanzado en Navalcarnero está Pepi Martín. Buenos días.
3: Buenos días, esfuerzos ímprobos los que se están haciendo antes de que suban de nuevo las temperaturas esta noche. Se ha luchado, indican fuentes de delegación de gobierno, eficazmente contra los frentes activos. En el norte se ha utilizado maquinaria pesada para evitar que el incendio llegara a Valdemaquera. Se han utilizado 7 hidroaviones y 4 helicópteros hasta bien entrada la noche y desde las primeras horas de la mañana. Y estos, junto con los más de 400 efectivos que han operado durante la noche, indican, ha permitido disminuir la amenaza. Aún así, recuerdan que el incendio no está controlado, que las condiciones climatológicas son cambiantes y se están endureciendo, más teniendo en cuenta que la situación del fuego sigue activa, y nos indican que los esfuerzos hoy se van a centrar en refrescar las zonas en lugar de luchar contra el frente.
2: Gracias, Pepi. Del avance de esas llamas en esos puntos precisamente depende mucho la situación en la provincia de Ávila. Uno de sus municipios más afectados es Casavieja. Vanessa Muñoz es su alcaldesa y acaba de estar aquí en Radio Nacional.
4: Se ha quemado, según datos que van poniendo un poco oficiales, casi el 90% de la masa forestal. Alrededor del pueblo prácticamente todo, y con mucha suerte, mucho esfuerzo de los muchísimos voluntarios que nos quedamos aquí a pesar del peligro el sábado y de varias dotaciones, pues no hemos perdido demasiadas viviendas.
2: En el lado positivo, en Toledo ya pueden volver a sus casas los vecinos de 9 de los 11 municipios desalojados, y también noticias positivas desde la Val d'Uixó, en Castellón. Allí las hectáreas arrasadas son 8.500, los vecinos confinados 70.000, pero 6.000 de esas personas ya han podido regresar a sus casas. A las 10 se reúne de nuevo el CECOPI. Incendios que van a estar muy presentes hoy en el Consejo de Ministros, el último del curso político, que va a aprobar la declaración de las zonas dañadas por las llamas como gravemente afectadas, algo con lo que se espera agilizar las ayudas a los damnificados. También se van a aprobar medidas a nivel laboral, mientras el Ejecutivo, el presidente Pedro Sánchez, insiste en pedir un pacto de Estado, algo que el PP, Cuca Gamarra, sigue rechazando.
5: No me cansaré de pedir al resto de fuerzas políticas, al resto de agentes sociales, una y otra vez, que se unan a este pacto de Estado, porque esta sí que es una prioridad nacional.
6: Pero estar todo el día hablando de un pacto de Estado solo para un titular no es suficiente. Fue el mismo titular de hace un año y no se ha hecho nada.
2: Y hasta ahora un dato económico que acabamos de conocer es el de la EPA del segundo trimestre. Guillermo Hernández, buenos días.
7: Buenos días. De abril a junio el mercado laboral consiguió sumar 486.000 ocupados y el total se va ya a los 22.780.000, marcando así un nuevo máximo histórico. Al mismo tiempo, la tasa de paro consigue de nuevo dejar atrás las dos cifras y se sitúa en el 9,8%. Estadística cuenta 2,5 millones de desempleados. Como decíamos, las actividades relacionadas con el turismo impulsan al mercado laboral. Es el sector servicios, con 394.000 nuevos ocupados, la actividad que más crece, aunque la industria y la construcción también suman nuevos empleados. Por contra, desciende la ocupación en la agricultura. Por cierto, esta buena dinámica del empleo permite que se reduzcan en 86.000 el número de hogares con todos sus miembros en paro.
2: Gracias, Guillermo. Datos económicos que, junto a los incendios, espera que protagonicen el balance que hoy va a hacer el curso político Pedro Sánchez. Argumentos con los que busca contrarrestar a los casos de corrupción que rodean al gobierno y al PSOE, entre ellos el caso Leire, que hoy declaran como testigos 2 empleadas del Partido Socialista. Todo en un día en el que se espera que quede visto para sentencia, tras 4 meses, el juicio del caso Kitchen, el que investiga una presunta trama parapolicial del gobierno de Rajoy para espiar al ex tesorero del PP, Luis Bárcenas, y robarle documentos comprometidos para el partido. Entre los acusados, recordemos, está el entonces ministro del Interior, Jorge Fernández Díaz.
1: Para el que la Fiscalía pide 15 años de cárcel, Gonzalo Barroso, gracias.
2: Hasta luego.
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1: Bueno, pues la noticia hasta ahora, 9 y 5, 8 y 5 en Canarias, es que el mercado laboral suma 486.000 ocupados y marca récord con un total de 22,7 millones. Son datos de la EPA, de la encuesta de población activa que acaba de publicar el INE. Enseguida la vamos a analizar. Pero primero voy a saludar a Verónica Barberos, la coordinadora de Movimiento Sumar. ¿Qué tal, señora Barbero? Buenos días.
9: Hola, ¿qué tal? Buenos días.
1: Bueno, fue usted elegida para el cargo hace un par de semanas junto a Rosa Martínez. ¿Qué tal estos primeros compases como líder? ¿Cómo le suena lo de coordinadora?
9: Bueno, bien. Cogemos tanto Rosa como yo estas funciones pues, con muchísima ilusión. Y nada, dando los primeros pasos para conformar la nueva dirección de Movimiento Sumar y ya muy activas en muchos frentes, tanto hacia adentro como hacia afuera, así que encantadas.
1: Bueno, resaltaba yo, ahora subrayaba los datos de la EPA, que son buenos. Es cierto que históricamente el segundo trimestre siempre es bueno, pero entiendo que están satisfechos con esos datos y que están satisfechos también con el trabajo de su ministra de Trabajo.
9: Bueno, evidentemente. Es que, fíjese, es verdad que suelen ser mejores datos, pero es que estamos... La tasa de paro está por debajo del 10% por primera vez desde 2008. Desde 2008. Con lo que ha cambiado España, con lo que ha cambiado la población, con lo que hemos pasado en estos últimos años, bueno, eso es un éxito sin duda de las políticas del Ministerio de Trabajo, de las políticas de Yolanda Díaz sin perjuicio de que nosotras vamos a seguir trabajando evidentemente para seguir mejorando estos datos, estamos en 22,78, ¿no? Casi 23 millones de personas ocupadas. Estos son cifras récord en nuestro país. Parece que no dejamos de anunciar cifras récord, que estas políticas laborales nos dan alegrías cada vez que sale la EPA o cada vez que vemos los datos de paro, ¿no? Pero creo que por eso no podemos dejar de celebrarlas. Creo que son muy positivas y todas a seguir construyendo precisamente más país y mejores condiciones para la gente trabajadora.
1: Hoy Pedro Sánchez no les ha pisado el anuncio, no ha colgado ningún vídeo adelantando los datos.
9: Bueno, el presidente del gobierno evidentemente es el presidente del gobierno. Estos datos son de país, no son solo del presidente del gobierno o de Yolanda Díaz, son de todas y cada una de las personas que en España los hacen posibles, son de empresarios, son de pequeñas, medianas, grandes empresas, son de la clase trabajadora, gente que se esfuerza, los que madrugan, ¿no? La gente que madruga cada día, todos esos datos son resultado de un proyecto de país que es verdad que ha venido de leyes y de medidas que se han adoptado desde el Ministerio de Trabajo, pero que son de todos y todas.
1: Señora Barbero, la semana pasada se anunció a bombo y platillo que los socios del gobierno de coalición PSOE y Sumar habían pactado un nuevo decreto de vivienda que incluía la prórroga de los alquileres y resulta que se ha caído del Consejo de Ministros de hoy. Hace unos meses les vimos plantarse, ahora dicen que bueno, que los socios no lo van a apoyar, que hay que esperar. Suena a resignación.
9: No, para nada, en absoluto. Lo que anunciamos la semana pasada fue un acuerdo con el Partido Socialista y esto era un anuncio precisamente porque nos habíamos tenido que plantar la anterior vez para sacar adelante un Real Decreto Ley que incorporara la prórroga de los alquileres. Y ahora llegamos a un acuerdo para incorporar esa prórroga de los alquileres de nuevo y además muchas otras medidas como para frenar el alza de los precios, la regulación de alquileres de temporada y por habitaciones, ¿no? Entre otras cuestiones. Entonces, eso es un acuerdo que anunciamos con el Partido Socialista y, repito, había que anunciarlo porque tuvimos que parar un Consejo de Ministros la última vez para sacarlo adelante. Llegamos a un acuerdo con el Partido Socialista y, como saben, porque además lo saben perfectamente, que nos lo han preguntado en varias ocasiones, lo que ha habido desde entonces ha sido pues aportaciones que han hecho distintos partidos políticos y grupos parlamentarios diciendo yo querría meter esto, yo quiero hablar de este Real Decreto Ley. Yo creo que sería una irresponsabilidad por nuestra parte no escuchar a esos grupos parlamentarios. La vivienda requiere acuerdos serios, no titulares rápidos, sino acuerdos serios, y nosotras lo que queremos es negociar con todos los grupos parlamentarios para traer la mejor norma que sea aprobada, que es como Real Decreto Ley esté en vigor el mismo día que se apruebe y que luego sea convalidada en el Congreso.
1: Entonces aprendieron del error anterior, de que no sirve de nada forzar la aprobación de un decreto para que te lo tumbe el Congreso.
9: No, lo que nosotras estamos haciendo es permitir que todos los grupos parlamentarios, todas las medidas que ellos consideran que son adecuadas, las pongan sobre la mesa y luego negociaremos. Pero esto ya, vamos, la última vez también ofrecimos la posibilidad de negociar e incorporar las medidas que fueran necesarias, no fue posible. Este Real Decreto Ley es más amplio en las medidas que incorpora, favorece, por lo tanto, a mucha más gente en relación a la situación de los hogares, y yo creo, bueno, pues que yo espero y aspiro, porque veo además aportaciones que hacen la mayoría de los grupos, diré que no todos, que ya pues los partidos políticos todos se tomen igual de en serio que nosotros tomamos los que estamos en el gobierno, o Sumar en concreto, que esto es problema principal para la población española, ¿no? Y así lo dicen las encuestas. Y lo digo, y además digo que no todos los grupos, porque es que del PP y de Vox no hemos escuchado que quieran aportar nada. Hemos escuchado que ellos ya están en contra. ¿Por qué? Ah, bueno, ellos sabrán. Entonces ya están en contra. Dígame usted cuáles son las políticas que no quiero políticas. Bueno, no quieren políticas. Pues si no quieren, no quieren. Pero a quien sí las quiere, a quien sí tiene una opinión sobre cómo aportar su granito de arena en materia de vivienda, le vamos a escuchar y luego veremos hasta dónde podemos llegar para acordar.
1: Dice que PP y Vox están en contra, también están en contra de momento, PNV, Junts y Podemos, por fijarme en Junts. Ellos piden medidas antiocupas. ¿Va a pasar por ahí Sumar? ¿La ocupación es un problema?
9: Nosotras tenemos una serie de medidas que, bueno, pues para nosotras son contenido imprescindible este Real Decreto Ley, la prórroga de los alquileres, que va a favorecer a más de 3 millones de personas, el límite de alquiler de temporada por habitaciones, límite de regulación, porque es que a día de hoy el alza en los precios está tensionada por estas dos realidades. No hace falta que esto yo lo explique demasiado, porque no es una cuestión técnica, es una cuestión que ve cada persona que vive en un pueblo, en un barrio, en una ciudad cualquiera de España, pequeña, grande o mediana, ¿no? Y luego, bueno, pues otras medidas de fiscalidad también para intentar desincentivar que los alquileres se vayan a esta serie de medidas de corta duración y no a casas para vivir, ¿no? Y luego hay otra serie de contenidos que otros grupos pueden estar interesados en que hablemos. Las hablaremos. Entonces,
1: ¿pero usted cree que son necesarias las medidas antiocupas que pide Junts, que era lo que yo le preguntaba?
9: Para Sumar, el bloque fundamental se compone de estas tres y creo que tenemos que volver a hablar también de, digamos, escudo antidesahucios para personas vulnerables. Esto también lo queremos poner en la mesa y queremos negociarlo para ver en qué medida los grupos pueden entender, una vez que ha pasado un tiempo sin escudo antidesahucios, que tenemos que recuperarlo. Esos son los contenidos esenciales para
1: Pero
9: Sumar.
1: Pero no
9: para
1: parece
9: nosotras.
1: Fácil de compaginar el escudo antidesahucios con las medidas antiocupación.
9: Bueno, nosotras creo que expertas en negociación ya hemos demostrado que somos, porque llevamos dos legislaturas negociando y acordando en un montón de medidas que de primeras podían parecer imposibles o muy difíciles, y nunca vamos a renunciar a hacerlo, porque nos jugamos muchísimo, que la gente se quede en su casa, básicamente, que pueda tener un hogar. Entonces no tenemos derecho a negarnos a negociar, este es nuestro trabajo.
1: Pero ya sabe usted que si contenta a unos corre el riesgo de que se enfaden otros, porque si contenta a Junts no le va a gustar a Podemos, parece que están en un poco con un callejón sin salida, señora Barbero.
9: Bueno,
1: por optimista que usted sea, que la escucho optimista.
9: Yo más que optimista soy una persona que toda su vida se ha dedicado a la negociación en los distintos ámbitos profesionales en los que he estado y también en política, pues me he dedicado a negociar. Y por lo tanto, yo sé que cada uno pone, digamos, sus puntos de vista sobre la mesa y luego se entabla una negociación, una conversación que, bueno, no, yo aspiro a que llegue a darnos una norma con la que todas podamos estar de acuerdo o lo que podamos apoyar o al menos que no podamos rechazar. Y esto es lo que yo creo que tenemos que hacer y, repito, es una cuestión de responsabilidad. La ciudadanía española pone sobre la mesa: mi mayor preocupación es la vivienda. Bueno, pues entonces yo creo que todos los partidos políticos tenemos la responsabilidad y la obligación, porque estamos aquí para eso, de aportar nuestro granito de arena para solucionar este problema. Nuestras fórmulas están claras. Prórroga de alquileres, para que la gente no tenga que abandonar su casa porque le pidan un 60% más en el precio. Un 50, un 40. Porque esto es su casa, es su casa. Alquiler de temporada por habitaciones. Volver a traer a la mesa y volver a hablar del escudo antidesahucios para las personas vulnerables. Entonces, más hay otros que quieren otra cosa. Hablémoslo. Yo no creo que sea imposible llegar a un acuerdo con personas que tienen distintas visiones, porque eso es lo que se llama por definición negociar. Y si no, si estuviéramos todos de acuerdo, evidentemente no haría falta. Ni la política haría falta. No haría falta la política. Todo el país está de acuerdo. Todos los representantes de la ciudadanía de este país están de acuerdo en todo. Entonces, bueno, pues nada, oye, no haremos política porque sería escribir directamente desde la mente unitaria de la ciudadanía de España, ¿no? Votan diferentes opciones, nosotras atendemos a eso, ejercemos la democracia y llegamos a acuerdos.
1: Podemos se niega a sentarse si no se retira la reforma de la ley del suelo incluida en el texto, porque dicen que supone abrir la puerta a más especulación, y esto es textual, y pelotazos urbanísticos. ¿Están dispuestos a retirarla?
9: Las estrategias negociadoras de cada uno de los grupos parlamentarios y cómo pongan sus, digamos, bandas negociales o sus líneas rojas, yo lo respeto profundamente. Creo que la mejor estrategia para atender a lo que quiere la ciudadanía es escuchar, es negociar, es dialogar y es analizar una norma en su conjunto. Y a eso aspiro, a que hagan todos los partidos políticos y, vamos, salvo aquellos que no están diciendo nada más que van a votar que no, traiga lo que traiga la norma, como es el caso del Partido Popular.
1: Pero usted, ¿cree que esa reforma de la ley del suelo abre la puerta a más especulación y pelotazos urbanísticos?
9: Yo creo que lo importante es que las normas en materia de vivienda consigan que la gente siga viviendo en sus hogares. Yo creo que lo importante es que en este país, cuando construimos vivienda pública, siga siendo vivienda pública. Y yo creo que, dado que las comunidades autónomas no están haciendo su trabajo, nosotras tenemos que hacer lo que podamos dentro de las limitadas competencias, porque relativamente lo son, que tenemos en el ámbito del gobierno, del Estado, ¿no?, y del Congreso. Y eso es lo que estamos ejerciendo. Por desgracia, hay muchas normas que se podrían adoptar desde las comunidades autónomas y que no lo está haciendo, porque la inmensa mayoría se está haciendo en alguna, como Cataluña gracias a los comunes, pero no se está haciendo porque en su mayoría gobierna el Partido Popular. Esto, y lo digo y aprovecho la entrevista para decirlo, porque creo que es importante que lo entienda la ciudadanía, porque últimamente estamos viviendo dos crisis, una crisis que es la crisis de los incendios, vinculada de manera muy evidente con la crisis climática, y la crisis de vivienda que llevamos arrastrando un tiempo, igual que la de los incendios, que empezó el verano pasado y ha vuelto a azotarnos en cuanto han llegado las olas de calor, y ambas tienen, digamos, un responsable político y operativo muy claro, que es el Partido Popular, que es quien gobierna la mayoría de las comunidades autónomas. Y estamos aquí nosotras debatiendo si adoptar o no qué medidas en materia de vivienda dentro de las limitadas posibilidades que tenemos, que las tenemos y por eso las ejercemos, pero son las que son, mientras ellos se miran y ríen. Se ríen de la gente, particularmente de la gente. Entonces, nosotras ejerceremos con responsabilidad todas las competencias, en respeto, por supuesto, de las comunidades autónomas en materia de vivienda, en materia de incendios y de ayuda a las personas ante la crisis del cambio climático y en prevención en lo que podamos. Pero yo ruego, de verdad, mando una llamada al Partido Popular para que se pongan las pilas. Porque la ciudadanía no puede esperar, simplemente porque ellos quieran esconderse detrás de lo que otros hacemos, para dejar de ejercer sus responsabilidades en las comunidades autónomas.
1: Sumar exige que los presupuestos generales del Estado para 2027 incluyan una partida reforzada de recursos destinados a la prevención, la gestión forestal y la adaptación del territorio a esa emergencia climática. Pero van a salir los presupuestos, señora Barbero. ¿Qué pasa si no salen los presupuestos?
9: Por supuesto que nosotras en eso estamos, y esta partida, fíjese que sí es importante, porque es una forma, como yo lo estaba diciendo ahora, ¿no?, de evitar las excusas del Partido Popular para no adoptar medidas que favorezcan, pues, recuperación de actividades agrarias, fijación de población en territorios, limpieza de montes, convertir nuestros paisajes en algo que, pues, que sea, pues, digamos, menos atacable por el fuego y por las intensas olas de calor que estamos sufriendo y que vamos a seguir sufriendo. Es una partida importantísima. ¿Qué quieren las comunidades autónomas del Partido Popular? ¿Que no les demos el dinero? Pues ellos sabrán. Nosotros nuestra obligación es incorporar medidas a los presupuestos generales del Estado atendiendo a la problemática que existe. Los problemas que existen en España.
1: Fíjese,
9: y ese existe.
1: Hablábamos justo antes del boletín informativo de las 9 con la alcaldesa de Casavieja, en Ávila. Su pueblo ha quedado arrasado por el fuego. Sí. Y ella lo que denunciaba era el abandono total por parte de las administraciones. Claro. Decía que ha dejado de creer en la política por parte de todas las administraciones. No sé qué se le responde a la alcaldesa de un municipio de 1.300 habitantes que dice eso.
9: Bueno, lo primero es mandar un mensaje de apoyo y de solidaridad a esta alcaldesa y evidentemente a todas las personas a las que hasta esta alcaldesa representa, porque es una desgracia, porque es lo grave de esto es que aquí es cuando vemos que realmente los incendios además por la virulencia, la repetición que ahora tienen con ocasión precisamente del cambio climático, esta inacción acaba costando vidas. Vidas enteras, vidas no solo la vida física, vidas enteras, patrimonio y biodiversidad, por supuesto, y por eso requiere la adopción de medidas y que sean coordinadas. Hay una realidad, y yo entiendo, entiendo la desesperación de la gente que lo ha perdido todo, pero hay una realidad. Nuestro Estado se compone de una serie de administraciones con distintas competencias. Tenemos que integrar a los ayuntamientos, evidentemente, en todas las medidas relativas a hacer nuestros paisajes más resistentes, a ayudar a que la gente pueda seguir viviendo y trabajando en el rural, a recuperar la actividad agraria y ganadera, como le digo. Tenemos que hacer todo eso teniendo en cuenta a los ayuntamientos, pero que son competencias, repito, de las comunidades autónomas. Y nosotras, fíjese que aun con todo decimos, ¿qué puedo hacer yo? Bueno, pues darles dinero para que lo hagan. Pues yo les doy dinero, que es lo que planteamos metiendo una partida en los presupuestos generales del Estado. Entonces, lo primero, blandar apoyo, solidaridad. Ya lo estamos haciendo, ¿eh?, por todos los medios posibles. Desde el Gobierno de España se está mandando apoyo por todos los medios posibles. Pero, ojo, y pedir a quien tiene la competencia que adopten las medidas. Ser profundamente respetuosas con el Estado de las autonomías, con el Estado plurinacional que es España, y las competencias, además, y la autonomía de los ayuntamientos, no implica que no podamos decirles que tienen que ejercer sus competencias. Esto digo yo, ¿no? Como, digamos, también personas o políticos responsables, ¿no?
1: Hoy Pedro Sánchez hace balance del curso político al término de la reunión del Consejo de Ministros y después de presidir el CECOZ en torno a las 12 del mediodía. Ustedes ya han dicho que no están contentos con las pocas explicaciones que se han dado por los casos de presunta corrupción que salpican al entorno del PSOE. No sé si después de escuchar al presidente Zapatero en esa entrevista en Televisión Española quedaron más satisfechos, señora Barbero.
9: Nosotras desde el principio del presidente Zapatero pedimos explicaciones del expresidente Zapatero, las pedimos porque entendíamos que era necesaria, que era una figura que seguía siendo pública y seguía en público ejerciendo como expresidente, que fue muy importante en un momento determinado para el avance en derechos civiles en España, muy importante en la primera legislatura, pero francamente, nosotras, yo soy jurista, puedo entender las estrategias de defensa en un procedimiento judicial. Las entiendo. O sea, entiendo que una persona que está siendo investigada pues tenga que tener una estrategia de defensa, pero eso es en el procedimiento judicial. Yo creo que hay cuestiones que son jurídicamente investigables, dudosas, y que la justicia haga su trabajo, que llegue a donde se tenga que llegar y que diga esto, aquí hay un delito, aquí no lo hay, bien, estupendo. Esto que lo hagan los jueces y las juezas, sus señorías, que es lo que les toca. Pero luego hay cuestiones que son moralmente rechazables. Son moralmente rechazables. Y respecto de esas sí que requiere muchas más explicaciones que las que se han dado.
1: Entiendo que habla de las joyas que incautaron en el despacho del señor Zapatero.
9: Y todas las cuestiones de alrededor, que sean o no delito, requieren que alguien nos explique por qué un expresidente no se comporta como el presidente que fue. Que eso es lo que deseamos.
1: ¿Y esas explicaciones las tiene que dar el expresidente Zapatero o debería darlas el propio presidente del gobierno, Pedro Sánchez, que mantiene el apoyo férreo en Zapatero?
9: Bueno, hombre, las explicaciones sobre el comportamiento individual de cada uno yo creo que las tiene que dar cada persona. Luego otra cosa es que el presidente del gobierno dé explicaciones sobre su opinión acerca de algo, que estos sí que serán suyas, pero vamos, sobre el presidente Zapatero tendrá que explicarse pues el expresidente Zapatero, digo yo.
1: Pero bueno, están cómodos, ¿no?, con que su socio de gobierno, el PSOE, mantenga ese apoyo férreo en Zapatero.
9: Bueno, nosotras lo que queremos es que este país demuestre la ejemplaridad, que no solo la declame. Que la demuestre esa ejemplaridad, que la gente mira a las instituciones y confíe. Esto es trascendental en democracia, porque hay algunos que se dedican a hacer política desde el fango únicamente para hundir las instituciones, particularmente Vox y ahora cada vez más también el Partido Popular, que ya parece que hace las cosas como Vox, ¿no? Yo no como Vox, ni como Vox, y esto es un problema para la democracia en sí misma. Fíjese que hoy viene al Consejo de Ministros la Agencia de Integridad Pública para luchar contra la corrupción. Bueno, esto es algo... Es una agencia, ¿no?, como independiente, con capacidad sancionadora, de investigación, con una independencia ratificada por una elección a través del Congreso, ¿no?, que hemos conseguido, de la persona responsable. Es una medida esencial en democracia, esencial para prevenir la corrupción, que nosotras, como grupo parlamentario, trajimos a través de un formato muy similar, Oficina Anticorrupción, que la llevamos al Congreso y que el Partido Popular votó que no. Y por eso no salió adelante, ¿eh? El Partido Popular votó que no. Entonces, claro, cuando tenemos a un partido en la oposición que no para de usar la corrupción simplemente como arma arrojadiza, pero que luego, a la hora de la verdad, no le preocupa nada, nosotros podemos pretender hacer muchas cosas a través del Consejo de Ministros. Traer
1: pero
9: una agencia
1: es que
9: anticorrupción,
1: es que
9: prevenir
1: ustedes,
9: la corrupción...
1: Señora Barbero, comparten Consejo de Ministros con el presidente que tiene un ministro condenado por corrupción.
9: La Agencia de Integridad Pública para luchar contra la corrupción no estaría en el Consejo de Ministros si no fuera por Sumar, y va a estar en el Congreso gracias a Sumar, igual que estuvo en la Oficina de Prevención de la Corrupción.
1: Claro, pero dice que el PP no se la apoya, pero quería señalarle eso, que es que claro, la lleva un Consejo de Ministros en el que comparten coalición con el PSOE.
9: Claro, nosotros estamos en un gobierno de coalición con el Partido Socialista, y lo que queremos hacer desde ese gobierno de coalición es gobernar para la gente y recuperar la confianza en las instituciones. Claro, es que la siguiente pregunta sería si la solución a la corrupción de miembros del Partido Socialista es la corrupción de miembros del Partido Popular. Este es el problema que tenemos. Que el Partido Popular, que es en este país el único partido condenado por corrupción, parece que está impidiendo una y otra vez, parece no, está impidiendo una y otra vez en esta legislatura que adoptemos medidas para prevenir y evitar la corrupción. Y esto es lo grave. Y esto es lo grave porque entonces acabaremos la legislatura y no, el Partido Popular no habrá apoyado ni una medida para prevenir la corrupción. Y a mí eso, me dice muchas cosas, ¿no? Me dice que el partido que ha sido condenado por corrupción, el único condenado por corrupción en la historia de democracia, el único que ahora mismo está pendiente de una sentencia de la Kitchen, en la que un ministro de Interior utilizó los medios para evitar que fuera condenado otra vez su partido contra su propio tesorero, ¿no? Utilizar los medios públicos. Este partido está diciendo, y voy a seguir haciendo esto. Y a mí esto me parece un problema. Y yo creo que en este país hay que ser serias. Hay que ser serias con los temas de vivienda, hay que ser serias con el cambio y la crisis climática, y hay que ser serias también con la corrupción. Y ser serias con la corrupción.
1: Este discurso contra
9: prevenirla.
1: La corrupción se lo dicen ustedes también a su socio de gobierno, que es el que está siendo investigando su entorno por varios casos de presunta corrupción. Hablo de Leire Díez, hablo de la condena al exministro Ábalos.
9: El discurso contra la corrupción, nosotras lo decimos en público y en privado, abiertamente, toda la ciudadanía lo conoce. Estamos totalmente convencidas de que la corrupción en este país tenemos que prevenirla. El que no esté de acuerdo es el que tendrá que explicar por qué prefieren solo atacarla a posteriori, que es lo que estamos haciendo hace demasiado tiempo, hace 40 años en este país. Y yo creo que con todo lo que ha pasado ya hemos aprendido todas, pero vamos, esto no en los últimos 3 años ni 10 años, ni siquiera, que llevamos 40 años, como le digo, aprendiendo que la corrupción hay que prevenirla, hay que investigarla, hay que evitarla, no hay simplemente que sancionarla a posteriori a través de un procedimiento judicial, porque esto no sirve de nada, porque no sirve absolutamente de nada y no sirve para que la ciudadanía entienda que aquí la gente de la política estamos para hacer medidas para ellos y ellas, y no para dedicarnos a otras cosas, que es en torno a lo cual parece que quieren algunos que gire el debate público, ¿no? Digo los partidos políticos, por supuesto, ¿eh? No me refiero a sus preguntas, por supuestísimo. Entonces, nosotras no solo exigimos desde el principio explicaciones y la mayor transparencia, también hemos dicho que hay líneas rojas y que una financiación ilegal del Partido Socialista es una línea roja para nosotras, pero sobre todo lo que tenemos que demostrar, porque estamos gobernando, es que nosotros no estamos en la oposición, estamos gobernando, y en una posición responsable haría otra cosa y no lo que hace el Partido Popular, pero estamos gobernando y nos toca poner sobre la mesa leyes, medidas para evitar que esto se reproduzca. Tenemos quien nos dice cómo hacerlo, el grupo de expertos contra la corrupción, el GRECO, el grupo europeo. Ese grupo de estados nos dicen, esta es la medida, ostras, pues traigámosla, la traemos, la tumban y la vamos a volver a traer. ¿Qué va a hacer el Partido Popular? Esta es la grandísima pregunta.
1: Señora Barbero, ayer una encuesta de Sigma 2 para El Mundo le daba a Sumar entre 11 y 12 escaños, no son unas buenas estimaciones para su partido. Usted sabe como yo que a la vuelta del parón veraniego vamos a entrar en una precampaña electoral salvaje de lleno. ¿No debería el espacio a la izquierda del PSOE tener ya un candidato?
9: Bueno, nosotros estamos trabajando colectivamente en un montón de cuestiones relativas a nuestro espacio político. Desde hace un montón, desde hace mucho tiempo que tenemos reuniones ordinarias y vamos construyéndonos. Lo vamos haciendo en el día a día a través del trabajo del grupo parlamentario y del gobierno, pero también a través de reuniones constantes de los partidos, de las organizaciones políticas. Y todas las decisiones se adoptarán colectivamente, no tardando mucho, y todas las y por lo tanto, como todas las decisiones que se adoptan colectivamente serán las mejores y con ganas de que así lo vea la ciudadanía, claro.
1: Entonces me dice que va a ser pronto. ¿Usted se descarta como candidata?
9: Bueno, yo creo que esas decisiones, repito, son colectivas, que será la mejor. Estoy convencida de que va a ser la mejor decisión y cuando hablemos de nombres hablaremos de nombres y hablaremos del nombre. no quedará mucho. Por ahora tengo que decirlo, y es que es así, y es que es la realidad. Como ven, estamos muy ocupadas en gobernar. El Consejo de Ministros va cargado hoy de medidas a favor de la gente trabajadora, de medidas también anticorrupción, y estamos muy centradas en traer normas cada semana.
1: Yo creo que no se descarta, señora Barbero.
9: Bueno, yo siempre he dicho que no me he visto en ese tipo de puestos de liderazgos, no me veo ahí, pero como le digo, digamos que aquí lo importante no es mi persona, lo importante es que las decisiones que se adoptan colectivamente son las mejores, y yo estoy en eso.
1: Oiga, el gobierno va a proponer la candidatura de Yolanda Díaz para presidir la OIT, la Organización Internacional del Trabajo. Ese anuncio nos pilló aquí en tiempo de tertulia, estaba Pablo Iglesias, exsecretario general de Podemos, y dijo que en caso de ser elegida, Yolanda Díaz sería la afiliada de Comisiones Obreras mejor pagada. No sé qué le parece esa maldad del señor Iglesias.
9: Bueno, en fin, yo creo que Yolanda Díaz ha demostrado con creces por qué sería la mejor candidata a dirigir la OIT, la mejor. Es una persona con una capacidad negociadora como yo nunca he conocido, la más trabajadora del mundo, y además todo con muchísimo criterio, porque nos ha llevado a la España de menos del 10% de paro y de casi 23 millones de personas ocupadas. Y creo que eso, bueno, aparte de muchísimas otras cosas, ¿no? Yo podría estar hablando un rato largo porque, como saben, trabajé con ella como directora general. Entonces, las normas me las conozco bien y todas esas normas se han traducido en el mercado laboral de hoy de España, que es admirado desde fuera, y en la economía de España, los ERTE, bueno, en fin, si es que, vamos, podríamos estar hablando toda la mañana de los éxitos a los que ha llevado Yolanda Díaz al Ministerio de Trabajo. Yo creo que ese es su currículum, que eso es lo principal, y luego, más allá de titulares divertidos para quien sean, yo creo que es un orgullo. Yo creo que es un orgullo de país y tenemos que vivirlo así. Podríamos tener a una española dirigiendo la OIT, a una mujer española dirigiendo la OIT, y yo creo que eso es un orgullo inmenso para cualquier persona que viva en este país y que haya vivido además en carnes cómo te cambian la vida las políticas que piensan precisamente o que tienen como objetivo cambiar la vida de la mayoría social.
1: Verónica Barbero, coordinadora de Movimiento Sumar, muchísimas gracias por haber estado esta mañana aquí en la Radio Pública, en Radio Nacional.
9: Muchas gracias a vosotros.
1: Un abrazo, hasta luego.
9: Un abrazo.
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1: Compartimos tiempo de análisis con Yolanda Gómez, Jorge García Castaño, Ana Pardo de Vera y Jaume Barbera, que estaban por aquí escuchando atentamente esta charla con la señora Barbero, con la coordinadora de Movimiento Sumar. Algunos se sonreían aquí en la mesa, Ana.
10: Sí, con la pregunta de si se descartaba como...
1: Yo creo que no se descarta.
10: No, porque ha dicho que no, no ha dicho ni que no ni que sí. Entonces está claro que, bueno, ella a lo mejor no se ve en puestos de protagonismo político, como es el liderazgo de un movimiento, pero tampoco hay mucho donde elegir. Y si se lo piden, pues tendrá que hacerlo, porque eso es lo que dicen, ¿no? Que se ponen a disposición de los partidos. Yo no creo que fuera una mala candidata.
1: Jaume.
11: ¿Yolanda Díaz sabe idiomas?
1: Pues no, creo que sí. Pues no tengo respuesta.
10: No sé si es bilingüe, pero...
11: ¿Sabe francés? ¿Sabe inglés?
10: Inglés, sí.
11: ¿Lo sabe?
10: Sí, yo creo que ella se maneja. No digo que sea bilingüe, no lo sé, ¿eh?
11: Porque
10: no
11: sin dominar el francés o el inglés, prácticamente su candidatura no va a ninguna parte.
10: A ver, ya no, dijo Feijóo que con el móvil te apañas.
12: La hoja de servicios de Yolanda para encabezar la OIT, desde luego, no es saber francés, es haber transformado el modelo laboral en un país que parecía que teníamos el paro estructural,
11: Jorge,
12: por castigo.
11: Jorge, que yo no me pongo a discutir
12: Y que teníamos la temporalidad como una cuestión antropológica, ¿no?
11: Jorge,
12: y eso lo ha cambiado
11: no me
12: Yolanda.
11: Pongo a discutir eso, no. Que yo no me... No, no, no. Yo no discrepo, no estoy en contra, no, yo solo digo, apunto, que para acceder a ser el número uno en estos organismos internacionales hace falta un dominio del francés o del inglés, es decir, un dominio, no...
10: Te compro lo del inglés, lo del francés,
11: De acuerdo,
10: no.
11: Entonces, hasta donde yo sé, y pido perdón si me equivoco, a Yolanda Díaz eso no lo tiene muy dominado. Entonces, es una piedra en el zapato que puede hacer daño.
13: Hombre, yo creo que tiene otro problema, que es la falta de apoyo de las patronales españolas, ¿no? Que,
11: esto es otra cosa.
13: Que eso sí que le puede dificultar, porque en teoría eso es un organismo pues para lograr consensos y eso sí que le puede dificultar más esa candidatura. Y en cuanto a Sumar, pues yo estoy un poco con lo que decíais en la mesa, ¿no? Pues yo no veo muchos candidatos entre los que elegir, con lo cual pues nuestra invitada de hoy tiene posibilidades. Otra cosa es que yo soy de las que piensa que la izquierda del PSOE se lo tiene que hacer mirar y desde luego pues unirse de alguna manera. Y es verdad que yo creo que aquí son los egos más los que lo impiden, ¿no? Y la reacción de Pablo Iglesias a esa candidatura, por ejemplo, pues es una pues muestra un poco, ¿no?, esta división, porque hasta ahora es verdad que en las encuestas lo que estamos viendo es que el PSOE, pese a todos los casos de corrupción que le están saliendo de un lado y de otro, pues se mantiene bastante
1: estable,
13: pero por eso está estable porque absorbe mucho del voto que hasta ahora estaba a su izquierda, ¿no? Entonces, pues probablemente aquí ahora el problema lo tiene esa izquierda, a la izquierda del PSOE, que se tiene que recomponer de alguna manera y que desde luego las encuestas no les son nada favorables.
1: Hablábamos también con la señora Barbero de ese decreto de vivienda que de momento ha quedado guardado en el cajón hasta septiembre. Es verdad que se anunció ese acuerdo dentro del seno del gobierno de coalición para prorrogar los contratos de alquiler, pero es verdad lo que yo le decía a la señora Barbero, que no le gusta a ninguno de sus socios parlamentarios. Ellos cargan las tintas contra PP y Vox, pero es que tampoco le gusta ni a Junts, ni al PNV, ni a Podemos.
13: Claro, es que intenta ser un decreto bastante ecléctico, con medidas para una parte y para otra, cosa que a mí no me parece mal, que yo creo que al final es verdad que, fíjate, estamos hablando de pactos de Estado. Yo creo que si en algo se necesitaría un pacto de Estado es precisamente en esto de la vivienda, ¿no? O sea, que es un problema enorme que, a pesar, fíjate, de las grandes cifras de empleo que estamos viendo hoy, de las cifras de paro, pues España sigue teniendo un problema enorme con el acceso a la vivienda, quizás porque es verdad que detrás de estas cifras lo que sigue habiendo también es un problema de salarios, ¿no? Hay mucha gente trabajando, pero hay muchos salarios, ha subido mucho el salario mínimo, pero el salario medio no avanza, y entonces mientras los precios de las viviendas se disparan, pues la gente no puede permitirse el comprar una vivienda, o cada vez paga más de alquiler, y es una de las razones por las que, a pesar de las grandes cifras económicas, el ciudadano de a pie no percibe esa mejora, porque el coste de la vivienda se lleva buena parte de esa mejora económica. Y aquí es verdad que deberían estar todas las administraciones a una, y es cierto que, claro, cada partido político lógicamente pues tiene, y es normal también, pues tiene soluciones o tiene puntos de vista distintos de cómo esto se puede solucionar. Y es cierto que ese decreto es bastante ecléctico, porque tiene medidas para unas y para otros. O sea, tiene medidas para fomentar que los caseros no suban los precios de los alquileres, y es verdad que eso de las bonificaciones a los caseros no les gusta a buena parte de la izquierda, pero también tiene otras medidas pues en contra de los caseros, sobre todo de los propietarios de pisos turísticos, donde es muy duro, ¿no? Con todo, pues se sube el IVA al 21%, se habla de recargos en el impuesto de bienes inmuebles de hasta el 100% para grandes propietarios de pisos turísticos, para desincentivar esa parte. Y es verdad que, por ejemplo, ahí sí que hay ayuntamientos también del PP que han tomado medidas para restringir este tipo de pisos, porque están quitando buena parte de la oferta para el ciudadano de a pie. Entonces, bueno, a mí no me parece una ley mala en general, pero es verdad que al final pues no la aprueban ni unos por un lado ni otros por otro, porque intenta ser bastante ecléctica, ¿no?
11: A mí me sabe mal ser el Pepito Grillo, el anenito cascarrabias de la tertulia.
1: No, hombre, no.
11: De verdad, pero vamos a ver, Cataluña. En los últimos 25 años su población ha crecido el 31%. El 31%, ¿eh? Eso no, creo que no tiene, no lo encontraríamos en otro lugar. Eso evidentemente acarrea problemas. Están ahí, ¿no? Todos los vemos. Vamos a ver, ¿el problema de la vivienda en Cataluña es del casero? ¿De verdad? ¿De verdad? ¿Cuando una población ha aumentado en el 31%? ¿De verdad? ¿Ese es el problema? ¿O el problema es que no se construye vivienda pública y protegida? Este es el problema. Y ya podemos hacer parches, y parches, y parches, y parches, y leyes, y leyes, y leyes. No. No hay vivienda pública. No se construye vivienda pública. Y este es el problema. El problema no es el inmigrante. El problema es que las administraciones no construyen vivienda pública. Y ya no se puede decir más alto. Y eso pasa en Barcelona, pasa en otras ciudades catalanas y pasa en otras ciudades españolas. Y ese es el problema. No las leyes que hacen. Y ahora resulta que, bien, pues bueno, nos fijamos en el señor que tiene un piso de alquiler y que ya está. Y estamos dándole vueltas como un hámster a la bolita. No, no construyen vivienda pública. Y lo que tienen que hacer es construir vivienda pública. Y si construyen vivienda pública, los precios van a bajar. ¿O no? Pues que ahora estamos en el
10: sí,
11: en
10: el problema mercado. Es que esa es una medida a medio plazo.
12: Yo creo, cuidado, o sea, hay ciudades como Viena, como Ámsterdam, que tiene un 25%, Viena un 50%, y Londres también muchas, y París, tiene un porcentaje muy alto de vivienda pública, que también están sufriendo un shock en los precios, ¿no? Es decir, que yo creo que hace falta las dos cosas, construir y hace falta intervenir. Estamos viendo que con las mismas leyes, que en Madrid suben entre un 15 y un 21% según quien ha sacado las cifras, el alquiler. Este año en Guipúzcoa ha bajado un 3,5%, en Navarra ha bajado un 8%, en Cataluña ha bajado un 5% porque se ha intervenido en el mercado del
13: pero
12: alquiler.
13: Pero sin oferta. Bien.
11: No, y esto es muy discutible.
12: Voy a seguir. ¿Qué se intentaba? O sea, yo creo que hay que hacer las dos cosas, evidentemente. Hay que construir sí, y hay que intervenir. ¿Qué se intentaba, yo creo, con este decreto?
11: Lo fácil, intervenir.
12: Bueno, lo fácil.
11: Intervenir.
12: Los mismos que decimos que lo fácil intervenir, decimos que Mamdani es un gran alcalde porque ha hecho exactamente lo mismo, que es congelar los
11: veremos cómo acaba lo de Mamdani. Ya veremos cómo acaba.
12: Lo que se intentaba era una medida rápida que además ya se había hecho durante la pandemia. Que era que los alquileres, que las renovaciones de estos alquileres no subieran un 30 o un 40%, y que se ha intentado con las bonificaciones, las desgravaciones a los caseros, atraer a Junts, ¿no? Que yo creo que era lo que Junts que planteaba al principio. Claro, si Junts se mete en un discurso de la ocupación, yo creo más propio de Alianza Catalana o de Vox, pues lo que va a conseguir es lo que está consiguiendo, que Alianza Catalana no solo le pase, sino que la acabe duplicando en las próximas.
11: ¿Sabes dónde está elecciones? Alianza Catalana en la última encuesta, Jorge.
12: Sí, prácticamente sí, duplicando
11: visto,
12: ya en escaños. Sí,
11: lo has visto, ¿no?
12: Sí, sí. Vale. 27 escaños frente a 17 de Junts en la última encuesta. Bueno, entonces yo creo que tanto Junts como Podemos hay que negociar y yo creo que y PNV y creo que se acabará llegando a un acuerdo, ¿no? Seguramente hay algunas cuestiones urbanísticas que en un decreto de este tipo igual no hacían falta. Pero bueno, vamos a ver cómo es posible atraer al conjunto del bloque de investidura a este decreto, porque nadie del bloque de investidura niega lo principal del decreto. Nadie está en desacuerdo con que se prorroguen la prórroga de los alquileres, ¿no? Por lo menos no lo declaran así,
10: explícitamente,
12: ¿no? Entonces,
10: sí.
12: Vayamos a ver si a través de otras medidas salvamos lo principal, ¿no?
10: Claro, porque esto no es un problema de los votantes de un partido. Esto es un problema de votantes de todos los partidos. Estoy segura incluso de quienes niegan esas prórrogas, ¿no? Pero efectivamente hay que construir vivienda oficial. Y sobre todo cuando la construyas no la expulses al mercado libre, como se hizo en Madrid concretamente. El porcentaje de vivienda pública en España es de risa.
11: De risa.
10: Pero, Jaume, esto no es una solución que se pueda pueda, o sea, que se construya una casa de la noche a la mañana, mucho menos muchas viviendas. Entonces, mientras tanto, hay que hacer, hay que paliar una emergencia, porque es una emergencia.
11: Sí, pero mira, te digo, ahora tú ponte en la piel, tú ponte en la piel de un señor o de una señora que, no sé, de los muchos que hay en Cataluña, ¿no? Y en otros sitios de España, evidentemente, que en su momento, trabajando como unos posesos, consiguieron pagar la hipoteca de su piso y luego mejoraron, sus condiciones económicas mejoraron o quisieron cambiar de ciudad. Y en vez de vender aquel piso, se volvieron a hipotecar y ahora viven, yo qué sé, uno vivía en Terrassa y ahora vive en Sabadell. Y conservan el piso inicial, el de Terrassa. Muy bien, de acuerdo. Y cobran un alquiler y aquel alquiler les ayuda con sus pensiones, por ejemplo.
13: Sí, que es un caso
11: hay cantidad, un momento. Hay cantidad de gente así. Miles y miles y miles. Y no son fondos buitres, no son posesos, no son vampiros.
10: Pero
11: ese
10: no es el problema.
11: No, un momento. No he terminado. Entonces, a esta persona quiere alquilar su piso. Claro. Lo ha venido haciendo. Ha venido alquilando su piso y no pasa nada. Y a veces, todos tenemos problemas. Y tenemos problemas. La vida es muy complicada y llega un mes que no puedes pagar tu alquiler. Eso pasa. Y a muchísima gente le pasa eso, ¿no? Vale. ¿Qué sucede en estos momentos? Pues si aquella persona es declarada vulnerable, por ejemplo, tú te vas a comer el alquiler. Y la gente no alquila. La gente no alquila. Y está pasando, esto está pasando. La gente no alquila. De verdad que la gente no alquila.
10: Ese no es el problema.
11: Y este es el problema. La gente no alquila. Entonces, mira, tú me dirás, Jorge, no, hay una disposición que dicen que si aquellas personas declaradas vulnerables, el Estado se va a hacer frente o la comunidad autónoma te va a pagar el alquiler. Bueno, hay muchos problemas con eso y no funciona. Ahora te dicen, te llegan a decir, oye, yo estoy hablando como si tuviera pisos de alquiler, no tengo ninguno, ¿eh? Lo digo por si alguien... No, lo digo por si alguien piensa, oye, este debe tener muchos pisos de alquiler. No tengo ninguno, ¿eh? Entonces, pero lo ves, ¿no? Entonces, ahora se llega a decir, en Cataluña, por ejemplo, la Generalitat, te dice que no podrás echar a aquella persona hasta que el ayuntamiento le dé una vivienda alternativa. Es decir, nunca.
10: Que no hay.
12: Pero yo
11: es decir, nunca, cosas. ¿Por qué no hay? Entonces, estamos viendo que esto no se soluciona.
12: Pero hay dos cosas ahí. Primero, casi no hay viviendas vacías. Esto de no se alquila es que casi no hay viviendas vacías en las grandes capitales, porque con los precios que hay, casi no hay viviendas vacías.
10: No.
12: Es decir, se ha dejado de hecho de hablar como medidas lo de grabar más con impuestos a las viviendas vacías, porque casi no hay.
13: Porque las viviendas vacías están en las zonas.
12: Eso por un lado. Y luego, al que es propietario, en esas condiciones que contaba Jaume, claro, pues durante estos 10 años se le ha duplicado el valor del piso y se le ha duplicado la renta media.
11: Oye, Jorge.
12: Puede que a uno en concreto Jorge, no, pero la Jorge, media sí, en las grandes capitales.
10: Jorge, por la especulación Jorge, general.
12: Claro.
11: Jorge, si tú tienes un piso de verdad, con verdad es que conoces personas trabajadoras oye, que han podido...
10: Yo lo tenía hasta hace poco, o sea, lo alquilaba por un precio muy razonable y al final lo vendí, lo tenía a medias con mi hermana, dada la plasta que me daban los de los turísticas, que querían que lo hiciera turístico porque estaba en el centro de Madrid, un piso enano, de soltera. Y lo vendí por eso, por la plasta que me daban, porque el mercado es carroñero.
13: No. Yo estoy con Jaume en que al final aquí hay un problema enorme de oferta y hay que facilitar que se pongan los pisos en alquiler y que se construyan pisos. Yo creo que en eso podemos estar todos de acuerdo.
10: Y que no se vendan a posteriori.
13: Es verdad. Y luego es verdad que yo creo que hay bastante acuerdo, porque es cierto que en Madrid nos quejamos mucho, pero en Madrid también se construye vivienda con protección en todas las zonas nuevas estas que hay ahí, de los berrocales, de tal. Ahí, pero claro, son viviendas que están limitadas durante 15 años y a los 15 años pasan al mercado libre. Oye, pues a lo mejor una solución es efectivamente pues esas viviendas, dejarlas de manera continua para que cuando tú quieras venderlo, pues oye, tú te has beneficiado de ello, pues ahora que se pueda beneficiar los que vienen detrás y tú ya estás en mejores condiciones. O sea, esa es una fórmula. Agilizar, hablabais del tema urbanístico. A mí me parece importante agilizar todo el tema de licencias y agilizar burocracia, porque aquí cada vez que hay una zona nueva para hacer tal, te tiras 15 años para que se desarrolle cualquier cosa. O sea, eso también es importante. Y es verdad que en el tema de la vivienda y en el tema de la vivienda en alquiler, o sea, el dar seguridad a los propietarios de que efectivamente si no te pagan no te tienes que tragar tú el estar sin cobrar no sé cuántos meses, porque, o sea, es que al final tú puedes ser una ONG, pero, o sea, si quieres voluntariamente puedes dejarle al señor que no pague si tiene problemas, pero eso es una responsabilidad de la administración, no al final del propietario de una vivienda. Entonces es verdad que yo sí creo que se debería garantizar las medidas para que si tú pones algo al alquiler, hombre, puedes aguantar un mes, dos meses, tres meses, pero lo que no puede ser es que tengas que seguir tú pagando o el agua o la luz o todos los impuestos y tal y no cobres eso, porque es verdad que en España hay muchísimos propietarios que son la gente mayor que dices, oye, esto es como se lo han montado nuestros padres, que con sueldos bastante probablemente, no sé si más pequeños que los nuestros, pero que eran capaces,
10: pero
13: que tenían casi todos, eran capaces de tener.
1: Ahí está la siguiente bolsa de desigualdad, cuando se hereden las viviendas, ¿no? Ahí está la siguiente bolsa de desigualdad, porque el que herede un piso en el centro de Madrid no es lo mismo que el que lo herede en un pueblo de Cáceres.
12: Y que tenga tres hermanos. Sí.
1: No. Efectivamente, ¿no? Como en mi caso, que somos tres.
10: Nosotros somos cinco y ni siquiera en Madrid, en Lugo.
1: Aquí nadie se va a enriquecer en esta mesa.
10: Yo no tengo más que coche en plazos.
1: Quedan 10 minutos para las 10 de la mañana, para las 9 en Canarias. Compartimos tiempo de análisis esta mañana con Jaume Barberá, con Ana Pardo de Vera, con Jorge García Castaño, con Yolanda Gómez. Y aunque nos queda poco tiempo, quería introducir un tema más, porque bueno, el Gobierno de Aragón ha ordenado suprimir las pagas semanales de 17 euros que se venían abonando a los menores extranjeros no acompañados que están en centros de acogida de la comunidad. Sí se les mantiene a los nacidos en España, pero el vicepresidente Alejandro Nolasco de Vox dice que esos 180.000 euros de gasto anual que hasta ahora se utilizaban para dar, y este es el término que utiliza, propinas a esos niños, equivalen al coste de hasta 7 nuevas plazas para ancianos en residencias. Ahora que hablaba yo de desigualdad, bueno, pues el gobierno de coalición de PP y Vox en Aragón diferencia entre menores migrantes no acompañados y menores que viven en centros de acogida de la comunidad, Ana.
10: Bueno, a ver, a mí nada de lo que haga la ultraderecha me sorprende ya, o sí, porque todavía puede ser peor, ¿no? Yo recuerdo cuando Rusia invadió Ucrania, la cantidad de gente y de menores, muchos menores, algunos solos, que fueron acogidos, miles y miles, y no pasó nada. No se hundió España. Entonces ahí hay una mezcla de xenofobia, racismo y maldad, porque para mí es maldad, atentado contra los derechos humanos, que es inadmisible, de verdad. Y hablamos de menores, hablamos de niños y niñas.
14: Es que yo creo que
10: solos,
14: no se puede hacer, legalmente no se puede hacer.
10: Es que no, la verdad es que no he mirado si se puede hacer o no. No sé si es competencia de las comunidades o competencia de... Pero yo sé que los municipios sí tienen cierta competencia ahí también. No sé cómo lo van a hacer si llegan a hacerlo. Pero la sola idea de plantearlo y la idea de pensarlo, para mí es inhumano y debería estar prohibido porque atenta, hay líneas rojas que no se pueden traspasar. Podemos debatir hasta de la independencia de Cataluña, pero a mí no me digan que las...
14: Bueno,
10: que
14: esta
10: las
14: sí, esta derechas sí podemos
10: son...
14: hacer.
10: Sí,
14: estos,
10: claro que hombre. Sí. Que los y hemos debatido mucho. Que los derechos humanos se pueden saltar así alegremente encima con la parte más vulnerable de las sociedades. Es que no se puede. O sea, a mí me cabrea profundamente. Como ser humano me cabrea profundamente.
14: Estoy contigo.
10: Y empatizo porque tengo un niño pequeño y yo me lo imagino solo por ahí, por los países, tratando de salvar su vida, que sus padres a veces los mandan para que se salven los niños. Hombre, no me fastidies, es que es de una crueldad insoportable.
13: Ah, sí, yo estoy de acuerdo. Además, es que no tiene ningún sentido, que lo único que vas a hacer, o sea, ¿qué te cuesta? O sea, estaba leyendo que eran como 17 euros a la semana. Y dices,
10: sí,
13: ¿qué haces?
10: Justo.
13: ¿Mandas a estos chavales a la calle para qué? ¿Para que roben? Sí, porque
10: creo
13: no
10: que
13: tienen
10: son 180.000 euros
13: porque
10: al
13: no
10: año.
13: Tienen absolutamente...
1: Sí, es lo que acabo de decir, ¿no? Que, sí, que decía Nolasco que esos 180.000 euros de gasto anual, que bueno, que sirven para dar 7 nuevas plazas.
10: Bueno, no, es
1: para
10: que no
1: son
10: incompatible. Es que hay que cuidar a las personas mayores y hay que cuidar a los niños. Y punto. Y ya está. Y a la gente vulnerable. Y para eso pagamos impuestos.
12: Uno más que otro, sí.
11: El problema
12: yo creo.
11: El problema es que... Yolanda, el problema es que esto gusta a algunos.
13: No, sí. Claro. Si a esto no le quita votos a Vox, que yo soy...
10: Ya lo sé.
11: Ese es el problema.
12: Y el problema también es... Perdón, es cuando... O sea, ahora son batallitas culturales, porque casi no hay competencias para las cosas que quieren hacer. El problema es cuando gobiernen en España, si es que gobiernan, ¿no? Que ahí claro, sí habrá competencias para tomar ciertas medidas, ¿no? Vamos a ver expulsiones, vamos a ver cómo se van a hacer. ¿Quién las va a hacer? ¿Va a haber un AIR? ¿Cómo se va a hacer operativo lo que... Lo que ahora mismo sugieren, pero que no pueden hacer, pero cuando tengan las posibilidades de hacerlo, si es que las tienen, ¿no?
11: A mí me gustaría, si Lara me lo permite, que es la que manda aquí, sí, a mí me gustaría hacer una pequeña reflexión, no muy larga, evidentemente, porque ya veo la hora que es. pero vamos a ver, todos estamos a la defensiva ante este discurso xenófobo, racista, inhumano. Todos estamos a la defensiva. Seas de derechas, porque hay gente de derechas que no es de ultraderecha, hay gente conservadora, y seas de izquierda. Es decir, todos estamos a la defensiva. Y resulta que esta gente, ya sea Vox o Alianza Catalana, esta gente va avanzando. Y somos incapaces de pergeñar un relato que les confronte. Solo somos capaces de encontrar adjetivos, pero no somos capaces de encontrar el relato que les confronte. Vamos a ver, algunas cosas de las que dicen podríamos analizarlas sin querer cancelarlas, y lo que hacemos es cancelarlas, y eso no soluciona ningún problema. Esta gente

0: votando, mira cómo están subiendo en las encuestas. Y cuidado en Cataluña, ¿eh? Cuidado en Cataluña, porque son segunda fuerza hoy. Ya veremos lo que pasa dentro de unos meses. Cuidado en Cataluña. Sí. Entonces, vuelvo a la reflexión. ¿Por qué no intentamos la gente, entre comillas, que no hemos estado poseídas por este odio, encontrar, pergeñar un relato que les confronte? ¿Por qué no lo hacemos eso, en vez de silenciarlos? Es la pregunta que hago.
1: Vamos, estoy muy de acuerdo.
2: Nos has dejado sin...
3: Yo estoy completamente de acuerdo. Sí, sí. El problema es que a veces se intenta, pero este mensaje no es un mensaje aislado de Vox. ¿Entiendes? Es un mensaje global de las ultraderechas globales. Sí, lo estamos viendo en Estados Unidos y lo estamos viendo en Italia.
0: Pero es que todos hacemos lo mismo, sean americanos, italianos,
3: claro,
0: o franceses.
3: Entonces,
0: no les confrontamos.
3: Es el mensaje del miedo. O sea, si ellos se lo llevan, te lo van a quitar a ti. Ese es el mensaje que ellos venden. Claro. Y tienen tal disposición de medios.
0: Es primario.
3: Tal digitalización y tal velocidad de difusión del mensaje, que es muy difícil confrontarlos por las vías que no son bulos.
1: Claro, yo creo que como decía Ana, el desequilibrio y también, o sea, lo hemos visto desde los incendios hasta en el mundial, es decir, el crecimiento de ciertas redes sociales también ha beneficiado mucho ciertos discursos, ¿no? Y esta transformación del miedo en odio que hace la extrema derecha, pues en ciertas condiciones mediáticas y de redes es muy potente. Yo sí creo que hay posturas progresistas, y no solo progresistas, sino de fuerzas de derechas que intentan confrontar, ¿no?
3: Sí.
1: A día de hoy es complicado, pero hay países... Bueno, estamos viendo desde partidos como la CDU en Alemania que intenta resistir, intenta confrontar a la extrema derecha, y otros partidos de derechas que lo han conseguido en Polonia y en Hungría recientemente, ¿no? Y que ahí hay un ten con ten y hay una disputa, ¿no? Que no están arrasando en todos los lados, o en Holanda, donde han perdido el gobierno hace poco, ¿no? Bueno, nosotros estamos quizá en otro momento del ciclo, pero nosotros también fuimos un ejemplo de eso en 2023.
4: Fíjate,
1: ¿no?
4: Que mencionabas ahora el Mundial, Jorge, y acaban de salir unos datos del Observatorio Español del Racismo y la Xenofobia, de Oberaxe, y ha detectado cerca de 55.000 mensajes de odio en redes sociales durante la celebración del Mundial de Fútbol, en especial, a ver si lo adivináis, contra los jugadores de la selección francesa y de Lamine Yamal.
1: Claro, sí, sí.
5: Claro. Pero yo creo, fíjate, que también hay que bajar a tierra, ¿no? Que es verdad que habláis de las redes sociales, pero yo creo que muchas veces, pues eso, el ataque a Vox y a los ataques racistas los hacemos esto desde los micrófonos, desde tal, y yo creo que tendríamos que hacerlo también, pues... entendiendo los problemas que puede tener la gente que en los barrios donde hay más inmigración, claro. Y eso hay que hacerlo mejorando los servicios públicos,
3: eso
5: porque es verdad.
3: Porque donde la democracia está ausente entra la antipolítica,
5: claro,
3: entra los miedos, entra el fascismo.
5: Lo que hay que hacer es eso. Dices, bueno, los menas, muy bien, pero acompáñalos, o sea, dales una salida.
3: El problema está, de vivienda.
5: Está viniendo muchísima gente, ahora mismo hemos tenido la regularización en España, muchos más de los que pensábamos, pues lo que hay que hacer también es reforzar efectivamente los servicios públicos de la sanidad, porque la gente cuando va a ir al médico, pues lógicamente va a haber
3: pero
5: más personas, los colegios,
3: ahí...
5: o sea, todo eso hay que acompañarlo.
4: Esas personas que hemos regularizado no han venido, ¿eh?
1: Claro,
4: vivían ya en nuestro país.
3: Estaban trabajando en negro.
5: Algunos de una manera y otros de otra. Pero
4: bueno,
5: verdad...
4: me quedo sin tiempo esta mañana, ahora que estaba tan interesante.
3: Sí,
4: el debate.
3: Es un debate muy bueno.
4: Sí. Bueno, Yolanda Gómez, Ana Pardo de Vera, Jorge García Gastaño y Jaume Barbera, gracias por estar esta mañana aquí.
0: Buenos días.
4: Las mañanas siguen después del boletín informativo de las 10 de las 9 en Canarias con Pepa Sastre.

0: Son las 10, las 9 en Canarias.
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0: Buenos días, Consejo de Ministros. Junto a la declaración de zonas gravemente afectadas por los incendios, con el propósito de agilizar las ayudas, Moncloa aprueba medidas de protección de empresas y trabajadores que ya conocemos, informa Rosa Guardado.
2: Ya lo adelantaba Trabajo este lunes y ahora avanza el contenido de ese Real Decreto de Medidas Urgentes de Protección Laboral. La principal novedad es la creación de una prestación extraordinaria gestionada por el SEPE, destinada a aquellos trabajadores que tengan que suspender temporalmente su contrato por causas derivadas de los incendios y quienes estarán incluidos.

0: Pues aquellas personas que no puedan acceder a su vivienda por estar evacuados, las que tras el paso de las llamas deban realizar tareas de limpieza o reconstrucción de sus hogares, necesiten realizar presencialmente trámites administrativos para la gestión de ayudas o quienes tengan que atender a familiares afectados por la catástrofe. La prestación va a equivaler al 70% de la base reguladora del trabajador por un máximo de 4 meses, sin restar cotizaciones para posibles situaciones de desempleo futuras, unas medidas que tendrán carácter retroactivo desde el 23 de julio y cubrirán tanto los incendios en activo como aquellos que puedan suceder en los próximos meses.
1: Los bomberos han logrado detener el avance del fuego en Valdemaqueda, en la Comunidad de Madrid. La noche ha sido positiva, según Interior, antes de la llegada de la ola de calor y de un cambio del viento que se espera a partir del mediodía. Mejora la situación también en Toledo, donde se ha levantado la evacuación en 9 municipios, y en Ávila. Aquí el alcalde del Tiemblo, una de las poblaciones confinadas, se queja de que les tienen desabastecidos. Sara de Blas.
2: El alcalde de la localidad abulense del Tiemblo, Arturo Varas, ha mostrado su indignación ante la falta de suministros, sobre todo alimentarios, que sufren los vecinos confinados desde hace varios días por el incendio de Burgondo.
3: Pues dije, me levanté y dije exactamente estas palabras. A ver, el Tiemblo está confinado. Nosotros teníamos las provisiones en casa de, pues es 1 litro de leche, un cartón de huevos y un paquete de arroz. Si tenemos que salir a comprar estando confinados, ¿dónde vamos a comprar si ustedes no dejan entrar quien suministra a los supermercados? Díganmelo.
2: Arturo Varas ha pedido una solución urgente para una situación que ha calificado de inviable. El alcalde del Tiemblo dice que no se sienten confinados, sino atrapados, pero confía en el carácter y la fuerza de los tembleños para hacer frente a la situación.
1: En Valencia, la Generalitat ha levantado el confinamiento de la localidad de la Vall d'Uixó, en Castellón, pero en otros municipios todavía hay gente que no puede salir de sus casas, además de los 10.000 evacuados. Tercera jornada de lucha contra el fuego en Castellón. Han ardido más de 8.500 hectáreas. Los medios aéreos trabajan desde primera hora por toda la zona después de una noche que ha cumplido las expectativas para avanzar en los trabajos de extinción, según una nota de la delegación del gobierno. Nunca ha habido tantos trabajadores en España, 22.700.000, después de 486.000 empleos creados entre abril y junio, según la encuesta de población activa. Verónica Barbero, la coordinadora de Sumar, señala a una responsable.
4: Eso es un éxito sin duda de las políticas del Ministerio de Trabajo, de las políticas de Yolanda Díaz, sin perjuicio de que nosotras vamos a seguir trabajando, evidentemente, para seguir mejorando estos datos, estamos en 22,78, ¿no? Casi 23 millones de personas ocupadas. Estos son cifras récord en nuestro país.
1: El desempleo ha bajado del 10% por primera vez desde 2018, desciende más entre las mujeres y sobre todo en el sector servicios por la temporada turística. Avances también en la construcción y la industria. Retrocede el empleo en la agricultura. 10:04 de la mañana, 9:04 en Canarias. 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

0: Rafaela, te lo digo todos los días. Lucas está de vacaciones. Lo que pasa es que no me haces caso, no me quieres entender. Pero bueno, que sepas que está descansando como merece. Como merece todo el mundo unas vacaciones. Nosotros también, pero bueno, todavía no... Todavía no nos ha tocado. Son las 16 minutos de la mañana, las 9 y 6 en Canarias. Esta es la hora de los oyentes en Radio Nacional de España, en las mañanas. Buenos días, Luis Miguel Pascual, ¿cómo estás?
1: ¿Dónde estará Lucas?
0: Pues estará de vacaciones.
2: Buenos días.
0: ¿Qué pasa, que tú también estás como Rafaela, pensando dónde está Lucas?
2: Pensando en para qué se ha ido.
0: ¿Cómo que para qué se ha ido?
2: Es pues que ya los líderes de opinión no los daría vacaciones, tienen que estar ahí a pie el cañón siempre.
0: Ya, pero vamos a ver.
2: Si no, ¿quién nos va a guiar?
0: Todos es que... tenemos que descansar y Lucas volverá con ánimo renovado. El 31 de agosto, que es cuando empieza la nueva temporada de la radio.
2: Vaya día para empezar.
0: Bueno, esto ya a nuestros mayores se lo comentas si ves qué tal.
2: Vale, no lo digo.
0: Pero vamos, yo no lo haría, ¿eh?
2: Vale, luego no digo.
0: Oye, ¿qué vamos a proponer hoy a los oyentes?
2: Bueno, aviso a navegantes. Si alguien está en un sitio oscuro, que salga a la luz, que el fondo sonoro que viene ahora, pues tiene el suyo. Que no es que en realidad pegue, pero me apetecía a mí.
0: Ya, voy comprendiendo.
2: Las fobias. ¿Qué son las fobias? Son miedos muy intensos hacia un objeto, animal o situación concreta. Todos tenemos una, o dos, o tres. Podemos tener miedo a los animales, zoofobia en general, o a las arañas y serpientes en particular, aracnofobia y ofidiofobia. Miedo a las alturas, acrofobia, o a las tormentas,
0: ¿A las qué, perdón?
2: Me trabo con lo fácil. A las tormentas, brontofobia, que parece un animal del Pleistoceno. O a la sangre, inyecciones o heridas. Eso es la hematofobia. También puede ser que te dé yuyu viajar en avión, aerofobia o conducir. Eso se llama amaxofobia. Si el dentista te pone excesivamente nervioso, tenemos la dentofobia. Todas estas son bastante comunes. Algo menos habitual es la crematofobia o la acefobia. Traducido, miedo al dinero y todo lo que representa. No le tengo ese, no le tengo yo. Y miedo a tocar a otras personas o que te toquen. Esta tiene que ser complicada. La lista es tan larga como personas. Y hoy queremos que nos cuenten si tienen alguna fobia o miedo irracional. ¿Qué les pone nerviosos? ¿Las cucarachas paseando por la cocina? ¿Las multitudes? ¿Los espacios cerrados? ¿Los perros? ¿Los gatos? ¿Los hospitales? ¿Es pensar en insectos y ya te pica todo? Pues nos llamas y nos lo cuentas. 900-137-137 para charlar en directo con la Sastre. Y si ves que no respondemos al teléfono porque llamáis todos a la vez, pues apunta, teléfono del contestador, que también nos puedes dejar un mensaje. 91-496-2826.

0: Rodríguez, ¿cómo estás? Buenos días.
1: ¿Qué tal? Buenos días.
0: ¿Y tú a qué tienes miedo?
1: Uf, a ver, miedo,
0: si es que tienes miedo,
1: miedo
0: a algo, que a lo mejor eres muy valiente.
2: Por la cara a la mitad que he listado.
1: Ha dicho Luismi antes que todos tenemos alguna fobia. Más del 7% de la población mundial, dice la Organización Mundial de la Salud, tiene una fobia. Claro, hablar de fobia es algo más intenso. Yo miedo, hombre, el asquito que las cucarachas y las arañas nos dan a todos.
0: Sí, sí.
1: ¿No? La rata, los ratones,
0: sí.
1: Ese tipo de animalillos del mundo, pues no me son muy agradables, la verdad. Pero sí, fobia, no tengo del todo. Pero seguro que nuestros oyentes pueden compartir muchas de ellas.
2: Fobia, miedo, barra asquete, que a veces se confunden un poco.
0: Sí,
2: porque las cookies...
1: Sí. Tú ves una cucaracha por la calle, por ejemplo, y echas a correr, te vuelves loca, te subes encima del primer banco que encuentras.
0: O sea, yo me encuentro una cucaracha y me voy de España. O sea, no tengo
1: pues
0: término
1: entonces,
0: medio.
1: Igual sí que es
0: salgo
1: fobia.
0: Corriendo y hasta la frontera más cercana. Lo siento mucho, pero soy así. Yo soy muy grande, pero soy también muy parva para estas cosas.
1: O sea, es que hay cucarachas voladoras, ¿no?
0: No me lo digas.
2: No, y de ración, las hay gigantes.
0: ¿En serio?
2: Sí, hay unos bichos...
0: Por favor... Amparo, de Benicassin, ¿cómo estás? Buenos días.
3: Hola, buenos días, aquí estamos.
0: ¿Tú ves que me están atormentando estos compañeros míos?
3: ¿Qué?
0: Que me están atormentando estos compañeros míos hablándome de cucarachas.
3: Vaya, pobre.
0: ¿Y tú qué fobia tienes?
3: ¿Hola?
0: ¿Hola? Amparo.
3: ¿Me oyes?
0: Te oigo perfecto, alto y claro.
3: Ay, no oigo nada.
0: Vaya por Dios. A ver si podemos mejorarlo. ¿Ahora nos oyes?
3: Ahora.
2: A ver si podemos mejorarlo y no hemos hecho nada. Tampoco es que...
3: Qué susto, pensaba que no podía hablar con vosotros.
0: Pues nada, pues aquí estás, Amparo. Cuéntanos, ¿cuál es tu fobia?
3: Pues mi fobia es bajar las escaleras de caracol.
2: ¿Caracolfobia?
3: No lo sé, o escalera caracolfobia.
2: También me vale.
3: Pues me pongo malísima, me tiemblan las piernas, me pongo a sudar, me mareo.
0: Sí.
3: Y entonces... para no perderme nada, porque claro, no soy yo, los retos me motivan. Entonces las tengo que bajar con el culo, o sea, sentada de escalón en escalón.
0: Madre mía.
3: Para poder bajar, porque no, yo subir no me produce nada. Yo he subido pues a la Torre de Notre Dame, a la Sagrada Familia, a la Catedral de Colonia, a todos los sitios que el último tramo siempre es de caracol porque es estrechita. Y ningún problema. Y para bajar, pues yo, como yo ya lo sé, que me pongo malísima, pues lo he hecho así. Y la gente me mira raro, claro. Yo creo que es porque no veo el final.
0: Puede ser.
3: No sé si tengo un trauma de pequeña o algo, pero si no veo el final de la escalera, me pasa esto.
0: O sea, la cuestión es que a ti lo que te da miedo es bajar las escaleras, pero subirlas las subes perfectamente.
3: Sí, pero no es que me da miedo, es que me pongo enferma. O sea, es que me pongo a sudar, me tiemblan las piernas, me mareo. Y ni siquiera agarrar un pasamanos puedo.
0: Ay,
3: me tengo,
0: Amparo,
3: que sentar con el culo y voy bajando con el culo, como los bebés estos que gatean, que
0: sí,
3: se juntan con el culo, pues así.
2: Pues tienes que terminar con los pantalones finos.
3: Bueno, me da igual, pero yo he subido,
0: claro,
3: que es importante.
0: Que te quiten lo bailado.
3: No me pierdo nada.
1: Y en sitios tan concurridos, ¿no? Como la Torre de Notre Dame que estaba comentando, pues imaginaos los de detrás, ¿no? Todos los turistas ahí esperando pacientemente a que Amparo vaya.
3: No, pero,
1: escalerita
3: pero
1: tras escalerita.
3: Pero tengo práctica. No hago cola, no. Yo voy con el culete pa y bajo rápido.
0: Amparo, así eres una valiente.
3: Sí, señor. Y yo no sé si tengo algún trauma de pequeño, porque le pregunté a mi madre y no. Y sí que es verdad que también sueño mucho que me caigo por las escaleras de caracol. No sé si hay algo oculto ahí.
0: Pues no
3: con
0: sé.
3: La interpretación de los sueños.
0: Igual algún psicólogo podría tener algo que decir sobre esto, pero
2: sí,
0: vamos, que
2: algo
0: mientras tú
2: que decir
0: estés
2: respecto.
0: Bien bajando las escaleras de culete, no hay problema.
2: Bueno, pues que...
3: Claro, pues que eso.
2: Amparo, queda inaugurada la escalera caracol bajafobia.
3: Exacto.
1: Seguro que hay algún término científico para definirlo.
0: Ya podría ser.
1: Los hay para todas.
2: Este es bonito.
0: Amparo, muchas gracias.
3: No conoces a nadie más que le pase.
0: No conoces a nadie más. No, nosotros tampoco, sinceramente.
3: No, a nadie que le pase. A lo mejor llama a alguien que le pasa lo mismo que a mí.
2: ¿Sabes lo bueno?
3: Me consolaría un poco.
2: ¿Sabes lo bueno de todo esto, Amparo?
3: ¿Toma?
2: Lo bueno de todo esto, que mañana nos vemos tú y yo bajando a la Torre de Pisa, así que tienes escalera, que no lo sé.
3: También
2: y ya sé que eres tú. Ya sé que eres
3: también
2: tú, Amparo.
3: Y he bajado con el culo.
2: Pues esa encima inclinada, lo tuyo.
0: Buena
2: ya es.
0: Campeona. Amparo, gracias, un beso.
3: Vale, a vosotros,
0: hasta
3: buenos
0: luego.
3: Días.
0: Chao. Oye, yo no es que tenga fobia a las escaleras de caracol, pero recuerdo un momento en la Torre Tavira de Cádiz. Te dejan entrar con tu perro, lo cual está muy bien porque... porque nuestros amigos de Cuatro Patas pues se merecen ir acompañándote a todas partes que puedan. Mi perro subió a la Torre Tavira sin problema. Ahora, a la hora de bajar, ya tenía algún problema más. La escalera no era exactamente de caracol, pero era una escalera bastante empinada. Tuve que coger en brazos a Donko, pesa 40 kilos, pesaba entonces, y no quiero contaros cómo llegamos Donko y yo abajo en la Torre Tavira. Es, para mí es algo inolvidable. Bueno, no está al nivel de Amparo, pero...
2: ¿Sabes lo que pasa? Que cada uno tiene las suyas y como no las dominas, a los demás les pueden parecer idiotas, porque yo tengo una muy absurda.
0: A ver.
2: O sea, a mí no tengo fobia, pero no me gustan las alturas. Es decir, yo he vivido siempre en pisos más o menos bajos, yo en un avión no tengo problemas, si hay turbulencias tampoco, pero cuando voy a un sitio más de dos pisos ya empiezo a...
0: ¿Te tensionas?
2: A encogerme por dentro y por fuera. Me voy a ver un cañón de estos del Colorado, estos grandes, que tal, no sé qué. Entonces, mi familia no dejaba de reírse de mí porque si había una barandilla para agarrarse, yo iba asustadísimo. Y si no había barandilla, se acababa los pies por fuera. En mi cabeza enferma debe ser que si hay barandilla hay peligro y si no hay barandilla está todo bien.
0: Sí.
2: O sea, que me asomo a cualquier lado, pero como hay barandilla, uff.
0: Madre mía. ¿Y qué le pasa a la Carmen, que nos llama desde Pamplona? ¿Qué tal, Carmen? Buenos días.
4: Buenos días. Oye, yo lo primero que quiero deciros es que no importa que no esté Juanda, porque lo hacéis estupendo y yo me sigo divirtiendo igual.
0: Muchas gracias. ¿Vale? Pues ese es el objetivo, que
2: sí, pero no se lo digamos, que no digas
0: y pasemos un rato agradable.
4: ¿Por qué no se lo vais a decir si le hacéis una piña?
2: Porque luego no viene. Este, como ve el agujero,
0: que sí que viene.
4: Que sí que vendrá. Que descanse, que ya vendrá. Claro. Oye, a ver, yo de pequeñita, hasta los, yo qué sé, joven ya, de los 20 años, tenía cero pánico a los reptiles. Yo no podía ver una culebra, ni aunque fuera culebra, no hacía falta que fuera víbora, no podía. Pero he logrado hasta fotografiarlas. O sea, he logrado superar eso. Ahora, últimamente me he cogido tal cantidad de garrapatas que es que, es que, a ver, soy una cabra que va mucho por el monte, por el campo, y claro, pues no sé por qué, se me caen de los árboles o no sé. Y me han quitado el año pasado 17.
0: Madre mía.
4: Bueno, no me han quitado 17. He cogido 17, pero sí, me han quitado 8 en el centro de salud, porque claro, hay sitios que no llego yo.
0: Sí.
2: Claro. Carmen, ¿y no sería mejor que agarraras melocotones en vez de agarrar garrapatas? Vas por el campo, unas brevas, una manzana, no garrapatas.
4: Sí,
1: ella no las agarra, la agarran a ella, ¿verdad, Carmen?
4: Sí, me agarran a mí. Mi hijo me regaló, envuelto en papelito y todo, con lazo, una correa antigarrapatas de perro. Pero ni por esas, yo me las traigo.
2: Yo tengo la solución, Carmen. Papel albal.
4: Sí, para mí
2: te lo pones por la pierna.
4: Sí, pero si es que voy con pantalón largo, el calcetín por encima de del pantalón, las botas, lo que me falta es el casco ese, el sombrero de coger miel de las abejas, como es del apicultor.
0: Sí. Yo te veo, pero Carmen, te imagino.
1: Las atraes, Carmen, las atraes.
4: Sí, es que estoy de buena para ellas. que he tenido durante 4 semanas... dos garrapatas en casa que me quitaron el centro de salud y me las metieron en un frasquito y las tenía que tener, pues si acaso me hacía a mí alguna reacción, sí, porque hay una enfermedad que transmiten, que ese es el... Sí. A mí no me da asco el bicho, sí, lo que me da asco es lo que puede... O sea, lo que me preocupa es lo que me pueden transmitir.
2: A ver, el bicho tampoco...
4: El Lyme, no sé qué.
2: El bicho tampoco es bonito, no es para tenerlo mucho rato en casa, ¿eh?
4: No. No es bonito, no, pero las que cojo son como larvas, son ninfas, o sea, son pequeñitas.
2: Qué asco me está dando, Carmen.
0: Absolutamente. Oye, Carmen, yo te aconsejo que ya que tienes fobia a las garrapatas, te quedes con nosotros, porque cuando venga la doctora Casado dentro de un rato, a las 11:00, vamos a hablar sobre las picaduras de bichos en verano y vamos a hablar sobre las garrapatas.
4: Yo os escucho siempre que puedo, o sea, que no te preocupes.
0: Pues no te lo pierdas. Y si quieres hacer alguna consulta a la doctora Casado, pues oye, ya sabes, 900-137-137, el mismo teléfono que has marcado.
4: Me lo sé. Pero tengo niños luego y no sé si estaré disponible. Bueno. Son de 3 y 5 años y...
2: Bueno, también, claro, tiene bichos, va a estar ocupada.
0: Un beso, Carmen.
2: Que no son garrapatas, pero se pasa bien.
4: Que tengáis buen verano, chicos. Me hacéis feliz.
0: Y tú a nosotros. Un beso, Carmen. Hasta
4: vale,
0: luego.
4: Adiós, gracias.
2: Hay unos niños que casi garrapatas como se pegan, ¿eh?
0: Oye... Que no compares a los...
2: Es amor puro, no es gana de sangre, pero...
0: Que por favor, una colleja a este señor osopapo. Carlos, de Huesca, buenos días.
5: Hola, buenos días.
0: ¿Y tú a qué tienes fobia? Carlos, te oigo muy entrecortado.
5: No te oigo bien.
0: Y yo a ti tampoco, ¿para qué te voy a engañar? ¿Podrías moverte un poco a ver si encontramos una cobertura razonable, por favor?
5: Buah, no me he enterado de nada de lo que has dicho.
0: Hola, Carlos, ¿me oyes?
5: Hola, buenas. ¿Me oyes?
0: Yo a ti sí, ¿y tú a mí? Yo a ti he dejado de oírte. Vamos a intentar tener una buena comunicación contigo. Yo te sugiero que si tienes la radio encendida, la apagues y también que te muevas un poquito para buscar una cobertura ahí razonable, ¿vale? Y lo volvemos a intentar porque de esta forma no podemos hablar, ya
2: me duele. Fobia a la cobertura.
0: Esto pasa a veces. Paquita de Illescas, en Toledo, ¿cómo estás? Buenos días.
6: Hola, buenos días. Pues muy contenta de poder hablar con ustedes, que soy nacido oyente de ustedes.
0: Qué bueno. Pero nos puedes tratar de tú, Paquita.
6: ¿Perdón?
0: Que nos puedes tratar de tú, que a fin de cuentas nosotros entramos en tu casa hasta la cocina.
6: Pues sí, yo he aprendido mucho de Radio Nacional, de toda la vida. Soy muy mayor sí. Y, bueno, estoy encantada de esta oportunidad.
0: Pues cuéntanos.
6: Yo desde muy jovencita, sí. Que yo trabajaba, iba por el metro a trabajar en una peluquería, que yo soy... Bueno, el caso es que muy pocas veces me agarraba a las barras del metro, porque me daba un asco.
0: No me
6: que
0: extraña.
6: Todo el mundo se agarra allí y yo luego cualquier cosa que comía, o obsesión, yo pienso que era un poco obsesión. Y sigo haciéndolo, Me subo por las escaleras mecánicas estas, que entonces no las había cuando yo era tan joven, y no me agarro a las escaleras.
0: Pues yo te comprendo.
6: Al pasamanos.
1: Yo me paso el día diciéndole a los niños que no querréis nada, ni caso.
2: Y yo me paso el día, Paquita, con un gel de esos hidroalcohólico en el bolsillo.
6: Sí también ahora a partir de eso, pero cuando no lo llevo todavía peor, y doy vueltas en el metro. Ahora ya no viajo en el metro porque yo vivo aquí en un pueblo y no necesito ir en metro, pero casi me caía por no agarrarme. Y ahora, cuando me llevan mis hijos a los centros comerciales esos, que hay que subir las escaleras o las rampas esas, sigo sin agarrarme.
0: Bueno.
6: Y me regañan mis hijos y mis nietos, porque dice que dónde voy yo, que me creo yo que estoy como hace 60 años.
2: Pues haces bien, que le pasas un paño húmedo al pasamano de las escaleras mecánicas y ahí sale
0: negro. Paquita, te coges del brazo de tus hijos o de tus nietos o de quien sea y que dejen de protestar, ¿vale? Se lo dices de mi parte. Que tú te agarrarás a donde sea y sobre todo a donde quieras. A ver si voy a tener yo que soltar un sopapo.
2: No, que les llamamos, ¿eh?
0: ¿Sí?
2: Sí.
0: Para reconvenirles.
2: Claro.
0: Paquita, muchas gracias. Un beso. Cuídate mucho. Sé buena.
6: A ustedes, muchas gracias.
0: Hasta luego.
2: Qué asco lo de las barandillas y los asientos calientes. Yo no sé si es fobia, ¿no? Pero es...
1: Sí. Y después de la pandemia, pues ya creo que ya todos llevamos ese cacharrito, ¿no? Que llevas tú ahí, el gel hidroalcohólico, para cualquier cosa. Sí.
0: 900-137-137, ese es el teléfono que pueden marcar los oyentes para contarnos hoy qué fobia, qué miedo, qué manía tienen.
2: ¡Qué ascazo les da! ¿No?
0: Es el teléfono que ha marcado Ángela de Castejón de Monegros. ¡Buenos días, Ángela! ¡Hola, Ángela!
7: ¡Hola!
0: ¡Hola!
7: ¡Hola!
0: ¡Hola!
7: Sí, de Castejón de Monegros.
0: Efectivamente, eres Ángela, ¿verdad?
7: Ángela, sí, que soy así la oyente de ustedes.
0: Pues adelante, cuéntanos tu miedo, tu fobia, tu manía.
7: Pues el miedo tengo a los ascensores.
0: Ah, vaya.
7: A los espacios cerrados.
0: Sí. ¿Pero te ha pasado algo en un espacio cerrado, en un ascensor?
7: Pues que me pongo colorada como un tomate, no.
0: Que te pones colorada como un tomate.
2: Y se pone colorada con un tomate.
0: Se nos ha cortado.
2: Y apaga el móvil.
0: Se nos ha cortado el teléfono de Ángela.
2: Y los de los ascensores es bastante común, ¿eh?
1: Es uno de los más comunes, sí, ¿no? Es una especie de claustrofobia también.
2: Y encima cada día los hacen más chiquitos.
1: Uf, a mí me da pánico, fijaos, que se pare el ascensor entre planta y planta. Que se quede ahí en medio.
2: Pues no montes,
0: ser molesto,
2: no montes conmigo que yo salto.
1: O si te toca salir porque se ha parado y estás justo en medio, ¿no? Esa sensación de a ver si voy a salir y se va a poner en funcionamiento.
2: No montes conmigo que yo doy saltitos.
1: Me estáis despertando ahora una fobia. Oye, ¿sabéis que hay una fobia que es la coulrofobia? A ver si sabéis lo que es. La coulrofobia.
0: Coulrofobia.
1: Muy complicado, ¿eh?
0: No se me ocurre.
2: A los trapos, a los trapos húmedos.
1: Si habéis visto una película llamada It...
2: Y
1: la tenéis,
2: payasos.
1: No la podéis ver.
2: A los payasos.
1: A los payasos. Miedo a los payasos.
2: Nos ha jodido, vaya peli.
0: Por favor, que yo soy muy carreta. A mí no me habléis de esas cosas, ¿eh? Y sobre los ascensores, debo decir que yo me quedé hace unos meses encerrada en un ascensor en esta casa, en la casa de la radio.
1: Junto muy común también.
0: Una compañera, Marina Lacalle, nos quedamos ahí las dos. Llamamos ring al teléfono que aparecía en... una pared del ascensor e inmediatamente vinieron un compañero de mantenimiento y un bombero a rescatarnos. Bueno,
1: que Pepa ha guiñado el ojo, no lo habéis visto, ha guiñado el ojo cuando ha dicho un bombero.
2: Si monta todos los días en ascensor para repetir situaciones. Pero es un
1: nuestro, desde aquí, ya que has dicho bomberos, nuestro amor y nuestro apoyo, ánimo a todos esos bomberos que están luchando contra el fuego.
0: Sí. Y a los compañeros que... bomberos que trabajan aquí en Prado del Rey y que están dispuestos a echarnos una mano cuando lo necesitamos, pues también abrazos. José Luis nos llama desde Murcia. ¿Cómo estás, José Luis?
8: Buenos días.
0: Buenos días.
8: Mire, le cuento, yo lo que le tengo un poco de eso es a las personas que cuando comen hace ruido.
0: ¿Ah, sí?
8: Exacto, no puedo con eso. Y más si comen con la boca abierta.
0: Bueno.
8: Es una cosa que...
0: Es que esto ya es terrible.
8: Que no puedo con ella.
2: Hombre, hay que reconocer que asqueroso es.
0: Sí, y te pasa mucho, José Luis. O sea, quiero decir, ¿que tienes cerca gente que come de esta manera?
8: Sí, que me pasa. Lo que pasa es que como me conocen, pues ya intenta de no hacer el ruido.
0: Sí.
8: Y si no es de al lado, se lo dice. Oye, come bien. Que no se coma malamente, pero... que no tenemos que por que escuchar como mastica y si más se abre la boca enseñando la comida ahí.
0: Hombre, por favor.
2: No, y encima te hablan.
8: Oh. ¿Cómo?
2: Que encima te hablan.
8: Sí, encima te hablan, claro.
1: Pero no hace falta masticarlos, hay que sorben la sopa. Hacen...
2: Pero eso es porque quema, eso tiene su explicación científica.
1: Te quemas igual, sorbiéndola que tomándotela.
2: Porque metes aire frío.
0: A ver, y no puedes coger la sopa por la orillita del plato y soplar un poco y en vez de sorber, digo yo, ¿no?
2: Coño, que hay técnicas.
0: Sí, claro, efectivamente hay técnicas.
2: José Luis, ¿y qué haces cuando tienes a alguien ahí tomarrano? Bueno, tomarrano, haciendo ruidos, ¿qué haces?
8: ¿Cómo?
2: Cuando estás comiendo, imagínate que estás con tres colegas comiendo y los tres son de... ¿Qué haces?
8: Pues le miro con una cara y como los del alrededor ya me conocen, pues ya se encargan a ellos decirle algo.
0: Sí, bueno.
8: Hay veces que te tienen que callar y dejarlo pasar.
1: ¿Tú no te atreves, José Luis, a decírselo?
8: No, nada más atrevo a decirle, oye, eres un cerdo.
0: Sí, porque igual hasta se ofende el muy gorrino.
8: Pero... Exacto.
0: Bueno... José Luis, gracias. Cuídate mucho.
8: Venga, a vosotros. Que tengas buen día.
0: O sea, igualmente.
2: No lo piensas, pero te lo cuento un oyente. Los desgraciados que están al otro lado del control te ponen el sonidito en cascos.
0: Sí.
2: Ahí bien, bien cerca y, ostras, agradable no es, ¿eh?
0: Sí.
2: Agradable no es.
0: Así son nuestros ingenieros. Mari Carmen, de Madrid, buenos días.
9: Hola, buenos días.
0: ¿Y tú a qué tienes fobia, querida?
9: Pues mira, yo tengo muchísima fobia a los grillos.
2: Ahí va.
9: Porque son como cucarachas, pero vuelan.
0: Sí.
9: Entonces viene de cuando era pequeña, en los años 50, estábamos en Benidorm, cuando todavía no era una potencia turística, y no había agua en Benidorm, el agua la tenían que traer de Polop de la Marina. Entonces había unas plagas de grillos que tú ibas paseando y te caían encima. Entonces para mí eso me horrorizaba. o estabas en una terraza y veías un, yo seguía el vuelo del grillo y de repente pum, se me posaba en mi pecho y yo pegaba un salto, salían las bebidas y las tapas del bar por el aire y bueno, era una cosa tremenda. Y esa era mi fobia. Pero te quería comentar una cosa.
0: Venga.
9: Yo soy la persona que te dijo que el primer trabajo de Serrat fue de sesador de pollos y no me creíste. ¿Lo has buscado y has visto que era verdad, aunque tú me despreciaste?
0: Mari Carmen, no era yo, te lo juro.
9: Pues era tu compañera que estaba con Juan Ramón.
0: Pues es posible, pero yo creo, no, yo no
9: creo
0: era,
9: que
0: ¿eh?
9: Cuando os llamamos por amor y porque somos oyentes, no tenéis que despreciar, tenéis que comprobarlo.
2: Mari Carmen,
9: no de repente decir, qué locura, dice.
2: Mari Carmen, los que estamos aquí sentados...
9: Mari
2: Carmen, los que estamos aquí sentados no despreciamos a nadie. Si has sentido eso en Radio Nacional, te pedimos disculpas y te animamos a seguir llamando para que veas que somos un poco tontos, puede ser, pero despreciando gente no somos.
9: Claro, pues es que hay que comprobar las cosas, no. Si te llamamos es porque estamos seguras, ¿eh?
2: Por cierto, otra cosita.
9: Me divertís mucho y siempre os oigo. Un abrazo.
2: No me cuelgues, que te quiero preguntar algo. Oye, ¿te da mucho asco los grillos? ¿Y las cucas?
9: ¿El qué?
2: ¿Las cucarachas también o solo los grillos? Anda tú.
9: Esas las desprecio, pero el miedo es el que un bicho negro grande vuele y se te pueda poner encima o caer en la cabeza como me pasaba a mí.
0: Oh, uh-huh.
2: Pues yo comparto, ¿eh? No me gustan los saltamontes cuando te saltan
9: las
2: piernas.
9: Claro, porque lo otro, la cucaracha te encuentras tú como dominadora, ¿sabes? Pero el grillo no, el grillo te domina porque es que está por el aire y se puede posar en tu cabeza. ¿Sabes?
0: A mí me da mucho asco los dos.
1: Yo pienso en los grillos.
9: Para un niño terrorífico.
0: Claro.
1: Pues vamos a pensar en el grillo de... ¿Cómo se llamaba el grillo? De la abeja maya. Bueno, Pepito Grillo también es uno de ellos. Pero ¿os acordáis de la abeja maya?
9: Sí.
1: Ese grillo era encantador. Pensemos en ese grillo cuando veamos un grillo.
2: Y si no, pues...
1: Yo estoy proponiendo cosas.
2: Si no, pues... Enhorabuena
9: por vosotros, que sois muy simpáticos.
0: Mari Carmen, un beso.
9: Un abrazo.
0: Hasta luego. Las 10:31 de la mañana, las 9:31 en Canarias, y yo tengo que contaros una cosa, una fobia que me está entrando últimamente. Tengo fobia a los broches de oro, a los marcos incomparables, y sobre todo tengo fobia a En Plan y a las ventanas de oportunidad. Esto sí que ya
2: En
0: no.
2: Plan, tú ves un marco de oro y te da En Plan.
0: Absolutamente. Sí.
1: ¿Y al pistoletazo de salida también?
0: También. No puedo con los pistoletazos
1: todos
0: de salida.
1: Todos esos topicazos, ¿no?
2: Anda, que no soy exquisita también. No se puede decir nada ya.
0: No, pero a ver.
2: Dice uno algo en plan.
0: Tú me dices.
2: Con galas
0: como vuelvas a decir en plan, sopapo que te crió.
2: Un broche de oro al programa.
0: Ay, Dios mío. Pero que me está dando un ataque de fobia.
1: Y eso que estamos en un marco incomparable.
2: Pistoletazo de salida para las tontunas.
0: Por favor. Por favor, son las 10:32 de la mañana en Canarias, es una hora antes. Un poquito de música, a ver si me relajo y no sacudo sopapos a diestro y a siniestro.
2: En plan, zas, zas, zas.

0: aquí una amiga que ella también tiene fobia a la zona de confort.
1: Me
0: pues
1: dice,
0: lo comparto.
1: Palmira. Me dice una amiga. Ya estamos.
0: Que no, que me dice una amiga que.
2: Ah, sí, sí.
0: ¿Te que sí? ¿Que son amigas?
1: ¿Tienes muchas amigas? Pues tengo muchas amigas.
0: Oye, quien tiene amigos tiene un tesoro.
1: ¿Siempre te dicen cosas?
0: Sí, me dicen cosas.
1: ¿Siempre es una amiga que te dice cosas?
3: Las amigas están para eso también.
0: Pero vamos a ver.
1: Ya siempre, en la hora de los oyentes.
0: Palmira llama, que no te creen. A ver.
3: Es que hay que salir de la zona de confort.
0: Ay, Dios mío.
3: ¿No sabías, Luis Miso?
0: Me estáis dando el ratito.
1: Ya, pero es que Pepa está siempre en plan, una amiga.
0: ¿Cómo que en plan? Pero vamos a ver. Por favor, un poquito de música. Es que no hago carrera de vosotros. ¿Hoy qué es? ¿El día de meterse con Pepa?
1: Un poco. Anda que no se nota que estamos haciendo tiempo hasta que se habla de la tele.
3: Oye, por cierto, ¿sabéis que también hay fobia al número 666?
1: Triskaidekafobia es otra.
3: Toma, esa es, justo. Toma ya,
1: Cristo
3: el sea. Número del demonio. Y otro número, este más común, el número 13.
1: Trecefobia.
3: Triskaidekafobia era del número 13, la otra es triexafobia.
1: Pues casi le doy.
3: Ay, ay.
1: Y ya no te digo yo las fobias sexuales y filias que hay, que eso ya para nota.
4: Radio Nacional, Pepa Sastre, ¿cómo estás? ¿De qué estáis hablando hoy con los oyentes?
0: Pues mira, Aida, estamos hablando sobre las fobias que tienen los oyentes, los miedos irracionales, las manías. ¿Tú a qué tienes fobia? Porque mi fobia, por ejemplo, son las cucarachas. Veo una y me voy de España. No tengo término medio. ¿Y tú qué te provoca esa sensación desagradable?
4: Yo creo que tengo fobia a la mala educación. No soporto a la gente que es poco cívica. Tengo un problema con esa gente. Me dan más fobia que las arañas, por ejemplo.
0: Lo entiendo. ¿Y Alex, tú tienes alguna fobia?
2: Estoy así repasando. No. Creo que no tengo algo...
0: ¡Qué suerte!
2: No sé si soy un hombre sin miedo o que me los trago. Quizás es que me los trago todos, ¿eh?
0: Pues los oyentes nos están contando que tienen fobia a bajar escaleras de caracol, a los animales con pluma, por supuesto, a los bichos voladores, a las garrapatas. Todo lo que os podáis imaginar es susceptible de constituir una fobia, un miedo irracional. Y,
4: Pepa, gracias,
0: no
4: hasta mañana.
0: Hasta mañana.
2: Un abrazo. You know you got it.
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0: 900-137-137 es el teléfono de los oyentes. Luismi, ¿qué te está pasando?
1: Estoy silbando lo que está para allá abajo.
2: Oye, que sabes silbar, ¿eh?
1: Sí, muy
2: eso
1: bien.
2: Es un arte también.
1: Sí, sí. Cantar menos.
0: Si sí, no cantes. Bueno, a ver, como estamos ante la cuarta ola de calor del verano, lo mismo si cantas y llueve, igual te lo agradecemos.
1: No llego a tanto, o sea, es que yo hago muy pocas cosas mal, alguna regular.
0: ¿Y qué fobia será la que tiene Estrella, que nos llama desde Madrid? Hola, Estrella, buenos días.
3: Hola, buenos días, ¿qué tal, chicos?
0: Pues muy bien, ¿a qué nos tienes?
3: Bueno, muchas gracias por vuestro programa y a Lucas le digo que aproveche al máximo sus vacaciones.
0: Claro,
1: que él cree que tiene muchas, pero ya verás lo que tardan en pasar.
3: Que aproveche que luego viene todo el año. Bueno, a ver, os comento, yo tengo fobia a las imágenes de las iglesias. O
0: sí.
3: Sea, a ver, me explico. Yo puedo entrar con alguien,
0: sí,
3: pero yo sola... Es imposible.
0: Vaya.
3: Es un miedo, es como que se crea lo que es en sí la iglesia con las imágenes, un aura de misterio como muy que a mí me sobrecoge.
0: Sí.
3: Y la verdad que le tengo fobia porque si yo voy sola me tengo que salir.
1: ¿Y si entras hacia atrás como saliendo? Oye, ¿has probado?
0: Estrella.
3: Hacia atrás, como saliendo, pero me encuentro con las imágenes. De hecho, os puedo decir que yo he llegado a soñar más de una vez. Yo tuve una época que soñaba que me quedaba sola en una iglesia.
0: Sí.
3: Que me cerraban y me quedaba sola en una iglesia. O sea, bueno. es una fobia. Ya te digo que sí, porque a mí me gusta mucho visitar las iglesias, las catedrales. Pero por la historia que tienen, pero sola me es imposible. Sí.
2: Pero te pasa con las imágenes, pero entonces en Semana Santa también te pasa, o como ahí las imágenes están en procesión en la calle y no están en el recinto cerrado de la iglesia, ahí no te ocurre.
3: Pues fíjate, hayas dado en la clave. Es en sí el conjunto de iglesia, catedral, imágenes, yo creo que más bien es encerrado. Ya os digo que es como el aura que se crea alrededor de todo,
0: sí,
3: de todo
0: sí.
3: Lo que es en sí la iglesia. Por la calle no, fíjate.
0: Pues Estrella, ya sabes lo que no tienes que hacer, o entrar en marcha atrás o...
1: Yo probaría, Estrella, y nos llama y dices, vaya mierda, aconsejo. O ha funcionado. O sea,
3: a mí me gustan los consejos y voy a probar.
1: Claro,
3: a ver,
1: o sea,
3: qué pasa.
1: ¿Qué perdemos? No perdemos nada.
0: Estrella, un beso.
3: Venga, un abrazo para todos y muchísimas gracias por vuestras mañanas.
0: Gracias a ti.
1: Tú imagínate que arreglo a la gente yo aquí. Pues es un consultorio.
0: Oye, pues nada, pues y encima gratis.
1: Sí, bueno.
0: Porque la radio pública, o sea, no tiene publicidad.
1: No, los oyentes no pagarán, pero la empresa tendrá que darme algo más por hacer de consulto.
0: Esto a nuestros mayores se lo comentas.
1: Todos los mayores.
0: Por supuesto.
1: Manía con los mayores.
0: Claro, claro. Pilar de Madrid, ¿cómo estás? Buenos días.
4: Hola, buenos días, ¿cómo estáis? Gracias por el programa.
0: Estupendamente, y gracias a ti. ¿Y tú qué fobia tienes?
4: Uy, yo todos los pájaros, me da igual que sean grandes, pequeños, como sean, pero no los soporto. Aunque estén muertos, no los puedo soportar, me da un repelún horroroso.
1: Sí. Pues está jodida, ¿eh?
4: ya lo sé, porque además se me han metido varias veces en casa.
0: ¿Cómo?
4: No los soporto. Sí, sí.
0: Que se te han metido pájaros en casa, que estabas ventilando la casa y de repente una paloma ha aparecido en tu salón.
4: No, una paloma no, una primilla, que es una especie de aguilucho pequeño, no
0: sí.
4: Puedo.
0: Caray.
4: Tuve que llamar a la gente de seguridad de la organización
0: sí.
4: Para que lo sacaran, no lo puedo soportar.
0: Sí, sí, sí, sí. Madre mía.
1: O sea, tú por el Pilar de Zaragoza no entras.
4: Bueno, entro, pero con mucho miedo, me encojo.
2: Y a ti, Hitchcock, vamos, el miedo ya habitual que
4: pues,
2: provoca, a ti te...
4: Aunque no os lo creáis, la he visto varias veces, pero con muy mal.
2: Muy mal, claro, o sea, ya se ve mal de por
0: sufriendo,
2: sí, pues para ti.
0: Uf. Sufriendo.
2: Uh-huh.
0: Pilar, pues nada, no te juntes con pájaros.
4: No, bueno, de los pájaros y de los pajarracos, cuanto más lejos mejor.
1: Sí,
2: eso sí.
1: Sí, hay pájaras, claro. ¿Cómo has andado ahí?
2: Algunos no vuelan, muchos pajarracos no vuelan, ¿no?
0: Hasta luego, Pilar, un besote.
4: Venga,
1: hay que
4: gracias,
1: escapar de las garras de los pajarracos.
0: Y María desde Valencia, ¿cuál es tu fobia, María?
5: Hola, buenos días.
0: Muy buenas.
1: Bueno, qué alegría, qué bonito. Saluda otra vez, María, que nos ha encantado.
5: Hola, buenos días.
1: Qué temple más bueno, ¿no?
0: Sí.
5: Ay, por favor, me alegráis la vida, ¿eh?
0: Y tú a nosotros. Pero baja un poquito la radio y nos la vas a alegrar aún más.
5: Bueno, vale. Me voy para otro sitio, ¿no?
0: Vale, vale.
5: Escucha que te diga que a mí lo que me da mucho pánico y que es una pena, me quedo mirándolo y que tengo que salir corriendo, mi mamá.
0: Sí.
5: ¿Es?
0: ¿El qué?
5: Montenegro.
0: ¿El qué?
5: Los saltamontes.
0: ¿Los saltamontes?
1: Os lo he dicho, que esos bichos los carga el diablo. Que te saltan para todos los lados, que además hacen daño.
0: ¿Hacen daño los saltamontes?
1: Te pegan unas galletas, van como kamikazes, de cabeza, ¡boom!
0: ¿Sí?
1: Pregúntale a María, gratis ahí.
0: María, no avisan ni ¿has nada, tenido alguna experiencia mala con un saltamontes?
5: Date cuenta que un día vivíamos en un pueblo de Valencia, ¿no? Y se paró uno en la ventana, niña, sí. Y no podía levantar la persiana porque me asomaba por el barco y lo veía. Otro día el bicho ahí, niña. Tuve un mes que no podías abrir la ventana aquella porque estaba el bicho allí parado.
2: ¿Cuántos días estuvo ahí el bicho?
5: Seis días. Hacen invernadero, ¿sabes? Se quedan ahí paraditos, carditos. Digo, madre mía, ni come, ni bebe, ni nada. Y el pobrecito mío era así, en color marroncito. Pero sí. Grandísimo. Me dan miedo los grandes, ¿eh? Los pequeños no.
0: Sí.
5: Ay, por favor, qué mal lo pasé.
0: Yo te comprendo, porque cuando era niña en el colegio, un compañero, cuando todavía no se estilaba esto del bullying, no se le había puesto nombre, me metió un saltamontes por la espalda.
1: Yo sé por qué.
0: Y le atifé un bofetón, claro.
1: Yo sé por qué, Pepa.
0: ¿Por qué?
1: Le gustabas.
0: ¿Tú crees?
1: Sí, sí, sí. ¿Qué hago para llamarle a decirle meto un saltamontes?
0: Pues no le funcionó.
1: Podría haber sido una salamandra, o sea.
0: No le funcionó. Beatriz, Palencia, ¿cómo estás? Buenos días.
6: Buenos días. Os llamo de un pueblo muy bonito que van a entrar en fiestas este fin de semana. Es el Cangrejo de Herrera de Pisuerga.
0: Herrera de Pisuerga, ¿cómo mola?
1: Bueno,
0: en Palencia,
1: pueblo,
0: sí, señor.
1: Pueblo ya es el grandecito, ¿eh?
6: Sí, bueno, sí, se hace una fiesta muy bonita. Pero
1: pueblo,
6: bueno,
1: pueblo es el mío, Prado la Guzpeña, el tuyo es un pueblaco ya.
6: Sí, es un pueblo muy guapo. Pero bueno, yo os cuéntanos. Llamo para deciros lo de la fobia.
0: Venga.
6: Yo, llegando la Navidad,
0: sí.
6: Me entra una fobia.
0: Uy.
6: Ya 15 días, un mes antes, ya estoy con ella.
0: Sí.
6: Porque el alboroto se prepara, que si uno, que si dónde, que si cómo. Entonces, yo ya me entra fobia, y más desde que me he quedado sola.
0: Vaya, por Dios.
6: No sola, que tengo la familia, pero te quiero decir yo que hasta que se ponen en forma,
0: sí.
6: me pongo yo así.
1: O sea, que también nos quieres pedir que cuando Pepa haga el avance de los oyentes no diga al turrón.
6: No, yo mira, al turrón, si te digo que llevo terminando y hace poco tenía una y el otro día la hemos abierto de chocolate.
1: Pues no, qué pero bueno. No te castigues, no prolongues la Navidad comiendo turrón en mayo.
6: Yo es horrible, me metería aquí en una jaulita y diría, bueno, que llegue enero.
2: Y cada vez empieza antes, Beatriz, ¿verdad? La pues Navidad sí. Ya, yo creo que cuando acabe el verano, ya en septiembre, empiezan a este ritmo, ya están colocando...
1: Ya están vendiendo la lotería. Sí,
2: claro.
6: Y
2: bueno,
6: desde lotería. Que me he quedado, vamos, que sí tengo nietos y eso, pero desde que mi marido claro. Fallecido, pues lo paso peor.
0: Vamos a ver, familia de Beatriz. Nietos de Beatriz, hijos de Beatriz, haced el favor de no dejar a Beatriz sola en Navidad, porque yo creo que la Navidad tiene una oportunidad.
1: Bueno, pues hacer el favor de dejarla sola. Beatriz, es que no sabemos qué decirte. La Navidad es una mierda, ya está.
6: Sois estupendo.
0: Y tú también, un beso, Beatriz.
6: Que paséis buen verano.
0: Igualmente.
1: Por aquí estaremos.
0: Y Claudia, ¿a qué le tendrá miedo? Nos llama desde Barcelona. Hola, Claudia.
7: Tal, buen día.
0: Uy.
1: Joder, se ha asustado, pero lo bestia, ¿eh?
0: Uy, le ha dado un susto.
1: Oye, que lo de la Navidad yo en parte lo comparto. No tengo miedo a la Navidad ni a Asqueti ni nada, pero empieza a cansar un poco ya el... tienes que ser feliz porque yo lo digo de esta fecha a esta fecha.
0: Pues mira, yo te voy a contar. Yo era de las que, como Beatriz, decía, el 21 de diciembre me dormiría para despertarme el 7 de enero, ya con las rebajas. Pero últimamente le estoy dando una oportunidad a la Navidad y lo mismo... termina gustándome mucho.
2: No, si empezará el 21 de diciembre, claro, lo malo que nos la ponen desde, ya digo.
1: Febrero ya tienes ahí los alumnos. Bueno, de hecho yo no los he quitado, lo del tiro a la escalera, ahí están.
2: Hay muchos las luces. Que tú ves por ahí las luces todavía.
0: Paquita nos llama desde Barcelona. Hola, Paquita, buenos días.
8: Buenos días, Pepa.
0: ¿Qué tal? Cuéntanos.
8: Mira, bien, Os escucho cada día, ¿eh?
1: Vale, pues todos. Buenos días, Pepa, y al resto también.
8: El resto también, hombre.
1: Dale, Paquita, que has quedado un poco mal.
8: Hombre, he quedado mal.
1: Vale, empezamos otra vez. Salúdala, Pepa.
0: Que no riñas a los oyentes. Calla,
8: pues Pepa, muchos saludos para todos.
1: Ay, eso sí, ay.
8: Eso sí, ahí quedo mejor.
1: Ay, antes no, ¿que a dónde va a parar?
0: Siempre quedas bien, Paquita. Cuéntanos.
8: Nada, yo es que no lo puedo ni nombrar. El reptil.
1: Pues, digo, imaginar. A ver cómo nos lo cuenta.
0: La bicha.
8: ¡Ah!
1: ¿Pero eso, cuál? ¿No? ¿Cuál reptil?
8: Las culebras.
1: Oh.
8: Ya tengo la piel de gallina, sí. De pensarlo.
0: Sí.
8: Es una cosa que dan un reportaje y oigo ya el ruidillo y ya tengo que quitar la televisión porque es horroroso, no puedo. Mira, estoy contigo y se me está haciendo la piel de gallina.
0: Sí, madre mía.
8: Estoy hablando con vosotros. Pero es una cosa, la rata también me da, pero eso...
1: La rata es que es asquerosa.
8: La tiro. ¿Y pero
0: ¿Has tenido alguna mala experiencia?
8: No, nunca. Nunca, pero mira, desde pequeñita yo siempre le he tenido, y no he tenido ninguna mala experiencia, ¿no? No sé por qué será, ni he leído cosas y de esto, pero de decir yo, nada, ni me he cruzado nunca con ninguna.
0: Ajá.
8: No, pero bueno. Es aquello, ¿sabes? Que,
0: sí.
8: Que no, mira, no lo puedo soportar.
0: Bueno, pues oye, ojalá no tengas ningún mal encuentro.
8: Es una cosa que no te la encuentras por la ciudad, pero... Sí. Pero yo es que ya te digo, nombrarla y, no sé por qué, eso tiene algún, claro, algún psicólogo me diría algún motivo.
0: Pues es probable, pero no tenemos ninguno aquí a mano.
1: Yo te puedo decir lo que pienso yo, si quieres.
8: Simplemente era por saludaros y deciros que me gustáis tanto, todos los que hacéis la... Estoy siempre con Radio Nacional.
1: O sea, qué bien, todos, no solo la Pepa, dice.
8: Con todos,
1: ¿no?
8: Y así quedo bien con todos, ¿eh?
1: Vale.
0: Que tú siempre quedas bien, Paquita.
8: Bueno.
0: Un beso, cuídate.
8: Pues muchas gracias.
0: A ti.
8: Adiós, buenos días.
1: Adiós. ¿Tendrán las serpientes? ¿Qué imagen nos habrán vendido? He dicho, ¡malo!
2: Sí, porque ¿a quién le gustan las serpientes? La pregunta no es quién teme a las serpientes, sería ¿a
1: yo
2: quién
1: he besado
2: le
1: una y un
2: serpientes?
1: Cocodrilo pequeñito. Y ya os digo que la textura es asquerosilla.
2: ¿Y tú por qué besarla?
1: Porque
2: no, falta.
1: Que no hace nada, bésala, qué asco.
2: Oh.
0: Pero
1: luego me hacía ojillos la serpiente.
0: ¿Te hacía ojitos?
1: Sí, me sacaba la lengüita como...
0: ¡Ay, Dios!
2: No
0: hagas ese sonido que a Paquita no le gusta, por favor, que se nos va a poner mala de escucharnos. Juan de Guipúzcoa, buenos días. ¿A qué tienes miedo tú?
9: Buenos días. A mí me da miedo, a partir del día 20, mirar las cuentas corrientes.
1: Hostia, ya, ¿nos has dado todos un flash ahí ahora?
0: Sí.
1: A partir del día 20, afortunado tú.
9: Porque te pegan cada alegría, los seguros, el ayuntamiento, las cosas, las multas, yo qué sé.
0: Sí.
1: Juan, pero tú manejas, ¿eh?
9: ¿Eh?
1: Tú tienes pasta.
9: Hombre, los que tenemos...
1: Que si te asusta el día 20 y no el 7, tú tienes pasta.
9: Del día 20 al día 1. Al día 1 ya estoy ya temblando ya.
0: Sí. Vaya.
9: Así que...
0: Pues oye, no esperes a mirar el extracto el día 20.
1: Mira los 19 y te olvidas. Sí,
0: o el 15 o el 10.
2: No lo mires, vete al 1.
9: Cuidado, es así, tengo una fobia que no lo puedo soportar.
0: Muchos de nosotros también te comprendemos.
1: Sí.
9: Bueno, desearos un buen verano, que lo paséis bien. Y Juani, buenos días.
1: Oye Juan, no te digo nada, pero estamos a 28.
9: Sí. Hace ya unos días que no he mirado nada.
1: Dale, ya te queda poco. Aguántame ahí. Aguántame.
0: Feliz verano, venga. Juan. Un beso. Hasta luego.
9: Lo vemos. Sabor.
0: María Jesús de Madrid desde las mías. Hola, María Jesús. Buenos días.
1: De las tuyas.
10: Hola,
1: Se ha dicho que tienes fobia a todo, tú.
0: No, yo no tengo fobia a todo, pero sobre todo tengo fobia a lo que le tiene fobia María Jesús. ¿A que sí, María Jesús?
10: Sí, horrible, de verdad. Yo creo que ya se ha convertido en una fobia.
0: ¿Tú también te vas de España cuando ves una cucaracha?
10: Bueno, es que me paralizo, cielo. Es que yo me paralizo, me da tal pavor que si llevo falda me subo las faldas, los pantalones me los subo, no vaya a ser, no sé. La verdad es que es algo que cualquier mota que veo negra por los suelos o algo, empiezo a pensar a ver si es, o sea, sí. La verdad, la tengo muchísima fobia.
1: María Jesús, bueno, ¿tú has visto alguna vez un perro de caza señalando el animal al que hay que pegarle el tiro?
10: No lo he visto, vamos, pobre, no.
1: Los perros se quedan quietos así, con la cola estirada y agachados como apuntando hacia donde estáis. Es verdad, esto es verdad, ¿eh?
10: Sí, yo para te digo. Cazador.
1: Mi mujer con las... No voy a decir mujer, que luego se enfada. Alguien que conozco con las cucas, hace una amiga de Pepa, hace lo mismo, ve la cucaracha, se queda quieta, pero no se mueve un milímetro mirando al bicho.
2: Sí. Hay dos tipos de personas, las que se quedan quietas y las que pegan un salto, ¿no? María Jesús.
10: Bueno, yo es que salto también, o sea, claro, según, o sea, si tengo opción de salir corriendo, de saltar, salgo, pero como una, vamos.
0: Te vas de España.
10: Y decir, si no me quedo paradita a ver qué hace, pero bueno, de verdad que es, tuve una experiencia, que nos fuimos a una casa de playa con mis hijos cuando eran pequeños.
0: Sí.
10: Era planta calle, ¿vale? En la playa, estupendo, muy contentos y tal. Llegamos, dejo las bolsas en el recibidor así que había, dejamos las bolsas y tal, me voy a ir a comprar enseguida cosas pues para limpieza, porque eso también un poco asqueroso. Ya, en general, sí, me da mucho asco todos los bichos, ¿eh? O sea que no...
0: No soy muy amiga,
10: como dicen, es que desde luego para vivir en el campo es imposible conmigo, pero bueno. Sí. Y entonces, pues cuando volvimos a la casita, era todo como una alfombra negra, ¿vale?
0: Sí. Cerras,
10: pero negras de esas grandes, horrible.
0: Ay,
10: yo, paralizada. Sí. Qué movida.
0: Ay.
10: Paralizada para coger las bolsas, retirarlo. Mi hijo dando saltos, matándolas así a saltos a los pies. Nos fuimos, por supuestísimo. Claro. Me fui a buscar otra casa ese día. Sí. Yo no podía vivir allí. La casa no me gustaba, pero...
2: Ahí a lo Indiana Jones, ¿recordáis esa escena de Indiana Jones?
10: Eso parecía.
2: Sí. Te faltaba el látigo solo.
1: Voy a mirar si se comen las cucarachas.
0: ¡Por Dios!
1: ¡Oh, pues se comen tú!
2: Claro, pero seguro.
1: Sí, sí,
10: Dios,
1: se comen.
10: Por favor,
0: avisad a seguridad. Crujientitas. Que saquen a Luis Miguel estudio.
1: Sí, sí.
0: Esto no puede
10: por
0: ser.
10: Por favor.
1: Dicen que,
10: decía,
1: que vuelta y vuelta.
10: ¡Qué
1: vuelta y vuelta!
10: Por favor, qué horror.
1: Oye, que no me lo estoy inventando, que se comen de verdad.
0: Que aviséis a
10: ya,
0: seguridad.
10: Ya, pues qué bien. Para ellos, desde luego.
0: Que saquen a Luismi del estudio, que esto es una cochinada.
1: Son una fuente de proteínas rica en minerales.
0: Basta, suficiente.
1: Es un manjar crujiente en Asia.
0: ¡Ay, Dios! Que se calle,
10: por favor.
0: Córtale
10: por favor, que he tomado un aperitivo ahora hace un poquito. Vamos, no un aperitivo. El segundo desayuno, que me levanto muy pronto, sí, y ahora me tomo el segundo. Y se me está haciendo así un poco para allá.
1: Que aproveche.
0: María Jesús,
10: vaya por Dios.
0: Ya siento esto que está pasando, pero
1: oye,
0: vamos, te queremos
1: igual.
0: La vida
1: es la vida, yo no invento cosas.
0: La vida es la vida.
10: Vamos, que sí,
2: la gastronomía. Es la gastronomía.
10: Me va a dar este.
0: Ay, señor. Bueno, un beso,
10: tremendo,
0: María Jesús.
10: Pero mi padre decía, sí, hija, pero si tú no entras dentro de la cucaracha, déjala, que tiene que haber de todo. Pero no.
0: Yo estoy contigo. Hasta luego, María Jesús, un beso.
10: Oye, muchísimas gracias y de verdad, ser felices, me encantáis.
1: Gracias, un abrazo.
0: Y tú a nosotros.
10: Adiós.
0: Vamos a saludar a Claudia de Barcelona, que la hemos recuperado, que antes se nos había cortado. Claudia, ¿cómo estás?
11: Hola, buenos días a todos. Mira, te comento, lo mío, la fobia que yo tengo son los hospitales.
0: ¿Ah, sí? ¿Y eso por qué?
11: Sí. Ay, no lo sé. Lo único que te digo es que mi esposo siempre me dice, hombre, si es algo grave, digo, mira, que Dios me guarde, que se olvide dónde me ha dejado.
0: Madre mía.
2: ¿Pero el hospital en sí o una inyección? Que a veces hay personas pues, que las agujas
11: no lo
2: gustan.
11: Lo que son los hospitales, sí.
0: Sí.
11: No puedo con mi genio, no puedo.
1: A ver, tampoco es un sitio...
2: No es agradable, a nadie le gusta ir al hospital.
1: ¿Sabes? Un chiringuito de playa, pues bien. Un hospital, mal.
2: Hombre, la única visita agradable al hospital es para ir a un bebé, a ver a un recién nacido, por ejemplo.
1: Sí, ya, pero huelen diferente.
0: Los hospitales
1: huelen a hospital.
11: Mi padrino, jefe médico, sí, mi primo cirujano, los dos perdieron la vida con el COVID, pero es que me perdonen por lo que yo digo, pues seguro que estén en contra de mi opinión, pero es que yo no puedo con mi señor, le tengo fobia, es que no puedo entrar, o sea que es algo brutal lo que yo creo.
0: Pues Claudia, que nunca tengas que entrar en un hospital, no sea que en fin, que se te incremente la fobia. Un beso.
10: Un besito también, adiós, que tengan un buen día.
0: Hasta luego.
1: Claro, bata blanca, churrero, médico ya, dice, uff.
0: José, que nos llama desde Guipúzcoa. ¿Qué tal estás, José? Buenos días.
12: Hola, buenos días a vosotros y enhorabuena por el programa y a todos los oyentes también, saludos.
0: Muchas gracias.
1: Sí, porque en realidad esto lo hacéis vosotros, ¿eh?
0: Sí.
1: O sea, nosotros aquí venimos y bla, bla, bla.
0: ¿Cuál es tu fobia, José?
12: Bueno, tengo dos. Una es la aerofobia, tuve un

0: No.
1: Eres de la Real, que juega en la final de Londres, pues tendrás que comerte el túnel.
0: Pues por supuesto que soy de la Real.
1: Pues habrá que comerse el túnel.
0: Escuchar que la segunda es la más gorda, que la gente no sabe, ni los médicos cuando se lo comento, ni las enfermeras conocen esta fobia. Es miedo al dolor. Miedo al dolor. Es decir, tú sabes que vas a un especialista, sabes que vas a un médico, que te va a atender una enfermera, y te tienen que mirar, te tienen que tocar, te tienen que hacer alguna prueba. Me da pánico. El pensar que me van a tocar algo, que me van a meter algún aparato y me va a doler. Se llama algofobia.
1: Sí, existe. Sí. Existe. Algofobia. Sí. Pero es un mecanismo de defensa natural. O sea, no estás mal de la chota.
0: No te creas.
1: Bueno, que por otra razón no lo sé, pero por esto no.
0: Yo, por ejemplo, mira, yo sé que no me va a hacer daño el que me saquen sangre, ¿me entiendes? Lo sé, porque cuando me ponen inyección, cuando me pinchan, ni me entero. Sí. Sin embargo, siempre voy con miedo. La noche anterior no duermo. No sé, yo creo que a la gente no le pasa eso.
2: Sí, que todos tenemos miedo al dolor, nadie.
1: Las inyecciones me dan un asco,
2: Pero él, en tu caso, José, pues...
1: Sí, las inyecciones están feas, eso hay que buscar, o sea, el siglo XXI y todavía pinchando ahí. Algún método habrá.
0: Es que da asco. Aunque te digan que luego te van a dar una piruleta o un chupachus o algo, y a mí me da miedo.
2: Te voy a poner una pegatinita esta de los niños. Has sido muy valiente.
1: El dentista con chupachus, ¿sabes? Fidelizando a la audiencia.
0: Eso. un caramelito.
1: Sí, que no te va a doler, y es cuando dices, ostras.
3: Ahora sí que me va a doler.
1: No, que no me río, que estoy en tu barco.
0: vosotros reídos, pero yo siempre cuando me pinchan siempre les digo, normalmente no te ponen nada, ¿no? Digo, por favor, taparme ese agujero que por ahí puede entrar mucha bacteria, que hay mucha bacteria suelta por ahí. Por favor, ponerme algo y tapármelo.
3: José, gracias por llamarnos.
0: Nada, un abrazo fuerte y buen programa, ya digo. Adiós.
3: Otro para ti, adiós. Bueno... ¿Qué miedos, qué manías, qué irracionalidades gobiernan nuestras vidas?
1: Cucas y serpientes.
2: Eso es muy común. Pues sí, pero es que ¿a quién le gusta? ¿A quién le gustan las cucarachas?
1: ¿Qué asco, bichos?
3: Las cucarachas yo creo que no le gustan.
2: Imagínate
3: a nadie.
2: Que alguien las tiene ahí de mascota, ahí en una urna.
3: Ay, pues
2: alguien. Tipo las hormigas, cuando se tienen
1: ¿alguien
2: ahí.
1: Habrá?
2: Los hormigueros.
3: Yo tuve un noviete en mi adolescencia que estudiaba biológicas y me dijo, oye, por cierto, que tengo que hacer una colección de insectos, ¿por qué no me cazas una cucaracha? Y le dije, ¿por qué no la caza tu abuela? Con todo cariño y respeto a esta señora.
1: Su abuela.
3: No fui de cacería.
1: La de Córdoba.
3: Claro.
1: Su abuela, la de Córdoba.
3: No sé, una abuela cualquiera.
2: Que la cazara él también, Pepa.
3: Sí, ¿verdad?
2: La abuela pobrecilla, no la metas tú ahí
3: en ese
2: conflicto.
3: No iba a meter al noviete en casa de café.
1: Digo que las cucarachas luego las usan de alimento para los reptiles.
3: Nos acercamos
2: Es un círculo vicioso de fobias.
3: Nos acercamos a las 11 de la mañana, a las 10 en Canarias. No se pierdan lo que viene después del boletín informativo. Vamos a charlar con Silvia Pantoja, que tiene una nueva canción con la que nos va a amenizar el verano. ¿A qué os mola, Silvia Pantoja?
2: Claro que sí.
1: Pero no es esta la canción, esta es otra.
3: No, esta es otra, esta es Rosana, nuestra amiga.

0: Las 11, las 10 en Canarias.
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0: Buenos días. Mejora poco a poco la situación de los incendios en la Comunidad de Madrid, ha escrito la presidenta Isabel Díaz Ayuso, que se muestra optimista incluso ante la posibilidad de que empiecen a plantearse realojos el regreso a casa de una parte de los evacuados después de una noche fructífera en la que se ha logrado contener el avance de las llamas en Valdemaqueda, una de las poblaciones desalojadas. Están más tranquilos, según afirma el ministro del Interior, Fernando Grande-Marlaska.
2: Ha sido un trabajo muy importante y con un resultado razonablemente positivo, con lo cual hoy podemos estar un poco más tranquilos, sobre todo ante las condiciones climatológicas que vamos a enfrentar en las próximas horas.
0: A partir del mediodía se espera un cambio en la dirección del viento que podría complicar los trabajos de extinción centrados en el norte del pantano de San Juan. En Francia, que sufre la mayor devastación desde la Segunda Guerra Mundial, en palabras de Emmanuel Macron, siguen las evacuaciones de campings y de zonas turísticas en la Gironda, al suroeste del país, Aurora Moreno.
3: Sí, 4.000 turistas han sido evacuados de todos los campings de La Canó, cerca de la zona de la bahía de Arcachón y Burdeos, y trasladados

0: a poblaciones cercanas en previsión de que las altas temperaturas que se están empezando a registrar, hasta 35 grados, y el viento del sureste favorezcan la propagación del mega incendio que ha obligado ya a evacuar a 220.000 personas y ha arrasado 42.000 hectáreas. La medida se ha tomado como precaución, pero no se contempla de momento evacuar al resto de la población, unos 6.000 habitantes. Aunque el fuego se mantiene estabilizado, es impredecible, explican las autoridades, y no se descarta que se reavive a lo largo de hoy. Las condiciones siguen siendo desfavorables. Hoy comienza una nueva ola de calor y el gobierno francés ha advertido de que vienen jornadas complicadas.
1: Este martes va a quedar listo para sentencia el juicio de la Kitchen. 4 meses después de su inicio, la defensa de Sergio Ríos, el que fuera chofer de Luis Bárcenas, el confidente que captó la trama parapolicial, está presentando su informe final. Laura Herrero, buenos días.
2: Buenos días, sí. El abogado del chofer de Bárcenas asegura que tuvo que aceptar ser confidente de la policía porque Villarejo le advirtió que si no podría ser cómplice de los negocios del extesorero del PP.
3: El señor Villarejo le dijo que se estaba investigando el entorno de Bárcenas, que estaban buscando testaferros, que estaban buscando las cuentas ocultas, que sabían que movía dinero, y le advirtió: tronco, están moviendo joyas, están moviendo dinero, y esto sí te pillan, te van a dejar colgado. O colaboras con nosotros, ojo, estás cooperando con estos señores.
2: Insiste que no fue el único confidente de la policía, que al menos hubo 7. Niega también su defensa que le robase los dispositivos móviles a Bárcenas para que la policía volcase su contenido. Como el resto de acusados, también mantienen que todo formaba parte de una operación legal de inteligencia. Tras esta intervención, luego lo hará la abogacía del Estado y luego se dará el último turno de palabra para los acusados. Entre hoy y mañana este juicio va a quedar visto para sentencia.
1: Encuesta de población activa del segundo trimestre. El desempleo bajó en más de 213.000 personas en 13 de las 17 comunidades autónomas, de forma destacada en Baleares, con una caída de más del 51%, seguida de Cataluña con el 21%. La tasa de paro ha bajado del 10% por primera vez desde 2008. Hay récord de ocupación, 22.700.000 personas tienen trabajo. Entre abril y junio se crearon 486.000 empleos, fundamentalmente en el sector de los servicios por la temporada turística. 11 y 4 minutos de la mañana, 10 y 4 en Canarias. Ahora las noticias de su comunidad.
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0: Como acostumbramos a hacer todos los martes durante esta temporada de verano, hoy toca repasar algunos de los temas virales en redes sociales y en internet. Lo hacemos mano a mano, Carlos Samper. Carlos, buenos días.
1: Muy buenas, Pepa, ¿qué tal?
0: Y yo misma, que pasaba por aquí, por el estudio 101 de la Casa de la Radio, vi luz y dije, aquí me quedo.
1: Claro.
0: Los temas que inundan las redes, las cosas que circulan por ahí, por allá y por acullá. Uh-huh. Carlos.
1: Pues mira, para empezar, es que hoy traigo cosas, Pepa, ¿eh? Hoy voy a hablar un rato.
0: Siempre traes cosas.
1: Siempre, es verdad, siempre. Para empezar, este tema francés que estamos escuchando se llama Pilé y en apenas 2 meses su versión gospel, creo que se nota, ¿no? Estas cosas que tiene TikTok, que de repente pues se pega una canción de gospel, pues acumula más de 40 millones de reproducciones en plataformas digitales.
0: ¿Esto es una versión gospel?
1: Esta es una versión gospel, esta no es la normal.
0: Me has dejado muerta.
1: Te he dejado muerta, ¿no? Pero no está mal.
0: No, es muy bonita, oye. Aquí ponemos música de calidad.
1: Aquí de todo.
0: O sea, lo que me quieres decir es que está siendo un éxito.
1: Sí, pero lo importante aquí es el porqué, Pepa. No se ha hecho viral por una coreografía concreta o porque haya gustado especialmente al público, sino porque en TikTok se ha usado para infinidad de vídeos con temáticas totalmente diferentes. Y pues es el ejemplo perfecto de cómo TikTok justamente puede convertir una canción desconocida en un fenómeno, o sea, en un fenómeno mundial en semanas.
0: Bueno, pues últimamente, desde luego, las redes sociales deciden gran parte de la música que luego escuchamos en otros lugares.
1: Muchas veces sí, la verdad. De hecho, música de nuestro día a día viene muchas veces de TikTok. Y si hablamos de música, tenemos que hablar de otro de los eventos que más búsquedas ha tenido en redes sociales a lo largo de los últimos días. Y es, como no, la velada del año, el evento de boxeo organizado por Ibai Llanos.
0: ¿Pero por qué tiene tanta audiencia y se hace tan viral siempre este evento que siempre es lo mismo o muy parecido?
1: Ya, pues sí, pues mira, pues mayormente porque quienes salen a boxear no son profesionales del deporte, sino creadores de contenido y personalidades de internet. Gracias a ello, la velada de Ibai pues, bueno, pues cuenta con millones de seguidores mucho antes de empezar siquiera. Los seguidores de todos estos influencers y creadores están pendientes de la pelea desde el mismo día en que se anuncia.
0: Se pelean hombres y mujeres, pero siempre son personalidades de internet, ¿no? Gente que conocemos de las redes.
1: Exactamente, siempre. Generalmente esa es la premisa. Pero al evento acuden cientos de rostros conocidos que aún hacen más mediática la competición. Por ejemplo, en esta edición, una de las personas que más atención ha acaparado es Aitana, que además de ser la superestrella del momento... ¿Te ha gustado mi juego de palabras?
0: Sí, me ha gustado. Es bastante evidente, pero...
1: Pero está bien, ¿no?
0: Me ha gustado. Sí, vale. Sí, está bien, está bien.
1: Pues además de esta superestrella que es Aitana, también es la pareja de Plex, que justamente es uno de los protagonistas de la noche, porque además venció en su combate. Escucha.
2: Y el ganador, por decisión unánime, sí. Esquina Roja,
1: tú imagínate cómo fue ese momento de Plex bajando del ring y dándole un beso a Aitana ahí delante de todos, Pepa.
0: Bueno, pues si se quieren, no me extraña que se besen.
1: No, pero vamos, momentazo viral que, pues claro, pues tenemos que incluir ahora porque si de algo se habla en redes es de Aitana.
0: Sí, ¿en serio?
1: Sí, te sorprende, ¿no?
0: No, me sorprende. A mí ya no me sorprende casi nada en
1: esta
0: vida.
1: Estos días no has escuchado Superestrella ni nada de eso.
0: Sí, de hecho tenemos un indicativo que ha sonado ahora a las 11 después del boletín con Aitana y Superestrella, que dicen mi nombre y yo me emociono porque digo, jope, ¿qué pasaste, Superestrella? Estoy como que no me lo puedo creer, no salgo de mi apoteosis.
1: Pepa, nuestra Superestrella eres tú, entonces tienes que sonar con Aitana, claro. La nuestra no es Aitana.
0: Un poquito pelota tú también, ¿eh? Ya te lo digo. Bueno, cuando decías que también hablábamos de música, entiendo que es porque además de los combates, en estos eventos que organiza esta persona, también actúan artistas.
1: Exactamente, sí. En esta ocasión han sido cantantes como Bad Gyal, Anuel y Juanes, entre otros. Exactamente, ahí lo oímos.

Siempre suelen ser artistas muy dispares. Bueno, en otras ocasiones han actuado gente como Rosario Flores, María Becerra, la propia Aitana, que ya hablábamos de ella, David Bisbal. Y pues como te puedes imaginar, todas estas actuaciones siempre acumulan miles de me gustas y de interacciones en internet.

0: Y además de la música en directo y de las peleas, entre todos estos creadores de contenido en redes, ¿ha habido algún hecho especialmente viral?
1: Sí, justo te quería hablar de ello. Que una de las creadoras de contenido que boxeaba en esta velada era Marta Díaz, que se dedica pues como al lifestyle y a crear contenido un poco sobre su propia vida. ¿Pero qué ha hecho para que las redes no paren de hablar de ella? Pues mira, ha sorprendido presentando públicamente a su hermana pequeña como nueva creadora de contenido. ¿Qué opinas de esto?
0: Pero vamos a ver, o sea, los influencers ahora nacen, crecen, tienen hermanos, se sí. reproducen...
1: ¿Heredan su profesión?
0: Sí.
1: Claro, ¿no? A ver, te lo voy a explicar. Apareció con
0: sí,
1: la cabeza
0: favor,
1: tapada.
0: Por favor, yo necesito que me expliquen esto.
1: Vale, pues la hermana de esta chica de Marta Díaz apareció con la cabeza tapada, ¿no? Como manteniendo ahí el anonimato hasta el último minuto. Y de repente desveló su identidad, dando a entender que a partir de ahora, pues que ella también es influencer. Que de hecho, sin conocerla de nada, esto va a sorprender yo creo a los oyentes, ya le han seguido, sin conocerla de nada, más de 400.000 personas en Instagram. O sea, una persona a la que no conocen de nada, pues es que podemos decir que ya tiene fans.
0: Yo lo que tengo es un amigo que diría... el meteorito ya tarda. Y el que quiera entender, que entienda.
1: Entienda. Bueno, aquí tú ya sabes que para todos los gustos.
0: Sí, sí, sí. No, efectivamente. Si hay influencers, es porque hay gente que se deja influir, claro.
1: Desde luego. Y sobre todo, el hecho especialmente importante aquí es este: que sin conocerla de nada,
0: sí.
1: 400.000 personas le quieren saber de ella y le siguen y están ahí detrás.
0: Pues nada, que tengan suerte y que sean muy felices estas 400.000 personas.
1: Y que tengan mucha suerte y les influencie bien.
0: Claro, sí, sí. No vaya a ser que sea una mala influencia y en fin, luego pasa lo que pasa.
1: Claro, vamos a confiar en que, sí, en sí. que no. Bueno, y por último, si hay otro tema que también ha copado todos los perfiles, las redes y las historias de Instagram... Son los incendios que, por desgracia, se están produciendo en nuestro país.
0: ¿Crees, Carlos, que las redes ayudan de alguna forma ante estas catástrofes?
1: Pues a ver, yo no sé si realmente ayudan tanto como creemos o si todo se queda luego en publicaciones y en imágenes que a lo mejor no tienen tanto trasfondo. Pero lo que sí que hacen es unir. Aunque os pueda sorprender esto, cuando suceden catástrofes de este tipo, pues vemos cómo las redes se transforman en un medio para compartir información, puntos de ayuda, teléfonos de utilidad... Y como siempre, pues también hay quienes prefieren usarlas para compartir bulos, discutir, confundir a otras personas. Pero bueno, generalmente eso es la minoría.
0: ¿Y este asunto ha copado las redes de usuarios de todas las edades, entiendo?
1: Sí, o sea, lógicamente algunas franjas de edad pues son más conscientes o más responsables y priorizan al 100% toda la información y el contenido relacionado, pues en este caso, con los incendios. Pero aún así, lo cierto es que ante este tipo de situaciones, la mayoría de la gente siempre prioriza lo importante y tiende pues a unirse para bien.
0: Pues nos vamos a ir con este mensaje de unión, que ojalá no tengamos que enfrentar más incidentes como estos incendios tan brutales, pero que al menos siempre que sucedan catástrofes, las personas nos unamos y ayudemos tanto como podamos. Y si las redes pueden ser de utilidad, en este caso, pues mejor, ¿no?
1: Pues mejor, totalmente.
0: Bueno, pues son las 11:15 de la mañana, son las 10:15 en Canarias. 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

0: Abrimos la consulta de la doctora Casado. ¿Cómo estás, Verónica? Buenos días.
1: Fenomenal.
0: Qué alegría verte.
1: Y además encantada de estar hoy aquí contigo.
0: Es que has venido al estudio 101 de la Casa de la Radio.
1: Efectivamente.
0: Esto no ocurre siempre. Y cuando ocurre, pues es una alegría verte y tenerte cerca.
1: Para mí es un auténtico placer.
0: Para nosotros también lo es. Bueno, hoy vamos a hablar con Verónica de algunas cosas interesantes. Y como digo, abrimos consulta porque el teléfono 900-137-137 está a disposición de todo aquel que quiera hacerle una consulta a Verónica sobre el tema que nos ocupa hoy, que son las picaduras de bichos en verano. Ojito con eso, pero antes, Verónica, ¿quieres decirnos algo a propósito?
1: Bueno,
0: buenos días
1: a todos. A mí lo primero que me gustaría hacer es mandar un mensaje de muchísimo cariño a todas las personas que están sufriendo los grandes incendios que estamos teniendo en este momento en nuestra península. Yo que vengo de Castilla y León y he sido la consejera de Sanidad, pues para mí esto me afecta mucho porque, bueno, Ávila, Segovia y demás puntos pues están bastante tocados. Pero yo quiero mandar un abrazo a todas las personas que están sufriendo por este tema, a decir que los médicos de familia estamos preparados para orientarles y para intentar ayudarles en estos momentos, tanto en los problemas respiratorios, los problemas dermatológicos, neurológicos y sobre todo los de salud mental, porque evidentemente la pérdida es la pérdida de viviendas, pero también la pérdida de paisajes, de entornos. Entonces, un fuerte abrazo para todos.
0: Pues sí, les mandamos un abrazo desde aquí.
1: Sí, y a los bomberos y a la gente que está ayudando también.
0: Pues vaya ese abrazo para todos ellos que todavía siguen trabajando intentando controlar todo ese fuego que afecta a parte de Castilla y León, a parte de Castilla-La Mancha, la Comunidad de Madrid, el incendio más grande que hemos tenido en los últimos años. Verónica, nos hemos propuesto este verano hablar sobre las dolencias típicas de esta época del año.
1: Ajá.
0: Y si hay un momento en el año en el que los bichos, los insectos están más elebrestados, que diría mi abuela,
1: sí,
0: es una expresión muy gallega.
1: Qué bonito.
0: Es el verano.
1: Sí, es así.
0: Y vienen y a racamoaca, te pican.
1: Claro.
0: ¿Y cuáles son las picaduras más frecuentes?
1: A ver, las picaduras más frecuentes suelen ser las de los insectos, aunque también tenemos arácnidos que nos pueden picar, pero sobre todo insectos, los insectos habituales, el cénife, los tábanos, las avispas, las abejas, todo eso nos pueden picar. Pero hay una cosa que tenemos que saber, y es que si yo pregunto quién es el animal más peligroso desde un punto de vista de salud es el insecto. ¿Por qué? Porque es vector de muchísimas enfermedades. Es decir, la gente puede morir por una malaria, por un dengue, por un zika. Es decir, que pueden ser vectores de muchas enfermedades. Por lo tanto, es importante protegernos bien. Generalmente, cuando hay picaduras, tenemos que distinguir incluso por los síntomas. Es decir, cuando te duele, casi siempre o es un tábano o es una avispa o una abeja. Cuando lo que es notas picor, pues generalmente son insectos, arañas, hormigas, es decir, suelen ser más, inoculan el veneno y entonces hay una reacción local, pero no es una reacción de dolor. El tipo de lesión, pues depende, el tábano es un poco más grande que el del insecto normal, y luego las arañas a veces hacen dos pequeñas incisiones por sus incisivos y entonces puedes ver dos incisiones que Carita está poniendo Pepa. La está gustando muchísimo este tema de los bichos.
0: Los bichos me dan un poquito de asco. Fíjate
1: sí, sí.
0: Que en la hora de los oyentes hemos hablado sobre las fobias que tenemos y
1: sí,
0: hemos pedido a los oyentes que nos
1: y las arañas seguro que aparecían.
0: Las arañas, las cucarachas,
1: pues sí,
0: las garrapatas.
1: Exacto,
0: había
1: y las garrapatas
0: muy preocupada por las garrapatas.
1: En este momento son preocupantes porque, bueno, ahora suelen estar en zonas de vegetación, suelen estar con los perros, entonces si tenemos mascota tenemos que mirar bien que no tengan ninguna garrapata, y luego si la tenemos que quitarlo con mucho cuidado, es decir, hay que intentar que las patas no se rompan porque son las que tienen infectadas y son las que transmiten, pues la enfermedad más frecuente es la fiebre botonosa del Mediterráneo, es decir, que nos pueden producir infecciones, entonces hay que quitarlo cerca de la piel, sobre todo cerca de la cabeza, no tocar el abdomen del animal porque ahí es donde tenemos todo el problema, y sacarlo con muchísimo cuidado para que salgan todas las patitas.
0: Esto respecto a los insectos terrestres. Y luego hay seres que pululan por el mar y exacto, que también te pican y
1: te hace
0: acuerdas
1: mucha gracia
0: de su familia.
1: Exacto, las medusas.
0: Sí.
1: Las medusas, bueno, lo primero que tenemos que hacer es prudencia. Es decir, si nos están avisando en la playa que hay medusas, no nos metamos al agua. Es decir, esa, la primera, la prudencia y evitar, a veces es lo mejor. Si nos pica una medusa, no se puede, lo primero, no tocar y no frotar, porque si no lo que haces es romper las pequeñas vesículas que se quedan ahí agarradas y entonces puede generar mucho más dolor, mucho más picor. Y luego no echar agua dulce. Es decir, normalmente casi todo lo podemos lavar con agua y jabón, pero las de medusas tiene que ser agua del mar. Y si es fría, mejor. Y se puede poner hielo, pero nunca directamente dentro de la piel, sino viene envuelta, porque si no va a empeorar el dolor y va a producir más molestias.
0: ¿Una picadura te puede arruinar las vacaciones?
1: Pues te puede arruinar las vacaciones, pero si tenemos cuidado de no ser temerarios y tenemos cuidado de no tocarnos y no frotar y de lavar con agua salada, generalmente se pasa mejor que si no hacemos estas cosas.
0: Ante una picadura de una garrapata ya sabemos lo que tenemos que hacer. Cuidadito al extraerla con unas pinzas.
1: Eso es.
0: No vaya a ser que esto tenga consecuencias. Pero, ¿qué hacemos si nos pica una avispa? O si, como me ha pasado a mí, perdón por hablar de mí, te pica una avispa dos veces en el mismo brazo.
1: Exacto, eso puede suceder. Hay que distinguir entre la abeja y la avispa. ¿Mm? La abeja suele dejarte el aguijón dentro y muere. Por lo tanto, es distinta a la avispa. La avispa no te deja el aguijón, pero te puede picar tantas veces estés cerca de ella. Por lo tanto, nos tenemos que alejar tanto de abejas como de avispas. De abejas nos tenemos que alejar porque pueden estar en compañía, es decir, suelen trabajar en equipo, por lo tanto pueden venir más.
0: Trabajo en equipo es bueno, pero en este caso no.
1: Y las avispas es que te pueden picar más de una vez. Entonces, si es una avispa y te deja el aguijón, hay que raspar para quitar el aguijón. Lavar con agua y jabón y poner hielo para bajar la inflamación. Uh-huh. Y generalmente suele funcionar bastante bien. El hielo hay que mantenerlo 10-20 minutos, ¿eh? O sea, si lo ponemos y lo quitamos inmediatamente, sí, porque es el mejor, es el más potente antiinflamatorio que existe, el hielo.
0: Uh-huh. Oye, yo tengo una consulta que hacerte, porque ahora me voy a poner en plan oyente, uh-huh, pero aquí en plan está bien dicho. Bueno, el caso es que recuerdo los teléfonos a los que nos pueden llamar los oyentes, 900-137-137, pero yo tengo una consulta, Verónica. Mira. A mí hace años me picó un mosquito tigre en una pierna y al año siguiente me volvió a picar otro mosquito tigre en la misma pierna.
1: Mira,
0: se me
1: gustó.
0: Puso el tobillo como una columna salomónica, o sea, aquello sí, era sí. una sí, cosa sí. tremenda. Y fui al médico de urgencias porque aquello estaba muy inflamado y me dijo: la próxima vez que te vuelva a picar un mosquito tigre, no te lo pienses, deja todo lo que estés haciendo, ven corriendo porque tenemos que pincharte un antihistamínico un poquito más fuerte, porque el veneno de este insecto tiene efectos acumulativos.
1: Exacto, y hace reacciones más. Eso no solamente es en el mosquito tigre, sino también en las avispas y las abejas. Es decir, si tú tienes una reacción alérgica ante una avispa o una abeja, eso es conveniente que lo consultes, y es conveniente hacer pruebas alérgicas para ver si tienes que darte un kit de adrenalina, porque a veces las cosas van muy rápidas. Es decir, empiezo a no respirar, empiezo a tener un edema en la laringe y puedo tener un shock anafiláctico y me puedo morir, con lo cual no es ninguna tontería las alergias a las picaduras de los mosquitos. Siempre es importante lavar con agua y jabón si puedes, levantar la extremidad y desde luego consultar para poner tratamiento y valorar si eres alérgica a alguno de esos venenos para llevar el kit, porque la adrenalina salva vidas.
0: Uh-huh. Verónica, ¿cuándo tenemos que consultar al médico de cabecera si tenemos una picadura, ya sea de bicho terrestre, bicho marino? Si algo nos pica, ¿qué hacemos?
1: Pues mira, lo que tenemos que hacer es, primero, se suelen solventar solas. Uh-huh. O sea, la recomendación es lo que he dicho, intentar quitar el bicho que tengamos, excepto la medusa, que no tenemos que frotar ni tenemos que hacer nada. Agua, jabón, el hielo, algún analgésico suave si nos duele mucho. Si tenemos picaduras, sobre todo en niños y niñas, que se nos pueden llenar completamente, sí que puede ser que haya que consultar por si le tenemos que poner algún tratamiento. Y no ponerse pomadas que nos haya recetado la vecina. O sea, eso no puede ser. O sea, tenemos vecinas de cabecera y porteras de cabecera que están muy bien y que a veces acumulan una sabiduría que está muy bien, pero hay algunas pomadas que están contraindicadas y hay algunas que tienen que ser por prescripción. Es decir, que agua, jabón y hielo, eso se puede hacer. Y luego cuidado con esos mitos del barro, de la orina, de echar orina en una picadura de medusa. Eso, además de ser una marranada, eso, con perdón, eso además lo que hace es que puede sobreinfectarse. Es decir, la orina puede llevar colis. Entonces, si yo me lo echo en una herida, pues a lo mejor puedo generar una infección importante. Entonces, todos esos mitos de yo me pongo barro, yo me pongo... Mejor que no. Mejor que no, porque el barro puede ser aséptico y no tener ningún microbio, pero como los tenga, pues a lo mejor hacemos ahí un desastre.
0: Sí, y no es
1: plan. Cuestión, ¿no?
0: Ante síntomas graves, efectivamente, acudir a
1: ante
0: urgencias
1: síntomas
0: al médico de
1: graves,
0: cabecera.
1: O incluso llamar al 112. Es decir, que si tenemos un síntoma grave en el que tengamos, tenemos náuseas, dificultad para respirar, no podemos respirar y nos está atendiendo a alguien, que sea alguien, nos ponga en, nos tumbe, nos ponga en cubículo de seguridad y llame al 112. Incluso si hay una parada, que la puede haber, empezar a hacer la reanimación cardiopulmonar. Pero es importante llamar al 112 si vemos que tenemos una situación en la que hay mucho síntoma.
0: Mira, nos ha llamado Pedro desde Granada, que no quería hacer ninguna pregunta, pero sí quería compartir con nosotros un truco contra las garrapatas. No sé cómo lo verás. Calcetines altos por fuera de los pantalones largos, cinta aislante con el pegamento hacia afuera en los tobillos para que las garrapatas se queden pegadas al intentar escalar.
1: Bien,
0: o sea, esto es una barrera.
1: Eso es magnífico. Vamos a ver, ¿qué podemos hacer contra los insectos? Lo primero, los repelentes. Lo segundo, la vestimenta, que tal y como él dice, es absolutamente perfecta, sobre todo cuando tenemos muchos y hay mucho insecto. También controlar nuestro ambiente, es decir, el ambiente de nuestra casa. Por ejemplo, vaciar las macetas. Es decir, a veces acumulamos líquido y no puede ser, o sea, no podemos acumular agua. Sí que es importante a veces poner el ventilador, porque hay personas, sobre todo las personas grandes, eliminan más CO2 y son muy atractivas para los mosquitos. Entonces, se puede poner el ventilador porque eso hace que el CO2 que tú exhalas se difunde y hace también que les dificulta a los insectos estar. Y luego, el cómo dice el de vestirse, por supuesto. O sea, si estamos en un sitio donde haya muchas picaduras de insectos, pues porque estamos en zona pantanosa o estamos en pinares y tenemos muchas picaduras de garrapatas, protegernos. Y lo del calcetín por encima, hay una cosa de la vestimenta, es el primer... El primer punto de refuerzo que tenemos que hacer y por eso se recomienda manga larga, pantalón largo, incluso lo de los calcetines por encima me parece una idea magnífica. Y colores claros, ¿eh? A los mosquitos les gusta mucho el rojo. Tú ahora estarías
0: Vaya
1: divina de la muerte.
0: Sí.
1: Les gusta el rojo, les gusta el negro, pero sin embargo los colores claros menos. Y también cuidado con los perfumes. Ajá. Porque el perfume floral, el perfume... esos perfumes que recuerdan a los campos, cuidado, y la vainilla, son muy atractivos para los insectos.
0: Bueno,
1: y luego
0: nota.
1: Cuidado al pasear en zonas pantanosas, en amaneceres y atardeceres. Eso es decir, vámonos al pantano o a esa zona, al crepúsculo, que está muy bien, cuidadín, vayamos protegidos. Y los repelentes hay que utilizarlos, hay que utilizarlos, y ahora hay repelentes que son orgánicos y que son magníficos. Por ejemplo, la esencia de eucalipto amarillo y además hay ahora repelentes, y es el único repelente orgánico que está recomendado por la OMS. Luego están pues los químicos, que hay varios, pero si queremos proteger, que está para que la protejamos, el medio ambiente, yo creo que debemos ir al orgánico.
0: Tiene una consulta que hacerte desde Alicante, Manuel. ¿Qué tal, Manuel? Buenos días.
1: Buenos días, Manuel.
0: Hola, Manuel.
2: Hola, buenos días. ¿Me oyen?
1: Buenos días.
0: Perfectamente.
2: Vale, buenos días desde aquí de Monforte, Alicante. Vamos a ver, yo soy pensionista y mi mujer también, y cuando estamos en la finca, a ella le pican y a mí no. No sé si es por el grupo sanguíneo, ella tiene el A y yo el cero. Entonces, digo, yo creo que es por eso, y se lo digo de broma, pero seguramente que
1: pues,
2: es eso.
1: Pues lo del grupo sanguíneo es justo al revés. Parece ser, hay estudios que dicen que es más fácil que pique a un grupo cero que no a una A o B o AB. Es decir, es más fácil, pero tiene que ver con más cosas. Tiene que ver a veces con las personas que son más grandes o las embarazadas o personas que pueden tener una superficie corporal más alta, eliminan más CO2 y eso es más atractivo para los insectos. Y también el propio olor corporal, que no tiene por qué ser malo, pero hay determinadas sustancias que eliminamos con el sudor que también son atractivas para los insectos. Ante ese caso, repelentes y cuidado con la vestimenta, si se puede.
2: Otra pregunta.
1: ¿Sí?
2: Quería yo otra pregunta. Rápido. ¿Qué aparato o qué es más eficaz para poder coger los mosquitos, no?
1: ¿Qué aparato para coger los mosquitos? Pues los mejores son los repelentes, más que atraerlos para cazarlos. Lo mejor es crear una situación que se puede hacer también con citronela o se puede hacer con determinadas sustancias orgánicas que hacen que los mosquitos desaparezcan o les sea más desagradable estar. Y cuando estén en algún sitio, no tengan nunca la luz dada por la noche, porque si abren las ventanas y dan la luz, los mosquitos van directamente a la luz, y por la noche poner los ventiladores para hacer que no nos piquen también puede ser una buena medida. Repelentes, vestimenta y organizar nuestro medio interno y el externo, pues quitar aguas si tienen una finca, que no haya acúmulo de charcas o de aguas que pueden contaminarse por lo que lleven los insectos.
0: Manuel, gracias, hasta luego.
2: Vale, gracias.
1: Adiós, Manuel.
0: Verónica, y gracias a ti también. Hemos aprendido cómo tenemos que actuar para que no nos piquen. Eso y es. En caso de que nos piquen, saber qué tenemos que hacer.
1: Eso es.
0: Gracias.
1: Pero
0: por cuidarnos.
1: Pero siempre es la prevención. O sea, yo ¿sí? A mí me gusta más que prevengamos. Pero si nos pican, pues que sepamos lo que hay que hacer. Gracias a ti, un placer.
0: Nos vemos el martes próximo.
1: Nos vemos el martes próximo.
0: Hasta luego, Verónica.
1: Adiós.
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8: Muchas gracias.

Son 7:38 minutos de la mañana, en Canarias es una hora antes, y hoy nos acompaña un artista que lleva 40 años subiéndose a los escenarios. Ha conocido varias generaciones de público, ha visto cambiar la industria musical de arriba a abajo, y lejos de quedarse mirando al pasado, sigue buscando nuevos caminos. Después de una trilogía muy personal, ahora nos sorprende con una canción que invita a bailar, a viajar y a disfrutar del verano. La estamos escuchando, se titula Arrivederci, Lere Lerele.

0: Silvia Pantoja, bienvenida.
1: Hola, ¿qué tal? Muchas gracias.
0: ¿Cómo estás?
1: Muy bien, muy contenta y nada, disfrutando de esta canción, disfrutando del verano, disfrutando de los conciertos, de la familia, pues un poco de todo.
0: Uh-huh. Oye, Silvia, cuando he echado cuentas y me he dado cuenta de que llevas 40 años desde que empezaste profesionalmente, he dicho, no es posible. No es posible porque Silvia Pantoja es mega joven, no puede ser, o sea, que empezó en la cuna, en esto del espectáculo, no puede ser.
1: Bueno, soy una tragaño, soy atemporal. Parece que tengo menos años de los que tengo, pero los tengo.
0: Oye, eso es una ventaja, lo de aparentar menos edad, porque sí. Oye, ya cuando tengamos 90 o 100 años, pues parecerá que tenemos 45.
1: Sí, sí, afortunadamente pues ya cada vez nos conservamos muy bien las personas, parecemos más jóvenes todos.
0: Han pasado 40 años, Silvia, dicho así, la verdad es que impresiona. ¿Tú también eres consciente de todo ese camino o la música hace que el tiempo pase mucho más deprisa?
1: Sí, sí, la música hace que el tiempo pase mucho más deprisa porque todo cambia continuamente, no tiene nada que ver desde que yo empecé hasta ahora, ¿no? Pero bueno, lo importante es que ahí estamos, que hay que, como yo digo, renovarse o morir. Uh-huh. Y estar al pie del cañón, ¿no? Porque es que si no te quedas atrás y bueno, independientemente de que todo vaya tan deprisa, de que la música esté cambiando, de que pase tantas cosas, hay que estar ahí con mucha ilusión, con muchas ganas, como siempre. Uh-huh. Y bueno, y no decaer nunca.
0: Hay una palabra que últimamente repites mucho, es reinventarse.
1: Ah, sí.
0: Me gusta porque no la utilizas como sinónimo de cambiar por cambiar, sino de seguir creciendo. ¿Qué significa reinventarse cuando alguien lleva toda la vida dedicada a la música?
1: Pues significa eso, hacer cosas que antes no hacías, atreverte con otras letras, que yo siempre he sido como más convencional, ¿no? Y bueno, pues letras más atrevidas, como el single este de la trilogía, que se llamaba Ni puta ni santa, pues yo era impensable.
0: Luego hablaremos de él,
1: sí. Sí, sí. Pero bueno, gracias a mi chico, que él es músico también, mi pareja, y él es el que me está incentivando todo esto, ¿no? Dice, no, tú tienes que salir de tu zona de confort y hacer cosas diferentes. Y bueno, gracias a Dios que lo tengo a él, porque mira, me siento luego a gusto. Al principio siempre digo, no, esto no me veo, no lo veo así, pero luego cuando lo hago me quedo a gusto, digo, oye, qué razón tenías, ¿no? Y es verdad, hay que hacer cosas que no has hecho nunca, que no te has atrevido por miedo, por pudor, por lo que sea, pero luego la haces y te quedas tan pancha, ¿no?
0: Uh-huh. Hacéis equipo, ¿no?
1: Sí, totalmente, hacemos un tándem perfecto y doy gracias a Dios por haberlo encontrado en mi camino, porque mira, con él estoy más en la música que antes inclusive, ¿no? No es lo mismo que estar sola, que siempre vas dando un poco más de bandazos, las discográficas, los sellos, los managers. Sin embargo, con mi pareja es diferente, porque vamos a una y bueno, él trabaja conmigo, lo hace de corazón, no lo hace con ningún interés y la verdad que me siento súper a gusto desde que estoy con él.
0: ¿Qué aporta trabajar con alguien que además comparte la vida contigo?
1: Pues aporta todo, aporta sobre todo una confianza total y luego pues eso, una alegría, una ilusión, lo que consigamos es de los dos, ¿no? El éxito está ahí para los dos, ¿no? Es una cosa mía y siempre hablamos en plural, ¿no? Esta canción la hemos hecho, la hemos compuesto, estamos de promoción y eso es muy bonito, no es lo mismo que hablar en primera persona, siempre es muy gratificante, la verdad.
0: Oye, ¿y estáis siempre de acuerdo en todo o os lleváis las discusiones a casa? Las discusiones profesionales.
1: Obviamente explico. No estamos de acuerdo en todo y qué bien que sea así, ¿no? Porque entonces, imagínate, seríamos los dos iguales y no aportaríamos nada. Entonces es muy bonito debatir, yo llevaslo a mi terreno cuando quiero, él me lleva al suyo, pero al final siempre salimos ganando los dos.
0: Ajá, qué sí, bonito sí. Eso de salir ganando los dos.
1: Sí.
0: En el fondo se trata de eso, de sumar, de aunar voluntades, trabajo.
1: Total.
0: Para conseguir el objetivo. Silvia, tú perteneces a una familia de artistas, tus primos, tus tíos, ¿cómo es esto de llevar el apellido Pantoja, que tiene tanta raigambre y tanto predicamento en el mundo del espectáculo y especialmente en el de la copla y el flamenco?
1: Bueno, pues a ver, yo me siento muy orgullosa de ser Pantoja, refiriéndome siempre a la parte artística, obviamente, ¿no? Uh-huh. Sabemos que el apellido Pantoja siempre ha sido pues un apellido de arte, es música, es creatividad, es ilusión, es magia. Aunque últimamente se ha devaluado un poquito a nivel de prensa del corazón por motivos que no vienen al caso, ¿no? Pero sin querer pues te salpica. Pero yo siempre me he dedicado a la música, no no quiero nunca que me metan en ese saco del corazón, la verdad, aunque he pasado por ello, obviamente, pero yo estoy totalmente volcada en la música y no quiero otra cosa que no sea, pues, hacer alarde a mi apellido, que el apellido de Pantoja es música, es arte, no son conflictos, no son historias de estas del corazón.
0: ¿Cómo viajan hoy las canciones, Silvia? En tu caso ha ocurrido algo muy curioso, porque una publicación relacionada con la nueva canción que estábamos escuchando, Arrivederci, Lerelerele, terminó llegando hasta la India. ¿Te siguen sorprendiendo estas cosas que solo pueden pasar gracias a las redes?
1: Sí, obviamente, claro que sorprenden y te da mucha alegría, ¿no? Porque de repente te empiezan a seguir gente que ni te conoce y te suben los seguidores. Digo, bueno, ¿esto qué es? Y la verdad que sí, la música es mágica, ¿no? No sabes nunca por dónde va a ir. Y bueno, pues yo no pierdo nunca la ilusión de algún día cantar en la India. ¿Quién sabe, no? Hay que estar abierta siempre a todo.
0: Claro, no hay que ponerse puertas. Antes de este Arrivederci, Lerelerele, te escuchamos en Resurgiré.

0: Hablábamos de reinventarse, pero reinventarse no significa romper con todo lo anterior. Y en tu caso da la sensación de que simplemente has encontrado otra manera de contar quién eres. Silvia, ¿esa es la idea de esta canción de Resurgiré?
1: Sí, totalmente. Obviamente mi pasado, mis reminiscencias, todo está ahí, ¿no? Yo puedo hacer cosas un poquito más atrevidas, más popera, más electrónicas, más dance, lo que sea, pero siempre mi raíz está ahí. Aunque las letras es lo que más ha cambiado en mí, ¿no? Antes, como ya te decía antes, era todo más convencional, siempre se cantaba más al amor, al desamor, lo típico, ¿no? Pero ahora es como más personal todo, que yo me identifique totalmente con lo que canto. Para mí hoy en día es vital, la verdad.
0: Estas historias también acaban siendo de quien las escucha.
1: Sí, claro, claro. Y la idea también es que el público se identifique. De hecho, en esta canción, Resurgiré, aparte de que es autobiográfica, está también dedicada pues a todas esas personas que de alguna manera la sociedad las aparta, ¿no? Está dedicada al colectivo, está dedicada a esas personas que no creen en ellas y están abandonadas, están las personas con falta de autoestima. Entonces es como una letra de empoderamiento, de fuerza. Sí.
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0: Silvia, tú has conocido una forma de trabajar muy distinta a la actual. Antes había grandes compañías detrás de cada lanzamiento. Ahora el artista participa prácticamente en todas las decisiones. ¿Eso os ha dado más libertad a los artistas o también más responsabilidad? ¿Qué pesa más?
1: Sí, las dos cosas. Nos ha dado más libertad, por supuesto, pero nos ha dado mucha tarea, porque hoy en día es que tienes que estar pendiente de las redes, tienes que estar pendiente de la promoción, buscar a alguien que te maneje la promoción también. Tenemos que producir nosotros, tenemos que buscar las letras, las canciones, tenemos que componerlas. Es como muy lioso, los conciertos, ¿no? Mi chico y yo gestionamos todo eso y la verdad que muchas veces son quebraderos de cabeza, pero bueno, al final te sientes a gusto también, porque dices, bueno, es una cosa nuestra, ¿no? La estamos haciendo como queremos, lo llevamos por donde queremos y no nos impone nadie nada. Esa libertad también tiene un precio, obviamente, no es así, venga, lo hago libre y ya está. No, tienes que estar ahí al pie del cañón, qué es lo que se está llevando, qué es lo que ahora más va a sonar, qué es lo que... Son dos cosas muy... Pesan las dos cosas, la libertad y también el trabajo que da ser libre.
0: Hay algo muy interesante en tu trayectoria. Silvia, tú has cantado copla, canción española, flamenco, rumba, y ahora incorpora sonidos mucho más actuales. Da la impresión de que nunca has entendido los estilos como compartimentos estancos. ¿Cómo convive todo esto en ti?
1: Pues mira, porque yo siempre digo que yo, más que cantante, me considero artista. Entonces, artista es una palabra muy amplia, ¿no? Es como ser actor. Yo estoy abierta a todo. No quiero encasillarme. De hecho, nunca lo he hecho. No me ha gustado porque el artista no se tiene que encasillar. Otra cosa diferente es un cantante que lleve una línea definida desde que empieza, ¿no? Pues sea en bolero, o sea en baladas, o sea en copla. No, en mi caso no. Yo empecé pues cantando baladas aflamencadas. Lo mismo te hago una ranchera, que te hago pop, que te hago una rumba dance. Que no me gusta identificarme porque... que creo que el artista es mucho más amplio, es mucho más que un cantante. Y a mí me gusta indagar, porque soy muy, muy inquieta en ese aspecto, y gracias a mi pareja, ¿no?, que él viene del pop, imagínate, pues también me está abriendo mucho más la mente, y me gusta tocar todos los palos que yo pueda defender, obviamente, ¿no? A lo mejor no me des, ¿qué te digo?, heavy metal, o yo que sé, a lo mejor me atrevo algún día.
0: No te imagino. Oye, pero ¿quién sabe?
1: Nunca se sabe, exactamente. En esta vida nunca puedes decir de este agua no de beber.
0: A veces se habla de la música tradicional como si perteneciera solo al pasado. Sin embargo, hay nuevas generaciones que vuelven a descubrir la copla, el flamenco, la canción española original, entre otras cosas, por ejemplo, gracias al espectáculo Vivos y Salvajes con el que recorres España.
1: Ay, sí.

0: Este es un espectáculo creado por vosotros que rinde homenaje a grandes artistas españoles ya fallecidos. Es un recorrido por canciones que forman parte de la memoria colectiva. ¿Cómo nació esa idea, Silvia?
1: Pues esa idea nació otra vez más de mi pareja, porque a mí no se me hubiera ocurrido.
0: Ese
1: ¿no?
0: chico es una joya, sí, ya te lo digo.
1: Sí, sí, totalmente.
0: Consérvalo.
1: Sí, y además es la verdad que ha sido un regalo de Dios, ¿no? Mira, yo tengo mi espectáculo normal, obviamente, Silvia Pantoja, canto mis canciones de siempre, algunas versiones, pero él me propuso otra cosa. Dice, mira, vamos a hacer otro espectáculo, aparte del tuyo. Y se le ocurrió esa idea. Y digo, bueno, pues no está mal. Y lo bueno de este espectáculo, aparte de que es nostalgia pura y dura, porque canto dos canciones, las dos más famosas de cada artista, de Rocío Jurado, Lola Flores, Concha Piquer, Jeros, Chiquetete, Manzanita, imagínate. Pero se ha introducido la inteligencia artificial. Entonces está muy bonito porque el público de repente nos espera que yo hable con mi primo Chiquetete, ¿no? Que de repente para el espectáculo y dice, bueno, Silvia, ¿qué estás haciendo esta noche aquí? Pero bueno, ¿pero esto qué es? Y empiezo a cantar con él, muy bonito, la verdad. Está precioso ese espectáculo.
0: Bueno, pues habrá que verlo para disfrutar de las canciones y para disfrutar de esas sorpresas que gracias a la inteligencia artificial nos podemos encontrar contigo y con el escenario. Hay muchos artistas, Silvia, que han encontrado un equilibrio partiendo de la música tradicional para hacer música actual. La reinterpretan, la resignifican. ¿Qué opinas? ¿Crees que la tradición vive un buen momento?
1: Sí, yo creo que sí. A mí me gusta que la gente se atreva con la copla y reinventarla, fusionarla y hacerla más moderna, ¿no? Aunque en mi caso yo prefiero ser en ese aspecto más conservadora. De hecho, yo grabé hace unos meses con Carmen París, grabé La niña de Puerta Oscura, pero la grabé de manera ortodoxa, como yo canto la copla y no quiero reinventar nada ahí. Ahí le tengo mucho respeto. Pero sí también respeto, valga la redundancia, a artistas que se atreven a hacer la copla más moderna, que hay mucha gente ya haciéndola, ¿no?
0: Vamos a volver por un momento a tu trilogía.
1: Vale.

0: Ni puta ni santa es un título que llama la atención, pero la canción va mucho más allá. Habla de esas etiquetas que hoy todavía siguen acompañando a muchas mujeres. ¿Te interesaba abrir esa conversación desde la música, Silvia?
1: Sí, claro que sí. Hay que crear debate, polémica, hay que hacer, lanzar mensajes también positivos. Y bueno, a mí últimamente me gusta cantar cosas que a la gente le llegue, ¿no? No es, como he dicho antes, cantar al amor y al desamor, que también está muy bonito, pero hacer letras reivindicativas, letras protesta, todo eso me gusta mucho últimamente.
0: Hay otra pieza, Solo quería cantar, que pone el broche, el cierre a esa trilogía.
1: Así es.

0: era.
1: ¿Dirías que con esta canción se cierra una etapa y comienza otra?
0: Sí, sí, sí, con esta trilogía cerramos el ciclo Pantojil y yo sigo para adelante cantando otras cosas, reinventando y bueno, cantándole a la vida, al amor, al desamor, a lo que pasa, a la sociedad, a todo, ¿no? Y sí, y volando sola, que es lo que siempre he querido.
1: Después de tres canciones tan íntimas, nos ha sorprendido con una rumba llena de optimismo. Arrivederci, lere, lere. ¿Necesitabas volver a divertirte también desde la música, Silvia?
0: Por supuesto, es que si no te diviertes en la música, mira, apaga y vámonos, ¿no? Y además esta canción ha tenido también un viajecito, porque antes era balada, ¿no? Se presentó para el Benidorm Fest el año pasado, dedicada pues a las ciudades europeas, pensando para Eurovisión. No la eligieron y decidimos no desaprovecharla porque el estribillo tenía mucho rollo, ¿no? Y dijimos, mira, vamos a traerla para España, vamos a hacerla más nuestra, y se ha hecho rumba dance.
1: Arrivederci, lere, lere, que la verdad es que suena fenomenal. Es una canción que nació con una idea muy distinta, que al final ha encontrado su propio camino, y a veces ocurre que una canción le acaba diciendo...

0: Mira, ahora lo próximo que tengo es el día 23 de agosto en Salorino, que está por Cáceres. Tengo otra cosa ahí en Alicante. Bueno, yo las fechas soy malísima. Tengo también por el norte dos más de Vivos y Salvajes. Creo que es por Zaragoza, por ahí, porque yo vivo mucho en Zaragoza, ya que es mi chico en Maño. Bueno, tengo hasta el día 1 de febrero, tengo cerrado fechas para Vivos y Salvajes. En el Teatro Olimpia es lo último ya que hemos cerrado. Así que el día 1 de febrero estoy en Valencia, en el Teatro Olimpia. Imagínate, estoy muy contenta. Trabajando más con Vivos y Salvajes que con mi propia marca de Silvia Pantoja. Pero agradecida, la verdad.
1: Música en directo, plazas llenas y fiestas populares. ¿Qué tiene la cercanía con el público? ¿Qué hace que después de 4 décadas siga siendo uno de los momentos más especiales del año para un artista, Silvia?
0: ¿Qué tiene? Pues tiene magia. Mira, yo estoy súper agradecida, de verdad, porque cuando me preguntan, bueno, y tú, lo que has empezado diciéndome, ¿no? Preguntándome el apellido, tal y cual. Es que después de 40 años, yo seguir aquí, que la gente me contrate, que todavía tenga cabida en televisión, que la gente me pida un autógrafo, que se quieran hacer foto conmigo, que tenga yo todavía presencia. Después de todo lo que ha pasado, la verdad es, no tengo más palabras que de agradecimiento, ¿no? Porque es muy difícil. Ya no se trata de ganar, porque mucha gente está equivocada, piensa que si ganas Grammys o si tienes millones de reproducciones en redes, ya has triunfado. Y para nada. Para mí triunfar es llevar 40 años en esto, obviamente con momentos álgidos, otros más bajos, pero seguir ahí, al pie del cañón, que todavía no haya desaparecido mi nombre y que se acuerden los ayuntamientos de contratarme, para mí eso es más que un éxito, más que un Grammy, más que todo, ¿no? Así que yo estoy muy agradecida a la vida y nada, seguir siempre para adelante, que es lo que hay que hacer, y crecer.
1: Silvia Pantoja, artistaza, gracias por compartir este rato con nosotros en Radio Nacional y te deseamos muchísimos éxitos y que esa carrera tan longeva siga siendo aún más longeva.
0: Muchas gracias.
1: Que tú puedes y es un gusto escucharte. Silvia,
0: muchísimas
1: gracias.
0: Muchísimas gracias a ti. Un beso.
1: Besote.
0: Chao.

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1: Es mediodía, las 11 en Canarias.
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1: Pendientes desde esta hora de Moncloa, del inicio de la rueda de prensa, balance del curso del presidente Pedro Sánchez, tras el Consejo de Ministros, que ha dado su visto bueno a la declaración de zonas gravemente afectadas por los incendios para agilizar las ayudas, y a otro real decreto con medidas de protección a empresas y trabajadores. A esta hora, la evolución de los incendios en la Comunidad de Madrid, en Valdemaqueda, en el norte del Pantano de San Juan, es favorable, pero la prudencia sigue siendo máxima por el cambio del viento que se espera desde el mediodía y por la nueva ola de calor que se nos viene encima. Desde el puesto de mando avanzado de Navalcarnero, Pepi Martín, saludos.
2: Sí, así es, optimismo, aunque con precauciones, el que hay en estos momentos, porque la noche ha sido clave para contener la evolución del incendio al norte del Pantano de San Juan e impedir que llegara el fuego a Valdemaqueda. Preocupa el cambio de viento que está previsto a esta hora y que podría provocar que el fuego suba por el cauce del río Cofio hacia la sierra de Guadarrama. Ricardo Meneses es el alcalde de Valdemaqueda.
3: Se ha parado. Pero bueno, lo decía Fernando y nos decía un técnico de incendios, es un gatito de noche y es un león de día. Entonces, nosotros desde aquí, y lo que vamos a hacer en el CECOPI es pedir a la delegación del gobierno, que me consta que lo sabe, que le tienen que rematar.
2: La buena noticia viene en forma de palabra, que es contenido, no está perimetrado, pero esta situación es clave para consolidar la detención del frente y darlo por controlado. El resto de frentes también se encuentran consolidados.
1: En el incendio de la Val de Uso en Castellón, los vecinos de la Vila Bella ya vuelven a su casa, aunque deben seguir confinados. El fuego ya está contenido, las tareas de extinción están siendo favorables, 300 efectivos trabajan sobre el terreno. Pilar Bernabé, la

0: Rafaela, no me canso de decirte que Lucas está de vacaciones, como buena parte de los españoles y españolas, y algunos que no estamos, pues ya lo estaremos. En algún momento nos tocará. Lo que nunca perdemos son las ganas de fiesta, porque lo que nos gusta una fiesta. Hablamos en todas. Y es que ha llegado el momento de hablar de fiestas, de viajar por España, conocer otros lugares, otras tradiciones y de apuntar en el calendario todos los planes que les ofrecemos para que no se aburran. Ya lo saben, para hablar de fiesta no estoy sola. Tengo a mi lado al fiestero mayor, que es Carlos Samper. Hola otra vez, Carlos.
1: Hola de nuevo, Pepa. Los martes estamos todo el rato aquí juntos, ¿eh?
0: Sí, sí, pero oye, pues, buena compañía.
1: No, ¿y para hablar de fiesta?
0: Sí, porque tú también te apuntas a un bombardeo en forma de fiesta, ¿no?
1: Intento.
0: ¿Sí? ¿Qué pueden hacer nuestros oyentes que tienen ganas de fiesta en estos últimos días de julio?
1: Pues mira, para ellos traigo un par de opciones que seguro que a ti también te van a gustar. Y son unas fiestas muy especiales porque tienen una tradición única y que yo no había visto en ningún otro lugar.
0: Pues cuéntanoslo, por favor, adelante pues, con los faroles.
1: Os lo voy a contar ya, pero antes quiero recordar un festival que empieza mañana y que durará hasta el 8 de agosto. Es el Festival Internacional del Cante de las Minas en La Unión, en Murcia, que cumple su 65 edición y que va a contar con la presencia de artistas como Yeray Cortés, Israel Fernández o Arcángel, entre otros muchos.
0: Pues eso es un pedazo de cartel. Sin duda es uno de los festivales más atractivos y más antiguos de nuestro país. De hecho, lo hemos conocido de primera mano en este programa. Hace unos días estuvo por allí en La Unión Juan Ramón Lucas, acompañado de Luismi Pascual, y liaron una buena.
1: Así es. De hecho, voy a rescatar algunas palabras de Joaquín Zapata, que es presidente de la Fundación Cante de las Minas y alcalde de La Unión.
2: Y en La Unión persistimos en nuestro ser. Y nuestro ser es minero y es flamenco. Y en esa tendencia andamos, conscientes de que si perseveramos en ese aspecto, pues conseguiremos no solamente afianzar la identidad que ya tenemos, sino constituir de todo esto pues un atractivo cultural, turístico y a todos los niveles. Y en eso andamos, efectivamente.
1: Y desde luego, este festival de flamenco ha conseguido ser un referente, tanto que en 1984 fue declarado de interés turístico nacional.
0: Por si fuera poco, el flamenco en sí también está considerado Patrimonio Cultural Inmaterial de la Humanidad por la UNESCO.
1: Efectivamente, ese es otro de los elementos que hace tan especial este evento. De todas formas, Joaquín Zapata recuerda que el Cante de las Minas acoge otros elementos culturales, además del propio flamenco.
2: Pero que el Festival del Cante de las Minas no solamente fuera un festival de flamenco, sino que en él tuvieran cabida todos los elementos de la cultura. Y en ese camino seguimos avanzando y creo que con muchísimo orgullo podemos decir que hemos llegado a ser el festival de flamenco con más repercusión en el mundo entero.
0: Pues queda apuntado desde mañana y hasta el próximo 8 de agosto, Festival Internacional Cante de las Minas en La Unión, en Murcia. Y dicho esto, vamos a hablar de esas fiestas y sus tradiciones que no hay en ningún otro lugar.
1: Por lo menos, yo no las he visto. Se trata de las fiestas de Santa Marta de Ribarteme, en el municipio de As Neves, en Pontevedra, que no sé si tú ya sabes por dónde voy.
0: Hombre, soy gallega, sí.
1: Por eso
0: sé un poquito por dónde vas.
1: Lo curioso de esta festividad es la romería de Santa Marta, que se celebra cada año el 29 de julio, es decir, mañana.
0: Pues muchos de nuestros oyentes estarán diciendo, pero ¿qué tiene de especial esta romería? ¿Por qué le ha llamado tanto la atención a Carlos?
1: Pues aparte de porque yo, ya lo he dicho, no la conocía, lo más importante es que esta romería también se le conoce como Romería de los Muertos, ya que sacan en procesión a unos cuantos ataúdes con personas vivas en el interior.
0: ¿Y con qué finalidad? Porque a mí me piden que me meta en un ataúd y me lo tendría que pensar un rato largo.
1: Sí, yo también. Pues mira, te lo podría contar ahora mismo, pero mucho mejor que lo haga José Manuel Alfonso, que es alcalde de As Neves. ¿Qué tal, José Manuel? Buenas.
3: Hola, muy buenos días.
0: Hola, José Manuel, ¿qué tal estás?
3: Pues muy bien, aquí ya metidos en fiestas. Bueno, ya llevamos aquí en el ayuntamiento una buena temporada de fiestas y aún quedan.
0: Pues que no nos falten nunca. José Manuel, ¿en qué consiste exactamente esta romería de los muertos?
3: Bueno, pues esto es una tradición muy, muy antigua y realmente pues era un acto de fe de aquellas personas que, bueno, que ellos o algún familiar o amistades han estado a punto de cruzar el umbral de la muerte, ¿no? Uh-huh. Y se ofrecían a la santa Marta, entiendo que por ser hermana de Lázaro y pues que eran primos de Jesús y que lo resucitó a Lázaro, lo devolvió a la vida, ese milagro, ¿no? Y entiendo que de ahí viene, no está muy bien datado desde cuándo hay esa tradición, sí que allá por el 1600, 1700 existía ya una capillita dedicada a Santa Marta en esta parroquia, que la parroquia concretamente se llama San José de Ribarteme, pero bueno, se lleva la palma a la santa y, claro. Y insisto, pues eso, pues se ofrecían a ir pues en la procesión, se saca en la misa grande de 12 la santa en procesión, una procesión que dura una hora. Y pues acompañan ahí a la santa en procesión dentro de un ataúd abierto, evidentemente, o simplemente pues el ataúd sin más, ¿no? Y sí, es una ofrenda de aquellas personas que lo han pasado muy mal y se ofrecían a la santa para sanarles, digamos, ¿no?
0: Pero muy,
3: de ahí viene.
0: Muy mal lo habrán tenido que pasar, José Manuel.
3: Sí, no, ya te lo decía al principio, ¿no? Aquellas personas que han estado a punto de... Uh-huh. De morirse de o que lo han pasado muy mal en sus vidas, ¿no?
0: ¿Participa mucha gente en esta romería con su ataúd?
3: Bueno, hay que decir que este año no va a haber ningún ataúd.
0: ¿Ah? ¿Y
3: el año pasado hubo uno.
0: ¿Sí?
3: Pues bueno, supongo que no hay ofrendas este año. El año pasado sí salió uno y hubo años de salir 8 o 9 personas en esta procesión. Llama mucho la atención, la verdad es un impacto muy, muy grande, ¿no? El ver una persona, pues, o un ataúd, ¿no? Pues todo lo que tenga que ver con la muerte al final es sigue siendo tabú y al final pues la muerte es en sí como la vida, ¿no? Hay
0: claro.
3: que hablar de la muerte y al final pues cuando nacemos sabemos lo que nos va a pasar a todos, ¿no?
0: Sí, nadie
3: esperamos
0: se queda
3: que
0: aquí.
3: Sea lo más lejos posible y con muchos años y con buena salud, pero a veces pues no es así, ¿no? La salud nos falla y al final pues la gente se agarra a un clavo ardiente, ¿no?
0: Alcalde,
3: forma parte de la fe de cada uno, claro. Evidentemente, y es respetable.
0: Absolutamente. Alcalde, ¿atrae muchos visitantes esta romería de Santa Marta?
3: Sí, además es una fiesta que está declarada de interés turístico autonómico. Es verdad que en los últimos años, bueno, pues ha ido un poco en decadencia, bueno, pues los tiempos, nuevos tiempos y al final, pues la fe, pues en estas tradiciones va desapareciendo. Pero sí, de hecho estos días me llamaban ayer desde Aveiro, en Portugal, una familia que quería venir, pero bueno, al final les dije que no había cadaletos, entonces que los ataúdes, y entonces pues deciden no venir, porque bueno, es verdad que eso sí atrae a turistas, hay gente que viene a participar de los actos religiosos y luego hay un componente turístico, ¿no? Uh-huh. Que pues forma parte de todas las fiestas gallegas y esta no podía ser menos, ¿no? La sesión vermú después, el pulpo, la carne o caldeiro y... un vino de la zona y todas estas cosas, ¿no? Que forman parte de la fiesta en sí. Y también me llamaban hace 15 días de Cáceres. En la provincia de Cáceres me llamaba también una familia si había dónde alojarse. Les hice indicaciones dónde podían hacerlo porque querían venir. Y luego pues toda la gente que está de vacaciones por aquí y la gente que ha emigrado y que viene en vacaciones a nuestro ayuntamiento o los ayuntamientos de alrededor.
1: José Manuel, además de la famosa procesión, ¿qué otras actividades se llevan a cabo durante estos días en las Neves? Porque si no me equivoco, esta noche ya tenéis una cena, todos los vecinos, que da comienzo a las fiestas.
3: Sí, pues fíjate, eso es algo que se lleva desde hace 3 años. Hasta entonces solo había fiesta por la noche, verbena. Había 3 días de verbena y llevan 3 años haciendo esto. El primer, han eliminado las orquestas este primer día y hay música, hay un trío musical, pero se hace una, bueno, aquí es muy típico, ¿no? Una churrascada, ¿no? Para toda la parroquia y los que quieran venir de fuera, ¿no? Y haces mucha piña y haces mucho, ves esos vecinos que están fuera, Madrid, Barcelona, Francia, y que vienen para las fiestas y es un motivo de alegría. Mañana es el día grande, con misas desde las 8 de la mañana. Y luego hay también otra cosa muy característica de esta fiesta del día de mañana, que son las ofrendas de... se ofrecían animales a la Virgen.
0: Ah, también.
3: Y luego se subastan. Sí, es muy común en Galicia, ¿no? Se subastan por la tarde, pues no sé, gallinas, conejos, en algún año alguna ternera incluso. Uh-huh. Y eso, bueno, se hace también en muchas romerías de Galicia. Luego el día 30 se celebra aquí la Virgen del Carmen. La Virgen del Carmen pues tiene una devoción muy grande en todos los pueblos, sobre todo marineros, pero de interior también. Y luego ya nos metemos en otra. La semana que viene es el día grande del ayuntamiento, con la Virgen de las Nieves, el día 5, que da nombre al ayuntamiento, es el día de la patrona. El día 7 tenemos la fiesta de San Omedio, que es un monte donde pues se engalanan los tractores y se sube de todas las parroquias de alrededor, y se celebra una fiesta con misa, procesión también, y luego pues una comida campestre donde cada uno lleva lo que puede y se ofrece a todos, y pues también un día de convivencia muy grande, muy, muy especial, esa fiesta también, ¿eh? San Omedio.
0: Sí, dígame. Esto es un no parar de fiestas.
3: Sí, luego pues el 12, en ese monte tenemos, el día 12 tenemos el eclipse, sí. Y San Omedio está ya declarado como paraje Starlight. Es una zona pues donde van los aficionados al astroturismo, y es una zona que está limpia de contaminación lumínica. Uh-huh. Y también quiero invitar pues todas aquellas personas de alrededor que nos escuchen, repartiremos gafas ese día, y habrá pues estará todo perfectamente organizado para poder observar el eclipse desde ahí.
0: Pues nada, José Manuel, pues un atractivo más para visitar las Neves este verano. Alcalde, gracias por atendernos y buenos
3: pues
0: días.
3: Nada. Muchas gracias a los oyentes de Radio Nacional. Un abrazo.
0: Adiós. Cuando llega esta hora y entra Carlos Núñez en el estudio, ya sabemos que nos va a contar lo que pasa en España y en el mundo. Hola, Carlos. Sí, sé que van a pasar cosas y me encanta que pasen cosas. Ojalá fueran todas buenas.
4: Mira, ahora mismo en directo, el presidente del gobierno vuelve a citar al Partido Popular a sumarse a un gran pacto por el cambio climático. Ya sabemos que PP y Vox no van a entrar ahí, pero el presidente del gobierno está insistiendo. Lo hace en el acto de balance político del año, que yo lo dije con Feijóo y lo repito, puede ser la apuesta de largo para las elecciones generales, el primer gran acto de pre-campaña. Está empezando a cambiar el viento. Eso significa más dificultades para los bomberos, que están tratando de aprovechar estas últimas 12-20 horas para ganar terreno a los incendios. Vamos a estar también en esta emergencia nacional, que formará parte seguro de ese discurso de Pedro Sánchez, apelando a ese pacto contra el cambio climático. Vamos a estar también, nos está esperando para contarnos su historia, un ganadero que está sufriendo por sus animales, por su negocio, sus vacas, caballos, también algunos árboles. Ha perdido mucho y en este balance también se esperan concreción en esas cifras que ya empiezan a deslizarse de cuánto van a tener los ganaderos, los agricultores, para ir solventando también esos problemas, cuánto dinero para las ayudas.
0: No me voy a despegar de la radio, te voy a escuchar todo el rato en mediodía. Las mañanas de Radio Nacional se despide hasta mañana. Es un programa que también han hecho en la realización José Luis Beltrán, en la producción Yolanda Náñez, Lucía Higuera y Diana Fernández, y nuestros ingenieros de sonido han sido Raúl Duque, Jesús López, Manolo Vaquero, Gemma Fernández, Daniel Rodríguez, Mario Galán, Víctor Represa y Elena Trapero. Todo gente muy buena. Y mañana amenazamos con volver. No se despeguen de la radio, de Radio Nacional de España. Hasta mañana.

0: 12 y 20, 11 y 20 en Canarias.
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0: El presidente del gobierno haciendo balance del año y reclamando, volviendo a llamar al Partido Popular a un gran pacto contra los incendios y contra el cambio climático.
2: Tienen un fuerte componente también de competitividad, como posteriormente comentaré. Hemos, yo creo que he tomado decisiones.
0: Y en unos minutos detallará también las ayudas para los agricultores, para los ganaderos. Juan Ángel Izquierdo, ganadero en la provincia de Ávila. Su historia, tu historia es la de miles y miles de hombres y mujeres del campo. Juan Ángel, ¿cómo estás? Buenas tardes.
3: Buenos días.
0: Describes la situación de tu explotación como algo parecido al juicio final, ¿no?
3: Sí, yo creo que esto es lo más parecido al infierno que nos podamos imaginar en la tierra, ¿eh?
0: ¿Cuántos animales has perdido? Creo que tienes una explotación de vacas, ¿no?
3: Pues nosotros tenemos, de momento hemos encontrado 11 cadáveres, el toro, unas vacas y unos terneros, y estoy buscando dos ternerillos que no sé dónde estarán, muertos seguro, porque ya desde que lleva la madre perreándolos y por ahí, si hubiesen estado vivos de alguna manera habían salido, pero llevamos dos días buscándolos y no hemos encontrado.
0: ¿Cómo fue ese primer momento en el que pudiste llegar y empezar a valorar esas pérdidas y ver cómo estaba todo?
3: No, de momento no nos ha dado tiempo. De momento con ir atendiendo los animales, curando a los heridos y apagar los focos por ahí que van saliendo, intentar salvar lo poco que nos queda, vamos teniendo bastante. Uh-huh. Y dar de comer a los otros y de beber.
0: Por tanto, es pronto, ¿no?, para pensar, para calcular cuánto se te ha ido, ¿no?
3: Y veremos a ver todos esos animales quemados, porque hay una vaca que tiene que tener el cuerpo prácticamente quemado y por ahí, por ejemplo, ya hay otras con el 40-50%, así estamos haciendo todo lo que podemos para intentar salvarlo.
0: Hay ayuda también de veterinarios, ¿no?, que se han ofrecido a estar con vosotros en estas horas, a atender también a los animales, ¿no?
3: Sí, a nosotros nos está ayudando muchísimos voluntarios, muchísima gente y por ahí. Nosotros también, por ejemplo, hoy del sindicato de UPA va a venir un camión con comida para todos los ganaderos, para que vayan empezando a coger cada uno necesidades. Más o menos las necesidades de hoy y de mañana casi todas las tenemos cubiertas. Algún ganadero de la zona, aprovecho para decirlo, necesita forraje, puede venir a mi casa y coger lo que haga falta, que mientras haya tenemos para todo.
0: Pues Juan Ángel, te dejamos en el trabajo, en la tarea de recuperar lo que os ha quedado dentro de toda esta desgracia en la provincia de Ávila, y que es la que están sufriendo también otros ganaderos. Gracias por haberlo contado en directo en Mediodía, y enseguida vamos a detallar las ayudas que precisamente hoy Consejo de Ministros aprueba también para ganaderos y agricultores. Un abrazo, mucho ánimo y gracias.
3: Muchísimas gracias por darnos voz. Muchísimas gracias, pero necesitamos mucha ayuda. Eso, la verdad, es que ha sido muy grande.
0: Lo sabemos, Juan Ángel. Ánimo. Esas ayudas se están detallando, vamos a hablar de ellas a lo largo de este programa de Mediodía, también de la situación del campo, pero hay sobre esa comparecencia de Pedro Sánchez en la Moncloa una nueva petición al PP, un pacto de Estado, reto climático, los incendios. ¿Cómo es posible que ninguno de esos grandes asuntos de país, tampoco en educación, en vivienda, temas existenciales que marcan, que condicionan de forma esencial nuestras vidas, no hayan sido objeto por ahora de un gran acuerdo nacional en el que estén como mínimo, pues eso, Partido Popular y Partido Socialista? El acuerdo incomoda, implica renuncias, cesiones, retratarse con el contrario al que día y noche se demoniza. Lo cómodo es mostrar el férreo desacuerdo. Crisis tras crisis, como en el asunto del cambio climático. Cajón desastre asegura la derecha que abraza el negacionismo. Esto siempre ha ocurrido. Y que el gobierno podría orillar para plantear un pacto de base contra incendios por más recursos, medios y una reforma de los usos del monte y del trabajo del campo. Hoy saca pecho el gobierno. Lo hará también de los datos de la EPA. Número de ocupados creció en casi medio millón de personas. El paro descendió en 213.000 hasta un total de 2.495.000, lo que volvió a situar la tasa de paro por debajo del 10%, en el 9,87%. El PP ha pedido unidad ante la emergencia del fuego. El gobierno plantea ese pacto de Estado introduciendo la base general que rechaza Vox y el PP del cambio climático. ¿Creen ustedes que hay voluntad real de unidad por parte del PP y PSOE? Es la pregunta que planteamos hoy en mediodía. Lo comenta en directo Estefanía Molina y ustedes en el 608-350-614.
4: Vamos a ver, de buena mañana y ya los tertulianos echándole al gobierno por tres hidroaviones o cuatro más o menos, que eso es para pagar el incendio. Es decir, pero 77.000 hectáreas quemadas con el beneplácito de la Comunidad de Madrid, que no ha hecho nada, absolutamente nada, de prevención, huelgas de bomberos, de eso no habláis. Estáis hablando ya otra vez del gobierno de cuatro aviones, de un software que no falló. Desde luego, Radio Nacional se está viendo un cambio increíble ya.
5: Buenos días, soy Miguel desde Granada. Es que ahora se está hablando del caso Kitchen, pero yo, o es que es los periodistas os queréis hacer los despistados, o queréis desviar la atención, pero todo el mundo sabe, o por lo menos casi todo el mundo, que la familia de Rajoy tiene un gran privilegio gracias a que su padre, el padre de los Rajoy, le hizo un gran favor al régimen.
6: Pero quería dar mi queja más grande contra la presidenta de la Comunidad de Madrid, una persona que nunca tiene un discurso razonable, que vale, que ha pedido ayuda, pues muy bien, sí, estupendo, tenemos que ayudar todos, pero que se dé cuenta ella dónde echa el dinero de la Comunidad de Madrid. ¿En qué? ¿En Fórmulas 1? ¿A los madrileños nos hace mucho eso? ¿O no es más importante tener bien a los bomberos, bien, durante todo el tiempo, todo el año, y no con contratos, que ni contratos? O sea, es vergonzoso.
7: Varios medios de comunicación han publicado datos sobre los incendios, la historia de los incendios, números, etc. Y también han publicado las promesas del presidente del gobierno de dotar al país de medios aéreos suficientes y modernos para combatir los incendios. El año pasado, con los incendios que hubo, la que se montó. Todo promesas, todo buenas palabras. Este año, en mayo, lo repitió. Hay grabaciones de desfiles, digamos, casi de que parecen pura propaganda, ¿no?
0: Es la opinión de la audiencia. Mediodía, 608-350-614. 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
0: Y en estas horas críticas, asomados ya a la ola de calor, una nueva ola de calor, los efectivos apuran para contener llamas que mañana encontrarán el empuje de esas altas temperaturas. Por eso ahora mismo en Ávila, en el enorme incendio de Burgo Hondo, más pueblos confinados, puesto de mando avanzado, Sandra Sánchez, ¿hay nuevos focos?
8: Pues de momento no tenemos este día determinante para terminar con este incendio, que ya ocupa un perímetro de más de 170 kilómetros y en el que ahora mismo trabajan 142 medios terrestres y también aéreos. Desde el puesto de mando podría haber buenas noticias pronto y comenzar a hablar de realojos y desconfinamiento. Nicanor Sen, delegado del Gobierno en Castilla y León.
9: Y si por parte del mando único se establece dentro de estos vuelos de reconocimiento que se cumplen todas las medidas de seguridad, que son, ha sido la prioridad de todo este operativo, efectivamente, pues ya estamos valorando el realojo y la vuelta a casa de las localidades que cumplan con estos parámetros de seguridad. Y también, por supuesto, de desconfinamiento.
8: El trabajo se centra en eliminar pequeñas reproducciones del incendio. El área es muy extensa y las previsiones meteorológicas son favorables, aunque la temperatura esté subiendo.
0: Y en Madrid, reunido ahora mismo el CECOPI, especial atención a la zona del Pantano de San Juan. Allí llevan trabajando también los medios aéreos desde antes incluso de amanecer, pero empieza ya a preocupar la velocidad del viento, que va en aumento. Pepi Martín, buenas tardes.
10: Buenas tardes, así es, pero antes, optimista y positivo, se ha mostrado el delegado del Gobierno en una charla con periodistas en la que nos ha explicado que la noche ha sido clave para contener la evolución del incendio al norte del Pantano de San Juan e impedir su llegada a Valdemaqueda. Preocupa, como decías, que ahora entre las 12 y la 1 se va a producir un cambio de viento que podría hacer que el fuego subiera por el cauce del río Cofio, y por eso es tan importante contenerlo antes en esa zona e impedir que llegue la sierra de Guadarrama. La palabra clave que ha utilizado Francisco Martínez, contenido. Ha señalado que el fuego se encuentra contenido, que no perimetrado, y que es eso determinante para poder consolidar la detención del frente y darlo por controlado. Una cosa que reclamaba, un aspecto que reclamaba el alcalde de Valdemaqueda, Ricardo Meneses.
11: Se ha parado, pero bueno, como decía Fernando y nos decía un técnico de incendios, es un gatito de noche y es un león de día. Entonces, nosotros desde aquí, y lo que vamos a hacer en el CECOPI es pedir a la delegación del gobierno, que me consta que lo sabe, que le tienen que rematar.
10: El resto de frentes también permanecen consolidados sin reactivaciones a lo largo de la noche. Por eso se va a analizar la situación en los municipios para valorar si alguno de los vecinos puede volver a sus casas, algo que sí que nos han avisado no sucederá antes de la tarde.
0: Contenido, Pepi, nos agarramos a ese término. Contenido, parado, consolidado son los términos que queremos escuchar y que queremos contarles desde Radio Nacional. Mejores perspectivas también en el fuego de Toledo. De las 11 localidades desalojadas, los habitantes de 9 de ellas han vuelto a casa en cuestión de horas. Toledo puede salir ya del paraguas de la emergencia nacional en Talavera de la Reina con los últimos evacuados. Nuestro compañero Javier Alonso. Javier, hoy caras, digamos, de, bueno, alivio, ¿no?, en la vuelta a casa. Buenas tardes.
12: Hola, buenas tardes. Pues así es, porque Talavera de la Reina, en lo que parece ser el principio del fin, ha pasado de tener 2.000 acogidos a solo 344. El levantamiento de las restricciones en la mayoría de las localidades de la cercana Sierra de San Vicente ha permitido esa vuelta masiva de los alojados en el Talavera Ferial y en otras ubicaciones. El alcalde, José Julián Gregorio, ha agradecido el esfuerzo realizado en este operativo a las distintas administraciones, las fuerzas y cuerpos de seguridad, Protección Civil o Cruz Roja, alguna de cuyas voluntarias nos contaban lo que están viviendo.
13: Sobre todo miedo e incertidumbre de no saber cuándo iban a volver a casa.
14: O sea, tanto de acompañamiento, información, dispensar material, a todo.
12: Los que permanecen acogidos en Talavera, tanto esos 344 como otros que están en casas de amigos o familiares, siguen ahora pendientes de la evolución de los incendios y de la anhelada vuelta al hogar.
0: Y de la meteorología, atentos también en el punto más crítico ahora mismo, el fuego de la Val d'Uixó en Castellón, 9.000 hectáreas reducidas a ceniza, pero acompaña la humedad en el ambiente y eso puede ayudar. Puesto de mando avanzado, Eloy Martínez, buenas tardes.
15: Buenas tardes. Efectivamente, los 3.000 vecinos de la localidad de la Vilavella, de hecho, pueden ya volver a sus casas, aunque tendrán que estar confinados y no podrán beber agua del grifo. El incendio no ha avanzado en las últimas horas, ni en el perímetro ni en las hectáreas quemadas, pero el fuego sigue activo. De hecho, los responsables del incendio hablan de una sensación de aparente mejora porque el fuego puede reavivar en cuanto la inversión térmica desaparezca y el humo salga de los valles de la Serra de Espadà. Fernando Pérez, responsable de las tareas de extinción.
16: Tenemos una inversión térmica, el incendio no es capaz de evacuar el humo y todo el humo se está depositando en los valles. Dependiendo ahora de cómo vaya calentando el sol, esos valles se irán abriendo. Hasta ahora ese humo en los valles, hay zonas que permiten que trabajen los medios aéreos.
15: De momento, 7.000 personas siguen evacuadas, más de 30.000 confinadas. El fuego ha quemado ya más de 8.500 hectáreas.
0: Gracias, Eloy. Es el mapa de los incendios al que volveremos a lo largo de esta edición de mediodía y también en los informativos hasta las 3 de la tarde, 12:33, 11:33 en Canarias, en la Audiencia Nacional. Atención, visto para sentencia el juicio a la trama Kitchen, el presunto operativo parapolicial organizado para robar datos, información sensible para el PP a su ex tesorero Bárcenas. Última hora en directo, Audiencia Nacional, Laura Herrero.
17: Sí, ¿qué tal, Carlos? Casi 4 meses más tarde, el juicio sobre la operación Kitchen ha terminado.
18: Concluido el juicio, queda visto para dictar sentencia. Buenos días.
17: La mayoría de los acusados han renunciado a hacer uso del último turno de palabra. No lo han hecho el comisario Villarejo, para quien la Fiscalía pide la pena de prisión más alta, 19 años en total. Villarejo intentaba desacreditar sus propias anotaciones, que han sido claves en este juicio donde se relataba la operación Kitchen. Decía esto.
19: Yo ahora, con mi perspectiva de los 75 años que cumplo la semana que viene, aún me pregunto cómo se me ocurrió pisar, digamos, callos tan importantes para haber terminado donde he terminado. Pero sigo teniendo confianza absoluta en la independencia judicial.
17: También ha intervenido el chofer de Bárcenas, Sergio Ríos, quien fue captado como confidente por la policía. Se ha dirigido al tribunal para defender que él no era consciente de que estaba haciendo nada ilegal.
20: Yo jamás he tenido conocimiento de que esto fuera ilegalidad alguna, como el resto de 50 funcionarios que me han estado siguiendo.
17: Todos los acusados, ahora son 8, pero Carlos, empezaron 10, pero 2 quedaron fuera del juicio tras sus declaraciones, han sostenido que no hubo espionaje alguno a Luis Bárcenas para robarle información sensible sobre el PP. A pesar de las discrepancias manifiestas que sí vimos durante la instrucción, durante este juicio oral, todos y cada uno de estos 8 acusados defienden que lo único que hubo fue una operación legal, decían, de inteligencia para encontrar el dinero de Bárcenas que pudiese tener en el extranjero. Pero ni la fiscalía ni las acusaciones se lo han creído. Ahora es el tribunal, tras más de un centenar de testigos, de declaraciones de los acusados y de las pruebas documentales, quien deberá dirimir y emitir una sentencia.
0: Largo juicio, ahora habla la justicia. Gracias, Laura. Hasta luego. Y en los deportes, José Colmenarejo, la última hora nos lleva a Vallecas. La Comunidad de Madrid ha dictado orden de extinguir la concesión del estadio del Rayo Vallecano. ¿Qué significa esto? Buenas tardes.
2: Buenas tardes. Sí, el estadio de Vallecas va a sufrir obras de urgencia después de que se hayan detectado graves deficiencias de seguridad en las instalaciones. Así lo ha informado Mariano de Paco Serrano, consejero de Cultura, Turismo y Deportes de la Comunidad de Madrid, que ha confirmado que esta extinción de la concesión supone una medida cautelar. La obra se alargaría entre los 2 y 6 meses, siempre según sus palabras, dejando en el aire la ubicación de los partidos de Liga en casa del Rayo Vallecano.
0: Pues se abre una gran interrogante para el Rayo y una más. Zinedine Zidane, Balón de Oro, campeón del mundo y de Europa con su selección, campeón de la Champions también con el Real Madrid, próximo entrenador de la selección francesa de fútbol.
2: Toda una leyenda, sí, comienza la era Zidane. Ha sido presentado esta mañana en la sede de la Federación Francesa de Fútbol por Philippe Diallo, su presidente, ante más de 100 periodistas. Estas han sido sus primeras palabras.
21: Aujourd'hui pour moi c'est juste une continuité.
22: Hoy es una continuación para mí, un sueño hecho realidad. Durante 4 o 5 años recibí ofertas para dirigir un club y las rechacé todas por la selección francesa. Es lo único que quería hacer.
21: Parce que l'équipe de France pour moi c'est la seule chose que je voulais faire.
2: Su estreno en los banquillos, muy deseado, será en la Liga de Naciones el 25 de septiembre frente a Turquía.
0: Pues vamos ya con el análisis. 12:37, 11:37 en Canarias.
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23: Precisamente lo que hacen es echar raíces y demostrar que estábamos en lo cierto y estábamos haciendo la apuesta correcta. Por tanto, no solamente es cuestión de cantidad, es cuestión de calidad. También en cuanto a las condiciones laborales. La vicepresidenta,
0: el presidente del gobierno desde la Moncloa haciendo balance político, destacando los datos de la EPA que han situado el paro por debajo del 10% desde hace muchos años. Creo que en 2025 llegó a bajar, pero desde 2017 o así no estaba por debajo del 10%. Es la gran carta de presentación de cara a las elecciones de 2027. Estefanía Molina, ¿qué tal? Buenas tardes.
24: Buenas tardes, Carlos.
0: Ahora hablaremos de los incendios, pero esto es también un acto político, como hizo Alberto Núñez Feijóo la semana pasada. El año político, resumen del año político y resumen ahora de Pedro Sánchez. Son las dos apuestas para 2027.
24: Sí, realmente el año 27 va a ser ya el definitivo, donde se van a medir las fuerzas, el Partido Popular y el PSOE, y cada cual evidentemente tiene que presentar sus datos o su relato de lo que ha ocurrido. Sobre el tema del empleo, yo creo que hay muchas cosas buenas a destacar y otros puntos flacos. El primero, es cierto que en tiempos de Rajoy ya se decía que llegar a 22 millones de personas trabajadoras era un auténtico hito y hemos llegado, pero también tenemos que ir a la letra pequeña del mercado laboral hoy en este país. Por un lado, sabemos que no es suficiente con tener un empleo. Esto lo saben nuestros oyentes. Hoy en día un trabajo, así como antiguamente te sacaba de la pobreza y te permitía orquestar un proyecto de vida, hoy sabemos que no es suficiente. Incluso crece la pluriactividad o el pluriempleo entre muchas personas. Por lo cual hoy el problema ya no es tanto de empleabilidad, sino que es de salarios. Los salarios llevan 2 y 3 décadas estancados en este país. Si vamos a la foto del milagro económico de Pedro Sánchez, digamos que de un modo sí se ha abierto la mano a llegada de trabajadores de fuera para cubrir sectores como agricultura, hostelería, también construcción, personas migrantes. Sabemos que en esos sectores se cobra alrededor de un 29% menos, por lo cual ha sido la mano de obra, entre comillas, más barata, aunque también están copando ya otros sectores. También está llegando gente para medicina, para el sector tecnológico, etcétera. Pero eso también nos arroja una foto de que estamos creciendo de algún modo al peso. Los salarios generalizados, y no es culpa de los migrantes, porque ocupan profesiones muy concretas hasta el momento están estancados. Mientras sube la vivienda, mientras hay inflación, mientras incluso hoy vemos que el paro entre las personas nativas no se está reduciendo tanto como entre las personas migrantes. Entonces, por supuesto, es una foto de país que no vemos desahucios, no vemos a la gente sufriendo auténtica precariedad, pero también sí que hay un modelo de la gente no llega a final de mes, aunque no haya despidos, aunque no haya desahucios. Y eso yo creo que va a ser el reto de este gobierno y de los que vengan.
0: Es el reto de la vivienda, el que se está llevando también la extracción de muchos de esos recursos. Hoy el presidente del gobierno ha anunciado la declaración de zonas gravemente afectadas por esa emergencia, la de Protección Civil, los territorios perjudicados por los incendios forestales. Enseguida hacemos balance de cómo van a ir esas ayudas, pero él apelaba, y hablabas de economía y hablabas de vivienda, lo que requeriría un pacto de Estado, hablaba de otro pacto de Estado, el pacto de Estado en materia climática, decía esto.
23: Es evidente que la emergencia climática mata, que el negacionismo desarma a quienes tienen que protegernos, porque no nos permite anticipar la envergadura del desafío que tenemos delante.
0: Es cierto que el gran pacto climático es el deseable, pero sabe que Vox y PP no se van a hacer esa foto, no van a pasar por esto. Por eso me pregunto y preguntaba a la audiencia en el 608-350-614 hoy si esto va en serio, si no sería más sencillo empezar desde abajo por un pacto contra los incendios, un pacto por el campo, un pacto en el que pueda encontrar cierto acomodo el Partido Popular y Vox, porque cuando aparece la palabra cambio climático, Vox y Partido Popular se borran inmediatamente.
24: Sí, estamos en un contexto donde los términos todos tienen su carga política y si el gobierno entra por ahí, por cambio climático, sabemos que no va a haber tutía. Pero más allá de eso, yo estoy de acuerdo. Es decir, veo que estos últimos días, y obviamente lo entiendo, no me he caído ayer del guindo, veo una excesiva politización de los actuales incendios. ¿Y por qué digo eso? Son muchos factores. Con que mañana Vox se levante y diga, pues sí, asumo que hay un problema con cambio climático, tampoco se soluciona nada. Es decir, una cosa es asumir que esto es una prioridad, y eso sí es importante. Otra cosa es asumir que estamos en un contexto donde cada vez más los incendios son más feroces, porque estamos ya en incendios de sexta generación. El suelo está seco completamente y cuesta mucho apagarlos. Luego también tenemos un elemento que es el de, lo ha dicho el presidente del gobierno, la prevención-extinción, que es competencia de las comunidades autónomas. Y ahí sí que se pueden pedir responsabilidades políticas. Yo creo que a veces, cuando nos acogemos a la idea de cambio climático, ¿no? Bueno, es el cambio climático. Yo creo que incluso abre la puerta a que alguno huya de sus responsabilidades. Vayamos a la dotación de efectivos. La Comunidad de Madrid no invierte poco, pero el presidente del gobierno ha matizado, y eso sí es cierto, que en personal laboral, sobre todo las estaciones donde no son las más duras, las que hay que hacer más prevención y cuidado de los bosques, ahí sí que vemos que ha tenido problemas laborales con el cuerpo de bomberos, gente que no se siente bien tratada, que siente que no es un oficio que esté actualmente bien remunerado, buenas condiciones, y eso seguramente ha impedido mayor cuidado. Pero insisto, no invierte poco, que a veces se puede invertir bastante en una partida, e incluso el tejido de la Comunidad de Madrid, por un lado, al estar tan densificado, al poco que el fuego avance ya llega a las casas, luego también es más fácil que se coordinen los efectivos porque es menos proporción de terreno. Pero aquí hay muchas cosas. Y luego también creo que hay un elemento que es asumir como una prioridad a veces de las administraciones, que no todo aquello que luce, es decir, probablemente luzca más construir X instalación que haber hecho una prevención, que es dinero que nadie lo ve, pero luego sí tiene un resultado. Entonces, creo que son muchas cosas y no podemos como atribuirlo a una sola variable política. O no, es que ahora la Comunidad de Madrid se sacude la responsabilidad. Bueno, la emergencia nacional también está para eso, para que haya coordinación.
0: En esa emergencia nacional emergen también, en momentos de tensión, de caos, de necesidad y de mucha información circulando, catarata de bulos en redes sociales.
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0: A la preocupación por los incendios se suma esa, la de la desinformación que corre por WhatsApp, por redes. Nuestros compañeros de Verifica RTV han recopilado varios casos y los desmienten hoy en Mediodía. María Navarro, redactora de Verifica RTV. ¿Cómo estás? Buenas tardes.
3: Buenas tardes.
0: Desde que se iniciaron los fuegos, redes también, corriendo como el propio fuego, circulando muchos mensajes en esta avalancha de contenidos, se han colado algunos que no son ciertos. Cuéntanos cuáles habéis detectado y cuáles podemos trasladar a la audiencia.
24: Pues si os parece, empezamos con un audio que ha corrido por redes sociales como si correspondiera a los incendios de Madrid y de Ávila. Es un piloto español que denuncia que no les dejan coger agua de piscinas privadas para apagar incendios.
4: En este momento hay gente, dueños de esas balsas, que nos están haciendo señales, nos están poniendo líneas para que no cojamos agua de ahí. La verdad que me parece un acto incívico por su parte, viendo la situación que estamos manejando en este momento. La verdad que no es momento para
0: y
4: no tratar de
0: este audio no tiene nada que ver con los incendios de España, ¿no? Tiene que ver con otra historia, no tiene nada que ver con la crisis actual.
24: Este audio que hemos escuchado no guarda relación con los fuegos actuales en nuestro país. El que habla sí es un piloto español, se llama Felipe Bru, pero el audio no es actual. Y el incendio que intentaban apagar no estaba en España, sino en Chile en febrero de 2023. Lo hemos comprobado porque lo emitió entonces la cadena de televisión chilena Canal 13.
0: Y este es un ejemplo de lo importante que hay también en cada uno de nosotros, en los ciudadanos, los que están escuchando, no compartir lo primero que llega a nuestro teléfono. De hecho, este vídeo del que les vamos a hablar, seguro que lo han visto por redes sociales como Instagram, se ha viralizado mucho, pero tampoco corresponde a los incendios de España.
24: Así es, tiene decenas de miles de visualizaciones en redes sociales, se difunde como si fuera un grupo de personas que intenta apagar un fuego en un campo en España, pero mucho cuidado porque es falso. Este vídeo se ha grabado en Argelia, en un municipio del norte del país, lo difunde la cuenta de Facebook del municipio y además encontramos vídeos similares de esos incendios que están asolando el norte de Argelia estos días.
0: Desde luego estáis teniendo trabajo por duplicado con esta crisis de los incendios. ¿Qué ocurre con la limpieza de montes? Se está diciendo que la ley y la Agenda 2030 prohíbe la limpieza de montes, que no se puede coger ni una piña. María, cuéntanos, ¿qué hay de realidad en todo esto?
24: Pues que ni la Ley de Montes ni la Agenda 2030 prohíben limpiar los montes. Empezamos con la Ley de Montes. Esta no solo no prohíbe limpiar los montes, sino que obliga a las administraciones públicas a velar por su gestión y protección, también por su limpieza, tanto en montes de titularidad pública como privada. Nos lo confirman los expertos consultados. Es verdad que en algunos casos, para ciertas tareas de limpieza, hay que pedir una autorización que depende del gobierno regional. Y ahí puede venir la dificultad de tener que realizar estos trámites administrativos. Y sobre la idea de que la Agenda 2030 plantea la prohibición de limpiar los montes, hay que decir que no hay base documental ni legal que sustente esta afirmación. La Agenda 2030 no es una ley y no regula prácticas concretas como la limpieza de montes. Lo que sí que marca son metas generales de sostenibilidad.
0: Que luego se van desarrollando a través de leyes o no. Y como ocurrió con la Dana, con Cruz Roja, están circulando también mensajes que cuestionan el trabajo de la UME, casi nada, con el esfuerzo tan grande que están haciendo los militares, pero también son falsos.
24: Sí, se ha difundido esa idea de que la UME tiene orden de no actuar en los incendios forestales en Ávila o actuar a medio gas, pero todas las fuentes oficiales lo desmienten y confirman que la UME sí ha intervenido para apagar los fuegos. Nos lo confirman tanto la Junta de Castilla y León como la propia UME y el Ministerio del Interior.
0: Pues ya saben, tomen nota, apelamos a la responsabilidad ciudadana, cuidado con lo que circula en redes, con lo que es muy espectacular, porque la desinformación lleva también aparejada muchos peligros. María Navarro, compañera de Verifica RTVE, gracias y enhorabuena por el trabajo que estáis haciendo todos estos días.
24: Muchas gracias.
0: Hasta luego. Estefanía, esto es un clásico. Lo vivimos en La Dana contra Cruz Roja, ahora contra la Unidad Militar de Emergencias, los bulos y lo difícil que es tratar de controlar todo eso, porque en cuanto alguien dice hay que vigilar, hay que tratar de paralizar esos bulos que ponen en peligro también a mucha gente o que pueden poner en peligro a mucha gente, claro, enseguida dicen esto es censura.
24: Sí, fíjate que yo me he preguntado mucho por qué son tan eficaces. Creo que los bulos no crean nuevo pensamiento, sino que vienen a ratificar prejuicios que uno ya tiene. Es decir,
0: ya tocarte el estómago.
24: Exacto. Uno tiene la idea preconcebida de que tenemos una sarta de políticos que pasa de todo y que aquí nadie hace nada y que el Estado es fallido, y de pronto aparece un vídeo donde se da a entender que la UME no estaba haciendo lo que tocaba y ahí se confirma el prejuicio, ¿no? Entonces, yo creo que por eso son tan efectivos e incluso, vamos a ser sinceros, ya hay estudios que demuestran, estudios cognitivos en Estados Unidos, que la gente gente cree lo que quiere creer. Es decir, que el bulo está ahí para reafirmar lo que es un pensamiento previo y que cuesta mucho confrontar lo que es un prejuicio. Entonces,
0: porque la información no va a buscar el estómago, va a buscar la verdad.
24: Exactamente. No nos gusta sentirnos confrontados en general, como espectadores, como ciudadanos, como oyentes, como lectores. Nos gusta confirmar y también hay una tendencia cerebral, es que le he dado muchas vueltas a esto, donde el cerebro gasta menos energía aceptando la nueva teoría. Por eso digo que es tan difícil, ¿no? No es tan sencillo como siempre a todos, ¿eh? Se nos puede colar algo, pero a los que no estamos en esa forma de pensar, en esa línea, dices, ay, vale, me la han colado, ¿no? Esto no era así. Pero luego los que calan y los que crean pozo imaginario son los que vienen a confirmar prejuicios previos. Yo, sobre todo, quiero hacer un alegato por la UME en este país. Fue muy cuestionada cuando se creó en el gobierno de Zapatero y menos mal que existe la UME, porque estamos viendo que a cada desgracia que pasa en este país, ahí está la UME, junto con los, obviamente, el resto de cuerpos, pero se ha demostrado muy efectivo, muy preparada.
0: De hecho, el debate debería ser cómo potenciar y cómo dedicar más recursos del país a quienes nos protegen cuando llega una Filomena, cuando llega la gran nevada, cuando hay inundaciones o ahora cuando está el fuego. Ellos están en todo y siempre responden a todo. Es lo que habría que potenciar, ¿no? Ese debería ser el debate.
24: Sí, necesitamos concienciar mucho la importancia de la prevención. Esto si lo llevamos a la sanidad, que también es un tema análogo. Por lo que decía antes, para los políticos, para las administraciones, es mucho más vistoso. He creado un hospital y lo inauguro. Pero ¿dónde está realmente la prevención en sanidad? En la atención primaria. Eso no luce tanto el pelo. Pues digamos que aquí la prevención de incendios es la atención primaria. Es lo que hay que hacer a lo largo de todo el año, mantener los bosques correctamente, que los equipos que se encargan de hacer esas labores estén bien pagados, que el cuerpo de bomberos pues se sienta bien tratado como debe ser. Es una profesión durísima, o sea, la gente pierde la vida cuando hay un incendio grave, incluso. Entonces, todo. Pero claro, esas partidas, digamos que uno también tiene que ponerse las gafas políticas. Cuando tú tienes que montar un presupuesto, lo que la gente ve es la respuesta inmediata. La prevención es como tener un seguro de vida. Tú hasta que no lo necesitas no lo ves.
0: Como las operaciones antiterroristas, de las que no tenemos noticia, pero que se producen de vez en cuando y que nos protegen a todos. Algunas las desconocemos por completo, pero se producen. Hemos estado hablando con un ganadero, con Juan Ángel Izquierdo, que nos describía la situación de su finca como, bueno, prácticamente para él el fin del mundo, perdiendo a esos animales. Y queremos estar también con los agricultores, porque el fuego está consumiendo estos días hectáreas de monte, también sustento de agricultores que ven con preocupación ese avance de las llamas en las zonas afectadas por el incendio de la Val d'Uixó. Hay granjas, invernaderos, hay cultivos, también alcornoques. Si se queman, el corcho, por ejemplo, que producen, no se podrá aprovechar hasta dentro de 15 años. Inma Morán, buenas tardes.
5: Buenas tardes, así es. El tema del alcornoque, del corcho, es uno de los más problemáticos, pero también existen otros. Un incendio que ha destruido la forma en la que muchos se ganan la vida, hablamos de agricultura y también de ramadería. Roberto Vicent Ferrandis es delegado de la Asociación Valenciana de Agricultores en la Plana Baixa.
6: Ya he oído a gente, familiares y amigos y todos que no van a poder seguir. Es que no van a poder seguir. La gente que, por ejemplo, que tiene los invernaderos, que tiene una gran inversión, gente ya con 60 años, ¿Qué van a poder hacer ellos? ¿Ir para adelante otra vez?
5: Hablan de abandono. En la misma línea se han pronunciado desde la Unión Yauradora y Ramadera. Carles Peris es su secretario general.
7: Ya hemos pedido por escrito a la Generalitat Valenciana un plan de la recuperación de la capacidad productiva, sobre todo en explotaciones agrarias y ganaderas que se han visto afectadas, porque si no, es lo que vamos a ver en un futuro, va a ser más abandono.
5: A largo plazo, ABA Asaja pide un cambio en las políticas agrarias y de prevención de incendios forestales. Insisten en la necesidad de la limpieza de las zonas abandonadas. Recuerdan que los campos cultivados evitan que se propague el fuego, que la ganadería extensiva reduce la biomasa forestal. Por eso advierten que cada explotación que desaparece supone una barrera menos frente a los incendios. Por eso nos quedamos con este último mensaje que nos ha querido trasladar Roberto Vicent Ferrandis, de la Asociación Valenciana de Agricultores en la Plana Baixa.
6: Y a ver si entre todos pues nos pueden ayudar, por favor. Eso ya es por favor, ya.
0: Pues ese es el mensaje, ayudas por favor. Y Hugo Domínguez, la cifra de esas ayudas se empieza a concretar. El Consejo de Ministros ha aprobado la declaración de zonas gravemente afectadas, áreas quemadas por los incendios. Incluye esas ayudas para los damnificados y también un paquete específico para trabajadores y para empresas. Vamos a dar los detalles, porque hablábamos con ganaderos, con agricultores que están deseando conocer a dónde pueden acudir y cómo pueden empezar a vincularse esas ideas. Esto llevará tiempo todavía, pero vamos a dar los detalles.
8: Sí, buenas tardes, Carlos. Estamos conociendo ya más detalles a partir de la nota de prensa que nos acaba de enviar el gobierno, por la declaración de zonas gravemente afectadas, se podrá acceder a un amplio paraguas de ayudas por daños personales y materiales. Donde sí tenemos más detalles es en esa nueva prestación para los trabajadores afectados por los incendios en España, aquellos que han perdido su casa o han sido evacuados. ¿En qué consiste? Se va a poder cobrar el 70% de la base reguladora durante un máximo de cuatro meses. Para facilitar el acceso, no se exigirá haber cotizado un periodo mínimo, como si pasa con el paro, y tampoco consume tiempo para futuras prestaciones. ¿Y quién podrá solicitarlo? Pues quienes no puedan acceder a su casa porque han sido evacuados, aquellos que tienen que realizar tareas de limpieza, traslado, recuperación de enseres o reconstrucción de su casa, y los que necesiten hacer trámites administrativos o atender a familiares. Y una última duda, ¿cuándo se podrá pedir? Según el gobierno, será retroactivo, con efectos desde el 23 de julio de 2026 y hasta que termine la campaña de alto riesgo de incendio. Una prestación que se une al llamado permiso climático, los 4 días de permiso retribuido en el trabajo que se incorporó al Estatuto de los Trabajadores tras la Dana Valenciana. Además, también se ha aprobado una ampliación del permiso por fallecimiento, si tiene relación con los incendios, serán 5 días, 3 días más que el habitual cuando no implique desplazamiento. Esta es la ayuda para los trabajadores afectados por el incendio, a los que se unen también otras ayudas que vamos conociendo poco a poco por esa declaración de zona gravemente afectada.
0: Y es que son, Estefanía, gracias Hugo, muchísimos los frentes. Ahora mismo sabemos que el gobierno de la Comunidad de Madrid está trabajando con la UME también para iniciar reconocimientos e inspecciones de la Sierra Oeste afectada por los incendios, evaluar también la seguridad de las casas, las que han quedado dañadas, las que no. De eso se encargarán también los consorcios de seguros, pero son casuísticas enormes. La de los trabajadores, las de los ganaderos, las pérdidas y lo que están ahora valorando muchos de ellos. Una casuística que va a requerir cientos de millones.
24: Sí, efectivamente. Mira, yo hago una analogía con el volcán de La Palma. Tú vas a día de hoy a La Palma y hay mucha gente viviendo todavía en barracones y el suelo se nota como sale llama, que arde, que sale mucho calor todavía del suelo, con las consecuencias que eso tiene para el agua potable.

0: densamente poblado y donde la gente se concentra en grandes núcleos, pero las consecuencias van a ser a muy largo plazo, ¿no? ¿A quién paga todo esto? A veces también creo que hay una crítica legítima. Todos nos quedamos consternidos, ¿no? Como interpelados. Cuando ocurre una tragedia, el día después esa gente necesita seguir viviendo. ¿Los estamos atendiendo bien?
1: Las redes de solidaridad están activas, pero el Estado debe y puede responder con toda su fuerza. Hablaremos de todo esto, hablaremos de también lo que está pasando en las urbanizaciones y en esas urbanizaciones dispersas. Ecologistas, expertos llevan años denunciando que la construcción de urbanizaciones en pleno bosque provoca también escenarios de peligro, y estaremos, atención, presentes en la Conferencia Internacional del VIH que se está celebrando en Río de Janeiro, en Brasil, con novedades. Y sigue esa comparecencia de Pedro Sánchez en la Moncloa, el balance político y también promesas de futuro.
2: De los alquileres de los inquilinos y de las inquilinas. En esta legislatura pasada, por cierto, alcanzamos, yo creo que un hito muy importante, que fue la aprobación de la Ley de Vivienda, la primera en la historia de la democracia. Creo que es importante evaluar cuál es el comportamiento en aquellos municipios, en aquellas ciudades donde sí se está aplicando algunos de los instrumentos que dota la Ley de Vivienda. Por ejemplo, en Barcelona, en A Coruña, en Pamplona, pues está constatando que al aplicar la Ley de Vivienda
1: pone en valor la Ley de Vivienda, y lo hace el día en el que precisamente ha quedado aplazado la aprobación del decreto de vivienda con su socio Sumar, porque no hay caudal político para aprobarlo, el asunto que también requeriría de un pacto de Estado.
0: Pues mira, brevemente, yo realmente no sé quién ha ideado este decreto, porque es imposible que, habiendo una cosa y la contraria en ese decreto, lo apoyen todos los socios. Es decir, hay muchas leyes que gustan a los socios de izquierdas, como más controles, más protección al inquilino, pero luego hay otro epígrafe que es liberar suelo para construir más. Pongo un ejemplo, Podemos dijo, la protección al inquilino me parece bien, liberar suelo no. Y seguramente Junts piensa al revés, liberar suelo me parece bien, apretar las tuercas al casero no. Entonces yo no sé esta cuadratura del círculo.
1: Es lo que se busca, es el gran reto de país junto a los incendios. Actualizamos y seguimos.
3: Es la 1:00 a.m. en Canarias.
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3: Buenas tardes. En marcha la comparecencia de Pedro Sánchez para hacer balance en el final del curso marcado por los casos de corrupción, la debilidad de los apoyos parlamentarios y los incendios. Desde la máxima prudencia por la nueva ola de calor, se ha mostrado moderadamente optimista al comentar los graves incendios de Madrid, Ávila y Castellón.
2: Efectivamente, gracias a ellos estamos cambiando las tornas y, por tanto, podemos empezar a ver el final del túnel en la lucha contra estos incendios con todas las precauciones.
3: El presidente agradecía la labor de los equipos de extinción. Pedro Sánchez ha vuelto a abogar por un pacto que aborde la emergencia climática que se está agravando año tras año. Llevamos más de 170.000 hectáreas calcinadas, 6 veces más que en 2025. Y los ciudadanos, dice, nos exigen que estemos unidos.
2: Que el negacionismo climático es el peor de los combustibles ante la emergencia climática, y que negar la realidad y las alarmas de la ciencia no nos prepara. Al contrario, nos hace mucho más vulnerables y a nuestra población mucha más insegura.
3: Pedro Sánchez reprocha nuevamente al Partido Popular sus pactos con Vox en los gobiernos autonómicos, son los mismos que pararon el desarrollo de las energías renovables, ha recordado el presidente. Sigue esa comparecencia en el Palacio de la Moncloa, sonido directo.
2: Ese compromiso es que vamos a seguir impulsando y reforzando nuestro compromiso en la construcción de vivienda protegida.
3: Comparecencia del presidente del Gobierno, Pedro Sánchez, que pueden seguir en Radio 5 Todo Noticias. El Tribunal Supremo sigue aplicando la ley de amnistía en Cataluña. 2 semanas después del aval de la justicia europea, ha declarado extinguida la pena de la exconsellera Meritxell Serret por el referéndum ilegal de 2017, y también ha considerado extinguida la pena para los miembros de la mesa del Parlament que permitieron la tramitación de la declaración de independencia días después. Desde Barcelona, Nuria Alcalá.
5: Sí, el Supremo sigue dando pasos adelante en la aplicación de la amnistía y extingue la responsabilidad penal de los 4 miembros soberanistas de la Mesa del Parlament de 2017, presidida entonces por Carme Forcadell. Lluís Corominas, Anna Simó, Ramon Abarrufet i Lluís Guinó fueron condenados a 4 meses de inhabilitación y 1.200 euros de multa por desobediencia, por facilitar la tramitación de la declaración de independencia y las llamadas leyes de desconexión, en contra de la prohibición del Constitucional. Esa condena de inhabilitación todavía no se había hecho efectiva porque estaba pendiente.

0: De recurso en el Supremo. Finalmente, el alto tribunal ha declarado amnistiados los hechos. Desde que la justicia europea avalara la ley de amnistía, el Supremo la ha aplicado también a la mesa del Parlamento de 2019, a la exconsellera Meritxell Serret y a 8 manifestantes acusados de desórdenes públicos.
1: El juicio sobre la operación Kitchen ha quedado visto para sentencia.
2: Concluido el juicio, queda visto para dictar sentencia.
1: Bueno, los 8 acusados, empezaron siendo 10, pero 2 quedaron fuera del juicio, han sostenido que no hubo espionaje alguno al que fuera tesorero del Partido Popular Luis Bárcenas para robarle información sensible sobre el partido. Hoy la mayoría ha renunciado a su derecho a la última palabra. Sí ha hecho uso de él el comisario Villarejo, para quien la Fiscalía pide una pena de cárcel de 19 años. Ha intentado desacreditar sus propias anotaciones, dice haberse metido en un lío.
3: Yo ahora, con mi perspectiva de los 75 años que cumplo la semana que viene, aún me pregunto cómo se me ocurrió pisar, digamos, callos tan importantes para haber terminado donde he terminado. Pero sigo teniendo confianza absoluta en la independencia judicial.
1: El chofer de Bárcenas, Sergio Ríos, también ha defendido su inocencia. Dice que no sabía que estaba haciendo nada ilegal. 1:04 de la tarde, 12:04 en Canarias. Ahora las noticias de su comunidad.
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10: 1:06, 12:06 en Canarias. Sigue haciendo balance político de su propia gestión y de lo que está por venir el presidente del gobierno desde la Moncloa sobre un gran cartel que dice cumpliendo julio 2026, sonido directo.
11: Están tomando fuera de nuestras fronteras, ¿no? Verán, yo sé que muchos ciudadanos, pues evidentemente viven abrumados, ¿no? Por el día a día, que genera mucha crispación, mucha polarización interesada, artificiosa, azuzada también por determinados grupos de poder. Y que, por cierto, poco tienen que ver con la realidad de nuestros conciudadanos o la que acabo de describir. Y desde luego no es para nada la percepción que el resto del mundo tiene de España. Y en este contexto, donde, bueno, pues por desgracia impera la lógica del repliegue, cerrar fronteras, recortar derechos, convertir la seguridad en un rearme sin límite, imponer aranceles unilaterales, socavar las reglas internacionales, creo que España está demostrando que lo correcto es defender lo contrario, que es proteger sin encerrarse. Porque hay que entender que para protegernos, pues tenemos que hacer un ejercicio de empatía.
10: Y tratando también el tema migratorio, la gestión migratoria del gobierno, ha hablado de vivienda, ha hablado de la lucha contra la corrupción, la ley orgánica de integridad pública, que incluirá una serie de medidas contra la corrupción en la contratación pública. Está tratando los temas, está haciendo una suerte de esquema de lo que va a ser el guión político de cara a 2027 y a las elecciones, Estefanía.
12: Esto es como cuando el gobierno impulsó aquel plan de regeneración democrática, etcétera. Al final son cosas que yo las veo más en el terreno de las buenas intenciones. ¿Por qué? Porque, por ejemplo, la corrupción, si algo es muy difícil de atajar en ella, es hay cosas que no son evidentemente incorrectas, sino que se les ha dado una apariencia de legalidad a cosas que no son correctas. Entonces, esto no simplemente es, pues ahora todos nos vamos a comportar de forma correcta. Es que a veces se crean procedimientos para enmascarar cosas, fines ilícitos, para que nos entendamos. A veces, a través del procedimiento, se enmascara lo que hay detrás. Luego también hay personas que se corrompen, es decir, la voluntad personal, el alma personal, el ánimo personal no se regula por una ley. El problema lo tiene quien denuncia a esa persona, que a lo mejor tiene miedo de que vayan a por él, quedarse sin su trabajo, ser esquinado, si es un funcionario, etcétera, ¿no? Entonces yo creo que obviamente el gobierno tiene que dar una respuesta por aquello de no se dirá que no hemos hecho nada para luchar contra la corrupción. Pero creo que si estamos a 2026 y siguen apareciendo escándalos es porque obviamente hay más factores que no todos hemos actuado conforme al procedimiento.
10: Está sacando también el presidente la carta de la ley de amnistía avalada por el TJUE, la normalización política con Cataluña. No sé si ese será uno de los grandes legados que tenga para exhibir en 2027 en las generales o en el caso de que haya un cambio en el gobierno, el gran legado que puede dejar Pedro Sánchez.
12: Yo creo que será el gran legado en perspectiva. Es decir, un día cuando pasen otros gobiernos o si sigue esta, miraremos para atrás y diremos, gracias a la amnistía, digamos que la política española pudo cerrar sus heridas en la cuestión territorial. Creo que en el corto plazo hay un afectado ya hoy y es Junts. Estamos viendo que en las elecciones, en los sondeos para elecciones catalanas, Alianza Catalana se está colocando en la segunda posición. Y eso, de algún modo, yo creo que es que el electorado independentista se ha dado cuenta que Junts era un partido instrumental para el procés y luego más tarde para rehacer esas heridas, es decir, la amnistía, pero era un partido instrumental y ahora, digamos que a lomos de esa frustración, etcétera, y otro partido que conecta más emocionalmente con el electorado. Junts ha querido reparar ese daño, pero a la vez, digamos que ha firmado su sentencia, ha sido un partido instrumental del procés y sus consecuencias. Luego, aparte, creo que Pedro Sánchez también ha hecho esto para que se beneficien otros. Si mañana Junts pacta con el PP, como dice ahora Feijóo, que pasado pisado, ¿no?, que hay que superar, hay que girar página del procés, pues es porque ha existido la amnistía. Entonces, digamos que el PSOE se ha comido aquí sí el azote político, toda la caña que se le ha dado con este tema, porque una cosa no quita la otra. Tú puedes querer 7 votos, y eso es evidente, faltaban 7 votos, pero que luego los efectos sean buenos. Una cosa no quita la otra. Pero yo creo que obviamente ha movido el tablero, y el tablero está cambiando también como consecuencia de la amnistía.
10: 1:11, 12:11 en Canarias.
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10: Y Alba Urrutia, ¿qué tal? ¿Cómo estás? Buenas tardes.
13: Buenas tardes.
10: Estamos hablando de la lucha contra los incendios y resulta que uno de los mayores problemas a los que se están enfrentando los especialistas, por ejemplo en Ávila o en la Sierra Oeste de Madrid, son las miles de viviendas dispersas en el monte. Esto lo vimos también en Almería, es un reto de seguridad para las evacuaciones, pero también un reto para atajar esos incendios. Ecologistas y expertos denuncian que esa construcción de urbanizaciones en pleno bosque y dispersas provocan escenarios de alto riesgo, ¿no?
13: Sí, casas, como dices, dispersas y construidas en pleno bosque han convertido a las urbanizaciones también en combustible y el fuego con el cambio climático, Carlos, cada vez es más imprevisible. Francisco Lloret es catedrático en ecología y es investigador del Centro de Investigación Ecológica y Aplicaciones Forestales.
14: Parte de nuestra sociedad ha ido ocupando el espacio, hemos puesto en valor el vivir al aire libre, porque por otro lado estamos diciendo que la ciudad tiene contaminación y tiene estrés. Lo que pasa es que estamos en un contexto climático en el cual todo está cambiando, pero es que la vida es afrontar problemas. Lo que ocurre es que los que tenemos son de una magnitud enorme, porque solo estamos viendo el comienzo de lo que nos viene con el cambio climático.
13: Desde organizaciones ecologistas denuncian que el modelo urbanístico está también poniendo a personas en peligro. Antes, con los usos tradicionales, los alrededores de los pueblos protegían de alguna manera a la población y ahora el escenario que tenemos es muy distinto. Además, no se está cumpliendo, nos dicen, con la legislación. Es obligatorio que las zonas de alto riesgo tengan planes de autoprotección y resulta que el 80% de los municipios y viviendas que están en esas zonas no tienen estos planes. De hecho, Fiscalía abrió hace unos meses una investigación. Jorge Aguado es técnico de programas de bosques de WWF España.
15: Planes de autoprotección que pueden incluir tratamientos selvícolas, la creación de franjas de protección alrededor de viviendas, urbanizaciones, etcétera, que haya los hidrantes y los puntos de agua necesarios para poder actuar en caso de incendio, asegurar las vías de evacuación, etcétera, etcétera.
13: Planes, Carlos, para frenar lo que llevamos ya años constatando, lo que hemos visto, como decías, en Almería, también en California, que los incendios ahora son también una emergencia civil.
10: Gracias, Alba, y en esa tarea, la de ir casi quirúrgicamente tratando de extinguir esos incendios y de proteger personas y viviendas, la tecnología. Hablamos con Imanol Echevarría, gestor de proyectos de tecnología en drones. Imanol, gestor, ¿cómo está? Buenas tardes.
16: Hola, buenas tardes, encantado.
10: El gran ingenio, por ejemplo, el dron eléctrico que acaba de presentar la plataforma tecnológica española Tecnalia, un dron teledirigido que puede contribuir precisamente en ese reto, ¿no? El de ir puntualmente aportando esa agua o esos datos acerca de lo que está pasando en determinadas zonas, ¿no?
16: Eso es, esto pretende ser un aporte más mediante tecnología para convivir con los medios de extinción actuales, convivir con los hidroaviones, helicópteros. Se trata de un dron, como los que estamos acostumbrados a ver, con cámaras pequeños. En este caso sería un dron muy grande, que puede quedarse quieto en el aire y poder actuar para extinción de incendios de forma focalizada, con una manguera apuntando directamente al foco.
10: Esto permitiría, y siempre lo contamos cuando estamos cubriendo los incendios, que en cuanto cae la noche, por ejemplo, dejen de volar los medios aéreos. Un dron, imagino que puede correr, claro, al no estar tripulado, mucho más riesgos, puede estar en zonas donde haya gran intensidad de humo, puede estar en zonas complicadas o incluso operar por la noche, ¿no?
16: Eso es, los drones al no estar tripulados no, es más seguro, ¿no? Se operan remotamente, permitirían continuar operando de noche, se podría seguir operando con varios drones, no solo con un dron, sino poder utilizar varios drones para poder hacer de forma coordinada esa extinción de los incendios, ¿no? Y también se puede desplegar de una forma más fácil, ¿no? No necesita una pista, sino que se puede llevar de una forma sencilla, con una furgoneta, a una zona aledaña a un incendio y poder desplegarlo desde ahí para poder abordar esas tareas de extinción.
10: ¿Qué capacidad tiene? Nos decía que es un dron muy grande. ¿Cómo podemos imaginarlo? ¿Como un gran avión de carga, pero no tripulado o algo así?
16: Bueno, en el proyecto hemos hecho demostraciones con un demostrador a escala, con fuego real, haciendo esa extinción. Ese demostrador tiene una carga de pago de 100 kilos y hemos hecho el diseño de un dron que podría llevar hasta 600 kilos, que eso sería ya un dron de 6 metros por 6 metros, algo así. Solo que se transportaría de una forma plegada y se despegaría, ¿no? Entonces, su transporte sería más sencillo, porque iría en una furgoneta y luego ya sería en planta 6 metros por 6 metros, lo cual pues es más parecido a la planta de un helicóptero.
10: ¿Y cómo está aprovechando, por ejemplo, la inteligencia artificial? ¿Se sirve de la inteligencia artificial para actuar?
16: Bueno, en esta primera fase hemos hecho operándolo, sí que de forma asistida con tecnología, por ejemplo, LIDAR, para que pueda corregir las perturbaciones de vuelo y que pueda estar muy estable. En el proyecto se ha utilizado la inteligencia artificial para determinar las trayectorias óptimas de esos drones para hacer la extinción y a futuro la inteligencia artificial que se está implementando en otros ámbitos también se prevé que se pueda implementar para hacer maniobras autónomas con los drones, ¿no? Y que se pueda hacer también esa extinción de forma asistida mediante algoritmos de inteligencia artificial que vayan tomando decisiones in situ en función de lo que va apagando y va viendo del incendio.
10: Todo esto, Imanol, está ya funcionando en algún país, es decir, están ya volando drones contra incendios en países más allá de la recopilación de datos.
16: No, se han hecho pruebas piloto, por ejemplo, con este tipo de dron se han hecho pruebas piloto en China, se han hecho pruebas piloto en edificios, con un dron mediante una manguera haciendo extinción de incendios dentro de un edificio y para poder implementar esto todavía quedaría una fase, sobre todo crítica, de implementación de drones en el espacio aéreo, es decir, tienen que convivir con los helicópteros y con los hidroaviones, ¿no? Con los medios tripulados, de forma segura. Para eso la normativa se tiene que desarrollar y tiene que ser segura esa integración de los drones en el espacio aéreo.
10: Pues Imanol Echeverría, gestor de proyectos de tecnología en drones, gracias por haber estado en Mediodía. Ojalá la tecnología también nos ayude, sobre todo que los bomberos y los pilotos trabajen con seguridad, que muchas veces se la juegan. Gracias y buenas tardes.
16: Muchas gracias a vosotros. Buenas tardes.
10: Y han pasado casi 40 años de esto.
17: ¿Así?
18: Sí, da.
17: ¿Así?
18: No da.
10: En 1988, dos muñecos nos contaban lo que daba y lo que no daba. No da, sí da. La primera gran campaña del Ministerio de Sanidad para explicarnos de forma sencilla cómo se transmite el VIH. Desde entonces, más prevención, más trabajos para fortalecer la conciencia social y, sobre todo, mucha investigación y avances científicos. La ciencia trabajando para contener el SIDA. Radio Nacional presente en la Conferencia Internacional de VIH que se está celebrando en Río de Janeiro, en Brasil. Luis Vallés, nuestro especialista en sanidad, enviado especial. ¿Cómo estás? Buenas tardes. Buenos días para ti.
19: Buenas tardes, efectivamente, Carlos. Buenas tardes, buenos días desde aquí, desde Río de Janeiro.
10: ¿Qué nos cuentas, Luis?
19: Pues te cuento que los organismos que luchan para que se cumpla el objetivo de erradicar el VIH en 2030 se enfrentan a una paradoja en esta conferencia, Carlos. Hay más innovación, más avances científicos que nunca, pero eso no se puede lograr sin financiación. Por ponerte cifras encima de la mesa, en 2025 las aportaciones de los países donantes al Fondo Mundial de la Lucha contra el VIH se redujeron, atención, un 25%. Además, para que te hagas una idea, este organismo necesitaría para este año 18.000 millones de dólares para desarrollar sus programas en todo el mundo y dispone solo de 12.640.000. El hachazo ha sido considerable. François Bani, del Fondo Mundial, nos contaba esto.
20: Observado en el último año con muchos recortes presupuestarios que se han podido dar, que algunos aspectos de la lucha contra el VIH han sufrido más que otras. Bueno, la lucha contra el VIH ha sufrido en general, pero más que nada han sufrido los programas de prevención.
19: Y si sufren los programas de prevención, Carlos, esto hace que haya un repunte de las infecciones por VIH. Según ONU-SIDA, ayer en rueda de prensa, anunciaron que se producen 1,2 millones de infecciones al año. Y estos recortes vienen no solo de países como Estados Unidos, también de gobiernos como el de Argentina o Colombia. Esto es lo que nos han contado a Radio Nacional Miguel Ángel Barriga, de la red Somos Colombiana, y Mariana Yácono, de una organización de mujeres con VIH en Argentina.
21: Para el presidente actual, la realidad es que las personas con VIH deberían cubrirse su tratamiento porque decidieron no usar preservativo y es muy antiderechos, como ya saben. Entonces estamos en riesgo, tenemos miedo todo el tiempo que algo pase y que no nos cubran más la medicación.
22: Es el gobierno que llegó a Colombia, que al tiempo sucedió en Perú, que al tiempo está sucediendo en Ecuador, en Bolivia, sí, y que en últimas lo que hace es pues llevar toda la visión del trumpismo en la región, ¿no? En lo que ellos han llamado el escudo de las Américas.
19: Y esto es lo que está pasando en América Latina, Carlos, donde tampoco llegan los nuevos tratamientos como lenacapavir, un inyectable de cada 6 meses, y alimatravir, un comprimido oral en fase 3 de ensayo clínico, pero que ya ha comenzado a desarrollarse. Lo más importante es que estos fármacos lleguen a las zonas más desfavorecidas a precios asequibles para todos, Carlos.
10: Y la ciencia tratando de resistir, Luis. De hecho, allí en Río se está hablando de nuevos fármacos, algunos inyectables, otros, y esta es novedad, en pastilla. Estás con Carmen Pérez Casas, de UNITAID, iniciativa internacional que promueve el acceso al tratamiento de enfermedades. Pérez Casas es la responsable de estrategia de VIH y pandemias. Carmen, ¿qué tal? Buenas tardes.
23: Muy bien, muchas gracias. Buenas tardes.
19: ¿Cuál ha sido un poco históricamente el mayor cuello de botella para que una innovación llegue a quien lo necesita? ¿Las patentes, el precio, la regulación o la debilidad de los sistemas sanitarios? ¿Cuál de estas?
23: Todos los elementos que has mencionado siguen siendo cuellos de botella muy importantes. Es decir, para que un medicamento sea accesible, en Unitaid lo vemos como un binomio. Hace falta que haya un suministro del producto a un precio asequible para los sistemas de salud, pero a su vez también que haya una forma de llevar ese medicamento a la gente que lo necesita, que también sea impactful, que tenga un impacto, que esté hecha de la manera más simple posible para los sistemas de salud. Entonces, en la primera parte, en el precio y la compra del medicamento, las patentes siguen siendo una barrera muy importante, desde luego. Sin embargo, Estamos viendo cómo las industrias farmacéuticas, para gran parte de los países afectados, sí que emiten licencias voluntarias ahora con mayor prontitud que hace 20 años, que nos costó mucho trabajo convencer. Siguen excluyendo a una gran parte de los territorios afectados por el VIH, sobre todo Latinoamérica. Aquí mismo, hoy en Brasil, donde estamos, todavía no hay acceso a algunos de los medicamentos revolucionarios del VIH.
19: Hablando de esos medicamentos innovadores como el Lenacapavir, que representa una revolución científica, ¿qué tendría que ocurrir para que no acabara siendo otra innovación que beneficia solamente, como bien apuntaba, a los países, digamos, más ricos y menos a los países que tienen menos recursos?
23: Necesitamos rapidez, necesitamos speed, que se lleve en cantidades suficientes a las personas a riesgo de contraer el VIH. Este medicamento es realmente una oportunidad porque es un inyectable cada 6 meses que previene casi al 100% el contagio por VIH. Pero necesitamos que una gran proporción de personas lo utilice ya para poder bajar la curva de infecciones, cerrar el grifo, y así podríamos controlar la epidemia. Si no conseguimos llevarlo ya a una proporción muy elevada de personas, se va a ralentizar el impacto de este medicamento y se va a quedar en papel la promesa de este medicamento. ¿Cuál es el principal problema? El apoyo para llevarlo a escala, el apoyo para que estos sistemas de salud lo puedan llevar a escala. En Unitate hemos conseguido bajar el precio de, bueno, en Estados Unidos o en Europa son $28,000 por año, el precio que se ofrece a los países en desarrollo es una fracción de eso, pero nosotros hemos conseguido tener genéricos que van a ser comercializados en pocos meses a $40 por persona por año. El precio no debería ser ahora el problema. Es el uso y el llevarlo a escala a todo el mundo.
19: Y Carmen, ¿dónde va a llegar ese genérico que ustedes han conseguido rebajar el precio? ¿A qué zonas, a qué países?
23: Esperamos poder llegar a muchos más países muy pronto a través de este otro tipo de aproximaciones. Es importante decir que también incluyen fabricación genérica en regiones como África. Hoy acabamos de anunciar el acuerdo para fabricar en 3 países, en Kenia, Sudáfrica y Uganda, el nuevo oral, el nuevo comprimido para prevenir el VIH, que es mensual, de Merck, Alimatravir, que es la novedad en Río, aquí en la conferencia. Y hemos ya ahora mismo, esta tarde, anunciado un acuerdo para fabricarlo con 3 genéricos en África. Esto es incluso antes de que acaben los ensayos clínicos. Como te decía antes, es muy importante trabajar en el acceso durante el momento en que el medicamento está siendo evaluado, porque así podemos actuar al día siguiente de que acaben estos ensayos.
19: Pues Carmen Pérez Casas, muchísimas gracias por atender a los micrófonos de Radio Nacional de España, responsable de Estrategia de Pandemias y VIH en United. Muchísimas gracias, lo dicho, por atendernos y muchísima suerte.
23: Muchas gracias.
0: Y gracias a los dos. Luis, a ti también un abrazo.
19: Un abrazo, Carlos.
0: 1:25, 12:25 en Canarias. Hoy la selección francesa ha estrenado entrenador, Zinedine Zidane, de ascendencia argelina. Es posible que no escuchen críticas hacia él como ocurrió con los jugadores de la selección. Está todo bien, tú también, está todo bien. Vamos a ver si tú estás bien. Esos que para Mariano Rajoy no eran franceses, ¿saben por qué? Pues porque es una estrella consolidada, un mito y además es blanco. El Observatorio Español del Racismo, de la Xenofobia, ha hecho balance de los mensajes racistas de odio durante el Mundial de Estados Unidos, Canadá y México. Isabel Jiménez, ¿qué tal? Buenas tardes.
2: Buenas tardes.
0: ¿Qué titulares deja el informe?
2: Bueno, pues para empezar, que 1 de cada 2 mensajes de odio de los que se han detectado durante el 11 y el 21 de julio, el espacio de celebración del Mundial, estaban vinculados al ámbito deportivo. Han sido más de 20.000, muy por encima de la media, nos dice el Overax. ¿Y esto por qué? Pues porque los mensajes de odio suelen aprovechar grandes acontecimientos para viralizarse. Aún mejor si cabalgan sobre emociones. Pilar Cancela, secretaria de Estado de Migraciones.
3: Una manera de desacerbar o de multiplicar determinados sentimientos, determinadas manifestaciones y contenidos de odio y de racismo, que es lo que se ha registrado.
2: El jugador barcelonés Lamine Yamal ha sido diana de muchos ataques por el origen de sus padres y también por su religión. Otro objetivo destacable, la selección de Marruecos. Las personas del norte de África, Carlos, sufren la mayor parte de estos discursos en redes. En este estudio, el 66% 40% de los mensajes detectados iban contra ellos y el 15% se referían a personas de Latinoamérica. ¿Y cuándo han reportado? Pues en, repuntado pues en el partido contra Argentina. La selección francesa, lo mencionaba, concretamente sus perfiles étnicos también han sido objeto de ataques y de cuestionamientos. Le hemos preguntado a David Moscoso, que es catedrático de Sociología en la Universidad de Córdoba y está especializado en el deporte. Él atribuye todos estos discursos a un caldo de cultivo ideológico propiciado por el ascenso de la extrema derecha, porque dice, siempre ha habido diversidad en los banquillos y en la cancha, pero no tanto mensaje de odio.
1: Durante décadas, jugadores de fútbol de otros países y colores de piel han formado parte del fútbol español sin suscitar estos comportamientos, ¿no?
2: Y avisa a la secretaria de Estado de Migraciones que, de que este tipo de discurso en redes normaliza comportamientos intolerables que pueden contagiar las interacciones personales. Pilar Cancela.
3: Empezó en redes sociales, pero al final tuvo una traducción en la vida normalizada de una población que hasta ese momento había convivido con una normal convivencia y se ha exacerbado y se convirtió pues, en una situación muy preocupante.
2: La buena noticia es que en un año se ha conseguido doblar el porcentaje de mensajes que se retiran en las plataformas.
0: Gracias, Isabel. Es otra de las vergüenzas, de las lacras que pervive también en el mundo de los aficionados, entre comillas, al deporte. 2 minutos para la 1:30, 12:30 en Canarias. Volvemos a esa rueda de prensa del Consejo de Ministros. Es de la Moncloa, el presidente del Gobierno haciendo balance, ha dicho que la legislatura dura y durará 4 años, ha apelado a la asunción de los resultados electorales por parte de la oposición y ha dicho que los presupuestos se van a presentar. Se está preguntando también acerca de los casos de corrupción de Zapatero. Vamos a escuchar estos últimos segundos antes de que les hagamos resumen después en el 14 horas. Sonido directo.
11: La emergencia climática, me consta que en todo caso a nivel de grupo parlamentario y a nivel también de ministro encargado de las relaciones con las Cortes, estamos con todos los grupos parlamentarios y si tienen a bien pues materializar y unirse a este pacto de Estado, pues bienvenidos sean. Tienen las puertas abiertas. Sobre el rescate a Plus Ultra, a ver, lo he dicho en muchas ocasiones, lo volveré a decir, el expediente de Plus Ultra ha sido examinado por activa, por pasiva y por perifrástica, pues yo no sé cuántas veces. Y desde el Gobierno de España, pues decimos lo que hemos dicho siempre, una legalidad absolutamente intachable de ese expediente. Por cierto, que me va a permitir, José, que rompa una lanza a favor de ese fondo que permitió la conservación de 60.000 puestos de trabajo,
0: defiende el rescate a miles de empresas. Rescate a Plus Ultra y defiende al expresidente Zapatero. La justicia hablará, pero él defiende la honorabilidad del expresidente José Luis Rodríguez Zapatero. Estefanía Molina, gracias.
12: A ti, Carlos.

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9: 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Doncs en aquests moments destaquem que algunes incidències dificulten puntualment la circulació. La C58, a l'inici, a l'altura de Barcelona, en sentit nord, en sentit sortida, en sentit Sabadell, hi ha un carril tallat arran d'un vehicle avariat. 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
10: Avui a Catalunya continua el temps càlid i estable. Dia de sol predominant el cel clar. Pugen les temperatures amb màximes que seran molt elevades a l'interior. 37 graus a Lleida, 34 a Girona, 32 graus a Barcelona i 31 a Tarragona.
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1: Es momento de repasar la información que están preparando los centros territoriales de Radio Nacional de España para sus informativos. Comenzamos por Galicia, Coruña.
11: Se une el PP gallego a la petición de aplazamiento del Consejo de Política Fiscal sobre financiación autonómica, postura que no entienden socialistas y nacionalistas que resaltan que están en juego miles de millones de euros para los servicios públicos. Analizamos hoy los datos de la EPA que dejan a Galicia como la única autonomía junto con Canarias en que se destruyen empleos. Baja la población ocupada, algo preocupante.
12: A reducción do paro que vemos non responde á creación de emprego, senón á diminución da poboación activa e, mentres tamén, cae a ocupación.
11: En la hostelería comienza a costar encontrar trabajadores. En la provincia de A Coruña dicen que es por las malas condiciones laborales. Podrían ir a la huelga el día del eclipse. En el Parlamento comienzan a desfilar expertos para hablar de los precios de la leche. El primero, el secretario de Unións Agrarias, que insiste en que la industria sigue pactando precios.
13: Ten que haber ferramentas para que o gandeiro non este na tesitura o día 1 de abril ou tirar o leite ou firmar o que lle pon.
11: Y ya está en el Museo de la Ciudad de la Cultura la escultura A Santa de Francisco Asore y llega desde Uruguay tras 7 décadas para su exposición permanente aquí en Galicia. Titulares de otro día de calor. Van a rondar los 40 grados en Ourense y Valdeorras. La nieva costera está refrescando hasta los 20 la Costa da Morte y las Rías Baixas.
1: Nos vamos a Asturias, Oviedo.
14: Pues hoy la atención se centra en los trabajadores de TIC Narcea que llevaban desde el 15 de junio acampados en el campo de San Francisco de Oviedo. Hoy levantan el campamento ante la agilización de los trámites por parte del gobierno del Principado, que ya ha sacado información pública, la tramitación ambiental del proyecto estratégico para el paso previo para que se pueda tramitar ese siguiente trámite, que es el de la explotación de antracita en esta mina que ha llevado su paralización al expediente, a la expediente de regulación de empleo que afecta a 56 trabajadores. La explotación confía en que se reactive cuando el Instituto de Transición Justa dé el visto bueno con 150 trabajadores. Y hablaremos del Congreso Internacional que va a reunir en Oviedo del 5 al 7 de agosto, pocos días antes del eclipse, a grandes investigadores, a los más relevantes de la NASA y la Agencia Espacial Europea para hablar sobre los diversos caminos al espacio. En una jornada en la que tenemos cielos despejados, alerta amarilla por altas temperaturas que ya se están notando en Oviedo, donde ahora tenemos 32 grados, hay 30 en Avilés y 26 en Gijón.
1: Cantabria, Santander.
15: En Cantabria, Puente San Miguel acoge hasta ahora el acto de las instituciones cántabras que incluye el discurso de la presidenta regional María José Sáenz de Buruaga. Hoy se han publicado los datos de la EPA. El paro bajó en 100 personas en el segundo trimestre del año en Cantabria hasta llegar a los 21.300 desempleados. Los establecimientos de turismo rural cierran julio en Cantabria con una ocupación media del 75% y unas previsiones para agosto rozando el lleno o superándolo en las comarcas más demandadas como Liébana o el litoral. Muchos de los clientes repiten destino.
16: Rincones diferentes que no conocemos y al final lo de tomar unas rabas y pasear, y hay clásicos como la bahía. Yo vengo y desde que veo la bahía ya sonrío.
17: Hay naturaleza, tienes playa, hay de todo.
18: La comida, el clima, las playas, la no masificación en muchos sitios.
19: Lo verde que es todo.
20: Lo verde.
19: Y la educación que tiene la gente.
20: La
19: lo
20: playa,
19: limpia que está la ciudad.
20: Las playas. Andalucía es muy bonita, pero esto es precioso,
19: distinto,
20: también, y es distinto con un clima maravilloso.
21: Ah, es muy bonita Cantabria. El norte es muy bonito.
15: Coincidimos. Cantabria y el norte es muy bonito. En cuanto al tiempo, están activos avisos amarillos por altas temperaturas en el interior de la comunidad autónoma, con 26 grados en Santander, 31 en Potes y 30 en Reynosa.
1: País Vasco, Bilbao.
10: Las instituciones vascas continúan enviando recursos para ayudar en la extinción de los incendios de Madrid, Ávila y Toledo. Una treintena de efectivos parten a esta hora hacia la zona afectada. Alberto de la Fuente, oficial del Servicio Foral de Bomberos de Guipúzcoa.
22: Esperamos llegar de día. Es posible que el mando se adelante para conocer un poco la información técnica y los detalles de las tareas que nos van a asignar, o a lo largo de la tarde antes de que anochezca, esperamos estar allí, y mañana a primera hora entiendo que empezaremos ya con las tareas de extinción.
2: Y aquí hoy también hemos conocido que la Policía Nacional ha detenido a dos hombres como presuntos autores de delitos de odio, desórdenes públicos y lesiones en los incidentes en Bilbao durante la final del Mundial. En una actuación que no ha gustado al consejero de Seguridad porque se han invadido, dice, competencias de la Ertzaintza, que hoy, por cierto, ha comunicado un relevo en la cúpula con un dirigente del PNV como director del Cuerpo Autonómico Vasco. En cuanto al tiempo, estamos en alerta naranja por altas temperaturas. Ahora tenemos 34 grados en Bilbao, 27 en San Sebastián y 32 en Vitoria.
1: Seguimos con Navarra, Pamplona.
3: Aquí hoy volvemos a hablar de los túneles de Belate porque la adjudicación de las obras va a ser incluida en la investigación del caso Coldo. El gobierno foral se plantea personarse en esta causa en caso de que pudiera existir un daño patrimonial para la hacienda foral. E insiste en su compromiso de colaborar también con la investigación. Así lo recordaba la presidenta María Chivite en su última comparecencia en el Parlamento.
4: No tengo nada que ocultar, todo lo contrario.
3: Por su parte, UPN y Partido Popular piden la dimisión de la presidenta de la comunidad. Mientras, según la EPA, el paro bajó en 3.300 personas en el segundo trimestre, hasta los 27.700 desempleados, casi un 11% menos que el trimestre anterior. Así ven el panorama algunos de los demandantes de empleo en Navarra.
23: Sí, ahora está la cosa complicada, porque para cualquier cosa se apuntan cientos de personas.
24: Lo peor, que ha subido todo y te pagan una miseria.
23: Está complicada ahora mismo, más que nada porque piden experiencia en todos los lados.
3: Asuntos de una jornada en la que toda la comunidad está en alerta por altas temperaturas. Se van a rozar o alcanzar los 40 grados en todo el territorio. Cielos despejados, ahora mismo 31 grados en Pamplona, 32 en Tudela.
1: La Rioja, Logroño.
25: Aquí en La Rioja, la labor de los agricultores fue crucial en la extinción hace poco más de un mes del incendio de Clavijo, que calcinó 65 hectáreas. El ayuntamiento de la localidad reconoció su labor, aunque no tenían conocimiento sobre cómo actuar. Escuchamos a Samuel Muro y José Gabriel Gutiérrez.
26: Nos llamamos unos a otros, vimos el humo abajo en la finca debajo de Río Frecha y decidimos bajar porque se venía hacia lo nuestro, hacia el pueblo, y dijimos o bajamos o no lo paramos.
27: La finalidad es que no se seguiría quemando nada, sin saber, claro, nosotros no teníamos ni idea. Sí que es verdad que también nos tenían que dejar a nosotros ir donde nosotros sabemos que tenemos que ir a cortar para que el fuego no continúe.
25: Precisamente hoy Araja Saja ha propuesto al gobierno de La Rioja formar a agricultores y ganaderos con un protocolo de actuación en caso de incendios. Igor Fonseca es su secretario general.
28: Aunque son perfectos conocedores del medio rural, de los caminos, de los puntos de agua, de los accesos, incluso de las zonas pues más susceptibles, ¿no?, de propagarse un incendio, también es bueno que sepan un poco conocimiento en materia de comportamientos de estos incendios de nueva generación, también cómo ser más eficaces en la extinción de los incendios y sobre todo de coordinación con los medios de extinción oficiales.
25: Todo esto en un día en el que baja el paro en nuestra comunidad en 1.100 personas durante el segundo trimestre del año en relación con el anterior y nos encontramos en aviso amarillo según la EMED, mientras que el gobierno riojano ha declarado el nivel rojo por peligro para la salud ante las altas temperaturas en la ribera del Ebro y naranja en la Ibérica. Ahora mismo las temperaturas son de 31 grados en Haro y Logroño y 32 en Calahorra.
1: Aragón, Zaragoza.
29: Zaragoza será la sede de la nueva Agencia Nacional de Salud. Es un anuncio que acaba de hacer el presidente del gobierno, Pedro Sánchez.
30: Enhorabuena a los zaragozanos y zaragozanas. Y enhorabuena también al conjunto del país, porque es evidente, y se lo digo por experiencia, porque he sido presidente durante la pandemia, que falta hace tener una agencia estatal de salud pública que nos permita tener todos los recursos que no tuvimos durante los primeros meses aciagos de la pandemia.
29: Y también dice permitirá responder ante futuras pandemias. Se instalará en el pabellón de Aragón, en la antigua zona de la Expo Zaragoza. Además, en lo que va de año, han ardido en Aragón más de 38.000 hectáreas, entornos que se encuentran ya dentro de la declaración de zonas catastróficas. El Gobierno de Aragón llevará mañana al Consejo de Gobierno un paquete de ayudas autonómico. Vicepresidenta Mar Vaquero.
31: Las ayudas del Gobierno de Aragón serán del 50% de la parte que no esté cubierta por los seguros y ya todas las consejerías están ya trabajando en estas valoraciones, alguna de ellas tengo que decir que muy avanzadas y que las iremos conociendo.
29: AEMET ha activado el aviso naranja por altas temperaturas en la provincia de Zaragoza, se esperan hasta 39 de máxima y es amarillo en el resto de Aragón. A estas horas tenemos 32 grados en Zaragoza, 32 también en Teruel y 30 en Huesca.
1: Vamos a Cataluña, Barcelona. Buscaremos las reacciones a las primeras aplicaciones de la amnistía, miembros del govern de Puigdemont del 1 de octubre, en concreto Meritxell Serret d'Esquerra y que en su momento fue la consellera de Hacienda. Desde Vietnam, el president de la Generalitat, Salvador Illa, ha celebrat la notícia.
32: Per tant, estic content d'aquestes notícies. M'agradaria que n'arribessin més i ràpid.
1: El Supremo también ha aplicado la amnistía a los cuatro miembros soberanistas de la mesa del Parlament en 2017. Todo ello después de la comparecencia de la consellera de Educación por el error en las pruebas PISA en Cataluña. La oposición pide la comparecencia de Illa porque considera insuficientes las explicaciones de la consellera Niubó. Estaremos también en la línea L1 del metro de Barcelona, que hoy opera con normalidad tras el susto de ayer cuando hubo un incendio en las estaciones de Clot y Glòries. Un incidente que dejó un centenar de personas afectadas leves, sobre todo por el humo.
0: Y claro, al vivir nosotros aquí, pues al tener que coger hoy el metro, la primera impresión ha sido, quizá me voy mejor al autobús.
5: Olía un poco bastante a quemado, pero poco a poco, pues eso, volviendo a la normalidad.
1: Se investigan las causas del incendio. Cielos despejados, a esta hora tenemos 30 grados en Barcelona y Tarragona, 32 en Girona y 34 en Lleida.
6: Islas Baleares, Palma.
7: Sí, buenas tardes. Los heridos durante las cargas policiales tras la manifestación del domingo contra el modelo turístico estudian interponer una denuncia colectiva contra los agentes desde la Policía Nacional que participaron en el dispositivo. Lo ha anunciado la plataforma que convocó la protesta Més Turisme, Més Vida durante la concentración este mediodía ante delegación de gobierno para exigir la dimisión del delegado Alfonso Rodríguez. El portavoz de la plataforma, Jaume Pujol, ha vuelto a negar la versión policial que acusa a los manifestantes de provocaciones.
8: No hubo ningún ataque a ningún turista ni ningún ataque contra la Policía Nacional y fue una respuesta totalmente desproporcionada y violenta contra personas pacíficas que se manifestaban por un decrecimiento turístico.
7: Y el govern balear también prepara la reunión de mañana entre Pedro Sánchez y la presidenta balear Marga Proens. La migración será uno de los puntos polémicos del encuentro. Hoy el govern ha hecho balanza y asegura que están tutelando 880 menores no acompañados. Además, han recopilado la llegada de más de 11.000 personas en patera en año y medio. En cuanto al tiempo, cielos despejados en prácticamente todo el archipiélago. Tenemos ahora mismo 31 grados en Palma, 30 en Ibiza y 29 grados en Mahón y Formentera.
6: Comunidad Valenciana, Valencia.
9: Aquí el incendio de la Vall d'Uixó no crece más de momento después de calcinar 8.500 hectáreas, mientras ya están regresando los 3.000 habitantes de la Vila Vella que fueron desalojados. Eso sí, deberán estar confinados y beber agua embotellada. Como nos han comentado, se han sentido muy desubicados fuera de casa y ahora al volver les impresiona ver cómo ha quedado el paisaje.
11: Veus lo que no volies veure.
12: Tenim moltes ganes de tornar, molt desubicats, mos hem sentit.
9: Casi 7.000 personas siguen evacuadas y ahora preocupa que el humo y la ceniza puedan afectar a la salud. Se recomienda utilizar mascarilla FFP2 en el exterior a los grupos más vulnerables, como niños, mayores, embarazadas y pacientes crónicos. Además, mantener el aire limpio en el interior de la vivienda. Escuchamos a Patricia Cantos, que es médico de familia.
13: Procurando que el aire esté lo más limpio posible, evitando siempre que sea posible abrir ventanas o cualquier otra entrada de aire del exterior, como pueden ser chimeneas, extractores, pues sistemas de renovación de aire, etcétera.
9: Y en cuanto al tiempo, cielo despejado y tenemos 31 grados en Valencia y Castellón y 30 grados en Alicante.
6: Región de Murcia, Murcia.
14: Las altas temperaturas que está registrando nuestra comunidad en las últimas semanas empeoran el estado de salud del Mar Menor, cae el nivel de oxígeno en determinadas zonas de la Laguna Salada y también la visibilidad de sus aguas. Es el balance que ha hecho la comisionada del ciclo del agua, Laura Martín, esta mañana en su visita a Murcia.
16: Que en algunas zonas, particularmente en la zona central, se había reducido respecto a lo que era el año pasado la aportación de oxígeno, también en algunos casos la visibilidad y la entrada de los rayos solares para el fondo marino era menor, con lo cual ya sabéis de todas maneras que el Mar Menor es un ecosistema muy vulnerable.
14: Y el paro subió en 3.000 personas en la región durante el segundo trimestre hasta los 90.200 desempleados, un 3,4% más que el trimestre anterior, según los datos de la encuesta de población activa. Es una de las comunidades donde más ha subido el número de desempleados. En cuanto al tiempo, tenemos cielos poco nubosos, máximas que se quedan en los 35 grados en la ciudad de Murcia y en Lorca y 32 en Cartagena.
6: Seguimos en Andalucía, Sevilla.
17: Sí, en Sevilla las amenazas de Vox no han servido para evitar que la Comisión de Urbanismo del Ayuntamiento apruebe la licencia de obras de la mezquita del Polígono Sur. Desde Vox han anunciado un recurso de alzada y toman distancia por falta de confianza, dicen, aunque no rompen con el PP. El alcalde José Luis Sanz se pregunta por qué se oponen realmente.
32: En Sevilla hay 14 mezquitas. En Sevilla hay también iglesias evangélicas. En Sevilla hay también iglesias mormonas. Esas no tienen problema. ¿Qué es lo que se cuestiona? ¿La religión o la raza?
17: El Consejo de Ministros ha concretado hoy las zonas declaradas afectadas por emergencia de protección civil. Hay 10 municipios, entre ellos, por ejemplo, Los Gallardos en Almería o Grazalema en Cádiz. Todos ellos van a recibir ayudas para paliar daños personales y materiales. En cuanto al paro, pues subió también en nuestra comunidad en 5.400 personas durante el segundo trimestre del año. Supone una subida de casi un 1% respecto al trimestre anterior y sube la creación de empleo. Se crearon 63.000 puestos de trabajo más. En cuanto al tiempo, hoy se van a superar los 40 grados y hay avisos de nivel naranja activados en Córdoba, Granada, Jaén y Sevilla, además de amarillo en Almería y Huelva, a lo que se suman fenómenos costeros, vientos en el estrecho y también en Grazalema. A estas horas tenemos 30 grados en Málaga, 34 en Almería y 36 en Sevilla.
1: Vamos con Ceuta.
2: La ciudad autónoma vive en estos momentos una situación de emergencia migratoria, así se lo ha trasladado el gobierno de Ceuta a los distintos ministerios. Esta noche, centenares de personas se han lanzado al mar desde Marruecos para tratar de llegar a nado, aprovechando la falta de visibilidad por la niebla. La ciudad ha tenido que reabrir una de las naves del Tarajal para acoger a los menores. Alejandro Ramírez, portavoz del gobierno, califica la situación.
3: Extremadamente grave. El gobierno de la ciudad pues la afronta como en otras ocasiones, con sentido de Estado, con responsabilidad. Se ha mantenido contacto con la presidencia del gobierno de la nación y con diferentes ministerios, tanto de interior como de exteriores, juventud, infancia y otros departamentos.
2: Ceuta ha pasado de tutelar a 180 menores a atender ya a casi medio millar, una cifra que multiplica por 16 su capacidad ordinaria. El CETI también se encuentra límite y muchos migrantes permanecen a sus puertas esperando una plaza. La gendarmería marroquí en estos momentos sigue colaborando con las fuerzas españolas. Aún así, la ciudad reclama al gobierno que agilice los traslados de migrantes a la península. En cuanto al tiempo, tenemos cielos nublados y 25 grados de temperatura.
1: Es turno de Melilla.
4: Aquí en Melilla ya está identificado el autor de la quema de varios contenedores registrada este lunes en la calle Castelar a primera hora de la tarde. La Consejería de Seguridad Ciudadana reconoce que el primer trimestre del año se saldó con más de 200 contenedores quemados, ubicados principalmente en los barrios periféricos. José Ronda, consejero.
10: La quema de contenedores es algo casi diario en nuestra ciudad, en algunas zonas de la ciudad, sobre todo en la zona de periferia del centro de la ciudad. Tenemos todos los días algún que otro incidente y sobre todo por las noches, en las madrugadas tenemos incidentes de este tipo.
4: Desde la consejería recalcan el elevado coste de estos actos de vandalismo que suponen para las arcas públicas y en cuanto al tiempo nos esperan cielos despejados y máximas de 29 grados a lo largo de la tarde.
1: Extremadura, Cáceres.
29: Aquí en Extremadura, 600 personas se han sumado a las listas del paro en el segundo trimestre del año, según la encuesta de población activa. Es un 0,8% más que en el trimestre anterior y según esta encuesta también aumenta el número de parados en 4.700 personas. En otros asuntos, Vox quiere saber cuánto dinero pagó la Diputación de Badajoz tanto a David Sánchez como a Luis Carreros, dos de los condenados por la Audiencia Provincial pacense. También ha pedido en la Asamblea la comparecencia del interventor de la Diputación en la Comisión de Hacienda. Inés Checa, portavoz de Vox.
15: Porque nuestro objetivo es claro, conocer cuánto dinero público se destinó a estas actuaciones, determinar si se produjo un perjuicio económico y exigir las responsabilidades que correspondan. Por supuesto, recuperar hasta el último euro que deba volver a las arcas públicas.
29: Ya conocemos todas las medallas de Extremadura, a las del futbolista Pedro Porro y del fundador de la Fundación Triángulo, José María Núñez, se suman las del Museo Nacional de Arte Romano y la del nadador cacereño Guillermo Gracia. En el tiempo, alerta naranja por calor, excepto en el sur de Badajoz y en la meseta cacereña, donde el aviso es amarillo. A esta hora, los termómetros rondan los 37 grados.
1: Islas Canarias, Santa Cruz de Tenerife.
18: En Canarias, las camareras de piso se reúnen en asamblea para votar una resolución sobre si van o no a una huelga general para reclamar mejoras laborales. Entre sus reivindicaciones, que las enfermedades causadas por su trabajo no se contemplen como una enfermedad común, sino laboral. Además, Educación va a ampliar en el próximo curso las plazas del ciclo de 0 a 3 años y para ello se van a crear 32 aulas nuevas, sumando un total de 207. Por lo demás, este martes hablamos de las cifras de la EPA correspondientes al segundo segundo trimestre de este año. En Canarias, el paro baja en 600 personas, pero al mismo tiempo se destruyen 25.100 empleos. La Cámara de Comercio de Tenerife pide aprovechar el segundo semestre del año para resolver algunos de los problemas del mercado laboral en las islas. Esto en una jornada de cielos despejados en Canarias, con máximas de 29 grados en Santa Cruz de Tenerife y de 26 en Las Palmas de Gran Canaria.
1: Castilla-La Mancha, Toledo.
0: Los castellano-manchegos se mueven entre el optimismo porque se haya bajado a nivel 2 la emergencia del incendio que afecta al norte de la provincia de Toledo, a Ávila y a Madrid, y entre la prudencia que demandan las autoridades porque se esperan días complicados por las altas temperaturas y el viento. Y también en esa mezcla de sensaciones están los toledanos que habían sido evacuados. Alegría por volver a sus casas y tristeza o alivio por el estado en el que se encuentran.
19: Olor a humo y ceniza un montón. Llevo toda la mañana barriendo la calle 3 o 4 veces y sigue saliendo, pero bueno, pues ojalá y toda la gente se encuentre sus casas así, llena de ceniza solamente y no quemada.
20: Uf, mucha alegría, por lo menos de estar en tu casa, aunque ya digo que se portaron de maravilla.
0: Las temperaturas seguirán subiendo hoy, tocando ya los 40 grados, por ejemplo, en Ciudad Real. Viento flojo y cielos despejados en el resto, y mirando con cautela lo que llegue a partir de mañana.
1: Castilla y León, Valladolid.
21: Evolución bastante favorable del incendio de Burgondo, el más grave de la historia de España. Tras calcinar más de 50.000 hectáreas, el operativo de este incendio en Ávila se fija ahora en tres prioridades de acción: en la zona de Mijares y Gavilanes, en el área sur y en el sureste. También estamos pendientes de si los vecinos de las localidades desalojadas o confinadas pueden comenzar a regresar a sus casas esta misma tarde, según ha informado hace apenas unos minutos el delegado del gobierno en Castilla y León, Nicanor Sen. Recordemos que son hasta 16 localidades desalojadas y 4 las que están confinadas. La Junta mantiene ahora el aviso a la población por contaminación dentro de la provincia de Ávila y ha ampliado su zona de influencia a Segovia, Soria y Valladolid debido a esas concentraciones elevadas de ozono troposférico como consecuencia de los incendios forestales. La buena noticia es que el incendio de Murias de Ponjos en León ya se ha dado por estabilizado. En otro orden de cosas, en Burgos la Policía Nacional investiga los partos de una treintena de mujeres brasileñas, también procedentes de Bélgica y de otros países del norte de Europa, debido a un patrón común. Todas llegaban con la misma persona, mismo domicilio y siempre en las últimas semanas de gestación o directamente en el momento del parto. Se estudia si tienen relación. En cuanto al tiempo, se nota la subida de las temperaturas en la comunidad. Ahora mismo superamos los 30 grados en todas las provincias. Hay sol y no hay nubes.
1: Concluimos en la Comunidad de Madrid. Madrid.
22: En Madrid los bomberos trabajan contra reloj para extinguir los focos todavía activos del incendio de la Sierra Oeste antes de la llegada mañana de otra ola de calor que podría complicar los trabajos del dispositivo. El incendio ya ha calcinado más de 34.000 hectáreas en la región, pero evoluciona de manera positiva, pero sigue sin estar controlado. Preocupa la situación del norte del embalse de San Juan, el viento y el riesgo de reactivaciones, pues el trabajo de los bomberos ha conseguido contener el fuego tras una noche de intenso trabajo del dispositivo de emergencia. Siguen 14 municipios evacuados, el último fue Valdemaqueda, y otros 4 confinados, con más de 55.000 afectados que esperan con ansiedad y preocupación poder regresar a sus casas.

0: Y por otro lado, la comunidad ha dictado una orden de extinción de la concesión del estadio de Vallecas al Rayo Vallecano, que incluye como medida cautelar la suspensión inmediata de la concesión tras detectarse graves deficiencias de seguridad, salubridad y mantenimiento en las instalaciones. Como consecuencia de esta decisión, el club podrá seguir jugando sus partidos en Vallecas, pero ya no es el concesionario del estadio deportivo. Y por último, en cuanto al tiempo, la EMET ha activado un aviso amarillo hasta las 20 horas por temperaturas que pueden alcanzar los 39 grados. La alerta se extiende por las zonas metropolitana, Henares, Sur, Vegas y Oeste, junto a la Sierra de Madrid, en cuyas zonas bajas se esperan hasta 34 grados. Habrá cielos despejados y vientos flojos variables con temperaturas en la capital entre los 22 y 38 grados.
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0: Las dos, la una en Canarias.
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0: Graves incendios forestales permite ser hoy algo más optimista. Enseguida detallamos su evolución y las ayudas que ha aprobado el Consejo de Ministros para más de 200 zonas afectadas desde marzo hasta hoy. El presidente Sánchez ha insistido una y otra vez en pedir un pacto de Estado contra los incendios porque esta crisis climática mata, subraya, y sus consecuencias van más allá de una legislatura. Dice que tiene intención de agotar esta y en la rueda de prensa que acaba de terminar de balance de la legislatura, de balance del curso político, ha defendido a su hermano y a su mujer de la inhabilitación y la investigación judicial que pesan sobre ellos. Palacio de la Moncloa, Sandra Gallardo, buenas tardes.
1: Buenas tardes. En un balance más de mandato, más global que semestral, Pedro Sánchez se ha empleado a fondo en el turno de preguntas más que nunca en defender la inocencia de su familia. Sigue confiando en la justicia y reivindica la carrera profesional de su hermano y de su mujer, de David y de Begoña, desvinculándolos de su papel como presidente del gobierno.
2: Pero era una profesional antes de que yo la conociera. Por tanto, no es mi mujer, es Begoña Gómez.
1: Más de los tribunales, tras las explicaciones del expresidente Zapatero en Televisión Española, Sánchez mantiene su confianza, pero evita valorar sus palabras. No soy su portavoz, ha dicho, reivindicando la pulcritud del rescate de Plusultra.
2: En fin, por activa, por pasiva, por perifrástica, se ha examinado este expediente y nosotros lo he manifestado también en las Cortes Generales, absoluta tranquilidad al respecto.
1: Los casos de presunta corrupción no empañan para Sánchez la labor del gobierno, sacando pecho por el aval europeo a la amnistía y sobre todo por los avances sociales y las cifras económicas, asumiendo que la vivienda es el principal problema. Intentará en septiembre aprobar el decreto con la prórroga de los alquileres y también buscará apoyo para sus primeros presupuestos de la legislatura.
2: Nuestra intención y voluntad es que las legislaturas, pues como siempre que he gobernado, duren lo que constitucionalmente se establece.
1: Presupuestos en 2026, elecciones 2027.
0: Gracias, Sandra. Vamos ya con el detalle de las ayudas activadas con esta declaración de zona catastrófica para las decenas de miles de personas afectadas por los incendios activos en las provincias de Ávila, Toledo y Madrid. Hugo Domínguez, buenas tardes.
3: Buenas tardes. Habrá ayudas, pero por ahora tenemos pocos detalles. Se van a ir concretando en los próximos días. Servirán para sufragar daños personales, desperfectos en las viviendas o gastos de ayuntamientos y empresas. Es lo que permite la Ley de Protección Civil, activada tras declarar más de 200 zonas como gravemente afectadas por catástrofes desde el 31 de marzo, un dato a tener en cuenta, desde el 31 de marzo.

0: 2:30, 1:30 en Canarias, actualizamos lo principal de este intenso martes. Enseguida estamos en los escenarios de los incendios que van a mejor, aunque con cautela. En ello se ha detenido el presidente Sánchez en su rueda de prensa de balance de curso extensa, en la que ha insistido en que va a agotar la legislatura y en defender la presunción de inocencia del expresidente Zapatero, así como la trayectoria de su hermano, condenado por supuesto en la Diputación de Badajoz, y defender también la trayectoria profesional de su mujer, Begoña Gómez, investigada por el juez Peinado. Por aquí empezamos, Palacio de la Moncloa. Sandra Gallardo, buenas tardes.
1: Buenas tardes, y ya en el turno de preguntas, Pedro Sánchez ha empleado hoy más que nunca en defender la inocencia de su familia. Sigue confiando en la justicia, ve intencionalidad política detrás de los casos de su hermano y de su mujer, a quienes reivindica como personas individuales y como profesionales, al margen de su vínculo con el presidente del gobierno.
2: Evidentemente, Begoña Gómez es mi mujer y David Sánchez es mi hermano, pero son Begoña Gómez y David Sánchez.
1: En el terreno judicial se ha referido también por primera vez a las explicaciones de Zapatero en Televisión Española. Mantiene su confianza en el expresidente, reivindica la pulcritud del rescate de Plus Ultra, pero evita valorar lo dicho por Zapatero.
2: Bueno, pues el presidente Zapatero las hará. Yo no soy el portavoz del presidente Zapatero. Él las hará en sede judicial y en los medios de comunicación cuando considere.
1: Los casos que le afectan de una u otra forma al presidente, al gobierno o al Partido Socialista no empañan para Sánchez la labor del Ejecutivo. Saca pecho por el aval europeo a la amnistía, también por los avances sociales logrados y sobre todo por las cifras de economía y empleo, asumiendo que la vivienda sigue siendo el principal problema. Deja para septiembre el decreto con la prórroga de los alquileres y buscará apoyos para tener los primeros presupuestos de una legislatura que pretende agotar.
2: Nuestra intención y voluntad es que las legislaturas, pues como siempre que he gobernado, duren lo que constitucionalmente se establece.
1: De ahí no se mueve, presupuestos en 2026 y elecciones en 2027.
2: Lo que hay no es precisamente una voluntad clara y firme de luchar contra la emergencia climática, sino todo lo contrario. De negar esa emergencia climática y, por tanto, creo que el negacionismo, que por desgracia se está abriendo paso en algunas comunidades autónomas, pues es el peor de los combustibles para luchar contra la emergencia climática.
0: El presidente insistía con esas palabras en pedir una y otra vez a la oposición un pacto de Estado contra la emergencia climática que mata y que trasciende una legislatura. Dice, gracias Sandra, de ese Consejo de Ministros sale también la declaración de zona catastrófica en más de 200 zonas por los incendios que hemos sufrido desde marzo y que desde comienzos de este año han arrasado 173.000 hectáreas, que son 6 veces más que el año pasado por estas fechas. Toda esa declaración de zona catastrófica abre el abanico de ayudas fiscales y laborales para las decenas de miles de damnificados. Hugo Domínguez, buenas tardes.
3: Buenas tardes. Lo que ha hecho el gobierno es declarar 211 zonas de 14 comunidades como afectadas gravemente por una emergencia de protección civil. Eso permite que en esas zonas se puedan solicitar ayudas para paliar daños personales y materiales, sufragar gastos de los ayuntamientos, también de empresas, y las cuantías y los detalles se irán concretando en los próximos días. Y lo podrán solicitar no solo los afectados por los incendios de estas últimas semanas, porque el paraguas se extiende hasta el 31 de marzo, cubriendo, por ejemplo, los fuegos de abril en Galicia. Pero no se queda ahí, se abre la puerta a que todos los ministerios puedan aprobar ayudas extra, como beneficios fiscales o reducción de los plazos para obras de reparación. Un ministerio que ya se ha adelantado y ha cerrado una prestación es el de Trabajo, una ayuda extraordinaria para los trabajadores que no puedan acudir a su puesto por los incendios. Cobrarán el 70% de la base reguladora durante un máximo de 4 meses. ¿Quiénes? Los empleados que no puedan ir a trabajar porque han sido evacuados, porque han perdido sus casas, porque tienen que hacer trámites administrativos o porque necesitan cuidar a familiares. Para facilitar su acceso no será necesario un mínimo de cotización y no se comerá días de futuras prestaciones. Se aplicará desde el 23 de julio y hasta el fin de la campaña de incendios. Además, el permiso por fallecimiento será de hasta 5 días, 3 más que el habitual si no hay desplazamientos.
0: Nos situamos ya en los puestos de mando avanzado de los incendios activos en estos momentos en la provincia de Ávila, sexto día de lucha contra el fuego más voraz de nuestra historia. historia reciente, 50.000 hectáreas quemadas. Hoy las perspectivas son algo más favorables, aunque con riesgo de reproducciones en Navaluenga. Está Sandra Sánchez. Buenas tardes.
4: Buenas tardes. Seguimos pendientes de las conclusiones del vuelo de reconocimiento del teniente coronel de la Unidad Militar de Emergencias, Pablo Samaniego, responsable del operativo y el director técnico de extinción de la Junta de Castilla y León. Un vuelo determinante para analizar el avance del incendio, que tiene una extensión de más de 170 kilómetros de perímetro, y además conocer si esta tarde se podrá proceder a relajar las medidas de evacuación y confinamiento, siempre con seguridad, como ha señalado Nicanor Sen, delegado del Gobierno en Castilla y León.
5: Y si por parte del mando único se establece dentro de estos vuelos de reconocimiento que se cumplen todas las medidas de seguridad, que son, ha sido la prioridad de todo este operativo, efectivamente, pues ya estamos valorando el realojo y la vuelta a casa de las localidades que cumplan con estos parámetros de seguridad. Y también, por supuesto, de desconfinamiento.
4: Más de 13.000 personas están confinadas en cuatro localidades tras la inclusión ayer de las Navas del Marqués y más de 40.000 fueron desalojadas en 16 núcleos poblacionales. En este momento la jornada está siendo favorable y lo que más preocupa ahora es el viento y la subida de temperaturas. Ahora mismo hay 157 medios terrestres y aéreos trabajando sobre el terreno.
0: En la Comunidad de Madrid se estiman 34.000 hectáreas quemadas. El punto más difícil sigue estando al norte del Pantano de San Juan. Las aeronaves y cientos de efectivos han logrado frenar las llamas en la carretera EMI 537. El calor y el viento de esta última hora han vuelto a dificultar la tarea, pero el Ejecutivo Central, que tiene el mando, recordamos, ve más posible el retorno de los 35.000 evacuados de sus casas. Para los próximos minutos se espera una intervención del ministro Marlaska desde el puesto de mando avanzado de Navalcarnero. Y la Junta de Castilla-La Mancha ha recuperado ya el mando del incendio en la provincia de Toledo, que también asumió la UME al declararse la emergencia de interés nacional el pasado jueves en Madrid. Los vecinos de 9 localidades han podido volver, quedan 2 evacuadas. José Luis Martínez Guijarro es el vicepresidente de la Junta de Castilla-La Mancha.
6: Asumimos directamente la gestión del dispositivo que teníamos, como tal nivel 2. Ya habían vuelto estas 9 localidades de las 11, hay 2 que todavía siguen evacuadas, la Iglesola del Tietar y Sartajada.
0: En Castellón la amenaza estaba sobre el Parque Natural de la Sierra de Espadán. El fuego sigue activo, pero no avanza. Y unas 7.000 personas continúan a la espera de poder regresar a sus casas. Eloy Martínez, buenas tardes.
7: Hola, buenas tardes. Sí, los 3.000 vecinos de la localidad castellonense de la Vila Bella han podido hoy volver a sus casas.
8: Molle ya. Porque venían dos las montañas y...
7: Explican que se han encontrado con una realidad que no querían ver, todo el entorno del casco urbano devorado por las llamas. Hoy trabajan sobre el terreno 650 efectivos. El incendio de la Vall d'Uixó no ha avanzado ni en el perímetro ni en las hectáreas quemadas, según la última actualización que han hecho los responsables de la extinción. Fernando Pérez, director del operativo.
9: Principalmente la sensación que da el incendio es que no hay llama, pero sí que está echando humo, o sea, su extensión no va creciendo, pero va echando humo, por lo cual en el momento que la inversión térmica se levante, sí que tiene potencial de crecimiento del incendio. O sea, es una sensación falsa que nos está dando hasta ahora.
7: Como acaban de escuchar, los responsables del operativo están a la espera de ver cómo evoluciona la inversión térmica que ha impedido que los medios aéreos trabajen con normalidad en las zonas más complicadas del incendio, especialmente entre las localidades de Tales y de Alcudia de Veo. Aquí, en el sur de la provincia de Castellón, el fuego ha quemado ya más de 8.500 hectáreas del Parque Natural de la Sierra de Espadán.
0: Gracias, Eloy. La particularidad de estos últimos días han sido las más de 300 casas en urbanizaciones quemadas total o parcialmente solo en la Comunidad de Madrid. Ese tipo de urbanismo disperso complica la extinción. Sus propietarios deben tener planes de autoprotección con vías de evacuación y con hidrantes, pero no siempre se hace. Alba Urrutia, buenas tardes.
10: Buenas tardes. Sí, de hecho, Fiscalía abre una investigación porque las organizaciones ecologistas denuncian que el 80% de las zonas de alto riesgo no tienen esos planes. La prevención, nos dicen, debe ser a escala de paisaje. Jorge Aguado es técnico de bosques de WWF España.
11: Tenemos que pensar en el paisaje como un puzzle en el cual no podemos tener todo el puzzle del mismo color, sino que necesitamos diferentes colores. Por un lado pastos, por otro lado zonas para ganadería extensiva, por otro lado bosques maduros, por otro lado bosques tal vez de aprovechamiento maderero, que eso es lo que nos va a permitir en el paisaje es tener momentos de oportunidad para atacar el fuego.
10: Una prevención que reduzca el peligro, porque ahora nos dicen el fuego se lleva indistintamente masa forestal, jardines o casas. Esto se explica en parte por el abandono de los usos tradicionales que protegían de alguna manera las viviendas y los pueblos, y también porque el fuego cada vez es más imprevisible. Francisco Lloret es catedrático en ecología y es investigador en el Centro de Investigación Ecológica y Aplicaciones Forestales.
12: Parte de nuestra sociedad ha ido ocupando el espacio, hemos puesto en valor el vivir al aire libre, porque por otro lado estamos diciendo que la ciudad tiene contaminación y tiene estrés. Lo que pasa es que estamos en un contexto climático en el cual todo está cambiando, pero es que la vida es afrontar problemas. Lo que ocurre es que los que tenemos son de una magnitud enorme, porque solo estamos viendo el comienzo de lo que nos viene con el cambio climático.
10: Un cambio climático que ha cambiado también, nos dicen, la forma en la que el fuego se está comportando.
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0: Noticia que hemos conocido en los últimos minutos: el Consejo de Política Fiscal y Financiera previsto para mañana y donde se iba a abordar el nuevo modelo de financiación autonómica ha quedado pospuesto para el 4 de septiembre. Fuentes de Hacienda confirman la nueva fecha y dicen que espera que sirva para que las comunidades del PP antepongan los intereses de la ciudadanía a los dictados de la calle Génova. José Luis Dueñas, buenas tardes.
14: Buenas tardes y punto final a la polémica suscitada en torno a la fecha. El contenido de la reforma es otro cantar tras la carta enviada por los consejeros de las comunidades gobernadas por el PP que solicitaban ese cambio en el calendario. Una misiva en la que criticaban el fondo y la forma en la que se iba a desarrollar el debate al considerar que no tuvieron tiempo suficiente para estudiar la propuesta ni la información necesaria para ello. Bien, Hacienda toma nota y cambia la hoja de ruta a pesar de contar con los apoyos para que saliera adelante. Recordemos, solo bastaba con que una comunidad dijera sí, ahí estaba Cataluña, también Canarias como primer territorio no gobernado por el PSOE en dar su visto bueno. Fuentes del Ministerio aseguran que siguen ofreciendo diálogo a las comunidades del PP, de las que esperan al de miras con este gesto, recordando que la propuesta permite a las autonomías disponer de casi 21.000 millones de euros adicionales para fortalecer el estado de bienestar, argumento sobre el que han intentado hacer pedagogía de momento sin éxito frente a regiones que, más allá del reparto previsto, también inciden en el limbo presupuestario en el que se encuentra el país, sin cuentas públicas ni senda de estabilidad para dar encaje a una medida, aclaran, de este calado.
0: Y algo más de la política. Escuchada la rueda de prensa del presidente del gobierno, la cúpula del PP, Miguel Tellado, secretario general de los Populares, definen al presidente como alguien fuera de la realidad.
15: El triunfalismo de Sánchez es el propio de alguien como él, que vive completamente fuera de la realidad e inmerso en una burbuja de mentiras, privilegios y corrupción.
0: Y extensa también crónica judicial con una última hora. El órgano de gobierno de los jueces abre la puerta a sancionar al juez Juan Carlos Peinado por desconsideración al sugerir que los escoltas de la mujer del presidente del gobierno podrían ayudarla a huir del país.
16: El CGPJ remite al Tribunal Superior de Justicia de Madrid esta decisión que se ha adoptado por mayoría. También otra queja de un particular contra el juez de instrucción por retraso en la tramitación de un procedimiento. Las quejas de Más Madrid y PSOE, la de la ex asesora de Begoña Gómez y la del ministro de Justicia Félix Bolaños, este por su interrogatorio como testigo, quedan archivadas.
0: Y la mañana nos deja también este sonido destacado en la crónica judicial.
17: Concluido el juicio, queda visto para dictar sentencia.
0: Casi cuatro meses después de empezar, concluye en la Audiencia Nacional las sesiones del juicio en la trama Kitchen, esa supuesta operación parapolicial para robar documentación sobre la financiación del PP al ex tesorero Luis Bárcenas, después de que este último tirase de la manta en el caso Gürtel. En la última de las sesiones, los acusados que han hecho uso del derecho de última palabra han vuelto a insistir en su inocencia. Laura Herrero, buenas tardes.
18: Buenas tardes. Sí, los acusados mantienen hasta el final que no se espió a Luis Bárcenas desde el Ministerio del Interior. A pesar de las discrepancias vistas durante la instrucción, durante el juicio oral ha sobrevolado un pacto entre todos los acusados que mantienen la misma versión, que solo hubo una operación legal para buscar el dinero de Bárcenas en el extranjero. El comisario Villarejo, para quien la Fiscalía pide la pena más alta, 19 años de cárcel, ha usado el último turno de palabra para defender su inocencia.
19: Aún me pregunto cómo se me ocurrió pisar, digamos, callos tan importantes para haber terminado donde he terminado.
18: Y no ha dado credibilidad a sus propias agendas, donde escribía todos los movimientos de la Kitchen. Sí reconoció que captó a Sergio Ríos, al chofer de Bárcenas, como confidente. Y este Ríos ha asegurado que nada le pareció ilegal.
20: Yo jamás he tenido conocimiento de que esto fuera ilegalidad alguna, como el resto de 50 funcionarios que me han estado siguiendo.
18: El exministro del Interior, Jorge Fernández Díaz, y su número 2, Francisco Martínez, como la mayoría mayoría de acusados han declinado usar este último turno de palabra. Sus defensas han pedido todas una sentencia absolutoria. La Fiscalía mantiene sus peticiones y ahora es el tribunal quien tiene la última palabra.
0: También en la Audiencia Nacional han seguido las declaraciones sin instrucción por el caso Leire Díez. Estaban citadas hoy dos trabajadoras del PSOE que han afirmado que solo seguían las instrucciones del secretario de Organización Santos Cerdán. Gemma Alfaro.
1: Sí, las dos secretarias de Ferraz han dejado claro que seguían órdenes y esas órdenes les hicieron sacar billetes de tren para Leire Díez a cargo del PSOE y también autorizar que ya aparcase en el parking de la sede socialista, aunque han puntualizado que no siempre se quedaba, a veces hacía uso de la plaza y se iba. No saben el fin de esas visitas ni de esos viajes, han asegurado fuentes jurídicas presentes. Tampoco saben ni Celia Rodríguez ni Covadonga San Pedro cuántas reuniones hubo con Leire Díez porque llevaban la agenda oficial de Cerdán, pero esos encuentros iban al margen, aunque sí recuerdan dos o tres reuniones en las que habrían participado tanto el exsecretario de Organización del PSOE como Leire Díez, el empresario Pere Dolcet y la mano derecha de Sánchez en Ferraz, Juan Manuel Serrano, todos investigados. A las dos se les han devuelto los teléfonos, aunque antes se les ha hecho un clonado de los contactos que hubiesen tenido con Santos Cerdán, con Leire Díez, con la gerente del partido y con Serrano entre abril de 2024 y junio de 2025, tal y como el juez había ordenado.
0: Y el Supremo acelera y aplica la amnistía a tres miembros de la mesa del Parlament catalán en 2017 que desobedecieron al Constitucional. Llega ese perdón al día siguiente del de la exconsellera Meritxell Serret, Lorena Rodríguez.
21: El alto tribunal exige la responsabilidad penal, extingue a Lluís María Corominas, Ana Simón, Ramón Abarrufet y Lluís Guinó. Estaban condenados a 4 meses de inhabilitación y a 1.200 euros de multa por un delito de desobediencia al tramitar resoluciones relacionadas con la declaración de independencia y las leyes de desconexión para el 1 de octubre. Desde que el Tribunal de Justicia de la Unión Europea fallara a favor de la ley de amnistía, el Supremo ha perdonado a la exconsellera del Govern, Meritxell Serret, y a 8 manifestantes que protestaron contra la sentencia del procés.
0: España nunca había tenido tanta gente trabajando. El segundo trimestre del año se cierra con un récord de 22.700.000 ocupados, según la encuesta de población activa que hemos conocido hoy. La tasa de paro, además, vuelve a bajar. Está en el 9,8%, la más baja desde el primer trimestre de 2008. El sector servicios es el que más ha remado. Guillermo Hernández, buenas tardes.
22: Buenas tardes. De abril a junio, el mercado laboral consiguió sumar 486.000 ocupados, permitiendo así alcanzar ese nuevo récord de 22,7 millones. Como dices, el turismo hace que el sector servicios destaque y se apunte 8 de cada 10 nuevos empleos. La construcción y la industria también consiguen sumar, mientras que la agricultura es la única actividad que pierde ocupados. Desde el gobierno, la ministra de Trabajo, Yolanda Díaz, celebra la cantidad y la calidad.
23: La tasa de temporalidad de las empresas privadas se sitúa en el 12,29%, más de 11 puntos por debajo de su nivel antes de la reforma laboral.
22: La mitad de los nuevos ocupados son extranjeros y ya representan el 16% del total. Además, el empleo femenino tocó un nuevo máximo histórico con 10,6 millones. Con este contexto favorable, los sindicatos hacen un llamamiento a mejorar salarios y condiciones. Carlos Gutiérrez, Comisiones Obreras, Fernando Luján, UGT.
24: El crecimiento económico debe ir acompañado de una distribución más justa de la riqueza.
25: Y la mejor mejora de la calidad es a través de un incremento de las retribuciones que perciben.
22: Además, la EPA refleja una caída de 42.000 autónomos. En total cuenta 3,1 millones. En una nota de prensa, la COE habla de pérdida de tejido productivo.
0: Y sobre migración, en Ceuta 100 personas han entrado nadando desde Marruecos en las últimas horas. Otros cientos de personas lo han intentado sin lograrlo. La ciudad autónoma está desbordada en la atención a los menores y en el centro de estancia temporal. Sandra Suani.
26: La Guardia Civil cifra entre 100 y 200 intentos diarios de llegada a nado a Ceuta. El CETI está desbordado y la ciudad ha tenido que habilitar una nave del polígono del Tarajal para acoger a los menores que están llegando. El gobierno ha pasado de tener tutelados a 180 jóvenes a casi medio millar. Alejandro Ramírez, portavoz del gobierno.
27: En el día de ayer, pues si hablamos del caso de menores acompañados, ¿no? Pues entraron a Ceuta un total de 50, es decir, en un solo día. Con lo cual, si eso lo ampliamos en el resto de la semana, pues imagina las cifras, ¿no?, que podemos encontrar y podemos llegar, ¿no? Y eso al final también genera, pues, la situación de tener que poner en marcha recursos extraordinarios.
26: Anoche muchos migrantes se tiraron al mar para tratar de llegar a Ceuta, al menos 100 lo consiguieron. La gendarmería marroquí está colaborando con las fuerzas españolas, aún así es imposible contener a tantas personas. Desde la ciudad piden al gobierno que agilice las salidas a la península y que garantice una financiación adicional para poder atender esta situación de emergencia. Una crisis migratoria que llega tras conocerse una sentencia del Tribunal Supremo que prohíbe a la Guardia Civil hacer devoluciones en caliente a los migrantes que tratan de llegar a nado a Ceuta.
0: En Burgos, investigación policial por una serie de mujeres llegadas desde Bélgica y otros países del norte de Europa que acudieron al Hospital Universitario Burgalés al término de su gestación. El centro avisó a los agentes al detectar un patrón común entre algunas de las pacientes que acudían acompañadas por el mismo hombre o aportaban el mismo lugar de residencia. Carmelo Palacios, buenas tardes.
2: Buenas tardes. La Policía Nacional investiga los partos de una treintena de mujeres brasileñas procedentes de Bélgica y otros países del norte de Europa. La investigación comenzó después de que el Hospital Universitario de Burgos pusiera los hechos en conocimiento de las autoridades al detectar un patrón común entre las pacientes. Varias de las mujeres facilitaron los mismos domicilios y acudieron al hospital acompañadas por un mismo hombre, lo que hizo aflorar las sospechas por la proximidad de los partos. El patrón comenzó a detectarse a principios de mayo y ante la reiteración de los casos, el hospital trasladó la información a los agentes a finales de ese mismo mes. La investigación sigue abierta y aún no se ha determinado si todos los casos están relacionados.
0: Unas 570.000 personas fallecieron el año pasado a causa del SIDA en el mundo. La cifra ha descendido, pero se intensifica la búsqueda de nuevos tratamientos contra el virus. En Río de Janeiro se está celebrando la Conferencia Internacional del VIH. Nuestro compañero Luis Vallés ha hablado con la responsable de UNITAID, la organización que ha logrado fabricar un genérico que es un antirretroviral de amplio uso. ¿De qué forma se va a desarrollar? Luis, buenas tardes.
3: ¿Qué tal? Buenas tardes desde Río de Janeiro. Lenacapavir es un tratamiento inyectable que se pone cada 6 meses, cuyo coste en Estados Unidos es de $28,000 al año. United ha logrado fabricar una versión genérica por unos $40. Carmen Pérez Casas, responsable de pandemias y VIH de la organización.
4: Pero nosotros hemos conseguido tener genéricos que van a ser comercializados en pocos meses a $40 por persona por año. El precio no debería ser ahora el problema. Es el uso y el llevarlo a escala a todo el mundo.
3: Llevarlos a escala sería producirlos y que sean accesibles para la población. Lenacapavir, en su versión genérica, estará disponible desde 2027 en países como Brasil, Sudáfrica y Zambia. Luego está Alimatravir, un comprimido oral que se toma una vez al mes y que todavía está en fase 3 de ensayos clínicos. Llegará a Kenia, Sudáfrica y Uganda.
4: Ya ahora mismo, esta tarde, ha anunciado un acuerdo para fabricarlo con 3 genéricos en África. Esto es incluso antes de que acaben los ensayos clínicos.
3: Y esta es la clave. Si se adelantan pasos y procesos, los tratamientos estarán disponibles mucho antes y se podrá actuar de una manera más eficaz. En eso trabaja UnitedAid, en hacer accesibles los tratamientos contra el VIH para quienes más lo necesitan.
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0: Salimos de nuevo al exterior. En Francia se teme que la ola de calor que comienza hoy, el viento avive en el mega incendio en la Gironda, que se encuentra estabilizado de momento. Han ardido 42.000 hectáreas, 220.000 personas evacuadas. Las últimas son 4.000 turistas que se encontraban en un camping cercano a la localidad de Burdeos, a la ciudad de Burdeos. El presidente francés Emmanuel Macron se ha mostrado pesimista ante la situación.
5: Es la situación más dura desde la Segunda Guerra Mundial. Más de 116.000 hectáreas quemadas y la temporada está lejos de acabar.
0: Y en Oriente Próximo la situación parece más calmada tras la interrupción de los bombardeos. Hoy el presidente Trump va a hablar con el israelí Netanyahu para abordar la situación en Irán, pero lo inmediato es que se reúne con su homólogo ucraniano Zelensky en la Casa Blanca para analizar la evolución de la guerra en Ucrania. En Washington está la enviada especial de Radio Nacional, Sara Alonso. Buenas tardes.
6: Hola, buenas tardes. En una mañana en el despacho Oval van a confluir las dos guerras que actualmente más preocupan. En unos minutos llegará el presidente ucraniano, un rato después el primer ministro israelí. Como dices, en Irán los ataques están en pausa porque se está dando una opción a la diplomacia. Los bombardeos tampoco se han demostrado eficaces para reabrir Hormuz, que es el objetivo principal ahora. Justo hoy entramos en el sexto mes de guerra, una a la que de alguna forma Estados Unidos se vio arrastrado por Israel. Netanyahu ha venido a la Casa Blanca más que ningún otro líder, pero últimamente ha tenido encontronazos con Trump. Tel Aviv no es partidario de los acuerdos, sino de la vía dura. Veremos quién convence a quién, si es que llegan a algún punto de consenso. Antes, Trump se va a ver con Zelensky, que no gana la guerra, tampoco la pierde, y viene tras el mayor ataque ucraniano con drones en territorio ruso. La paz no parece fácil, pero el Kremlin tiene cada vez más presión y quizá el presidente estadounidense, el amigo de Putin, pueda apretar un poco más. De momento va a llamarle por teléfono para saber si, como denuncia Ucrania, Rusia está ayudando a Irán. Guerras que se entrecruzan, actores que se encontrarán en el funeral de Lindsey Graham, un senador de enorme influencia, al que los tres, Trump, Zelensky y Netanyahu, llamaban amigo.
0: Tiempo ya para la cultura. Beatriz Torío, buenas tardes.
7: Hola, ¿qué tal, Marta? Buenas tardes.
0: Empezamos en un lugar excepcional, en el conjunto arqueológico de Baello Claudia, en Cádiz. Fue una ciudad marítima que representa uno de los mejores ejemplos de urbanismo romano.
7: Sí, desde hoy quien visite este lugar, por cierto, muy recomendable, va a descubrir un museo renovado con los principales hallazgos realizados en el yacimiento durante los últimos 20 años. Nos cuenta más Sara Serrat. ¿Qué tal? Buenas tardes, Sara.
8: Buenas tardes. Sí, durante su cierre temporal se ha procedido a la rehabilitación del edificio y a la renovación del discurso expositivo con una inversión superior a 1,3 millones de euros. En esta nueva etapa de Baello Claudia tienen como objetivo dejar de concebirla como una instalación permanente y favorecer una mayor rotación de las obras, renovándose así periódicamente. Escuchamos a Tania Barcelona, delegada territorial de Cultura.
9: Un museo que sea un museo vivo, capaz de evolucionar, a medida que también pues van avanzando las investigaciones arqueológicas del enclave.
8: Entre las novedades de esta reapertura también está la incorporación de hallazgos de los últimos 20 años y especial atención se ha prestado también a criterios de accesibilidad universal, incorporando elementos que faciliten la comprensión de los contenidos. Una nueva etapa en Baello Claudia que ya pueden visitar.
0: Y también es una oportunidad poder volver a ver en nuestro país una de las pinturas más populares de Murillo. Desde hoy se puede contemplar en una exposición en Málaga, La Virgen de la Faja.
7: Sí, hace una década que el cuadro no se exponía en España y ahora es la pieza estrella de la muestra Y sonó la música, sobre la iconografía musical en el arte. Lo que se va a encontrar el visitante nos lo cuenta Laura García.
10: Pinturas, esculturas, fotografías e instrumentos musicales integran la exposición Y sonó la música, iconografía musical en el arte, que reúne un centenar de piezas realizadas entre el siglo XVI y el XX de artistas como Murillo, José de Rivera, Alonso Cano, Juan de Valdés Leal, Julio Romero de Torres, Picasso o Rafael Alberti. Una muestra que explora cómo la música se ha representado en el arte y ha influido en los artistas. José Luis Romero, comisario.
11: Llama la atención de que los artistas, muchos de ellos, en el catálogo hay varios estudios, se demuestra que hubo esa gran relación. Son estudios de iconografía que en España se lleva haciendo desde hace 20 años, pero se han hecho muy pocas exposiciones de este tema.
10: Una de las piezas más destacadas es la Virgen de la Faja de Murillo, una obra que salió de España en 1937 tras ser vendida en París y que luego tuvo distintos propietarios particulares. Ahora pertenece a una colección suiza. No se veía en España desde 2017, cuando se exhibió en una muestra en Sevilla. La exposición estará abierta al público en el Palacio Episcopal de Málaga hasta el 2 de noviembre.
0: Y esta tarde en El Ojo Crítico
7: nos unimos a la celebración del centenario de los Cines Verdi de Barcelona. Vamos a hablar del documental La vida es Verdi, es la ópera prima de Berta García Lach. Vamos a charlar con ella sobre esta cinta que recorre la historia y los personajes que han pasado por esta mítica sala.
0: Y los deportes, el Rayo no podrá jugar en el Estadio de Vallecas. La Comunidad de Madrid ha retirado la concesión al club madrileño al no poder garantizarse la seguridad en el estadio. Clara Rodríguez, buenas tardes.
12: Buenas tardes. El equipo que hizo historia al llegar a la última final de la Conference League tendrá que buscar casa fuera de su barrio a poco más de dos semanas del arranque de la Liga. Juan Martín.

0: Que es el resultado fundamental de esta auditoría que nos dice que el estadio, que no se podía garantizar la seguridad de las personas, tampoco la salubridad.
1: Tebas en un acto para dar la bienvenida a los ascendidos a primera y segunda.
2: Cuando un club se inscribe en la competición hay estadio alternativo y el Rayo puede ir a jugar a ese estadio alternativo o otro que pueda tener para jugar. El Rayo Vallecano jugará el fin de semana del 14 de agosto, empezará su competición, no sé si jugaba en casa o fuera, pero va a empezarla seguro.
1: El equipo vallecano jugará su primer partido como local el 20 de agosto ante el Alavés. Zinedine Zidane ha sido presentado como sustituto de Deschamps al frente de la selección francesa. El entrenador madridista regresa al fútbol 5 años después de su salida del conjunto blanco.
3: Aujourd'hui pour moi c'est juste
4: Hoy es una continuación para mí, un sueño hecho realidad. Durante 4 o 5 años recibí ofertas para dirigir un club y las rechacé todas por la selección francesa. Es lo único que quería hacer.
1: Y el Real Madrid afronta esta tarde su segunda prueba de la temporada ante el Leganés con la mirada puesta en el mercado.
5: Son las 3, las 2 en Canarias. ¿Qué tal están? Mi nombre es Marta Solano. Un placer saludarles. Estamos a punto de comenzar Clásicos Populares. Ana, ¿estás aquí? ¿Sí?
6: Hola, ¿qué tal?
5: Te veo con cara de agobio. ¿Qué pasa?
6: Pues sí, estoy un poquito agobiada, la verdad. Pero no por mí, por Vivaldi. Porque imagínate que yo ahora te digo, Marta, te doy una semana para que me compongas un concierto.
5: Me muero, me da un heart attack, pero ya una semana. ¿Estás loca? Olvídate, vamos, aunque me des un año.
6: Es decir, que de un día ya ni hablamos, ¿no?
5: No. Imposible, en un día. Pero esto es una locura. ¿Cómo van a hacer música y de ese nivel en un día o hacer churros? Es que es imposible.
6: Claro,
5: en un día.
6: Claro. Pues fíjate, estamos hablando de Vivaldi, que tenía fama de que componía tan deprisa que sus contemporáneos decían que tardaba menos en componer un concierto que un copista en copiarlo.
5: Eso es una exageración.
6: Es una exageración, seguramente, sí, pero es verdad que compuso 500 conciertos, con lo cual lento componiendo no sería.
5: No, sería rápido y además un genio y es un gustazo disfrutar de sus composiciones. Venga, vamos a escuchar qué tal se le daban a Vivaldi los conciertos. Os dejo con Clásicos Populares, nos escuchamos en una horita en las tardes.
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6: ¿Qué tal? Bienvenidas, bienvenidos a Clásicos Populares. Antonio Vivaldi pasó a la historia como uno de los grandes maestros del barroco, ya lo conocemos todos, ¿no? El cura rojo, que escribió alrededor de 500 conciertos y con ellos ayudó a consolidar el modelo de 3 movimientos, rápido, lento, rápido, que más tarde pues usarían otros compositores. El concierto número 5, en La Mayor, Rion 358, forma parte de La Cetra, una colección de 12 conciertos para violín publicada en 1727, una obra que puede que te resulte familiar aunque nunca la hayas escuchado antes. Pero esto te lo cuento luego.

0: ¿A ti también te ha dado la sensación de que en cualquier momento Vivaldi se iba a arrancar con la primavera? Si es así, tiene su porqué, o al menos yo lo veo así. La Chetra, Opus 9, se publicó pocos años después de que Vivaldi escribiera Las cuatro estaciones, y ambas colecciones pues comparten muchos rasgos del estilo de Vivaldi, y no es que sea la misma música o que cite parte de ella, simplemente es pues que ambas obras compartieron, vamos a llamarlo así, un periodo creativo del compositor. Escuchábamos el tercer movimiento, ese Allegro del concierto número 5, en La menor, Rion 300 58 de Antonio Vivaldi con I Solisti Italiani. Y antes de irnos con el hit del verano y que perdamos un poquito la cabeza con la música, muy importante, sobre todo para aquellas personas que nos estáis escuchando por Radio Clásica. A las 4 menos 10, Radio Clásica hará una desconexión con Clásicos Populares para conectar en directo con el Festival de Bayreuth y retransmitir, hoy se retransmite, La Valquiria, la segunda ópera del Anillo de Nibelungo, el ciclo de cuatro óperas del compositor de Wagner.
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0: 1956, el año en el que nació Eurovisión. La primera edición tuvo lugar en Lugano, en Suiza, y también fue la primera vez que unos Juegos Olímpicos se disputaban en el hemisferio sur, fue en Australia. En cuanto a la música clásica, pues entre tú y yo, no fue uno de los años más brillantes, aunque bueno, negar haber dicho esto si alguien pregunta, pero sí que es verdad que una de las obras más interesantes que se compusieron y se estrenaron ese año fue Candide de Leonard Bernstein. Y tú me dirás, pero Ana, si Candide no fue precisamente un éxito el día de su estreno, y tienes toda la razón, en los pases previos ya se vio venir, y tras el estreno en Broadway, pues se confirmó, ¿no? La opereta no consiguió conquistar al público, pero su obertura sí que gustó, ¿eh? De hecho, podríamos decir que terminó haciendo una carrera en solitario por las salas de conciertos de todo el mundo, convirtiéndose en una de las piezas favoritas del compositor. Y por eso mismo pensamos que su obertura, la obertura de Candide, hubiera sido una canción del verano perfecta para 1956.

0: Pues yo compro perfectamente esta obertura de Candide como canción del verano de 1956 o de 2026 también. Era la Filarmónica de Oslo con Marit Jansson a la dirección.
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0: Uno de los mejores ejemplos de que una banda sonora puede llegar a ser tan famosa o incluso más que la propia película podría ser este tema que acabamos de escuchar. De hecho, yo soy un ejemplo de ello. Voy a confesar algo en antena y que sea lo que Dios quiera. Nunca he visto Forrest Gump. Es así, ya está dicho, no pasa nada, no pasa nada. Que me arresten. Eso sí, la banda sonora de Alan Silvestri sí que me la sé casi de memoria. Y es que esta suite ha acabado teniendo vida propia y se ha convertido en una de las partituras más queridas y reconocibles de la historia del cine de los años 90. Escuchábamos a las hermanas Bertholet con Camila al violonchelo y Julie al violín. También escuchábamos a Guillaume Van Zandt al piano y al ensemble Appassionato con Mathieu Sorg a la dirección.
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0: 900-137-137. Hay que tener un poquito de paciencia hoy, ¿vale? Con nuestra melodía. No tenía ningunas ganas de venir a trabajar, está muy perezosa y entonces suena un poquito así.

900-137-137. Vamos a darle otra oportunidad. A ver si así en esta segunda oportunidad va un poquito más rápido, ¿no?

0: Pues no, parece que va igual. 900-137-137. Ya sabéis que buscamos obra y autor y hoy estamos sorteando una bolsa de tela, una talega, una tote bag de clásicos populares entre los oyentes que llamen en directo y acierten.
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0: Alexander Litvinovsky es un compositor bielorruso nacido en 1962 y ya os adelanto que junto a Alan Silvestri van a ser los dos únicos autores vivos que van a sonar en el día de hoy en el programa. Su música tiene un estilo muy melódico y gran parte de su repertorio está inspirado en cuentos, en relatos clásicos como esta suite Pinocho, que acabamos de escuchar, que hemos escuchado su movimiento número 6, 5 monedas de oro, un ejemplo de cómo la música contemporánea pues también puede contar historias y conectar con el público desde la primera escucha. En la interpretación han estado Pavel Lyubomudrov al frente de esa orquesta de cuerdas Metamorfosis.
1: Ubicación compartida.

Tchaikovsky me acaba de compartir la ubicación de su casa de campo en Klin, una pequeña localidad que está situada entre Moscú y San Petersburgo. Es una casa maravillosa, rodeada de árboles, jardines, que a día de hoy incluso se conserva prácticamente igual que cuando Tchaiky vivía allí. Fue su último hogar en este lugar tranquilo, lleno de paz, pasó los últimos años de su vida y escribió algunas de sus obras más famosas. Entre esas paredes, por ejemplo, terminó su Sinfonía número 6, la conocida como La Patética. Él mismo la estrenó en 1893 y tan solo 10 días después falleció. Esta coincidencia hizo, pues, que muchos vieran la obra como una especie de nota de despedida. Y ya que tenemos la ubicación de esta casa de Tchaikovsky, vamos a entrar en esta casa de Klin para escuchar el tercer movimiento de esta Sinfonía número 6 de La Patética.

0: Calle Tchaikovsky, número 48, apuntad. Esa es la calle donde está la casa precisamente de la que estábamos hablando, la casa de Tchaikovsky en Klin, en Moscú, en Rusia. Ahí es donde está esa casa del compositor, donde nos hemos parado a escuchar este tercer movimiento, este allegro molto vivace de la sinfonía número 6, la patética de Tchaikovsky, que hemos escuchado con la Filarmónica de Berlín y Kirill Petrenko a la dirección.
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0: 900-137-137. Vamos a ver los primeros valientes, las primeras valientes que nos van a decir cuál es la música ralentizada de hoy. Escuchamos el cebo primero.

0: Pues Inmaculada de Alicante, buenas tardes.
1: Hola, buenas tardes de nuevo. Un gusto de participar en el concurso.
0: El gusto es nuestro, Inmaculada. A ver, ¿te ha dado tiempo? ¿Sabes a descifrar cuál es esa melodía que va tan lento?
1: Creo, no lo digo 100% segura.
0: Vale.
1: Pero me ha parecido El amor brujo.
0: Vale.
1: De Manuel de Falla.
0: Vale, pues apuntamos Amor brujo de Falla para Inmaculada y te damos el número uno, ¿vale? Muchas gracias. Un abrazo. Seguimos con Ainhoa de Oviedo. Buenas tardes, Ainhoa.
2: Hola, ¿qué tal?
0: ¿Qué tal? ¿Qué te ha parecido a ti?
2: Yo creo que es Noches en los Jardines de España de Manuel de Falla.
0: Vale, Noches en los Jardines. Seguimos con Falla, cambiamos de obra y esta es la apuesta de Ainhoa, que se lleva el número 2, ¿vale? Para el sorteo,
2: vale.
0: Sí, entrar en juego. Muchas gracias, Ainhoa.
2: Gracias.
0: Seguimos con Juan Antonio de Madrid. Buenas tardes, Juan Antonio.
3: Buenas tardes.
0: A ver, Juan Antonio, ¿lo tenemos claro?
3: Bueno, claro, no. Pero a mí me ha parecido que era un fragmento de la orgía de las danzas fantásticas de Joaquín Turina.
0: Vale.
3: No sé si acertado o no.
0: Cambiamos de obra, pero también ahora de compositor, porque Juan Antonio apuesta por Turina. Vale, Juan Antonio, pues para ti te vamos a dar el número 3, ¿vale?
3: De acuerdo, buenas tardes.
0: Buenas tardes y gracias por llamar. Y terminamos esta primera ronda de oyentes con Ignacio, que está también en Madrid. Buenas tardes, Ignacio.
4: Hola, buenas tardes.
0: Hoy tenemos un variadito, a ver qué me añades tú.
4: Pues lo mismo Fallo, pero yo apostaba por Falla.
0: Por Falla, muy bien, lo mismo Fallas, pero apostamos por Falla. ¿Y qué obra?
4: El amor brujo, que el oyente de antes me ha dejado la mosca detrás de la oreja.
0: Te ha dejado un poco tocado, ¿no?
4: Sí.
0: Bueno, pero tú sigues apostando con Falla, ¿no? Y por El amor brujo como Inmaculada, ¿vale? Pues sí. Para Ignacio, para ti te vamos a dar el número 4, ¿vale?
4: Gracias.
0: Nada, a ti. Seguimos con el programa y en un ratito averiguamos cuál era esta misteriosa música de hoy.
5: Soy Merche de Salamanca. Mando el mensaje desde La Belgués, un pueblo de Salamanca. Queremos felicitar a mi hermana Carolina porque el martes 28 es su cumpleaños. Y le mandamos muchos saludos y felicitaciones. Y queremos pedirle el aria Un bel di vedremo de Puccini y que pases un día muy, muy bonito, querida hermana.

0: un buen día veremos, un área que la verdad es que siempre me ha parecido muy triste, porque bueno, para quien no lo sepa, os cuento un poco de qué va este área. Aquí Tio Tio San intenta convencer a su criada, aunque bueno, entre tú y yo se está intentando convencer a sí misma, de que Pinkerton regresará algún día. Un mamarracho que se marchó de la noche a la mañana, la dejó tiradísima y no volvió a dar señales de vida nunca más. Pero ahí está ella, ¿no? Aferrándose a la esperanza e imaginando hasta el más mínimo detalle de ese reencuentro, porque ya está segura de que va a volver. Que si él aparecerá en un barco blanco, que si luego subirá a la colina, ¿no? Que llega a su casa, que si la llamará por su nombre. La verdad es que es bastante triste porque el público sabe, todos nosotros sabemos, que eso no va a pasar. No es más que una ilusión que jamás se hará realidad. Escuchábamos la voz de Ana Netrebko, acompañada por la orquesta de la Academia Nacional de Santa Cecilia, con Antonio Papano a la dirección. Y era una petición, además, que nos hacía nuestra oyente Merche para felicitar el cumpleaños de su hermana Carolina. Así que de parte también del equipo de Clásicos Populares, muchas felicidades, porque ya sabéis además que durante esta edición de verano estamos pinchando vuestras peticiones, vuestras dedicatorias aquí en Clásicos Populares, así que tú también puedes enviarnos la tuya, 689-869-347, mensajes de voz en WhatsApp y el 91-346-1025, mensajes en el contestador.
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0: 900-137-137. Vamos a ver cuál era la identidad de esa melodía ralentizada de hoy, pero antes vamos a escuchar algunas sugerencias más de nuestros oyentes. El cebo.

0: Saludamos a David de Sevilla. Buenas tardes, David.
1: Hola, buenas tardes.
0: ¿Qué tal? ¿Cuál es tu apuesta?
1: Mi apuesta es Danzas Fantásticas de Joaquín Turina.
0: Danzas Fantásticas de Joaquín Turina. Vale, apostamos por Turina y te damos el número 5, ¿vale, David?
1: Estupendo, muchísimas gracias.
0: Y
1: gracias por animarme las tardes en el gimnasio, que me machaca la música.
0: ¿Te acompañamos ahí mientras las pesas o qué?
1: Exactamente, sí, pero llámame alivia del ruido de la música de gimnasio, que no sé por qué la música de gimnasio
0: es tan machacona, ¿no? Oye, David, y cuando ponemos el modo avión, que son así músicas como más tranquilitas, ¿ahí qué haces?
1: Ahí relax total ya.
0: Vale, el momento de recuperación, ¿no? De coger aire.
1: Exactamente.
0: Perfecto, pues nada, David, te damos
1: saludo,
0: el número 5.
1: Un
0: abrazo,
1: gracias,
0: chao.
1: Chao.
0: Seguimos con Marta de Asturias. Buenas tardes, Marta.
2: Hola, buenas tardes.
0: ¿Cuál es tu apuesta? Cuéntanos.
2: Pues yo creo que, bueno, creo no, estoy segura de que es la tercera danza fantástica, Orgía, de Joaquín Turina.
0: Vale, parece que hemos pasado de una apuesta fuerte por Falla a por Turina. Perfecto, pues Marta, te damos el número 6, ¿vale?
2: Muchísimas gracias, un saludín.
0: Un saludo. Seguimos con Antonio de Sevilla. Buenas tardes, Antonio.
3: Buenas tardes, mira, yo también apuesto por Joaquín Turina, la danza fantástica de Orgía.
0: Cuéntanos, Antonio.
3: Que cuando las palabras no llegan a la gente, cuando no hay entendimiento, la música lo logra, ¿y de qué manera?
0: Pues la verdad es que sí, cuando no encontramos las palabras para decir o expresar algo, la música muchas veces habla muy bien por nosotros. He visto que tenías muy claro que era la danza fantástica de Turina. Sí. ¿Por alguna cosa? Es decir, ¿tienes alguna...? ¿Conoces muy bien la obra? ¿Te ha venido así de repente? ¿Ha sido luego un poco cuando los oyentes han ido diciendo?
3: Pues... es que ese pequeño lapso que ponen, que pusieron en ralentizado,
0: ¿sí?
3: Pues me sonó bastante a eso, a la danza fantástica.
0: Vale, bueno, pues ahí la apuntamos, Antonio, y te dejamos el número 7, ¿vale?
3: Muchas gracias, buen día.
0: Buen día. Y ahora seguimos con José Luis de Galicia, que va a ser la última persona que pueda decir cuál es la melodía de hoy. Buenas tardes, José Luis.
4: Hola, buenas tardes.
0: ¿Tú lo tienes claro, José Luis?
4: Sí, pues sí, lo tengo claro, porque lo creí desde el principio y bueno, los oyentes incluso han dado más datos. Yo también creo que es Turina y que es una de las danzas fantásticas.
0: Vale, pues para allá que va. Y para ti te vamos a dar el número 8, ¿vale, José Luis?
4: Muy bien, gracias.
0: Vale, pues nada, pues vamos a ver cuál era la música de hoy.

0: Pues efectivamente era la orgía, el tercer movimiento de esas danzas fantásticas, Opus 22 de Joaquín Turina, y escuchábamos ahí a la Filarmónica de la BBC con Juanjo Mena. Pues vamos al sorteo a ver quién se lleva hoy esa bolsa de tela. Y es para el número 5, el número 5 que, si no me confundo, era David de Sevilla. Efectivamente, para allá va esa bolsa de tela de Clásicos Populares. Enhorabuena y muchas gracias a todos por participar.
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0: Pues durante este segundo movimiento, este adagio sostenuto del concierto para piano número 2 de Rachmaninoff, que nos interpretaba Yuya Wang al piano junto a la Filarmónica de Los Ángeles, con Gustavo Dudamel a la dirección, hemos perdido a los oyentes de Radio Clásica, que están conectados ahora ya con el Festival de Bayreuth. Y ahora que Fernando no está, vamos a aprovechar para hablar de hipnosis. Menos mal, que existió Nicolai Dahl. ¿Te imaginas que no hubiera tratado a Rachmaninoff después del fracaso de su primera sinfonía y que el compositor no hubiera logrado salir de su depresión y que no hubiera escrito su concierto para piano número 2, este que acabamos de escuchar? Un concierto que además dedicó a Dahl y que estrenó en 1901 y que no es solo uno de los conciertos para piano más maravillosos del repertorio, sino que representa el renacimiento del compositor en todos los sentidos.
1: Ha llegado a su destino.

689-869-347, notas de voz en WhatsApp y el 913461025 para dejarnos un mensaje en el contestador. Ahí nos podéis dejar vuestras peticiones y vuestras dedicatorias. Nos vamos. Muchas gracias a los compañeros de documentación por hacer posible que suenen todos estos temazos en el programa. Un saludo de Paloma Ram, también de Víctor Represa, que ha estado ahí en el control de sonido, y también de Pablo Ruiz, que ha estado en la realización. Hasta mañana.

0: Son las 4, las 3 en Canarias.
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0: Se lo hemos avanzado en Radio 5. A partir de las 5 de la tarde comienza el realojo de los vecinos afectados por los incendios forestales de la Sierra Oeste de la Comunidad de Madrid y en la provincia de Ávila, cuya evolución ha mejorado. En total son 13 municipios. Chema Lázaro.
2: El Ministerio del Interior ha acordado poner fin a la evacuación de 8 municipios de la Comunidad de Madrid y 5 de la provincia de Ávila. Los vecinos podrán volver a sus casas a partir de las 5 de la tarde. En Madrid son los pueblos de Cadalso de los Vidrios, Cenicientos, Navalagamella, Navas del Rey, Rozas de Puerto Real, Chapinería, Colmenar del Arroyo y Aldea del Fresno. Los vecinos de este último municipio han recibido con un clamoroso aplauso este anuncio.
3: Aldea del Fresno comienza la desescalada a partir de las 5 de la tarde.
2: Mientras, en la provincia de Ávila podrán volver a sus pueblos los vecinos de Fresnedilla, Burgohondo, Higuera de las Dueñas, Pedro Bernardo y Navaluenga Sur. El Ministerio pide a los vecinos que regresen a sus casas, que lo hagan con tranquilidad y utilicen mascarillas.
0: Ha muerto la mujer herida en el incendio de Los Gallardos en Almería. Llevaba ingresada desde el 9 de julio en el Hospital Virgen del Rocío de Sevilla, en la unidad de grandes quemados. Con esta ya son 14 las personas que han fallecido por este incendio forestal que asoló a principios de mes la provincia almeriense tras quemar más de 5.000 hectáreas. La gran mayoría de los fallecidos eran extranjeros. El Consejo General del Poder Judicial ha abierto la puerta a sancionar al juez Juan Carlos Peinado, que investiga a Begoña Gómez por sugerir que sus escoltas podían ayudarla a huir del país. La decisión del máximo órgano de gobierno de los jueces ha salido adelante con el apoyo de los 3 vocales del sector progresista y el voto de calidad de la presidenta del organismo. Los miembros del ala conservadora anuncian votos particulares. Y precisamente Pedro Sánchez se ha referido a estos casos judiciales que afectan a su mujer y a su hermano en el balance político con la llegada del verano.
4: Evidentemente, Begoña Gómez es mi mujer y David Sánchez es mi hermano. Pero son Begoña Gómez y David Sánchez. Son dos personas que durante toda su vida lo que han hecho ha sido trabajar, formarse.
0: El presidente del gobierno ha defendido su inocencia y ha reiterado que espera que la deriva judicial de sus familiares acabe en lo que tiene que acabar. Desde el PP ven insultante el triunfalismo de Sánchez, le acusan de estar fuera de la realidad y vivir en una burbuja de corrupción. Miguel Tellado, secretario general del PP.
5: 3 condenas en 8 meses, 0 presupuestos en 4 años. Ese es su balance. Ese combo de corrupción integral y parálisis política.
0: Y finaliza el Comité de Crisis de Igualdad tras el repunte por los asesinatos por violencia de género en nuestro país. 31 en lo que va de año. Se han analizado 9 de esos casos, los de las últimas semanas. ¿Cuáles han sido esas conclusiones, Alba Urrutia?
6: Se apunta a revisar los testimonios en los que las víctimas solicitan, por ejemplo, retirar las denuncias, todo después de que en uno de los últimos asesinatos víctima y agresor llegaran a un acuerdo para retirar la protección. 4 de los 9 asesinatos fueron en Andalucía, 3 de ellos en concreto en Málaga, y el departamento de Ana Redondo y Andalucía van a celebrar en breve una reunión para analizar más detalladamente estos asesinatos. En 7 de los 9 casos, víctima y agresor convivían. Además, de los 9 agresores, 2 se suicidaron y 3 lo intentaron. Una circunstancia que desde este comité de crisis se ha pedido analizar más en profundidad. Además, se plantea estudiar un acompañamiento de los menores huérfanos para evitar que se reproduzcan determinados perfiles o comportamientos.
0: Recordamos que el 016 es el teléfono de atención a las víctimas de la violencia de género. Es gratuito y no queda registrado en la factura. Y apertura en rojo en Wall Street con el lastre de la gran tecnología, pese a que el petróleo sigue moderándose. David Martínez, buenas tardes.
7: Sí, caídas ligeras en el índice S&P 500, retrocede un 0,3%, mientras que el que reúne a las principales compañías tecnológicas, el Nasdaq, baja con fuerza, pierde un 1,2%. El lastre está en este sector, especialmente en el de semiconductores y chips de memoria y almacenamiento, con desplomes de

0: un 15% en el caso de SanDisk o de un 10% para Micron. Dell Technology también se hunde un 15% ahora mismo en Wall Street. Fuertes descensos en este tipo de empresas después de que en las bolsas asiáticas el sector también haya sufrido caídas destacadas durante la noche. Y esto pese a esa moderación del petróleo, el Brent retrocede un 1,5% hasta el entorno de los $87 por barril.
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0: Saludos, ¿qué tal están? Muy buenas tardes. Cuenta atrás para un nuevo episodio de calor extremo con más de 40 grados, es lo que dicen los expertos. Una situación, por cierto, que se va a alargar desde mañana hasta la próxima semana, sobre todo en el centro y en el este peninsular. Sí, sé lo que están pensando. Otra más, ¿no? Otra ola más y apenas hemos tenido un par de días de respiro. Es lo que hay. Un anticiclón del norte de África llega para abrasarnos, para abrasar una Europa que sigue luchando contra el fuego, no solo aquí en España, como saben, Francia y otros países también. Dicho de otra manera, el tiempo se agota para controlar los fuegos que están activos porque se prevén más en los próximos días. España se prepara para un nuevo asalto contra el fuego. El gobierno ha declarado esta mañana 211 zonas gravemente afectadas por una emergencia de protección civil. Hablamos, para que se hagan una idea, de 14 comunidades autónomas. Se van a dar ayudas, sí, 12.600 euros para las viviendas destruidas por los incendios y beneficios fiscales como la exención del IBI, por ejemplo, o de actividad económica a los afectados. Estas son ayudas extraordinarias, se van a sumar a las de las comunidades autónomas, a las que den también los seguros. Por cierto, mañana hablaremos con el sector asegurador. A las corporaciones locales también se les va a apoyar en la reparación de infraestructuras. En fin, que en algunas localidades también hemos visto hoy alguna buena noticia, ¿no? Hemos visto el regreso de los vecinos a sus casas, por ejemplo, en Toledo. En la Puerta del Sol de Madrid resuena todavía ese grito de impotencia de los vecinos del Valle del Tietar. El sentir de abandono, no se lo voy a negar, es bastante grande. No solo por la desolación del paisaje, que antes era verde, ahora está cubierto por un manto de ceniza aún humeante. En muchos lugares han luchado solos contra el fuego o con muy pocos medios durante largas jornadas. Han abierto pequeños cortafuegos con lo que tenían. Han asistido a vecinos, algunos mayores, desamparados, niños, familias. Han defendido casas con azadas, con mantas, con ramas. Fincas jugándose la vida. El impacto del fuego desborda lo material. Es un trauma colectivo que conlleva pérdida de identidad. El paisaje calcinado arrebata nuestros recuerdos. Ver arder el territorio produce una quiebra en nuestra seguridad, en el legado que teníamos y que ya no dejaremos. Tal vez solo esté pensando en voz alta.
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0: A punto de llegar a las 4 y 10 minutos, una hora menos si están en Canarias. Vamos ya con las tardes. Miguel, ¿qué te pasa? Hoy te noto extraño.
1: ¿Por qué? No.
0: No sé, estás más callado de lo normal.
1: Estoy taciturno y meditabundo.
0: Bueno, pero eso es porque traes secretitos para el programa
1: por
0: de hoy.
1: Por supuesto, hoy martes, porque dicen que no hay martes cualquiera, y hoy 28 de julio invitamos a Mónica Chaparro, que ya la tenemos aquí en el estudio, para que nos hable de la música que está por llegar en el futuro. A ver qué nos depara. Entramos a continuación de lleno en la tertulia para tratar temas como el cierre del curso político y los buenos datos de empleo. Una buena noticia. Además de hablar con el alcalde de una de las localidades afectadas por los incendios, además de hablar de otro drama. Bueno, luego sabremos a qué nos referimos. Hablamos de una performance también que tiene lugar en el cementerio de la Almudena, dirigida por Sergio Pazos. En tal día como hoy hablaremos de Madonna y de la MTV, ahí es nada, y descubriremos la canción del verano de Jesús Gálvez. Más música. Nos centraremos en el concurso de verano de Rubén Ruiz en... A ver cuánto sabéis de la música.
0: Seguro Alejandra... hay mucho, ¿eh? Sí, porque sí. Nuestros oyentes son, vamos, nos sorprenden cada tarde, unos fieras.
1: Ya ves. Alejandra Mencía nos hablará de la presión estética en verano, siempre estar guapos, por Dios. Alicia Ballina de aquello que nos ocultan las obras de arte. Y para terminar, en nuestra sección de música... Pues así como es ella, Salma, una mujer llena de fuerza para terminar este programa del martes 28 de julio.
0: Oye, qué bonito, ¿no? Que me encanta.

0: Toma ya, qué orquesta sinfónica tengo detrás de mí ahora mismo. Esto es brutal, brutal, brutal.
1: En directo.
0: En directo, para los oyentes de las tardes de verano. Bueno, la música nos ha acompañado desde el pasado más remoto, al principio de la humanidad. Bastaban unas piedras, tachán, tachán, unos huesos para crear ese ritmo. Los siglos nos fueron trayendo instrumentos musicales, partituras para unirlos en sinfonías magistrales. Y ahora en el presente la IA crea canciones a la carta. Algunas están bien, otras menos bien. Si quieren saber cómo será la música en el futuro, no se vayan, no se pierdan. Nostalgia del futuro con Mónica Chaparro. ¿Qué tal, Mónica?
1: Hola, buenas tardes a todos. Lo que escuchan de fondo, nuestra sintonía, no es IA, jate. Es una composición de Alan Silvestri para la Orquesta Sinfónica destinada a la banda sonora de Regreso al Futuro. Y aquí regresamos para ir al futuro, ya lo sabes.
0: Ay, me encantan estos viajes en el tiempo. Te confieso, Mónica, que estoy deseando montarme en el coche para descubrir cómo será la música del futuro.
1: Pues no estoy segura si es por curiosidad sobre la música o por la aceleración del coche, Marta.
0: Las dos cosas.
1: Yo creo que te estás enganchando al coche.
0: También.
1: Bueno, la música del futuro más inmediato no necesita que hayas pasado por el conservatorio o que tengas instrumentos para componerla. Simplemente, ya sabéis que con un ordenador y redactando un buen prompt, que son estas órdenes que se le da a la IA, pues ya tienes compuesta una canción en pocos segundos. Te puede escribir hasta la letra.
0: A ver, pero para eso no cogemos la máquina del tiempo, Mónica, que esto ya existe. Hay algunas canciones de IA que están bien, otras menos, ¿no? Y falta el toquecillo humano. Yo creo que se nota.
1: Pues por eso te decía que no hace falta ni arrancar el coche a lo mejor hoy.
0: Entonces, ¿vamos un poco más hacia el futuro? Que ya no me quiero quedar sin mi paseo en este pedazo de coche, por favor.
1: A ver, Marta, ¿tú crees que ya está toda la música inventada?
0: Se suele decir que con 7 notas y un silencio, pues ya está hecho.
1: Pues entonces alguien debería decirle a Bad Bunny que ya está todo hecho porque sigue sacando discos.
0: Empezamos fuerte, ¿eh? Venga, un zasca de
1: es
0: todo.
1: Es que
0: ¿eh?
1: Me fascina. Mira, llevamos siglos haciendo canciones con las mismas 7 notas y aún así seguimos encontrando maneras nuevas de hacerla, aunque algunas pues sean un poquito discutibles.
0: ¿Te refieres al reggaetón?
1: No, me refiero al autotune, porque antes pues un cantante desafinaba, ¿no?
0: Sí.
1: Ahora desafina, pero con tecnología punta.
0: Yo tengo que confesar que a mí canciones que me gustan.
1: A mí también. Y cuando me dicen, por ejemplo, que cómo me puede gustar el reggaetón siendo feminista, pues siempre respondo lo mismo.
0: Sorpréndeme.
1: Pues que nadie me cuestiona que me gusten los cuadros de Goya sin ser yo partidaria de los fusilamientos.
0: Total, que hablando del autotune, ahora escuchas una canción nueva y ya no sabes quién canta. Piensas, qué bien canta esta chica, ¿no? Y resulta que es un señor, por ejemplo.
1: O una inteligencia artificial, o un frigorífico.
0: Hombre, un frigorífico.
1: Sí, porque como ahora todos los electrodomésticos llevan inteligencia artificial, pues cualquier día el microondas pues saca un disco. Y en lavavajillas sí, claro. Se hace una colaboración con Rosalía.
0: Es verdad, oye, la inteligencia artificial ya compone canciones, algunas cuesta distinguirlas de las de verdad, todo
1: es
0: puede
1: que
0: ser.
1: Ahí está el problema, ¿no? Hoy ya no hace falta viajar al futuro, es que el futuro ha venido él solito. Hace 2 años nos parecía ciencia ficción y hoy cualquiera escribe, hazme una rumba sobre un señor que pierde las gafas en Benidorm y en 10 segundos tiene la canción.
0: Es impresionante, la verdad es que sí.
1: Se impresiona mucho. Pero también tiene una parte maravillosa, porque ahora puedes cantar como Freddie Mercury
0: ¿sí?
1: sin tener ni idea de cantar.
0: Ah, eso también vale para mucha gente que se presenta a concursos de la tele, ¿no?
1: Pues sí, eso antes había que estudiar canto y ahora estudias donde está el botón de generar.
0: Tengo una pregunta. Sí. ¿Esto qué significa? ¿Que en el futuro van a desaparecer los cantantes?
1: No, lo que van a desaparecer son las excusas.
0: ¿Ah?
1: Antes decían, ay, es que hoy no puedo cantar porque estoy afónico.
0: Mm.
1: Y en el futuro, ¿sabes lo que van a decir?
0: ¿El qué?
1: Van a decir, no puedo cantar porque se me ha caducado la suscripción premium.
0: O porque se les ha olvidado la contraseña, ¿no?
1: Exactamente. Antes perdían la voz y ahora van a perder el wifi.
0: Vale, entonces, si la IA ya está aquí, ¿qué nos queda por descubrir?
1: Muchísimo. Porque eso es solo el aperitivo. Lo verdaderamente divertido empieza cuando volvemos a coger nuestro coche del tiempo, que es lo que estabas tú esperando.
0: Chin, chin.
1: Porque quiero enseñarte cómo será escuchar música dentro de 150 años.
0: A ver.
1: Venga, monta. Escucha, escucha.
0: Pero esto, Mónica, ¿dónde vamos?
1: Ay, ay, perdona, Marta. Ay, qué tonta estoy.
0: ¿Qué ha pasado?
1: Ay, que me he equivocado.
0: Ay.
1: Escucha, mira. Ay, es que en lugar de poner el año 2178, he puesto 1978, que se me ha ido el dedito.
0: Claro, es el gran combo de Puerto Rico. Vaya lujazo verlos en directo, por cierto, si yo no había nacido, en 1978 no había nacido. Así que, bueno, vamos a disfrutarlos un poquito, ¿eh? Ya que estamos aquí.
1: Ay. Qué tonta estoy, es que me ha pasado como en algunas regiones de España, que me he ido para atrás. Mira, fija esto en tu cerebro, que es mejor que estar en la casita de Bad Bunny. Venga, que es muy cara la nostalgia y tenemos que irnos al futuro.
0: Oye, cada vez acelera más este coche, ¿eh?
1: Es que ya no funciona con gasolina, esto ni con electricidad ni nada, funciona con nostalgia. Cuanto más echas de menos una época, más deprisa viaja.
0: Pues como pongamos música de los 80, prepárate, nos plantamos en el año 3000, por lo menos.
1: Hala, ya hemos llegado.
0: ¿Ya?
1: Venga.
0: ¿Dónde estamos? Espera, que no veo ningún estadio, no veo un auditorio, no hay un festival, ¿qué es esto?
1: Porque los conciertos del futuro ya no tienen escenario. Mira alrededor. Todo esto es escenario.
0: Pero si aquí hay miles de personas y todas están completamente calladas. No hay nadie hablando, no cantan, no hacen vídeos con el móvil.
1: Es que lo de grabar conciertos desapareció hace ya 50 años.
0: ¿Y eso? ¿Por qué?
1: Porque alguien llegó a una conclusión brillante. Si has pagado 120 euros por una entrada, pues igual merece la pena mirar al artista en vez de la pantallita del móvil.
0: ¡Ey! Concepto revolucionario.
1: Ya ves, les costó casi un siglo entenderlo.
0: Oye, ¿y el cantante? No le veo.
1: Todavía no ha salido. Bueno, en realidad sí, porque sale para cada uno.
0: ¿Cómo que para cada uno?
1: Mira ese señor.
0: ¿Sí?
1: ¿Qué artista está viendo?
0: Julio Iglesias.
1: ¿Y esa chica de ahí al lado?
0: Rosalía.
1: ¿Y ese matrimonio?
0: ¡El dúo dinámico!
1: ¡Correcto! Todos han comprado la misma entrada, pero cada uno ve al artista que más feliz le hace.
0: ¿Pero si eso es imposible?
1: En 2026 también parecía imposible que un teléfono tradujera 40 idiomas en tiempo real o que una inteligencia artificial te escribiera una canción.
0: Entonces, ¿el escenario no existe?
1: Existe, pero es diferente para cada espectador.
0: Ah, vale.
1: La inteligencia artificial analiza tus recuerdos, tus emociones, las canciones que escuchabas con 17 años, los amores que salieron bien y sobre todo los que salieron regulinchi, y así te monta un concierto exclusivamente para ti.
0: O sea que yo estoy viendo un espectáculo y tú ahora, Mónica, ¿otro distinto?
1: Exacto. Tú estás viendo un concierto, yo estoy viendo el precio de la entrada, porque sigue siendo carísimo.
0: Eso no cambia. No. No cambia nunca.
1: Ahora el precio cambia según las lágrimas. O sea, si lloras durante más de 4 canciones, te hacen descuento emocional.
0: Menos
1: ¿sabes?
0: Mal. ¡Bravo! Mira, que empieza. Escucha.
1: Shh. A ver.
0: Espera.
1: ¿Qué?
0: Que no oigo nada.
1: Porque la música no sale por los altavoces, Marta. Va directamente al cerebro.
0: ¿Directamente?
1: Sí, ya no existen los decibelios. Cada persona escucha el volumen exacto que necesita. La abuela, por ejemplo, lo escucha bajito, el nieto demasiado alto, y el cuñado, como siempre, pues opina aunque no oye bien, ¿sabes?
0: Pues eso evitará muchas broncas entre vecinos, claro.
1: Y otra cosa, desaparecen las parejas discutiendo en el coche por quién pone la música. Cada uno escucha la suya.
0: Eso también acabará con aquello de quita ya, Sabina, por favor.
2: Pues hija, si me quitas, ostras, ponme luego otra vez.
0: Perdón, Joaquín.
1: Sabina sigue haciendo giras. La despedida número 134.
0: No te creo.
1: Se llama 19 siglos y 500 coches.
0: No me lo creo.
1: Pues espérate, porque mira quién viene. Mira.
3: El tiempo ha pasado. He dejado de lado la competición.
0: Pero si es Rafael. Sí. ¿Y Rafael? ¿Pero cuántos años tiene ya?
1: Rafael ya no hace revisiones médicas, hace actualizaciones de software.
3: De gracias por haber llegado hasta aquí.
0: No me extraña que de gracia, Rafael, es incombustible. ¿Cómo está el tío, eh?
1: Está hecho de una pasta primigenia que, sumada a los avances biotecnológicos, pues le va a nacer un artista eterno.
3: Ahora que han pasado los
0: yeah.
3: Intensamente vividos, exprimidos, sigo en forma.
0: Tía, que sigue cantando igual.
1: Ay, vámonos de aquí, Marta, porque es que esto no es nada. Lo verdaderamente raro es cómo se compone la música dentro de 300 años. Monta, venga.
0: Vamos.
1: La música, mira, la música va a ser a la carta según nuestro estado cerebral, que va a medir un chip. según nuestras pulsaciones, nuestro estado de ánimo, la presión arterial. El algoritmo ya va a saber el tipo de música que nos viene bien en este momento.
0: Vale, o sea que además ya conocerá nuestros gustos musicales, seguro que nos despachará una armonía oportuna. Pero Mónica, explícame esto, no hemos ido 300 años adelante, estamos en 2026, ¿dónde estamos?
1: Pues lo mismo es porque esto ya existe y solo tenemos que movernos en el espacio y no en el tiempo.
0: Madre mía, me va a explotar la cabeza. ¿Te refieres a que puede que haya un lugar secreto donde ya exista esto?
1: Literal, Marta. Seguro que esto ya existe. Te miden el estado del ánimo por un smartwatch o por un implante cerebral.
0: Ay, qué cosas, ¿no? Que vuelvan los vinilos, por favor.
1: Ay, esa es una de las buenas noticias, Marta. Los vinilos no desaparecerán.
0: Bien.
1: Serán piezas veneradas en el futuro. Tener en casa un tocadisco será como tener ahora, yo qué sé, columnas romanas. Muchísimo prestigio.
0: ¿Entonces los artistas seguirán sacando discos en vinilo?
1: Bueno, hasta Mozart va a publicar vinilos.
0: ¿Cómo que Mozart? ¿Seremos capaces de resucitar a genios de la música también?
1: ¿Te imaginas? Yo después de Mozart resucitaría a Freddie Mercury,
0: yo también,
1: a Lola Flores, ajá, a Michael Jackson y a Tina Turner. ¿Y tú a quién?
0: A yo, pues a John Lennon,
1: ah, sí,
0: por ejemplo, que me gusta muchísimo. ¿Te parece? Y a Janis Joplin, venga.
1: Ay, me encantaría. Bueno, no hará falta resucitar a Mozart o Beethoven o a Janis Joplin porque el algoritmo y la IA han escaneado todas sus partituras y son capaces de crear nuevas piezas acordes a su personalidad musical que podrían pasar perfectamente por partituras inéditas de ellos mismos.
0: Mira, te compro el tema de las composiciones, pero no es lo mismo tenerles ahí presencialmente, ¿no? Verles en directo en un concierto.
1: Pero para eso ya tenemos en el presente los hologramas que hacen de la experiencia algo muy real.
0: Es verdad, el legendario grupo ABBA ha estado haciendo, ¿no te acuerdas? Esa gira,
1: sí,
0: donde ellos solo aparecían en holograma y estaba chula, ¿eh?
1: Sí, colaba. Pues en el futuro la experiencia va a ser mucho más inmersiva y a domicilio. ¿Quieres ver un estudio de grabación del futuro?
0: Ay, sí, me encantaría. Y otro viaje, venga, en el cochecito. Vamos.
1: Estás enganchando, ¿eh?
0: Estoy enganchadísima. Me siento Fernanda Alonso.
1: Hala, ya hemos llegado.
0: Venga, ya hemos llegado otra vez. Aparcado. Pero esto no tiene pinta de estudio de grabación, Mónica. No.
1: ¿Por qué no lo es? Estamos entrando en una fábrica. Bueno, es una fábrica de canciones.
0: Madre mía, es enorme. Hay cintas transportadoras, pantallas, luces. Y mira, ¿qué llevan esas cajas?
1: Canciones recién hechas. Todavía están calientes. Mira, hay que dejarlas enfriar antes de subirlas a las plataformas.
0: No me digas que ya no existen compositores.
1: Sí existen, pero trabajan de otra manera. Ya no escriben canciones, ahora cultivan emociones.
0: ¿Cultivan emociones? ¿Qué
1: claro,
0: es eso?
1: Claro, es que las canciones ya no se hacen con notas, se hacen con recuerdos. Aquí hay ingenieros del primer beso, especialistas en nostalgia, arquitectos de lágrimas. Ah, y un departamento entero dedicado a los lunes por la mañana.
0: ¡Ay, ese debe producir mucho!
1: Pues es el más rentable. El 90% de la música del futuro sirve para sobrevivir a los lunes.
0: ¿Y qué pone en esa pantalla?
1: Uy, pedido urgente. Una mujer acaba de romper con su novio. Quiere una canción triste, pero no demasiado. Que le permita llorar sin estropear el maquillaje. ¡Entrega en 30 segundos!
0: ¡30 segundos!
1: Las baladas ya vienen con garantía. Y si a la tercera escucha no ha soltado una lágrima, te devuelven el dinero.
0: Y allí hay otra cola enorme, mira.
1: Esa es la sección de canciones para gimnasio.
0: Canciones para gimnasio, qué barbaridad. Oye, pues hay cientos de personas trabajando,
1: no,
0: poca
1: que
0: broma,
1: vaya,
0: ¿eh?
1: Que solo uno, ¿eh? Los demás son entrenadores personales corrigiendo ahí al ritmo.
0: Muy bien, muy bien. Oye, ¿y aquí qué pone? Departamento de verano, esto me interesa.
1: Ay, es precioso. Mira, ahí fabrican la canción del verano, pero con una novedad, cada persona tiene la suya. Así nadie acaba odiándolas en septiembre. Porque
0: eso,
1: cada uno, pues...
0: eso está bien, habría evitado muchas desgracias musicales, porque lo de la canción del verano también, ¿eh? Tenemos que hacer un día de historia aquí profunda.
1: Sí.
0: ¿Y los duetos? ¿Seguirán existiendo los duetos?
1: Bueno, las colaboraciones entre artistas van a incluir duetos híbridos entre artistas humanos y artefactos.
0: Ah, claro, claro. Supongo que en la música también habrá robots humanoides o algo así, ¿no? Actuando en los conciertos.
1: ¿Pero qué robots humanoides? Ni qué rumba tibetana. Mira, esto se reserva los robots humanoides para cuidar personas, para encargarse de la producción, de los servicios. Para la música se hacen colaboraciones con electrodomésticos.
0: ¡Ay!
1: Que como todos llevan IA, son capaces de componer canciones.
0: Yo esto no lo veo, ¿eh? Un congelador del futuro componiendo canciones, no lo veo, no lo veo. Es que no lo veo, no lo veo.
1: Uy, congelador y teniendo dentro ahí viviendo a los Rolling Stones. Que no hay que irse a vivir muy lejos al futuro para escuchar el dueto que ha hecho Rosalía con una lavadora.
0: ¿Qué me estás contando?
1: ¿No te lo crees?
0: No.
1: Escúchalo, mira.
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0: esto tiene éxito? ¿De verdad?
1: ¿No tuvo éxito cuando la puso Almodóvar a Rosalía lavando en el río, cantando? Pues esto es la versión del siglo XXI.
0: ¡Madre! Uf, ya estamos otra vez en 2026, de verdad. Vaya pedazo de viaje. No sé tú, pero después de todo lo que hemos visto hoy, voy a escuchar la radio pues con otros oídos.
1: Pues aprovecha, porque estamos viviendo un momento histórico. Dentro de unos siglos estudiarán esta época como cuando nosotros estudiamos hoy a Mozart o a los Beatles.
0: ¿Tú crees?
1: Claro, y dirán, fue la época en la que los humanos todavía contaban, antes de que lo hicieran los frigoríficos, las tostadoras y las inteligencias artificiales.
0: ¿Y qué canción crees que seguirá sonando dentro de, yo qué sé, 300 años?
1: Pues mira, después de todo lo que hemos visto, creo que habrá una que seguirá viajando por el universo.
0: ¿Cuál?
1: La de Superestrella de Aitana.
0: ¿Tan importante será? A ver, a mí me gusta, pero ¿tanto?
1: Hombre, si ya lo dice el título, cuando la Tierra ya no exista, cuando estemos viviendo en Marte, cuando haya festivales en Saturno y los DJs pinchen desde una estación espacial. Si es que es una letra profética. Siempre habrá un astronauta diciendo, ¡pónmela de Superestrella!
0: Ay, pues yo te imagino a ti y a mí en esa discoteca espacial.
1: Bailando, ¿no?
0: Sí.
1: Pues ya existe. Se llama la Vía Láctea Club. Los cubatas cuestan una galaxia, pero no hay problema de aparcamiento, Marta.
0: ¿Y quién actúa esta noche?
1: Aitana.
0: Claro.
1: Lleva 280 años de gira.
0: Madre
1: no porque
0: mía.
1: No se retire, sino porque la versión digital todavía no ha pedido vacaciones.
0: Creía que me ibas a decir Shakira también, que está ya con
1: esa
0: esos está, mega escenarios.
1: Esa está congelada, como cada 4 años la saca la FIFA, ya sabes.
0: Eso.
1: Bueno, en el año 2326 los arqueólogos musicales descubrirán un viejo móvil del siglo XXI, conseguirán cargar la batería después de 50 años, abrirán Spotify y aparecerá el mismo mensaje de siempre. Tu lista personalizada ya está preparada para ti.
0: Sí que da miedito esto, ¿no?
1: Y justo entonces, en toda la galaxia,
0: ¿qué pasará?
1: Volverá a sonar.
0: Pues ¿sabes qué te digo? Después de este viaje casi prefiero que el futuro nos siga pillando bailando.
1: Exacto. Porque podrán cambiar los instrumentos, los cantantes, la forma de escuchar música, incluso quién la componga. Pero mientras haya alguien tarareando una canción sin saberse la letra, seguiremos siendo humanos.
0: Oye, Mónica, muchísimas gracias. ¿El próximo viaje dónde vamos? Será el jueves, ¿eh?
1: Sí, en 2 días el próximo viaje nos llevará al futuro de los lugares donde ligar.
0: Que tiemblen los oyentes.
1: Hombre, esperemos que tengamos que seguir reproduciéndonos, ¿no?
0: Sí, esperemos que no quede todo en un laboratorio, ¿no? Que nos dejen un poquito ser humanos. El jueves nos lo cuentas. Nos escuchamos en el futuro, Mónica.
1: O en el pasado, si es en podcast.
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0: Cuatro y media de la tarde, una hora menos si están en Canarias. Vamos ya con nuestra mesa, nuestro café con hielo, Nerea. Hoy te encargabas tú y no lo has traído. ¿Qué ha pasado?
1: Perdón, el metro es terrorífico y he decidido que mejor no lo traía porque se me iba a caer dentro de esa lata de sardinas.
0: Bueno, vaya tertulia de café con hielo, Maribel, más chunga, que nunca tenemos café ni hielo.
2: Yo me he traído el hielo en una bolsa de plástico, pero ya, no sé, pero si nada, se ha quedado por ahí.
0: Nada, un desastre. Isabel Aizpun, mañana encargada. Bienvenida. Nerea Blanco, bienvenida, Nerea. Mónica Chaparro, te quedas conmigo.
3: Aquí me quedo.
0: Y Maribel Sánchez de Aro. Vamos con el primer tema. Nos ponemos serios. Las próximas horas serán decisivas para los incendios en Madrid, Ávila, Toledo y Castellón antes de que llegue esa temida cuarta ola de calor. Hoy el último Consejo de Ministros, con el que se cierra, por cierto, el curso político, ha declarado zonas catastróficas, ha aprobado una prestación extraordinaria de ayudas para los afectados y muchas más cosas, Maribel.
2: Sí, y lo mejor es que los vecinos de 13 municipios pues van a poder volver a su casa en Madrid y en Ávila. Y esta mañana, ¿qué más hemos visto? Pues hemos visto al presidente del gobierno, a Pedro Sánchez, compareciendo para hacer balance del curso, para decir que España avanza pese a los obstáculos, que la norma antes eran los recortes y que ahora no escatiman recursos. Y se ha preguntado qué tiene que pasar para que haya un pacto de Estado contra el cambio climático. Le escuchamos.
4: Que el negacionismo climático es el peor de los combustibles ante la emergencia climática y que negar la realidad y las alarmas de la ciencia no nos prepara. Al contrario, nos hace mucho más vulnerables y a nuestra población mucha más insegura.
0: Bueno, yo creo que se puede decir que las ayudas llegan rápido, ojalá se ejecuten rápido, también de comunidades autónomas, los seguros también. Mañana hablaremos con los seguros. ¿Qué os parece, Mónica?
3: Pues hay cosas que el dinero no pueden reponer y por mucho que sumemos las ayudas, tanto las nacionales, las autonómicas, yo creo que siempre no cubren... ni económicamente ni moralmente. Y sobre todo, no sé cómo estoy de acuerdo aquí con el presidente, como hay gente que todavía niega y que algo está pasando, ¿no? Que los incendios no son como antes. Uh-huh. Que sí, que toda la vida ha habido incendios, pero es una voracidad nunca vista.
1: Yo tengo como dos cosas que apuntar. Una es que las ayudas me parecen siempre necesarias, pero un poco parches, ¿no? Un poco lo que vengo comentando, que no se piensa a largo plazo, sino a muy corto plazo. Mm. Y la otra es que las ayudas, tengo que mirar un poco para mí, nunca llegan a los autónomos, porque no somos trabajadores asalariados, no estamos dentro de ese campo y no sé nunca cómo acceder a ayudas.
5: Sí, yo estábamos hablando antes de este tema de los autónomos y decía, ándale, sí, sí, con este tema, porque la verdad es que no encuentran muchos apoyos. Pero yo venía pensando también si podíamos ver algo positivo en todo esto. Hay algunas cosas positivas. Ver a las administraciones colaborando juntas tan ferozmente, me parece que es positivo. El incendio este tan bestia que tenemos en la parte de Madrid, Ávila, Toledo, no hemos tenido víctimas mortales. Uh-huh. Hasta ahora, y eso también me parece que ha sido en Castellón. Ha habido una persona en Castellón, digo, este fuerte, que uh-huh. vemos que no ha habido. Y luego también la rapidez con la que se está empezando a proponer soluciones o indemnizaciones, también me parece que todavía no ha terminado con los incendios, pero ya estamos un poco...
3: A ver si Europa también nos manda alguna ayudina.
0: Sí. Vamos a ver, en las últimas horas hemos escuchado también, Maribel, nos ha sorprendido esa, bueno, una concentración ayer de vecinos del Valle del Tietar, en la Puerta del Sol de Madrid. Hay malestar, yo hoy he podido hablar con algunos afectados en la zona de Ávila de Madrid y me transmitían que se sienten solos, abandonados, ¿no? Y me gustaría hablar con el alcalde de uno de los municipios afectados, Juan Pablo Martín, alcalde de Sotillo de la Drada. Hola, ¿qué tal, Juan Pablo? ¿Cómo estás?
6: ¿Qué tal? Buenas tardes.
0: Gracias por atendernos. Imagino que has dormido poco en los últimos días, ¿no?
6: Sí, la verdad es que han sido días y noches de mucha tensión y de mucha angustia y, bueno, pues una angustia compartida con los vecinos que han permanecido en el municipio y aquellos que están evacuados y que, lógicamente, pues ya están con un sentimiento encontrado entre, bueno, pues quizá la nostalgia y la preocupación del que no puede ver lo que nosotros sí vemos.
0: Uh-huh. Alcalde, ¿cómo han afectado los incendios a su pueblo, al casco urbano, al entorno, a las casas, a las fincas?
6: Bueno, lo que tengo que decir es que es un incendio de unas características en cuanto a su comportamiento y en cuanto a su dimensión absolutamente desconocida. Nosotros vivimos en una zona forestal donde la convivencia con el fuego, lamentablemente, pues es histórica y conocida. también periódica, pero nunca habíamos visto nada parecido en cuanto a su, bueno, como digo, a la velocidad de propagación, a la agresividad y el peligro que ha supuesto para los medios de extinción y para los voluntarios, y también para el casco urbano. Hemos salvado que haya entrado en el casco urbano, pues prácticamente por la configuración del municipio y las líneas de defensa que se han tenido en el mismo. Creo que esto nos debe hacer reflexionar, porque es una situación muy similar que se está produciendo en toda España, ¿no? El que los municipios que estamos en un entorno forestal, pues estamos expuestos a un nivel de riesgo ante estos incendios, pues muy importante.
0: Alcalde, ¿se podía haber evitado lo que ha pasado? Porque muchos están mirando también a las instituciones municipales, ¿no? A la responsabilidad también de las fincas privadas. ¿Todos tenemos un poco de responsabilidad también en mejorar, por ejemplo, la limpieza de los montes?
6: Bueno, yo creo que cuando se habla de conceptos como que los fuegos se apagan en invierno, de conceptos como que hay que prevenir más que extinguir, debemos ser realistas y algunos pues mirarnos al espejo cada mañana. Yo le podría decir que gran parte de los terrenos que han ardido en mi municipio, supongo que también en otros, son de propiedad privada, muchos de los cuales aún permanecen inscritos en el catastro de la propiedad o en el registro de la propiedad a nombre de personas fallecidas hace décadas, las que nos es imposible a los municipios ni siquiera notificar a los herederos de esas personas porque son desconocidas. La realidad administrativa choca muchas veces con una realidad que todos tenemos ante nuestros ojos, ¿no? Y desde luego los ayuntamientos pues tenemos unas competencias que son las que son y unos presupuestos que son los que son. Para nosotros hacer un expediente administrativo de actuación subsidiaria para limpiar una parcela, ya no digo en suelo rústico, sino simplemente en suelo urbano, nos exige unos recursos de personal y unos tiempos administrativos que lo hacen realmente complejo para ayuntamientos pequeños como el nuestro, incluso más pequeños.
0: Está bien que refleje esa realidad. Y ya una última cuestión. Escuchábamos a muchos vecinos del Valle del Tietar decir que se sentían abandonados. He podido hablar yo con algunos afectados estos días que decían que por ahí no aparecía nadie, que estaban los vecinos y poco más. ¿Ustedes creen que han faltado medios?
6: Yo la reflexión que tengo es que el concepto abandonado, lógicamente, surge en un momento de angustia, en un momento de tensión, en un momento en el que todo lo que hubiese pues nos parecería poco, ¿no? Lo que está claro es que, y yo lo he dicho en otros medios durante estos días, creo que el sistema en general, en su conjunto, en el sistema de gestión y de tratamiento de los incendios forestales que tenemos en España, debe ser revisado, porque su eficacia está quedando acreditada que no es la adecuada para proteger a la población. Yo creo que los ciudadanos pagamos impuestos a nivel municipal, a nivel autonómico, a nivel estatal, para tener unos servicios que sean como mínimo capaces de protegernos ante las catástrofes. Y vemos que los incendios forestales, lamentablemente, son periódicos, repetitivos, y vemos que año tras año crece la estadística de hectáreas quemadas. Por lo tanto, la sensación entre la ciudadanía que cunde es que efectivamente los medios no son los suficientes, o al menos pues quizás no sean lo suficientemente adecuadamente gestionados para prevenirles estos daños. Para mí, un incendio que lleva ardiendo tantos días, pues evidentemente no es normal. Yo creo que aquí tenemos un dicho, y es que los incendios o los apagas en 2 horas o estás 7 días apagando fuegos.
0: Y de montes sabéis mucho vosotros ahí, sí, en Sotillo de Ladrada. Juan Pablo Martín, alcalde, muchísimas gracias por atendernos. Ánimo, un abrazo muy cálido también a todos los vecinos y afectados. Gracias.
6: Muchas gracias a vosotros. Buenas tardes.
0: Nos pide paso a nuestro estudiante en prácticas, el reportero más dicharachero de España. Prepárense porque puede salir por cualquier lado nuestro compañero Jesús Gálvez. Hola, Jesús.
7: Hola, Marta, ¿qué tal? Hola al resto de gente que estáis en esta tertulia. Pues nos hemos venido hasta esta avenida muy concurrida de Pozuelo de Alarcón a ver cómo está el ánimo, qué opina la gente sobre este tema. Vamos a ver qué nos cuentan. Hola, buenas, ¿te puedo hacer una pregunta rápidamente? Sí, yo creo que sí. Se ha aprobado hoy que las zonas de los incendios sean declaradas zonas catastróficas para que la gente pueda recibir ya al fin las ayudas por estos incendios tan, tan devastadores. ¿Qué le parecería, por ejemplo, que exista un pacto de Estado para acabar con los incendios, con las comunidades, por ejemplo?
8: Me parece que los políticos se tienen que poner de acuerdo y lo que hay que hacer es desbrozar el monte. Esa es la cuestión, desbrozar los montes. Están abandonados y sé de lo que hablo.
7: Pues se lo agradezco muchísimo, muchísimas gracias, de verdad, un placer. Vamos a ver si encontramos a alguien más, Marta, por aquí, que nos hable de ese tema, de los incendios. Yo creo que, además, también ayer es una reflexión común, ¿no? Limpiar los bosques y dejar a la gente que sabe, es lo que pensaba también una de las oyentes que nos encontramos por la calle. Vamos a ver qué más nos cuentan por aquí. Hola, buenas, te puedo hacer una pregunta. No sé si sabías que se ha aprobado ya la zona catastrófica en la zona de los incendios para que los vecinos puedan pedir las ayudas. Se está hablando también de un pacto de Estado, de que todos los políticos se pongan de acuerdo, también las comunidades. No sé qué te parecería a ti.
9: Pues yo creo que es necesario porque al final tenemos que trabajar todos juntos, seamos de donde seamos, de la ideología que seamos, pues para que no se nos queme el país.
7: Muchas gracias, te lo agradezco un montón. Pues nada, Marta, ya lo ves que efectivamente la tónica común es el intentar juntarnos, el intentar solidarizarnos y a ver si pasa esto cuanto antes.
0: Gracias, Jesús. Es que tú transmites bondad y buen rollo. Entonces, sí. Claro, la gente cuando eso... Mira, le vamos a mandar a Moncloa ya al Congreso. Sí, qué pena que se han ido de vacaciones, Maribel,
2: los políticos. A ver si aprueban los presupuestos y adelantamos algo. Queríamos volver también a un detalle de la comparecencia del presidente, que ha hablado de la causa política contra el PSOE, ha hablado también de sus familiares, de su hermano, de su mujer, y ha defendido la inocencia de Zapatero. ¿Qué os parecen esas declaraciones? Porque, por ejemplo, del hermano y de su mujer decían: toda la vida se han dedicado a trabajar y a formarse. Los están deshumanizando. ¿Qué opinas, Mónica?
3: Yo paso palabra, porque con lo de Zapatero y las joyas, lo que me llama la atención es que sigan defendiéndole.
2: Le sigue defendiendo. En principio, lo que acaba de decir ha sido: defiendo su presunción de inocencia, sí, y claro, él dará las la explicaciones oportunas.
3: Ya, pero canta la Traviata. Que, o sea, es que yo hablo como ciudadana, ¿eh? Me llama la atención porque con otros casos, cuando les han acusado, enseguida se han desvinculado.
2: Como que hay doble rasero.
3: Claro, y con él están como todos a una. No sé,
1: yo lo que creo es que en estos momentos hablar de esto es innecesario. Creo que en el Congreso y en todo esto se ha convertido en una especie de plató de televisión en el que estamos siguiendo una especie de chascarrillos constantes y estamos evitando lo importante, que es que se lleguen a acuerdos. La democracia lo que tiene que hacer es conseguir que la gente negocie y se lleguen a acuerdos. El resto de cosas me importan
2: la
1: cada
2: vivienda.
1: Vez.
2: Era un balance, claro, del año, ¿eh?
0: Bueno, y en ese balance teníamos que decir que en este último Consejo de Ministros se iba a aprobar supuestamente ese gran problema para los españoles también de la vivienda. Eso que lo es. Hemos dejado de asignatura pendiente para septiembre, presupuestos que siguen sin aprobarse.
3: Es que, claro.
0: Isabel, entonces yo no sé, sobre todo el tema de la vivienda, claro, lo dejamos para septiembre, pero es que es un problemón y yo no veo que estemos
5: la
0: construyendo.
5: Gente que
0: ¿no?
5: tres meses, de campaña, no, de un mes y medio que queda para septiembre no va a llegar ninguna solución. Si llevamos no sé cuántos años de retraso de todas las medidas que hay que tomar. Es asignatura pendiente para septiembre, igual que los presupuestos y ahora asignatura pendiente que surge con esto de los incendios para restaurar todo lo que está quemándose.
2: Lo que pasa es que, fíjate, en el decreto de la vivienda hay que poner de acuerdo a Podemos y a Junts, que están todos en la mismo lado, pero claro, tienen ideologías absolutamente diferentes.
0: Bueno, vamos con lo que es una realidad. Y hoy también tenemos una buena noticia del día, venga. Una buena noticia, España marca un nuevo récord de personas trabajando. El empleo, que antes era esa mayor preocupación de los españoles, bueno, ahora es la vivienda, 22.400.000 personas, con la tasa de paro cayendo por debajo del 10% por primera vez desde 2008. Oye, también es una buena noticia.
2: Claro,
0: ¿no?
2: Que sí, hay que explicarlo por el buen tiempo, por las vacaciones y sobre todo hablar de que son contratos indefinidos en construcción, en hostelería, pero más allá de eso se está creando empleo en sanidad, en servicios sociales, educación, en ciencia, incluso en actividades artísticas, en entretenimiento, e incluso está bajando el paro en la agricultura.
0: A ver, Isabel, empiezo por ti. No sé si estás notando esto, por ejemplo, en tu entorno familiar, creo, laboral, y si a ti te ha costado mucho conseguir un trabajo, ¿no?
5: Sí,
0: vez?
5: Yo creo que es buena noticia, ¿no? O sea, desde 2008 me parece que es...
2: Exactamente, fue justo el momento previo al boom del ladrillo,
3: la
2: que
3: crisis,
2: había muchísimo trabajo.
3: Sí.
2: Justito antes...
1: La primera,
5: analizando
1: porque serán
5: un poco...
1: las crisis.
3: Sí, claro.
2: 2000, antes de 2008.
5: Parece,
2: o sea,
5: llamativo
2: 2007.
5: También un dato de que la mayoría de los nuevos contratos son extranjeros. Me parece importante.
0: Sí. Es que hay sectores donde se necesita mucha mano de obra, ¿no?
3: Lo importante también es ver de qué calidad son esos trabajos y si con esos sueldos se va a poder acceder a una vivienda, ya sea en alquiler o comprando.
0: Porque, bueno, ya claro, te digo yo, bueno, que
1: ya
0: seguramente
1: ya no solo la vivienda, comprar los huevos o comprar
3: hombre,
1: el pan,
3: pero
1: porque
3: no
1: cada
3: comiendo,
1: día está todo más caro.
3: No comiendo huevos puedes pagar la hipoteca. ¿Sabes?
0: Pero te mueres.
1: o sea pues, si
3: yo he
1: sin comer,
3: ¿a
1: es o comer o pago la hipoteca?
3: Que sepáis que cada vez que se os cae un huevo al suelo son 25 céntimos.
0: ¡Ay, Dios mío!
3: Al precio que están.
0: Nerea, ¿tú cómo lo ves esto del empleo? Bueno, yo creo que estos datos son positivos, ¿no? En
1: sí.
0: España, bueno, es que nunca hemos visto estas cifras, ¿no? De empleabilidad.
1: No, a mí es algo que me gusta y me tranquiliza también sabiendo que el sueldo ha ido subiendo, ¿no? En cierta
0: menos
1: manera.
0: Mal.
1: Sí, menos mal. A los autónomos ya te digo yo que no nos han ido solucionando cosas, pero a las asalariados sí. Y eso me gusta un montón. Pero es verdad que, claro, si luego no puedes ni comprar una vivienda, ni irte de vacaciones, pues aunque tengas trabajo, la vida es mucho más que
0: poca
1: eso.
0: Poca broma, ¿eh? Somos unos afortunados los que nos podemos ir de vacaciones, que eso sí que conozco cada vez más gente sí. que no se va ni un solo día de vacaciones. Vamos con el tercer tema. Y nos volvemos a poner un poquito serios porque hablamos ahora de ahogamientos. Está siendo un verano, os tengo que decir, terrible. 217 ahogados en lo que llevamos de año. Ya es la primera causa de muerte por accidente en España.
2: Sí, y atención porque está aumentando un 40% los ahogamientos de niños y de niñas. Cuidado con las piscinas particulares, cuidados con esas piscinas hinchables. Y otro dato, fijaros, hace años la mayoría de estos casos, de estas víctimas, eran hombres, pero cada vez hay más mujeres porque cada vez hay más deportes acuáticos y tienen cierto riesgo.
0: Lo he dicho, la segunda causa por accidente en España, después de los accidentes viales. Además, os cuento que 9 de cada 10 ahogamientos se dan en zonas sin vigilancia, por eso estamos también en comunicación con Carlos Alonso. Él es portavoz de formación de la Federación Española de Socorrismo. Hola, Carlos, ¿qué tal?
10: Hola, muy buenos días.
0: Bueno,
10: muy
0: las cifras tardes. Son tremendas, ¿no? ¿Por qué aumentan los ahogamientos? ¿Es un poco que somos muy kamikazes, nos bañamos en zonas sin vigilancia, donde no debemos? ¿Qué está pasando?
10: Bueno, no, al final es también un poco cómo está evolucionando todo. Somos cada vez más personas, cada vez hay más zonas de baño habilitadas, cada vez tenemos un verano más largo y muchas veces tampoco nos ponemos por parte de la administración, estamos aumentando pues esas horas de socorrismo en las zonas de baño, no estamos aumentando la temporada, que sí que aumenta a través de los turistas, pero nosotros no aumentamos los servicios de socorrismo.
0: Ajá.
10: Y por todo esto es un poco el... Yo creo que si no ponemos algo sobre la mesa, como fue en su momento cuando no dejaban de aumentar las muertes por tráfico, una campaña de seguridad vial, pues una campaña de seguridad acuática, pues creo que veremos aumentar los datos, que para mí no es que aumenten, sino que es un poco pues el desarrollo normal. Si somos más gente y tenemos más época estival, más turismo y más todo,
0: así es,
10: pues los datos van a seguir aumentando poco.
0: Consejos para prevenirlos, Carlos. Seguro que hay mucha gente que nos está escuchando. Aquí que no se fía nadie, da igual que sea un embalse, un río, en el mar, por supuesto, ¿no? Esas banderas rojas hay que respetarlas, por favor. En piscinas, consejos, venga.
10: Consejos, pues habría un montón. Habría que empezar también por la lámina de agua donde vas a disfrutar, porque está claro que el agua es un medio de disfrute y más en estos veranos que está haciendo tan caluroso.
0: Uh-huh.
10: Pues podemos empezar por las playas, respetar las zonas de baño que ponen los socorristas, respetar las banderas que ponen. Si no lo tengo claro, pues ir siempre a zonas donde haya servicio de socorrismo. Eso es muy, muy importante. Y sobre todo, pues ahora es que no están los servicios de socorrismo, tener muy claro dónde me meto y los riesgos que tiene el mar. Respecto a lagos, pantanos, embalses, pues un poco lo mismo. También en muchas zonas de interior tenemos ya servicios de socorrismo en estos lagos y pantanos, pero seguimos teniendo mucha lámina de agua sin proteger, que se sigue disfrutando.
2: Y Carlos, yo te quería preguntar si saber nadar de alguna manera te protege contra un ahogamiento y hasta qué punto un nadador es consciente del peligro. ¿O hay veces que a lo mejor tú, que eres el socorrista, estás viendo el peligro que él mismo no ve?
10: Pues saber nadar es el principio número uno de socorrismo, es fundamental. Pero como tú dices, no basta con saber nadar para poder meterte en una situación de peligro. Ya que, por ejemplo, muchos nadadores que vamos de interior me considero también nadador de interior, que en verano vamos hacia la costa, pues en la costa hay muchos más peligros que muchos nadadores, por muy buen nadador que seas, puedes encontrarte en una situación, puedes estar atrapado en una corriente de resaca que siempre sea más fuerte que lo que llegas tú a nadar. Y si no conoces bien la corriente, por muy buen nadador que seas, pues puedes acabar agotado y ahogándote.
2: ¿Y cuál sería la recomendación? ¿Hacer el muerto? Lo pienso yo aquí entre nosotros. ¿O cuál sería? Si de pronto te ves ante una corriente, ¿qué haces?
10: Mira, las corrientes de retorno, vamos a hablarlo así de manera muy genérica, es el agua que nos traen las olas, sale por algún lado y se hacen como ríos que van hacia adentro del mar. Si alguna vez estamos en una corriente de estas, lo que tengo que hacer es primero tranquilizarme y luego ir nadando hacia lo que muchas veces nuestra cabeza nos dice que es lo contrario, pero ir nadando a esa zona donde hay más olas, porque las olas van a ir hacia la orilla y la corriente de retorno, que es la zona donde menos olas hay, va a ser un río que va hacia adentro del mar. Entonces, muchas veces cuando las playas no están vigiladas o no están señalizadas, las personas tienden a creer que es más seguro bañarse allí donde no hay olas que donde hay olas, y es al revés. Y eso es por eso que es una de las causas de muerte más
0: frecuentes,
10: más,
0: ¿no?
10: Más frecuentes.
0: Vale, una última pregunta de Mónica.
3: A mí me llama la atención la estadística de niños fallecidos. Se supone que esos niños están vigilados por sus padres.
2: Es que un segundo.
0: Que es que ha aumentado un 40%
3: los ahogamientos
0: en niños, Carlos.
3: ¿Cómo es posible?
0: Tremendo.
10: Y además ha aumentado también mucho en piscinas. Suelen ser piscinas no vigiladas, piscinas comunitarias o piscinas incluso privadas.
2: Incluso hinchables, pues, esas que parecen de casi de juguete.
10: Sí, sí, sí, eso al final es lo mismo. Y con los niños lo que sí que diría y tendría mucha atención es no fiarnos nunca de los elementos flotantes. Los elementos flotantes son una de las primeras causas de ahogamientos, porque por mucho que creamos en nada que falle ese elemento flotante, pues si el niño lo lleva normalmente es porque no sabe nadar, y si no sabe nadar, pues acabará. Entonces los niños tienen que ser vigilancia 100%. No podemos dejarles solos ni sobre todo fiarnos de esos elementos flotantes.
0: Pues Carlos Alonso, muchísimas gracias por tus consejos, también mucho sentido común, ¿no? Yo creo que gran parte de las cosas que nos dices es sentido común y hacer caso a los que sabéis de esto. Gracias, Carlos, portavoz de formación de la Federación Española de Socorrismo.
10: Vale, muchas gracias a vosotros por contar con nosotros.
0: Buenas tardes. Y vamos a la calle porque Jesús tiene también testimonios. Vamos a ver qué piensa la gente, si hacemos las cosas bien, si no, no pasa nada, bandera roja. Venga, Jesús, adelante.
7: Buenas de nuevo, Marta. Pues por aquí seguimos en esta avenida, en Pozuelo. Vamos a preguntarle a la gente a ver si ellos se han llevado sustos, si han tenido en el agua pues algún percance, algún mal momento. A ver qué nos cuentan. Mucha precaución, eso sí, lo vamos a dejar clarísimo. Vamos a ver qué nos cuenta la gente. A ver... Hola, ¿te puedo hacer una pregunta un instante? No sé si sabías que están aumentando el número de ahogamientos recientemente en España. ¿Cuál ha sido el mayor susto que te has pegado tú en el agua?
11: Pues no he tenido susto yo de agua. A lo mejor con los niños en la piscina, sí, desde luego. De tenerlos que sacar casi...
0: En extremis.
11: De las orejas.
0: Claro.
7: Pues muchísimas gracias, te lo agradezco un montón. Igualmente, buena tarde. Hasta luego. Pues Marta, voy a seguir buscando a ver qué más encontramos por esta calle de Pozuelo. Hola, perdona, ¿te puedo hacer una breve pregunta un instante?
12: Rapidito.
7: Nada, te quería preguntar, no sé si sabías que está aumentando los ahogamientos. ¿Cuál ha sido tu mayor susto, o de tus niños, por ejemplo, si tienes hijos o familiares, cuál ha sido el mayor susto que te has pegado en el agua?
12: No he tenido sustos porque lo que he hecho ha sido llevar a mi hija con 3 años a aprender a nadar. Es una cuestión de educación. Cuando previenes, no tienes sustos.
7: Pues fantástico, yo creo que es el mejor mensaje. Muchísimas gracias, te lo agradezco un montón. Bueno, Marta, pues efectivamente, ya lo has oído y creo que de verdad es la reflexión con la que nos tenemos que quedar. Lo que hay que hacer es prevenir, tener cuidado, y yo creo que ese es el mensaje que tenemos que lanzar y el que, vamos, que hay que tener cuidado.
0: Yo me quedo con ese mensaje. Yo me caí de pequeña a una piscina, me rescató mi padre casi del fondo milagrosamente, y cuando mi hijo era pequeño, con 1 año, le apunté a cursos de natación, que lo primero que les enseñan, era un bebé, a flotar. Sí. Y yo con eso me quedaba bastante más tranquila, la verdad. Vamos con nuestro último tema, que viene el hombre lobo. Viene. Y tanto que viene. ¿Por qué? Porque estamos hablando ahora de la luna llena. Mañana disfrutaremos de la luna llena de julio, la que llaman la luna del ciervo. No sé si es que tiene cuernos o qué.
13: Uy.
0: Estas noches son muy propicias para contar leyendas, rituales, hacer espiritismo, tabla de Ouija, yo qué sé, el hombre lobo.
2: Por Dios,
0: y tantas
2: favor.
0: Cosas que pueden salir por ahí, Maribel. Vete tú a
2: Ay,
0: saber.
2: Yo sí, las leyendas me encantan.
0: ¿Te encantan? ¿Sí? Sí. ¿A vosotras vais a hacer algo en especial
13: pues
0: en
13: no
0: esta
13: sé,
0: noche de
13: Iker,
0: megas?
13: A lo mejor hacemos algo, Iker.
0: Pues... Hombre, habría que hacer no, hombre, un yo Radio Nacional de... Milenio o algo de eso.
1: Yo sí que soy de cosas de fantasía, de hadas y unicornios.
3: De
1: y...
3: cachondeo, bueno, pero ¿de verdad creéis en eso?
0: Oye, te digo una cosa. Cuenta la leyenda, esto debe ser una leyenda urbana, que unas chicas como nosotras hicieron de cachondeo el tema de una sesión de espiritismo y luego murieron todas. Así que de broma
2: yo
0: nada.
2: He hecho Ouija, yo he hecho Ouija.
1: No, yo lo que sí.
2: Y he conocido a mis antepasados.
0: ¿En serio? ¿A quién? ¿A una bisabuela?
2: A una bisabuela vino.
0: Ay, qué miedo, ¿no?
2: Yo me impresionó muchísimo, pero se movía.
0: ¿El vaso?
2: Solo el vaso.
3: Pero porque estaba tu prima
2: solo.
3: La cachonda.
2: Yo,
3: ahí,
2: no.
1: Yo tengo una casa familiar en la que muchos de nosotros hemos visto un fantasma, cada uno por su lado, sin comentárnoslo entre nosotros, y de repente un día dijimos, ¡oh! Todos hemos visto a la Tere. Se llama así.
0: ¿A la Tere?
1: Nombres. Y le hemos puesto nombre ya.
0: A mí no me lleves ahí, Isabel. A mí
5: me
0: ha pasado algo así
5: divertido,
0: raro.
5: Me parece un tema muy divertido, pero nunca me ha pasado nada.
0: ¿No?
5: Incluso en Madrid, por ejemplo, hay una ruta de fantasmas
0: sí.
5: y de el palacio este de...
0: De Liliana.
5: Estaba
1: pensando
5: de,
1: que en Tinder
5: que es la casa
1: hay
5: médica,
1: sí.
5: Tiene sus fantasmas. Raimundo. A mí esos me gustan mucho.
2: Raimunda, yo he estado en el palacio, pero no me ha hablado Raimunda.
3: Bueno, yo cuando tenía 15 años que hacíamos Ouija, yo era la que movía el vaso.
0: Ah, eras tú la que lo movías. Y mira, está aquí.
3: Y lloraban y todo, las compañeras.
5: Que hay cosas como de telepatía y cosas así.
2: Es que
5: por ejemplo,
2: hay veces que se mueve
5: las
2: solo.
5: Cartas y cosas así.
0: Nos vamos a la calle porque Jesús tiene testimonios.
14: Uy, vais de místicos, ¿eh? Con toda la luna llena y todas estas cosas, la Ouija.
3: Pues
14: bueno,
3: sí, que...
14: Vamos a preguntar a la gente en la calle a ver si creen todo esto y si les ha pasado algo raro.
15: Hola, perdona, ¿te puedo hacer una breve pregunta? Sí, en breve sí, ¿no? No sé si mañana sabías que es luna llena. Estábamos hablando en la radio de misticismo, de cosas así. No sé si tú crees en ese tipo de cosas o eres muy escéptica. Yo soy bastante escéptico, ¿eh?
16: Yo total, escéptica total, sí, sí, sí.
15: ¿No te ha pasado a ti nunca nada así raro que te lo hayas planteado?
16: No.
15: Mira.
16: Que no.
15: Pues coincido contigo perfectamente. Muchísimas gracias, te lo agradezco. Vamos a ver qué más nos cuenta la gente. Hola, buenas. ¿Te puedo hacer una pregunta?
16: Sí.
15: No sé si sabías que mañana es luna llena. Estamos hablando en la radio de esoterismo, de cosas curiosas, de incluso hablaba alguien de jugar a la Ouija en verano, que a mí me parece rarísimo. No sé si tú crees en estas cosas.
16: Yo creo que porque es mejor creer que no creer.
15: ¿Y a ti te ha pasado alguna vez así algo sobrenatural, algo que no supieras explicar bien?
16: A mí me han pasado muchas cosas y yo he jugado a la Ouija varias veces, pero en la Ouija no me ha pasado nada, pero me da mucho respeto. Pero sí me han pasado varias cosas. Yo veía a mis bisabuelos cuando era pequeña. Pero bueno,
15: ostras.
16: Sí, un miedo, pero ya no lo veo, gracias a Dios. A lo mejor eran imaginaciones de niño, a lo mejor no, nunca lo sabremos.
15: Bueno, oye, muchísimas gracias. Bueno, Marta, pues ya lo ves, qué curioso. O sea, de alguien que no cree nada en este tema, alguien que sí, yo ya os lo digo, de verdad. A mí, con estas cosas no me vais a convencer.
0: No. A ver si te va a pillar un hombre lobo. Vente para la redacción, pero volando. También dicen que los días de luna llena, pues hay como más criminalidad. La gente se vuelve más loca, ¿sabes?
1: ¿O qué?
0: Y más partos también.
5: Pero también hay cosas muy bonitas, ¿eh? Hay conciertos, hay
0: vale,
5: en plan
0: hay
5: positiva.
0: Cosas chulas.
5: Por ejemplo. ¿Sabéis este sitio que se llama Los Toros de Guisando?
0: Ajá.
5: Pues ahí los días de luna llena, bueno, no todos, hay unos conciertos de jazz porque hay luna llena, ahí en pleno.
0: Pasa que este año con los incendios
5: monumento.
0: Ahí no sé yo si harán, a lo mejor han suspendido.
5: Han hecho alguno, pero yo creo que no hay muchos tampoco porque se organizan con un poco de...
0: Bueno, un buen plan rapidito para mañana, que es luna llena.
1: Pues salir a mirarla y disfrutar simplemente de pensar lo pequeñito que eres.
3: Hacer el amor.

0: Son las 5, las 4 en Canarias.
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0: A partir de esta hora se permite regresar a los miles de vecinos desalojados en 8 municipios de la Comunidad de Madrid y 5 de Ávila afectados por los incendios forestales declarados en la Sierra Oeste y en Burgohondo tras arder más de 88.000 hectáreas. En las inmediaciones de Navaluenga, en Ávila, ya está todo preparado para recibir a los afectados en la zona. Han recibido la noticia del regreso con mucha alegría. Allí está nuestro compañero Samuel Senovilla. Buenas tardes.
2: Buenas tardes. En medio de la destrucción y la tristeza estábamos deseosos de contar una buena noticia, como se la contaba Isel, vecina de Navaluenga, a su amiga.
3: Nadia, tía, que volvemos a casa, que se quita el confinamiento.
4: ¿A que sí, tía? ¡Qué alegría, de verdad!
3: ¡Que ya podemos vernos!
2: Ella ha sido una de las primeras evacuadas en conocer en el puesto de mando avanzado la noticia al participar como voluntaria en el dispositivo.
5: Pues bastante difíciles, aparte de que no hemos podido ni descansar, hemos estado de voluntaria en Protección Civil, en la Cruz Roja de turnos de alguna noche y hoy pues aquí intentando ayudar pues a lo que puedo.
2: En la provincia de Ávila acaba de comenzar el realojo en sus viviendas de los vecinos de Fresnedilla, Higuera de las Dueñas, Burgondo, Pedro Bernardo y Navaluenga, zona sur, así como el desconfinamiento de su zona centro y las Navas del Marqués. Y aquí en Navaluenga seguimos esperando la llegada de los vecinos que por fin vuelven a sus casas.
0: Las localidades madrileñas donde se puede regresar son 8. Se trata de Cadalso de los Vidrios, Cenicientos, Naval Agamella, Navas del Rey, Rozas de Puerto Real, Aldea del Fresno, Chapinería y Colmenar del Arroyo. Eso sí, el regreso a casa se debe hacer con todas las medidas de seguridad. El ministro del Interior, Fernando Grande Marlaska, ha dado algunas recomendaciones.
6: Que tomen medidas de autoprotección por esas mismas razones, como mascarillas y cualquier otra.
0: En cambio, un rebrote en el incendio de la Vall d'Uixó en Castellón complica las opciones de que los vecinos puedan regresar a sus casas. Ese punto crítico estaría en la zona de La Solana, cerca de la localidad de Artana, todavía evacuada. Los numerosos medios de extinción en la zona están trabajando para evitar precisamente que el fuego llegue a las poblaciones. Además, el humo se está depositando en los valles. Y polémica por otorgar la licencia para construir una nueva mezquita en Sevilla. El ayuntamiento donde el PP gobierna en minoría no cuenta con el respaldo de Vox, de cuyos votos dependen los populares para sacar adelante las iniciativas. Redacción en Andalucía, Luis Delgado.
7: Sí, por eso cancelan la reunión de seguimiento del pacto y hablan de pérdida de confianza. Y todo esto a 10 meses de las elecciones municipales. Vox anuncia recurso en los tribunales y el alcalde popular lamenta no poder saltarse la legalidad por motivos ideológicos.
8: Es casi imposible mantener a un gobierno que le pone una alfombra roja a un promotor, pretende imponer un centro de islamización.
9: ¿Pretende Vox que el alcalde de Sevilla prevarique? ¿Qué es lo que se cuestiona? ¿La religión o la raza?
7: Los de Abascal denuncian que el uso del espacio recogido no será el real y el PP pide a José Luis Sanz no hacer llamamientos al odio. ¿Los promotores?
10: Si no pueden estar absolutamente tranquilos de nuestro proceder, es que es de españoles a españoles.
7: Es Khalid Nieto, el vicepresidente de la Fundación Mezquita Sevilla. Estas desavenencias no afectan de momento, según Vox, al acuerdo a nivel regional.
0: Del exterior, el terremoto registrado en Japón en las últimas horas habría causado un número considerable de muertos. Aún no hay balance oficial, pero según varios medios nipones, el seísmo de magnitud 7,1 habría provocado una explosión y un derrumbe de un centro comercial con esa fatal consecuencia. Las autoridades han pedido a la población que permanezca alerta y han advertido de posibles réplicas en la zona en el sur del país. 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

Ay, ay, ay, qué miedo, ay, qué miedo. ¿Qué es esto? ¿Qué es esto? Un cementerio, madre mía. Pues sí, estamos en un cementerio. Las visitas teatralizadas nocturnas en el cementerio de Nuestra Señora de la Almudena de Madrid se han consolidado como una de las

0: propuestas de ocio más singulares del verano en España. Es una gran oportunidad para conocer la historia, el arte y sí, también a sus habitantes. Una de las necrópolis más grandes del mundo. Hoy tiene más habitantes, me dicen, que la ciudad de Madrid. Es increíble. Los visitantes entran de día y salen de noche. Tienen que completar el recorrido con linternas y por el camino aparecen ellos. ¿Y quiénes son ellos? Pues los auténticos protagonistas, los actores. Sergio Pazos. Hola, Sergio, ¿cómo estás?
1: ¿Qué pasa? Sergio Pazos y Moonwalker.
0: Vamos, vamos. Y a Isa Bizuete. Hola, Isa, ¿cómo estás?
2: Hola, ¿qué tal? Buenas tardes.
0: Oye, tengo que confesar que yo fui el sábado por la noche, me lo pasé genial y dije, tenéis que venir aquí a contarlo. Vosotros dais vida a algunos de los ilustres habitantes de ese cementerio, uno de los más grandes del mundo. Lo hacéis muy bien, además con humor, y nos ayudáis a perder un poquito el miedo, ¿no? El respeto inicial, con unas escenas dramatizadas. 4 ediciones, Sergio, ya. ¿Cómo se te ocurrió la idea?
1: Pues esto en realidad viene de un concurso público que saca servicios funerarios a través de una empresa que trabaja para el ayuntamiento en visitas, ¿no? En visitas de parques, de jardines, que se encargan un poco de esa temática, y me llegó pues de rebote. Y yo dije, venga, me apetecía hacerlo. Y pues nos pusimos a escribir. Ellos nos ofrecieron una serie de personajes. Nos peleamos algunos, porque había algunos que yo decía, ay, déjame buscar otro un poco más divertido. Pero bueno, el primer año pegamos el pelotazo de que en 2 semanas se vendieron por internet, después lo contamos en servicios funerarios que entran en la página de ellos, se vendieron en 2 semanas absolutamente todas las entradas. También hay que reconocer que son un máximo de 30 por seguridad, por temas de noche, etcétera, 30, 35, dependiendo un poco si viene gente acompañada o niños. Y han seguido y los tres primeros años muy bien y han dicho, pues seguimos otros 3.
0: Bueno, hay que decir que vosotros estáis vivos, ¿eh? Yo doy fe, estáis vivos y coleando, pero interpretáis a los muertos. Cuando te proponen a Isa formar pareja aquí con este gallego, que no sé cómo se ha metido en esta, siendo gallego además, ¿cómo te quedas?
2: Ah, pues yo muy contenta, porque Sergio y yo llevamos trabajando juntos, pues mucho, no sé, 20, 25 años, entonces hemos sido pareja artística.
1: Oye, ¿es algo?
0: ¿Qué es esto?
1: Oye, ¿es algo?
0: Oye, esto es un fantasma.
1: Yo pensé que era yo con unos gases que tengo, pero esto es...
0: Ay, Dios mío, que estamos rodeados de lápidas. No fastidies, Sergio, por favor.
1: Ahí sabes muy también de estas cosas, los gallegos.
0: Mira, cuando empezamos la actividad, nos dijo la guía, dice, no os asustéis, vais a escuchar sonidos raros, hojas, gatos y algún que otro... Bueno, ahí lo dejamos. Bueno, hablábamos de... ¿Qué os ha pasado? Porque claro, tantas interpretaciones delante de ese público, ver anochecer en un cementerio, o sea, ha tenido que pasar a vosotros de todo, susto incluido, ¿no?
2: Bueno, alguno que otro. ¿Te acuerdas una vez que vimos como unas sombras extrañas que iban por ahí, que nos tuvimos que llamar a seguridad y todo porque nos acojonamos un poco?
1: Pensamos que era gente del público que se había escapado a mear. Pero después la guía nos dijo, no, de aquí no se fue nadie, y hablamos con seguridad y dijo, no, que tampoco nos han pedido nadie. Y dijimos, bueno...
0: Pues entonces, si no eres tú ni soy yo...
1: Uno en crionelas... Pero a Belasainas.
0: Ya.
2: Pero en general se está muy bien, ¿eh? Muy tranquilo. Yo siempre digo que... Yo siempre antes de actuar me pongo como súper nerviosa y tal. Y es que el cementerio tiene como una energía muy calmada.
0: Sin duda, ¿sabes? Amiga, claro.
2: Entonces
0: lógico,
2: estás ahí que llegas como al atardecer, no sé qué, entra el calor cuando hace mucho calor y tal. Sí. Vamos como relajaditos, tranquilitos, a nuestro ritmo.
0: Sergio, ¿cómo se eligen a los personajes para el guión? Decías, claro, hay mucho, ¿eh? Donde elegir, sí. Con tanto, ¿no? Debe ser difícil en el cementerio de la Almudena porque allí descansan alcaldes ilustres, folclóricas, deportistas, políticos de todos los colores, gente anónima que además tiene mucha historia detrás. ¿Cómo eliges a las personas?
1: Bueno, empresa nos ofrece una serie de personajes. Casi todos estaban, lógicamente, muy bien. Hombre, sobre todo Lola y Ramón y Cajal.
0: Lola pues, Flores entraban. Y Ramón y Cajal, claro.
1: La de Fermina Oliva nos pareció muy interesante. Le ofrecieron ellos con Forges. ¿Mm? Digamos que hay una serie de años que hay que, como una especie de respeto, a que pasen ciertos años para poder pedirle permiso a las familias si se puede hacer algo con esa persona.
0: 15 años, ¿no? Más o menos,
1: yo creo que son sobre 15
0: sí,
1: años.
0: Vale.
1: Entonces Forges estaba ahí y era muy divertido porque, claro, y tú lo has visto, primero, que la gente no piense que esto es ir al cementerio al Halloween, que te dan sustos. Esto es un guía que va contando mucha información del cementerio de una manera lo más amena posible, y se van encontrando distintos personajes. Pero esos personajes, esas mini escenas o microteatros, por decirlo de alguna manera, cada uno lleva una temática. Entonces, uh-huh, Fermín Oliva y Forges llevan el cambio por cómo ha cambiado tanto la sociedad.
0: Uh-huh. Lo que pasa es que se está levantando como un poquito de calla, no un poquito de viento. Vamos a llegar a la primera escena. Superviviente, venga, del Titanic, Aisha, divertidísima, y Forges. Esto es un diálogo en el que hablamos de cómo hemos cambiado, ¿no?
2: Claro, sí, es lo que dice Sergio, ¿no? Que cada una de las escenas tiene una temática. Entonces, ¿cómo hemos cambiado? Y es muy interesante cómo estas dos personas que han vivido en épocas diferentes hablan entre ellas, y cómo Forges le va contando todos los avances tecnológicos. Avances, eso es algo que queda en interrogación, ¿no?
0: Sí, ¿hasta qué punto, no?
2: ¿Hasta qué punto?
0: Internet, sí, el móvil, sí, esas, sí, cosas. Yo creo que es una de vuestras escenas favoritas, no la vamos a destripar mucho, la gente tiene que ir. Y luego, además, está muy bien porque vais, el clima va increchendo, ¿no? Empezamos todos un poco así como con miedo, mm-hmm, respeto, más íntimo, y de repente llegamos a la tumba de Lola Flores con Antonio Flores, y ahí es el despiporre, ¿no? Que se encuentra con Ramón y Cajal.
1: Claro,
0: imagínate,
1: claro,
0: tú la mezcla, ¿eh?
1: Pero ahí la Aisha está, bueno, la Aisha está inmensa en todo, pero es que ahí...
0: Es un torbellino de colores, ¿no?

0: parece que hacéis un homenaje ahí súper bonito. Además, un tío tan serio como Ramón y Cajal y de repente aparece, pues eso, Lola Flores. Fíjate, casi nada, ¿no?
1: Oye, pero y además contamos cosas muy interesantes que mucha gente no sabía. Que Ramón y Cajal fue un crápula que no estudiaba.
0: Fíjate,
1: pero, pero que fue boxeador y pionero del culturismo. Y Lola tiene una canción del Mundial 82.
0: A ver, Lola, arráncate tú.
2: Hombre, esa canción.
0: Oye,
2: me va a contar.
0: Tú métete en el personaje. Claro,
2: es la de gol, gol, gol, mi Mundial 82. Y es buenísima porque ella habla de hacer como una selección española con las folclóricas. Entonces habla de Rocío Jurado. O sea, si la podéis buscar, buscarla porque es buenísima. Se llama Gol, Gol, Gol.
0: Bueno, hay que decir que no faltan también, porque claro, hacéis un repaso, un homenaje muy bonito, con mucho respeto a esos personajes. Nos falta, nos tenéis a todos buscando un pendiente y pidiéndonos una peseta, por una peseta por español, ¿no? Se soluciona todo. Y luego llegamos a la tumba de Fernando Martín y hacéis un homenaje también muy bonito a los pioneros del deporte, ¿no? Con Lilia Álvarez también, tal vez menos conocida para el gran público. Fernando Martín es jugador del Real Madrid que falleció en un accidente de tráfico.
1: Claro, ves, aquí por ejemplo, si yo me peleé porque querían que hiciera con Galdós Lilia Álvarez. Lilia Álvarez es una gran deportista que pues en el franquismo pues quedó un poco escondida porque era pionera, feminista a su manera, pero claro, tuvo una educación muy refinada. Ella vivía en Suiza y tenía dinero. Ella decía que su gran escuela fue pues las comidas con los banqueros, con las personas de cultura que pasaban por su casa. Su padre le educó muchas disciplinas y fue tan pionera que ganó, pero ahí lo que lo puede decir Lili, ganó el campeonato de Cataluña de rallies con 19 años, siendo la única mujer. Y le gana a todos los hombres.
0: Claro, es que no solo era tenista o innovó, por ejemplo, en la vestimenta, ¿no? Es que tocó un montón de deportes.
2: Brutal, ¿eh? O sea, patinaba, hacía equitación, era escaladora, tenista, periodista, escritora y fue una pionera. A mí me encanta esta anécdota cuando le retiran el título de campeona nacional de esquí por ofensas a España, por acusar al jurado de machista.
0: Ah, fíjate,
2: ¿no?
0: ¿Eh?
2: O sea, eso me parece maravilloso y es una mujer. Yo misma no sabía quién era hasta que no apareció este proyecto y Sergio me la presentó.
0: ¿Y cómo os habéis preparado los personajes? Porque bueno, hay algunos que tenéis material de sobra, otros tal vez menos, o le habéis dado un poquito el toque, porque también el guión nos los trae al presente, ¿no? O sea, son inmortales,
1: sí,
0: son inmortales.
1: Ahí jugamos con lo que es la convención del teatro. Es decir, lo que hemos creado es una estructura base, que es el esqueleto. Nosotros, pues, con el maquillaje, todo el mundo reconoce que son, bueno, la primera escena que somos los azafatos del tránsito entre el mundo de los vivos. Y entonces entras en el código, la gente entiende perfectamente. Exactamente, que si te pones un sombrero de época eres Fermina Oliva, y si te pones la camiseta con el número 10 de Fernando Martín, pues yo no soy Fernando Martín.
0: Sí, pero... más o menos, de altura y eso, Sergio, no te subestimes.
1: Pero el tema es que la gente entre en la convención y enseguida muchos compañeros han dicho, yo ya sabía que no hace falta poner la voz de viejecito, hombre, sí. Nos acercamos lo más posible, de ahí aquí la cabrita con Lola está muy bien, nos acercamos un poco, pero nadie conoce la voz de Lili, no hace falta volverse locos, y después con los personajes que tenemos de ficción ya nos pasamos ahí más y nos divertimos más. Pues es un poco equilibrar y que la propia escena, lo que se está diciendo y lo poco que llevan a mayores de ese personaje, llega para que la gente lo entienda y diga, me lo compro, venga.
0: Oye, ¿y alguna vez habéis imaginado que, no sé, hablando de Mañana es luna llena, hablábamos ahora de fantasmas y cosas de estas, no sé si creéis, pero yo estoy convencida de que si Lola Flores, Fernando Martín, Lilia Álvarez, etcétera, ¿no? Estuvieran Ramón y Cajal por ahí o de alguna manera, alguna presencia, seguro que les gustaría el homenaje que les hacéis. Yo creo que es muy bonito.
2: Yo creo que sí. Mira, yo te voy a contar una anécdota que te va a partir la caja de pino. Como dice Lola Flores. Yo, el primer año, claro... Es lo que él dice, ¿no? Jugamos a la convención teatral. Sí. Ya está. Hola, Lola Flores. Listo, eres Lola Flores. Pero yo el primer año le pedía perdón a la tumba, ¿sabes? Le decía...
0: ¿Antes o después?
2: Antes. Porque, claro, tú, fíjate, mi cara, mi cuerpo y el de Lola Flores no tienen nada que ver. Todo el mundo tiene clarísima la imagen de Lola Flores, su manera de hablar, y yo decía, ¡ay, Dios mío, qué vergüenza, por favor! Y Vale decía, Lola, con mucho respeto y tal. Y luego ya digo, bueno, esta mujer estaría encantada, digo, soy una titiritera, estoy ganándome la vida.
0: Yo creo que hacéis un favor muy bonito, porque, bueno, pues cuando entramos es verdad que se nos ve un poquito así la cara de susto, decir, Dios mío, ¿dónde he venido? No sé muy bien qué es esto, y salimos con una sonrisa. Y nos despiden Katrina y Fausto con su trompeta, ¿no?, que llama a los muertos. Son los que despedís a los visitantes y lo hacéis también, pues eso, como con color, ¿no?, con humor.
1: Claro, porque es muy divertido. Yo esa escena a mí me encanta, que es pues dos personas que están ahí. Primero, Katrina es una muerte femenina, es una muerte divertida, con color, que es lo que queríamos, porque yo, eso que te peleas,
0: ¿no?, estilo mexicano, ¿no?,
1: la muerte. Entonces, claro, aquí todo el mundo identifica pues la muerte, y dije, no, pero yo te quiero vender una muerte femenina. Y después Fausto, que está ahí todo el día con la trompeta.
0: Dale, piernas, que te pego.
1: Y quedan para salir, cuando cierra todo, quedan los dos gamberros, la muerte y Fausto, y no pueden, porque hay visitas mirando cosas de los muertos. Y todos nos pillamos.
0: Pero eso nos cotilla, ¿vosotros qué hacéis aquí?
1: Pero hombre, pero qué manía con querer saber cosas de los muertos. Muérete tú, que ya te vienes por aquí. Claro.
0: Oye, una pregunta, lo dice la guía nada más entrar, ¿no? Por favor, que nadie se olvide la acreditación. Cuidado, hay agujeros, que nadie se caiga a los agujeros y que nadie se quede encerrado en el cementerio. ¿Alguna vez ha pasado?
2: Yo...
0: Dime que no, por favor.
2: Creo que no, vamos.
0: O sea, no
2: hacéis
0: recuento,
2: noticia.
0: Tenéis que contar bien a los visitantes.
2: Oye, es verdad, Isa, los recuentos se los tenemos que preguntar, si recuentan o no recuentan.
1: Bueno, alguna vez nos hemos quedado nosotros encerrados
0: pero
1: allí.
0: Pero no mucho rato,
1: pero
0: ¿no?
1: Pero no mucho rato, porque, bueno, este año tenemos muy poco sitio, pero el primer año, digamos, que nos adaptamos, y el segundo, como hacía tanto calor, decidimos llevar una mini nevera. Entonces, cuando que venía algún compañero a verte, mientras nos desmaquillábamos, teníamos una cervecita fresca para después.
0: Claro, lo mínimo.
1: Entonces, a veces, pues sí, se alargaba un poco, pero al final siempre salimos.
0: Aunque sea saltando la valla. Oye, la visita es guiada y te explican también pues que la necrópolis, a lo mejor mucha gente no lo sabe, pero tiene forma de tarta, ¿no?, en diferentes niveles. Solo hay dos tumbas perpetuas de los primeros enterrados allí, una mujer y un hombre, cuyas tumbas, por cierto, costeó un rey, Alfonso XII. El resto, cada 75 o 90 años, las levantan. A mí me gustó también saber, por ejemplo, que al principio estos cementerios eran solo católicos, o había una zona para los civiles, ahora ya está todo mezclado, integrado, hay también zonas judías, y para todos los bolsillos, ¿no? Hay columbarios, mausoleos, incluso ahora hay unos jardines donde gente que no se lo puede permitir puede depositar las cenizas y pagar por una placa. No sé, espera que me ponga en situación.
1: A ver...
0: Vosotros nunca en la vida habéis interpretado en un lugar así, ¿no?
2: La verdad no. Que no.
0: ¿Y cuando se lo contáis a vuestros colegas, no os miran un poquito raro?
1: Envidia, tienen envidia.
2: Que alucinan un poco, ponen una cara.
0: ¿Y qué dicen? ¿Que por qué no ampliáis a más? Y hacemos en plan un musical, venga ahí, venga al cementerio, un musical.
1: No está nada mal, ¿eh?
0: Imagínate, qué locura. Vamos, dale, Sergio.
1: Yo te digo una cosa, es un flipe tener ese teatro a cielo abierto. Es decir, que yo puedo fardar de que he estado en Mérida, que son, no sé si 2.000, 2.000 y pico personas, así, pero aquí son 5 millones de muertos, no hacen ruido, no tienen móviles encendidos, no cogen el caramelito y hacen...
0: Y... No aplauden, no les da la tos tampoco.
1: Exacto, no les da la tos. Y hombre, es algo muy peculiar, que yo creo que no todo el mundo de la profesión puede contar... Que tienes, y después, sobre todo que llevamos 4 años, vamos para el civil el próximo año. Vamos a hacer en el civil una versión nueva.
0: ¿Esto se hace en otros cementerios de España? ¿Todo esto suena a vosotros?
1: Yo
0: ¿a
1: creo,
0: mí no?
1: Yo creo que no. En Halloween, en el Día de Todos los Santos, eso sí que se suelen hacer conciertos, o se suelen hacer ciertas historias dramatizadas, pero solo ese día.
0: Desde luego la atmósfera es muy especial porque suenan, no sé...
1: ¿Qué miedo me das?
0: Suenan pisadas. Ay, este gato negro, quita de aquí, me cachis en la mar.
1: Este gato afónico.
0: Ay, la atmósfera es especial. Yo sé que a veces os apuntan con las linternas en los ojos y eso fastidia un poquito, pero vamos a pararnos, miráis aquí, en esta tumba. ¿Sabéis que hay epitafios? No sé si en algún momento entre actos os da tiempo a mirar un poquito o a conocer algunas historias del cementerio, si hay alguna que os haya llamado especialmente la atención, aunque no esté en el guión. Si hay alguna que dices, wow, pues mira, hay tumbas también de niños pequeñitos, ¿no? Sí. Hay algunas en japonés también. Se hablaba también de alguna plaga, ¿no? Que hubo alguna epidemia... Sí. Que hubo muchos muertos debido
2: eso
0: a una epidemia.
2: Eso lo cuenta al principio, ¿no? El guía, según... Uh-huh. ¿Cuántos...? Ay, yo lo que pasa es que no recuerdo bien lo que dice, porque es que como estamos detrás de un seto, ¿me entiendes? Todo el verano.
0: Estés todo pues el rato
2: no,
0: con el seto.
2: Claro, tengo un seto en medio que
1: y
2: no me deja
1: escuchar... escondiéndonos para que no nos vean.
2: A la guía, pero habla de miles y miles de muertos,
0: cuenta muchas cosas,
2: ¿no?
0: Merece la pena esos grupos de 25 o 30 sí. personas, 11 euros por persona, pueden sacar la entrada, están todo el verano, todo el mes de agosto, ¿en septiembre también no en agosto?
1: En septiembre la primera semana.
0: También,
1: terminamos,
0: ¿no?
1: Espero... Aún está septiembre, sí, sí.
0: Bueno, a mí me gustaría comentar con vosotros algunos de los epitafios más famosos de la historia. No están en ese cementerio.
1: El de Groucho Marx, ¿a qué lo tienes ahí?
0: Ajá, mira, por ahí vamos a empezar, ¿no? El famoso epitafio, perdone que no me levante, atribuido a Groucho Marx, es una leyenda urbana. Tengo que decir que en realidad su placa funeraria no dice eso, solo indica su nombre y fechas de nacimiento y muerte, ¿no?
1: Pero pone, perdone,
0: ¿estaría bien?
1: Perdone, señora, que no me levante.
0: Que no me levante, ¿no?
1: Yo tenía una versión que era que si hubiera sido actor porno dirías, perdone, señora, que no se me levante.
0: Ah, esa sería el plan B. ¿Qué te parece esta, Isa, de Nostradamus? No envidiéis la paz de los muertos, ¿qué te parece?
2: Pues la verdad que...
0: Oye,
2: no
0: en
2: sé
0: paz, de vez en cuando a mí que me dejen un poquito en paz, ¿sabes?
2: Sí,
0: pero no
2: yo
0: sé
2: no
0: si
2: estoy tan segura
0: paz.
2: De si los muertos están en paz, ¿eh? Eso es algo que nos hemos inventado nosotros, eso no lo puede saber nadie.
0: Mira, Sergio, este le va a encantar. Marqués de Sade, su epitafio es provocador, como él, ¿no? Dice, si no viví más es porque no me dio tiempo.
1: El de Molière es muy divertido. Dice, aquí yace el mejor de los actores. Ahora hace de muerto y qué bien lo hace.
0: Y qué bien lo hace. También cuenta la guía y es muy... Bueno, sabéis, yo creo que esto, no sé si es de Hitchcock o qué, el miedo a ser enterrados vivos, ¿no? Entonces hubo una época que ponían así como una especie de campanita y no sé, bueno, ahora nos enterrarían con un móvil, ¿no? Con batería o algo, por si acaso hay que llamar. Pero ¿os acordáis? O bueno, incluso esa famosa película de Buried, ¿no? De enterrado, sí, que, ostras, qué angustia, ¿no? Algo así sería horrible. Pero lo de los epitafios yo creo que es una costumbre que deberíamos de recuperarla. Mira, otro. Alejandro Magno. Una tumba es suficiente para el que el universo bastara. La verdad es que claro, es que a ver, si eres un personaje importante... Tenemos que pensar. Os estoy soltando este rollo porque quiero que me digáis vuestro epitafio. Así que pensando,
1: vale,
0: amigos.
1: Mira, el primer año teníamos. No estaba la primera escena de la de los azafatos.
0: ¿Sí?
1: Y teníamos una parte donde eran con Fausto y.
2: Sí.
1: Y Katrina. Hacíamos unos cuantos, ¿no? Y bueno, los seguimos quitando porque al final vas puliendo todos los años.
0: Sí, vas cambiando, bueno. Sí.
1: Y hay uno muy bonito que es, además que es muy de pensar lo que es. Donde te ves, me vi. Donde me ves, te verás.
0: Uh-huh. Y al principio decís uno.
1: Ah, tú dices lo de...
0: Decís uno, que venga, es muy gracioso y que todos nos reímos. ¿Cuál es?
2: Claro,
0: ¿cuál es?
2: Aquí yaces y yaces bien. Tú descansas y yo también.
0: Ese está muy bien. Mira, te tengo que decir que estuve... ¿Cuándo fue? En Riviera Maya, en México... Y en uno de los cementerios que visitas ponía uno parecido. Estaba la viuda muy contenta en este caso, ¿no?
1: Aquella hace mi querida esposa Brujilda Jaramonte. Señor, recíbela en el cielo con la misma alegría que yo te la mando.
0: Esa, algo así.
2: Pero Sergio, ¿qué memoria tienes? Eso es del primer año.
1: Sí.
0: Madre mía, ¿no?
1: Nosotros nos inventamos uno de los azafatos que decimos, cruzaba la calle sin mirar y mira dónde fui a acabar.
0: Mira, yo os voy a decir dos más y luego os voy a pedir el vuestro, ¿vale?
2: Ay, Dios mío,
0: digo porque ya se está agotando el tiempo. Venga. Y quiero que me lo digáis. Por ejemplo, Martin Luther King tiene un epitafio muy bonito que era libre por fin. Libre por fin. Y Alfred Hitchcock, ¿no? El maestro del suspense, dijo, esto es lo que les pasa a los chicos malos. que acaban aquí. Bueno, me gustaría, si os ocurre o por dónde iría, me parece algo muy difícil y hay que pensarlo muy bien. A mí sí me gustaría poner un epitafio en algún lado, pasa que no sé
1: sí,
0: yo
1: hay que pensarlo.
0: Si en tumba o en el columbario o en la vasija
1: porque
0: o no sé dónde, ¿no? Pero bueno.
1: España le falta un poco más de cultura relacionada con el mundo
0: de
1: la
0: la muerte anglosajona, a lo
1: sí,
0: mejor, ¿no?
1: Mucho más.
0: A lo mejor.
1: Y sí, pues posiblemente, claro. Pero en Europa todo el mundo va a visitar cementerios. Uh-huh. Por todas partes del mundo se visitan cementerios. Hay cementerios muy divertidos. El otro día les pasé al chat de que hay un cementerio en Ghana, creo que era, que la profesión o el hobby que tenía esa persona, los féretros, porque si eras camionero, pues el féretro es un camión.
0: Dios mío, ¿en serio?
1: Pero muy bonito, porque...
0: Es un homenaje en toda regla, desde luego, vamos.
1: Hay una solemnidad y un
0: como
1: respeto.
0: Como seas piloto de un avión, madre mía,
1: pues,
0: no cabe.
1: Necesitas
0: todo el cementerio.
2: A ver, alguna madre, o sea, esto me está recordando, las madres, ¿no?, que tienen que hacer los disfraces a los hijos, han hecho disfraces de todo.
0: ¿Perdona?
2: O sea, que si lo ha hecho una madre con plasticola, lo pueden hacer para un féretro.
0: Vosotros, a raíz de este trabajo, de estas sesiones veraniegas, cuarta edición, se lo recordamos en el cementerio Nuestra Señora de la Almudena, no os lo perdáis, de verdad, merece la pena muchísimo. ¿Habéis perdido un poquito más el miedo a la muerte, tal vez?
1: Bueno, yo la verdad es que, como gallego que soy y de campo, yo he sido bichero. Yo he abierto cosas y la sangre, etcétera. Y pues en Galicia, todos los pueblecitos pequeños, el cementerio está al lado de la iglesia, que está pegado al pueblecito. Entonces, yo era muy de ir a cementerios. De hecho, yo me escapo a veces a cementerios, voy a ver a mi madre, no se puede, porque ahora cierran los cementerios. Pero en Orense, que el cementerio de Orense es muy bonito, por favor, mira qué bonito el lema que tiene. El destino de la vida, aquí lo veis, el destino del alma, según obréis.
0: Uh-huh.
1: Y entonces yo me subía por un muro, y había un árbol, me subía por el árbol el muro y me pasaba horas ahí hablando con mi madre.
0: Uh-huh.
1: Entonces yo creo que tenemos que relacionar la muerte con la vida, es un ciclo fundamental, y no tenerle miedo y saber hacerlo lo mejor posible.
0: Uh-huh.
1: Bueno, aquí yace Joaquín, un hombre que en una noche oscura quiso averiguar con un fósforo si el tanque de su coche tenía gasolina. Y tenía.
0: Bueno, hay que decir, yo recomiendo, mira, de visitas de cementerios, visité en Buenos Aires el de la Recoleta, donde está Evita Perón, por ejemplo, y en España me encanta, y porque son obras de arte, ¿no? Y el lugar también emblemático de Castro Urdiales en Cantabria, L. Comillas, que es modernista, son cementerios que recomendamos. ¿Tú has perdido un poquito el miedo a la muerte, Aisa?
2: Yo creo que igual sí. O sea, desde luego ya no me da miedo a los cementerios. Antes no se me ocurría ir a un cementerio y ahora cada vez que voy a un lugar paso por el cementerio.
0: Y ya para terminar, vamos a terminarnos con no es serio este cementerio, ¿no? Porque es que realmente vosotros sois muy poco serios, tanto Sergio como Aisa. ¿Vuestro epitafio qué diría? Más o menos, ¿por dónde iría? Porque vosotros que sois artistas, actores, actrices, cómicos, como queráis llamarlo, gente de este mundo.
1: Yo pondría, volveré.
0: Amenazo.
1: Ahí lo dejo.
0: Volveré. Muy bien, lo breve sí bueno, ¿no?
2: ¿Y pues mira, yo vamos a hacer un trato, si te parece. Yo lo voy a pensar y te lo voy a decir el año que viene cuando vengamos a hablar de las nuevas visitas.
0: Y mientras tanto, además del cementerio y todas estas cosas, ¿tenéis próximos proyectos donde os podemos ver fuera del cementerio de Nuestra Señora de la Almudena?
2: Pues sí, la verdad que afortunadamente justo después del cementerio yo engancho con varios proyectos teatrales, que en Madrid por ahora no vamos a estar, pero vamos a estar de gira con tres obras distintas. Una se llama Del amor al no por, que es una obra, una mirada feminista sobre el porno. Uh-huh. Otra, Mis menopausia, todo viene como muy encaminado.
0: Muy bien, muy bien.
2: Y bueno, y un par de proyectos más también que me hacen muy feliz.
0: Bueno, te seguiremos en redes, ¿eh? Hay que seguir la trayectoria de estos dos pedazos de actores. ¿Y tú, Sergio?
1: Pues mira...
0: ¿Tendrás vacaciones algún día?
1: Ojalá, ¿no? Que somos autónomos. Hemos estrenado un espectáculo muy bonito con Luxa Eterna, que sobre textos de Miguel Hernández.
0: ¡Qué bonito!
1: Con una orquesta sinfónica. Hemos estrenado en Jaén. Ha quedado muy bien, nos vamos a Orihuela en octubre.
0: Bueno, ahí lo vais a petar, ahí, en Orihuela,
1: ahí,
0: ¿no?
1: Y después, a finales de año, pues con Tuti Fernández, que es un gran director, escritor, músico y compositor, vamos a hacer una película comedia, y yo tengo un papelito. Pero bueno, vamos haciendo cositas, que son más importantes para esta profesión.
0: Me ha encantado conoceros, mucha suerte, y de verdad, no se lo pierdan, ¿eh? Esas visitas dramatizadas en el cementerio de Nuestra Señora de Almudena. Sergio Pazos, Aisa Bizueta, ha sido un auténtico placer, y os despido con Mecano, porque este cementerio no es nada serio.
1: Ha sido un programa de miedo, tía, de muerte, de miedo.

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0: Abrimos una nueva edición de nuestra sección de efemérides pop, ese viaje semanal, ya saben, por las canciones, películas, series y personajes que marcan a varias generaciones y que siguen muy presente en nuestra memoria. Iván Edroso, hola Iván, ¿cómo estás?
1: Hola, buenas, feliz.
0: ¿Feliz? ¿Y eso?
1: Bueno, me gusta pensar que esta sección es una especie de máquina del tiempo sonora, porque muchas veces no recordamos solo una canción o una película, recordamos quiénes éramos cuando la escuchamos por primera vez, o dónde la vimos, o qué estaba pasando en nuestra vida.
0: Pues ¿qué te parece si ajustamos el dial de nuestra máquina del tiempo? Espera, lo voy a hacer ahora, aquí estoy con la ruedecilla. Empieza nuestro viaje.

0: El 28 de julio de 1983, una joven prácticamente desconocida publicaba su primer disco. Se llamaba Madonna. Cuatro décadas después sigue siendo una de las artistas con mayúsculas más influyentes de la historia de la música y además este verano lanza nuevo álbum. Iván, ¿alguien podría imaginar lo que estaba por venir?
1: Pues absolutamente nadie, y eso es lo fascinante de esta historia. Hoy pronunciamos el nombre de Madonna y pensamos automáticamente en una superestrella mundial. Pero en el 83 era una joven de 24 años que había llegado a Nueva York con muy poco dinero, una maleta y una ambición descomunal. Trabajó como camarera, modelo ocasional, bailarina y cualquier cosa que le permitiera pagar el alquiler, mientras perseguía su sueño. Lo interesante es que en aquel momento no soñaba necesariamente con ser cantante. Lo que quería era triunfar en el mundo del espectáculo.
0: Y es entonces cuando aparece el primer disco.
1: Efectivamente, aunque tampoco fue un éxito instantáneo, es algo que mucha gente desconoce. Hoy pensamos que Madonna explotó de la noche a la mañana, pero no fue así. El álbum fue creciendo poco a poco gracias a las discotecas. Hay que recordar que estamos en los primeros 80, la música dance vivía un momento extraordinario y las pistas de baile eran un laboratorio donde nacían las estrellas. Canciones como Holiday, Lucky Star o Borderline empezaron a sonar en los clubes y la gente comenzó a preguntar, ¿pero quién es esa chica? Y así empezó todo.
0: Claro, haciendo memoria, ¿cuál fue la canción que cambió su vida en ese primer disco?
1: Pues sin duda esta que estamos escuchando, Holiday, la que, pues porque fue el primer gran éxito internacional y porque resume perfectamente lo que representaba Madonna en aquel momento. Era optimismo puro, era contagiosa, invitaba a olvidarse de los problemas durante unos minutos u horas.
0: O sea que antes de conquistar las radios, conquistó las pistas de baile.
1: Exactamente, Madonna entendió algo fundamental, comprendió que la música no era solo algo que se escuchaba, era algo que también se veía. Y aquí entra en juego otro fenómeno que estaba naciendo en aquel momento, la cadena musical MTV, y de la que vamos a hablar en unos minutos. Porque Madonna fue una de las primeras artistas en entender el poder de la imagen. Sus videoclips, su forma de vestir, sus pulseras, sus crucifijos, sus encajes, todo formaba parte de un personaje perfectamente construido. No solo vendía canciones, vendía una actitud.
0: Y claro, esa actitud de Madonna marcó a toda una generación. Aquí estamos escuchando ahora Lucky Star.
1: Efectivamente, de repente miles de chicas empezaron a imitar su forma de vestir, las tiendas comenzaron a vender accesorios inspirados en ella, los institutos se llenaron de adolescentes que querían parecerse a Madonna. Hoy estamos acostumbrados a hablar de influencers, pero Madonna fue una influencer antes de que existiera Internet.
0: Bueno, y además llegó en una época, Iván, en la que había muchísima competencia, no crean, ¿eh?
1: Muchísima. Estamos hablando de los años de Michael Jackson, de Prince, de Bruce Springsteen, Tina Turner o Whitney Houston. Pero Madonna tenía algo muy especial. No era la mejor cantante de su generación ni la mejor bailarina. Lo que tenía era una capacidad extraordinaria para entender la cultura popular. Y eso explica por qué ha conseguido mantenerse vigente durante más de cuatro décadas.
0: Y precisamente ahora vuelve a estar de rabiosa actualidad.
1: Sí, más de 40 años después de aquel primer álbum, sigue lanzando música nueva y sigue generando expectación.

0: Iván, esto que estamos escuchando forma parte de su nuevo trabajo.
1: Efectivamente, lo lanzó hace unos meses como adelanto de su nuevo disco y la expectación no ha podido ser mayor. Esa expectación de la que hablábamos. Es como algo extraordinario. Pensemos por un momento en esto. La mayoría de los artistas luchan por mantenerse relevantes durante 5 o 10 años. Madonna es que lleva más de 4 décadas formando parte de la conversación cultural. Ha sobrevivido a la llegada del compact disc, de internet, de las descargas digitales, del streaming y de las redes sociales.
0: Es incombustible, Madonna, y camaleónica también, ¿no? ¿Dirías que existe un artista comparable a ella?
1: Bueno, es difícil. Podemos encontrar artistas con cifras similares o incluso superiores en algunos aspectos, pero Madonna ocupa un lugar muy especial, porque no solo vendió discos, cambió la forma en que entendemos a una estrella del pop. Su influencia, fíjate, llega hasta artistas como Lady Gaga, Britney Spears, Christina Aguilera, Beyoncé, Rihanna o Taylor Swift.
0: Y pensar que todo comenzó con un disco publicado en julio de 1983, ¿eh?
1: Exactamente, un álbum que quizá no sea el más famoso de su carrera, pero que contiene algo mucho más importante, el nacimiento de una leyenda. Porque cuando escuchamos hoy canciones como Holiday, Lucky Star o Borderline, no solo estamos escuchando música, es que estamos asistiendo al momento exacto en el que empezó una de las carreras más brillantes de la historia del pop.

0: Iván, vamos a viajar ahora al 1 de agosto de 1981. Ese día nacía la mítica cadena MTV, una cadena de televisión que cambió desde luego para siempre la industria musical. Hoy parece normal que asociemos una canción a una imagen, pero antes de MTV esto no era lo habitual.
1: No, para nada, y es difícil explicárselo a alguien que haya crecido con YouTube o TikTok. Hoy damos por hecho que cada canción viene acompañada de un vídeo, pero a principios de los 80 no era lo habitual. MTV cambió una regla fundamental de la industria musical. Hasta entonces las estrellas se hacían principalmente a través de la radio y a partir de MTV las estrellas empezaron a hacerse también a través de la televisión. De repente ya no bastaba con tener una buena voz o una buena canción, había que tener una imagen, una personalidad y una historia visual. Por eso se suele decir que MTV no solo cambió la música, cambió la manera de consumir música.
0: Mira, y me estoy acordando ahora de otro elemento fundamental en el éxito de MTV. Mucha gente recuerda aquel famoso eslogan "I want my MTV". ¿Qué importancia tuvo esa campaña?
1: Pues fue absolutamente decisiva. Cuando nació MTV, la cadena no estaba disponible en todos los operadores de cable de Estados Unidos, así que necesitaban convencer a los espectadores para que la reclamaran. Y tuvieron una idea brillante, pedir ayuda a las mayores estrellas del momento. De repente en spots aparecían artistas como Cyndi Lauper, David Bowie, Boy George o Mick Jagger mirando a cámara y diciendo "I want my MTV".
2: Turn it on, leave it on.
3: I want my MTV. All right.
2: I want my MTV.
0: Bueno, era casi una campaña de marketing antes de que existiera el marketing moderno y funcionó.
1: Efectivamente, funcionó de maravilla. Los espectadores empezaron a llamar a sus operadores de cable para pedir que metieran la cadena. Fue una de las primeras veces que una televisión consiguió movilizar activamente a su audiencia para crecer. Y hay una anécdota fantástica. El eslogan, fíjate, se hizo tan popular que incluso llegó a mencionarse en canciones y programas de televisión. Durante un tiempo, decir "I want my MTV" fue casi como una declaración de pertenencia a una nueva generación. De hecho, con ese eslogan comienza la canción "Money for Nothing" de Dire Straits.
0: O sea que MTV no solo cambió la música, también supo venderse como nadie.
1: Pues fíjate que MTV entendió algo que hoy nos parece muy moderno, que no estaba vendiendo una cadena de televisión, estaba vendiendo una forma de vida y millones de jóvenes pues quisieron formar parte de ella.
0: Supongo que el primer videoclip emitido ha pasado a los anales de la historia.
1: Sí, como fue una especie de elección casi profética. La primera canción que emitió MTV fue "Video Kill the Radio Star" de The Buggles. Y la letra hablaba precisamente de cómo una nueva tecnología estaba desplazando a otra anterior. Era casi como una declaración de intenciones.
0: No suena.
1: Mira, aquella madrugada del 1 de agosto de 1981 apareció una cuenta atrás, se vio el alunizaje del Apolo 11, sonó una fanfarria y comenzó este videoclip. Hoy parece un detalle anecdótico, pero en realidad estaba anunciando una revolución cultural.
0: Buah, es que tema tras tema, temazo tras temazo, lo que estamos escuchando hoy aquí en este viaje en el tiempo. ¿La gente fue consciente, Iván, de que estaba asistiendo a un momento histórico?
1: En absoluto. Al principio MTV era una cadena bastante pequeña que emitía en muy pocos hogares estadounidenses. De hecho, durante los primeros meses tuvieron un problema enorme, no tenían suficientes videoclips para llenar la programación. Por eso muchos vídeos se repetían constantemente. Lo curioso es que esa escasez acabó beneficiando a algunos grupos. Canciones que quizás habrían pasado desapercibidas terminaron convirtiéndose en éxitos porque MTV las emitía una y otra vez.
0: Y ahí empieza la edad dorada del videoclip.
1: Exactamente. Los artistas comprendieron muy rápido que aquello podía ser una herramienta extraordinaria. De repente, un videoclip ya no era una simple promoción, era una extensión de la canción.
0: Y hay un nombre que aparece inevitablemente cuando hablamos de MTV.
1: Michael Jackson, porque si MTV cambió la música, Michael Jackson cambió la cadena MTV. Y además lo hizo en un momento muy delicado. Hoy cuesta creerlo, pero durante sus primeros años la cadena no emitía artistas negros. La dirección argumentaba que era una cadena orientada al rock y que gran parte de la música negra no encajaba en este formato. Pero entonces apareció Billie Jean. La discográfica de Michael Jackson presionó muchísimo para que el videoclip se emitiera y finalmente MTV aceptó. Y a partir de ahí, todo cambió.
0: Podríamos decir entonces que Michael Jackson abrió esa puerta.
1: Pues sin ninguna duda. Después llegaron Beat It, Thriller y una nueva generación de artistas afroamericanos que encontraron espacio en la cadena. Muchos historiadores de la música consideran que Michael Jackson ayudó a derribar una barrera que nunca debería haber existido. Y además llevó al videoclip a otra dimensión. Con Thriller, fíjate, ya no hablamos de un vídeo musical, hablamos de un cortometraje. Tenía argumento, personajes, maquillaje y una producción gigantesca. Era cine en miniatura.
0: Y a partir de ahí todos quisieron tener un gran videoclip.
1: Absolutamente. Durante los años 80 y 90 se produjo una especie de carrera armamentística del videoclip. Cada artista quería hacer algo más espectacular que el anterior. Algunos vídeos costaban millones de dólares. Por cierto que nuevamente Michael Jackson ostenta un récord en esta cuestión. El videoclip más caro de la historia sigue siendo Scream, de Michael Jackson, que protagonizaba con su hermana. Se estrenó en el 95 y costó unos 7 millones de dólares, una cifra descomunal para la época. Todo esto de lo que hablamos generó imágenes que todavía hoy siguen formando parte de nuestra memoria colectiva. Lo fascinante es que muchas personas recuerdan perfectamente dónde estaban cuando vieron determinados videoclips por primera vez, porque MTV convirtió el estreno de un vídeo en un auténtico acontecimiento.
0: Me estás diciendo que era algo así, no sé, similar a lo que ocurre hoy con una serie o una peli así muy esperada, un gran estreno.
1: Efectivamente, los adolescentes de aquella época esperaban horas para ver un estreno, grababan vídeos en VHS, comentaban los clips al día siguiente en el colegio. Era una experiencia compartida. Y eso es algo que Internet, pues, lamentablemente ha fragmentado muchísimo. Hoy cada persona consume contenidos distintos.
0: Es verdad, qué pena. ¿Y qué artistas se beneficiaron más de esa revolución?
1: Pues mira, Madonna es uno de los mejores ejemplos porque entendió enseguida el poder de la imagen, pero también pues, muchos casos de aquella época. Duran Duran, Bon Jovi, Aha, George Michael, Prince, Tina Turner o Guns N' Roses. Todos comprendieron que ya no bastaba con sonar bien. Había que ser visualmente inolvidable.
0: ¿Dirías, Iván, que MTV inventó la cultura influencer antes de que existieran los propios influencers?
1: Hombre, de alguna manera sí, porque convirtió a los músicos en referentes de estilo, moda y comportamiento.
0: Bueno, y 45 años después, ahí lo tienen, ¿eh? Seguimos hablando de todo ello.
1: Efectivamente, porque MTV cambió las reglas del juego. Antes de MTV escuchábamos música. Después de MTV empezamos también a verla. Y una vez que ocurrió eso, ya no hubo marcha atrás. La prueba es que hoy vivimos rodeados de contenidos audiovisuales, videoclips, reels, TikToks, YouTube.
0: Bueno, incluso en Spotify y otras plataformas, muchas veces escuchas la canción, pero te viene también el videoclip o lo que tú dices en redes sociales, ¿no? En YouTube, también TikTok, etc. Hace apenas unos meses, Iván, conocíamos la desaparición de los últimos canales musicales de MTV en Europa. A mí me daba mucha pena porque asistíamos, no sé, al final de una era, ¿no?
1: Sí, sin duda. Y además tiene algo de círculo perfecto, porque MTV nació en el 81, cambiando para siempre la forma de consumir música, y más de cuatro décadas después ha terminado sucumbiendo precisamente a otra revolución tecnológica, el del consumo en las redes.
0: Y hay un detalle muy bonito, precioso, diría yo, para cerrar esta historia.
1: Sí, cuando llegó el momento de despedirse, los responsables de MTV eligieron exactamente la misma canción con la que habían comenzado su aventura en el 81. El último videoclip emitido fue Video Kill de Radio Star, y la misma canción que abrió la emisión 40 años antes, como si la historia se cerrara sobre sí misma.

0: Y terminamos nuestro recorrido rebobinando en el pasado y nos vamos a ir ahora a una de las imágenes más icónicas del siglo XX. La tenemos todos en nuestra retina. El 29 de julio de 1981 se casaban. En Londres se daban el sí quiero Carlos de Inglaterra y Diana Spencer. Más de 750 millones de personas siguieron la ceremonia en directo por televisión. Iván, ¿por qué aquella boda fue tan importante?
1: Bueno, pues porque fue mucho más que una boda. Probablemente el primer gran acontecimiento global retransmitido en directo de la historia moderna. Hoy estamos acostumbrados a ver el tiempo en tiempo real cualquier cosa que ocurre en cualquier parte del mundo, pero en el 81 aquello era extraordinario. Durante horas el planeta entero se detuvo para ver cómo una joven de 20 años se convertía en princesa. Y además reunía todos los ingredientes de un cuento de hadas. Una joven aparentemente tímida, un príncipe heredero, una monarquía centenaria, carrozas, uniformes militares, una ceremonia espectacular en pleno corazón de Londres, vamos, lo tenía todo.
0: Era como una peli, ¿no?
1: Exactamente, y esa es la clave. Millones de personas no estaban viendo una boda, estaban viendo una historia. Lo que nadie sabe es que detrás de las cámaras las cosas eran bastante más complicadas.
0: Y hay una imagen que todos recordamos, ese icónico vestido.
1: Y con razón, porque sigue siendo uno de los vestidos más famosos de la historia. Tenía una cola, fíjate, de casi 8 metros de longitud. Cuando Diana salió del carruaje y empezó a caminar hacia la catedral, millones de espectadores se quedaron impresionados. Sin embargo, hay una curiosidad muy divertida, que el vestido era tan grande que se arrugó completamente durante el trayecto. Y el diseñador, David Emmanuel, casi se lleva las manos a la cabeza cuando vio salir del coche aquel semejante cantidad de arrugas.
0: Bueno, hay que decir que ella estaba guapísima, muy nerviosa, como es normal, un gran acontecimiento. Y hubo algún momento también inesperado, ¿no?, durante la ceremonia.
1: Sí, uno de los más famosos es que Diana se equivocó al pronunciar el nombre completo de Carlos durante los votos matrimoniales. Hay que entender que tenía pues solo 20 años y estaba siendo observada por millones de personas en todo el planeta. Y precisamente esos pequeños errores la hicieron más humana y más cercana.
0: Y sin embargo, cuando vemos hoy aquellas imágenes, pues las observamos de forma muy diferente, Iván.
1: Pues sí, completamente diferente, porque nosotros conocemos ya el final de la historia. Sabemos que aquel matrimonio no tuvo el desenlace feliz que el mundo esperaba. Sabemos que hubo problemas, separaciones, entrevistas explosivas y finalmente la muerte de Diana en el 97. Y eso hace que las imágenes de la boda tengan hoy una dimensión casi cinematográfica.
0: Estamos hablando de una boda, Iván, a la que acudieron representantes de las principales monarquías del mundo, pero hubo una ausencia que llamó mucho la atención en España.
1: Sí, los entonces reyes de España, don Juan Carlos y doña Sofía, no asistieron a la ceremonia y fue una ausencia muy comentada porque mantenían una excelente relación con la familia real británica. La razón, fíjate, estaba relacionada con un asunto político muy delicado, el conflicto sobre la soberanía de Gibraltar. El viaje de novios de Carlos y Diana incluía una escala oficial en Gibraltar a bordo del yate Real Britannia, algo que el gobierno español consideró inapropiado. Como gesto diplomático, los reyes decidieron entonces no acudir a la boda.
0: Y así lo contaba el corresponsal de Radio Nacional en Londres en aquellos días.
2: El 1 de agosto de 1981, los recién casados llegaron a Gibraltar. Una breve estancia que sirvió para que los gibraltareños reafirmaran su identidad británica durante casi las 2 horas que allí estuvieron los príncipes de Gales, Carlos y Diana.

0: ¿Dirías que Diana fue la primera gran celebridad global de la era moderna?
1: Sin duda. Mira, hubo estrellas antes, por supuesto, pero Diana fue algo diferente. Era miembro de una familia real, pero al mismo tiempo generaba una conexión emocional que normalmente asociamos a artistas o actores. La gente sentía como que la conocía, y eso explica por qué 45 años después seguimos hablando de ella.
0: Y quizá por eso aquella boda sigue despertando tanta curiosidad.
1: Exactamente, es porque, bueno, representaba algo que nos sigue fascinando: la distancia entre la imagen pública y la realidad. Durante unas horas, fíjate, el mundo creyó estar viendo el cuento de hadas perfecto, pero con el paso del tiempo descubrimos que detrás de aquella imagen histórica había personas reales, con dudas, problemas y contradicciones. Y quizá esa sea la razón por la que seguimos recordando aquella boda más de 4 décadas después. No porque fuera perfecta, sino porque nos recordó que incluso los cuentos de hadas tienen letra pequeña.
0: Y así terminamos esta historia, colorín colorado, por hoy. Nuestro viaje nostálgico se ha terminado. La próxima semana nos volvemos a subir en esta máquina del tiempo. Iván, muchísimas gracias.
1: A ti.

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0: Claro que sí, seguimos en las tardes. Ya saben que no hay verano sin la canción del verano, así que vamos a conocer cuál es, en este caso, la canción del verano que recuerda el equipo de las tardes. Hoy está por aquí el peque de la familia, al que adoramos. Bueno, te has convertido ya, Jesús, en un personaje de las tardes de verano, entrañable. Yo creo que dentro de poco vas a firmar autógrafos en la calle y todo, fíjate lo que te digo.
1: Más quisiera, ojalá que firmara autógrafos. Lo hablábamos el otro día cuando teníamos la reunión para decidir hacer esta mini seccioncita al final de esta hora. Lo hablábamos con nuestro Cordy, con Miguel Camaño, y decía él, ¿pero qué canción de verano va a tener Jesús? Y Jesús...
0: A ver, Jesús, di cuántos años
1: era un
0: tienes.
1: Niño. Pues es mira, que... yo tengo 23 años.
0: Ay, Dios mío.
1: Bueno, no pasa nada. Sí, eso está bien. Lo digo más que nada porque te voy a dar un par de pistas de la canción del verano y vas a decirme, pues es que es muy reciente. Claro, es muy reciente.
0: Claro, es que tú eres reciente.
1: Claro, o sea, esta canción del verano es la canción del verano de hace 11 años, ¿vale,
0: A ver,
1: Marta?
0: Yo voy a pedir a los oyentes, por favor, que me ayuden, porque él me va a dar pistas y yo, es que tan reciente, claro, a mí se me va
1: no
0: la memoria
1: nada.
0: Más para allá. Si alguno, porque voy a ver comodín del público de aquí a las 6, si alguno me ayuda, pues no pasa nada, que llame 900-137-137. A ver, danos pistas.
1: Vale, venga, te doy pistas, son tres, ¿vale? El videoclip de esta canción tiene 3.000 millones de visitas, ¿vale?
0: Ah,
1: esa es la primera pista, o sea, es
0: conocida.
1: Bastante famosa, recordemos, hace 11 años esta canción, o sea, año 2015.
0: Vale.
1: Tiene un productor, tiene dos, de hecho, que en la época eran muy famosos, ¿vale? Eran muy famosos, pero la cantante, y esta
0: chica,
1: es la tercera
0: chica,
1: y última pista,
0: chica, ¿vale?
1: La cantante no era tan conocida.
0: ¿Y tú pretendes que yo con esto ya, o sea, saque, en serio te lo digo, yo voy a pedir el comodín de la llamada del público, a ver si alguien me ayuda... Porque
1: como
0: no tengo ni idea,
1: esto
0: estoy
1: con la, claro, es que también te digo, son pistas muy restrictivas.
0: Pero que es pop, dinos un poco el
1: es
0: estilo.
1: Es pop, sí, tiene toques indios. Y tú dirás,
0: indios?
1: ¿Y con esto qué me estás contando?
0: ¿Y qué hace?
1: No, pero no indios, no. Indios americanos, sino indios hindúes.
0: Ah, joder.
1: Indios de la India.
0: Te voy a matar.
1: Pues es que este productor estuvo de viaje en la
0: India. ¿Algo de Bollywood o algo de eso?
1: No, pero tiene así esos toques.
0: Ay, ¿no era la de... ¿Cómo era? ¿Cómo era? ¿Billion Dollar Baby o algo de eso? ¿De la peli?
1: No.
0: Pero esa no era de verano, ¿no?
1: No, que va, no tiene nada que ver.
0: A ver, mis técnicos, por favor, Mario, Miguel, por favor, mi realizador, alguien que me ayude.
1: No
0: tengo ni idea,
1: no
0: tengo ni idea.
1: O sea, que resolvemos, Marta.
0: Resolvemos, porque creo que los oyentes están igual de perdidos que yo. Así que vamos a resolver.
1: Pues vamos con ello. No te suena, Marta, ¿no?
0: ¿Pero qué me va a sonar? ¿Pero qué me va a sonar, alma de cántaro? ¡Ay, sí, hombre, por favor! ¡Te mato!
1: He cumplido con el sueño de Rubén Ruiz. ¿No te sabías una?
0: No me sabía uno, pero está Lorenzo de Granada. Lorenzo, ¿tú te la sabías?
2: Hola, yo sí me la sé.
0: Pero Lorenzo... Pero Lorenzo,
2: que
0: me has llamado
2: que
0: tarde.
2: Muchísimo calor en Granada.
0: Bueno, Marta, pues nada. Vamos a escuchar la canción, Lorenzo. Gracias. Mira, ¿ves cómo yo llamo a los oyentes y me ayudan?
1: Claro.
0: Gracias, Jesús. Tu canción del verano, dedicada a Lorenzo y a todos los oyentes. Venga.
1: Sí.

0: que se encontraban alojados en la Escuela Nacional de Policía de Ávila regresan ya a sus casas. Fernando lleva en Ávila desde el viernes. Primero estuvo en el Polideportivo Carlos Sastre, desde donde fue trasladado al centro de formación.
1: Pues con una parte de mucha alegría porque volvemos a nuestra casa y con un poco de tristeza por ver lo que dejamos aquí, que ha sido mucha amabilidad, mucho cariño, esfuerzo por muchísima gente y eso lo vamos a llevar en el alma.
0: Por el momento, 4 autobuses han salido en dirección Burgondo, a los que se suman los desplazamientos en vehículos particulares. En la escuela hoy pernoctarán aún los vecinos de Hoyo de Pinares, Villanueva, El Tiemblo y Ladrada. Junto a ellos, más de 200 bomberos llegados de Andalucía, Galicia, Cantabria, varias provincias de Castilla y León, que también son alojados en la Escuela Nacional de Policía de Ávila estos días.
2: El delegado del Gobierno en la Comunidad de Madrid pide prudencia a los vecinos que ya pueden regresar por carretera a los 8 municipios donde se están levantando esas restricciones. Francisco Martín pide regresar con calma.
3: Mantener la prudencia. Nos encontramos en una zona en la que va a haber esta movilización masiva y, por lo tanto, prudencia en las carreteras, prudencia también en los accesos, ánimo para las personas que van a encontrarse con situaciones complejas.
2: Se recomienda que cuando lleguen a sus residencias utilicen mascarillas para protegerse de la mala calidad del aire. En Aragón, si ayer el gobierno de PP y Vox retiraba la asignación semanal a los adolescentes migrantes que tutela, hoy da otro paso en la llamada prioridad nacional. Teresa Monteagudo, buenas tardes.
4: Buenas tardes. Sí, la prioridad nacional se cuela en la nueva línea de ayudas para partos o adopciones dobles o con discapacidad. El Boletín Oficial de Aragón ha publicado esta misma mañana las bases reguladoras. Entre los requisitos, al menos 5 años de residencia legal en cualquier municipio de Aragón. Para el consejero de Desregulación, Bienestar Social y Familia, Alejandro Nolasco, es un acto de responsabilidad.
5: Puro sentido común. Los recursos son finitos, de modo que hemos de destinarlos con prioridad nacional a los de casa, quienes llevan más tiempo contribuyendo al sistema público. Por eso, entre los requisitos también se encuentra la residencia durante al menos los últimos 5 años en Aragón. No es de recibo que quienes acaban de llegar adelante a los españoles que llevan tantos años trabajando en nuestra región.
4: Un anuncio que llega apenas un día después de la decisión polémica de eliminar el dinero de bolsillo de los menores extranjeros tutelados.
2: Las bolsas europeas terminan en verde con avances ligeros. El IBEX 35 es la excepción, aunque cierra con un retroceso mínimo y casi sin cambios. Dentro del índice destacan las subidas de Celnex y Amadeus de más del 3%. La parte negativa sobresale el fuerte descenso de casi el 5% en las acciones de Solaria. En cuanto al petróleo, continúa su retroceso. El crudo Brent, el de referencia en Europa, baja ya casi un 5% hasta los $84 por barril. Y en Wall Street se impone ahora el verde con avances ligeros pese al lastre de algunas grandes tecnológicas. En los deportes, el Real Madrid se enfrenta en estos momentos al Leganés en su segundo partido de pretemporada. Miguel Ángel Guillén, buenas tardes.
6: ¿Qué tal? Buenas tardes. El conjunto blanco acaba de comenzar su encuentro contra el Leganés en Valdebebas. Eso sí, lo hace a puerta cerrada y con gran parte de la plantilla aún de vacaciones. Se trata de una prueba de fuego para jugadores que buscan hueco esta temporada, como Camavinga, Asensio o Mastantuono, entre otros. En el tenis, torneo ATP 500 de Washington, Rafa Jodar debuta en la pista dura estadounidense a partir de las 6:30 contra el francés Arthur Fils. Estaremos pendientes de todo lo que suceda. Y terminamos recordando una de las noticias del día. El Rayo Vallecano tendrá que dejar el estadio de Vallecas durante unos meses, ya que la Comunidad de Madrid va a iniciar de manera urgente obras para subsanar las deficiencias del campo de cara a la reforma integral que tenía prevista para aumentar el aforo y modernizar las instalaciones. Para ello, el gobierno regional ha suspendido cautelarmente la concesión del estadio al club franjirrojo.
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8: Mira, Jesús, por favor. Jesús, que es nuestro estudiante de prácticas. Lo haces todo bien, Pero como te pongas el casco así machacándote la oreja doblada, se te van a quedar orejas de tumbo.
9: Se van a quedar, sí.
8: Por ahí no, ¿eh? Por ahí no, que luego te voy a hacer el informe de prácticas. ¿Qué te parece a ti, Rubén?
10: ¿Qué tal? Pues que ya se va regañado hoy, Jesús.
8: Sí.
10: Ya venía tan tranquilo, nada, diciendo, ¿lo hago todo bien?
9: He salido a la calle, he conocido gente, he dado una canción del verano y me voy regañado.
8: Bueno, ya has dado paso al boletín y encima sí. Regañina. Bueno, hoy concursamos, Rubén. Vamos a dar el teléfono lo primero.
9: Sí, vamos a recordarlo como siempre.

0: Es el mismo, no lo cambiamos, el 900-137-137, repetimos, 900-137-137.
1: Bueno, llamen porque hoy el concurso es chulísimo, chulísimo, chulísimo.
2: Sí, ya casi me sé yo el teléfono, casi, casi, si lo repites dos días más yo creo que me lo aprendo. Sí. Hoy es martes, ¿no? Martes concursamos con música.
1: No es martes, es el último martes de julio de 2026.
2: Oh, es verdad.
1: Claro. Y luego la broma, que esto es importante.
2: Vamos a darle la importancia
1: nunca
2: que
1: más
2: tiene al día.
1: Vamos a vivir un martes...
2: Último,
1: como este.
0: Pero qué esencialista esto de repente, ¿no?
1: Es que estoy yo hoy con el cementerio, sí, la luna llena, estoy así como muy zen.
2: Sí, sí, sí, te veo especialmente, ¿no? Zen, efectivamente. Bueno, último martes de julio, concursamos con música, la mecánica la de siempre. El que acierte tres preguntas seguidas se lleva el premio. Ya está. Y sabéis que de tres preguntas... Raro será que sean difíciles.
1: Sí. Bueno, pero ¿cuál es el premio? ¿Cuál es el premio?
0: Pues hoy de premio tenemos, lo venimos diciendo a lo largo de los últimos días, esas entradas maravillosas a Ópera y Zarzuela Dreams que les tuvimos aquí en las tardes y que lo podéis recuperar también además en RN Audio si queréis escuchar esa entrevista. Y por cierto, libros, que culturizarse siempre viene muy
1: bueno,
0: bien.
1: Bueno, siempre viene bien, podemos dedicar aquí el equipo del programa. Mira, lo único que te queda, Jesús, es no dedicar un libro.
0: Sí,
1: esto también es aprendizaje.
2: De Jesús para ti, con cariño.
1: ¿Cómo? Eso, Jesús.
0: Un abrazo enorme.
1: Exacto. Bueno, pues
0: hola,
1: en las tardes de verano ya tenemos concursante. Molly de Madrid. Hola, Molly.
3: Hola, Marta. ¿Qué tal?
1: ¿Cómo
3: ¿Qué
1: estás?
3: Tal? ¿Cuándo haces la presentación de tu segundo libro?
1: Bueno, pues mira...
3: Bueno, tercero, perdón,
1: del tercero,
3: ¿no?
1: La ciudad de los girasoles, pues la tengo que hacer, ¿sabes qué pasa? Que como salió a finales de mayo, junio, tal, luego me fui de vacaciones, la tengo que hacer en septiembre, ya os avisaré por si os queréis venir, ¿vale?
3: Sí, los que estamos en Madrid.
1: Eso, claro que sí. Oye, Molly, tú que estás en Madrid, de verdad te recomiendo, sé que eres una gran lectora y seguidora del programa, pero esas entraditas para Zarzuela Dreams es el último día que las vamos a dar, ¿vale?
3: ¡Qué guay! ¿Y dónde es?
1: Pues es en el Teatro Rialto durante todo el mes de agosto también, ¿vale? Y luego irán a Barcelona. O sea,
3: calla,
1: que...
3: calla. Ese es el Zarzuela Dreams, es el espectáculo de este director, ¿cómo se llama?
1: Sí, sí, sí, que es muy, muy famoso en composición y tal. Y estuvieron por aquí y nos han dejado entradas para vosotros. Vamos a concursar, Molly, que tú de música sabes mucho, ya verás.
2: Venga, Molly, vámonos a Puerto Rico. A ver qué tal te va en Puerto Rico.
3: Me tenéis que animar como...
1: Te ayudamos, como siempre, ¿eh?
4: Hey, Titi me preguntó si tengo muchas novias.
1: Hombre, este no suena, este no suena. Hombre, este es un fiera, este ha hecho más conciertos en Madrid.
2: Este es
1: Shakira, casi.
2: Sí, sí, sí. Jesús y Bad Bunny son los dos más fieras que hay ahora mismo en el mundo. Bueno, estamos escuchando a Bad Bunny y Molly. Poca gente habrá que no sepa quién es. Pero quizá no todo el mundo sepa por qué Bad Bunny eligió ponerse ese nombre artístico. Porque no se lo pusieron sus padres tal cual, hay que explicarlo. Él se llama Benito Antonio, que es un nombre muchísimo más formal, ¿vale?
0: Sí.
2: Mi pregunta es, Molly, ¿por qué se puso como nombre artístico Bad Bunny? Y te doy cuatro opciones. Primera, por una foto que le hicieron en el colegio disfrazado de conejo. Segunda, por una indigestión que sufrió comiendo arroz con carne de conejo. Tercera, porque un conejo le mordió en la granja de su abuelo. O cuarta, porque pensaba que en inglés...
1: Es que es surrealista, por favor.
2: Cuarta opción.
3: Ay, me encanta.
2: Cuarta opción.
0: Se la cuarta.
2: Porque pensaba que en inglés Bad Bunny significaba ¿qué voz tienes, ladrón?
1: A ver, aquí es que todo es surrealismo
0: por favor,
1: puro.
0: De verdad.
3: Lo que me gusta es lo que me río con vosotros. O sea,
1: ¿a que sí? Sí, para eso
3: a
1: hemos
3: ver,
1: venido.
3: La razón por la que Bad Bunny dice este nombre era porque una fotografía de su infancia en la que le obligó a su madre posó disfrazado de conejo.
1: Pero bueno, es que Molly es una crack, es que no la conocéis.
0: ¡Bravo! ¡Madre mía!
2: Pero bueno, Molly,
0: qué maravilla.
2: ¿Eres familia de Bad Bunny o algo? ¿O qué?
3: De Bad Bunny, que yo no le conocía, empecé a oírlo a raíz del vídeo de y luego de New York y toda esta parte. Y luego os recomiendo una imitación de José Mota de Bad Bunny.
1: ¡Ay, qué buena! ¡Ay, qué buena! Esta no me la pierdo yo, luego
2: eso
1: la veo.
2: Es maravilloso,
1: luego la veo.
2: Claro que sí.
3: Además está con un boli en la boca que van al médico. Marta, te van a
1: mi parto.
2: Para que se le entienda, eso lo he visto yo.
1: Sí, ¡ay, sí, qué sí, bueno! Vamos con otra, venga, segunda. Marta,
2: Molly,
1: vamos,
2: segunda.
1: Vamos, Molly.
2: Esta te voy a avisar desde ya que es difícil, ¿eh?
1: Te ayudamos.
2: Claro, pero tú eres de las buenas. Venga, en la película argentina Nueve Reinas, uno de los protagonistas se pasa toda la película intentando recordar una canción italiana. ¿De qué canción estamos hablando? Puede ser Il ballo del matone, de Rita Pavone, el baile del ladrillo. Puede ser Volare, de Domenico Modugno. Puede ser Gloria, de Umberto Tozzi. O puede ser Laura no está, de Nek.
5: ¿Qué canción estamos hablando? Puede ser.
3: No, la última no.
5: De Rita
3: Desde luego.
2: La última no.
3: No. Pero,
1: a ver, la última ser. No. Yo tiraría por una chica, fíjate lo que te digo.
2: Puede ser Rita Pavone, Domenico Modugno o Umberto Tozzi. Y la pista puede ser confusa, la pista de Marta. Pero sí,
1: no,
2: si estamos
1: puede ser
2: buscando
1: buena,
2: una
1: puede
2: chica,
1: ser buena.
2: Muy confusa.
1: Si
2: estamos buscando una chica,
3: oye,
2: ¿quién?
3: Dime, un momento, dime cuál de los dos. Si Ricardo Darín o Gastón Pauls, ¿quién era el que lo quería recordar?
2: Gastón.
3: Gastón.
2: Sí.
3: Pues bueno, Marta, voy por ti.
1: Tú o ve sea, por mí,
2: claro.
1: Tú ve por mí.
3: Mujeres al poder, Rita Pavone.
2: Rita Pavone.
1: ¡Bravo!
0: Muy bien, Molly.
1: Equipo de las chicas.
3: Poder a las chicas. Por cierto, recomiendo esta película. Es una de las mejores que he visto de cine argentino.
2: Es maravillosa, de Fabián Bielinski, se llamaba el director, que solo hizo dos. El pobre se murió con 47 años. El
1: ay,
2: pobrecito,
1: ¿sí?
2: Así.
1: Madre, ¿qué le pasó? Hombre. ¿Una enfermedad o un atropello?
2: Estaba durmiendo y se murió.
1: Ay, una muerte súbita.
3: Ah, así me voy a morir yo.
1: Ay, pero, ya no me quiero morir.
2: Claro, pero no,
0: hombre.
3: No, bueno, yo tampoco, pero cuando llegue el tiempo.
1: Pero Molly, por lo menos 120 años. Yo no pienso vivir menos, ¿eh?
3: Como Fabián Bielinski.
2: Bielinski. Sí, eso es. Bueno, pues con Ricardo Darín y Gastón Pauls, que
1: Molly,
2: lo decía
1: me pregunta
2: bien,
1: el
2: Molly.
1: Realizador qué edad tiene. Yo no te lo he preguntado.
3: No,
2: 46 y medio.
3: La edad a una señorita niña no se le pregunta.
1: Efectivamente, Miguel. Claro, ha sido Miguel, ¿eh? No he sido yo, Molly, ¿eh? Ha sido Miguel. A mí cuando me preguntan, ¿sabes lo que digo? A mí me dicen,
3: es una falta de indigencia. Es de ser indigente.
1: Molly, ¿sabes a mí cuando me preguntan lo que digo? Digo, yo tengo 25, entonces se ríen. No entiendo por qué se ríen.
2: Porque
1: qué malvados. No aparento 25 ya.
3: Yo tengo 18 y a veces 9.
2: Claro.
1: Pues ya está. O sea, esa está muy bien.
3: En esa franja.
1: Llevas dos. Te queda una para esas entraditas. Venga.
2: A tus 20 años, qué joven eres, Molly, que lo cumples el mismo año que Marta y que yo. Somos de la misma quinta.
1: Sí, sí. Bueno,
3: además, el 1 de noviembre, para quien me quiera felicitar.
2: Ole ahí. Bueno, vamos a un concierto en Lima, en Perú, pero es un concierto de una conocida artista italiana.
1: ¿Qué te ha dado a ti con la cita?
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2: Esta nos la sabemos, ¿verdad, Molly?
3: Pausini.
2: Laura Pausini, eso es. Bueno, durante un concierto en Lima, en Perú, la gran Laura Pausini tuvo un pequeño incidente. Salió al escenario con una especie de bata negra y en mitad de una canción la bata se abrió.
1: ¡Ay!
2: Y como no llevaba ropa interior, pues se le vio. Lo que
1: no
2: viene siendo, se le vio.
1: Vamos a ver, horario infantil, por favor, ¿eh?
2: Se le vio. Vale. Ya está. Los niños, si estaban mirando, también se lo vieron porque se abrió la bata.
0: Claro, claro, que, wow.
1: Jesús, tú no escuches.
0: Claro. No, yo me quito los cascos.
2: Vale, sí. La pregunta es, Molly, ¿qué dijo Laura Pausini en ese momento? ¿Vale? Y te voy a dar cuatro opciones.
1: Ella tiene mucho arte.
2: Dijo, sí. Claro, ella tiene mucho arte, eso es verdad. Dijo, ¿lo habéis visto? Esto sí que es un temazo. ¿Vale?
1: Joder, eso es muy bueno.
2: Esa podría ser la primera opción. La segunda, si han visto, han visto. Yo la tengo como todas, ¿vale?
1: ¿La tengo como todas?
2: Yo la tengo como todas, dijo Laura Pausini.
0: Ay, ay,
3: ¿la tengo?
2: La tercera sería, ahora os toca despelotaros a vosotros. Yo
1: creo
2: ya
1: que despelotaros en el vocabulario de Laura Pausini,
3: nada,
1: no.
3: Esa nada.
2: Y la cuarta.
1: Y esta, yo me quedaría con esta.
0: Ojalá esta.
2: Y la cuarta
0: increíble.
2: Cantó, se fue, y la braga con él se me fue. Que podría haber sido perfectamente.
3: Yo creo que dijo, si han visto, han visto, yo la tengo como todas.
1: Pues
2: si han visto,
1: sí,
2: han
1: pues
2: visto, yo la
1: bien.
2: Tengo con,
1: ¿puede
2: como
1: ser?
2: Todas.
1: Eso sí, eso sí.
2: Vamos a comprobarlo, vamos a poner a ver qué dijo.
5: Pues si han visto, han visto. 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
1: ¡Bravo!
0: ¡Bravo!
1: ¡Bene, bene! Diva.
2: Eres muy grande, Laura, sí señor.
0: Qué arte, por favor.
1: Oye, Molly, enhorabuena.
3: Es muy grande.
1: Y tú también eres muy grande, Molly. No cuelgues, tenemos muchos oyentes. Te paso con mi compi de producción, con Antonio, y te damos las entradas. Un besito,
3: oye,
1: amiga.
3: Espera, no puede ser libro en vez de entradas.
1: Sí, puede ser libro, claro. Tú eliges libro o entradas.
3: A ver, yo
1: lo que
3: quiero
1: quieras.
3: Libro guay, porque ya nos quedará, bueno, un libro que tú elijas, Marta, porque siempre eliges.
1: Venga, te elijo uno bonito.
3: Y me firmáis. Oye, ¿y quién es el que firma como esto y un bolígrafo? Es
1: David Cantero siempre hace dibujitos.
3: No, David Cantero es ni tú tampoco. Me habéis mandado un libro.
1: Pues Ramón Aranguena o...
3: Aranguena.
1: Nuestro Ramonchu. Pero bueno, te lo mandamos firmadito, ¿vale?
3: Me firmáis los tres.
1: De las tardes de verano. Venga.
3: Vale, un gracias, besito. Cariño.
0: Gracias, adiós. Un abrazo, adiós.
1: Bueno, estáis viendo cómo aquí en las tardes de verano lo doy todo. Favor. Elijo hasta libros. ¿Qué más quieren los oyentes?
2: Es maravilloso.
1: Vamos con Ángel, que está en ruta. Hola, Ángel.
6: Hola, buenas.
1: ¿Por dónde vas?
6: Pues estoy entrando en Portugal, a ver si no se me corta, Chávez.
1: Uy, entonces estás ahí en la frontera.
6: Sí, en la frontera.
1: Tómate un bacalao por nosotros. Un bacalao.
0: Pero el problema, vamos a perder un oyente. Vamos a perder un oyente porque según cruza la frontera va a perdernos.
1: Pero que hombre, que no, que radio, que Radio Nacional se escucha por todas partes, y en Radio Exterior y en todas partes.
6: Problema el teléfono, problema el teléfono.
1: Venga, pues vamos al lío, va.
2: Venga, vamos rápido antes de que se te corte. Venga, vamos a hablar de nombres, Ángel.
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2: Bueno, y ponemos esta canción porque muchos cantantes eligen un nombre artístico con el que son conocidos a lo largo de toda su carrera. De hecho, hay muchos artistas cuyo nombre real ni siquiera es conocido por el gran público, ¿vale? Te voy a poner a prueba, Ángel, y te voy a decir cuatro artistas y solo una de ellas usa su nombre real, ¿vale? Me tienes que decir quién es la que usa su nombre real. Primera opción, Martirio. Segunda opción, Ana Belén. Tercera opción, Shakira. Y cuarta opción, El Capullo de Jerez.
1: A ver, Martirio no.
2: Martirio. Espera.
1: Y Ana Belén y tampoco.
0: Y Capullo de Jerez. Pero, Capullo de Jerez Gómez.
2: ¿Pero qué pista es Martirio? No, y Ana Belén tampoco.
1: Yo estoy entre Shakira y Capullo,
2: de Jerez.
6: Pero el que usa, es que no he entendido la pregunta, el que usa...
2: Su nombre real. O sea, entre Martirio, Ana Belén, Shakira y Capullo de Jerez, ¿quién se llama así de verdad?
1: A ver, solo no puede ser una.
6: Shakira, ¿no? Shakira.
2: Shakira, dices tú.
1: Sé
2: que se lo ponemos muy fácil.
1: A ver, si hubiera dicho Capullo de Portugal, como no está en la frontera, hubiera ayudado, pero no, de Jerez no.
2: ¿Cómo le ponemos al niño Capullo?
0: Yo aquí había dicho Ana Belén de cabeza.
2: Claro, mira, Martirio se llama María Isabel, ¿vale? María Isabel de la cinta Quiñones Gutiérrez, para ser exactos. Ana Belén se llama Pilar, María del Pilar Cuesta Acosta. Y el Capullo de Jerez, ahí está el dato, se llama Miguel Flores, ¿vale? Pero Shakira sí se llama Shakira.
1: Hombre, Flores y Capullo tiene que ver.
2: Efectivamente. Shakira sí se llama Shakira. Concretamente se llama Shakira Isabel. Shakira Isabel
0: Mebarak. ¡Shakira Isabel!
2: Ahí lo tenéis,
0: ¿vale? ¡Ostras!
2: Shakira Isabel Mebarak Ripoll.
1: Vamos con la segunda. Llevas una.
2: Vamos a hablar de niños prodigio ahora, Ángel. De una niña prodigio en concreto llamada María Figueroa. Esta María saltó a la fama con una canción que se llamaba Me llamo María, de la que muchos recordaréis el estribillo, que era este.
1: Pues nosotros no. ¿Eso es tú?
0: Me he quedado a cuadros.
2: He tenido que poner Yo tengo mi pompón de María Figueroa para que no te la sepas, ¿de verdad? Vale.
1: ¿En serio?
0: ¡Ostras, claro! Acabamos de conseguirlo.
2: Mi objetivo era
0: una que no se sabe Marta.
2: Que Marta no supiera una. Bueno, espero que tú te la sepas mejor, Ángel, porque la pregunta es ¿cuál era la primera frase de esta canción?
1: Ángel está muerto aquí, ¿eh? Ya
2: ¡ojo! La primera frase es no me llamo Luisa porque nunca tengo prisa.
1: Podría ser.
0: Buena rima.
2: No me llamo Fernanda porque no voy de parranda. No me llamo Valentina, pero me gusta la purpurina. O no me llames Maribel, llámame más para comer.
1: Hombre, por lógica, si yo me llamo Maribel, esto de no me llame Maribel, pues no.
0: Sí.
2: Pues no.
1: La 4 no.
0: La 4 tampoco la veo
1: y
0: yo.
1: Y si es una niña, claro, pues va a hablar algo de niñas, ¿no?
6: La 3.
2: La 3 era no me llamo Valentina porque me gusta la purpurina.
6: No, ay, no, perdón, no. La purpurina, sí, esta, sí.
2: La de la purpurina.
1: La purpurina, pues... ¡Ay!
2: ¡No!
1: Yo era mi apuesta también.
2: Aunque parezca increíble,
0: no
2: era no me llamo Luisa porque nunca tengo prisa.
1: Lo ves, lo de la parranda era... no me pegaba a mí.
2: Ese verso se le escapó a Becker. O sea, era... lo estaba escribiendo Becker y dijo...
1: Bueno, Ángel, vaya, que tengas buen viaje... Bueno. Un saludo a los portugueses que son nuestros amigos, ¿vale?
2: Claro.
1: Y siempre nos votan en Eurovisión cuando íbamos.
6: Todo bien.
1: Bueno, obrigada. Venga, chao.
2: Vamos a comprobar lo que no crea Ángel que le estoy engañando, ¿vale?
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2: Esa era, suficiente. Vale. Suficiente, no hace falta tampoco.
1: Hoy te agradezco que sea corto.
2: Sí, has visto, hoy te ha gustado que se acabe ahí la canción.
1: Y también te lo va a agradecer Aurelio de Valladolid, nuestro siguiente concursante. Hola, Aurelio.
9: Hola, buenas tardes.
1: Te estás riendo un poquito con nosotros hoy, ¿no?
9: Hombre, pues sí, no sufro mucho.
1: No sufre, ¿no? Nosotros tampoco sufrimos. ¿Qué tal vas de música?
9: Pues, en fin, soy un poco sordo.
1: Bueno, te ayudamos, ¿vale? No te preocupes. ¿Vale? Vamos con la primera, venga, tienes
2: vamos
1: que acertar tres.
2: Vamos hasta el año 1999, ¿vale? En ese año, Estopa, el grupo formado por los hermanos Muñoz, José y David, lo reventó con una canción que se llamaba La raja de tu falda.
1: Oh, de mis favoritas. Anda que no la he bailado yo esta. Esta
2: entonces,
1: sí que me la sé.
2: Esta pregunta te la sabes seguro, ¿vale? En la canción, el protagonista va conduciendo, se distrae mirando a una chica y acaba chocando. Según la letra de la canción, ¿vale? La letra exacta de la canción, ¿qué coche conducía el protagonista?
1: Un
2: Aurelio, cuidado, ¿eh?
0: Esa es fácil.
2: Tiene truco. Te voy a dar cuatro opciones. Un Ford Escort, un Renault Clio, un Seat Panda...
1: Ostras, pues sí, tiene truco.
2: O el protagonista de la canción es Michael Knight y, por supuesto, conduce a Kit, el coche fantástico.
1: Kit, ven a buscarme.
2: Kit, te necesito.
1: Kit, te necesito.
2: Kit, una rumba catalana.
1: Esa. Bueno, la última no.
2: La última no. No, es
0: no
2: el coche
0: tiene
2: fantástico.
0: Mucha pinta, no.
2: Aurelio, un Ford Escort, un Renault Clio o un Seat Panda. ¿Qué coche conducía el protagonista de la canción, eh? Te doy la pista de que hay dos de estos coches aparecen en la canción. Uno lo conduce el protagonista,
1: claro, es que por eso,
2: y el otro no.
1: Por eso me he liado. Yo mido al que no. Yo mido al que no.
2: Claro.
1: Y es el que sí.
9: El Seat Panda.
1: Ese es el que no. Así que vete al otro.
2: Me encantan tus pistas.
1: Conclusión, que te queda un Ford Escort o un Renault Clio. Tú verás.
9: Joder,
1: lado de la mantequilla.
2: Venga, vamos.
1: A o B, 1-2.
2: Vamos.
1: Vamos, tú puedes.
9: El
2: Ford Escort, Aurelio.
1: Mira, lo sabía hasta nuestro bien. Técnico lo
2: qué
1: sabía.
2: Qué intuición, ha tenido
1: pero
2: Aurelio.
1: Estará la canción, ¿no?
2: Vaya pista me das. Hombre,
1: ¿podemos
2: por supuesto
1: un
2: que la canción vamos a
1: Aurelio,
2: probarla,
1: a cantar todo el mundo, venga.
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1: Ahí la da.
2: ¿Ves? Ahí estaba el Ford Escort.
0: No era tan fácil,
1: es
0: verdad.
1: O sea, ¿te estás dando cuenta, Jesús, de la maldad de Rubén?
0: Sí, porque te pone dos modelos de coche en tres palabras.
1: ¿Te has dado cuenta, no?
2: Sí,
1: claro.
2: Sí,
1: yo
2: sí.
1: Hubiera caído, ¿eh?
2: Sí.
1: Seat Panda ahí, ponen Seat Panda.
2: Somos muy duros en esta sección, o sea, sí. Está claro, tus pistas son súper crípticas.
1: Sí,
2: no
1: total.
2: Hay quien la... ¡Es una mujer!
0: No hay quien entienda a Marta. Hay
2: dos hombres y una mujer y dice, ¡es la chica! O sea, son
1: claro,
2: una
1: ya está. Sí, es que nos gusta concursar con los oyentes.
2: Bueno, Aurelio, vamos con la segunda pregunta. Vale, vamos con un momento que es historia de la televisión en España. Febrero de 1977, programa Esta Noche Fiesta. Lola Flores está cantando en directo en la sala Florida Park cuando de repente para la actuación Lola Flores porque ha perdido algo.
1: ¡Ay, lo hemos dicho en la entrevista ¿vale? anterior del cementerio! ¡Lo
2: sí,
1: hemos
2: sí,
1: dicho, lo
2: dicho,
1: hemos dicho!
2: Es verdad. Seguro que no necesitas ni pistas, ¿vale, Aurelio? Pero la pregunta es, ¿qué perdió la faraona? Te doy cuatro opciones.
9: ¡La dignidad!
2: No, de las cuatro opciones que te voy a dar yo. Una peineta con incrustaciones de plata... un anillo de diamantes, un pendiente de oro o las llaves de su casa y no tenía copia.
9: Pues a ver.
1: ¡Qué fácil!
2: Venga, Aurelio, vale, no me falles.
9: Un pendiente.
2: Un pendiente de oro.
1: Esta cultura popular. Esto es España.
2: Efectivamente, era un pendiente de oro.
1: Llevamos dos, Aurelio, llevamos dos.
2: Aurelio, muy bien. Dos, le falta una. ¿Una?
0: Sí, sí.
2: Ya tienes premio, Aurelio. Vale, bueno, vamos con esta tercera pregunta para ti. Por si creíais que lo más clásico que ibais a escuchar en esta sección era Manolo Escobar, aquí viene otro. Venga, este es de mi época, Estoy echando currículum para entrar una hora antes en Clásicos Populares.
0: Eso te iba a decir, te has ido tres horas atrás.
2: Bueno, Mozart era un genio absoluto, eso está claro, pero también tenía un sentido del humor peculiar y esto se nota en algunas piezas que compuso, ¿vale? Una de estas piezas la compuso en 1782 y es un canon a seis voces que se llama el Kochel 231. Esto lo sabéis todos.
1: El Kochel, que no el coche.
2: El Kochel 231, esto lo sabéis todos. Es un canon que conocéis
1: sí,
2: todos.
1: Vamos. Sí, toda la vida.
2: Bueno, el caso tenía un título en alemán muy poco fino, ¿vale? Si lo traducimos al español, ¿cómo se titula esta pieza? Ojo que los títulos que te voy a dar tienen tela, ¿eh? Te digo, cuatro opciones. Se puede llamar El perro que vomita, El vals del pedo silencioso pero oloroso.
1: ¡Qué asco! Perdón.
2: Lámeme el trasero, tal cual.
0: Esta es peor, Marta.
2: O mi agüita amarilla.
1: Pablo Carbonell, un beso.
2: Pablo, un beso. Es una composición real de Mozart, ¿vale?
1: Pues
2: y
1: no
2: tiene
1: sé qué es peor, ¿eh? De
2: uno de estos cuatro títulos. El perro que vomita, el vals del pedo silencioso pero oloroso.
1: ¿Qué?
2: Lámeme el trasero.
1: Ay, Dios mío.
2: O mi agüita amarilla.
1: Bueno, Aurelio, ¿cómo lo ves?
9: Pues lo veo muy...
1: Pues elige una cochinada como otra cualquiera.
2: Venga, Aurelio,
1: si
2: es que todas son...
1: Pero es Mozart,
2: poco...
1: Es Mozart. Es Mozart, broma, sí.
9: Ya. Yo que era muy chico en aquella época.
2: Ya, sí. Yo también me cogió... Yo ya salía, pero no ponía una Mozart.
9: Pues yo qué sé, vamos a ver la primera.
2: La primera, El perro que vomita.
1: Aurelio,
2: ya lo siento, pero contra todo pronóstico, se llamaba Lámeme el trasero. Esto lo hizo Mozart. Mozart.
1: A ver, cuando ya eres un supergenio te puedes permitir estas cosas.
2: Es verdad que la compuso en plan broma para cantarla con los amigos en las fiestas y por lo visto ellos se partían. Si queréis escucharla un poquito.
1: Vale, Aurelio, sí. Te despedimos con esta bonita melodía que ya no se te va a olvidar nunca. Gracias por llamar.
9: Hasta luego, buena.
1: Un besito. Aquí es cuando lo dice.
2: Esa frase en alemán. Efectivamente, lámeme el trasero.
1: A ver, Jesús, justo ahora píllalo. Ahí lo tienes.
2: Esta era otra cosa, mucho más
0: en alemán suena hasta fino.
1: Pues seguimos con más oyentes. Nos van a perdonar, ¿eh? Bernat de Valencia. Hola, Bernat.
11: Hola, buenas tardes.
1: Tú no te asustes, ¿vale? Hay preguntas normales.
2: Sí, no te preocupes, Bernat.
1: ¿Vale?
2: Que la tuya es preciosa, sin bromas, ¿eh? Ojo, vamos a ella.
11: Vamos allá.
1: Oh, qué bonita. Oh. All
2: my troubles seem so far. Bueno, una de las melodías más bonitas de la historia, sin ninguna duda. Yesterday, según ha contado el propio Paul McCartney, soñó con ella, con esta melodía, se despertó y fue corriendo hasta el piano. Y como aún no tenía letra... Para no olvidar la métrica, le puso un título provisional que hablaba de su desayuno. Esto es cierto, ¿eh, Bernat? ¿Qué título le puso hasta que encontró la letra definitiva? Te doy cuatro opciones, como siempre. White coffee, que sería algo así como café con leche. Scrambled eggs, es decir, huevos revueltos. Buttered toast, o sea, tostada con mantequilla. O churrations con chocolatations.
1: Que Paul
2: era muy de moja.
1: Estamos todo el rato en el límite. Me van a llamar del defensor del oyente. Me van a echar.
2: Churrations con chocolatations.
1: Yo estoy haciendo méritos en las tardes de verano y me lo estás poniendo muy difícil.
2: Si llama Paul McCartney, pasarle antes.
1: Eso, Paul, llama.
0: Pero yo es maravillosa cualquiera, sea cual sea.
1: Sí, todas son buenísimas.
2: Bueno, hemos entendido la historia, ¿no? Yesterday, para no olvidarse de cómo iba la métrica de la frase, Paul McCartney puso una frase.
1: ¿Tú piensas
2: a
1: los Britis que son de coffee o de tea?
11: Ya. Son más de... A ver, si me podéis repetir
2: claro que sí.
11: Opciones.
2: Las cuatro opciones serían...
11: La última no es necesaria.
2: Churrations y chocolatation no va a ser.
0: No va a ser.
2: Pues las tres opciones buenas eran white coffee, scrambled eggs o butter toast.
1: Tú tienes que pensar algo británico. ¿Los británicos son de café o son de té?
2: Si quieres en español, café con leche, huevos revueltos o tostada con mantequilla.
11: Bueno, yo me decantaría por los huevos revueltos, pero en fin.
1: Pues quédate.
2: Vamos a probar. No te muevas. Bernat, quieto. Efectivamente, es que suena igual, por eso la historia es real. Paul McCartney la contó en el programa de Jimmy Fallon y allí incluso jugaron a completar la letra de esta versión que nadie había escuchado, por supuesto. Y les quedó así, mira, es que suena igual.
11: Fantástico.
2: Bueno, Bernat, una de una, vamos con la segunda.
1: Eres nuestro último concursante, ¿eh? Así sí, que déjalo, queremos acabar en alto.
0: Por todo lo alto.
2: Déjalo en alto, venga, y llega hasta la tercera que no me quiero ir ya, ¿eh? Que no he quedado hasta luego más tarde. Venga, Bernat, para esta pregunta necesito que suene un clásico del rock.
1: Toma ya. Tan, tan, tan, tan. Venga, Jesús, dale caña.
2: Sabemos cuál es, ¿no?
0: Sí.
2: Bueno, Van Halen. En los años 80, la banda de rock Van Halen se hizo famosa no solo por sus conciertos, sino por una cláusula rarísima y muy específica que ponían en sus contratos para los promotores de las giras. Si no se cumplía esta cláusula, Bernat, amenazaban incluso con cancelar el concierto.
0: Toma ya.
2: La pregunta es, ¿qué exigía la banda para su camerino? Esta es una historia mítica del rock. Exigían que hubiera M&M's, o sea, estos de chocolate de colores, pero exigían que no hubiera ninguno de color marrón. Segunda opción, que el papel higiénico fuera de color negro. Tercera opción, un pingüino vivo en el backstage. O cuarta opción, que no dejaran entrar al cuñado del cantante que se había comprado un coche nuevo y estaba muy plasta.
1: Mira, como sea lo del pingüino, de verdad.
0: La del pingüino.
1: ¿Cómo van a llevar un pingüino? Imagínate a Australia, yo que sé, a cualquier lado, pobre.
2: Claro,
1: pingüino.
2: Yo no votaría por el pingüino, pero
1: yo
2: Bernat,
1: no votaría.
0: Como tuvieran que hacer un concierto en Almería, por ejemplo.
2: Claro,
0: papel
2: Bernat,
0: higiénico el pingüino.
1: Negro, ¿en
2: tenemos
1: serio?
2: Papel higiénico negro, un pingüino vivo o M&M's, pero que no hubiera ninguno de color marrón.
1: Hombre, lo de M&M's a mí, fíjate, yo que soy muy golosa, a mí
0: pero
1: me gustaría
0: no
1: tener M&M's.
0: Pero ¿por qué no ninguno marrón?
1: Ah,
0: no sé.
1: El marrón.
2: Claro. Si esa fuera la respuesta, en caso de que esa fuera la respuesta correcta, te lo contaría luego.
0: Si es la respuesta, me quedas de cuadros, Rubén, te lo digo tal cual.
1: Bueno, Bernat, entonces, Bernat.
11: Me decanto por el papel higiénico negro. No tengo ni idea.
1: Pero ¿por qué te gusta a ti el papel higiénico y no los M&M's? Esto explica.
0: ¿Eran los M&M's?
2: Mira que hemos dado pistas, ¿eh? Eran los
1: M&M's.
2: Eran los M&M's. Lo hacían, esto tiene una explicación, lo hacían por un motivo de seguridad, ¿vale? Porque tenían un montaje del escenario muy complicado, con fuegos artificiales, tal. Entonces, al poner esa cláusula y ver que no había M&M's de color marrón, eso indicaba que se habían leído el contrato con muchísima atención, con lo cual el escenario lo habrían montado con la misma atención.
0: ¡Ostras, pues qué listos!
2: Si veían M&M's marrones, decían, esto nos han
1: pues
2: leído
1: tengo
2: el contrato,
1: una cosa,
2: no me fío.
1: Nosotros que somos locutores sabemos que los cacahuetes y el chocolate y la Coca-Cola y los refrescos, esto para luego
2: sí,
1: la
2: claro.
1: voz es una... está fatal, ¿eh?
0: Si
1: no, yo no sé cómo
0: lo
1: haría.
0: Que lo digan a Fernando Simón con la almendra.
1: Claro que te
2: la
1: almendrita, ahí.
2: La verdad, pobrecito mío.
1: Bueno, Bernat, que nos ha encantado charlar contigo. Sí. Mañana más concurso a las 6 en punto, ¿vale?
11: Bueno, lo paso muy bien con vosotros todas las tardes.
1: Y nosotros
11: y
1: contigo, nos alegra que estés ahí.
11: Todas las mañanas con Pepa.
1: Genial, así pues que, mañana más, venga. ¿Vale? Venga, gracias a todos y a los que se han quedado sin participar. Volvemos mañana. Gracias, chicos.
2: Gracias,
1: adiós.
0: Gracias, Marta.

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0: Ha llegado el momento que todos estábamos esperando, el momento de parar un poquito en verano. La semana pasada ya nos contó nuestra psicóloga Sandra Gutiérrez que teníamos que tomarnos el verano sin filtros, así se llama esta sección, de forma realista, desmontando ese mito del verano perfecto. Hoy vamos a dar un paso más, para eso nos acompaña Alejandra Mencía, psicóloga sanitaria. Hola Alejandra, ¿qué tal? Buenas tardes.
1: Hola, buenas tardes. Muchas
0: Hoy
1: gracias.
0: Hoy vamos a hablar de otro temazo, la verdad es que es un temazo. Cuerpo y verano, esa presión estética, ¿no? Que yo creo que nos influye a todos. Hay gente que ha llegado tarde a la operación bikini, no pasa nada, ¿eh? Y no nos tiene que obsesionar tanto. Me parece un tema muy importante. Y además el cuerpo, hablamos de salud, salud física, salud mental. Bueno, ¿qué ocurre con el cuerpo en verano, Alejandra?
1: Pues fíjate, muchas veces me da la sensación de que parece que pensamos que el cuerpo cambia, ¿no? En verano, y en realidad el cuerpo no cambia, lo que cambia es la mirada que tenemos hacia él, ¿no? Porque inevitablemente pues nos mostramos más, porque cambiamos las prendas de ropa por otras que no muestran más partes de nuestro cuerpo, ¿no? Pasamos más tiempo expuestos, ¿no? En la piscina, en la playa, y al final, pues inevitablemente esto hace que nos volvamos mucho más conscientes, ¿no? De nuestra imagen, de nuestro cuerpo, de cómo los demás nos ven, ¿no? Entonces, al final, pues eso inevitablemente genera cambios, ¿no? En nuestra percepción y en nuestras conductas también al respecto.
0: Claro, no sé a nuestros oyentes, cada uno tiene sus complejos. Yo, por ejemplo, soy más blanca que la leche. Entonces, claro, yo llego a la playa en verano y es que parezco Casper. O sea, aquello es horrible, aparte de meter tripa, ¿no? De ir un poco así, que vas corriendo al agua para que no se te vea mucho, etcétera, etcétera. ¿Por qué parece que en esta época hay más atención hacia el cuerpo? Yo diría atención, incluso me preocupa obsesión, ¿no?
1: Pues fíjate, Marta, yo creo que tiene mucho que ver con que se ha asociado muchísimo, ¿no? La imagen, ¿no? Al atractivo, el verano, al atractivo, a la imagen, al éxito, incluso a veces, ¿no? Y antes hablabas de salud, como que hay muchas veces que se asocia con la salud, pero al final, fíjate que el cuerpo es algo que es nuestro vehículo de vida, ¿no? Y al final es lo que nos lleva y nos permite disfrutar, pero estamos poniendo demasiado el foco en pues esa imagen, ¿no? Cómo nos presentamos ante los demás y cómo nos perciben los demás. Entonces, esto lo que genera, fíjate lo que has dicho antes de la consabida operación bikini, ¿no? Que nos lleva décadas resonando, ¿no? En el inconsciente colectivo, al final acaba siendo una especie como de mandato, ¿no? De el cuerpo para el verano, prepárate para el verano ya desde febrero, marzo.
0: Bueno,
1: ¿no?
0: Tengo amigas que efectivamente digo, quedamos a cenar. No, de ninguna manera, que estoy en operación bikini. Claro, ya luego la culpa para mí, digo, pues ya me he comido aquí un trozo de tarta, ¿qué más? Yo no estoy en operación bikini.
1: Claro. Efectivamente, ¿no? Entonces, al final acaba llegando al verano, mucha gente me lo transmite un poco casi como si se estuvieran sintiendo en un examen corporal.
0: Y eso genera, imagino, muchísima ansiedad, ¿no? Porque te estás privando de cosas que ya, sinceramente, es que cuando te privas y además sin un asesoramiento profesional, es que te cambia hasta el carácter, ¿no?
1: Totalmente.
0: O tienes sentimientos de culpa porque un día, pues oye, has cometido algún exceso mínimo, o si un día no vas al gimnasio, y ahí es donde surge el problema.
1: Eso es, porque el problema está en que la forma en que vivimos, ¿no? Toda esta comparación, porque al final lo que estamos viviendo es comparándonos, ¿no? Con los cuerpos de otros, con las imágenes en redes sociales, que ahora, antes eran revistas, antes eran los cuerpos de mis amigos, pero es que ahora son las redes sociales.
0: Que lo llevamos encima.
1: Que lo llevamos encima todo el santo día. Entonces, al final estamos todo el tiempo expuestos a los cuerpos que se supone que tiene que haber en el verano.
0: Sí, esos cuerpos perfectos, eso que vete es. Tú a saber luego los filtros, los no filtros, oye, o que hay gente que tiene un cuerpo estupendo, pero también hay cuerpos reales, los que vemos en la calle, ¿no? ¿Qué tipo de pensamientos suelen aparecer en estas fechas, en estas circunstancias, ¿no? Imagino que también ya estamos en pleno verano y habrá gente que no haya conseguido ese objetivo de ser una top model internacional, ¿eh? Como casi todos, y entonces ahí que surge. ¿Qué pasa?
1: Pues fíjate, yo me encuentro con mucha ansiedad, ¿no? Como mencionabas antes, con mucha inseguridad, mucha obsesión por la imagen, ¿no? Como estar constantemente lo que se llama body checking, ¿no? Que es estar constantemente mirándome a ver si tengo más, menos, si me cabe más o menos, si me queda más o menos apretado que el año pasado, ¿no? Por ejemplo, hay incluso evitación social. Hay personas que se pierden planes, que no van a la piscina, que no van a la playa, que no se bañan, porque no quieren quieren exponerse porque tienen mucho miedo, ¿no?, a ser evaluados, juzgados, y puede ser realmente una fuente de muchísimo malestar, y yo siento que eso quita mucha libertad a las personas.
0: O sea, eso lo ves en consulta. O sea, eso tú eso tienes es. Pacientes que cuando llega el verano es como la estación horribilis para estas personas, ¿no?
1: Para muchas personas, sí.
0: O porque tienen a lo mejor alguna enfermedad, imagino, en la piel, psoriasis. Conocemos mucha gente también que tiene psoriasis, ¿no? Que no pasa nada, que no es contagiosa, y otro tipo de enfermedades, ¿no? Pero claro, quedan más a la vista. Incluso uh-huh. personas que van muy tapadas para ocultar su cuerpo y deben de pasar un calor horrible.
1: Exactamente. Muchas adolescentes, por ejemplo, ¿no? Tienden a vestirse con manga larga,
0: sí,
1: con pantalones largos, leggings largos, en pleno agosto, y dices, pero ¿por qué te torturas, ¿no?, de esta manera? Y es todo por este miedo a ser evaluadas o evaluados a nivel social. Fíjate, antes hablabas también de la piel muy blanca. Hay muchas personas que también les pasa eso, ¿no? Que con este mito, ¿no?, que tenemos del moreno de verano.
0: Bueno, que a mí no me gusta, pero yo tendría que ser japonesa o asiática, ya te lo digo, porque ahí triunfo, pero voy a España, a las playas de España, y es que rápidamente ves un punto blanco ahí estamos.
1: Efectivamente, y también es bien recibido, ¿no? Quiero decir, pero hay mucha gente que también se acompleja de eso. Uh-huh. Entonces, pues es que no hay un cuerpo perfecto. ¿Tienes un cuerpo? Pues ve a la playa, a la piscina y fin.
0: Alejandra, ya sabes que siempre nos gusta esta mirada en positivo, ¿no?, en nuestra sección con nuestras psicólogas en Verano sin Filtros. Y en positivo, ¿cómo podríamos suavizar esa mirada hacia nosotros mismos? Porque yo escucho a mucha gente de autoayuda, que no sé, yo no lo he hecho nunca, a mí es que me da un poco de vergüenza. Mírate al espejo por la mañana y di qué bonita eres, qué guapa, hoy va a ser un gran día. A mí no me sale. No sé si hay otra manera de hacerlo, algún otro ejercicio, puede ser un ejercicio mental.
1: Fíjate, a mí me gusta mucho recomendar, y a mí me gusta también separarlo un poco en dos grupos, ¿no? El hablarnos mejor, ¿no?, con menos violencia, no necesariamente al espejo, sino incluso el diálogo interno, ¿no?, que tenemos con nosotros mismos y nosotras mismas. Porque hay gente que tiene realmente un diálogo muy violento hacia sí mismo que nunca tendrían con personas que ellos quieren, ¿no?
0: Por ejemplo, ¿tú qué lo ves en consulta?
1: Por ejemplo, hay personas que me dicen, realmente a mí es que mi cuerpo me da asco, ¿no? Yo me miro al espejo y me da asco, literalmente. Efectivamente.
0: ¿Y cómo se puede encauzar esa mirada tan dura, ¿no? Porque muchas veces somos más duros con nosotros mismos que con la persona ajena, ¿no? Es increíble, de verdad. Y eso hace mucho daño. ¿Qué les dices para darle la vuelta?
1: Somos nuestros peores jueces, Marta, muchas veces. Y yo mucho les encauzo, ¿no?, en el, oye, vuelve a lo que tu cuerpo hace por ti, ¿no? Este es el segundo grupo de lo que yo dividiría, ¿no? El cómo nos hablamos. ¿Y para qué está nuestro cuerpo aquí? Y tiene mucho que ver más con esto, ¿no? Con lo que mi cuerpo hace por mí. Volver al cuerpo, a escuchar al cuerpo, a qué necesita, a lo que nos permite vivir. Antes hablábamos del descanso también, ¿no? Pues el permitirnos descansar, el permitirnos vivir sin calor, por ejemplo, ¿no? Entonces, no se trata tanto de decirnos frases positivas en el espejo, sino de mejorar la forma de relacionarnos con nuestro cuerpo y ver lo que la función real de nuestro cuerpo. A mí me gusta hablar del cuerpo como el vehículo que nos permite transitar por la vida. Uh-huh. Y cuando hablamos de autocuidado, muchas veces también eso se mercantiliza, pero el autocuidado realmente es darnos lo que necesitamos, también a nivel corporal. Si es descanso, es descanso. Si es refrescarnos, refrescarnos. Entonces, yo hablaría un poquito más de lo que se llama la aceptación radical, que uh-huh. es lo que nuestro cuerpo hace por nosotros, lo que nos permite vivir y lo que nos permite disfrutar. Porque al final, si te fijas, estás bailando y estás disfrutando, tengas el cuerpo que tengas, ¿no? Cuando estás en la playa, estás nadando, estás refrescándote, tengas el cuerpo que tengas.
0: Mira, escuchándote se me han ocurrido dos ideas. Una, se puede pasar a la acción también, me refiero mucho, o sea, vamos a ver, cada uno somos como somos y tenemos que aceptarnos, ¿no? Es fundamental. Pero si hay algo que no te gusta, también puedes intentar mejorar determinados hábitos en cuanto a la pérdida de peso, si hay un sobrepeso o con unas nutricionistas, etcétera. Pero fíjate, voy más allá. Y lo vemos con los trastornos alimenticios, ¿no? Sobre todo en los chavales más jóvenes que uh-huh. se miran al espejo y ven una imagen distorsionada porque es una enfermedad mental. No hay nada objetivo físicamente, ni les sobra un gramo, al contrario, ¿no? Y les vemos como están en el gimnasio. Mira, el otro día iba por el Retiro y digo, pleno julio, con el calor que hace, ¿cómo puede haber gente corriendo a las 3 de la tarde? O sea, por favor, que te va a dar una lipotimia, ¿no? muchas veces hablamos de que este tipo de miradas empiezan en la cabeza, ¿no? No, no tienen un dato objetivo. Y totalmente. Eso es difícil de cambiar, ¿eh?
1: Es difícil, pero ¿sabes qué pasa? Que hay que cambiar o abrir un poquito más la mirada. A mí me gusta mucho hablar de diversidad corporal. Esto lo hacemos mucho en consulta, ¿no? En la fase de psicoeducación que llamamos, ¿no? Y tiene que ver con que hay que entender que en el mundo, igual que hay personas de razas diferentes, de estaturas diferentes, que tienen el pelo moreno, que tienen el pelo rubio, los ojos de un color u otro, también el cuerpo es diverso. ¿Qué pasa? Que es verdad que se nos muestran fundamentalmente un determinado tipo de cuerpos o un determinado tipo de medidas, ¿no? Unas normas. Entonces, eso nos aleja mucho de la realidad, pero si tú te fijas, vas a la playa, te fijas en que hay un montón de cuerpos diferentes, ¿no?
0: Y muy bonitos, y cuerpos diferentes. O sea, yo muchas veces, a mí lo que me ha pasado, por ejemplo, a nivel amoroso, ¿no? Que muchas veces tú tienes una imagen de lo que crees que le va a gustar a la otra persona y le gusta todo lo contrario. Y dices que a mí me gusta, o sea, que estás demasiado delgada, imagínate, ¿no? O es que, ¿por qué te maquillas si me gusta más al natural? O si la arruga no me importa y tú estás obsesionada con no, no, de ninguna manera, si no estoy perfecta, tal. O sea, nos ponemos el listón tan alto que despegamos los pies del suelo, ¿no?
1: Efectivamente, y al final eso puede generar un problema incluso perceptivo. Es decir, que como decías tú, ¿no? No hay un dato objetivo, pero yo me estoy viendo así, aunque realmente el espejo no me esté devolviendo eso, mi percepción puede cambiar y esto además se modula mucho con las emociones. Si yo tengo un mal día, voy a tender a verme mucho peor en el espejo que si tengo un buen día, ¿no? Entonces, esto, como dices tú, además tendemos mucho a ver la motita de polvo en la pared de blanca, ¿no? La arruga en la cara, el michelin, lo que se sale del pantaloncito, ¿no? Por ejemplo,
0: o tengo un poquito de acné, o me ha salido una pequeña calentura, o tengo aquí una mancha, o bueno, vamos a ver, que somos seres de carne y hueso. A mí me gusta mucho, a nivel de serie, yo creo que deberíamos de empezar a cambiar. En las pasarelas hubo un intento después de la pandemia en tema de tallas y tal, ¿no? Y en una imagen más real, creo que estamos volviendo a la inversa de todos estos avances. Pero sí creo que, por ejemplo, el otro día hablábamos también de un espectáculo sobre gordofobia, ¿no? De ballet. Y es una manera de tener una mirada más cálida, ¿no? Hacia esa diversidad. Y me parece muy importante. Recomiéndame un libro para profundizar en esta relación con el cuerpo. Seguro que hay muchísima bibliografía, ¿no?
1: Uf, te podría recomendar un montón. Pero he elegido el de una compañera mía que admiro mucho, que es Rocío Rodríguez Dionisio, y se llama Tu cuerpo no es un problema.
0: ¡Ay, qué buen título!
1: Efectivamente.
0: Toda una declaración de intenciones. Tu cuerpo no es un problema.
1: Eso es. Y es que muchas veces eso es lo que mucha gente necesita oír, ¿no? Y tiene una mirada, lo que me gusta mucho es que tiene una mirada, no solamente te habla, ¿no?, de la teoría, sino que lo enlaza también con una parte emocional, con la raíz que puede haber detrás de una insatisfacción corporal o una mala relación con la comida. Y creo que es muy accesible para todo el mundo, para población general, o sea que... adelante.
0: Ahí está nuestra recomendación. Alejandra Mencía, psicóloga sanitaria. Ha sido un placer conversar contigo en la radio pública, en Radio Nacional de España, en estas tardes de caluroso verano. Gracias.
1: Gracias a ti, Marta.

0: que ahora hablamos de arte y es que es escuchar esta sintonía nos ponemos a bailar, ¿verdad? Como tan nana.
1: Totalmente, te da como un buen rollo, ¿no?
0: Pero esta canción, ¿por qué la elegiste para tu sección?
1: Pues porque hablando con una persona muy, muy querida, pensamos que esta canción iba a llegar a los corazones de las personas.
0: Pues llega. Igual que va a llegar el tema que tratamos hoy. Hoy estamos de lo más misteriosos. Hemos empezado hablando de la luna llena, hombres lobo. Hemos hablado y hemos visitado un cementerio con esas visitas no teatrales. Pues hoy vamos a hablar de algo misterioso. ¿Qué ocultan las obras de arte, Alicia Ballina?
1: Pues fijaros, es que hay obras de arte importantísimas en la historia que tienen una simbología y un significado oculto. Y es verdad que no tenemos mucho tiempo para hablar de esto, pero vamos a hacer referencia a algunas muy conocidas y que yo creo que están en la mente colectiva de todos nosotros, ¿no?
0: Venga, y si no, tiramos de San Google y buscamos los cuadros rápidamente. Vamos a empezar con un genio, Leonardo da Vinci. Bueno, este hombre hacía de todo... Pero en esa última cena, ¿qué nos quería contar? Porque está llena de detallitos, ¿no?
1: Bueno, a ver, primero es que esta obra, que es una obra de dimensiones colosales, son casi 5 metros, está en el convento dominico de Santa María del Grazie, que es mural, ¿no? Sobre yeso.
0: Yo la he visto una
1: pasada. Y está en Milán. O sea, además es que hay colas para ver esta obra absolutamente maestra, ¿no? La pintó Leonardo entre 1495 y 1498. Estamos hablando de finales del siglo XV. Si nos hacemos y pensamos y tenemos en nuestra cabeza la obra, fijaros que la figura de Cristo está en el centro de la mesa. Es una figura absolutamente triangular, simétrica, muy equilibrada, y eso simboliza precisamente eso, el equilibrio de esa figura, que es absolutamente singular. Y luego a cada lado hay 6 y 6 apóstoles.
0: Es que estamos hablando del Renacimiento y la geometría, las proporciones, todo esto era fundamental, ¿no?
1: Exactamente, y pensad también en esta imagen del hombre, ¿no?, renacentista del propio Leonardo, donde la importancia efectivamente de las proporciones era absolutamente única. Y luego tenemos algunos personajes, por ejemplo la imagen de Judas, que la tenemos empujando un salero, ¿no? Ese salero es símbolo de la mala suerte. Que
0: se derramado.
1: Claro.
0: Ay.
1: Derramada la sal, símbolo de mala suerte, de traición. Ya está hablando Leonardo de esa traición de Judas, lo mismo que Pedro, que aparece con un cuchillo en la mano, ¿no?
0: ¿Y por qué ese cuchillo de Pedro?
1: Pues, bueno, hay varias interpretaciones. Por un lado está efectivamente esa traición también del propio Pedro, que acordaros que niega a Cristo 3 veces, y por otra parte ese episodio en el que él corta la oreja de uno de los soldados que va a apresar a Cristo, ¿no? Y eso también es especialmente significativo. Y luego hay una cosa curiosísima en este cuadro, que es de una investigación bastante reciente, porque los analistas, los historiadores, siempre este cuadro lo tenemos como en la mente, ¿no?, y en la cabeza de todos nosotros. Y si os fijáis, en la mesa, sobre la mesa, hay unos panes dispuestos, evidentemente, y las manos de los propios apóstoles que están apoyados en la mesa. Si estas manos y estos panes se colocaran sobre un pentagrama musical, sí, hay un investigador italiano que ha descubierto que esta colocación atiende a una composición de Requiem. Mortuoria.
0: ¿En serio? ¡Ostras! Esto es buenísimo. Esto no lo había estudiado yo nunca en la vida.
1: ¿Cómo lo estás oyendo?
0: ¿Qué? Bueno, me lo creo, de Leonardo da Vinci. Mira, vamos con otra obra muy conocida por todos, ¿no? Una de Van Eyck. A ver, el matrimonio Arnolfini. Cuéntame. Porque bueno, hay una vela encendida, ¿no?
1: Sí.
0: Si la escena es de día, ¿por qué hay una vela encendida? No entiendo.
1: A ver, fijaros, el matrimonio Arnolfini es la representación, efectivamente, de uno de los mercaderes más importantes y con más dinerito, ¿no?, de las brujas del siglo XV. Es un cuadro firmado por Van Eyck, que es de 1434, está en la National Gallery de Londres.
0: Que, por cierto, es gratis entrar. Todos los museos británicos podéis ir gratis y hay unas obras maravillosas.
1: Espectaculares.
0: Así que
1: de hecho, cuidado, que esta obra perteneció a la corona española. Fue una de las obras que sacó José Bonaparte.
0: Cachis en la mar con José Bonaparte, qué ladronzuelillo, ¿no?, que se llevó de lo mejorcito.
1: Para que veas, esta salió de nuestro país y acabó en Londres. Así que imaginaros, matrimonio Arnolfini, uno de los comerciantes más importantes de las brujas del siglo XV, que está representado con su mujer. Como dices, una lámpara y en la lámpara una vela, solamente una encendida, con una escena que es de día. Esa vela está del lado de la figura masculina, del comerciante. Las últimas investigaciones interpretan que es un cuadro póstumo, es decir, la luz está encendida porque el marido sigue vivo y encarga el cuadro para conmemorar la muerte de su esposa.
0: ¿Que estaba embarazada en el cuadro?
1: No,
0: ¿no?
1: Se ha dicho,
0: ¿no?
1: Claro, se ha dicho mucho y se ha hablado mucho del embarazo de su esposa. Era, es verdad que era un matrimonio recién celebrado, pero no, era una moda flamenca. Era una moda de la época que, para mostrar la importancia de las telas, de los vestidos y económicamente del poderío que tenían estos grandes comerciantes, pues levantaban y plegaban la tela, agarrándola sobre el vientre de una manera que daba la sensación que estaba embarazada.
0: Lo que no haríamos ahora, que lo que hacemos es meter tripa, ¿correcto?
1: Para que veas cómo ha cambiado el cuento después de 500 años, ¿eh?
0: ¡Qué fuerte! Ahí doblaban las telas y parecía que estaba embarazada. En fin, ¿y qué significa el perro y las naranjas en el alféizar de la ventana?
1: Pues mira, el perro, a ver, todos sabemos que el perro es símbolo de fidelidad, ¿no? Uh-huh. Entonces, uh-huh, evidentemente es una simbología que hace referencia a esa fidelidad conyugal entre el matrimonio, ¿no? Y luego las naranjas es algo curioso, porque las naranjas era una fruta muy exótica y muy difícil de encontrar en los Países Bajos en ese momento, ¿no? A principios del siglo XV. Y entonces es un símbolo también de poderío económico y de riqueza, y una muestra del dinero y de la importancia que tenía este mercader Giovanni Arnolfini en esa Bruselas las del siglo XV.
0: Oye, Alicia, pues muchas gracias, porque yo, fíjate que me encanta ese cuadro y siempre había pensado que la señora estaba embarazada, que la vela, ni había recaído yo lo de la vela, y la naranja tampoco me había dado cuenta. Vamos con otra de mis obras favoritas, El jardín de las delicias del Bosco, que lo podemos disfrutar en el Museo del Prado, y es una tabla, un tríptico maravilloso, ¿no?
1: Pues El jardín de las delicias es del siglo XVI, ya estamos en el tránsito al siglo XVI.
0: Y es un cuadro religioso, aunque parece aquello una orgía maravillosa, ¿no?
1: Bueno, fíjate que este cuadro, Felipe II, que era un grandísimo admirador del Bosco, lo tenía en sus aposentos en el Escorial, porque era algo bastante llamativo. No era, imagínate, no es un cuadro al uso,
0: no,
1: es
0: no.
1: un tríptico.
0: Exacto.
1: Son tres tablas. La tabla de la derecha representa al infierno, la tabla de la izquierda es el paraíso, y en el centro está el propio jardín de las delicias.
0: Somos nosotros, ¿no? Los pecadores de la pradera.
1: Pues es que fíjate, en el infierno hay algo muy curioso. No sé si te habrás fijado, fijaros, si lo abrís en Google, en la parte del infierno hay una especie de monstruo en forma de pájaro, que es como un demonio de color azul.
0: Sí, sí, sí, no te lo vas a creer, luego colgo una foto si hace falta, lo tengo en casa.
1: Ah,
0: tengo pues, como una esculturita así de, no sé muy bien de qué es, como de qué es, de cera o algo así, bueno, no sé. Uh-huh. Luego te mando una foto, lo
1: pues
0: tengo
1: está,
0: en casa.
1: Pues
0: sí,
1: acuérdate,
0: está
1: sentado
0: es
1: en una especie de trono orinal,
0: sí, sí, sí, sí,
1: que
0: sí.
1: está devorando a los pecadores y luego parece que los expulsa, ¿no? A través de una especie de burbuja, y debajo hay una persona que está vomitando. O sea,
0: exacto.
1: Es un cuadro realmente tremendo. Y luego cuando cerramos el tríptico, que esto es muy, muy curioso, por la cerrado hay una representación de una especie de, no una especie, es una esfera, la esfera celeste, ¿no? Donde desde el ángulo superior izquierdo Dios contempla la creación. Es el tercer día de la creación, solamente hay plantas y animales, y muestra también en esa esfera, digamos transparente, la propia fragilidad del mundo y de lo que Dios Padre ha creado, ¿no?
0: Madre mía, qué interesante, qué interesante. ¿Y por qué aparecen tantos instrumentos musicales? Es verdad que algunos son puntiagudos, otros más formas redondeadas, que se ha identificado con los órganos sexuales también, ¿no?
1: Bueno, es que, fíjate, hay, si no recuerdo mal, hay una zanfoña, hay un arpa, hay un laúd, están en primer término,
0: sí,
1: son
0: sí.
1: bastante identificables. Fijaros que en ese momento histórico, como digo, estamos a principios del siglo XVI, la música era entendida como una distracción mundana, algo banal, ¿no? Y era también una especie de pecado, ¿no? Que nos hacía alejarnos de los postulados y de las doctrinas y de las creencias en la fe. Y era una especie de infierno musical, y por eso está representada en la parte derecha del tríptico.
0: ¡Qué fuerte! Vamos con otro cuadro. Bueno, aquí sí, ¿no? Nos lo sabemos de memoria. Las Meninas. Vamos a analizar las Meninas. ¿Qué simboliza, por ejemplo, esa cruz de Santiago en el pecho de Velázquez, ¿no? ¿Qué representa? Porque se añadió después, creo, ¿no? La cruz.
1: Claro, pensad que las Meninas está terminado, está firmado en 1656. Todos sabemos que está en el Museo Nacional del Prado. En 1656 Velázquez todavía no había sido nombrado caballero de la Orden de Santiago.
0: Así es, así es.
1: De hecho, es nombrado 3 años después, en el 59, por supuesto por mediación del propio rey, del propio Felipe IV, ¿no? Entonces parece ser que esa cruz, ¿no?, fue añadida posteriormente en el lienzo, pero la obra, además la podemos ver todos, es una obra maravillosa, es una representación de, en la parte central ya sabéis que está Margarita de Austria, que es hermana de Carlos II y una de las hijas de Felipe IV,
0: la
1: infanta Margarita y de Mariana de Austria, que están representados en el cuadro del fondo.
0: Eso fue una genialidad, el espejo, los espectadores, quién mira a quién, qué está retratando.
1: Es un juego de realidad y de ficción, ¿no? Ese retrato de los reyes, de Felipe IV y de Mariana de Austria, y luego cómo Margarita está con su corte, ¿no?, de Meninas, ¿no?, con Agustina de Sarmiento, con Isabel de Velasco, con el enano Pertusato, que está también como provocando al mastín, a ese perro que también hay delante en primer término del cuadro, que también es símbolo de fidelidad hacia la monarquía, ¿no? Y luego como aparece también, por ejemplo, la enana Maribor Bárbola, que
0: y
1: es...
0: hay un búcaro que es como árabe. ¿Puede ser?
1: Los búcaros eran mexicanos, portugueses, se hacían en México y en Portugal. Los búcaros son unas pequeñas arcillas.
0: Vasijillas,
1: sí,
0: ¿no?
1: Sí, de color rojizo, precisamente por el color de la arcilla. Y fijaros que es que se comían, se masticaban, se metían, se troceaban en la boca y provocaban palidez en las mujeres, ¿no?
0: ¡Qué fuerte! Bueno, pues con la obra maestra de Velázquez lo vamos a dejar, podríamos seguir, ¿eh? Si les interesa, pues nada, ya le decimos a Alicia, exprimimos a Alicia otro día. Gracias, compi. Y por cierto, tu libro se lo voy a recomendar a Molly, a la oyente que me ha pedido que elija un libro. Y no te vayas muy lejos.
1: Aquí nos quedamos.
0: Un beso.
1: Un beso, Marta.
0: Nos vamos al boletín, volvemos con música.
2: 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Son las 7, las 6 en Canarias. 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
3: Sentimientos encontrados entre los desalojados por los incendios que han asolado la Sierra Oeste de la Comunidad de Madrid y Burgohondo en Ávila. Allí en el epicentro de ese incendio está nuestro compañero Samuel Senovilla, que ha recogido las primeras impresiones de los vecinos que han vuelto a sus casas. Samuel, buenas tardes.
4: Buenas tardes. Burgondo, que durante 4 días ha sido un pueblo fantasma, recupera poco a poco a sus vecinos. Hasta aquí acaban de...

0: no, calcetines.
1: Y nos han dado de todo.
2: Sin embargo, ahora llegará el instante más duro una vez descansen en sus hogares, el momento de mirar de tú a tú a su monte y ser conscientes de lo que aquí ha ocurrido.
3: En Madrid son 8 los municipios que han visto levantada esa orden de evacuación. Lo celebraba el consejero de Medio Ambiente, Agricultura e Interior de la Comunidad de Madrid, Carlos Novillo, que ponía cifras a este real ojo.
4: Fíjate que estamos en el entorno de unos 30.000 vecinos, lo que suman todos estos pueblos, y unos 2.700 que teníamos en albergues.
3: Y entre quienes vuelven a casa, mucha emoción.
5: Estoy más contenta porque voy a dormir en mi camita.
3: La Comunidad de Madrid ha habilitado el teléfono gratuito 900-102-112, operativo las 24 horas del día, para ofrecer información y también orientación sanitaria a los afectados. Y en el sur de Francia, el mega incendio en Gironda, que comenzó la semana pasada, ha arrasado más de 42.000 hectáreas y se encuentra cerca de Burdeos. Es el mayor incendio declarado en el país en los últimos 50 años, tras 5 días de lucha contra el fuego, en el que se ha creado un cortafuegos de 121 kilómetros. Se sigue trabajando a contrarreloj para evitar que empeore por las altas temperaturas. Los desalojados, que superan los 220.000, esperan el fin de los fuegos, que las autoridades de Gironda dan por estabilizado pese a los 14 rebrotes en el día de hoy. Mientras, el gobierno francés ha anunciado una reunión este jueves para determinar las ayudas económicas que van a distribuir a los afectados. Cataluña pide al Partido Popular que no retrase más la tramitación del modelo de financiación autonómica tras aplazarse hasta el 4 de septiembre el Consejo de Política Fiscal y Financiera, donde se iba a abordar. Barcelona, Lorena Ens.
6: La Generalitat exige a las comunidades gobernadas por el PP no dilatar más los tiempos. La consellera de Economía, Leise Romero, pide a los populares que aprovechen el tiempo, que estudien el modelo, pero que no retrasen más el calendario. Romero defiende la necesidad de que la reforma del modelo se apruebe este año para que pueda entrar en vigor ya en 2027.
7: Ahora ya no habrá más excusas y, por tanto, tendrán que sentarse y ofrecer o, como mínimo, plantear propuestas que sean tangibles y que puedan, pues, mejorar el modelo en la tramitación parlamentaria.
6: Romero asegura que el Ministerio ha demostrado su generosidad posponiendo a septiembre la celebración del Consejo para acercar posturas, y ha reprochado a los populares que no hayan aprovechado el tiempo que han tenido hasta ahora. La consellera ha reiterado las bondades de la propuesta de la reforma, 4.700 millones más para Cataluña, y reitera ninguna desventaja para el resto de comunidades.
3: Félix Bolaños acaba de reaccionar a la decisión del Consejo General del Poder Judicial de remitir a la justicia madrileña 2 quejas contra el juez Juan Carlos Peinado para que estudie una posible sanción. 2 quejas que tienen que ver con la insinuación de Peinado sobre que la policía podría ayudar a la esposa del presidente del gobierno a fugarse, al tiempo que ha archivado las diligencias planteadas por el ministro. En redes sociales, el ministro de Justicia critica que 13 meses después y con la jubilación a la vista, el máximo órgano de gobierno entre los jueces haya decidido remitir solo 2 diligencias por faltas leves y archivar el resto. Añade que la decisión del grupo conservador, ante comportamientos que resultan indefendibles, dice, hace daño al buen nombre de la justicia. Y en los deportes, el Real Madrid disputa hasta ahora su segundo partido de pretemporada frente al Leganés. Miguel Ángel Guillén, buenas tardes.
8: Buenas tardes. A puntito está de comenzar la segunda parte en Valdebebas. El conjunto de José Mourinho va ganando 2-1 contra el Leganés con goles de Gonzalo y Valverde, y el gol pepinero es de Naim. El partido está siendo a puerta cerrada y la ocasión perfecta para los que buscan hacerse un hueco en esta próxima temporada, ya que la mayoría de los mundialistas sigue de vacaciones. En tenis estamos pendientes de Rafa Jodar. A las 7:10, el madrileño debuta en el torneo ATP 500 de Washington frente al francés Arthur Fils, y comienza así la temporada de pista dura. Y ya tenemos reacción de la UEFA al supuesto plan de la FIFA de vender el próximo Mundial de Fútbol por participaciones inversores privados, que ha publicado el diario británico The Times. Según un comunicado, el organismo de fútbol europeo dice que esto traspasa una línea que las instituciones reguladoras del fútbol nunca deberían pasar, además de recalcar que el fútbol no tiene dueño y que no se debería comerciar con él.
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0: ¿Te apetece buena música?
1: Me encanta la música, me apetece muchísimo.
0: Pues vamos a bajar un poquito las luces del estudio porque tenemos una artistaza. Hoy recibimos a una cantante malagueña que lleva desde los 8 años formándose tanto en canto como en guitarra flamenca. Van a alucinar, suena así de bien. ¿De qué sirve?

0: Ma, de verdad, me encanta tu voz, me encanta el rollo que tienes, tus canciones. Vienes a presentarnos Mal Corte, ¿cómo estás?
1: Muy bien, muchas gracias. Pues muy contenta de estar aquí, la verdad, muy ilusionada, con ganas.
0: ¿Por qué Mal Corte?
1: Mira, Mal Corte es un EP, un proyecto de 6 canciones que hablan todas de diferentes sensaciones y sentimientos por los que se transita en una... durante y después de una relación tóxica, una relación mala que ha provocado una gran herida. Uh-huh. Y el mal corte para mí es el concepto de esto que hacemos las personas a veces, de terminar una relación o una época mala y dices, mira, me voy a cambiar el look, me voy a cortar el pelo, voy a empezar de cero, ¿no? Y un poco simboliza como ese punto y aparte. Pero es un mal corte porque habla de una relación tan mala y tan dañina que ni un cambio de look ni una transición te puede hacer.
2: ¿Y es una forma de quedarte en paz, Salma?
1: Es una forma, sí, es una forma un poco de... Yo siempre escribo normalmente a toro pasado, como yo digo, de las cosas que me van pasando. Y entonces cuando ya una pasa por esa experiencia, por esa relación, ya viéndolo desde fuera, pues una forma de plasmar pues, sentimientos por los que transité, por sensaciones y por cosas que sentí en su momento y dejarlas ahí y decir, vale, pues ya es mi análisis de lo que pasó y ya lo cierro y se queda ahí para siempre.
0: La música, Alicia, igual que el arte, es terapéutica, ¿no? Uh-huh. Al final yo creo que con los temas que nos va a interpretar hoy Salma aquí en directo, en las tardes de verano, nos vamos a sentir todos muy identificados porque ¿quién no ha pasado por un mal amor, no?
2: Pues sí, yo creo que la música sana, ¿no? Y además nos une y permite que las personas tengamos, un nexo de unión, ¿no? Y nos permite acercarnos con experiencias muy similares. Nos vas a cantar en directo varios temas, ¿no?
0: Tres. Y vamos a ir con el primero. ¿Cuánto te quise? ¡Ay! ¿Cuánto te quise? Pero ya no te quiero, ¿eh? Y si eres malo, fuera. Vamos, Alma, cuando quieras. No,

0: ¡Qué barbaridad, mía, Salma!
1: ¡Qué maravilla! ¡Bravo!
0: ¡Bravo, bravo, bravo! ¡Qué sentimiento, ¿verdad? Sobre wow. todo, nos ha encantado, de verdad. ¿Cómo te ha cambiado este EP como artista y como persona?
2: Bueno, pues este EP es un proyecto en el que, bueno, yo al final, antes de esto saqué hace unos años un álbum, después de haber salido en un programa de televisión y de haber vivido un cambio muy fuerte en mi vida. Y fue un álbum al que le tengo mucho cariño y que me gusta mucho, pero fue un álbum rápido, fue un álbum pues un poco experimental, de la primera vez que entraba al estudio, lo primero que me salió. Entonces tenía muchas ganas de este EP porque ya le he podido dedicar más tiempo, más calma y más cocinada a fuego lento. Me siento súper representada, que creo que he encontrado un sonido bonito entre el flamenco del que vengo, que al final yo me he criado en peña flamenca, mi madre es cantadora y vengo de ahí, y he sabido encontrar el punto entre eso y la música un poco más global. A mí me gusta toda la música.
1: Y has hecho colaboraciones con grandísimas artistas, ¿no? Con Lola Índigo, con Lia Cali y Keral Laoz. ¿Cómo sí. ha sido eso?
2: Bueno, pues mira, todo esto está naciendo desde un punto súper bonito, porque nace de amistades puras. Son justo las tres, son tres mujeres a las que admiro muchísimo, ya admiraba de antes, y he tenido la suerte de convertirlas en grandes amigas y que salieran colaboraciones tan bonitas como esta, desde este punto de, bueno, a veces la industria es un poco, bueno, por estrategia tú te juntas con esto, y esto no fue así. Entonces es muy bonito, se nota mucho en el cariño del trabajo también.
0: Vamos a escuchar un poquito.

0: Perdona, no nos hemos equivocado. Esto es una jota.
1: Esto es una jota.
0: ¿Y esto?
1: Pues mira, Juanjo y yo somos grandísimos amigos. Y Juanjo viene del folclore aragonés, es un chico que quien no lo conozca lo recomiendo muchísimo. Y yo vengo del flamenco, entonces con esta amistad pues decidimos un día, dijimos, va a ver, la jota, el folclore aragonés y el folclore flamenco tienen mucho que ver, tenemos que encontrar como un punto en conexión. Y nos dimos cuenta que tanto la jota como la alegría de Cádiz pues tienen un pulso parecido y tienen una armonía parecida. Entonces hicimos este tema en el que él canta una jota que hemos reescrito la letra. Yo canto una alegría con la letra reescrita y le hicimos un estribillo.
0: Esto es una barbaridad, Alicia Ballina. Tú esto no lo has escuchado nunca. Mira que tú eres mujer de mundo.
2: Madre mía, es que no tenía ni la más remota idea. O sea,
0: esto es fusión.
2: Totalmente, pero además con una creatividad absoluta.
0: Vamos a escuchar, pero qué locura es esta, por favor. Jota y alegría. Toma ya.

0: Qué cosa más bonita, de verdad. Qué cosa más bonita y qué original. Mira, nos vas a interpretar un segundo tema en directo, lo volvería a hacer, pero antes de que cantes, quiero que me digas, Salma, ¿qué volverías a hacer?
1: Mira, volvería a hacer todo lo que he hecho en mi vida, porque soy de las personas que piensa que todo lo que haces y todo lo que eres y todo lo que vives te lleva pues donde te tiene que llevar y te hace nada, que las cosas sucedan como tienen que suceder. Entonces, pues volvería a hacer todo lo que he hecho, como todo lo que hago, creo que lo hago de corazón y con buena fe, sin hacer daño a nadie ni nada, volvería a hacer cada cosa que he hecho en mi vida.
0: Pues cuando quieras, el escenario de las tardes es todo tuyo. Lo volvería a hacer.

0: ¡Qué bonito!
1: Maravilloso.
0: Oye, me gusta el mensaje de valentía, ¿no? No hay que arrepentirse de las cosas. Son aprendizajes, incluso los errores, ¿no? Y claro que lo volvería a hacer. ¿Tú no volverías a hacer, Alicia, todo también?
1: Pues, bueno, hay cosas que me podía haber ahorrado.
2: Sí, también es verdad.
0: Oye, no seáis cobardicas ahora, Alicia, por favor. Me está dejando fatal.
1: Bueno, pero... Muchas sí, pero otras ya.
2: Pero otras no, la verdad. Sí, la verdad.
1: Me sobraron. Oye, Salma, cuéntanos, ¿y de qué fuentes musicales? ¿Cuáles son tus referentes, tus influencias en el mundo?
2: Pues mira, como he contado un poco, yo vengo del flamenco, de escuchar flamenco muchísimo. Pero es verdad que cuando empiezo a ser como adolescente, empieza a interesar muchísimo la música urbana, la escena urbana, sobre todo urbana andaluza. Como que me empieza a llamar mucho la atención esta mezcla del folclore con esta electrónica, con las producciones. Hay un artista que no sé si conocéis que se llama De La Fuente, que es una figura muy grande de Granada, y de esta música para mí es mi mayor inspiración. Y luego cuento con la suerte de tener, por ejemplo, inspiraciones como Lia Cali, que también puedo llamar amiga, que me parece... Bueno, una mezcla perfecta de este momento íntimo de sentimiento, de partirte el corazón, pero poder llevarlo a la actualidad y a sonidos de ahora. Pero bueno, yo siempre te diré que a mí lo que es una guitarra y una cosa íntima, orgánica de toda la vida es lo que más me gana. Pero la verdad que tengo muchísimas influencias. He vivido mucho de Vanessa Martín, he vivido mucho de Nia Pastor y de Alejandro Sanz, y he vivido mucho también de artistas urbanos como, bueno, como mi amiga Lola, que también es un gran referente. Y una mezcla de todo esto, creo que eso es lo bonito de la música, poder tener muchas influencias y no cerrarte a nada.
0: Uh-huh. ¿Y tú serías capaz de matar por puntos suspensivos? Alicia, tranquila, que no me he vuelto loca.
2: ¿Por 1 millón de euros? No.
0: No. Vamos a ver, por dinero, no seamos materialistas. ¿Seríamos capaz de matar por amor?
2: Bueno, no, pero...
0: No se tiene que matar nunca, ¿no?
2: No se tiene que matar, está por claro, nada, ¿no? Segundo.
0: Pero es el título de la última canción. ¿A qué te refieres con ese título?
2: Pues mira, una canción en la que yo quería plasmar esta idea de este punto obsesivo de algunas relaciones, de pensar realmente por estar contigo haría lo que fuera. Entonces, pues,
0: pero hay que hacer lo que fuera bonito, ¿no? O sea, porque claro, por desgracia ya vemos todo lo que pasa, ¿no?
2: Claro, pero como justo pues en este EP se habla de una mala relación, uh-huh, también quería hablar de ese punto de obsesión y de entrega desde un punto malo, de un punto que al final te falta el respeto a ti mismo. Matarías por amor, entrarías a cumplir una pena por una persona que probablemente... Uh-huh. Ni lo merezca luego. Uh-huh. Y de esto habla esta canción. Así que uh-huh, nada,
0: la voy a... Pues vamos a escucharla, venga, cuando quieras.
2: Dice...

0: bravo.
1: Qué bonito, gracias de verdad, porque es que te desnudas, ¿no? En cada tema, desnudas el alma.
2: Se le pone a uno la carne de gallina.
3: Muchas gracias.
1: Sí, te lo había dicho, que total. Te tenías que quedar, que te iba a gustar, te lo había dicho Alicia.
3: Gracias por quedarte.
2: Para ir acabando ya, cuéntanos cómo se presenta este verano, ¿dónde te vamos a poder escuchar?
3: Pues mira, este verano... He estado ya, lo ha tenido muy, lo que llevamos de verano, que para mí empezó hace mucho, sí. Ha sido muy intenso, hemos estado haciendo muchas cositas por Andalucía, por Granada, por Málaga, por mi tierra, y anunciamos una gira que más que en verano se viene en noviembre, diciembre, en la que estaremos por Madrid, que todavía queda por anunciar concretamente dónde será, en la que estaremos en noviembre también haciendo un acústico en Murcia, haciendo un acústico en Reus, Barcelona. Luego haremos un par de salas grandes, que para mí es donde voy a dejarlo todo. Quien quiera ver este show con una banda grande y con todo, haremos dos fechas muy especiales, que son Razzmatazz 3 en Barcelona, que si no me equivoco es en diciembre, y La Trinchera de Málaga el 3 de diciembre también, que va a ser una fecha muy especial, con muchas sorpresas ya que es casa. Y nada, me encuentro ahora mismo preparando con mucho cariño esos directos que tanto me gusta. En mis redes sociales pues están todas las fechas, todos los links a todas las entradas. Invito a quien le haya gustado este ratito pues que venga, que hay que ver música en directo, hay que contribuir al arte en directo, a la cultura. Y nada, y estaré encantada de cantar a quien quiera venir.
1: Se te ve que eres disfrutona y que eres de esas personas que no le impone el, bueno, a todo el mundo le impone un poquito el escenario, ¿no? Y el directo, pero yo creo que tú eres de las que disfruta, ¿no?
3: Desde el primer minuto. Yo disfruto mucho, la verdad, porque tengo esta suerte que yo sé que es una suerte que controlo, bueno, que es que no siento prácticamente nervios y disfruto mucho, pero sobre todo porque es lo que llevo queriendo hacer y lo que llevo haciendo desde que tengo 15 años. Y es donde más plena me siento, donde más feliz en el escenario, en sitios como este, pudiendo cantar. Entonces, pues sí, disfruto muchísimo y creo que la gente que viene a mis conciertos también disfruta, porque eso se nota cuando el artista está disfrutando.
1: ¿Dónde te gustaría llegar?
3: Pues a todo lo que se pueda.
1: Y más allá.
3: Me encantaría ya todo lo que se pueda. Estoy muy contenta porque están siendo unos años muy buenos. Este último año ha sido increíble. He tenido oportunidades tanto como artista como compositora. Oportunidades increíbles. He estado viajando por el mundo con mis canciones, con mis letras. Y eso ya me llena muchísimo. Y yo mientras pueda vivir haciendo lo que me gusta, estaré contenta. Pero me encantaría ir por ahí, que todo el mundo pudiera sentir mis letras, ayudar a gente con mis letras y escuchar al mundo entero cantarlas, obviamente.
1: Todavía te pellizcas por la mañana y dices, oye, que es verdad, ¿no? Que vivo de la música, wow, sí, qué pasada,
3: sí,
1: ¿no?
3: Sí, y además vengo de una familia muy humilde, vengo de ver a mi madre trabajar mucho, de ver a mi familia trabajar mucho, y yo misma he trabajado mucho antes de esto. Y entonces soy muy consciente y muy, estoy muy agradecida a este momento que estoy viviendo, la verdad.
1: Salma, gracias por venir a presentarnos a las tardes de verano este EP. Te deseamos lo mejor. Ya veo que tienes la agenda llena. ¿Qué quiere decir? Que cuando vuelvas a pasar por aquí, pues vuelves a hacer una paradita en las tardes. Aquí estaremos con David Cantero, disfrutando de tu música. Y bueno, vas a arrasar porque es que los temas son una pasada. Gracias, Salma, de verdad. Mira, contigo recibimos a Rosa María Molló. Hola, Rosa, ¿qué tal?
4: ¿Qué tal? Bueno, hoy buenas noticias.
1: Aleluya, ¿no?
4: Sí,
1: bueno, tenemos alguna buena.
4: Alguna buena, sí. He sido muy generosa diciendo buenas noticias, la verdad, alguna buena. Pero bueno, 13 municipios de Madrid y Ávila pueden regresar a sus casas. También han levantado el confinamiento en algunas zonas de la Vall d'Uixó. Y una mala noticia, en Los Gallardos una de las personas que estaba ingresada ha muerto, con lo cual ahora el número de fallecidos se eleva a 14.
1: Digas.
4: Así que una de cal y una de arena. Los incendios, las últimas horas ha ido bien el tiempo, pero ya sabéis que mañana pinta fatal. Así que no podemos dar nada por conseguido.
1: No bajamos la guardia.
4: No, porque siguen quemando. O sea, la gente puede regresar a algunas de sus casas, pero los incendios siguen ahí muy lejos de estar controlados.
1: Creo que todos estamos asustados, ¿no? Después de lo que hemos vivido en los últimos días, pero confiemos y en esas ayudas del gobierno también, que ya van a ir llegando, y de las comunidades autónomas. Rosa, bueno, pues se quedan con Rosa María Molló y con todo el equipo de Informativos 24 Horas. Hasta aquí las tardes de verano. Mañana volvemos a las 4:06 más o menos, con más historias, y espero que con su compañía. Gracias a mis compañeros Miguel Sánchez en la realización, Mario Galán, Víctor Represa, Luis González, Jorge Villacorta y Guillermo Malpartida en los mandos técnicos, Ana Belén y Antonio, que están ahí con el teléfono en la producción a tope, y a toda la redacción del programa. Mañana les espero, que pasen una feliz tarde-noche.

0: Son las 7:30, las 6:30 en Canarias.
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0: Buenas tardes, empezamos una nueva edición del 24 horas. Saludos también a los que, además de oírnos, nos veis por las plataformas RTVE Play y RN Audio. Tardes de buenas noticias. La mejora del fuego ha permitido que 13 municipios de Madrid y Ávila hayan abierto para que sus vecinos desalojados por los incendios puedan regresar a sus casas. Toledo ya deja de estar en la zona de emergencia nacional y Castilla-La Mancha recupera así el control de la extinción de los incendios. También han levantado la restricción en algunas zonas confinadas y lo mismo pasa en la Vall d'Uixó, en Castellón. Allí, después de quemar 8.500 hectáreas, algunos vecinos pueden regresar a sus casas y ahora las tareas de extinción del incendio se centran entre las poblaciones de Tales y Alcudia de Veo para evitar que las llamas avancen hacia el Parque Natural de la Sierra de Espadán. Desafortunadamente, la tarde también nos ha dejado una mala noticia relativa al incendio de Los Gallardos. Una mujer herida de gravedad que seguía ingresada en la unidad de quemados del Hospital Universitario Virgen del Rocío de Sevilla, con quemaduras en el 70% de su cuerpo, ha fallecido hoy, lo que eleva a 14 los muertos por el incendio de Almería. Y el presidente del Gobierno, en su rueda de prensa de balance de legislatura, se ha referido al negacionismo como el peor de los combustibles para los incendios, ha dicho. Sánchez ha vuelto a avisar al Partido Popular que la crisis climática es el elefante en la habitación. Le ha pedido que se desmarque de Vox y acepte el pacto de Estado climático, aunque también ha dicho que no piensa llamar a Feijóo para esto. ¿Qué más ha dicho el presidente, Sandra Gallardo?
2: Hola, buenas tardes. En plena ola de incendios, Sánchez sigue insistiendo en la necesidad de un pacto de Estado contra el cambio climático.
3: Es un imperativo, no es una opción, es desde luego una obligación por parte de todos y de todas.
2: Tras días de unidad para hacer frente a la emergencia, el presidente ha ido hoy al choque ideológico con el PP, acusándoles de alentar bulos y el negacionismo climático gobernando con Vox.
3: Creo que el negacionismo, que por desgracia se está abriendo paso en algunas comunidades autónomas, pues es el peor de los combustibles para luchar contra la emergencia climática.
2: Un pacto que lleva reclamando Pedro Sánchez desde hace un año sin éxito. No ve al Partido Popular con voluntad de pactar, pero tampoco va a levantar el teléfono para convencer a Feijóo. Las puertas están abiertas, dice el presidente, esperando una adhesión.
0: El presidente también en el turno de preguntas ha hablado del caso judicial de su esposa y la sentencia de su hermano. La pareja del presidente tiene que renunciar a su carrera. ¿Es esa la España que queremos?, se ha preguntado el jefe del Ejecutivo. Para Pedro Sánchez, ambas causas no son causas judiciales, sino causas políticas. No es una opinión, es un hecho, ha recalcado Pedro Sánchez.
3: Evidentemente, Begoña Gómez es mi mujer y David Sánchez es mi hermano. Pero son Begoña Gómez y David Sánchez. Son dos personas que durante toda su vida lo que han hecho ha sido trabajar, formarse.
0: Volviendo a los incendios, la tragedia de los incendios de estos días obliga necesariamente a la reflexión de todos, porque en realidad todos somos, en cierto modo, corresponsables. Pero claramente el foco está en nuestras administraciones, desde ayuntamientos, comunidades autónomas o gobierno central, por supuesto. Estos días oímos compromisos y promesas de medidas que deberían ponerse en práctica o aplicar de cara al próximo año para que esto no vuelva a ocurrir. Y también escuchamos lamentaciones de lo poco que aprendimos con los incendios del año pasado. Parece que no aprendemos y lo peor es que en el fondo nos tememos que cuando acabe la temporada nos volveremos a olvidar. Por eso nuestra pregunta de hoy va por ahí. Laura Aijón, buenas tardes, cuéntanos.
4: Buenas tardes, Rosa. Sí, hoy la pregunta va por aquí, por si solo nos acordamos de Santa Bárbara cuando truena este año. En concreto, en apenas 10 días, España ha sufrido 2 de los 3 mayores incendios registrados en nuestro país en la historia. Se han quemado 6 veces más hectáreas que en 2025 en estas fechas. Por eso, nuestra pregunta del día es la siguiente. ¿Crees que esta vez las administraciones públicas aprenderán la lección para actuar con contundencia en la prevención de los incendios durante todo el año? ¿Sí o no?
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4: Repetimos el número, el contestador 91-346-2193. Audios y mensajes de WhatsApp al 679-996959 y también saben que pueden dejar sus comentarios y votar en nuestra encuesta en x@24horas/RN.
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0: Vamos ya con el desarrollo. En Toledo se ha permitido el realojo de todos los evacuados y se ha rebajado el nivel de peligrosidad al 2, por lo que Castilla-La Mancha, como decíamos en la presentación, retoma el mando de las operaciones. La evolución favorable de las tareas de extinción, aunque con la amenaza de lo que pueda pasar con la inminente nueva ola de calor, ha permitido a las autoridades levantar también las restricciones en algunas de las localidades afectadas de Ávila. 5 municipios pueden volver a ser realojados, aunque se pide de precaución. Sara de Blas, cuéntanos.
5: Buenas tardes. Los vecinos de la localidad abulense de Burgondo han sido afortunados y son los que se encuentran alojados en la Escuela de Policía de Ávila, los que ya han abandonado las instalaciones a primera hora de la tarde rumbo a las viviendas que han tenido que desalojar ante la amenaza de las llamas. Lo han hecho en 4 autobuses y vehículos particulares.
6: Pues yo me da pena irme por lo bien que se han portado todos. Vamos a proponerlos para el Príncipe de Asturias. Ya habla con el ayuntamiento.
7: ¡Y que viva la Policía Nacional!
8: ¡Viva!
5: En el centro de formación de la Policía de Ávila aún quedan algunos vecinos de Hoyo de Pinares, los realojados que han llegado desde El Tiemblo, Villanueva y La Adrada, una escuela de policía que también es punto de parada y fonda para los bomberos que han acudido a apagar el incendio de Burgondo desde distintos puntos de la comunidad, Galicia, Cantabria o Andalucía. Más de 200 bomberos pernoctarán esta noche en Ávila en un centro de formación en el que aún permanecen unos 700 realojados y que ha tenido su punto máximo de población flotante el sábado con 1.500 personas que recibieron cobijo en sus instalaciones.
0: Gracias, Sara.
5: Hasta luego.
0: Y poco a poco se ve la luz al final del túnel. En Madrid, unas 20.000 personas han podido volver a hacer hace unas horas a sus casas por la evolución positiva del incendio que afecta a la Sierra Oeste. Son los vecinos de 8 municipios. Cadalso de los Vidrios, Cenicientos, Navalagamella, Rozas de Puerto Real, Aldea de Fresno, Chapinería, Colmenar de Arroyo y Navas del Rey. En este último está nuestro compañero Juan Tordesillas. Buenas tardes, Juan.
9: Buenas tardes. En algo más de estas 2 horas y media que han pasado desde que se levantó la evacuación de este municipio, las calles se han vuelto a llenar de vida. Aquí en la placituela del cuartel de este pueblo se vuelven a juntar algunos de los vecinos que se alegran de volver a casa.
10: Mucho más tranquilos ahora, después de la incertidumbre que ha habido.
11: Ha sido algo que te dolía no estar en tu pueblo viéndote quemar. Ha sido un regreso muy alegre.
12: Todos teníamos ganas de volver porque al final no hemos pegado 4 o 5 días fuera.
9: Al final, no todo es alegría. El olor a ceniza y las vistas que se ven en los alrededores del pueblo, del terreno calcinado, hacen que muchos de los vecinos también estén destrozados.
12: Peor los alrededores, ¿no? Que está todo quemado, ¿no? Estaba todo de hierba y se veía medio bonito y ahora se ve todo, pues, negro, ceniza.
13: Volver aquí a Navas y ver por los laterales de la carretera que está todo negro y demás, pues es bastante duro.
9: El regreso de las personas también implica el regreso del comercio. Una de las vecinas, que tiene una pollería y carnicería, nos cuenta que ha tenido que tirar parte del género.
14: No sabíamos cuando volviéramos cómo iba a estar todo este género y efectivamente, pues nada, con mucha pérdida, eso sí, mucha pérdida, porque hemos tenido que tirar muchas cosas.
9: Vecinos, como hemos dicho, vuelven a sus casas, pero hoy desde las instituciones pedían tranquilidad y colaboración. Lo hacía el ministro del Interior, Marlaska, que pedía medidas de autoprotección, que usen mascarillas. También desde la Comunidad de Madrid han puesto centros de asistencia para los vecinos que vuelven hoy a sus casas.
0: Gracias, Juan. Pues eso, tranquilidad y precaución, y no se olviden de las mascarillas si vuelven a sus hogares después de haber estado desalojados de sus municipios durante todos estos días. Y en Castellón, en el incendio de la Vall d'Uixó, se ha vuelto a complicar en varios rebrotes, uno de ellos en la localidad de Artana, que sigue evacuada. Esta situación ha obligado a realizar una reunión de urgencia del CECOP y ahora las labores se centran en evitar que el fuego llegue a las poblaciones. Allí nos vamos. Laura Vidal, buenas tardes. Última hora.
15: Buenas tardes, seguimos esperando a que finalice esa reunión del CECOPI y nos den nuevas actualizaciones. Por el momento, el incendio sigue activo y las hectáreas quemadas se mantienen en 8.500. La Generalitat mantiene desplegado un amplio operativo con 642 efectivos y 34 medios aéreos que trabajan contrarreloj para tratar de estabilizar el incendio antes de la llegada de la nueva ola de calor. Además, un rebrote del incendio cerca de Artana ha vuelto a complicar la situación y mantiene en alerta a los municipios próximos. El alcalde de Montán ha pedido a los vecinos que preparen una mochila con lo necesario como medida preventiva ante la evolución del fuego. Escuchamos a Sergio Fornas, alcalde de Montán.
8: Fuego, pues a mí me da muchísimo miedo, pasando lo que pasemos ya en la otra situación. Entonces, yo lo único que he hecho es prevenir a la gente por si acaso. Lo necesario y lo principal, los medicamentos, ropa de cambio y eso por si acaso.
15: Seguimos pendientes de las decisiones que adopte el CECOPI y de cualquier novedad sobre la evolución del incendio.
0: Y bueno, no solo nosotros tenemos incendios, también Francia los está padeciendo. Francia se enfrenta a una jornada más complicada en la lucha contra los incendios por las altas temperaturas. El megaincendio que se encuentra a las puertas de Burdeos ya ha quemado más de 42.000 hectáreas y ha obligado a evacuar 200.000 personas. Los últimos, 4.000, que se encontraban en los campings cercanos. Ricardo Blanco, buenas tardes.
16: Buenas tardes. Tras una noche tranquila, el regreso del calor a Gironda está haciendo temer durante todo el día que el megaincendio que ha sola esta región francesa empeore. De hecho, las autoridades locales han informado de 14 rebrotes, aunque el incendio continúa estabilizado y sin propagarse. 2.750 bomberos, con el apoyo de efectivos europeos, 18 aviones y 1.500 militares tratan de detener las llamas. La delegada del gobierno en la zona, Sophie Brocas, ha dado la buena noticia del día, el regreso de los habitantes de tres localidades cercanas a Burdeos, pero con dos condiciones.
17: Un, que dejen leur portable allumé y suivent strictement les consignes de seguridad. Deux, avoir un sac prêt à partir.
16: Estar localizados y con equipaje listo por si tienen que ser evacuados de nuevo, advertía Sophie Brocas. Aunque hoy se han seguido desalojando a grupos de población, unos 4.000 turistas han sido evacuados por precaución de sus alojamientos turísticos en la localidad de Lacanau. Por su parte, la meteorología sigue sin dar tregua y 16 departamentos franceses, entre ellos Las Landas y Gironda, están en alerta naranja por calor desde mañana a mediodía.
0: Gracias, Ricardo. Bueno, pues ya vemos que Francia y España sufren una situación muy parecida. Vamos a conectar, como siempre, con Torre España para abordar la información meteorológica y ver las próximas horas. Mar Santandreu, buenas tardes.
18: Hola, Rosa, buenas tardes.
0: Y ahora sí, llega la cuarta ola de calor que ayer anunciábamos del verano, aunque hoy el día ya ha sido bastante sofocante.
18: Sí, de hecho, hoy técnicamente las temperaturas, Rosa, han superado en gran parte de España los umbrales que llamamos de ola de calor, con valores que han superado los 40 grados en el Valle del Guadalquivir, Guadiana, Tajo y también marcándose en Ourense. Mañana subirán algo más en la mitad de este peninsular, Canarias, bajarán en cambio en el Cantábrico y en las costas de Huelva y Cádiz, donde contaremos con algo más de nubosidad ya por la mañana. Máximas de 42 grados en Pamplona, en Zaragoza, en Logroño, 41 en Ciudad Real, 40 en Toledo, Córdoba o Vitoria-Gasteiz. Estaremos por encima de los 37 en toda Castilla y León. Es un episodio que nos acompañará al menos hasta el próximo domingo, aunque es probable que se pueda extender a inicios de la próxima semana.
0: El mes de julio acabará, por tanto, con tres olas de calor, con cuatro, exactamente, con la que empieza mañana. ¿Es algo extraordinario?
18: Aparte de que sea extraordinario, Rosa, es probable que además este mes de julio acabe empatando con el mes más cálido hasta ahora registrado en nuestro país, que es el julio también de 2022. Pero más allá del número de olas, que son extraordinarias, cuatro, con esta que va a acabar de empezar, hay que destacar la intensidad de las mismas y que entre episodio y episodio las temperaturas han seguido siendo mucho más altas de lo habitual, salvo dos días, tan solo dos concretos en todo el mes. Por cierto, que el periodo comprendido entre enero y julio de este 2026 ya se considera el más cálido de toda la serie.
0: Hay que ver. Bueno, mañana, si dices que hoy ya hemos tenido temperaturas que podríamos considerar de ola de calor, no quiero imaginar cómo serán las de mañana.
18: Pues nada, hay que tener paciencia y prepararse.
0: Hasta mañana, Mar.
18: Chao, Rosa.
0: Cuídate.
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0: A la vez, el Gobierno ha activado ya la declaración de zona catastrófica para 211 municipios de 14 comunidades, una denominación que no solo afecta a las localidades afectadas por el fuego en las últimas semanas, sino también a todas aquellas que han sufrido una emergencia de protección civil desde el pasado 31 de marzo. La máxima cantidad a la que se puede acceder será de 15.120 euros para aquellas personas que hayan pedido su vivienda habitual, aunque el gobierno podrá aumentarla. Mientras que el Ministerio de Trabajo también ha activado una ayuda extraordinaria para aquellos trabajadores que por causas relacionadas con estos incendios no puedan ir al trabajo. Bueno, así que seguimos hablando estos días con, bueno, con testimonios, con personas que están viviendo los incendios de una forma o de otra. Hoy hablaremos con Marcos Gómez Carpintero, capataz bombero forestal de las Brigadas de Refuerzo en Incendios Forestales, los BRIF, en la base de la Iglesuela, del Tietar, en Toledo, representante también de la Asociación de Trabajadores. Buenas tardes, Marcos.
19: Hola, buenas tardes, Rosa María.
0: Gracias por atendernos. Bueno, ¿cuál es la situación en estos momentos?
19: Bueno, la situación ha sido el incendio más grande de la historia y ahora mismo estamos en una fase de estabilización. Es decir, intentamos, junto con las listas, trabajar sobre el incendio en toda su magnitud y en las zonas que están más activas, pero también con la alerta de la posibilidad de que rebrote, de que se vuelva a encender, porque es un perímetro muy, muy grande.
0: Bueno, estos días yo decía cómo está la situación, pero lo decía porque realmente imagino que la sensación de impotencia y el peso psicológico no os lo habréis podido sacar de encima todavía.
19: Bueno, yo hasta la noche pasada hemos estado trabajando en las BRIF. Tenemos turnos ininterrumpidos, es decir, trabajamos 3 días de mañana y luego hacemos el relevo por las noches. Entonces estamos dando servicio 24 horas. El Ministerio para la Transición Ecológica y el Reto Demográfico ha desplazado todos los medios, incluso trayendo compañeros de la Isla de La Palma, que allí también hay una BRIF. Y bueno, es nuestro trabajo, pero estamos viendo cosas a las que no estamos acostumbrados. Empezamos a ver incendios convectivos, con corrientes de viento propias, combustible con mucha continuidad, muy seco y que hace que las labores de extinción sean muy difíciles incluso por la noche. Y en mi caso, que resido en la localidad de Arenas de San Pedro, pero que tengo a gran parte de la familia en Casa Vieja, que ha sido evacuada, pues en lo personal y en lo emocional todavía más carga. Hoy leía un artículo en el que se decía esto, ¿no? Hacemos todo lo que podemos con todo lo que tenemos, pero estos incendios empiezan a ser ya, hay que tratarlos como fuera de capacidad de extinción y empezar a prepararlos como una emergencia civil, que es lo que se está dando.
0: ¿Cómo sientes que están, bueno, tú mismo y tus compañeros? Porque estáis viendo, habéis visto cosas que no habíais visto nunca. Imagino que en más de una ocasión habéis visto vuestra propia vida peligrar. A la vez, cuando estabais en casa, supongo que queríais volver al Tajo para seguir intentando combatir casi frente a frente vosotros y los incendios. ¿Cómo estáis psicológicamente?
19: Te puedo contar, Rosa, que es agotamiento, es estrés, es una carga emocional lo que dices, ¿no? Es decir, yo he tenido un viaje entre medias y con mis seres queridos enseguida les digo, sí, estoy deseando ir a trabajar, porque estando trabajando sé cómo está el incendio, sé lo que estamos pudiendo hacer, pero por momentos nos gana. Es mucho perímetro, el comportamiento es muy virulento. Y cada vez tenemos claro que esto no va a parar, es decir, cada año tenemos más incendios. Antes, en cuanto a escuchaba al compañero de meteorología antes decir que va a ser el julio incluso más cálido, cada mes que pasa es el más cálido desde que hay registros y nos tenemos que tomar en serio el cambio climático, nos tenemos que tomar en serio las emergencias que se derivan de él. Las BRIF también hemos actuado en las nevadas como Filomena, hemos estado en la Dana y estos episodios de extremos en cuanto a meteorología necesitan que nos ponemos todos de acuerdo, que nos pongamos todos, no solo la sociedad civil en cuanto a la percepción del riesgo y prepararnos antes de que los incendios se produzcan, porque en el Mediterráneo se van a producir, sino también todas las administraciones implicadas, la local, la autonómica y también la Administración General del Estado en este caso.
0: Claro, y desde vuestra posición, que si alguien puede hablar de esto con competencia sois vosotros, ¿crees que esto está pasando? O sea, esta vez se ha trabajado de forma coordinada, pero ¿está calando entre nuestras autoridades que hay que realmente tomarse esto en serio?
19: Bueno, mira, la sociedad civil y las alertas que se producen, es decir, yo quiero dar también un punto de reconocimiento no solo a los bomberos forestales a nivel nacional, sino al conjunto de las autonomías, que también sé de buena tinta que se están dejando la piel, mi reconocimiento y mi apoyo, el reconocimiento a los cuerpos y fuerzas de seguridad del Estado, a la protección civil, que han desalojado muchísimas, muchísimas personas en condiciones de seguridad y que no tenemos que lamentar daños en ese aspecto. Creo que se está reaccionando bien y luego a nivel técnico nosotros somos conscientes que entre la Administración General del Estado y las comunidades autónomas, cuando se habla de competencias técnicas, estamos todos a una. Claro. Queda que la opinión pública, lo refleje, que lo exija, que apriete para que esto se refleje en políticas de prevención de incendios y en partidas económicas que seriamente esto lo produzcan.
0: Bueno, lo acabas de mencionar, la palabra mágica, prevención, porque no es lo mismo prevenir que curar.
19: Desde luego yo hoy, hablando con familiares, porque al final los bomberos forestales a nivel nacional o a nivel autonómico somos personas, volvemos a casa, tenemos nuestra familia, llegamos a donde llegamos. Es verdad que arriesgamos nuestra vida en condiciones de seguridad, pero nos la jugamos sabiendo que nos la estamos jugando cada día. Cuando me preguntan, les digo, estamos viendo incendios con unos comportamientos que no habíamos visto. Esto no tiene pinta de que mejore y, por lo tanto, la única herramienta es prevenir. Prevenir a nivel propio, individual, teniendo claro que la prevención en cuanto a nuestra parcela, en cuanto a nuestra casa, es esencial. Leí hace poco este bulo fantástico con el que me irrito bastante, que es decir, no, la ley de Montes que prohíbe a la gente limpiar o que prohíbe a la gente... No es así, la ley de Montes reconoce la limpieza como una prioridad, incluso las legislaciones de las comunidades autónomas indican que se debe hacer. Pues bueno, ahora ya no por cuenta de la administración, sino por nosotros mismos, debemos estar preparados, debemos desbrozar antes de que el incendio se produzca. Los ganaderos, los agricultores que están en el entorno rural lo tienen que saber bien y luego, por lo visto, o sea, por lo tanto también la administración, ya sea local o autonómica, en este caso hago hincapié en la autonómica porque son las que tienen las competencias 100% en incendios forestales, perdón, el ministerio se guardó los grandes helicópteros y los grandes aviones, las BRIF, que somos los bomberos forestales que llevamos trabajando desde el 92, pero en el colectivo BRIF también están los EPRIF, que son equipos de prevención integral, y los EPAIF, que son equipos de análisis y meteorología que nos ayudan en la extinción, pero también al final en 2006 se generó la unidad militar de emergencia. Pero os digo que con este dispositivo el ministerio, el MITECO, lo que hace es reforzar a las comunidades autónomas. Y estamos viendo incendios, como hemos visto, que superan el dispositivo, que lo colapsan y que producen una emergencia civil nunca antes vista. Entonces, creo que nos debemos poner muy serios en este tema, creo que la sociedad civil lo debe exigir y creo que se tienen que poner de acuerdo para que la inversión, sea de un color u otro, sea hipertérrita y se consolide en el tiempo.
0: Efectivamente, que se consolide en el tiempo. Hay que decir que las BRIF son, podríamos decir que son unidades de élite. No podríamos decir, sois unidades de élite, y si vosotros os sentís desbordados, pues imaginaros los bomberos de pueblos que prácticamente se han formado en el sin ellos mismos, digamos, ¿no?
19: Bueno, yo lanzo otro reconocimiento total a la gente del mundo rural. Yo en este caso también procedo del mundo rural y tenemos un conjunto, tenemos un problema o una problemática que va acarreando varias cosas, ¿no? La despoblación rural, la pérdida de la ganadería y la agricultura en cuanto al origen familiar, ¿no? Esto que generaba discontinuidades en el campo. Tenemos una población rural muy envejecida, tenemos el monte nunca deja de crecer, entonces aquellas zonas agrícolas que se van abandonando o que no se pastorean se convierten en monte, cada vez más vegetación, y esto hace que en un momento dado no se distinga lo que es zona rural o zona urbana y zona forestal, esta interfaz urbano-forestal en la que nosotros también estamos trabajando y es cada vez más peligroso. Decía que presto un reconocimiento total a la gente que va a los incendios, que intenta colaborar con agua, alojando a las personas que están desalojadas. Es decir, creo que como país hemos dado una lección monumental en este caso. Me emociona el hecho de que esto sea una seña de identidad, la posibilidad de que gente se desplace y otras poblaciones los acojan. En Arenas de San Pedro lo veo cada día, ¿no? Y bueno, no solo este comportamiento, sino que nos sirva para tomar conciencia, primero, de la percepción del riesgo, que en el entorno rural mediterráneo, en los fuegos, pues tenemos especies como el alcornoque que se han adaptado al régimen ecológico de fuego. Entonces, tenemos que saber que aquí algo arde o va a arder. Entonces, tenemos que prepararnos, las administraciones Vuelvo a decir, tienen que hacer su parte, pero también los particulares, y tomarnos este problema en serio para no echarnos las manos a la cabeza y no ver este tipo de incendios que al final
0: que
19: se
0: vayan repitiendo. Querido Marcos Gómez Carpintero, hoy tendrías que descansar. Tendrías que descansar porque te veo muy al límite.
19: Estoy en ello.
0: Capataz bombero forestal de las Brigadas de Refuerzo de Incendios Forestales, el cuerpo de élite brief, como digo, de los incendios de la base de Iglesuela de Tietar, Toledo. Gracias por atender la llamada del 24 horas y gracias por acercarnos este sentimiento tan sincero y tan profundo que nos has hecho llegar, Marcos. Gracias.
19: Muy amable, Rosa.
0: Bueno, pues precisamente, Marcos decía, nos lo tenemos que tomar en serio, tenemos que hacer cosas. En el año 2017, en Pontevedra, en Vincios, se lo tomaron en serio y después de los incendios decidieron poner en marcha una iniciativa. Nos acompaña José Taboada, coordinador de la Comunidad de Montes Vecinales de Vincios. Buenas tardes, señor Taboada.
20: Hola, buenas tardes.
0: Bueno, ¿y qué hicieron ustedes en el 2017 después de esos terribles incendios que azotaron Galicia para que ahora, hoy, usted y yo estemos hablando?
20: Bueno, buenas tardes. Primero, mandar un mensaje de apoyo a toda la gente que está sufriendo toda esta ola de incendios. Nosotros sabemos perfectamente lo que es. En el 2017, el 80% de nuestro monte vecinal ardió. En cuestión de 4 horas, el trabajo de 30 años previo de gestión de un monte con producción maderera forestal desaparece. Las pérdidas medioambientales, económicas y sociales son altísimas. Ahí entendemos, nos hace reflexionar y entendemos de una manera rápida y además no puede ser de otra manera, que no podemos mantener el mismo sistema y que el monte va a seguir ardiendo de una manera cíclica y continuada. Yo desconozco cómo es el crecimiento de la vegetación en el resto de las comunidades autónomas, pero aquí en Galicia la vegetación crece mucho, llueve, hace buena temperatura, sobre todo en la zona de las Rías Bajas, y la biomasa, la masa forestal y la biomasa del matorral crece año a año de una manera muy intensa. Lo primero que hicimos fue reestructurar el monte, lo que hicimos fue crear corredores verdes plantando frondosas y retirando zonas de especies forestales como eucalipto y pino, aunque las mantenemos en ciertas partes del monte. Hicimos algunas zonas de pastos para crear discontinuidades. Pero en el año 2023 el giro fue hacia la ganadería y empezamos con abejas, que también es ganadería en cuanto a biodiversidad se refiere. En el 2024 introducimos a la vaca cachena, una vaca pequeña y adaptada a nuestro monte. En el 2025 introducimos cabra mestiza y cabra galega. Y en el 2026, ovella galega.
0: Por lo tanto, me está diciendo que gracias a estos, la mayoría son rumiantes, ustedes lo que han hecho es cambiar, es tener bomberos naturales, que se comen la vegetación, el combustible directamente, y que si vuelven los incendios estarán en mejores condiciones. Es esto lo que me está comentando, ¿correcto?
20: Sí, yo lo que quiero transmitir, y siempre desde la humildad de nuestra experiencia, sin pretender darle lecciones a nadie, es que creemos que no hay otra solución viable para los espacios naturales, para los montes gallegos, que es introducir de nuevo el ganado en el monte. En los años 50, en la década de los 50, del siglo XX, se hicieron repoblaciones masivas de pino y eucalipto en nuestra comunidad, expulsando a los ganaderos comunales que había en los montes vecinales. Eso hizo que cambiara el paisaje totalmente y también el uso social del monte. Entendemos que eso hay que recuperarlo, que hay que crear un monte mosaico, y en esas estamos.
0: ¿Cuántos animales cree que en estos momentos en todo el municipio de Vincios, en el monte de Vincios, tienen ustedes haciendo esta labor?
20: Acabamos de empezar. Vale, acabamos de empezar. Tenemos en torno a 120 animales. Son 600 hectáreas que debemos de gestionar. También hay que transmitir una cosa que creo que hay que poner encima de la mesa. Los tiempos de la naturaleza son lentos. No podemos pretender, no es como cuando tú quieres crear una empresa, construyes una nave, compras un equipo de producción. No, esto lleva su tiempo, hay que confiar
0: claro
20: en estos tiempos y hay que tener una visión a largo plazo. Bueno, tenemos aproximadamente 120 animales que estimamos que el número correcto para gestionar nuestro monte debe estar en torno a los 400. Estamos en una fase inicial, estamos aprendiendo y con muchas ganas. Entendemos que no hay marcha atrás para esto.
0: No hay marcha atrás y se han convertido en un ejemplo. Hoy en muchos puntos de España, Vincios es un ejemplo de cómo se puede reconstruir el monte después de un incendio que asoló prácticamente el 100% de su espacio. Señor José Taboada, coordinador de la Comunidad de Montes Vecinales de Vincios en Pontevedra, gracias por contarnos su experiencia de volver a nacer después del fuego.
20: Muchas gracias a vosotros por atendernos.
0: Buenas tardes. Pues lo dejamos aquí con esta experiencia. Ahora a las 8 seguimos con más. Hola de nuevo, por fin son las 8, las 7 en Canarias.
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0: Bueno, claramente les quería decir que por fin los incendios nos dan una tregua, simplemente les daba la hora, las 8 o las 7 en Canarias, por fin los incendios, como digo, nos dan una tregua y aunque con todas las precauciones, porque mañana empieza la cuarta ola de calor del verano y volverán a subir las temperaturas, podemos darles buenas noticias. En 8 municipios de Madrid y 5 de Ávila, los vecinos desalojados estos días pueden volver desde esta tarde a sus casas. Las autoridades piden que lo hagan con precaución y también llevando mascarilla para evitar inhalar el humo, lo que desprende de las cenizas que se pueden haber alrededor de sus viviendas. Es bueno también que se preparen psicológicamente por lo que puedan encontrarse. Unos 9.000 habitantes de Castellón y 6.000 de Toledo también pueden ya regresar a sus casas. La jornada de hoy y sobre todo la pasada noche fue razonablemente positiva, dicen los equipos de extinción desplegados, y eso es lo que ha permitido tomar esta tarde

0: Sánchez ha vuelto a pedir un pacto de Estado contra el fuego. El negacionismo mata, ha afirmado Sánchez. El presidente también se ha referido a las causas judiciales de su hermano, ya sentenciado, y su mujer en pleno proceso. Sánchez ha sido contundente. No son causas judiciales, son causas políticas. No es una opinión, es un hecho, ha dicho.
1: Evidentemente, Begoña Gómez es mi mujer y David Sánchez es mi hermano. Pero son Begoña Gómez y David Sánchez. Son dos personas que durante toda su vida lo que han hecho ha sido trabajar, formarse.
0: Hablando del caso de Begoña Gómez, esta tarde hemos conocido que la Fiscalía reitera su postura y anuncia que pedirá su absolución en el juicio, mientras que la Complutense pide 113.000 euros de indemnización a Begoña Gómez por el software de su cátedra. Gemma Alfaro, buenas tardes.
2: Sí, buenas tardes. La Fiscalía, tal y como ha venido haciendo toda la instrucción, no acusa a Begoña Gómez ni a su asesora. No ve delito tampoco tras la decisión de la Audiencia Provincial de Madrid de quitar dos a la mujer del presidente del Gobierno. En un breve escrito reitera que no va a acusar y reprocha que no haya tenido notificación directa de la providencia del juez en la que pedía a las partes pronunciarse. La Universidad Complutense, personada como perjudicada, ha presentado también su escrito en el que insiste en reclamar algo más de 113.000 euros a Begoña Gómez y a su asesora por responsabilidad civil por el delito de malversación. Recordemos que la acusación popular reclama 13 años para Begoña Gómez por tráfico de influencias y malversación y 6 para Cristina Álvarez por malversación.
0: Les recuerdo, antes de continuar, la pregunta del día, que como, por supuesto, como no puede ser de otra manera, va sobre los incendios. Este año, en concreto, en apenas 10 días, España ha sufrido 2 de los 3 mayores incendios registrados en nuestro país en toda la historia. Se ha quemado 6 veces más hectáreas que el año pasado, en 2025, por estas fechas. Así que les preguntamos, ¿crees que esta vez las administraciones públicas aprenderán la lección para actuar con contundencia en la prevención de los incendios durante todo el año? ¿Sí? ¿No?
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0: Les recuerdo el teléfono de nuevo, 91-346-2193, o el teléfono de WhatsApp 679-996959, o la cuenta habitual que ya conocen de x@24horas-rn. Y en menos de una hora empieza Radio Gaceta de los Deportes con varias noticias y con el estadio del Rayo Vallecano como protagonista después de que la Comunidad de Madrid le haya retirado la concesión. Rubén Ortega, cuéntanos.
4: ¿Qué tal? Muy buenas. Es una de las noticias del día. El Rayo Vallecano no va a poder comenzar la temporada en su estadio. Es el resultado de una auditoría sobre el estado de conservación del recinto que habría desvelado graves deficiencias de seguridad. Esto es lo que recoge la Comunidad de Madrid. Él es el consejero de Deporte, Mariano de Paco.
5: Sí, nosotros hemos dictado una orden de extinción de la concesión que tiene una medida cautelar que es la suspensión de la concesión al concesionario. Por lo tanto, el Rayo ahora mismo ya no es el concesionario del estadio.
4: Esto supone en lo deportivo que no tiene estadio de 2 a 6 meses, que en principio es lo que durarían esas obras de emergencia para solucionarlo. Ante esto, el presidente de la Liga ha dicho que pase lo que pase, el Rayo va a tener un lugar donde jugar, es decir, no se van a aplazar esos partidos. Y hace unos minutos hemos preguntado sobre ello al presidente del Consejo Superior de Deportes, José Manuel Rodríguez Uribes.
6: Es un equipo de barrio, un equipo señero, un equipo emblema, y me parece que merecen un estadio con todas las garantías, y ese es un trabajo que tiene que hacer la Comunidad de Madrid, y yo animo a que lo hagan ya.
4: Estamos a la espera de que se pronuncie el Rayo Vallecano ante una decisión que ha cogido por sorpresa al club madrileño. Uno de los baluartes históricos, Óscar Trejo, de este club, también ha reaccionado en redes sociales pidiendo un Rayo fuerte, respetado y con un futuro que ilusione. A esta hora se siguen sucediendo las reacciones y, por supuesto, lo ampliamos en Radio Gaceta.
0: Es que es un buen golpe de 2 a 6 meses, es mucho tiempo.
4: Mucho tiempo, muchos cambios.
0: Muchos cambios, efectivamente. Que se encuentre una buena solución satisfactoria para el Rayo Vallecano. Gracias. Rubén, son las 8 y 6, las 7 y 6 en Canarias.
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0: Y en este punto del informativo ya saben que siempre les traemos más noticias en formato breve. Natalia Sánchez, buenas tardes.
7: Buenas tardes, Rosa. El juicio de la Operación Kitchen queda visto para sentencia. Ahora el juez tendrá que determinar si el Ministerio del Interior, durante el gobierno de Mariano Rajoy, ordenó o no un operativo parapolicial para investigar a Luis Bárcenas y conseguir documentación sobre la financiación del Partido Popular. Laura Herrero, buenas tardes.
8: Buenas tardes. Casi 4 meses después.
9: Concluye el juicio, queda visto para dictar sentencia.
8: El juicio de la Kitchen concluye y ahora el tribunal deberá dirimir si la cúpula del Ministerio del Interior del Gobierno de Mariano Rajoy organiza

0: organizó una operación para espiar a Luis Bárcenas y robarle información sensible del Partido Popular. Ni el exministro Jorge Fernández Díaz ni su ex número 2, Francisco Martínez, para quienes la Fiscalía pide 15 años de prisión, han usado el último turno de palabra. Sí lo ha hecho el excomisario Villarejo, para quien el Ministerio Público pide la pena más alta, 19 años.
1: ¿Cómo se me ocurrió pisar, digamos, callos tan importantes para haber terminado donde he terminado?
0: Villarejo mantiene su inocencia y dice no entender por qué registró en sus agendas todas las anotaciones relacionadas con el operativo. Sergio Ríos, el chofer de Bárcenas, a quienes captaron como confidente, también ha intervenido.
2: Yo jamás he tenido conocimiento de que esto fuera ilegalidad alguna.
0: A pesar de las distintas versiones entre los acusados durante la fase de instrucción, durante este juicio oral, ha sobrevolado un pacto entre ellos. Todos han defendido que la única operación que existió fue legal y para encontrar el dinero de Bárcenas en el extranjero.
3: Hoy hemos conocido la encuesta de población activa del segundo trimestre del año y el mercado laboral sigue marcando nuevos récords. La ocupación rozó los 22.800.000 personas y la tasa de paro cayó por debajo del 10% a niveles de principios del año 2008. Guillermo Hernández.
4: Como suele ser habitual, el segundo trimestre dio un buen empujón al mercado laboral. Termina con 486.000 ocupados más. De este modo, se establece una nueva cota máxima al llegar a un total de 22,7 millones de trabajadores. A eso le acompaña una tasa de paro que consigue bajar de nuevo de las dos cifras y situarse en el 9,8%. Yolanda Díaz, ministra de Trabajo.
5: El número de parados baja por fin de los 2 millones y medio, situándose en 2.495.300 personas en desempleo.
4: De abril a junio, la llegada del buen tiempo y el peso del turismo provocan que el sector servicios sea el que tira del carro con más fuerza. Se apunta 8 de cada 10 nuevos ocupados. Por contra, la agricultura pierde 6.000 trabajadores. Un buen contexto en general que, en opinión de los sindicatos, debe servir para mejorar las condiciones. Carlos Gutiérrez, Comisiones Obreras, Fernando Luján, UGT.
6: El crecimiento económico debe ir acompañado de una distribución más justa de la riqueza.
7: Y la mejor mejora de la calidad es a través de un incremento de las retribuciones que perciben.
4: Desde el ámbito empresarial, la COE alerta del retroceso del número de autónomos. Creen que es una pérdida de tejido productivo.
3: Y cerramos, gracias Natalia, y cerramos la portada poniendo la esperanza en la ciencia. En Río de Janeiro, en Brasil, se celebra la Conferencia Internacional del VIH. Los expertos ponen el foco en la necesidad de hacer accesibles los tratamientos para tratar de erradicar la enfermedad que cada año va disminuyendo. El enviado especial de Radio Nacional, Luis Vallés, está allí y ha podido hablar con la responsable de una organización que ha conseguido fabricar un medicamento genérico apto para la mayoría de los bolsillos. Luis, cuéntanos.
8: ¿Qué tal? Buenas tardes. El nombre más repetido en esta conferencia del VIH en Río de Janeiro es Alimatravir. Se trata de una pastilla en fase 3 de investigación que ha aprobado MSD y que se producirá de manera genérica, lo que va a permitir que el tratamiento llegue a zonas con menos recursos. Nos lo ha contado para Radio Nacional de España Carmen Pérez Casas, de la organización United.
9: Hoy acabamos de anunciar el acuerdo para fabricar en 3 países, en Kenia, Sudáfrica y Uganda, el nuevo oral, el nuevo comprimido para prevenir el VIH, que es mensual, de Merck, Alimatravir, que es la novedad en Río, aquí en la conferencia.
8: Es un fármaco en fase 3, como decíamos, y antes de la finalización de los ensayos ya se han anunciado 7 acuerdos de licencia voluntaria para fabricar genéricos en 129 países de renta media-baja.
9: Ya ahora mismo, esta tarde, ha anunciado un acuerdo para fabricarlo con 3 genéricos en África. Esto es incluso antes de que acaben los ensayos clínicos.
8: Sin embargo, de estos genéricos no se van a poder beneficiar ni Argentina, Brasil, México ni Perú, a pesar de que algunos de ellos han participado en este ensayo. Es la otra cara de la moneda de los avances en tratamientos que se están anunciando en esta cumbre.
3: Gracias, Luis. Un pacto de Estado contra la emergencia climática es lo que ha insistido Pedro Sánchez una y otra vez en la rueda de prensa de balance en la Moncloa antes del parón veraniego. El presidente rechaza la propuesta del Partido Popular que pedían limitar el acuerdo a los incendios porque considera que ese consenso ya existe.
10: El PP quiere un pacto contra los incendios, pero no quiere un pacto sobre una de las principales causas que provocan los incendios.
3: Los afectados por los incendios pueden pedir ya las ayudas que ha aprobado el Gobierno, que incluyen dinero para quienes han perdido sus enseres o también beneficios fiscales o laborales. A estas medidas, los ministerios pueden sumar otros beneficios. Hugo Domínguez, cuéntanos.
11: Lo que ha hecho el Gobierno es declarar 211 zonas de 14 comunidades como afectadas gravemente por una emergencia de protección civil, lo que conocemos como zona catastrófica. Y no solo se limita a los fuegos de estos días, también incluye territorios que sobre todo han sufrido incendios, pero también riadas en los últimos 4 meses. Y eso permite que los afectados de estas zonas puedan pedir ya ayudas para paliar daños personales y materiales o para sufragar gastos de los ayuntamientos o de las empresas. Según la ley, la ayuda de mayor cuantía es para la reconstrucción total de la vivienda habitual, puede alcanzar un máximo de 15.120 euros, una cantidad que el Gobierno puede aumentar, como ya ha pasado con otras desgracias. Además, se abre la puerta a que todos los ministerios puedan aprobar ayudas extra, como beneficios fiscales o reducción de los plazos para obras de reparación. Un ministerio que se ha adelantado y ha cerrado una prestación ya es el de Trabajo, una ayuda extraordinaria para los trabajadores que no puedan acudir a su puesto por los incendios. Cobrarán el 70% de la base reguladora durante un máximo de 4 meses. ¿Y quiénes? Los empleados que no puedan ir a trabajar porque han sido evacuados, han perdido sus casas, tienen que hacer trámites administrativos o necesitan cuidar a familiares. Para facilitar su acceso no será necesario un mínimo de cotización y no se comerá días de futuras prestaciones. Se aplicará desde el 23 de julio y hasta el fin de la campaña de incendios y además el permiso por fallecimiento será de hasta 5 días, 3 más que el habitual.
3: Gracias, Hugo. Y en este punto vamos ya sobre el terreno a hacer un recorrido por los diversos incendios que castigan a nuestro país. Y empezamos en la Sierra Oeste de la Comunidad de Madrid. La leve mejora del fuego está permitiendo a los vecinos de 8 localidades regresar a sus hogares durante la tarde. Les recuerdo las poblaciones: Cadalso de los Vidrios, Cenicientos, Navalagamella, zonas Rozas del Puerto Real, Aldeas del Fresno, Chapinería, Colmenar de Arroyo y Navas del Rey. Se acaban de sumar también 2 localidades más, Fresnedillas de la Oliva y Zarzalejo. Estas 2 localidades a partir de las 8:30 podrán entrar a sus poblaciones. También se levanta el confinamiento de Santa María de la Alameda y de Pelayos de la Presa, excepto las urbanizaciones de Mirador de Pelayos y Las Múas, que mantienen todavía la evacuación. Y también esta tarde se ha permitido el acceso de algunos periodistas a las zonas calcinadas para poder contar y seguir informando sobre las consecuencias de los fuegos. Ayer ya lo estuvimos haciendo en algunas zonas, hoy hemos seguido por otras. Nuestra compañera Graciela García ha entrado con las autoridades, eso sí, en una de las zonas del pantano de San Juan, uno de los lugares más afectados. Graciela, buenas tardes, cuéntanos qué has visto.
12: Sí, buenas tardes. Esta zona era un pequeño paraíso para el disfrute de los madrileños y se ha convertido en un auténtico infierno. La carretera que lleva hacia Pelayos de la Presa, un municipio que sigue evacuado, y al pantano de San Juan, donde se libra todavía la peor batalla contra el fuego, era un recorrido entre pinares y colinas donde el frescor del verde ha sucumbido bajo un manto gris. Pinos de gran porte que aún mantienen sus esqueletos calcinados en pie, otros se han partido por la mitad o han caído muertos arrancándose de raíz. Lo peor en los picos, donde el fuego coge copa y se recrea arrasando todo. Atravesando el embalse de Picadas, al sur de la gran presa del pantano de San Juan, el agua produce por unos momentos la ensoñación de lo que este sitio fue, pero con solo levantar la vista en la colina calcinada aún sale una pequeña columna de humo. Y es que por todo el recorrido hemos visto tocones todavía ardiendo por un fuego que se resiste a morir. Ya en Pelayos de la Presa, el olor a quemado es la primera señal del desastre. Las barcas, perfectamente alineadas en su aparcamiento, parecen unas chanclas gigantes de plástico derretido. Algunas casas totalmente destruidas, otras dañadas y muchas milagrosamente intactas en apariencia. Queda mucho para evaluar minuciosamente las consecuencias de esta catástrofe en bienes materiales y sobre todo en riqueza natural, pero sin duda la recuperación será difícil, larga y costosa. Los únicos que se aprovechan, las bandadas de buitres que hemos visto sobrevolando el bosque quemado y que empiezan ya a limpiar los cadáveres de los animales que no han conseguido sobrevivir.
3: Gracias, Graciela, por ser los ojos de toda nuestra audiencia y describirnos también cómo cómo han quedado el aspecto desolador de cómo ha quedado las zonas por las que ha pasado el fuego. Y precisamente el ministro del Interior, Fernando Grande Marlaska, acaba de hablar y el ministro se mostraba esperanzador respecto a los incendios.
13: Proceder, si toda esta noche va bien, como estimamos y esperamos que pueda ir, mañana ya empezar la liquidación de toda este, de estos incendios, de esta emergencia.
3: Bueno, palabras de optimismo por parte del ministro del Interior. En el caso de Ávila, estábamos haciendo ahora un repaso de Madrid, vamos ya a Ávila. Los vecinos de 5 municipios están volviendo a sus casas gracias a la mejora de las condiciones meteorológicas. Hoy el operativo se ha marcado como prioridades la zona sur y el entorno del río Cofio, antes de la llegada de esa ola de calor que esperamos para mañana. En el puesto de mando avanzado de Navaluenga está Samuel Senovilla. Buenas tardes, Samuel.
14: Buenas tardes. A esta hora el presidente de la Junta de Castilla y León, Alfonso Fernández Mañueco, se encuentra en el puesto de mando avanzado de Navaluenga participando en la reunión de CECOPI. Y esta tarde hemos tenido una de las primeras buenas noticias en medio del desastre, la vuelta a sus hogares de los vecinos de 5 municipios y el desconfinamiento de 2. En Navaluenga, una de las primeras en cruzar el río hacia la zona que había sido evacuada era Ana.
15: Bastante, con mucha incertidumbre. Ya he visto algunos trozos en otras zonas y te parte el corazón, la verdad. Ver todo esto tan bonito que disfrutamos tantísimo todo el año y verlo así y pensar en cuánto tiempo va a tardar en recuperarse, te parte el alma, la verdad.
14: En el vecino Burgondo, 2 autobuses procedentes de la Escuela Nacional de Policía de Ávila han devuelto a sus hogares a los vecinos desalojados tras 4 días de incertidumbre.
16: Evidentemente duro porque voy con niños. Hasta la perra lo estaba sintiendo también, ¿no? Ya son demasiados días y sin saber qué va a pasar aquí y tal. Entonces, bueno, ha sido duro, pero se han portado fenomenal con nosotros en la Escuela de Policía.
14: En cuanto al estado del incendio de Burgondo, otra buena noticia desde el operativo. Nos transmiten que hoy se ha hecho un gran trabajo. Se ha salvado un momento crítico entre las 2 y las 7 de la tarde y ahora se encuentran revisando el perímetro ya frío en muchas partes y en cortar las reactivaciones en zonas como el río Cofio. La parte que más preocupa sigue siendo la de Mijares, donde se concentran las descargas de los medios aéreos antes de la llegada de la ola de calor.
3: Gracias, Samuel. Y acabamos este recorrido en Castellón, en la Vall d'Uixó, donde algunos rebrotes durante la tarde están complicando la vuelta de algunos vecinos a los que ya se les había dicho que podían regresar. Redacción en la Comunidad Valenciana, Laura Vidal, buenas tardes.
17: Buenas tardes. Continúa la preocupación por la evolución del incendio de la Vall d'Uixó. A esta hora seguimos pendientes de las novedades que pueda ofrecer el CECOPI mientras los equipos de extinción trabajan para contener los rebrotes que durante la tarde han complicado la situación. Por el momento, ninguno de los vecinos evacuados ha podido regresar a sus viviendas, más allá de los residentes de Vilabella, que han podido volver a sus casas esta misma mañana y nos cuentan cómo se encuentran ahora mismo sus viviendas.
18: La casa toda llena de ceniza y olor a humo. Però no s'ha quemat nada.
19: Que els animals estigueren morts, estigueren que si cremats, i al final pues, estaven tots bé.
20: Lo que es la vivienda está como la dejamos. La vivienda no ha tenido ningún problema.
17: Además, el Centro de Coordinación de Emergencias ha decretado para mañana miércoles el nivel de preemergencia por riesgo de incendios forestales extremos en toda la Comunidad Valenciana ante la llegada de una nueva ola de calor. Estaremos pendientes ante las informaciones que puedan dar el CECOPI.
3: Gracias, Laura. Estos días estamos impresionados por las labores de todos los miembros de los equipos de extinción y nos impacta especialmente el trabajo de los bomberos. Antes hablábamos con Marcos Gómez Carpintero, capataz bombero forestal de la élite de los bomberos, podríamos decir, de las brigadas de refuerzo de incendios forestales. Y ahora nos acompaña otro bombero forestal, en este caso, para analizar la situación que ha vivido en Madrid y también incluso para comentarnos las condiciones de trabajo con las que han trabajado. Alfonso Ferrero, conductor y extinción de incendios forestales del Cuerpo de Bomberos de la Comunidad de Madrid. Después ya explicaremos esto de conductor. Ustedes fueron activados el viernes. Hasta este viernes pasado no fueron activados. ¿Qué es lo que se encontraron al llegar?
1: Hola, buenas tardes, Rosa.
21: Buenas tardes. Gracias por serme. Al contrario, lo decían, la población, toda España, yo creo que piensa que sois unos héroes. Ya sé que vosotros, con esta humildad que os caracteriza a los bomberos, pensáis que hacéis solo vuestro trabajo, pero todo nuestro reconocimiento por el trabajo que hacéis.
1: Muchas gracias, lo sabemos. Difícil porque hemos estado inactivos, hemos estado bloqueados, hemos estado paralizados. Incluso una compañera que estaba con nosotros ese día de jornada laboral, de guardia, ha sufrido daños, vive en Navas del Rey y ha sufrido daños. Yo tengo conocidos, amigos que tenían parcelas por la zona. Yo trabajé, mi primer verano trabajé en el Parque de San Martín de Valdeiglesias y en el retén de Cenicientos, que también sufrió un gravísimo incendio junto a Cadalso de los Vidrios, viniendo de Almodóx en 2019. Y bueno, pues al final ya tienes experiencia, ya tienes un poco la piel curtida, pero bueno, yo estuve en una zona tranquila el viernes, que ya conseguimos activarnos, hablamos con delegación de gobierno y estuvieron a punto de, vamos, empezaron a intentar movilizar vehículos para llevarnos allí, ya que la Dirección General de Emergencias ni la Jefatura del Cuerpo de Bomberos nos daba una orden ni nos cedía vehículos para irnos a nuestros parques de bomberos y poder trabajar. Hablamos con delegación de gobierno y dijimos, bueno, pues hasta las 5 esperamos.
21: Porque esta ha sido vuestra lucha. Vosotros erais cuántos bomberos inactivos, viendo cómo quemaba vuestra comunidad y vosotros no podíais hacer nada.
1: Pues cada día de guardia más o menos entrábamos entre 15, 20, porque estamos ya muy limitados, estamos muy machacados y bueno, pues hay abandono de la profesión, hay gente que se tiene que ir a buscar la vida en otro sitio, porque con 6 meses al año, pues aquí en la Comunidad de Madrid no se puede vivir y bueno, pues al final estamos en una situación precaria, que al final la gente pues tiene que buscarse la vida y vivir todo el año y alimentar a su familia todo el año.
21: Pero aún así vosotros, a pesar de que no teníais los medios, porque la Comunidad de Madrid no os los proporcionaba, desde hace ya tiempo que estáis sin medios, prácticamente vais a trabajar por asistir, digamos, ¿no? Pero no tenéis lo básico que necesita un bombero, ¿no?
1: Sí, ha sido una etapa difícil, sigue siendo difícil porque no estamos reconocidos en la Comunidad de Madrid. Seguimos teniendo contratos de conductor y de técnico de mantenimiento, pese a que se consiguió después de años y años de lucha de todo el colectivo de bomberos forestales a nivel nacional que se aprobase una ley en noviembre del 2024 básica de bomberos forestales. Había un año de aplicación, se siguen sin aplicar. Hoy veía declaraciones de un compañero de Castilla y León, siguen siendo contratados como peones. Nosotros, conductores, técnicos de mantenimiento, y al final nos enfrentamos a llamas.
21: ¿Tú crees que esta es una situación generalizada?
1: Sí. Hay comunidades que están un poco mejor, pero no se aplica en condiciones la ley. Sigue faltando cosas en la ley, sigue faltando el catálogo de enfermedades profesionales, cáncer, cardiopatías, etcétera, que dado el esfuerzo.
21: Alfonso, antes me comentabas, bueno, no, que no pudisteis aguantar más debido a la situación tan grave que estábamos viviendo y que vosotros fuisteis a la delegación del gobierno a pedir.
1: Bueno, hablamos con delegado de gobierno, contactando con nosotros, y estamos en contacto y dijimos, bueno, pues si vais a conseguir movilizar vehículos de la UME para trasladarnos desde allí hasta el PMA o hasta el puesto de mando avanzado y poder colaborar y trabajar en el incendio, que es lo que nos vence, nos mueve por el servicio público. Yo tenía otra profesión, yo tengo otros estudios, pero llevo ya 20 años en esta profesión y me encanta y es la que me gusta y la que me gusta que me reconozcan y la que me gusta trabajar. Pues eso, a las 5 dimos de plazo y al no poderse conseguir medios y vehículos, por nuestros propios medios nos fuimos a los parques que hemos estado otros años y nos montamos. Bueno, yo salí a las 10 menos cuarto, 9 y media, 10 menos cuarto, salí en dotación forestal con los compañeros bomberos funcionarios del parque y nos fuimos 5 en una bomba forestal pesada. Estuvimos trabajando en la zona de Fresnedillas de la Oliva, que ya he oído que han levantado
21: el confinamiento, efectivamente.
1: Y entre Fresnedillas y Robledo de Chabela, y estuvimos ahí trabajando, protegiendo el pueblo, que al final era lo que se podía hacer y las órdenes que teníamos desde arriba. Y bueno, satisfechos.
21: ¿Cómo de frustrante es para un bombero que no pueda hacer su trabajo? cuando pues, hay el mayor incendio del siglo?
1: Pues desde el primer momento, allí estábamos sin emisoras, estábamos sin comunicaciones, ya en la Comunidad de Madrid pues estaban sucediendo incendios. El primero más grave, que también fue un gran incendio por encima de 500 hectáreas, que se activó el nivel 2, fue en Lozoyuela, el día 16 y 17 de julio estuvo activo, y luego ya el miércoles pasado pues empezó el que vino por Almoyos y enfrentó y se chocó contra la urbanización del Encinar del Alberche. Y bueno, pues nos llegaban noticias por el móvil, por el tal, y luego ya fue el de San Martín de Valdeiglesias junto con el otro que vino de abajo, que no se sabe si fue una reproducción o por qué se sucedió. El de San Martín de Valdeiglesias fue un coche eléctrico en una cuneta que salió ardiendo. Y bueno, pues en todos estos incendios hemos avisado, hemos hablado con CECOP, hemos hablado con Jefatura, hemos hablado incluso con el viceconsejero para que se nos movilice y se nos dé una orden. Incluso yo el día 17 estuve en el PMA de Lozoyuela y estuve hablando con el consejero y con el viceconsejero, y dije, darnos una orden. Nosotros no nos negamos a órdenes. No somos militares, pero somos un cuerpo jerarquizado y tenemos oficiales, tenemos mandos, y yo soy tropa. Yo soy tropa de batalla en el suelo.
21: Entonces tú y tus compañeros estáis estos días, entiendo, trabajando sobre el terreno, en estos incendios tan, tan complicados. ¿Qué te ha tocado vivir?
1: Bueno, sí se ha hecho una cosa muy bien, que ha sido la evacuación temprana. No tiene nada que ver trabajar una emergencia en el que estás rodeado de casas, estás rodeado de ciudadanos que tienen miedo, que ven las llamas, que se vienen las llamas hacia sus viviendas, hacia sus posesiones. Entonces, bueno, el estado de estrés aumenta, la dificultad en la emergencia aumenta. Nosotros, pues eso, llegué, ya las carreteras estaban cortadas, era el segundo día de incendio. Pues más tranquilo y más sosegado, pero bueno, pues enfrentándote, sabiendo lo que tienes que hacer, llevas experiencia, llevas formación en las espaldas, y bueno, pues hacer caso a los protocolos de seguridad y trabajar.
21: Y un llamamiento, Alfonso, antes de acabar, para que vuestra situación se resuelva, teniendo en cuenta que, bueno, que sois muchos los que estáis parados.
1: Sí, bueno, nosotros en extinción deberíamos ser 124 trabajadores, pero porque son las plazas que hay presupuestadas en la Comunidad de Madrid para estas categorías, este personal, y actualmente estamos 60. Te comentaba que bueno, pues tenemos una ausencia de personal del 50%. Gente que está en excedencias trabajando en otros servicios, en Andalucía, en el Infoca, en Valencia, en otros servicios de bomberos, en AENA. Bueno, pues al final falta personal en esta parte. Funcionarios también están ahí porque trabajamos juntos en el mismo vehículo, vamos en la misma dotación, los bomberos funcionarios, que también son bomberos forestales, pero tenemos una cadencia de derechos que pensábamos que iban a llegar con la ley y no han llegado. Ese viernes hablé con el consejero y dije, hay que abrir una vía de diálogo otra vez, porque paralizaron las negociaciones en febrero del 26 y nos dejaron otra vez como estábamos.
21: Alfonso, lo dejamos aquí. Alfonso Ferreiro, gracias, bombero forestal de Madrid, que nos comentaba la situación de precariedad laboral que viven y que han vivido después de estar varios días sin poder salir a trabajar por falta de medios. Gracias por atender la llamada del 24 horas.
1: Muchas gracias, Rosa.
21: Bueno, pues uno de los problemas a los que están enfrentándose los bomberos forestales, nos lo comentaba Alfonso, para extinguir el fuego de la Sierra Oeste de Madrid son las miles de viviendas que hay dispersas por el monte, sin planes para protegerse. Estas zonas de alto riesgo son un reto. Alba Urrutia, buenas tardes.
0: ¿Qué tal? Buenas tardes. Sí, viviendas que se han construido directamente sobre zonas forestales, que la mayoría además no tienen planes de autoprotección. De hecho, el 80% no los tienen, aunque son obligatorios. Y un escenario además en el que el fuego cada vez es más imprevisible. Francisco Lloret es catedrático en ecología e investigador en el Centro de Investigación Ecológica y Aplicaciones Forestales.
2: Parte de nuestra sociedad ha ido ocupando el espacio, hemos puesto en valor el vivir al aire libre. Lo que pasa es que estamos
5: en un contexto climático en el cual todo está cambiando. Pero es que la vida es afrontar problemas. Lo que ocurre es que los que tenemos son de una magnitud enorme, porque solo estamos viendo el comienzo de lo que nos viene con el cambio climático.
0: Las casas son desde hace años combustible para el fuego. Antes, con los cultivos agrícolas o la ganadería en los alrededores, se protegía de alguna manera los núcleos urbanos y las viviendas. Ahora el modelo económico y de ciudad es otro, pero se sigue planificando, nos dicen, sin tener en cuenta el problema de los incendios. Jorge Aguado es técnico de bosques de WWF España.
6: Tenemos que pensar en el paisaje como un puzzle en el cual no podemos tener todo el puzzle del mismo color. Por un lado, pastos, zonas para ganadería extensiva, por otro lado, bosques maduros, que eso es lo que nos va a permitir tener momentos de oportunidad para atacar el fuego.
0: Una planificación para evitar que el fuego sea también una emergencia civil.
21: Sí, es que hay que afrontarlo desde diferentes ángulos, como nos comentaba Alba. Hoy estamos hablando sobre prevención. De eso va también precisamente nuestra pregunta del día. Les estamos preguntando si creen que para el año que viene las administraciones se pondrán las pilas, y hemos tenido en el informativo un ejemplo sobre cómo cuidar el campo y el monte para evitar que los incendios se extiendan con tanta rapidez y prevenir incendios, que de eso se trata. Si se acuerdan, en la primera parte del programa hemos hablado con José Taboada, coordinador de la Comunidad de Montes Vecinal de Vincios, en Pontevedra, que nos explicaba la iniciativa que tuvieron ellos a partir de los incendios de 2017, y nos contaba que tienen más de 100 cabras y vacas y diferentes tipos de animales en todo el monte de Vincios. Llegarán hasta 400 los animales que quieren desplegar, precisamente porque se han dado cuenta, o sabían, como gente de campo que son, que este tipo de animales lo que hacen es mantener la vegetación combustible a raya. Bueno, pues algo parecido le ha pasado a la persona que nos acompaña ahora en estos momentos pero antes de escucharle, escucharemos lo que nos ha contado antes José Taboada al respecto de lo que les estaba comentando.
22: Que creemos que no hay otra solución viable para los espacios naturales, para los montes gallegos, que es introducir de nuevo el ganado en el monte.
21: Pues esta manera tan sencilla de prevenir incendios que nos comentaba José Taboada de Vincios, Pontevedra, pues algo parecido les ha pasado a nuestro siguiente invitado, Raúl Rodríguez, socio fundador de Bisonte Park Madrid. Buenas tardes, Raúl.
23: Hola, buenas tardes, Rosa. Bueno, muchas gracias por darnos voz.
21: No, al contrario, porque realmente vosotros os ha pasado algo parecido. Vosotros tenéis bisontes en vuestro parque, y gracias a los bisontes que tenéis en vuestra finca de Robledo de Chavela, bueno, vuestra finca se ha salvado de los fuegos. Cuéntanos vuestra experiencia y cómo los bisontes europeos, que es la raza que vosotros tenéis, y el resto de animales que tenéis en el parque, han permitido que vuestra granja pudiera esquivar casi milagrosamente el incendio que después azotó todo lo que rodeaba vuestro parque.
23: Te cuento un poco. Bueno, realmente tenemos bisonte europeo, que es un proyecto de conservación junto con otras especies. También tenemos una yeguada de caballos y tenemos ganado bravo desde hace varios años. Entonces, bueno, se juntan varios puntos, no solo el bisonte europeo, sino más animales. Pero sí, una de las gestiones era nuestro temor era que esta finca pues se pudiera prender fuego, y uno de los retos era el de los incendios. O sea, que se ha demostrado que se ha llevado a cabo y ha mantenido a raya, por lo menos en esas 60 hectáreas que sí que estaban los grandes herbívoros, pues no ha pasado ni una sola llama.
21: Bueno, cuéntanos, porque cuando llegaron los incendios vosotros tuvisteis que evacuar.
23: Sí.
21: ¿Y qué hicisteis con los animales?
23: Nos pilló un poco todo de sorpresa, porque fue tan rápido. O sea, cuando cruzó la carretera, creo que era la M512, que cruzó de Chapinería hacia la NASA. Nosotros estamos por detrás de la NASA, la finca que tiene unas 240 hectáreas, y fue todo muy rápido, ¿no? O sea, en primer momento no iba a cruzar esa carretera y no iba a ser tan rápido, pero subimos arriba a ver cómo iba el fuego. Estaba el alcalde de Robledo de Chavela, y justo dieron la orden de evacuar Robledo y Chavela, y no nos dio nada más que tiempo a llamar a un camionero para intentar evacuar las 15 yeguas de cría que tenemos en una parte de la finca, que eran las que nos preocupaban, y no llegó nunca el camión, o sea, las llamas nos envolvían, y tuvimos que dejar a las yeguas en el sitio con menos pasto posible y que creíamos que ahí podían sobrevivir, y tuvimos que salir por un camino, o sea, dejando las llamas a la izquierda a punto de abrazarnos con el coche.
21: Pero te decía, ¿los animales al final pudieron venir con vosotros o cómo lo hicisteis?
23: No, se tuvieron que quedar en la finca. Sabíamos que el pasto estaba muy comido y que ahí no iban a llegar, pero nos preocupaba mucho el humo y la intoxicación de los animales. Gracias a Dios, o sea, a la mañana siguiente a las 6 hubo alguna persona que tengo contacto con ellos que fueron a la finca a las 3 de la mañana, nos enviaron vídeos de que, bueno, tenían algunas magulladuras, los caballos, pero nada grave. Y bueno, al día siguiente a las 6 de la mañana cuando llegamos, que nos teníamos un control y nos dejaron pasar al decir que éramos un núcleo ganadero y que había mucha cantidad de animales, pues nos encontramos que cuando llegamos llorando, que estaban vivos. O sea, fue una alegría tremenda.
21: Bueno, como estamos comentando, como ves, Raúl Rodríguez, como les estaba explicando, es el fundador de Bisonte Park en Madrid, y ellos pudieron salvar su granja gracias a los animales que tienen. Estamos contando esto y enfatizando también la experiencia que les comentábamos de Vincios en Pontevedra, porque ellos también lo hicieron desde el año 2017 después de los grandes incendios. Queda, vosotros, aunque sabíais que vuestros animales habían hecho pastoreo alrededor de la granja, imagino que no las teníais todas con vosotros. Cuando llegasteis y visteis que precisamente fue el pastoreo lo que os salvó, ¿qué pensasteis?
23: Sí, bueno, fue, a ver, es que se confluyeron muchas cosas negativas, que era como el viento, o sea, la temperatura, o sea, todo. Pero nosotros sabíamos que justo donde estaban los grandes herbívoros no había pasto, cual, o sea, no había una cantidad de encinas grande suficiente como para poder arrasar, que es lo que ha pasado. O sea, al final lo que ha arrasado es el pasto en la mayoría de los incendios, dejando alguna encina quemada. Pero lo que demuestra esto es que los grandes herbívoros, como pasaba antiguamente, la labor del ganado, que se está perdiendo, no entremos a motivos ya de por qué. Pero esa labor de ovejas, no solo de bisonte, puede ser ciervos, pueden ser gamos, pueden ser muflones, pueden ser cabras, pero hacen una labor fundamental, la han hecho durante muchos años antiguamente, y eso es lo que ahora está haciendo pues que estos fuegos sean tan virulentos. O sea, esa cantidad de pasto que crece en primavera y que luego no se come y te llega a la cintura. Eso es gasolina, pura gasolina.
21: Antes José Taboada hacía incidencia justamente en lo que tú acabas de decir y animaba a que en los pueblos se recupere esta tradición, sobre todo en zonas montañosas donde hay pasto en las zonas, digamos.
23: Sí, pero bueno, eso ya la administración la que tiene que incentivar, porque ya sabemos que la gente joven, pues al final el campo es duro. Nuestro proyecto es un poco con trabajadores a más alto nivel, pero bueno, intentamos buscar a las personas cualificadas que también estén durante todo el año cuidando esos animales, que no es fácil, ¿vale? Con unos trabajos fijos y etc. Entonces eso es lo que yo creo que se debe de buscar y apoyar este tipo de actividades, yo no soy quien para decirlo, pero desde la administración que corresponda.
21: Bueno, pues gracias por contarnos vuestra experiencia, Raúl Rodríguez, fundador de Bisonte Park en Madrid, por explicarnos que vuestros animales os salvaron de los incendios y para animar a la gente y otras poblaciones que practiquen el pastoreo como forma preventiva de incendios en el futuro. Gracias.
23: Sí, Rosa, quería un momento dar las gracias porque no solo han sido los bisontes el ganado, es una manera de un gesto natural del territorio que ayuda, o sea, que ayuda pasta, ramonea, abre zonas comunes de vegetación, pero es súper importante que sigas a la labor de bomberos, forestales, guardia civil, se han portado genial, policía, cuerpos del Estado, o sea, ha sido piña, hoy estamos con una gente de Guipúzcoa, bomberos extraordinarios, nosotros ayudándolos, yo he apagado 6 o 7 focos, o sea, dar las gracias, o sea, la piña que se ha hecho humana para salvar vidas y animales, de personas y casas.
21: Por supuesto, ¿vale? Por supuesto, todos estamos con el mismo pensamiento, con la misma reflexión, tenemos una inmensa gratitud por todos los que han trabajado, están trabajando todavía en estas labores de extinción. Gracias, Raúl, por atender la llamada del 24 horas.
23: Muchas gracias, Rosa.
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21: Bueno, cambiamos radicalmente de tema. Tenemos una noticia de última hora. El Consejo de Ministros ha aprobado hoy la concesión del indulto a la expresidenta del Parlament de Cataluña, Laura Borràs. Fue condenada a 4 años y medio de prisión por prevaricación y falsedad durante su gestión al frente de la institución de las letras catalanas. Gemma Cifuentes.
7: Sí, el indulto parcial a Laura Borràs reduce casi a la mitad su condena. De esos 4 años y medio de cárcel, el gobierno los rebaja a 2 años, por lo que evitará su entrada en prisión. Según explica el Ejecutivo, esta medida de gracia se concede en respuesta a lo solicitado por el Tribunal Superior de Justicia de Cataluña, tribunal que la condenó y en cuya sentencia precisó que la pena de prisión resultaba desproporcionada y excesiva. Este indulto lo pidió el propio TSJC después de que el Supremo ratificase en 2025 su sentencia y la declarase firme. Borràs fue una de las líderes de Junts que ganó peso con el procés, llegando a ser presidenta del Parlament catalán hasta 2023, cuando perdió su escaño tras ser condenada por corrupción, por adjudicar contratos de forma irregular cuando dirigía la institución de las letras catalanas. Este indulto parcial no suspende los 13 años de inhabilitación ni la multa de 36.000 euros a la que también fue condenada por prevaricación y falsedad documental. Ya hay una primera reacción desde la formación independentista. El líder de Junts, Jordi Turull, asegura que el indulto no blanqueará la injusticia de los tribunales españoles.
21: Bueno, pues lo que decíamos, una concesión de indulto para Laura Borràs, que recibió una condena de 4 años y medio de prisión por prevaricación y falsedad durante su gestión al frente del Institut de les Lletres Catalanes. Y Pedro Sánchez, en ese balance final del curso político, también se ha referido a los casos de corrupción que afectan a su partido y a su familia. El presidente del Gobierno ha defendido públicamente a su mujer y a su hermano y apunta a una persecución política por parte de las acusaciones populares. Además, saca pecho por los datos económicos y mantiene su intención de terminar la legislatura. Sandra Gallardo, buenas tardes.
8: Hola, buenas tardes. Se ha empleado hoy más que nunca para defender la inocencia de su mujer y de su hermano. Ella al borde del banquillo, el condenado reivindica su trayectoria profesional más allá del vínculo.
9: Evidentemente, Begoña Gómez es mi mujer y David Sánchez es mi hermano. Pero son Begoña Gómez y David Sánchez. Son dos personas que durante toda su vida lo que han hecho ha sido trabajar, formarse.
8: Cree que son víctimas de una persecución política.
9: Las acusaciones populares no están impulsando una causa política. Yo creo que eso no es una opinión. Eso es un hecho.
8: Ha sido mucho más escueto defendiendo a Zapatero. Sigue confiando en él, pero evita valorar sus explicaciones en Televisión Española.
9: Yo no soy el portavoz del presidente Zapatero.
8: E insiste en la pulcritud del rescate a Plus Ultra.
9: Ha sido examinado por activa, por pasiva y por perifrástica, pues yo no sé cuántas veces.
8: El panorama judicial, la inestabilidad parlamentaria no detienen a Sánchez, que en un balance más de mandato que de semestre, sin hablar de corrupción, presumiendo de economía, de posición internacional y de avances sociales, con la vivienda como tarea pendiente, sigue dispuesto a agotar la legislatura.
9: Queda un año para culminar esta legislatura, un año para culminar reformas, para seguir avanzando.
8: A la vuelta del verano quiere aprobar presupuestos y las elecciones en 2027.
21: Gracias, Sandra. Unas palabras que han valorado desde el Partido Popular, señalando que el presidente del Gobierno vive fuera de la realidad y que cada vez está más solo. El secretario general del Partido Popular, Miguel Tellado, califica de triunfalismo insultante su comparecencia de hoy y pone el foco en los casos de corrupción que salpican a su entorno familiar.
24: 3 condenas en 8 meses, 0 presupuestos en 4 años. Ese es su balance. Ese combo de corrupción integral y parálisis política.
21: Mirando a las elecciones generales del próximo año, Tellado también ha señalado que estas serán las últimas vacaciones que pasa Pedro Sánchez como presidente. Y precisamente sobre el juez Peinado, que instruye el caso de Begoña Gómez, hoy también hemos conocido que el Consejo General del Poder Judicial ha abierto la puerta a sancionar al magistrado por desconsideración, en concreto por sugerir que algunos agentes de policía podrían ayudar a Gómez a huir de España. Así lo ha remitido el Tribunal Superior de Justicia de Madrid junto a otra diligencia más, aunque el Consejo General del Poder Judicial ha decidido archivar otras quejas contra el juez, una decisión que ha criticado el ministro de Justicia, Félix Bolaños, que señala que esta decisión del grupo conservador del Consejo General del Poder Judicial hace daño al buen nombre de la justicia. Bueno, muchas cosas que queremos analizar con la compañía de Cristina Monge, socióloga y politóloga. Buenas tardes, Cristina.
10: ¿Qué tal, Rosa? Buenas tardes a todos.
21: Bueno, no sé si te has enterado de la noticia que hemos dado esta tarde, porque ha pasado esta mañana en el Consejo de Ministros, pero se ha dado a conocer esta tarde esta concesión del indulto a la expresidenta del Parlament de Cataluña, Laura Borràs, que había sido condenada a 4 años y medio de prisión por prevaricación y falsedad durante su gestión al frente del Institut de les Lletres Catalanes. ¿Qué te parece?
10: Bueno, un indulto parcial que, como bien decías, no anula toda la condena, sino una parte de ella, pero con un significado político muy, muy importante y muy relevante. Me gustaría ver qué efectos tienen las relaciones entre el Partido Socialista y entre el Gobierno, ¿no? En realidad, y Junts en los próximos meses, y si esto está pudiendo acercar algo más la aprobación de los presupuestos generales del Estado.
21: Por lo tanto, ¿intuyes que detrás de este indulto parcial hay algo más?
10: Intuyo que sí, es una intuición, lógicamente, no tenemos más información, ¿no?, que lo que habéis comentado, y por lo tanto no sabemos mucho más, pero efectivamente es un indulto que me atrevo a decir que va a ser polémico, que me atrevo a decir que va a ser muy cuestionado o contestado desde diferentes instancias sociales y políticas, pero que efectivamente tiene una clarísima lectura política en estos momentos.
21: Bueno, ayer precisamente se tuvo que aplazar el decreto sobre la vivienda hasta septiembre, precisamente por falta de apoyos suficientes, y ese podría ser uno de los posibles cromos que pudiera haber detrás de este indulto parcial. ¿Qué otras cosas podría haber, Cristina?
10: Claro, es que lo que hemos visto con claridad meridiana, ¿no?, estos últimos meses, es que en estos momentos es Junts el que está inclinando en la mayoría de ocasiones la balanza de lo que el gobierno puede aprobar y de lo que no puede aprobar. En aquellas ocasiones en que Junts de repente, ¿no?, pues considera que las propuestas que llegan al Parlamento son de su interés, la mayoría vuelve a caer del lado del gobierno, y cuando Junts de repente decide que no le conviene aprobar o apoyar alguna de las medidas, la parte conservadora consigue hacerse con los votos suficientes, ¿no? Estamos, yo creo, en una situación de bloqueo imperfecto. Ni el gobierno tiene mayoría garantizada suficiente para seguir gobernando, aunque a veces consigue votos para sacar cosas adelante, ni la oposición tiene, por supuesto, la mayoría para una moción de censura, como la que tantas veces hemos comentado, aunque a veces consigue el apoyo de Junts para intentar o para que algunas de las propuestas del gobierno no lleguen a aprobarse, ¿no? Entonces, en este sentido, Junts está jugando a ser el fiel de la balanza, y en ese sentido es relevante ese indulto.
21: Muy relevante, efectivamente. Bueno, Cristina, vamos a la intervención del presidente de esta mañana. ¿Qué te ha parecido?
10: Bueno, pues yo creo que decía antes...
21: Tendríamos la primera parte y la segunda parte, ¿no?
10: Eso es. Lo decía Sandra muy bien, que parecía más un balance de legislatura que de semestre. Hay que recordar que desde el inicio de esta legislatura, incluso un poquito de la anterior, el presidente del gobierno hace un balance cada 6 meses con ese programa Cumpliendo de rendición de cuentas, pero esta vez ha ido mucho más allá de esos 6 meses. Yo destacar 3 cosas, ¿no? En primer lugar, el protagonismo tan importante que le ha dado al tema de los incendios y a ese pacto de Estado contra la emergencia climática. Algo que viene muy pegado a la realidad, a la tragedia que estamos viendo, pero también una política que este gobierno ha hecho muy propia, ha querido abanderar. Y es esa propuesta de un gran pacto de Estado, un pacto país, se le llama ahora, para conciliar esfuerzos, de alguna forma, para promocionar las políticas de mitigación y adaptación al cambio climático, y lo que tiene que ver con incendios es una de ellas, ¿no? Yo creo que ahí le ha dedicado una buena parte de su discurso inicial con mucho protagonismo. En segundo lugar, ha exhibido gestión. Es verdad que con los deberes pendientes de la vivienda, como tú muy bien, Rosa, recordabas antes, pero ha hablado de 126 normas con rango de ley aprobadas, ha hablado de todo lo que tiene que ver con protección social, del, por supuesto, de la buena marcha de la economía, del empleo, ha dicho literalmente llevamos 3 años siendo la que genera mayor economía, la economía, perdón, de la Unión Europea que más crece, es decir, ha exhibido datos, ha exhibido gestión, aunque con esta parte de la vivienda como asunto pendiente, ¿no? Y en tercer lugar, una cuestión muy relevante, y es que yo creo que él ha reforzado mucho esa figura de este gobierno que él dice es el gobierno de la gente, es el gobierno del Estado del Bienestar, es el gobierno de los derechos, de los servicios sociales, frente a lo que él ya directamente ha llamado los recortes neoliberales de gobiernos previos, haciendo alusión lógicamente a los gobiernos anteriores del Partido Popular, o a las políticas de Trump, a las políticas trumpistas, ¿no? En ese último apartado de su primera parte, en la que ha querido fijarse en las cuestiones geopolíticas. Por lo tanto, yo diría que estos tres elementos. En primer lugar, una importancia muy relevante a las cuestiones climáticas pegada a la realidad y a las noticias, ¿no?, a la actualidad de los incendios. En segundo, exhibir gestión. Y en tercer lugar, fortalecer de alguna forma esa posición y esa figura suya en contra o en oposición a lo que serían las políticas neoliberales y, unido a eso, la geopolítica del trumpismo.
21: Como muy bien decías, es hasta aquí el discurso, por decirlo de alguna forma, que sonaba a balance de legislatura, no de temporada. Pero después han venido las preguntas, y ha sido en las preguntas donde allí se ha explayado en algunos aspectos. Y uno de los aspectos en los que, digamos, que ha dejado muy claro lo que piensa es las causas judiciales contra su esposa, que está en pleno proceso, y ya la sentencia de su hermano, digamos, ¿no? ¿Te ha sorprendido que lo haya abordado de la forma en la que lo ha abordado? Porque literalmente ha venido a decir esto no es justicia, ha habido decisiones políticas detrás de ambos casos.
10: Yo creo que es la vez que de una forma más clara y más nítida se ha expresado el presidente del gobierno respecto a estos dos casos que afectan a dos familiares, ¿no? Me ha parecido muy relevante la defensa que ha hecho de ellos como personas y como profesionales, independiente de la relación que tengan con él como presidente del gobierno, ¿no? Creo que también es la primera vez que de alguna forma hace esta reflexión. Y luego una contundencia que hasta ahora no la habíamos visto con toda esa claridad. Yo creo que hasta ahora ha intentado guardar un perfil más institucional, pero en la medida en que estos casos van avanzando y que probablemente ve, ¿no?, que van a acabar de una forma que no le gustaría, aunque haya recursos y aunque nuestra justicia sea garantista, pero probablemente él ya intuye que el resultado no va a ser el que desean. En esa medida probablemente también se muestra más contundente acerca de lo que considera que son casos de injusticias
21: manifiestas. De persecución política, ha venido a decir,
10: sí,
21: claramente.
10: Porque ha dicho directamente, exacto, eso es de persecución política, ¿no? Entonces, efectivamente, es la primera vez que se manifiesta con esta contundencia. Estamos viendo cómo esos casos avanzan. Su hermano ya tiene sentencia, aunque pueda ser recurrida. El caso de Begoña Gómez también va avanzando en el procedimiento con medidas y con un proceso y una instrucción que, cuando menos, yo creo que se puede calificar de extravagante. Y de alguna forma, el presidente del gobierno hoy así que mostraba su crítica de la forma más clara que le hemos oído hasta.
21: Cristina Monge, socióloga y politóloga, gracias por analizar la jornada con el 24 horas. Buenas tardes.
10: Muchísimas gracias, Rosa.
21: Salimos ya al exterior, dejamos la política nacional de lado y los incendios también, y hablamos de Estados Unidos. El presidente de Estados Unidos ha recibido esta tarde en la Casa Blanca al ucraniano Zelensky y también al primer ministro israelí. Ambos han viajado para acudir al funeral del senador Lindsey Graham, gran simpatizante de la causa israelí. Es la primera vez que Trump y Netanyahu se ven desde que comenzó la guerra de Irán. Un encuentro al que llegan con tiras y aflojas y con las negociaciones de paz pausadas. Enviada especial a Washington, Sara Alonso, buenas tardes.
11: Buenas tardes. Ahora ambos están precisamente en el funeral de Lindsey Graham. Esta mañana han tenido esas reuniones, han sido discretas, sin prensa, a puerta cerrada, positivas y productivas, según la Casa Blanca, que no ha comentado más. En el caso de Netanyahu, Irán ha sido el tema principal. Trump siente la presión de la guerra en forma de golpe económico y caída de popularidad. El primer ministro israelí ve cómo la relación con su gran aliado, con el que ha tenido encontronazos, se deteriora cuando más necesita su respaldo. Enfrenta unas elecciones, se juega la reelección y algo más que lo político, porque recordemos, enfrenta distintos juicios y su situación personal está condicionada por el resultado de esos comicios. Antes de la reunión, Trump en la Fox ya decía que Bibi, Netanyahu, no le va a decir lo que tiene que hacer por más que lo quiera involucrado. Trump da margen a la negociación con Irán, aunque sigue amenazando con destruirlo todo si no cristaliza el acuerdo. También se ha reunido con Zelensky, en este caso sucede todo lo contrario, sus relaciones empezaron mal pero se han reforzado. Zelensky ha venido a pedir ayuda antiaérea dado que Rusia se está reforzando de cara a la campaña de invierno, también buscando un proceso de paz que no parece próximo. En definitiva, hemos sacado poco en claro de estas reuniones, más allá de que les unía una profunda amistad con el senador Lindsey Graham, al que, como decimos, todos despiden ahora en su funeral. Estas exequias se han convertido en su legado post-mortem para la diplomacia.
3: Gracias, Sara. Nos quedamos en el continente, pero bajamos hasta Perú. Keiko Fujimori ya es la nueva presidenta de Perú. La política conservadora ha jurado el cargo esta misma tarde en un acto al que han acudido numerosos jefes de Estado, como Felipe VI, y de gobierno también. Fujimori se convierte así en la primera mujer al frente del país, elegida en las urnas tras tres intentos frustrados. Beatriz Viaño, buenas tardes.
12: Buenas tardes. Sigue esa ceremonia de investidura de Keiko Fujimori que consolida el viraje a la derecha en América Latina. La líder de Fuerza Popular llega al Palacio de Gobierno tras esos tres intentos fallidos y 26 años después de ejercer de primera dama, cargo que ocupó durante la dictadura de su padre, el fallecido expresidente Alberto Fujimori, condenado por crímenes contra los derechos humanos. Antes de empezar su discurso como mandataria, los congresistas de izquierda de Juntos por el Perú y de Ahora Nación abandonaban esta toma de posesión en un gesto que ya da a entrever lo agitada que puede ser la legislatura. Pedían justicia para las víctimas de la represión del Estado en diferentes gobiernos, incluyendo la década oscura de Alberto Fujimori. El objetivo inminente de la nueva presidenta va a ser ahora combatir el fenómeno climático del Niño, que deja graves afectaciones en Perú, pero entre sus retos también está la mano dura contra la inseguridad.
13: La lucha no será únicamente contra el delincuente común. Iremos tras las mafias nacionales e internacionales que financian la extorsión, el sicariato, el narcotráfico y la minería ilegal.
12: El rey Felipe VI asiste a esta ceremonia de investidura para un mandato que en Perú es de 5 años. Aunque hay que decir que en las últimas dos legislaturas ningún jefe de Estado ha terminado el periodo, Keiko Fujimori se ha convertido esta tarde en la novena presidenta en una década.
3: Gracias, Beatriz. Y hoy las noches del Botánico de Madrid suenan así.
15: Aplaudo al sobreviviente que resistió a lo peor.
3: El cantante, político y activista panameño Rubén Blades presenta los temas de su último disco titulado Fotografías. Hoy escucharemos la música de su presente, pero también sus canciones más emblemáticas, como Pedro Navaja o Plástico. Con Rubén Blades llegaremos a las 9.

0: Las 9, las 8 en Canarias.
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0: Actualizamos la información. El Gobierno ha concedido hoy el indulto parcial a la expresidenta del Parlament de Cataluña, Laura Borràs, una medida que el secretario general de Junts, Jordi Turull, ha valorado señalando que este indulto no blanqueará la injusticia perpetrada por los jueces en su sentencia ni repara el daño sufrido. Gemma Cifuentes, buenas noches.
2: ¿Qué tal? Buenas noches. Laura Borràs evita su entrada en prisión gracias a este indulto parcial que reduce casi a la mitad su condena de cárcel. Los 4 años y medio a los que fue condenada se quedan en 2. Esta medida aprobada en Consejo de Ministros no afecta a los 13 años de inhabilitación ni a la multa de 36.000 euros que tendrá que pagar por los delitos de prevaricación y falsedad documental. Borràs fue una de las líderes de Junts que ganó peso con el procés, llegando a ser presidenta del Parlament catalán hasta 2023, cuando perdió su escaño tras ser condenada por corrupción, por adjudicar contratos de forma irregular cuando dirigía la institución de las letras catalanas. El gobierno concede ahora este indulto parcial en respuesta a la petición del propio tribunal que la condenó en primera instancia. El Tribunal Superior de Justicia de Cataluña, que consideró en su sentencia que la pena de prisión resultaba desproporcionada y excesiva.
0: Y sobre los incendios activos en España, última hora en lo que afecta a la Vall d'Uixó, en la provincia de Castellón. Las llamas han calcinado ya más de 10.000 hectáreas y se ha ordenado el desconfinamiento de 3 municipios. Laura Vidal. Parece que no tenemos la conexión con Laura Vidal.

0: ciudadanía. Los bienes, en principio, no están siendo afectados. En todo momento se está garantizando la seguridad y la confianza máxima en los profesionales que están trabajando las 24 horas. Tengan ustedes en cuenta que ya llevamos más de 3 días trabajando en este incendio forestal y quiero agradecer esa dedicación las 24 horas del día.
1: Además, el CECOPI ha acordado cerrar los accesos a los municipios que continúan evacuados para garantizar la seguridad y facilitar el trabajo de los equipos de extinción.
2: Gracias, Laura. Y vamos a otro punto castigado por los incendios. En la Comunidad de Madrid, los trabajos de extinción han permitido que esta tarde los vecinos de varias localidades regresen a sus casas, mientras los esfuerzos se centran en la zona del Pantano de San Juan. Allí ha podido estar esta tarde nuestra compañera Graciela García. Buenas noches, Graciela.
3: Sí, hemos estado muy cerca, justo al pie de la presa del Pantano de San Juan. Hemos pasado por Pelayos de la Presa, hemos subido por una carretera que normalmente es una maravilla de bosque de pinar y hemos visto una auténtica catástrofe con árboles totalmente quemados, solo han quedado los esqueletos cortados, caídos. Las cumbres, sobre todo, es donde el fuego más se ha cegado con la vegetación. Y después nos hemos venido aquí, Aldea del Fresno, para ver el lado positivo de todo esto, y es que los habitantes de 8 municipios de la Comunidad de Madrid regresan a sus casas y les hemos pillado a algunos llegando con las maletas. Todos han pasado estos días como han podido en el polideportivo de Villamanta, con familiares en distintas localidades de Madrid, algunos en hoteles, pero todos muy contentos de volver a casa.
4: Grande, parece que he estado como un año fuera, ¿sabes? Y acabo de llegar ahora mismo, o sea, tengo unas ganas de llegar a mi casa que no sé.
5: Bueno, un poquito de ceniza, pero nada grave comparado con otros pueblos. Así que de momento contento por regresar y lo demás bien. Todo ha sido muy atento en Villamanta, la verdad que buena atención y agradecido, bueno, a todos los cuerpos de fuerza y seguridad que han hecho un buen trabajo. Si no, no podríamos estar aquí todavía.
6: Sabíamos que no había entrado el fuego al vuelo, pero bueno, siempre tienes un poco la incertidumbre de que puede haber pasado, pero está todo bien.
7: Pues ahora mismo el corazón no nos entra de gozo.
3: No todos tan contentos, en algunos negocios tienen una noche para tirarlo todo, deshacerse del producto y mañana volver a empezar, como por ejemplo en esta frutería.
8: Mira, tenemos aquí todo está perdido y todo está aquí puchado, pues tenemos ahora que tirarnos todo y mañana tenemos que irnos al mercado para comprarnos de nuevo.
3: Poco a poco lo que ayer era un pueblo fantasma va recuperando la vida. Los primeros en abrir 2 pequeños autoservicios donde están llegando los vecinos a coger lo imprescindible. Muchos salieron con lo puesto y llegan a casa y necesitan víveres, pero tampoco hay mucho donde elegir. De hecho, el agua que hemos comprado no está muy fría porque, claro, las neveras se acababan de encender.
2: Gracias, Graciela. Bueno, pues hasta aquí este boletín. Ahora en Radio Nacional se quedan, como siempre, con Radio Gaceta de los Deportes. En Radio 5 comienza 5 Continentes. Nosotros, el equipo del 24 Horas, volverá a las 10. Volvemos a las 10, las 9 en Canarias, como siempre, con la tertulia de análisis de la jornada. Les esperamos hasta entonces.
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¿Qué tal? Muy buenas noches. Bienvenidos a Radio Gaceta de los Deportes, espacio que hoy arrancamos pendientes del rayismo. El Rayo Vallecano no tiene estadio. Una auditoría encargada por la Comunidad de Madrid, que es la gestora, la propietaria del estadio, confirma que no está en las condiciones necesarias de seguridad y, en consecuencia, se cierra por obras. El Rayo aún no se ha pronunciado, su afición sí, el resto de partes implicadas también, incluida alguna leyenda del club madrileño, así que enseguida vamos con las reacciones de un

0: Y comenzamos con el Real Madrid en una jornada intensa, con caras nuevas, con un partido amistoso contra el Leganés, con varias operaciones en el mercado en su recta final. En fin, con mucho que dialogar y analizar con Rubén Sánchez. Buenas noches.
1: Buenas noches, Rubén.
0: Segundo ensayo del nuevo proyecto de José Mourinho, ¿y qué conclusiones podemos sacar?
1: Pues así es, nueva victoria del Madrid de José Mourinho. Se impuso al Leganés por 4-1 con tantos de Valverde, que disputaba su primer encuentro tras las vacaciones, Gonzalo, Mastantuono y un último en propia puerta. El técnico luso probó con un 4-2-3-1, un esquema habitual en sus equipos. Inició con Lunin en portería, Arnold, Rüdiger, Asensio y Carreras en defensa. Doble pivote para Valverde y Camavinga. Por delante de ellos, en banda derecha, Franco Mastantuono. Por la izquierda, el canterano Ciria. Media punta para Arda Güler y Gonzalo como delantero centro. Precisamente estos dos últimos hombres fueron los más destacados en un nuevo ensayo en el que pudimos ver a un Madrid dueño de la pelota y ejerciendo una presión muy alta. Como curiosidad, un espectador de lujo en la grada, Denzel Dumfries, que hoy realizó su primer entrenamiento oficial.
0: Es un jugador de Países Bajos, internacional, lateral derecho, viene para alternarse con Trent, es el sustituto en este caso de Dani Carvajal. Hoy era su primer día como madridista y así se pronunciaba para Real Madrid Televisión.
2: Es un honor estar aquí. Estoy muy orgulloso de estar aquí, de ser parte de este club. El inicio ha ido muy bien. Los que están me han tratado muy bien, también el cuerpo técnico, el entrenador. Me he sentido muy bien recibido. Tenemos un gran equipo y un gran entrenador. Es muy bueno trabajar y aprender de ellos. En la pretemporada construyes las bases de la temporada. Durante la pretemporada vendrán nuevos jugadores. Es importante conocernos todos y trabajar duro.
0: Bueno, pues estas eran sus primeras palabras como madridista del primer fichaje que ya ha aterrizado en la rutina de José Mourinho. Por delante están por llegar unos cuantos, de momento ya hay tres confirmados, pero vamos con las operaciones de los que podrían estar por llegar. Por ejemplo, vamos a hablar del que todo el mundo está pensando en estos momentos, de Rodri Hernández, llamado a ser uno de los grandes líderes del equipo, se acaba recalando en el Real Madrid. Él es madrileño y por eso ha venido precisamente aquí a la capital de España para someterse esta semana, en el día de hoy, a una cirugía menor en la espalda. Llegó ayer, hoy ha pasado por el quirófano, parece que todo ha ido bien y el propio Manchester City, su club, ha emitido esta tarde un comunicado confirmando que el periodo de rehabilitación va a ser breve. Bueno, pues esto es lo que sabemos hasta el momento de su estado de forma, de su estado de salud. Se encuentra en sus vacaciones después de haber ganado el Mundial. Y Rubén, ¿qué más sabemos en cuanto a la operación que tiene en marcha el Real Madrid para fichar a Rodri Hernández?
1: Bueno, pues lo que sabemos es que el Real Madrid movió ficha ayer y el Manchester City ya tiene la oferta encima de la mesa. Primer intento con una cifra cercana a los 50 millones de euros. Los ingleses podrían llegar a pedir hasta 80 millones, pero Rodri acaba contrato en junio de 2027 y corre el riesgo de dejar que se marche gratis. Todo apunta a que ambos clubes encontrarán un punto de acuerdo intermedio. Por el momento, como dices, el jugador se encuentra en Madrid, aunque ajeno a cualquier negociación del traspaso. Rodri se ha operado esta mañana para resolver unas molestias en la espalda, una intervención sencilla para la que no ha sido necesario el ingreso hospitalario.
0: Bueno, pues está citado dentro de algo más de dos semanas con el City. No va a estar en la gira asiática de su equipo, donde, por cierto, se van a enfrentar con el Atlético de Madrid. Y veremos si en ese tiempo se cierra una operación que, en principio, nos cuentan que podría certificarse de forma más o menos inminente. Veremos si llegan a un acuerdo ambos clubes a lo largo de esta semana y podemos contarlo muy pronto. Sería una noticia de alcance MVP del Mundial, Balón de Oro en 2024 y, sin duda, un jugador con jerarquía que llegaría para convertirse en el quinto o sexto fichaje del Real Madrid, porque el equipo blanco tiene dos operaciones abiertas muy cerca de concretarse. Es un campeón del mundo, por supuesto. Aquí desde Radio Gaceta estamos muy pendientes de la última hora de nuestros internacionales campeones y vamos a hablar de otro de ellos que también es madridista y que parece que ha cumplido su promesa. Sergio Rodríguez, cuéntanos.
3: Buenas noches, Rubén. Sí, Marco Curella, que hoy se ha tatuado la cara de Luis de la Fuente y algún elemento más.
0: ¿Y dónde se lo ha hecho al final?
3: Pues se lo ha hecho en el tríceps de su brazo izquierdo y el tamaño no es que sea muy grande, estaríamos hablando de un teléfono móvil pequeño.
0: Esto lo hemos conocido hoy en redes sociales, vamos a escuchar el anuncio.
4: Chavales, un día muy importante para España porque, ganga, ¿qué tiene ahí?
5: Aquí tengo un diseño para alguien que hizo una promesa y tiene que cumplirla.
4: Nos vamos para allá, nos vamos para casa del Cucurella y Ganga se va a poner ahí a tatuarlo.
3: Eso que acabamos de escuchar es una historia de Instagram del influencer Ceci Army, en el que estaba explicando que con el tatuador Ganga, muy famoso entre todas las estrellas deportivas, uh-huh, iban a la casa del futbolista de Cucurella en Londres para hacerle el tatuaje.
0: Uh-huh. Ceci Army, que es un streamer, un influencer muy conocido. Ganga Joaquín, ¿no? Que es ese tatuador,
3: sí,
0: de las estrellas. Y bueno, pues Cucurella, que ha cumplido su promesa después del Mundial y nos dejaba ese divertido vídeo en el que se sometía a la tinta como flamante campeón del mundo. Gracias, Sergio.
3: Sí, Rubén.
0: Y vamos con más asuntos del Real Madrid. Cerrados ya los flecos que teníamos de la última hora de Rodri, hay que hablar, por supuesto, de Jan Diomandé. Estamos aquí actualizando la página del Real Madrid. De momento no hay comunicado oficial, pero podría estar muy cerca. ¿Qué sabemos de esta operación que podría traer al internacional de Costa de Marfil al equipo blanco, Rubén?
1: Pues sabemos que el Real Madrid y el Leipzig continúan negociando, aunque el traspaso estaría muy cerca de hacerse. Recordamos los números de la operación: el costamarfileño firmaría por 5 temporadas y el club blanco pagaría una cifra cercana a los 120 millones de euros. Es posible que se incluyan variables según objetivos y rendimiento, por lo que de hacerse se le convertiría en el fichaje más caro de la historia del Real Madrid. El deseo de la cúpula madridista es cerrar la operación antes de que se acabe la semana. Mientras tanto, el jugador, que regresó ayer de sus vacaciones, se entrena con normalidad en Alemania.
0: Gracias, Rubén. Bueno, pues el Real Madrid hoy ha comunicado que ha batido récord de ingresos de explotación, así que dinero tienen. ¡Seguimos!

0: Y el Barça, que sigue trabajando en Inglaterra, segundo día de trabajo en tierras inglesas. No está el presidente, que le han operado de una arritmia, pero todo está bien. Frank Robert, cuéntanos, buenas noches. Parece que no tenemos a nuestro compañero. Recuperamos a continuación la información del FC Barcelona y nos lanzamos con la del Atlético de Madrid, que también tiene grandes titulares en esta jornada de preparación, pensando en el primer amistoso de la pretemporada, que va a ser mañana. No sé si tenemos en directo a nuestra compañera Clara Rodríguez. ¿Qué tal? Buenas noches.
1: Hola, ¿qué tal? Buenas noches. Aquí estoy. No sé si me escucháis.
0: Te escuchamos perfectamente. Cuéntanos la última hora del Atlético de Madrid, ya pensando en ese primer ensayo de pretemporada mañana contra el Getafe.
1: Pues así es, como tú muy bien dices, llega ese primer ensayo del verano para el Atleti, el momento de poner en práctica las pruebas realizadas tras dos semanas de trabajo y sobre todo de comprobar sensaciones, aunque sea, eso sí, en un partidillo de entrenamiento ante un rival de entidad como el Getafe de Bordalás, que viene con algo más de rodaje. Además, después de haber disputado tres choques estivales contra Valladolid, Tenerife y Reading, en la sesión de esta mañana, Simeone ha probado con un 4-2-3-1 con Oblak, Domínguez, Janko, Lenormand y Ruggeri, Coque y Hulman en el doble pivote, con Mendoza por delante en las bandas, con Carlos Martín en la derecha y Lukman por la izquierda y Miguel Cubo en punta. Hay que tener en cuenta también que en el entrenamiento de hoy no ha estado Barrios. En el club aseguran que no tiene ningún problema físico y ha realizado trabajo de regeneración como parte de su preparación específica después de las lesiones musculares sufridas la pasada temporada. La buena noticia del entrenamiento ha sido la vuelta progresiva de Lehmann. Recordemos, estuvo ejercitándose en el gimnasio con una sobrecarga, pero ya ha empezado a trabajar parcialmente con el grupo. En el apartado de fichajes también hay noticia en el Atlético de Madrid. El club ya ha llegado a un acuerdo con el Sevilla, lo han confirmado hace unos minutos, para el traspaso del 50% de los derechos del canterano Julio Díaz, de 21 años, hasta 2030, por 1 millón de euros fijos, más otro 500.000 en variables, aunque en otros medios apuntan a que el Atlético de Madrid se quedaría con una opción de recompra por 2 millones de euros, que podría hacer efectiva tras las dos primeras temporadas en el primer equipo. Se espera también que esta semana se pueda anunciar la marcha de Thiago Almada al Flamengo. Recordemos que su presidente aseguró que el departamento de fútbol lo anunciaría en breve. En el caso de Julián Álvarez también podría haber novedades, porque se acerca esa fecha del 31 de julio, recordemos la fecha en la que caducaría la oferta que realizó el Barcelona por el argentino.
0: Gracias, Clara. Pues vamos a tener que estar muy pendientes, sin duda, de lo que apunta a ser el gran culebrón del verano, como es el caso de Julián Álvarez, mientras Thiago Almada efectivamente tiene grandes pretendientes y parece que en las próximas horas se podría hacer oficial esa salida. Así que, por supuesto, te seguiremos preguntando y mañana, Clara, estaremos muy pendientes de lo que ocurre en ese primer ensayo con un Diego Pablo Simeone que al menos tiene a todo el centro del campo titular trabajando con él. Así que seguramente vamos a ver a un equipo muy reconocible. Gracias, Clara. Seguimos.

0: Sí, nosotros hemos dictado una orden de extinción de la concesión. El Rayo ahora mismo ya no es el concesionario del estadio.
1: Sin estadio, así está a esta hora el Rayo Vallecano. Una auditoría ha desvelado deficiencias graves en el recinto. Estas comprometerían la seguridad y, en consecuencia, la Comunidad de Madrid, que es la propietaria de las instalaciones, ha retirado al club la concesión para hacer obra y solucionarlo. En lo deportivo, esto supone que el Rayo no podrá jugar en el estadio de Vallecas de 2 a 6 meses. Es decir, noticia de alcance que afecta directamente al aficionado y que ha desatado una ola de reacciones que todavía hasta ahora se están sucediendo. Así que vamos a intentar pulsar todos los sectores. En primer lugar, la Liga. ¿Supone esto que el Rayo no va a poder empezar la competición? Lo escuchamos.
2: El Rayo tiene designado un estadio será el Rayo el que tenga que decir que estadios que tienen que cumplir pues las condiciones que establecemos en el fútbol profesional para poder jugar, es lo único que hay. Pero él ya tiene asignado uno alternativo, es una obligación y no es obligatorio, que tiene tiempo de cambiar y buscar otras circunstancias, pero desde luego el Rayo Vallecano jugará el fin de semana del 14 de agosto, empezará su competición. No sé si jugaba en casa o fuera, pero va a empezarla seguro.
1: Va a empezarla seguro, decía Tebas. Arranca en el Pizjuán. Será en la segunda jornada cuando tenga que jugar en casa contra el Alavés. Ahora el Rayo tendría que decidir qué estadio propone para jugar. En ocasiones anteriores ha sido Butarque, podría ser el estadio El Leganés. Ya lo fue el curso pasado, cuando Vallecas tuvo problemas en el terreno de juego y la solución de urgencia era precisamente el estadio Pepinero. Además, coincide que en esa segunda jornada en la que el Rayo jugaría en casa, el Leganés, tanto la jornada anterior como la posterior, tendría partido fuera. Así que bueno, veremos si se confirma esta opción alternativa. Y mientras tanto, el Rayo aún no se ha pronunciado oficialmente. Y eso sí, todavía tendría posibilidad de apelar, lo que por ahora parece una decisión en firme de la comunidad y, como han comentado hoy, con efecto inmediato. Bueno, pues vamos con más reacciones. Comité Olímpico Español, allí ha habido una reunión esta tarde y también, por supuesto, se ha hablado de la noticia del día, que el Rayo se ha quedado sin estadio. Mario Llum, buenas noches, cuéntanos.
3: ¿Qué tal? Buenas noches. Pues en la sede del Comité Olímpico se encontraban muchas de las personalidades del deporte de nuestro país, la ministra de Deportes, el presidente del COE, todos ellos presentando los presupuestos del gobierno para el deporte español y pendientes de la noticia de que el Rayo no podrá jugar en Vallecas. Entre otros, José Manuel Rodríguez Uribes, presidente del Consejo Superior de Deportes, ha hablado sobre el conflicto.
4: Pues no sé cuál va a ser la solución. Es verdad que yo, cuando fui también allí a ver las semifinales, ves que el estadio tiene muchas deficiencias, pero lleva siendo así desde hace muchos años. Y por eso le decía que hay que encontrar una solución, que la Comunidad de Madrid tiene que ponerse a trabajar de manera urgente y dar al Rayo el estadio que merece tener.
3: Uribe se insta a la Comunidad de Madrid a solucionarlo, al igual que el presidente del Comité Olímpico Español, Alejandro Blanco, que se acuerda de la afición del Rayo.
5: Una afición muy volcada, muy pasional y que ha llevado al Rayo en volandas a lo largo de la historia. Entonces creo que es una de las cuestiones más importantes para entender que tienen que llegar a un acuerdo rápido que sea beneficioso para todo el mundo.
3: La élite del deporte español apuesta por una solución rápida y eficaz para todo el mundo.
1: Bueno, pues esperemos que así sea. Muchas gracias, Mario. Es una noticia inesperada que deja al barrio de Vallecas durante un tiempo sin su símbolo, sin su santuario. Y bueno, pues ante esto, otro símbolo, el futbolista Óscar Trejo, recién retirado, también se ha pronunciado al respecto, Nacho Gómez.
6: Sí, así ha sido. El ex capitán, el eterno Óscar Trejo, ha alzado la voz sobre ese momento del Rayo Vallecano. En un mensaje en redes ha reivindicado el alma del club, de barrio, identidad, de una afición que nunca abandona. Y deja un reproche claro, lo dice en estas palabras: Vallecas no pide imposibles, solo quiere un Rayo fuerte, respetado, cuidado y con un futuro que ilusione. Lo que quiere Trejo al final es lo que quiere toda la afición: estabilidad, ambición. Y remata que cuando el Rayo está unido, no hay límites. Algo, Rubén, que hemos podido ver claramente esta temporada.
1: Sin duda, es un aficionado más con ese mural que le recuerda para siempre al eterno Óscar Trejo. Y vamos a seguir pulsando cómo se siente el rayismo. En este caso, hablando con el presidente de la Peña Rayista de Leipzig. Es una peña relativamente joven. Él es socio del club desde hace más de 12 años y se llama Rubén Galgo. ¿Qué tal, Rubén? Buenas noches.
7: Hola, ¿qué tal? Buenas noches.
1: Cuéntanos cuál es el sentir del rayismo, o al menos de vuestra peña y de los aficionados que vosotros representáis, después de haber conocido esta noticia.
7: Pues la verdad es que ya estábamos cabreados porque justamente empezó la fase de renovación de abonos con subida, teniendo en cuenta que no íbamos a estar en Europa y que el estadio está como está. Y ahora con todo esto, pues todavía mucho más cabreados, porque al final esto nos ha pillado, pues parte de los abonados ya están renovando. Piensa que ha habido gente que ha renovado ya a día de hoy pensando en que iba a ir a ver a su equipo a Vallecas, y ahora a día de hoy, 8 horas después de todo este revuelo, no sabemos dónde vamos a jugar, qué va a hacer el club, qué medidas se van a tomar, y sobre todo, pues que al final tienes una incertidumbre muy grande, muy grande, muy grande, y no sabes realmente qué es lo que va a pasar. Uh-huh. En este proceso de renovación, pues nosotros entendemos que lo primero es que se tendrían que suspender las renovaciones que ha habido hasta ahora. Hasta que no se sepa dónde se va a jugar, y cuando ya se sepa cuándo se va a jugar, en qué condiciones y demás, pues entonces ya ahí sí reactivar el sistema este de renovación de abonos, y por supuesto a la baja, porque si encima ya a todo lo que te decía al principio le sumas que nos vamos a tener que desplazar a Butarque o a cualquier otro estadio de la Comunidad de Madrid, pues todavía es mayor el agravio hacia el aficionado, ¿no? Entonces es un poco el sentir general.
1: Rubén, por lo que nos has comentado, para digamos que la mayoría de las partes implicadas hoy se pronunciaban con cierta sorpresa. ¿A vosotros no os ha sorprendido?
7: No. A ver, esto es una cosa que llevamos denunciando un montón de años. Desde la llegada al club de Martín Presa, esto es algo que ha sido una constante. Lo hemos ido denunciando, nos hemos movilizado al respecto. Y es verdad que hemos tenido la suerte de que hemos tenido unos resultados deportivos muy buenos. Entonces eso parece que ha camuflado todo este problema. Pero han sido problemas que llevamos denunciando un montón de... Bueno, o sea, hasta equipos rivales este año en Conference, ¿no? Alucinaban con que no tenían toallas o cosas como muy básicas. O el equipo ha estado un montón de tiempo la temporada pasada duchándose con agua fría. O sea, cosas que son como muy básicas. Y es todo por una dejadez que llevamos sufriendo pues muchísimos años, ¿no? Entonces esto no es ninguna novedad, al revés, nos alegra de que por fin la comunidad haya movido ficha al respecto. Me encanta el corte este que habéis puesto ahora del Consejo Superior de Deportes también pronunciándose al respecto, porque creo que hay que tomar pues decisiones, y la liga exactamente igual, ¿no? Yo creo que hay que tomar decisiones porque esto no puede seguir así, porque al final esto son cosas que hasta que no hay una desgracia pues parece que no se van a tomar decisiones de verdad, ¿no? Entonces, pues bueno, sí que esperamos que esto se resuelva en positivo para el Rayo, y que podamos ver esta temporada a nuestro equipo pues en la mejor de las condiciones.
1: Pues ojalá así sea. Rubén Galgo, presidente de la Peña Rayista de Leipzig, gracias por atendernos, y ojalá se pueda poner una solución que contente a todos. Buenas noches.
7: Buenas noches, chao.
1: Pues las palabras de un aficionado que representa, por supuesto, la postura de un grupo de seguidores del Rayo Vallecano. Intentaremos en los próximos días ir pulsando la actualidad del equipo franjirrojo y, por supuesto, ir conociendo la postura de todas las distintas aristas que rodean esta situación compleja para el club, mientras estamos a la espera de conocer cuáles son las reacciones de la propia entidad, que todavía no se ha pronunciado oficialmente al respecto de esta noticia de alcance. Eso en cuanto al Rayo, pero seguimos, vamos a intentar recuperar la conexión con el Fútbol Club Barcelona, con la actualidad del conjunto blaugrana. Creo que ya tenemos en directo a nuestro compañero Fran Robert. Así que, Fran, mira, antes estábamos conversando que Joan Laporta parece que se encuentra bien. Cuéntanos la última hora del presidente y, por supuesto, del equipo en este stage en Inglaterra.
8: Sí, aquí estoy. Buenas noches. Pues el presidente del Barça llevaba unos días ingresado en el hospital de Barcelona por problemas de salud, ya que volvió del viaje a Nueva York por el Mundial con malestar, y de hecho ayer ya no viajó con la expedición azulgrana hacia Inglaterra. El propio Joan Laporta ha publicado esta tarde un comunicado en su cuenta de Instagram explicando que le han revertido la arritmia que le habían diagnosticado, y dice textualmente: vuelvo a tener el corazón palpitando de forma rítmica. Además, ha querido agradecer el trabajo de todo el personal sanitario y el apoyo que ha recibido de familiares y amigos. Ahora Laporta tiene que hacer reposo, así que no se incorporará al stage de pretemporada que están haciendo los de Hansi Flick en Birmingham, Bellingham y la máxima autoridad allí será el vicepresidente deportivo Rafa Yuste. En cuanto a la segunda jornada de entrenamientos en St. George Park, hoy la sesión ha sido doble, mañana y tarde, con Fermín, Araujo y Bernal otra vez con el grupo, prácticamente recuperados de sus lesiones. En cambio, Valde sigue al margen, recuperándose de una pubalgia, Frenkie de Jong de la rodilla derecha y Ter Stegen está sano, pero con la mente en el Ajax. El capitán azulgrana saldrá cedido al equipo de Mitchell cuando se resuelvan los problemas fiscales del acuerdo.
1: Frank, en cuanto al mercado, ¿qué podemos apuntar en el mercado del FC Barcelona? Tenemos de momento dos fichajes confirmados y parece que Vlahovic está sonando como un futurible si no funciona, ¿no?, la operación con Julián Álvarez. ¿Qué sabes de esto?
8: De momento en Can Barça la carpeta Dusan Vlahovic está en pausa, pero claro, si la operación Julián Álvarez cayera, pues todos los caminos conducirían al delantero centro serbio de 26 años, sobre todo porque es agente libre, tras casi 5 años en la Juventus a buen nivel, y el Barcelona solo tendría que pagarle una prima de fichaje. Así que sería una manera de ahorrar de cara a otra ventana de fichajes los 100 millones de euros que está dispuesto a pagar al Atlético de Madrid por Julián. Además, parece que Vlahovic es la única alternativa viable al delantero argentino, porque el club azulgrana habría descartado al atacante francés de 20 años, Eli Junior Kroupi, ya que el Bournemouth no lo vende.
1: Gracias, Frank. Está claro que esto va a dar para mucho. Veremos a ver si las últimas fechas, porque sí, es cierto que el Barça se había puesto un plazo, que el Atlético también contempla sus tiempos. Así que, bueno, no sé si el mercado y los plazos particulares de cada club van a admitir que esto se pueda extender, pero sin duda alguna parece que no va a haber una resolución demasiado temprana. Gracias, Frank.
8: Buenas noches.

0: Aujourd'hui pour moi c'est juste quelque part.
1: Hoy es una continuación para mí, un sueño hecho realidad. Durante 4 o 5 años recibí ofertas para dirigir un club y las rechacé todas por la selección francesa. Es lo único que quería hacer.
0: Parce que l'équipe de France pour moi c'est la seule chose que je voulais faire.
2: ¿Quién no reconoce esa voz, verdad? Es Zinedine Zidane, el que fuera entrenador del Real Madrid haciendo historia con el club blanco, que antes, por supuesto, lo había hecho como jugador, que llevaba eternamente siendo un futurible de la selección francesa. Bueno, pues eso ya es una realidad, Nacho.
3: Así es una realidad, lo ha confirmado hoy en esta rueda de prensa, junto con el presidente de la federación, con Philippe Diallo, para los próximos 4 años, con la vista puesta en ese Mundial 2030. Y ojo, lo primero que ha querido hacer Zinedine Zidane es acordarse de los bomberos, de los ganaderos, de las personas que están luchando y sufriendo contra los fuertes incendios del sur de Francia.
4: Lo primero que quería hacer es dirigirme a todas las personas, a todos los bomberos y a todo el sector agrícola que están ayudando a quienes se encuentran hoy en una situación difícil. Quiero transmitirles todo mi apoyo y enviarles un fuerte pensamiento. Creo que estamos viviendo un momento complicado, con muchas familias atravesando situaciones muy difíciles. Por eso, ese es mi primer pensamiento hoy.
2: Ejemplar, como
3: ejemplar. Y por supuesto que nosotros nos sumamos también a esos ánimos, a aquellas familias. Tiene un papel difícil. Zidane releva a Deschamps, 14 años en el banquillo, 2 finales de Mundial. Desde que cogió el cargo en 2012, solo en el Mundial de 2014 y la Eurocopa de 2020, que se disputó en 2021, no ha conseguido resultados. En el resto de ellos, lo mínimo que ha sido o a donde ha llegado Francia es a semifinales. O sea que tiene un trabajo complicado. El trabajo de la Federación Francesa es muy bueno y a estos también les ha querido agradecer Zinedine Zidane el papel, a todos los trabajadores de la Federación Francesa.
0: Je voudrais vous remercier pour votre confiance.
4: Me gustaría darles las gracias, agradecerles su confianza, agradecer al comité ejecutivo, por supuesto, en su conjunto, con el que hemos intercambiado impresiones esta mañana, y agradecer también a todos los empleados de la Federación Francesa de Fútbol por su trabajo diario. Creo que si esta federación funciona tan bien, es también porque cuentan con un gran equipo. Así que hoy quiero acordarme de todos ustedes.
2: Bueno, pues Zidane elegante como siempre, además ya ha recibido el visto bueno de la gran estrella de la selección francesa, de Karim Benzema, así que llega bendecido, sin duda alguna, a esta nueva etapa en el equipo nacional. Mientras en Italia están viviendo un auténtico culebrón que vamos a analizar a continuación con el corresponsal en Roma de Radio Nacional de España, Jordi Barcia. ¿Qué tal? Buenas noches.
5: Hola, ¿qué tal? Buenas noches.
2: Allí también tienen ya nuevo seleccionador.
5: Ha costado lo suyo, pero por fin lo tienen efectivamente. Roberto Mancini, un viejo conocido de la afición, un viejo conocido también del fútbol europeo, porque ha pasado, entre otros clubes, por un Inter victorioso, también por los inicios con victoria del Manchester City, y después el momento en el que tomó las riendas de la selección italiana en un momento de crisis y consiguió llevarla al título europeo. Después se marchó por la puerta falsa, acabó en Arabia Saudita, es algo que aquí en Italia pues difícilmente le han perdonado, pero ahora vuelve en esta segunda etapa. Vamos a ver qué tal funciona, cuál es su proyecto. Lo sabremos mañana porque hay prevista una rueda de prensa junto a otro viejo conocido de la afición española, Claudio Ranieri, que va a ser su jefe más directo, va a ser el director técnico, el hombre que va a ejercer de enlace entre el seleccionador y el jefe de la federación, el líder de la Federación Italiana.
2: Bueno, pues otro culebrón que tiene pinta de que va a perdurar. Gracias, Jordi. Buenas noches.
5: Adiós, buenas noches.
2: Y antes de irnos rápidamente, ¿qué ha hecho o qué está haciendo Rafa Jodar, tenis ATP 500 Washington?
6: Hola otra vez, Rubén. Rafa Jodar debutaba hoy en el ATP 500 de Washington, como bien tú has dicho, contra el francés Arthur Field. El madrileño ha ganado fácil en 2 sets, 7-6, 6-4, o sea que avanza hasta la segunda ronda donde se enfrentará a Nishikori.
2: Pues con eso nos quedamos, con esa buena noticia, y a continuación ustedes se quedan con la esencia del deporte presentada por nuestro compañero José Barrero. Que pasen una feliz noche. Adiós.

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1: Hablamos en la esencia del deporte con Susana Rodríguez, doble campeona paralímpica en los Juegos en triatlón. Y yo te diría que, Susana, echábamos un uno aquí y jugábamos una partida mientras hacíamos la entrevista, pero yo creo que me vas a ganar, ¿eh?
2: Bueno, ya sabes que te podrás imaginar que a mí no me gusta perder ni a las canicas, como se suele decir, o sea, que al uno tampoco. Pero primero hacemos la entrevista y luego ya, si quieres, hacemos la partidita.
1: Bueno, yo te quiero ya preguntar un poco, ¿qué tal estás tú? Bueno, tu discapacidad es visual, tú eres ciega, ¿no? Entonces, el haber conseguido cosas tan extraordinarias como has conseguido, como esas medallas de oro en los Juegos Paralímpicos, dos veces, medallas mundiales, no sé, ¿qué ha significado eso para ti?
2: Bueno, pues la verdad es que ha pasado el tiempo y he ido consiguiendo muchas cosas, más de las que nunca habría podido imaginar. Bueno, cada uno en la vida nos tocan unas cartas. A mí, en mi caso, pues me tocó, pues una de mis cualidades es tener una discapacidad visual muy grave de nacimiento, y tenemos que intentar jugarlas de la mejor manera posible, ¿no? Así que, pues nada, yo me dedico a aprovechar pues cada oportunidad que va surgiendo en los diferentes terrenos, y bueno, pues gracias al deporte he tenido la oportunidad de conocer muchas realidades, de vivir experiencias increíbles, y luego pues otras paralelas, ¿no? Como pues poder estar aquí hoy presentando un juego con su edición con Braille, que va a facilitar su accesibilidad a muchísimas personas, y poder también vivir estas cosas de primera mano es algo muy bonito que me ha traído el deporte de forma paralela.
1: Vosotros los deportistas, las deportistas, sois referentes, porque el esfuerzo, toda esta serie de valores, el esfuerzo, el trabajo, el no querer perder, pero siempre con deportividad, como se suele decir siempre. ¿Tú crees que eso es así, que los deportistas, las deportistas, sois referentes?
2: Pienso que sí, que somos referentes. A mí me ha costado un poco asumir este papel, porque en realidad he ido haciendo todas las cosas, pues como te decía antes, pues muy construyendo la casa desde la base, desde los cimientos, y poco a poco, y nunca lo he hecho pues por ningún reconocimiento ni nada. Lo he hecho simplemente porque me gusta, bueno, y ahora también porque es mi trabajo. Pero obviamente que cuando va pasando el tiempo, y sobre todo que ahora el deporte paralímpico ha tenido desde los Juegos de 2012, yo creo que ha tenido un crecimiento exponencial y tiene una repercusión mucho mayor, pues te das cuenta que hay muchos niños y niñas que te conocen por el deporte, porque pues soy una persona que no veo, que hago triatlón y que soy médica, ¿no? Y antes pues a mí me señalaban por la calle pues porque tenía el pelo blanco. Entonces, poder sentir, ¿no?, que hoy día los deportistas paralímpicos en general somos referentes, es algo muy bonito, y que nos hace tener esperanza en que la sociedad está cambiando para mejor, ¿no? Y que se nos está considerando ya pues como lo que somos, como deportistas.
1: Lo hemos hablado muchas veces en la esencia del deporte, en nuestro programa en Radio Nacional de España, tratando esto que tú decías, cómo transmitirles a los niños, a las niñas, a todos, que tengan una discapacidad, que tengan una capacidad, que tengan la realidad que tengan, transmitirles la importancia de la práctica deportiva.
2: Bueno, el deporte es una escuela increíble a nivel de aprendizaje y de valores, como ya mencionaba antes, y también su práctica es fundamental para el bienestar de nuestra salud, ¿no? Tanto a nivel físico como a nivel mental. Cada vez esto está obviamente más avalado por publicaciones científicas. Entonces, ya no se trata, ¿no?, de convencer o de dar un consejo, ¿no?, sino que la ciencia nos dice que si practicamos deporte vivimos más y vivimos mejor. Esa es la primera razón para llevarlo a cabo.
1: ¿Cómo ha sido el encuentro de Susana Rodríguez con el deporte y con el triatlón en concreto? ¿Cuándo empezaste? ¿Con cuántos años? ¿Quién te motivó? ¿Cómo te motivaron? ¿Y cómo te ha sido o te han ido motivando todos los días hasta llegar a lo más alto? Susana, es que estamos hablando de una cosa muy importante, que has llegado a lo más alto.
2: Pues mira, es curioso porque en mi familia no hay ninguna tradición deportiva. Mis padres no tuvieron oportunidad de practicar deporte ellos. Son de otra generación donde, bueno, pues poco tiempo más había que para trabajar. Pero bueno, aunque no me enseñaron deporte, sí me enseñaron la importancia del esfuerzo y de la disciplina, ¿no? Yo empecé a competir con 10 años en unos juegos escolares de la 11, en atletismo en concreto. Y bueno, creo que lo que me enganchó es que encontré un lugar donde me sentía realmente igual a los demás, ¿no? Y el deporte a día de hoy es el lugar donde más igual me he sentido a los demás, donde siempre se me ha juzgado por lo que yo puedo hacer, por lo que yo consigo hacer y no por lo que no puedo hacer. Y con lo cual me ha hecho sentir muy a gusto, ¿no? Y poco a poco pues fui alcanzando logros. Primero haces una marca, luego la siguiente competición la quieres superar. Muchos años después acabé conociendo el triatlón de casualidad, probando a competir en él. Y bueno, pues fue donde encontré mi sitio, porque es en el deporte para el que mejor soy. E igual a mí me gusta más, lo que más me gusta es correr y me gusta mucho el atletismo, pero soy mejor en triatlón. Y ahora es a lo que me dedico, ¿no? Y no sé, las cositas van llegando, pues eso, con trabajo y cada vez con establecer metas un poquito más complejas y estando, yo creo que en cada momento rodeada del mejor equipo, ¿no? Yo en eso creo que he tenido mucha suerte, he tenido muy buenos entrenadores. Con mi entrenador actual llevo ya trabajando 13 años, que son muchos años. Él ha hecho que me convirtiera en la triatleta que soy hoy. Y bueno, pues mis guías y muchas personas, ¿no?, que han puesto su granito de arena para que yo pudiera cumplir mis sueños y los han hecho también suyos, ¿no?
1: ¿Cómo son los entrenamientos de Susana Rodríguez en las tres modalidades? Bueno, del triatlón, me refiero.
2: Sí, yo a la semana hago pues unos 5 entrenamientos de natación, 4-5 de carrera y 4-5 de ciclismo, más 3 sesiones de gimnasio. Y bueno, según la época de la temporada, pues hacemos unas distancias mayores o menores, la carga varía, ¿no? Según pues si estás ya en fase final de la preparación o estás en momento pues de acumular pues más volumen de trabajo. Y bueno, pues la principal diferencia es que la hago siempre acompañada de algún deportista de apoyo. Bueno, pues que me ayuda con el tándem, que salen conmigo a correr. Y en la piscina, pues básicamente me avisan de cuándo tengo que salir y también me ayudan a tirar un poco las series.
1: Oye, a mí me gustaría que animaras a los chicos y a las chicas a que hagan deporte, tengan la capacidad o la discapacidad que tengan.
2: Bueno, por supuesto, existen muchísimas modalidades. Yo creo que lo importante es probar y si una no nos gusta, pues darle la oportunidad a la siguiente, porque estoy segura que siempre va a haber una en la que nos vamos a sentir a gusto, en la que vamos a encontrar nuestro lugar y algo que se nos da bien. Bueno, pues es una manera de conocer gente, de aprender a enfrentarse a situaciones, ¿no? De, pues a veces pues de más presión. Eso te enseña todo para la vida. Y sobre todo, pues eso, que probéis, que si no es una o es otra, pues vais a encontrar vuestro lugar. A veces tarda un poco más y a veces tarda un poco menos, pero siempre llega.
1: Además has estudiado medicina, eres médico, compaginar esa profesión también con el deporte al más alto nivel, ¿cómo lo has hecho? Porque también eso es un ejemplo para todos.
2: Bueno, pues es complicado, bueno, tanto para poder estudiar como para luego poder trabajar a la vez que practicas triatlón de alto rendimiento, es complicado y hace que, bueno, pues te quedaba poco tiempo para casi nada más. Es una rutina pues muy exigente y bueno, pues que ha requerido de mucho sacrificio a nivel personal, no de otras cosas que haya tenido que sacrificar, porque para mí son decisiones, ¿no? Y a mí no me gusta hablar de renuncias, porque en la vida todo es decidir y sabes que cuando eliges un camino estás dejando de ir por otro. Pues con el deporte es lo mismo, ¿no? Tú eliges que quieres ir a unos juegos, que quieres intentar estar en el podio de unos juegos y sabes que para eso pues el camino que hay es el que es y es duro, pero vale la pena.
1: Con tu especialidad, cuando vais a los juegos también te preguntan y te piden consejo.
2: Bueno, en los juegos poco, porque el equipo paralímpico español tiene un servicio médico estupendo y el trabajo que hacen cuando se viaja a unas competiciones con los juegos es increíble, lo tienen todo súper bien preparado, tienen varios médicos, fisios, está todo muy bien. Pero sí que luego por el resto del año es bastante típico pues que algún compañero me pregunte algo o pues porque pues la médica del comité tarda un poco en contestarle y entonces ya recurren a mí, sobre todo respecto a si se puede tomar algún medicamento por tema de antidopaje. pues para asegurarse, me preguntan bastante.
1: ¿Qué retos tiene Susana Rodríguez ahora a corto, medio plazo un poco? No sé si ya estás pensando en Los Ángeles o...
2: Bueno, por ahora no estoy pensando en Los Ángeles, estoy pensando en el año que viene, que tenemos Mundial Europeo en España, y con lo cual, bueno, pues tratar de hacerlo lo mejor posible. Pues va a ser seguramente mi última oportunidad de hacer un Mundial en España. Mis experiencias previas, una, la de Torremolinos, me salió muy bien. En Pontevedra tuve una experiencia regular, allí al lado de casa. El año que viene vuelvo a ser en Pontevedra y es oportunidad de quitarme el cuchillo que todavía tengo profundamente clavado. Y bueno, estoy haciendo también un máster de medicina del deporte aquí en la Universidad Alfonso X. Bueno, es online, pero con algunos fines de semana presenciales, que es algo que también tengo muchas ganas, porque me gustaría orientar mi carrera laboral el día que deje el triatlón a al trabajo con deporte, y me gustaría que con deporte paralímpico, para intentar pues devolver un poco de todo lo que me ha dado a mí durante estos años. Y Los Ángeles, pues si sigo teniendo las ganas y la ilusión que tengo ahora y me sigo sintiendo físicamente bien para pelear por todo, allí estaré. Y si algo de esto falla, pues bueno, ya no tendría mucho sentido, aún queda.
1: Y la última, yo quiero que tú me digas, porque yo en la esencia del deporte digo muchas veces que capacidades y discapacidades tenemos todos. ¿Tú qué opinas de esto?
2: Bueno, yo, mira, en referencia a los términos de vocabulario, no soy una persona muy, ¿sabes?, muy estricta, ¿no? Hombre, sí que hay terminologías que me parece que deben de estar totalmente desterradas del lenguaje habitual, pero por supuesto que capacidades tenemos todos. Bueno, pues cuando tienes una discapacidad tienes que potenciar y sacar más rendimiento de otras, y obviamente es claro que todos tenemos dificultades en la vida, que algunas se ven y otras no tanto.
1: Susana Rodríguez, es un regalo siempre hablar contigo. Eres nuestra doble campeona paralímpica en triatlón y es un orgullo para todo. Gracias por haber compartido tu tiempo en la esencia del deporte.
2: Muchas gracias a vosotros.
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1: Bueno, y vamos a hablar también con Ángel Luis Gómez Blázquez, ex presidente de la Federación Española de Deportes para Ciegos y vicepresidente del Comité Paralímpico Español. Ángel, muy buenas tardes.
3: Muy buenas, ¿cómo estáis?
1: Bueno, yo quiero que nos profundices en esta realidad que es el deporte para ciegos, que lo conozcamos y que nos adentremos. La importancia que tiene, lo que hacéis, las necesidades de atención también, de acompañamiento. Empezamos por cómo está ahora mismo la Federación Española de Deportes para Ciegos.
3: Bueno, pues estamos en un proceso, yo diría, interesante y complicado también, porque con la aprobación de la nueva ley del deporte, el deporte avanza hacia la inclusión, es lo que permite de alguna forma, lo que potencia de alguna forma la nueva ley del deporte, y estamos precisamente en ese avance del contacto con las federaciones unideportivas para integrar los deportes de discapacidad en esas federaciones unideportivas.
1: Tenéis muchos deportistas, chicos, chicas, hombres, mujeres, que tenéis en la federación que practican deporte para ciegos.
3: Nosotros en la Federación Española de Deportes para Ciegos gestionamos 9 modalidades deportivas, que atletismo, natación, fútbol sala, golball, judo, es decir, son 9 modalidades y estamos gestionando en torno a 2.500, 2.700 licencias cada año, repartidas en todas esas modalidades. Hay 2 deportes que ya hemos integrado, que ya cerramos esa integración con la Federación Unideportiva, que en este caso es las carreras por montaña y el esquí, que eso ya lo hicimos hace un par de añitos, y estamos trabajando con ellos para potenciar que nadie se nos quede atrás, pero aún así esas 2 modalidades, como digo, integradas, hemos puesto en marcha unos procesos internos dentro de la federación. No organizamos deporte federado, pero sí potenciamos de alguna forma que, ya te digo, gente que tiene menos, que no está tan metida en el deporte de competición, pues pueda tener actividad también a través de nuestra federación.
1: De los deportes que nos han mencionado ya conocemos, hemos hablado en la esencia del deporte, por ejemplo, del golbol, que es muy propio de deportistas deportistas que tienen la discapacidad visual. Bueno, por ejemplo, estos que mencionas ahora, ¿cómo es el trabajo, cómo es el acompañamiento, cómo la práctica del deporte, esas carreras de montaña o ese esquí para personas que tienen discapacidad visual?
3: Bueno, precisamente lo que te decía, esas dos modalidades son las que ahora mismo hemos integrado. Todo el deporte adaptado tiene alguna especificidad, es decir, en este caso hay algunas adaptaciones que tienes que hacer sí o sí, dependiendo de la discapacidad, que sea ceguera total o discapacidad visual. Pues las carreras por montaña, por ejemplo, lo fundamental son las barras. Unas barras en las que tiene que ir, puedes ir acompañado con un guía, una barra, que va una persona que ve delante y la persona con discapacidad agarrada detrás en la barra. Hay otra modalidad que vas con dos guías, uno detrás, otro delante, y la persona va en medio, con lo cual lo que se busca mucho es la seguridad de ir avisando de los diferentes desniveles, baches, curvas que puedas dar. En esquí lo fundamental es un guía. Es uno de los deportes, yo creo, más brutales que se pueden ver, porque ten en cuenta que una persona con discapacidad visual o ciega tiene que ir detrás del guía y a veces alcanzando velocidades por encima de los 100 kilómetros por hora y con una confianza, nunca mejor dicho, ciega del guía cuando te dice gira a la derecha, gira a la izquierda para pasar por una puerta. Es decir, el deporte adaptado, lo que tiene el deporte para personas con discapacidad, sobre todo lo que necesita son determinadas adaptaciones y muy fundamental el apoyo de los guías. Eso te ocurre en ciclismo en tándem, lo que es el piloto, te ocurre en atletismo, la persona que va agarrada a través de una cuerda con la persona ciega, en natación, lo habréis visto alguna vez también, importantísimos los paleros que nosotros le llamamos, que cuando vas a dar la vuelta, cuando llegas a la pared, pues tiene que haber una coordinación estupenda para darte el golpecito en la cabeza y poder voltear. Es lo que digo, con pequeñas adaptaciones y con la colaboración de los deportistas que nosotros llamamos de apoyo, es como se puede practicar el deporte adaptado.
1: Hablabas de la confianza como un valor fundamental que ya se trabaja en el deporte para personas con discapacidad, en el deporte paralímpico. ¿Qué más, aparte de la confianza? Porque eso enriquece al deportista, pero yo creo que también enriquece a todo el que está alrededor.
3: Sí, el qué más, yo creo que la constancia, el entrenamiento en el deporte es fundamental, pero para una persona con discapacidad visual mucho más. Tienes que automatizar muchos movimientos, tienes que tener mucha coordinación con tu deportista de apoyo si lo necesitas, y sobre todo también los profesionales. Es una parte importantísima, los entrenadores, los técnicos, que tienen que tener una formación específica, que tienen que conocer el mundo de la discapacidad, el mundo de la ceguera, pues para poder ayudar y para poder transmitir esa información, que en muchos casos deportivamente es visual. Enseñar a una persona a nadar, claro, un entrenador te dice cómo haces el movimiento, pero te tiene que tocar, una persona ciega tiene que tocarte, entonces la formación de los técnicos es fundamental.
1: ¿Con qué edad se oferta a los niños, a las niñas que tienen discapacidad visual, los deportes que están en la federación que tú presides?
3: Bueno, en este caso yo creo que aquí no hay diferencias, una persona con o sin discapacidad puede empezar a practicar deporte. Esto, como habrás visto, hay muchas opiniones. Yo he sido deportista también paralímpico, yo era nadador, y yo creo que puedes empezar desde muy joven a practicar deporte. Nosotros, desde el área educativa, en la ONCE, estamos trabajando con chicos y chicas de entre 4, 5, 6 años, ya pueden empezar a hacer deporte. Ya tenemos actividades anuales de promoción deportiva, de ocio. Aquí tengo que decirte que una persona que practica deporte, una persona con discapacidad que practica deporte, es una persona menos discapacitada. El practicar deporte desde jovencito te ayuda muchísimo en la autonomía, te ayuda muchísimo en la movilidad, en la orientación. Con lo cual yo creo que cuanto antes empieces a hacer deporte, en su justa medida, ¿de acuerdo? Deporte de promoción, deporte de ocio, yo creo que siempre viene muy bien, y nosotros en la ONCE lo potenciamos además.
1: En cuanto a las instalaciones, ¿cómo van creciendo la facilidad de acceso a las instalaciones y cómo se va apoyando a las federaciones, al Comité Paralímpico, para que eso se concrete en algo que es básico, la verdad? Porque si no tienes facilidad de acceso a las instalaciones deportivas, es mucho más complicado todo.
3: Es una asignatura todavía pendiente. El acceso, te hablaba un poco de la formación específica que deben de tener los profesionales para poder enseñar a practicar deporte a una persona con discapacidad. Otra herramienta fundamental es, como tú dices, la accesibilidad a las instalaciones deportivas. Y no solamente en este caso, que a veces existe ese error, es necesaria la accesibilidad física, o sea, las rampas, las anchuras de las puertas. Hay muchísimas medidas de accesibilidad, en este caso, en mi campo de la discapacidad, las medidas de accesibilidad visual, de contrastes, de señalética en los suelos, el poder identificar escalones de subida, de bajada. Ya no te hablo del braille, que también podría ser interesante, ¿no? En los ascensores, en las botonaduras, en planos para poder conocer unas instalaciones. La accesibilidad, ya te digo que todavía en las instalaciones deportivas de nuestro país es una asignatura pendiente. ¿Va mejorando? Sí, pero va muy poquito a poco.
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1: ¿Cómo se va concienciando la gente de a pie para tener en cuenta detalles como, por ejemplo, los toldos de las tiendas o de los bares, no bajarlos hasta una altura en la que pueda dar una persona con discapacidad visual, que sea ciega, que le pudiera dar en la cabeza con ese toldo? Es que esas cosas son detalles pequeños que hay que tener en cuenta. ¿Cómo concienciarles tanto a la gente en su vida diaria como también a la gente que se mueve en el ámbito deportivo?
3: Bueno, pues eso que dices, que parece una tontería, pero has dado en la clave, ¿no? Son cuestiones que mucha gente no conoce, no sabe. Dice, bueno, es que yo, una persona que se maneja con bastón o con perro guía, esos toldos no los identificas, no puedes identificarlos con esas medidas de accesibilidad. Pues sobre todo, mira, se ha tenido que avanzar en cuanto a normativa. O sea, la normativa es lo que ha hecho que sea una cuestión obligatoria. Y muchas veces la concienciación ha tenido que venir vía normativa. Y yo creo que también hay una cosa muy, muy importante. Yo creo que en muchas ocasiones, en el ámbito de la accesibilidad, no es una cuestión de falta de concienciación. Yo creo que nadie quiere hacer daño a nadie, nadie quiere que te choques con un toldo, pero lo que hay es mucha falta de información. Entonces yo creo que la información, la concienciación es fundamental, aparte de aplicación de la normativa, la que hace que poquito a poco vayamos avanzando.
1: He hablado antes con Susana Rodríguez, que es una joya del deporte español e internacional. Ángel, referentes como Susana, importantísimo, ¿verdad?, para los chicos, las chicas.
3: Sí, yo creo que, y además tenemos varios, todos conocemos a Teresa Perales, hemos tenido a David Casinos, tenemos a John Santacana, que se ha retirado en el ámbito del esquí, pero yo creo que estos referentes son importantísimos. Y creo que además vosotros, lo habréis oído también muchas veces, los medios de comunicación tenéis un papel importantísimo en esto, el poder, no solamente en este caso a personas que representamos la gestión del deporte, sino que cojáis a estos referentes, a estos deportistas, y que podáis conocer su trayectoria, cómo trabajan, qué hacen, qué necesitan. Yo creo que ese papel de los medios de comunicación, que tenemos mucho apoyo vuestro en los Juegos Paralímpicos, que traemos un montón de medallas para este país, pero luego hay campeonatos de Europa, campeonatos del mundo, campeonatos de España de disciplinas de personas con discapacidad, y es importante también que se den a conocer. Y lo que tú dices, no solamente por los resultados, que son también muy importantes en el ámbito del deporte, sino por la concienciación un poco hacia la sociedad del apoyo que necesitamos.
1: ¿Qué retos y qué sueños tienes para los tuyos, para las tuyas, que son todos los que están en este ámbito, el deporte es para ciegos y en el Comité Paralímpico?
3: Bueno, pues yo creo que ha sido, además te lo agradezco, una entrevista con tiempo, con dedicación, no ha sido un minuto, y yo creo que podríamos hacer un compendio de todo lo que hemos estado hablando, ¿no?
1: Pues siempre están las puertas de la esencia del deporte abiertas para el deporte para ciegos, por supuesto que sí, para hablar, y seguiremos hablando, ¿eh? Estamos con el presidente de la Federación de Deportes, la Federación Española de Deportes para Ciegos, y vicepresidente del Comité Paralímpico Español, Ángel Luis Gómez Blázquez. Muchas gracias por haber atendido a la esencia del deporte.
3: Mil gracias a vosotros y, por supuesto, a vuestra disposición cuando queráis.
1: Pues hasta aquí la esencia del deporte en Radio Nacional de España. Ya saben que pueden escucharnos también en el podcast y en las aplicaciones. Reciban un saludo de José Barrero.

0: Son las 10, las 9 en Canarias.
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0: Bienvenidos de nuevo al 24 horas. Entramos ya en la recta final de este informativo. Ya saben que en unos minutos empezaremos la tertulia de análisis de la jornada, pero antes toca repasar la información que, como siempre, nos trae Natalia Sánchez. Natalia, buenas noches.
2: Buenas noches, Rosa. Los bomberos siguen trabajando a destajo para tratar de apagar los incendios que llevan activos ya hasta 6 días. En Madrid, los vecinos de 10 municipios han podido regresar a sus casas, son alrededor de 20.000 personas. Y vamos ahora con los últimos datos. En el puesto de mando de Navalcarnero está Graciela García. Buenas noches.
3: Hola, buenas noches, Natalia. Los últimos de estos municipios han sido a las 8 de la tarde, Fresnedillas de la Oliva y Zarzalejo, que se suman a los 8 que han podido ya empezar a volver a sus casas a partir de las 5. Termina el confinamiento también en Santa María de la Alameda y en algunas zonas de Pelayos de la Presa, aunque otras varias urbanizaciones siguen confinadas. Aunque hoy miles de personas que todavía no pueden volver a sus casas. Francisco Martínez, el delegado del Gobierno de Madrid.
4: Quedan evacuadas, por tanto, aproximadamente 11.000 personas en la Comunidad de Madrid, que corresponden a los municipios de Robledo de Chavela, Valdemaqueda y a las urbanizaciones del Encinar del Alberche, las urbanizaciones de San Martín de Valdeiglesias que quedaron recogidas en la orden de esta mañana y las dos salvedades, que son las dos urbanizaciones que ha señalado el ministro en la urbanización de Pelayos de la Presa.
3: Los vecinos de estos municipios que citaba el delegado tendrán todavía que esperar, aunque las perspectivas son buenas. Hoy ese viento que rolaba al sur no ha sido tan fuerte como cabía temer y eso ha permitido que por primera vez en las últimas 24 horas el perímetro de este incendio no haya crecido. Se está atacando con medios aéreos, se ha atacado durante todo el día y mañana se hará otra vez, principalmente el punto que sigue siendo el más preocupante, la zona norte del pantano de San Juan, creo que donde de todas formas de momento el fuego sigue contenido. También se están

0: nos han ofrecido entre las reuniones de CECOD y de CECOPIA en Navaluenga. El fuego no ha avanzado durante la jornada y por ello la Secretaria General de Protección Civil ha pedido un último esfuerzo a los vecinos desalojados y confinados. Virginia Barcones.
1: Sabemos que estáis cansados, sabemos que estáis angustiados, sabemos que estos días han sido terribles, estar fuera de vuestra casa, no saber qué le ha pasado a vuestra casa, a vuestro pueblo, a vuestro entorno, pero cada vez queda menos y tenemos que hacer entre todos el último esfuerzo.
0: Y para el realojo del resto de municipios asegura se seguirán criterios técnicos. El operativo continuará trabajando en los puntos calientes, consolidando el perímetro durante una noche en la que la previsión es que las condiciones no estén en contra. Cerraba Barcones lanzando un mensaje optimista. El final cada vez está más cerca.
2: Pues eso, esperamos que el final esté cada vez más cerca, aunque en Castellón el incendio sigue creciendo y sin control. Ha quemado ya alrededor de 10.000 hectáreas y hay 10.000 personas también evacuadas. Última hora, Ana Galarza, buenas noches.
3: Sí, buenas noches. En este momento preocupan dos puntos: la carretera que conecta Artana con Eslida y el eje que integran las localidades de Tales, Alcudia de Veo y Benitandús. La tarde ha sido complicada en la provincia. Los medios aéreos no han podido volar hasta las 5 y se han producido algunos rebrotes que han obligado a cerrar por carretera los municipios desalojados tras permitir a algunos vecinos recoger sus medicinas. De cara a la noche, el consejero de Emergencias, Juan Carlos Valderrama, confía en que el viento flojo que se prevé, así como el alto porcentaje de humedad, ayude a los trabajos de extinción.
4: Con una humedad relativa que se espera al 70-80%, según nos traslada las unidades de análisis, y también la temperatura será una temperatura elevada. Hoy, de hecho, hemos tenido una alta temperatura en el día de hoy, y eso es lo que se prevé también para esta noche.
3: En las últimas horas se ha levantado el confinamiento de manera parcial de Betxí, Onda y Vilabella, pero lo decías, 10.000 personas van a dormir fuera de casa. En la provincia de León, unas 70 personas van a pasar la noche también lejos del domicilio por el incendio de La Utrera, que se encuentra en índice de gravedad potencial 2. Según el delegado territorial de la Junta en León, Eduardo Diego, este fuego ha sido intencionado.
5: Un incendio intencionado, un incendio que ha podido causar mucho daño y que, bueno, ahora mismo está, podemos decir, en fase de control.
3: Están evacuadas La Utrera y el barrio de La Velilla en el municipio de Valdesamario. Además, hay dos barrios de este mismo municipio confinados.
2: En Barcelona, los Mossos d'Esquadra investigan la muerte violenta de una mujer como un posible caso de violencia machista. El presunto autor de los hechos ha huido y todavía se encuentra en paradero desconocido. Miriam Andreu.
6: La cuarta ola de calor del...
7: Los hechos han ocurrido esta tarde hacia las 8 en un domicilio de la calle Andrade, en el distrito de San Martín. Varias patrullas se han desplazado al lugar tras recibir el aviso de una agresión y han localizado a la víctima gravemente herida. Los servicios de emergencias han intentado reanimarla, pero finalmente han confirmado su fallecimiento. Según las primeras informaciones, la mujer habría sido apuñalada en presencia de los dos hijos menores de la pareja, de 4 y 8 años. El presunto agresor ha huido y la policía catalana mantiene un dispositivo de búsqueda junto con la Guardia Urbana y otras policías locales del área metropolitana. Si se confirma la motivación machista del crimen, sería la víctima número 32 de violencia de género en España en lo que va de año, la tercera en Cataluña.
2: En lo económico, ya ha seguido cayendo el precio del barril del Brent y en este momento además cierra en Estados Unidos Wall Street, como lo ha hecho Víctor Fernández. Buenas noches.
8: Buenas noches, pues ha cerrado en mixto, un día más condicionado por el conflicto entre Estados Unidos e Irán. El Dow Jones, el índice de precios industriales, crece un 1% hasta situarse por encima de los 52.700 puntos. El Nasdaq, el índice en el que se agrupan los valores tecnológicos, baja y lo hace un 0,22%. En cuanto al petróleo, como decías, sigue a la baja. El Brent, el de referencia en Europa, cae más de un 5% y su precio se sitúa en los $83. El Texas, el de referencia en Estados Unidos, baja más de un 4% y ronda los $79 el barril. Aquí las bolsas europeas cierran en verde con avances ligeros, con la excepción del IBEX, que retrocede un 0,07% pero mantiene los 19.700 puntos.
2: Gracias, y miramos al tiempo porque, como decíamos, los bomberos trabajan contrarreloj, sobre todo de cara al cambio del tiempo, porque a partir de mañana llega la cuarta ola de calor del verano. Paloma Garrido.
6: La cuarta ola de calor del verano comienza mañana y durará al menos hasta el domingo, aunque es probable que se pueda prolongar hasta la semana que viene, según la EMET. De nuevo, mañana habrá avisos en diferentes puntos del país. Los termómetros estarán por encima de los 30.

0: 35 grados en amplias zonas del interior peninsular, el interior de Mallorca y el sur de Gran Canaria. También se superarán los 40 grados en los valles fluviales del cuadrante suroeste, el Valle del Ebro y Navarra. En Zaragoza, Pamplona y Logroño hablamos de temperaturas máximas de 42 grados. Además, se esperan probables chubascos localmente fuertes en el Pirineo de Girona. También habrá noches tropicales con temperaturas muy cálidas. Como vemos, están siendo días de mucho calor. De hecho, hoy se han superado los 41 grados en puntos de Jaén, Córdoba, Cáceres, Badajoz, Toledo. Con esta cuarta ola de calor del verano que empieza mañana, superaremos pues un mes de julio que podría empatar con el más cálido desde que hay registros en 2022.
1: Vamos ya con los deportes. Porque continúa la preparación de los equipos de primera división de cara al arranque liguero. Hoy ha debutado el Real Madrid de José Mourinho, ha jugado también el Valencia y además hay noticia en Francia e Italia con las designaciones de nuevos seleccionadores. Nacho Gómez, buenas noches.
2: Buenas noches, sí. Empezando por esto último, Zinedine Zidane es el nuevo seleccionador francés, firma hasta 2030, en lo que ha reconocido que es un sueño.
3: Aujourd'hui pour moi c'est juste quelque part.
4: Hoy es una continuación para mí, un sueño hecho realidad. Durante 4 o 5 años recibí ofertas para dirigir un club y las rechacé todas por la selección francesa. Es lo único que quería hacer.
2: En Italia, después del caso Andrea Pirlo y la renuncia de Maldini, hoy se ha presentado a Mancini, viejo conocido de la churra, como seleccionador, y a Claudio Ranieri como director técnico. En el fútbol de clubes, victoria por 4-1 del Real Madrid ante el Leganés, aunque no se ha catalogado como amistoso, sino como un entrenamiento. Y en el Barça, Joan Laporta, que ha emitido un comunicado asegurando que se encuentra perfectamente y que la arritmia que le ha tenido ingresado ha desaparecido. Y el Valencia ha ganado 1-2 al Bristol City con doblete de Danjuma.
1: ¿Y en la cultura? Es verano y qué mejor plan que ver una película en mitad de la noche al aire libre. En Barcelona hoy comienza el Festival Gandulas, una tradicional cita donde poder disfrutar del mejor cine en un ambiente inigualable. Marta Urquín.
5: Las hamacas se despliegan bajo las estrellas en el Pati de las Donas del CCCB y este verano nos invitan a un viaje inquietante por el lado oscuro de la belleza.
6: True beauty is the highest currency we have.
5: The Neon Demon, el despiadado relato de Nicholas Winding Refn sobre la industria de las modelos y la fama, abre hoy las Gandulas, que hasta el 13 de agosto programará 9 películas seleccionadas por la crítica y escritora Desiree de Fez, que reflejan cómo el cine ha abordado el tema de la belleza.
7: Desde la fascinación por la belleza, la idealización de la belleza, que normalmente suele estar asociada también a un ideal de juventud, ¿no? La obsesión por observar la belleza y por retenerla, ¿no? Pero también temas como de actualidad, como el tema de la presión estética.
8: More beautiful, more perfect.
5: Una presión estética que conlleva intervenciones en el cuerpo que reflejan hasta lo grotesco títulos seleccionados tan recientes como La Sustancia, su inspiración, la japonesa Helter Skelter o La Hermanastra Fea.
7: Estos temas se han activado mucho estos últimos años, sobre todo en películas hechas por mujeres y en su mayoría películas de género fantástico, terror y ciencia ficción.
9: How old would you guess I am?
5: Obsesiones, miedos y derivas oscuras de la belleza que exploran con fecundidad la fantasía, el terror y la ciencia ficción, con films como el clásico Los ojos sin rostro, La mosca o La muerte os sienta también.
1: 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Y como siempre, enhorabuena a los premiados.
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1: Bueno, ahora sí, después de repasar las últimas noticias y a punto de empezar la tertulia de análisis, ya saben que antes de dar la palabra a mis compañeros de mesa de esta noche, que enseguida les presentaré, les damos la voz a ustedes, a la audiencia. Casi 60.000 vecinos han regresado a sus casas o han sido desconfinados en Madrid y Ávila por la tregua del fuego esta tarde. La tragedia de los incendios de estos días obliga necesariamente a la reflexión de todos, porque en realidad todos somos, en cierto modo, corresponsables, pero claramente el foco está en nuestras administraciones, desde los ayuntamientos, las comunidades autónomas o, por supuesto, el gobierno central. Estos días oímos compromisos, promesas de medidas que deberían ponerse en práctica o aplicar de cara al próximo año para que esto no vuelva a ocurrir, y también escuchamos lamentaciones de lo poco que aprendimos con los incendios del año pasado. Parece que no aprendemos, y lo peor es que, en el fondo, no lo decimos en voz alta, pero en el fondo nos tememos que cuando acabe la temporada, pues bueno, que nos volveremos a olvidar. Tememos esto. Por eso, nuestra pregunta del día va por aquí hoy, o ha ido por aquí hoy. Juan Tordesillas, ¿qué ha dicho nuestra audiencia?
9: Pues una respuesta prácticamente unánime de las personas que escuchan este programa, y es que creen que las administraciones no van a aprender la lección. Más del 95% de los oyentes han votado esta opción, y lo mismo creen en nuestro contestador.
12: Las comunidades autónomas, que son las que tienen la competencia, están desmontando todos los servicios de bomberos y de limpieza de los montes y eso. Se dan muchos golpes en el pecho, pero por otro lado, por debajo, están desmontando todo.
13: Y hay administraciones públicas que no son administraciones públicas. Administran los caprichos de sus señoritos.
14: Las comunidades autónomas gobernadas por un pacto del PP y Vox llevan en el pacto que no lo van a hacer.
15: Los fenómenos naturales, como es el fuego, no tienen color. Sin embargo, en España lo que hay que hacer para que desaparezcan los fuegos es que aparezca de una puñetera vez el talento en los políticos de este país.
9: Y más mensajes por escrito. María nos dice por WhatsApp que no lo cree, ojalá fuera así de fácil. Estos problemas son sistémicos y llevan mucha colaboración que pocos están dispuestos a dar. Fernando nos dice que, por desgracia, no cree que las administraciones autonómicas, y dice responsables directas por competencias, vayan a tomar medidas suficientes en la prevención de incendios. El año pasado fue igual y no han hecho nada, dice, politiqueo de las comunidades autónomas. Y para acabar, Marco nos dice que no cree que aprendan, especialmente las administraciones situadas en comunidades gobernadas por PP y Vox, que porque están condicionadas taxativamente por las decisiones de un PP que está penetrado por la ideología de la extrema derecha.
1: Gracias, Juan. Pues sí, parece que es unánime y la gente tiene muy claro, a veces pensamos que no, pero la gente tiene muy claro a quién corresponden las competencias. Mañana con más preguntas. O en singular, ¿no? Una pregunta.
9: Una, para nuestra audiencia.
1: que con una tenemos suficiente. Y la verdad es que nos encantan las respuestas. Y no me muero de ganas de comentar la pregunta con mis compañeros de mesa y otras cosas que han pasado a lo largo del día. Ruth Ferrero, profesora de Ciencias Políticas de la Universidad Complutense de Madrid. Bienvenida, Ruth.
16: Hola, ¿cómo estáis?
1: Ricardo Martín, periodista y analista. Bienvenido, Ricardo.
17: Muchas gracias, bien hallada.
1: Marisa Cruz, corresponsal política del Mundo.
18: Muy buenas noches.
1: Bueno, ya saben ustedes que hemos empezado esta semana el horario de verano y que tenemos solo hasta las 11, ¿no? Hasta las 11 y media. Así que, bueno, se nos pasa muy rápido esta horita entre noticias y repasar diferentes temas del día. Pero me apetece realmente saber qué opináis, si os hubieran hecho a vosotros esta pregunta que hemos lanzado hoy a la audiencia. ¿Crees que esta vez las administraciones públicas, hemos hablado en plural porque, bueno, pues poco o mucho hay de todas, digamos, ¿no?, aprenderán la lección para actuar con contundencia en la prevención de los incendios durante todo el año? Después de lo que pasó el año pasado, pues parecía que deberíamos haber aplicado algunas medidas, digamos, ¿no? Y hoy estos días nos hemos encontrado como que, pues que no fue así del todo. Y aunque la colaboración estos días está siendo, yo diría que casi impoluta, bueno, pues la pregunta es qué pasará cuando el fuego se apague, que esperemos que sea pronto, y pase el verano y pase el invierno y llegue el próximo verano. ¿Qué pensáis vosotros? Ricardo, te veo ya dispuesto.
17: Sí, ya estoy.
16: Muy clara la audiencia.
17: Primero la audiencia.
16: Es que nuestra audiencia es claro, maravillosa.
17: Es prodigiosa.
16: Sí.
17: Se anticipa.
16: Muy orgullosa de nuestra audiencia, sí.
17: Así es. Pero yo creo que hay dos cuestiones. Apagar fuegos. Esto se nos da bien. En este caso, la coordinación ha sido buena. Hay que destacar, o yo lo destaco por lo menos, que no hay víctimas. Hay veces que como que esto no se le da mucho valor. Dice, bueno, pero se ha destruido tal cosa, tal cosa.
16: Exceptuando los 14 de Almería.
17: No, perdón, es que esto es lo distinto que yo digo. O sea, hablando del actual ciclo, ¿no? Ciclo Castellón, Aragón, Madrid, Castilla. En este ciclo no ha habido víctimas.
16: Efectivamente.
17: Siendo tan brutal lo que ha pasado. Sin embargo,
16: lo cual parece un milagro también.
17: Bien, pero sin embargo, en Andalucía, en el caso de Almería, ha habido 14 fallecidos.
16: Sí, porque hoy se ha sumado una más.
17: Hay dos fórmulas, dos cuestiones. Ya podemos poner sobre la mesa, para evaluar qué está pasando en distintas, digamos, situaciones. En una ha habido 14 fallecidos, en otra, afortunadamente, no ha habido ninguno. Por tanto, ahí hay un elemento de análisis que las administraciones tendrían que hacer. Seguimos coordinando muy bien lo que es el, digamos, apagar, ¿no? Apagar, ahí están la UME, ahí están los bomberos, es que realmente hay un esfuerzo titánico, se ve todo esto. Pero, claro, realmente lo que falla es tan obvio que es la prevención, y la prevención solo la pueden realizar las administraciones autonómica y local, la prevención
16: que les
17: corresponde. Por supuesto, los propietarios de las fincas. Hay una ley que aprobó Aznar, muy buena,
16: 2003.
17: Que garantiza, que fija el procedimiento, el famoso desbroce. Es que hay obligación de desbrozar. Cuando todas las intoxicaciones, mentiras, falsedades que se están difundiendo interesadísimamente por las redes sociales y todo eso, diciendo mentiras todos los días. Yo siempre ya lo digo, es que hay mentiras sobre el ambiente. La mentira es que no dejan desbrozar los ecologistas. Mentira. Falso.
16: O la ley.
17: Falso.
16: O la ley.
17: No, exacto. No hay tal. Se desbroza. Es que es obligación. Además de desbrozar. Bueno, todas las administraciones, los propietarios, los particulares, tienen que hacer todo eso, que es la prevención. Luego, claro, si eso no se hace, tenemos temperaturas de más de 40 grados, que nunca ha habido, y vientos racheados, pues yo creo que el diagnóstico ya está hecho. O sea, no sé, Sánchez va a reunir a no sé cuántos técnicos, 50 o no sé, para analizar esto.
16: Un nuevo
17: a
16: panel.
17: Mí me parece muy bien el panel, pero vamos, yo creo que está bastante claro dónde está el problema y entonces no se hace prevención, que tendría que hacerse. Y eso es competencia de las comunidades autónomas y de los municipios y de los particulares. Así que están también fijadas las responsabilidades. La audiencia, pues, tiene razón.
18: Sí, estoy de acuerdo. La prevención es lo fundamental. Ahora mismo se habla de un pacto de Estado contra el cambio climático y todo esto, y no seré yo quien diga que eso no es necesario. Por supuesto que sí. Pero además de eso, o ese pacto debe incluir también efectivamente las medidas de protección. En mi opinión habría
16: de prevención.
18: En mi opinión habría que revisar la Estrategia Nacional Forestal, y eso debe hacerlo el Gobierno Central, y luego a continuación efectivamente las comunidades autónomas, cuya titularidad de los montes, la mayoría de los montes es titularidad de comunidades autónomas. También hay montes de titularidad estatal, ¿eh? Pero la mayoría, aproximadamente el triple, es de comunidades autónomas. Y ahí efectivamente hay que hacer una labor muy importante. Hay que recuperar pastos, hay que limpiar bosques, hay que hacer trabajos de cortafuego y hay que impulsar la demografía en el mundo rural. Porque en las zonas vaciadas,
16: tanto de personas como de animales.
18: Efectivamente. Pero claro, es que si vas a zonas amplísimas, no sé, de Aragón, donde no vive gente, pues ¿quién narices va a desbrozar nada, ¿no? O sea, impulsar la demografía es algo muy importante también. Intentar revertir el concepto ese de España vaciada o de España vacía, para mantener el campo, mantener los bosques. Y entonces a mí me parece que cuando os hablamos de pacto de Estado, no es incompatible con otras, una serie de labores que son absolutamente imprescindibles. Porque fijaos, si todo consiste en que en menos emisiones de CO2, está muy bien, pero claro, nosotros somos muy pequeñitos y mientras haya gigantes emitiendo a lo bestia, poco podemos hacer. De tal manera que eso hay que complementarlo además con otras cosas. Y si no lo hacemos así, y para eso es necesaria la colaboración, la coordinación y que se pongan a trabajar todas las administraciones, no vamos a conseguir nada y el año que viene estaremos en las mismas.
19: Cruz. Sí, muy de acuerdo con los compañeros. Yo creo que efectivamente hay como varios niveles, ¿no? El que tiene que ver, bueno, según he estado siguiendo además estos días toda la cobertura, toda la parte de prevención que decía Ricardo es fundamental. Y además hacerlo con un cambio, quizás no de la norma, pero sí de los protocolos, porque algo que diferencia la situación actual de la que había hace 20 años es que efectivamente el impacto del cambio climático ha cambiado los ecosistemas y que por tanto lo que se trata es de alterar los protocolos de actuación para adaptarse al cambio de los ecosistemas, que ese es el problema fundamental con el que estamos, además de toda la parte de coordinación entre administraciones, etcétera, etcétera. Y decía Ricardo que somos buenos apagando fuegos, es verdad, porque ha funcionado, digamos, toda esa parte de la coordinación. Y a mí me preocupa fundamentalmente lo que estamos viendo ahora, toda la parte de desinformación, ¿no? que se está escuchando por todos lados. Yo ayer veía una televisión y estaba ojiplática realmente ante lo que estaba escuchando ahí.
16: En el 24 horas estuvimos repasando los principales bulos de estos días.
19: Porque era una, o sea, ponían en cuestión cualquier cosa, desde la ley de montes, pasando por supuesto, la Agenda 2030, pasando por el Pacto Verde Europeo, pasando por que Bruselas no se enteran de lo que pasa sobre... Es decir, estaban contando mentiras, tralala, ¿no? Y además desinformando sobre cuál es el funcionamiento del proceso de toma de decisiones en Bruselas. Es decir, sin contar que los eurodiputados y las eurodiputadas que están legislando sobre esto, que además no legisla solo el Parlamento Europeo, que se legisla con el Consejo, es decir, hay una serie de cuestiones que están operando y en ese proceso de toma de decisiones también cuentan, digamos, con la presencia de los distintos colectivos que están involucrados específicamente en estas cuestiones de mantenimiento del ecosistema. Y lo que decía Marisa de la España despoblada, una de las cuestiones distintivas de los incendios que estamos padeciendo en el centro de la península ahora mismo es que, al contrario de lo que pasó en el año pasado en Zamora, en León, etcétera, que era así zona de la España vaciada, en este caso hay mucha población, claro. mucha población afectada y que estamos hablando ya de desplazados. Como consecuencia,
16: bueno, hoy mismo estaba comentando, claro, que esta tarde casi 60.000 vecinos, claro, entre los confinados y los que han vuelto a sus casas. Exacto. Y algunos se las habrán encontrado y otros no.
19: Y este es un hecho distintivo en relación con otros incendios.
16: Y no son todos, porque son casi 100.000.
19: Ya, pero que es que en lo que pasó el año pasado y los años anteriores, que empezamos a identificar esos incendios de quinta generación, de sexta generación, sucedían lugares en los que efectivamente no hay población, no hay ya un cuidado del monte sistemático como en otras épocas, y en este caso de lo que hemos visto es que hay mucha población afectada y que aun habiendo mucha población el cuidado de los montes no está siendo el adecuado. Y si a eso sumamos esa desinformación, escuchar a personas en televisiones públicas hablar de que si no se pueden recoger piñas, yo no sé qué les ha dado a todo el mundo con el tema de las piñas. Ahora todo el mundo quiere recoger piñas, ¿no? Del monte, y parece que hay que hacer cuatro por duplicado el pedir el... Y es que eso todo es falso, es decir, eso no es algo real. Es decir, decía Ricardo que es obligatorio por la ley de montes el desbrozar, el tener limpio el terreno, el tener lo que tal, pero claro, si contamos, fijaros, este año ha habido un montón de lluvia. Eso ha hecho que crezca mucho que crezca mucho la maleza, que crezca mucho todas las plantas y todo lo que hay en el monte. Y cuando llega el momento del calor, claro, hay más para arder. Por tanto, hay que prestar mucha más atención a estos desequilibrios que estamos observando en relación con el clima. Y claro, cuando escuchas eso al, lo de la piña al lado de siempre ha habido cambio climático al, en toda, a lo largo de la historia, dices, vamos a ver, es que lo que hay que intentar es que efectivamente haya un control también, ¿no? Porque es muy fácil decir, no, es que en redes sociales se dicen mentiras. Es que el problema no es que se digan mentiras en redes sociales, que también. El problema es que se dicen mentiras y se da voz al negacionismo climático en medios tradicionales. Que
16: y esa era mi próxima pregunta, porque con el negacionismo gobernando en algunas comunidades lo tenemos complicado.
17: Bueno, pero hay que llamar la atención de esto. O sea, realmente quien produce los estos bulos mayoritariamente son personas, digamos, que simpatizan o votan a Vox. Esto lo puedo afirmar.
19: No solo.
17: Experiencia personal.
19: No solo.
17: Digamos que escucho en los bares y en tal, son personas que se identifican luego, ¿no? Con Vox y que son, bendito sea, que. Pero en ese universo. Digamos, se produce muy mayoritariamente el tipo de descrédito hacia las políticas 2030 y todas estas cosas. Y claro, la gran paradoja de esto es que Vox tiene las consejerías de agricultura en Extremadura, en Aragón y en Castilla y León. Por cierto, Ávila es de Castilla y León, ¿no? Lo digo porque el presidente Mañueco, a diferencia de la presidenta de la Comunidad de Madrid, que efectivamente ha estado día y noche en los incendios, señor Mañueco, que Ávila es suyo, pero no aparece.
19: Sí, hombre, sí ha estado.
17: Poco. Comparado con ha estado Sánchez, chupando cámara, y ha estado la presidenta Ayuso. Mañueco ha aparecido ahí, es que Mañueco es el centro. O sea, Ávila es el lugar donde más se ha quemado en la historia de España. O sea, es una cosa aterradora. Por tanto, el protagonismo debería ser él. Y él tiene, digamos, su gobierno de coalición y está el consejero de Agricultura, es de Vox. Es decir, todas estas personas que están reclamando y están rechazando las políticas de cambio climático, Bruselas y todo esto, y la ley de Montes, resulta que están ejerciendo. O sea, es que en su mano está cambiarlo. Y esto es muy típico del trumpismo, de las corrientes de ultraderecha en España y en Europa, y decir que Burdeos ha estado 15 kilómetros...
18: El fuego a 15 kilómetros.
17: Ha llegado allí. Que yo sepa, no sé si... o sea, allí hay bosques de estos así que se queman, como aquí, todo el mundo reclamando. Claro, es que no se desbroza. No se desbroza en Burdeos, mira que lo dudo, ¿no? No, allí tiene unos patrones, además de tu familia allí, como he dicho varias veces. Y realmente allí el cuidado de los bosques y de las masas forestales es formidable. Los bomberos están ahí.
16: Y a pesar de todo, pues fíjate.
17: Y ha pasado, ¿no? Por tanto, bueno, si aquí tienes a los de Vox que están al frente del negociado, al mismo tiempo es esta cosa de lo que yo llamo un poco en broma, perdonad, los fachácratas, ¿no? Que son ácratas y fachas, esta combinación tremenda que estoy viendo muy a menudo en redes sociales y demás. Son muy ácratas, pero luego son también muy de ultra, ¿no? Y estas personas lo que dicen son estas historias de las piñas y todo esto. Bueno, pues que le hablen a los consejeros de agricultura. Dice, oye, quitadme las piñas porque a mí no me gusta.
19: Pero
17: bueno,
19: yo estoy escuchando a gente que no es de Vox también con esos argumentos, ¿eh? No solamente es Vox. Y me parece que es mucho más peligroso que no esté perimetrado justamente solo a Vox. Y lo estamos viendo en líderes políticos de centro-derecha.
18: Lo que sucede es que lo que cabe esperar, me parece a mí, lo que cabe esperar frente a esos gobiernos y esas cosas que firman estos gobiernos es que la gente, a la vista de lo que ha sucedido y de lo que está sufriendo la gente, se revuelvan y se planten y digan, no, esto no es así, y exijan. Para eso están los ciudadanos, ¿eh? Para exigir a sus gobiernos y para obligar a sus gobiernos.
17: Ahí estoy de acuerdo.
18: No, vamos a ver, hoy decían, hay mucha gente que está ya pudiendo volver a sus poblaciones y respirando aliviada porque ve que efectivamente el campo se ha quemado, pero sus casas están, no han sufrido daños. Pero ¿y la gente que vuelve y su casa está destruida? ¿Esa gente dónde va? ¿Qué hace? ¿Qué pasa con ellos? A eso hay que dar una respuesta. Entonces, yo creo que somos los ciudadanos los primeros que tenemos que exigir, oiga, usted ha podido firmar lo que le dé la gana con el consejero de Vox o con lo que quiera, pero por aquí no pasamos. Para eso están, los gobiernos están para servirnos a nosotros, no para hacer lo que les dé la gana continuamente, ¿no?
17: No, pues esa responsabilidad es muy importante, ¿no? Porque si tú estás predicando una serie de cambios desde la política, y hablo de Vox, muy radicales, y dicen, es que se gasta demasiado, se están despilfarrando dinero todo el día, el PP igual que Vox, igual que el PSOE, son lo mismo, PP, PSOE, nosotros vamos a hacer otra cosa, cambiamos totalmente, somos distintos, dice Vox.
18: Ya formaron parte de gobierno si no hicieron nada.
17: Señores, pero es que en este caso además concurre que es que tienen la Consejería de Medio Ambiente y rural. O sea, a ver, usted está en desacuerdo con la Agenda 2030, con la política de Sánchez, me parece bien que esté en desacuerdo. Y entonces, ¿usted qué está haciendo para esto de los fuegos? Porque es que resulta que usted ahora le toca gestionar esto. Entonces,
19: sí, pero cuando hemos visto que hay recortes y que incluso hay desviación de fondos que tenían que ir destinados precisamente al mantenimiento de bosques, que no llegan, que se van a otro lado, que se gana eso además a nivel de la justicia... Sí, sí. Bueno, y ahí, que es el caso de la Comunidad de Madrid, ahí no está Vox, ¿no? Por eso te decía, Ricardo, que es que no, el problema es que no está perimetrado a los ultras. El problema es que esto trasciende ese...
17: Yo creo que se está...
19: Sería muy sencillo decir, Vox hace esto, y propone esto y tiene esta agenda política, pero los demás no lo hacen. Pero es que no es verdad, porque no está perimetrado a Vox, porque Vox ha conseguido poner en marcha una agenda política que además es compartida por otros actores políticos que gobiernan con Vox.
17: Voy a coincidir contigo en el sentido de que vamos a estar de acuerdo, quien lidera esto es Vox. Esto no cabe duda. ¿Quién lo lidera? Luego lo que sucede es que por el efecto que se está produciendo filosóficamente y políticamente lo diría Vox, o sea, el discurso es clavado Vox. Lo que pasa es que sucede que el Partido Popular está asumiendo esas cosas.
16: Pero esta desviación de fondos, ¿no?, a la que se refiere, claro, Ruz, ha pasado antes de que empezaran.
18: Bueno, y pasa en todas las administraciones, ¿eh? En la administración central también.
19: Bueno, esto la sentencia es sobre la Comunidad de Madrid, 40 millones
18: que
19: de
18: sí,
19: euros.
18: Sí, no discuto para nada de la Comunidad de Madrid, pero esa desviación de fondos sucede también en la administración central, ¿eh? El fondo de contingencia que está planeado para estas cosas, para estos imprevistos, como no tenemos presupuestos, se ha dedicado a gasto corriente, que es lo que sucede al no tener presupuestos. Oye, se cambian partidas, me sobra por aquí, lo pongo por allá, no sé qué, y no se sabe dónde va el dinero ni de dónde sale.
19: Pero no es exactamente lo mismo el fondo de contingencia que un fondo que va específicamente con nombre y apellido.
18: Si no discuto lo de la Comunidad de Madrid en absoluto, que ya lo sé. Lo que digo es que desde mi punto de vista, lo que tenemos que hacer los ciudadanos es exigir claramente a la Comunidad de Madrid, al Gobierno Central, a la Comunidad de Extremadura, a la de Andalucía, a la otra y a la demás.
16: Hoy hemos tenido en el programa, en el informativo, a Alfonso Ferrero, un bombero de la Comunidad de Madrid, que nos ha venido a contar su caso de que han estado días sin salir a extinguir incendios, primero por falta de medios, segundo nadie les daba ninguna orden y segundo tuvieron que contactar con delegación del gobierno para que alguien les dijera veniros con nosotros.
18: Y mal pagados.
16: Bueno,
18: y gente que trabaja durante el verano.
16: No solamente mal pagados, sino que en lugar de bomberos constan como conductores.
18: Hombre, claro.
16: Pero
18: se les tiene contratados lo que es
16: la
18: el
16: Comunidad
18: verano,
16: de Madrid en pleno incendio, macroincendio, tenía sus bomberos parados, o al menos unas cuantas decenas de ellos, ¿no?
17: Bueno, yo creo que el discurso del cambio climático es, digamos, lo que ahora está claramente. Si vamos a hablar luego de Sánchez, pues imagínate,
16: sí,
17: ¿no?
16: Ahora vamos.
17: Pero yo creo realmente que quien lidera el discurso del trastorno climático que llaman estos y que están en contra de los ecologistas y demás es Vox. Lo que pasa es que se está produciendo una emulación, y hoy he escuchado a Tellado y he escuchado a algunos dirigentes del Partido Popular en ese argumento también de la negación climática. Entonces esto es muy preocupante porque sin duda la agenda de Sánchez es climática.
16: ¿Tú ves distinción de discurso en estos momentos entre Vox y Partido Popular?
17: No, digo que se está aproximando, increíblemente se está aproximando, que nunca lo había hecho el PP. O sea, el PP no era negacionista del cambio climático, por lo menos no lo era, digamos, no verbalizaba. Nosotros no estamos de acuerdo en que no eran del cambio climático, pero ahora es muy claro que se están aproximando y que de pronto esa negación del problema...
16: Moreno Bonilla, para ser justos, en el incendio de Almería sí habló del cambio climático.
17: Sí, ahí está que es muy claro dentro del PP y esas, digamos, esos cambios, ¿no? Pero sí creo que a nivel de Génova o desde luego de la Comunidad de Madrid sí que hay ese discurso, digamos, anticambio climático, criticando la agencia, la Agenda 2030, y esto, digamos, que es lo que viene ahora, el enfrentamiento, digamos, filosófico, cultural y de relato. Y en ese relato es donde digo yo que el PP está aproximándose al relato negacionista. Y ese relato negacionista era 100% de Vox. Entonces, cuando se lanza todas estas cosas de los TikToks y de los todo esto de redes sociales, digamos, la línea filosófica, la línea cultural y de relato es una línea claramente de Vox, a la que indudablemente se suman muchos fervientemente del PP, pero oficialmente todavía, a día de hoy, el PP no se ha pronunciado de una manera tan rotunda. Es que es mentira lo del cambio climático. Todavía no lo he escuchado, pero es posible que vaya en esa línea. Quien acredita claramente y es negacionista es Vox.
16: Bueno, pues hablando de esto, hoy se ha referido precisamente el presidente Sánchez diciendo que el negacionismo es el peor de los combustibles para contra los incendios. Hablaremos ahora de ello. Son las 10:38, una hora menos en Canarias.
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16: Me acompañan Ruth Ferrero, Ricardo Martín y Marisa Cruz, y como les decía, en su balance de fin de curso político, Pedro Sánchez ha vuelto a hablar de la necesidad de firmar un pacto de Estado contra la emergencia climática. Dice el presidente del Gobierno que es necesario y rechaza la idea del Partido Popular, que reclaman que ese acuerdo global se limitara únicamente a los incendios.
20: Nuestra vocación, nuestra voluntad es total. Creo que no hay un acuerdo de país más necesario que el acuerdo frente a la emergencia climática. El Gobierno de España ya está haciendo su parte. No estamos esperando a que las comunidades autónomas y los ayuntamientos gobernados por el Partido Popular y Vox se sumen a él.
16: Una comparecencia que Sánchez también ha aprovechado para defender la inocencia y la trayectoria profesional de su mujer y de su hermano, investigada y condenado respectivamente por la justicia.
20: Evidentemente, Begoña Gómez es mi mujer y David Sánchez es mi hermano. Pero son Begoña Gómez y David Sánchez. Son dos personas que durante toda su vida lo que han hecho ha sido trabajar, formarse.
16: Sánchez también ha insistido en defender la presunción de inocencia del expresidente Zapatero y mantiene que la investigación judicial resolverá este caso. Además, ha vuelto a señalar que el rescate de Plus Ultra se realizó conforme a la ley.
20: El expediente de Plus Ultra ha sido examinado por activa, por pasiva y por perifrástica, pues yo no sé cuántas veces. Y desde el Gobierno de España, pues decimos lo que hemos dicho siempre, una legalidad absolutamente intachable.
16: Un balance en el que el presidente del Gobierno ha reiterado que piensa acabar la legislatura, pero en el que no coincide el Partido Popular, como les comentaba antes. A través de su secretario general, Miguel Tellado, los populares afirman que Sánchez vive en un triunfalismo insultante.
21: El triunfalismo de Sánchez es el propio de alguien como él, que vive completamente fuera de la realidad e inmerso en una burbuja de mentiras, privilegios y corrupción.
16: Tellado añade que el presidente del Gobierno cada vez está más solo y que los presupuestos que pretende aprobar el Ejecutivo tras las vacaciones están muertos antes de nacer. Bueno, parecía más un balance, no sé si lo habéis podido seguir, pero parecía más un balance de legislatura que de temporada.
18: De dos legislaturas, porque se ha remontado a 2018.
16: Es verdad, tiene razón.
18: De la primera y de esta que llevamos.
16: ¿Estabas en la sala, Marisa?
18: Años. No, en la sala no, pero lo...
16: ¿Y has tenido esta impresión que era un balance de legislatura?
18: Claro. Sí, desde 2018 hasta ahora, ¿no? Me ha parecido que era como una especie de aldabonazo para comenzar campaña electoral. Yo creo que el año que viene, desde que volvamos, ya es bastante campaña electoral, pero desde que volvamos de vacaciones en septiembre, la campaña electoral va a ser a tope. A a tope. Los presupuestos generales del Estado, si se presentan, van a ser clave en esa campaña electoral. Y esto es lo que he visto hoy en el presidente del Gobierno. Sí, efectivamente, he visto, ha hecho un balance triunfalista. Esto lo hacen todos, ¿no? Cuando hacen balances de estos a final de año y a mitad de año. Qué bien lo he hecho, que en fin, soy lo mejor del mundo, no sé por qué no me vota todo el mundo en masa. Y luego ya las cositas de autocrítica, esas ya las dejamos para respuestas cortitas, ¿no? Y no entramos en... Siempre hay que esperar a las preguntas de los periodistas para entrar en las cosas que duelen a este gobierno y en...
16: Sí, porque en la primera
18: en ocasiones anteriores
16: ha hablado fundamentalmente del pacto climático.
18: Claro, y de los datos económicos,
16: y de los
18: ¿no?
16: datos, bueno.
18: De los datos económicos, sí, pero no ha dicho ni palabra de la corrupción, que ahora mismo es un problema grave, grave, para este gobierno y para el Partido Socialista, un problema muy grave, y de eso ha habido que esperar pues
16: al turno de preguntas.
18: Al turno de preguntas. Y lo mismo para, oiga, nos ha repetido usted no sé cuántas veces que iba a presentar presupuestos, no ha sido nunca verdad, ¿por qué tenemos que creer ahora que es verdad? Creo que ha sido la pregunta textual, ¿por qué tenemos que creerle ahora, no? Bueno, esas cosas.
16: ¿Y te ha sorprendido la respuesta?
18: No, la respuesta no me ha sorprendido porque ha sido dar una larga cambiada, ¿no? No, los presentaré y los aprobaré. Bueno, en fin, bien, vale. Yo creo que no los va a aprobar, pero
16: bueno, aprobar, que sí. Yo creo que esto no lo han dicho presentar. No,
18: sí, sí, no, ha dicho, los presentaré en 2020 y los aprobaré en 2026, lo cual es interesante, ¿eh? Porque de acuerdo con ese calendario, tal y como él lo dice, tendría que presentarlos efectivamente tal y como marca la Constitución, antes del mes de octubre, ¿eh? Porque los presupuestos se tardan en tramitar 3 meses. Mm-hmm. Si quiere aprobarlos en el 26, tiene que presentarlos en el mes de octubre. Ya veremos.
16: Bueno, después hablaremos de algo que ha pasado esta tarde que a lo mejor va en esa dirección. Ricardo.
0: Sí. Bueno, yo creo que Sánchez ha aprovechado para sacarse la espina y reivindicar a su familia. Claro, él es consciente de que su esposa y su hermano piensan, pero qué horror, ¿por qué yo he tenido que pasar esto?
16: De hecho, es la primera vez que lo dice tan claro.
0: Sí, no es, simplemente porque
16: no son casos de justicia, sino
0: familia,
16: la persecución política.
0: Ya, Begoña Gómez, pero esto me pasa por ser familia de este. Y su hermano igual. Dice esto, vaya avería que tengo. Por ser hermano, me han metido aquí en este follón, ¿no? Entonces, claro, qué menos, digamos, que el presidente del gobierno en su comparecencia les mencione, ¿no? Y les haga saber que él, digamos, está de su lado. Y además que se compromete un poco más diciendo... Yo no le he entendido que él haya hecho una descalificación total a los jueces. Se ha referido más bien a las acusaciones populares. Es decir, ahí ha soslayado un poco este momento duro.
16: Efectivamente, sí.
0: Es decir, no, es que los jueces están contra mí. Todavía esto no lo ha dicho. Yo no lo descarto, ¿eh? Yo creo que no descarto que en la campaña...
18: Ya lo han dicho ministros,
0: que anuncia,
18: pero efectivamente
0: Marisa,
18: él no.
0: En esa campaña, uno de los factores seguramente va a ser ya deslizar claramente el tema lawfare. Yo creo que eso está al caer, pero ahora no, por ahora se ha referido a las acusaciones. Pero a mí, digamos, la comparecencia tiene esa clave familiar y de reivindicar a su familia y de lanzarles una especie de chicos, familia mía, yo, ¿qué queréis que os diga? Que estoy con vosotros, aunque sé que obviamente esto para vosotros ha sido letal. Y el resto de cosas pues eran las previstas. Realmente se le nota cansado. Creo que realmente necesita esas largas vacaciones, como vengan más incendios, no sé qué va a hacer, porque pero realmente, y luego claro, los factores políticos no varían. Es decir, realmente la metodología para Sánchez es la misma ahora que hace 4 meses, que hace 5, 6, ha terminado visita del Papa, gran triunfo, mundial, grandísimo triunfo, bueno, y ahora a ver qué bazas tiene, ¿no? Porque si los socios siguen reticentes y despectivos, además, y hablamos ahora de Junts, ¿no? Despectivos, ¿no?
16: Efectivamente, ahora hablaremos de Junts. Ruth,
19: bueno,
16: ¿cómo lo has visto
19: yo lo
16: tú?
19: He visto... A ver, yo creo que con varios bloques, una que efectivamente lo que planteaba Marisa de balance de legislatura y poniendo, digamos, contraponiendo las medidas que ha adoptado los dos gobiernos que ha liderado en relación con la acción de gobierno de gobiernos anteriores. antes, ¿no? Es decir, contraponiendo dos relatos y dos formas de hacer política y de enfrentar los problemas de la sociedad.
16: Y no solamente en España, sino en el mundo.
19: No solamente en España, sino en el mundo, porque ha dejado además un bloque al final sobre la acción exterior, ¿no? Y sobre geopolítica y demás. Sí que ha hablado de anticorrupción, es verdad que ha hablado menos que en la comparecencia de junio, pero sí que ha hablado de anticorrupción, pero la verdad que yo me congratulo que los periodistas hagan su trabajo, hombre, de preguntar, claro.
18: Solo faltaba que
19: claro, que
18: estuviera haciéndole la pelota.
19: Claro, por eso, que lo que decir es lo que toca, ¿no? Es lo que toca, porque
18: por
19: que efectivamente no vas a salir a autoflagelarte, ya te flagelarán los periodistas, que son los que tienen que, vamos, que es su tarea, ¿no?
18: Ya le aplauden los ministros cuando acaba
19: por eso,
18: de hablar.
19: Por eso, pero que entonces ese primer bloque, yo diría que el más ideológico, el que plantea, ¿no?, dos formas de acción política, de acción de gobierno, cómo se ha trabajado con la sociedad, no dejar a nadie atrás, ¿no?, valorando pues todo lo que se ha hecho. Eso por un lado. Por otro lado, lo que planteaba Ricardo también de la mención, ¿no?, de una forma mucho más empática de lo que estamos acostumbrados a escucharle en relación con su mujer y con su hermano. No lo habíamos visto hablar en estos términos tan personales de estos casos. Y yo creo que sí que se está matizando ya desde el gobierno el tema del lawfare, es decir, si bien al principio era todo lawfare, ahora ya no estamos escuchando ese discurso, ahí está mucho más matizado. O sea, hay casos en los que esto sucede, que no tienen base, y de hecho lo ha vuelto a repetir con el caso de del hermano y de su mujer, que no tienen, que espera que la justicia efectivamente resuelva de una manera, como no puede ser de otra forma, que sea exculpatoria desde su punto de vista, y luego que hay otros casos en los cuales pues sí que pueden valorar en el sentido de ese sentido del offer, pero no ha puesto en cuestión las tramas de corrupción de Coldo ni de Ábalos.
17: Ha hecho una distancia clarísima.
19: Eso no.
18: El único que no se distancia es
19: de Zapatero. Plantea,
17: no.
19: Se sigue manteniendo la presunción de inocencia.
18: Pero que es como no decir nada.
19: Que es bueno, pero es que
18: la presunción de inocencia la tiene todo el mundo hasta que es
16: condenado. Aunque después de la entrevista del otro día, probablemente quedarán pocos días para mantener esta posición.
19: Y luego decía que eran esos, digamos, esos luego la parte de propuestas, ¿no? También de cara al curso que viene, ¿no? O sea, ha dejado en el tintero pues toda la parte del decreto sobre vivienda, por ejemplo. Que yo creo
16: decir que ayer se aplazó la votación.
19: Claro, es que me parece que esa es una de las también de las bazas que juega no solamente el presidente, sino sobre todo Sumar, que quieren dejar eso como también, ¿no?, sobre la mesa, decir, pues nosotros hemos estado trabajando buena parte de las medidas de política social que se han aprobado a lo largo de esta legislatura, tienen que ver con que hemos presionado y que hemos trabajado en negociar con los distintos actores involucrados, de distintas fuerzas políticas, y hemos conseguido un apoyo superlativo, en la medida de lo posible, con estas dificultades que tenemos en el Congreso, y sobre todo... yo creo que yo con lo que me quedo es con esa idea de efectivamente lanzar la campaña ya, justo ahora antes de vacaciones, pero sobre todo con esa contraposición de nosotros tenemos estas propuestas, ¿qué propuestas tienen los demás? ¿Qué propuestas en materia de vivienda pueden llegar a tener PP y Vox, que probablemente tengan propuestas, pero de qué índole? Y esto es parte de lo que también la ciudadanía tiene que reflexionar, ¿no? ¿Qué es lo que se va a poner sobre la mesa en este tipo de cuestiones, con la educación, con la sanidad, con las infraestructuras, con, ¿no?, todo esto que es que está en tensión y que además puede llegar a reventar? Yo que vengo del sector de la universidad, ya están previstas un montón de movilizaciones de cara al otoño, que se prevé un otoño muy caliente, con todo el tema de esas propuestas que estamos viendo de privatización máxima de la enseñanza superior, ¿no?
16: Antes de que continuéis, Ricardo y Marisa, comentando lo que acaba de decir Ruth, dejadme introducir un elemento más sobre la mesa. Estábamos hablando de Junts y del decreto de vivienda que ayer tuvieron que aplazar por falta de consenso, o no llevaron ni a votación al Consejo de Ministros. Una noticia que hemos contado comentado esta tarde, y es que el Consejo de Ministros ha aprobado hoy la concesión del indulto parcial a la expresidenta del Parlament de Cataluña, Laura Borràs, que fue condenada a 4 años y medio de prisión por prevaricación y falsedad durante su gestión al frente de la institución de las letras catalanas. El indulto parcial de Laura Borràs reduce casi a la mitad su condena. De esos 4 años y medio de cárcel, el gobierno deja en 2 años de prisión. Según explica el Ejecutivo, esta medida de gracia se concede en respuesta a lo solicitado por el Tribunal Superior de Justicia de Cataluña, el tribunal que la condenó y en cuya sentencia precisó que la pena de prisión resultaba desproporcionada y excesiva, un indulto que pidió el Tribunal Superior de Justicia de Cataluña después de que el Supremo confirmase en 2025 que ratificase su sentencia y la declarase firme. Bueno, este es un elemento que hay que incorporar en la reflexión, porque sin duda es un mensaje, Junts. Pues,
17: bueno, pero yo,
16: o no lo interpretáis.
17: Yo entiendo que los mensajes a Junts de Sánchez son estériles, total. O sea, yo creo que quien tiene que pensarse lo que está haciendo es Jordi Turull y la gente de Junts, ¿no? Primero es muy ofensivo, en mi opinión, que si alguien, un presidente de gobierno, digamos que funciona y te da un indulto, le desprecies totalmente al señor Sánchez, ¿no? Prácticamente lo... ¿Qué más da? Segundo, fue el tribunal el que pidió, como bien has dicho, que el indulto, ese tribunal al cual...
18: El propio tribunal que la condena.
17: Que la condena. Eso es, y Turull de pronto arremete contra los tribunales, también contra este, o sea, realmente creo, y finalmente esta política de tierra quemada, que podría ser, ¿no?, rentable, a lo mejor, para Junts, lo que están viendo las encuestas es que Alianza Catalana arrasa, y que Junts no está capitalizando esta posición, así que ellos insisten en esto, insisten también en irse con el PP a veces. Yo creo realmente Junts hoy vuelve otra vez a demostrar que está fuera, esto que dice Tellado, Sánchez está fuera totalmente de la realidad. Yo creo que Sánchez no está fuera de la realidad, pero ciertamente Junts sí parece que está fuera de la realidad, y no va a haber ninguna repercusión de que le vaya a ayudar a Sánchez de aquí al 2027, ninguna
18: Marisa,
17: posibilidad.
18: ¿Coincide? Sí, totalmente, ninguna. Aparte de todo, Laura Borràs...
16: ¿Te ha sorprendido la reacción de Turull?
18: Es que Laura Borràs era ya una persona bastante apartada de lo que es el círculo clave de Junts,
16: del
18: núcleo central de Junts. Y yo, desde luego, por lo que...
16: Ella ha sacado un tuit en la misma línea de lo que ha dicho Turull, por cierto.
18: Sí, por lo que trato yo con Junts a diario en el Congreso, a ellos ya no les interesa... Para nada, apoyar a Sánchez. Esto es lo que ellos mantienen y lo van a llevar hasta el final. Y, por supuesto, los presupuestos no saldrán. El decreto de vivienda ya van a tener que hacer encajes de bolillos para convencerlos. Y el problema ahí es que si convences a los de Junts, no convences a los de Podemos.
16: O los del PNV.
18: O a los del PNV. Entonces, lo veo también complicadísimo. Por cierto, antes... se me ha olvidado decirlo, no tiene nada que ver con esto, pero igual que se ha retrasado el decreto de vivienda, se ha aplazado el Consejo de Política Fiscal, sí, y Financiera.
16: Tienes razón. ¿Eh? Sí.
18: Consejo de Política Fiscal y Financiera.
16: Y se me ha olvidado.
18: Porque era otra cosa que iba... camino de estrellarse, no, porque como el gobierno tiene un voto de calidad, siempre puede sacar adelante en el Consejo de Política Fiscal y Financiera todo lo que quiera con el apoyo de una sola comunidad autónoma. Pero claro... lo podía sacar adelante lo que quisiera, pero al día siguiente se iba a encontrar con una revolución.
16: Eso tal vez es mucho más... Bueno, es muy significativo ambas cosas, ambos aplazamientos.
17: Sí, porque dan por terminada la cosa. Ya el PNV, están todos cansados. Dicen, es que se acaba ya esta historia.
18: Sí, porque la legislatura todos, ya no da...
17: Están todos en esa línea de cansancio, ¿no?
16: Ruth, compartes esta idea, a pesar de que el presidente hoy en la rueda de prensa ha vuelto a decir no es verdad que este gobierno no gobierne, hemos hecho tantas leyes...
19: Pero es que eso es verdad. Sí que se ha legislado. Sí que se han aprobado leyes. Sucede que ahora en el tramo final de legislatura está todo absolutamente bloqueado, porque, o sea, Junts está encontrando además un panorama en Cataluña terrible para ellos, porque se los está devorando Alianza Catalana, se están quedando pues dos y el gato, básicamente, en Junts.
16: A este paso, sí.
19: Y van un poco en esa... están intentando también salvar los muebles para hacer eso, que, y luego en la competición con Esquerra a nivel nacional. Por tanto, es que es muy complicado. Si miramos al otro lado, que decía Marisa, Podemos, pues igual... Otros que también son dos y el gato ahora mismo.
18: Y Sumar desmoronándose.
19: Y Sumar cayéndose a pedazos, sin bases, sin nada. Entonces, bueno, y no hay candidato, no hay... Bueno, pues es una situación muy complicada en el plano de los actores que compiten, ¿no? De cara a las próximas generales. Eso por un lado, y luego las geometrías parlamentarias que son endiabladas y que si tiras de un lado de la manta, el otro se queda con los pies al aire. Y esto es un poco lo que pasa con el decreto de vivienda, por ejemplo, o cuando estás negociando con las comunidades autónomas, que unas te dicen una cosa, otras te... Entonces, esto, claro, no ayuda a dar una imagen...
17: La clave de vivienda la has puesto tú.
19: Sí.
17: O sea, es pura campaña y sobre todo Sánchez lo que no quiere es en un debate en el cual está pensando él con Feijóo, por ejemplo, en la televisión y demás, que le diga... Dijo, usted no ha hecho nada, claro, en vivienda. Y dice, un momento, señor Feijóo, a ver, usted ha escuchado los telediarios, ¿no? Con fecha julio de 2026, yo ya hice propuestas en esto, tal. Usted tiró sí, por la borda tema... lo que yo he hecho. Entonces, se está blindando muy claramente con vistas a esa
19: pero
17: campaña
19: ya electoral. Fíjate, ¿eh? El tema de vivienda, que yo creo que ahí los que más empuje están dando son los ministerios de Sumar, concretamente el de Asuntos Sociales, Consumo y Agenda 2030. Que yo tengo la sensación de que quieren darlo todo, intentar sacar algún tipo de acuerdo echando mano de la imaginación e intentando contentar a unos y a otros en la medida de lo posible, haciendo cesiones, incluso, que es de lo que se trata en la negociación.
18: Y recortándolo mucho.
19: Y recortándolo pero claro, mucho, es que la negociación claro, va de esto.
16: Es que,
19: claro.
16: Pero recortando es que el como que... yo os tengo que recortar, queridos y queridas, porque hoy acabamos a las 11, lo siento muchísimo. Ruth Ferrero, profesora de Ciencias Políticas en la Universidad Complutense de Madrid, Ricardo Martín, periodista placer, y analista, y Marisa Cruz, corresponsal política del
18: un
16: Mundo.
18: Placer.
16: Lo siento en el alma, porque a los periodistas cuando nos cortan la palabra es como si nos cortaran un brazo.
17: Bueno,
18: No tanto.
17: No des ideas, por favor, director.
16: Pero bueno,
17: pensando.
16: En cualquier caso, nos vamos con música y hoy nos vamos con Beethoven, el cuarteto de cuerda número 16 bajo la dirección del japonés Seiji Osawa. Si escuchamos, casi podemos sentir que las notas avanzan en pequeños escalones, casi reticentes a terminar, como el que camina a tientas o baja una escalera oscura sin saberse qué va a encontrarse. Hoy los habitantes, casi 60.000 personas de una quincena de pueblos de Madrid y Ávila y también habitantes de la Vall d'Uixó en Castelló han regresado a sus casas o se han levantado confinamientos a sus pueblos, muchos de ellos afectados de una o de otra manera por los fuegos. Se han encontrado paisajes calcinados, no sabían cómo se iban a encontrar sus casas, han llegado casi teniendo que reconocer un nuevo paisaje. Pues pensando en ellos hemos elegido esta delicada pieza. Nosotros volvemos a las 7:30 mañana. Que pasen una buena noche. Gracias por confiar en nosotros. Hasta mañana.

0: Las 11, las 10 en Canarias.
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0: Buenas noches. El gobierno investiga ya como un caso de violencia machista el asesinato de una mujer de 34 años en su vivienda de Barcelona a manos de su pareja, delante de los dos hijos menores de ambos. Pablo Herrero, buenas noches.
2: Buenas noches. En este momento los Mossos tratan de localizar al hombre que ha huido tras cometer el crimen. Los hechos han tenido lugar esta tarde sobre las 8 cuando varias patrullas se acercaron hasta el barrio de San Martí tras recibir varios avisos sobre una agresión. Allí, tras encontrar a la mujer gravemente herida, los servicios de emergencia trataron de reanimarla hasta que finalmente certificaron su muerte. Como decimos, la policía busca al autor de este crimen que ya se investiga como un caso de violencia machista. Recordamos, 016, teléfono de atención a las víctimas de cualquier violencia contra las mujeres, es gratuito y no deja rastro en la factura.
0: Y esta noche los vecinos de 15 municipios desalojados por los incendios de Madrid y Ávila van a poder pasar la noche en sus casas tras la leve desescalada iniciada por Interior ante la mejora de los fuegos.
3: Mucho más tranquilos ahora, después de la incertidumbre que ha habido.
4: Ha sido algo que te dolía, no estar en tu pueblo viéndote quemar. Ha sido un regreso muy alegre.
5: Todos teníamos ganas de volver porque al final no hemos pegado 4 o 5 días fuera.
0: Hay cierto optimismo, aunque solo en Madrid 11.000 personas siguen evacuadas. El ministro del Interior, Fernando Grande-Marlaska, incluso ha dejado caer, aunque condicionando a que todo vaya bien, una posible liquidación de los fuegos mañana.
6: Proceder, si toda esta noche va bien, como estimamos y esperamos que pueda ir, mañana ya empezar la liquidación de toda de estos incendios de esta emergencia.
0: Y ahora el delegado del Gobierno en Madrid, Francisco Martín, ha sido un poco menos optimista, matizando que hay un frente sin perimetrar, pero que el incendio avanza de forma favorable.
7: La situación es compleja en el conjunto, pero hemos avanzado muchísimo y las condiciones, como les señalo, son de camino de la estabilización. Estamos ahí. El incendio está contenido y camino de la estabilización en estos momentos.
0: Y otros asuntos. La expresidenta del Parlamento de Cataluña, Laura Borràs, ha reaccionado al indulto parcial que le ha concedido el Consejo de Ministros en redes sociales. Asegura Borràs que con esta medida se disipa la posibilidad de que entre en prisión, pero que su pesadilla no va a finalizar hasta que un tribunal determine que el proceso judicial seguido en su causa es una gran injusticia. Escribe, porque recordamos que la inhabilitación aún se mantiene de 13 años para cualquier cargo electo. Además, se le impusieron más de 4 años de prisión por los delitos de prevaricación y falsedad documental cometidos cuando dirigía la institución de las letras catalanas, que ahora se le conmuta por una pena de 2 años, por lo que no entrará en prisión. Y nuevo recurso de los Mossos que están procesados por ayudar a huir a Carles Puigdemont hace ahora casi 2 años. Aseguran que lo que trataron de cumplir aquel día era la investidura de Salvador

0: grave porque implicaba detener solos, desarmados y sin coordinación a una personalidad pública en medio de una aglomeración de miles de personas.
1: Y en los deportes debut del Real Madrid de José Mourinho, además de noticias en Francia e Italia con la designación de nuevos seleccionadores. Nacho Gómez, buenas noches.
2: Buenas noches, sí. Ha sido en un partido que se ha catalogado como entrenamiento, no como un partido amistoso. Ha sido a puerta cerrada, donde los blancos han ganado por 4-1 al Leganés en el estadio Alfredo Di Stéfano. También victoria para el Valencia de Corberán 1-2 ante el Derby County con un doblete de Arnaud Danjuma. Y en las noticias en Francia e Italia, Zinedine Zidane es el nuevo seleccionador francés, firma hasta 2030, hereda así el legado de Didier Deschamps. Y en Italia, tras el caso de Andrea Pirlo y la destitución, bueno, la que salió del puesto Maldini, Mancini es el nuevo seleccionador, viejo conocido del fútbol italiano, y Claudio Ranieri el nuevo director técnico.
1: Ahora se quedan con el último tren del verano con Rosa Roda. La información vuelve a las 12.
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4: Muy buenas noches y bienvenidos a la estación de los que no tienen prisa. Esta noche vamos a empezar hablando de una mujer que observaba el mundo con mucha atención. Se fijaba en los animales pequeños, en los hongos, en las plantas, en los caminos del bosque y en todo aquello que la mayoría de nosotros pisa o deja atrás sin mirar. Un día como hoy, el 28 de julio de 1866, nació Beatrix Potter. Tal vez su nombre no les resulte tan familiar como el de su personaje más famoso, Peter Rabbit, aquel conejo travieso que entraba donde no debía y que ha acompañado a varias generaciones de niños. Pero Beatrix Potter fue mucho más que una autora de cuentos. Escribía sus historias, las ilustraba y observaba y dibujaba la naturaleza con un extraordinario rigor científico. En una época en la que su trabajo no recibió el reconocimiento que merecía, encontró otras formas de abrirse camino, primero a través de sus dibujos, después con sus libros y finalmente protegiendo los paisajes que habían inspirado sus historias. Cuando murió, dejó más de 1.600 hectáreas de tierras y 14 granjas para contribuir a la conservación del paisaje del distrito de los Lagos. Quizá esa sea una de las formas más bonitas de permanecer, ¿no? Dejar un libro, dejar un personaje, pero también dejar un paisaje para que otros puedan caminar por él. Hoy vivimos rodeados de estímulos, miramos deprisa, escuchamos a medias y pasamos de una imagen a otra sin detenernos demasiado. Potter hizo justo lo contrario. Se paró a mirar y gracias a esa mirada convirtió un conejo, un jardín y un puñado de animales en un universo entero. A veces pensamos que para contar una gran historia hay que buscar algo extraordinario. Y quizá no sea así. Quizá basta con prestar atención a lo que tenemos delante. Una conversación, un recuerdo, una persona a la que nunca habíamos escuchado de verdad. Eso es lo que queremos hacer cada noche en este tren. Detenernos un momento, mirar con más calma y descubrir las historias que se esconden en los lugares más pequeños. Esto es el último tren del verano, 2 horas de radio para recorrer la noche con curiosidad, música, humor y buenas conversaciones. Así que suban al vagón, pónganse cómodos y miren por la ventanilla. El viaje de esta noche comienza ahora. Pero antes de que este tren arranque de manera definitiva, vamos a conocer las historias, las voces y las paradas que nos esperan. Iván Manzano, ¿qué trae hoy el último tren del verano?
5: ¿Qué tal, Rosa? Buenas noches. El tren sale hoy desde la estación de Lo Absurdo con los compañeros de Ad Absurdum, que nos cuentan siempre un evento importantísimo de la historia desde el lado más surrealista. Y la de hoy promete. Después nos ponemos serios porque tenemos cita con el secretario de Estado de Medio Ambiente, con Hugo Morán, para hablar de la situación del Mar Menor una década después del reventón biológico, conocido como la sopa verde, y de ahí seguiremos navegando, o mejor dicho, haciendo una travesía con el psicoterapeuta Antonio Ríos, que hoy nos va a dar las claves sobre cómo se construye una relación de pareja. En la segunda hora empezamos con un poco de cine de terror.

0: con Elsa Ruiz. Después cambiamos el rumbo por completo y buscaremos más gente buena, porque en estos tiempos nunca viene mal conocer más iniciativas tan positivas. Y por último, cerraremos el martes en La Prehistoria con Ignacio Martín Lerma.
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3: Como ya saben nuestros oyentes, ahora está sonando, pues eso, Goran Bregovic. Y eso solo puede significar que ya está con nosotros el trío de historiadores Ad Absurdum. Y además, esta semana completan la triada porque Juanje repite y se estrena Isaac. Bienvenidos, chicos, ¿qué tal? ¿Cómo estáis?
4: Muy buenas noches, Rosa. Encantado de estrenarme, Rosa.
3: Bueno, porque tú, Isaac, a ver, la semana pasada estabas en barbecho, ¿no? Que me explicaron que tenéis como una especie de sistema de rotación de cultivos feudal.
4: Exactamente, yo estaba descansando la tierra y hoy ya pues me toca dar cosecha.
3: Pero yo esta semana tengo dudas sobre la procedencia de la cosecha, porque la semana pasada aprovechasteis el cumpleaños de Estados Unidos para hablarnos de la historia de ese país. ¿Hoy qué toca?
5: Pues mira, hoy es 28 de julio, lo que significa que empiezan las fiestas patrias en Perú, ya que el 28 de julio de 1821 se declaró la independencia del país con respecto a España.
3: ¿Entonces nos vamos a Machu Picchu?
5: No, nos vamos a tomar un ceviche en honor a nuestros hermanos peruanos, pero nos vamos a otro sitio.
6: O más bien a otro momento, al 28 de julio de 1914.
3: Uy, uy, uy, esa efeméride me quiere sonar. Nos vamos entonces a Austria-Hungría y a una declaración de guerra, me temo.
6: Eso mismo. Tal día como hoy, hace 112 años, Austria-Hungría, así todo junto, declaraba la guerra a Serbia y comenzaba un efecto dominó que dio inicio a la Primera Guerra Mundial.
3: ¡11 millones de muertos, 4 imperios desaparecidos y el mapa del mundo hecho trizas! ¿Y todo empieza cómo?
5: Pues no te lo vas a creer, pero con un chaval comiéndose un sándwich.
3: A ver, ¿he oído bien? ¿Un sándwich?
5: Has oído perfectamente. Sarajevo, 28 de junio de 1914, es decir, un mes antes. Visita del archiduque Francisco Fernando, heredero del trono al Imperio Austrohúngaro.
6: Hay 7 conspiradores repartidos por las calles esperándole y quieren matarlo, y para ello tienen bombas, pistolas, pastillas de cianuro, de todo.
3: Supongo que esas para ellos, ¿no? Las pastillas, porque tendrían complicado dárselas al archiduque.
6: Claro, claro, por si les pillaban.
3: Bueno, pues suena a plan bien montado, ¿no?
5: A ver, sonar suena, pero a ver cómo se desarrolla. El primero de los intentos, cuando pasa el coche, no se atreve a tirar la bomba.
6: Y el segundo sí la tira, pero falla. Los demás directamente no hacen nada.
3: O sea, marcador 7-0.
5: Así pinta bastante mal para ellos, la verdad. Uno de ellos, Gavrilo Princip, incluso ve que a un compañero se lo lleva a la policía y entonces piensa, hasta aquí hemos llegado. Así que hace lo más lógico.
3: ¿Se marcha a su casa?
6: No, Rosa, se mete a un bar.
3: A ver, ¿se mete a un bar a qué? ¿A ahogar penas?
6: Más o menos, a comerse un sándwich. Con su café, eso sí. Y claro, la pistola en el bolsillo.
3: Bueno, ¿y el archiduque mientras tanto?
5: A ver, a nadie le gusta que le hagan un atentado. Así que hace lo que cualquier hijo de vecino. A nadie. Este va, entonces se queja. Va al ayuntamiento, luego decide ir al hospital a visitar a los heridos del atentado.
6: Deciden cambiar la ruta, pero el chofer no se entera muy bien de los cambios y se acaba metiendo por una calle equivocada. Así que da marcha atrás, justo delante del bar donde Princip está terminándose su sándwich.
3: No te creo. ¿Qué posibilidades había de eso?
5: Muy poca, Rosa, pero ahí se encontró Princip con una oportunidad irrepetible. Así que, bueno, pues saltó de la silla, salió corriendo, intentó desenvolver una de las bombas que llevaba y no le dio tiempo.
3: Pero vamos a ver, nada le salía bien a esta gente.
6: Eso es, muy gafes. Al menos hasta que echó mano de la pistola y...
3: Aquel 28 de junio de 1914 murieron el archiduque Francisco Fernando y su esposa Sofía. Sus muertes desencadenaron una serie de acontecimientos que dieron comienzo a la Primera Guerra Mundial. Pero supongo que nuestros historiadores de Ad Absurdum todavía no han terminado de ahondar en la historia.
4: A lo mejor te choca un poco, Rosa, pero al principio la muerte de Francisco Fernando tampoco te creas que impactó mucho, ¿eh?
5: Te ponemos un ejemplo. El presidente francés Poincaré estaba viendo una carrera de caballos tan tranquilo cuando le pasaron una nota con la información. La leyó y siguió viendo la carrera.
3: ¿Ah, sí? ¿Sin levantarse?
4: Nada, así ni inmutarse siquiera. Mientras tanto, en Viena, la mismísima capital del Imperio Austrohúngaro, el escritor Stefan Zweig nos avisa de que a las dos horas de conocerse la historia ya no quedaba ni rastro del luto. La música siguió sonando.
3: O sea que a nadie le importó gran cosa esto.
5: A ver, a casi nadie. El único jefe de Estado que interrumpió sus vacaciones fue el Kaiser Guillermo II de Alemania.
3: Uy, eso sí que pinta feo.
4: Muy feo, feísimo. Las cosas tardaron en cocinarse un poco, pero finalmente el 28 de julio, Austria-Hungría le declara formalmente la guerra a Serbia.
3: Y todavía hubo a quien no le importó mucho. Tengo aquí una cosa que me habéis pasado y que quiero leer yo porque me parece realmente increíble. Es una entrada del diario de Franz Kafka que dice: 2 de agosto de 1914, hoy Alemania ha declarado la guerra a Rusia. Por la tarde, natación. ¿Estalla una guerra y el hombre se va a nadar?
5: A ver, una cosa no quita la otra, Rosa. Al fin y al cabo, hoy seguimos haciendo lo mismo, rodeados de guerra, y aquí estamos. Si te fijas, lo que ocurría es que además nadie sabía que estaba desencadenándose, ni siquiera los que lo estaban haciendo, que digamos basculaban un poco entre la euforia por poder vengarse de las rencillas personales, vecinales, digamos, entre países, al ritmo de los fusiles, y los que por otro lado les daba igual lo que ocurría porque lo veían muy lejano.
3: Entonces tenéis que aclararme algo. Por un lado, parecía que importaba poco lo que ocurría y por otro tenemos un horrible resultado de millones de muertos. ¿Cómo acabó así?
4: Como decía Juan G., Europa llevaba casi 4 décadas preparándose para la guerra. Por eso denominamos a ese periodo previo como la paz armada.
3: Parece eso un oxímoron con todas las letras.
5: Así es, pero bueno, piensa que por un lado había paz, porque la había, pero en Europa, pero por otro lado, durante esas décadas se fueron formando alianzas, bloques, que serían los que posteriormente, digamos, serían la mecha del efecto dominó que llevaría a la guerra. Un pequeño conflicto en los Balcanes entre Austria y Serbia, y ¡pum!
3: ¿Y cómo fueron esas alianzas?
4: Vale, Rosa, ahora tienes que hacer un ejercicio de imaginación. Imagínate Europa como una discoteca.
3: Pues empezamos bien.
4: Bien, Rosa, visualiza esta escena. En la barra están los populares. Los populares, quiero decir, de Weiss, no del Partido Popular. Francia, Reino Unido, Rusia, llevan tiempo siendo los Weiss del local. Entra y el camarero ya sabe hasta lo que tiene que ponerles.
5: Mientras tanto, en la esquina hay un par de carcamales de esos que ya casi no salen de fiesta. España y Portugal.
3: Hablamos de los imperios europeos.
4: Sí, pero todavía nos falta un grupito nuevo. Se abre la puerta y entran Alemania, Italia y Japón. Visten a la última. Se nota que tienen confianza en sí mismos y van directos a la pista de baile a darlo todo.
3: Seguro que a los de la barra no les hace ni pizca de gracia.
5: Ninguna, ni media gracia. Así que, claro, empiezan las miraditas, los gestitos. Francia se viene arriba, se pone a fanfarronear con los colegas, que si le mete un par de hostias a Alemania, que si... Bueno, ya lo sabes. Al final, Alemania se acerca y alguien suelta la típica pregunta.
3: ¿Qué pregunta?
4: ¡Ey! ¿Estás mirando a mis colonias?
3: Es verdad que es la típica pregunta. Vale, ya veo por dónde vais. Las nuevas potencias estaban tanteando el terreno para expandirse.
4: Eso es. Además, esas preguntas son siempre trampa. La industrialización requería de materias primas y mercados para poder vender los productos. Es decir, territorios dominados. Y durante décadas estas potencias se habían ido preparando formidables ejércitos.
5: Y mientras tanto, iban acercándose unos a otros. Alemania, Austria-Hungría e Italia, es decir, por un lado la triple alianza, por eso luego Alemania se mete en el fregado de los Balcanes. Uh-huh. Por otro lado, Rusia, Reino Unido y Francia formaron la triple entente, que intentaba precisamente frenar al bloque germano. Y Rusia, a su vez, de esa triple entente, se alió con Serbia. Por eso intervino tras el asesinato de Francisco Fernando y la presión austríaca sobre Serbia.
3: Bueno, pues ya estamos todos.
4: Que va.
3: Ah, no.
4: Todavía faltaban el Imperio Otomano, Bulgaria, San Marino.
3: ¿San Marino? ¿Pero San Marino por qué?
4: Puf, vete a saber. Pero espera, que luego también Rumanía, Portugal, Estados Unidos, Cuba, Panamá, Grecia, China, incluso Siam, que eso creo que es la actual Tailandia, creo.
3: Bueno, claro, no por nada la llamamos Primera Guerra Mundial.
4: Bueno, claro, es que esto es importante porque ellos la llamaron Gran Guerra, la Gran Guerra, porque todavía no sabían lo que venía después. Imagínate que ya en ese momento la llamasen la Primera Guerra Mundial, hubiese sido muy pesimista por su parte.
3: Claro, claro. Oye, y con tanta gente metida, ¿la guerra fue tal y como la imaginamos? ¿Trincheras, barro y miles de muertos para avanzar un centímetro?
5: A ver, a partir de 1915 en Europa va a ser así, pero antes la cosa era bien distinta. En septiembre de 1914 los alemanes se plantaron a 30 kilómetros de París y el gobierno incluso empezó a hacer las maletas.
3: Estaban perdidos.
4: Con 900.000 soldados alemanes encima, pues parecía que sí. Pero un error de los mandos alemanes les hizo frenar para reorganizarse un poco y franceses e ingleses aprovecharon para lanzar un contraataque.
5: Bueno, y en medio de ese contraataque hubo una acción que se convirtió en mito, pero no te vas a creer por parte de quién. En este caso, los taxistas parisinos.
3: ¿Pero cómo que taxistas?
4: 600 taxistas, Rosa. Se reunieron en París para ayudar a llevar soldados al frente del Marne.
3: ¿Requisados esos taxis?
5: No, contratados. Cobraron solo una parte del taxímetro, pero allí que fueron.
3: ¿Con taxímetro? ¿Fueron a la batalla con el taxímetro puesto, de verdad?
4: A la batalla, por favor, pero sin dar rodeos, que os conozco yo a los taxistas.
3: Pero es que no me lo puedo creer.
5: De luego, fue muy curioso. Pero ya sabes cómo va esto. Algunos fingieron averías porque no querían acercarse mucho al frente, otros se escaquearon y punto. En total, llevaron algo más de 5.000 soldados, que tampoco está nada mal.
3: En fin, se habían sacado la licencia de taxi, no de paracaidista. Es normal que algunos, hombre, se pusieran algo de perfil. ¿Y salió bien todo esto?
4: Pues oye, pusieron su granito de arena en la batalla del Marne, en la que participaron en total unos 2 millones de soldados, y que supuso el primer retroceso alemán en la guerra. Unos meses después, el frente ya se estabilizaría y comenzaría la famosa guerra de trincheras.
3: Pues qué oportuno, ¿no, Goran Bregovic, para la Primera Guerra Mundial, con sus máscaras de gas y sus taxistas pisando a fondo?
5: ¿Y los tanques y los aviones?
3: Toda la maquinaria bélica a punto, pero nosotros vamos acabando nuestra particular batalla semanal. Chicos, ad absurdum, Isaac, Juanje, o lo que sea, que me lío un poco, que sois tres. Nos vemos en una semana.
5: Hasta la semana que viene.
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11: Muchas gracias.
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0: Hace 10 años, el Mar Menor dejó de ser una postal y se convirtió en una advertencia. Sus aguas se tiñeron de verde. La luz dejó de llegar al fondo y buena parte de sus praderas submarinas desaparecieron. Aquella crisis bautizada como la sopa verde reveló hasta qué punto la laguna llevaba años soportando una presión insostenible. Desde entonces ha habido mortandades de peces, planes de recuperación, inversiones millonarias, cambios legales y una movilización social constante. Pero la pregunta sigue abierta. ¿Está realmente mejor el Mar Menor o simplemente resiste? Para hablar de ello nos acompañan Hugo Morán, secretario de Estado de Medio Ambiente, y Pedro García, presidente de la Asociación de Naturalistas del Sureste, ANSE, la organización que dio a conocer la sopa verde en la que se había convertido la laguna. Hugo Morán, buenas noches.
1: Hola, muy buenas noches.
0: También saludamos a Pedro García de ANSE, buenas noches. ¿Pedro García? No nos está oyendo, enseguida intentamos conectar con él. Señor Morán, antes de entrar en el Mar Menor, tenemos que hablar de los incendios. España vuelve a arder y cada vez que ocurre discutimos sobre las llamas, los medios y los culpables, pero casi nunca sobre la pregunta de fondo. ¿Por qué seguimos llegando al verano con un territorio tan preparado para arder y tan poco preparado para resistir el fuego? ¿Quién no está haciendo lo que debe?
1: Bueno, yo creo que es un asunto lo suficientemente complejo como para que no tenga respuestas sencillas. España ha convivido a lo largo de su historia con el fuego. No poca parte de su historia ha utilizado el fuego como una herramienta. Creo que lo que nos está ocurriendo es que no estamos entendiendo que no vivimos en aquellos tiempos, sino que vivimos en otros tiempos. Yeah. Unos tiempos que marca el cambio climático y que es esa situación de contorno la que nos dice que no podemos seguir conviviendo con nuestro medio ambiente con las mismas prácticas con las que los hacían nuestros antepasados.
0: Bueno, usted ha escrito en la red social X: el planeta arde por sus cuatro puntos cardinales, pero los incendiarios del negacionismo científico no ven más allá de sus limitadas fronteras ideológicas. ¿El negacionismo ha dejado de ser únicamente una irresponsabilidad política para convertirse en un peligro real para la seguridad de las personas y la protección del territorio?
1: Yo creo, por lo menos esa es mi opinión, que en algún momento ha de considerarse como un delito. Esto es, igual que se consideran determinadas opiniones que condicionan o que empujan a decisiones de las personas en materia de salud pública y se consideran delitos contra la salud pública, el hacer afirmaciones o publicidad o incitar a determinadas conductas que van contra la salud, deberíamos de empezar a considerar que la salud ambiental no es más que una parte de la salud en su conjunto. Y por lo tanto, el negacionismo, en mi opinión, a estas alturas, con el conocimiento que hay, debería de empezar a considerarse como un delito contra la salud.
0: Bueno, y frente a quienes niegan las evidencias, hay ecosistemas que llevan años mostrándonos las consecuencias de no escuchar precisamente a la ciencia. Uno de ellos es el Mar Menor, que también ha sido víctima del negacionismo. Pedro García de ANSE, buenas noches.
2: Hola, buenas noches.
0: Bueno, han pasado 10 años desde la sopa verde. Para que comprendamos todas las dimensiones de aquel momento, ¿qué cambió en el Mar Menor durante esa primavera de 2016 y por qué aquello marcó un punto de no retorno?
2: Bueno, yo creo que el cambio, la comprensión del cambio se manifestó en un cambio de color del agua. Las aguas que habían sido transparentes durante muchísimos años, en esa primavera del 2016 ya se había visto algo con anterioridad, pero no de esa manera, no de esa manera tan visual. Las aguas del Mar Menor se tornaron de un color verde que se distribuyó de manera más o menos homogénea por toda la laguna.
0: Ya.
2: Bueno, nosotros tuvimos el acierto tal vez de plasmarlo en un vídeo y A través de esa denominación, pues tal vez mostrar lo que nadie había visto hasta ese momento y que a partir de ahí efectivamente tuvo las consecuencias que comentaba.
0: Señor Morán, el Gobierno de España ha destinado 675 millones de euros a la recuperación del Mar Menor. ¿Qué cambios concretos puede percibir ya la ciudadanía?
1: Bueno, yo creo que no, los cambios de actitud en la ciudadanía no vienen provocados por los 675 millones de euros. Vienen provocados sencillamente por esa toma de conciencia a la que aludía Pedro. El Mar Menor hacía mucho tiempo que venía gestando esa crisis ambiental. Lo que pasa es que no era visible. En el momento en el que se hizo visible, buena parte de la sociedad murciana tomó conciencia de que efectivamente allí algo estaba pasando, ¿no? En paralelo, lo que estaba sucediendo es que había una comunidad científica que venía advirtiendo de lo que allí estaba sucediendo y un gobierno que decidió que no podíamos seguir en aquella deriva, que teníamos que tomar las riendas y que no podía ser que la inacción por parte de alguna administración acabase con el patrimonio de toda una sociedad, ¿no? Y yo creo que hay una conjunción de un florecimiento de una conciencia social y al mismo tiempo una decisión de acción por parte de un gobierno.
0: Pedro, ¿han regresado las praderas submarinas, los caballitos de mar y las especies que dependían de ellas?
2: Bueno, digamos que hay solamente una cierta recuperación de algunos aspectos de la ecología del Mar Menor, pero no, el Mar Menor todavía sigue en un estado de degradación y en una pérdida de poblaciones, de especies, algunas muy conocidas como el caballito de mar, que no ha recuperado sus poblaciones, sigue teniendo, sigue mostrando una población reducidísima para la enorme población que caracterizaba el Mar Menor, pero en paralelo y desde 2016 y a partir de las mortalidades masivas de fauna que se produjeron en el año 2019-2021, ha habido desaparición masiva de otros pobladores del Mar Menor de manera mucho más silenciosa, como ocurre, por ejemplo, con la mayor parte de la población de berberecho, que en los últimos 2 o 3 años prácticamente ha sucumbido, ¿no? Entonces, hay algunos parámetros que han mostrado una cierta recuperación. Las praderas marinas, ciertas praderas marinas de algunas especies, pero principalmente especies oportunistas que se han desarrollado a partir de la degradación del Mar Menor, como la caulerpa, sí que se han recuperado, aunque en ciertos momentos vuelven a desaparecer al menos parcialmente. Pero no lo han hecho las comunidades más interesantes, aquellas que en su día eran las características del Mar Menor, como las praderas decimodoceas, ¿no? Digamos que el enfangamiento general de los fondos de un Mar Menor, que se ha ido incrementando en las últimas décadas, sigue estando en una situación que no permite hablar de recuperación de otro tipo.
0: Qué pena. Señor Morán, se han clausurado miles de hectáreas de regadío ilegal en el campo de Cartagena, pero durante años crecieron a la vista de las administraciones. Nadie hacía nada. ¿Faltaron medios o faltó voluntad?
1: Probablemente una conjunción de las dos cosas, ¿no? Y al mismo tiempo creo que una falta de conocimiento, si se me permite la expresión, de alfabetización ciudadana, que supiese identificar que aquello que estaba sucediendo y que se consideraba como un elemento de desarrollo a la larga iba a convertirse probablemente en uno de los mayores lastres para el desarrollo de la región. No fueron capaces tampoco de identificar en aquel momento, cuando empezaban a notarse las consecuencias de los fenómenos extremos que arrastraban por las laderas hasta llegar al borde litoral, todo lo que encontraban en su camino, no eran capaces de unir La dimensión de aquellos fenómenos catastróficos que acababan con, incluso con la vida de las personas, con el hecho de que se estaba modificando de una forma radical una estructura natural que durante siglos, durante milenios, había sido la defensa precisamente del borde litoral. Y eso fue lo que yo creo en aquel momento no se supo identificar.
0: Pedro, ¿se ha transformado suficientemente el modelo agrícola del campo de Cartagena o solo se han corregido algunos abusos sin modificar todavía las causas estructurales?
2: Bueno, yo creo que se ha avanzado significativamente en algunos aspectos, básicamente de devolver una parte de la legalidad. Digamos que durante varias décadas, en torno al Mar Menor, todo ha valido. Yo creo que una de las causas, o la causa principal de haber llegado donde hemos llegado, es que en general las administraciones miraban para otro lado. Quiero recordar que nuestra campaña en defensa del Mar Menor se puso en marcha de manera estable en el año 1996. En el año 2000 interpusimos la primera queja ante la Unión Europea, por ejemplo, por el incumplimiento de la directiva de nitratos en la región de Murcia y en el campo de Cartagena, por no reconocerse la contaminación que estaba generando la agricultura intensiva, ¿no? Pero, en fin, la oposición a desarrollos urbanísticos disparatados a principios de este siglo se conllevó acciones judiciales, algunas muy satisfactorias, ¿no? Entonces, el problema es que después de mirar durante tanto tiempo para otro lado y no llevar a cabo las acciones que obligaba el cumplimiento de la normativa, tanto la estatal como sobre todo la internacional, ahora no se puede pretender que en poco tiempo de llevar a cabo acciones, algunas desde nuestro punto de vista claramente en el buen camino, vayamos a conseguir en muy pocos años, aunque ya han pasado 10 desde la sopa verde, desde nuestro punto de vista todavía siguen siendo muy pocos, para notar la reversión de una parte de esos daños. Entonces, sí, precisamente el año 2017, creo que fue ANSE y WWF, presentábamos a las administraciones, por ejemplo, el primer informe sobre regadíos ilegales en el campo de Cartagena. Es decir, ha habido mucha información sobre las ilegalidades, ¿no? El problema es que revertir buena parte de esos daños requiere, claro, aparte de la inversión, requiere de tiempo. Y la verdad que muchas de las medidas que podrían ser las adecuadas para solucionar algunos de los problemas que todavía se manifiestan muy claramente, que no han sido abordados desde nuestro punto de vista de manera suficiente, requieren de unas tramitaciones ambientales también muy, muy lentas, ¿no? Y entonces muchos de los proyectos todavía no se han iniciado, por ejemplo.
0: Señor Morán, ¿ha perdido el Mar Menor demasiado tiempo mientras las administraciones estatal y autonómica discutían sobre quién debía actuar?
1: Bueno, yo creo que ese es uno de los elementos recurrentes en los debates en nuestro país, el de quién tiene las competencias y quién tiene el deber de intervenir. Vivimos en un estado que hemos decidido que competencialmente distribuya su capacidad de intervención en tres administraciones: la administración local, la administración autonómica, la administración estatal. No siempre coinciden las apreciaciones de las prioridades políticas, digamos, o institucionales en el conjunto de las tres administraciones, y es cierto que muchas veces una buena parte del tiempo se emplea, o hay que emplearla precisamente, en intentar alinear la capacidad de intervención de las tres administraciones. No siempre se consigue, pero en todo caso sería mucho más difícil intervenir en un espacio en el cual las disputas por las competencias de las distintas administraciones nos llevaran a una parálisis. No, es verdad que hay que emplear tiempo, pero en todo caso ese tiempo que se gasta al principio es un tiempo que se gana al final.
0: Pedro, ¿se está reduciendo realmente la entrada de nutrientes o el acuífero y las ramblas continúan alimentando el problema?
2: Bueno, ese precisamente es probablemente uno de los aspectos en los que menos he avanzado. O sea, se ha avanzado mucho en la reducción de la agricultura intensiva ilegal o sin derechos de agua. Se ha avanzado significativamente la recuperación, por ejemplo, de parte de los cauces que desembocan en el Mar Menor, de la Rambla. Se ha avanzado mucho en la restauración, muchísimo, de la zona minera, de la Sierra Minera de Cartagena, La Unión, y su incidencia a través de las escorrentías, de los arrastres de los residuos mineros de la sierra. Pero donde se ha avanzado menos, probablemente porque tampoco hay un consenso entre las administraciones y a nivel de diversos investigadores de cuáles son las actuaciones, es precisamente en la aportación de agua que el acuífero del campo de Cartagena, en el que sí que hay cálculos, parece que bastante bien hechos sobre, por una parte, los caudales y por otra parte el contenido en determinados contaminantes, principalmente nitrato de agrícola y cómo llega al Mar Menor, pero se ha avanzado mucho menos, por no decir que casi nada, en las soluciones, ¿no? Porque se sigue hablando de hasta qué punto el bombeo, desalación posterior y reincorporación al sistema de riego vertido al Mediterráneo es una de las soluciones, hasta qué punto la instalación de filtros verdes con otra serie de infraestructuras complementarias podría ser una solución, pero por ejemplo ninguno de los filtros verdes que se planteaban en las distintas propuestas todavía ha sido construido, ¿no? Seguramente Hugo tendrá información más detallada de cuándo se podría llevar a cabo la construcción del primero de
0: Pues
2: los filtros, pero el que en su día quiso hacer la comunidad autónoma, por un error de diseño, no se puso en marcha. Bueno, en realidad se suspendió, se paralizó la obra, no se llegó a terminar, ¿no? Entonces, ahí probablemente radica uno de los problemas ahora mismo más importantes, que no tiene una solución a corto plazo.
0: Bueno, pues señor Morán, ¿cuándo podrían estar esos filtros verdes?
1: Si me permitís una reflexión previa, durante todo este tiempo hay dos masas de agua que se interrelacionan, ¿no? Una es una masa de agua superficial y otra es una masa de agua subterránea. Fíjate tú el tiempo que costó que la gente tomara conciencia de las condiciones en las que se encontraba la masa de agua visible. Pues
0: Con la
1: yo
0: invisible
1: creo que
0: cuesta más, ¿no?
1: a estas alturas yo creo que todavía no se ha tomado conciencia de cuál es la situación de la masa de agua invisible, la masa de agua subterránea. Y se tiende a culpabilizar al pobre acuífero cuaternario como el responsable de la situación del Mar Menor. Y no son dos masas de agua que sufren exactamente la misma agresión con las mismas consecuencias, que es de unos niveles de contaminación absolutamente inasumibles. Entonces, no, al acuífero no hay que pedirle nada. Lo que tenemos que hacer es permitir que el acuífero haga su función de forma correcta sin convertirle en un intermediario de traslado de contaminantes a la masa de agua superficial. Está siendo costoso, es verdad, lo que comentaba Pedro, está siendo costoso encontrar, hacerse con los terrenos necesarios para poder desarrollar todo el plan de filtros verdes, al mismo tiempo que ha sido relativamente sencillo hacerse con los terrenos para la restauración en cabecera en la zona minera. Sin embargo, está siendo bastante más complejo conseguir la disponibilidad de esos medios, pero avanzamos, avanzamos.
0: Bueno, señor Morán, al margen del Mar Menor, estamos quedándonos ya sin tiempo. ¿Cree posible un pacto de Estado contra la emergencia climática con el negacionismo al alza?
1: Creo posible, y creo que va a ser así, un gran pacto social en un país en el cual más del 80% de la ciudadanía entiende que el cambio climático es uno de los, si no el más grave, uno de los más graves problemas al que nos enfrentamos y que exige acción al conjunto de las administraciones. Quien quiera quedarse fuera de ese gran pacto social, al tiempo pagará las consecuencias.
0: Pues Hugo Morán, secretario de Estado de Medio Ambiente, y Pedro García, presidente de ANSE. Gracias a los dos por acompañarnos en el último tren de Radio Nacional. 10 años después de aquella sopa verde, el Mar Menor, pues eso, sigue siendo mucho más que una laguna en peligro. Es también la prueba de lo que ocurre cuando la ciencia avisa, la política demora y la naturaleza termina pasando factura. Gracias a ambos y buenas noches.
1: Muy buenas
2: Buenas
1: noches.
2: noches, muchas gracias.
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0: Cuando dos personas deciden compartir la vida, las matemáticas dejan de ser exactas, porque en una pareja no solo está uno y está el otro, está también lo que construyen juntos, un vínculo, una intimidad, una forma de entenderse y de caminar por el mundo. Por eso, en la pareja, uno más uno son tres. Comenzamos una nueva travesía con Antonio Ríos, médico, psicoterapeuta, especialista en terapia familiar y de pareja con más de 30 años de experiencia profesional. Hoy queremos saber cómo se construye una relación, si basta con quererse y qué necesita una pareja para resistir el paso del tiempo. Antonio, buenas noches y bienvenido.
1: Buenas noches, Rosa, y buenas noches a todos los oyentes.
0: Bueno, ¿por qué uno más uno somos tres? ¿Cómo se construye, se edifica una relación de pareja?
1: Pues mira, uno más uno somos tres porque una relación de pareja está constituida por un miembro, otro miembro, uh-huh. y la relación que entre ambos crean y que está basada en un vínculo. Sí. La relación de pareja, la vida de pareja se construye, los cimientos son un vínculo amoroso, que un vínculo es una conexión emocional entre dos personas que se conocen, se atraen, se desean, se buscan, en este caso porque la pareja, y que se manifiesta como relación, es decir, los cimientos es el vínculo y como sería la casa, ¿no? Lo que se uh-huh. ve es la relación. El vínculo es la estructura que les envuelve más allá de lo que cada uno son. Y bueno, pues se hace inconscientemente. Tú te enamoras de alguien y por dices, ¿por qué no me enamoro de aquel o de aquella? No, se enamoran del otro, ¿no?
0: Sí.
1: Dice, a veces dicen algunos padres, ¿por qué no se enamoran de esta chiquita tan buena y tan maja y tan agradable y tan
0: eso,
1: esto?
0: Eso.
1: Y no. Y se enamoran de la otra, que dice, Dios mío, pues esto lo que pasa es una conexión emocional inconsciente
0: ya.
1: que se provoca entre los dos y bueno, pues ahí entonces el vínculo es lo que es el cimiento de una relación y se expresa en el conjunto de cosas que hacemos juntos, que sería la relación propiamente de pareja.
0: Bueno, a veces escuchamos, se quieren mucho, les va a ir bien. ¿Es así la realidad de la vida de las parejas?
1: A ver, Rosa, vamos a ser sinceros, ¿vale?
0: Uh-huh.
1: Yo sé que esto no es romántico, lo que voy a decir, pero para mí es desde mi experiencia profesional y humana, es la realidad y la verdad. Mira, una cosa es amar a alguien y otra cosa es vivir con la persona que amas. Para convivir con alguien no basta con el amor, no es suficiente. Yo sé que esto no es romántico, que las películas no nos dicen esto, que las músicas no nos dicen esto, pero esta es la realidad. Para convivir con la persona que amas, aparte del amor, basado en el vínculo que estableces con esa persona, hacen falta destrezas, capacidades, competencias, habilidades para la convivencia.
0: Ya,
1: si no, al final el amor se va destruyendo, es como un martillo pilón. Si no hay capacidades, y me podrías decir, ¿y qué capacidades?
0: Claro,
1: son?
0: Te iba a preguntar, no, ¿qué tipo de capacidades? A ver.
1: Pues mira, rápidamente te las digo. O sea, sería, la primera para mí sería la capacidad de comunicarse, de escucharse, de atenderse, la capacidad de negociar, de solucionar conflictos, de abordaje de las dificultades, de ocio. La capacidad de divertirse juntos, la capacidad de establecer planes, de ceder, es muy importante la capacidad de ceder, la capacidad de la generosidad. Claro, sin todo esto, por mucho amor que tengan, al final no pueden sostener el paso del tiempo.
0: Bueno, es sabido por la mayoría de las personas que la evolución de una relación de pareja no es un proceso uniforme desde el comienzo de la misma. ¿Cómo es el desarrollo en el tiempo de una relación de pareja, Antonio?
1: Pues, a ver, desde mi experiencia, siempre profesional, entiendo que algunas personas puedan opinar diferente a mí, pero, y de todos los estudios que yo sé, he consultado, etcétera, uh-huh. a ver, una primera etapa es la etapa de enamoramiento. Eso es una fase, no es un estado. El enamoramiento es una fase que dura de un año, año y medio como máximo, y es una fase de intensidad emocional desmedida, desproporcionada. Bukay, por ejemplo, que es un autor, dice que es un cúmulo de emociones que nos hace estallar las células. Hacemos cosas irracionales, nos comportamos de una forma, pues eso, irracional un poco. Esa fase de enamoramiento dura un año, año y medio, y luego se pasa a otra fase que no es una fase, sino que es un estado, que es la etapa de vivir en amor. No enamorado, sino en amor.
0: Bueno, y eso te iba a preguntar, ¿qué es ese estado?
1: Es el estado natural de una pareja. Una pareja vive en amor. ¿Qué significa? Que sienten un amor que no es un sentimiento poderoso, intenso, en un cúmulo de emociones desbordantes que te sacan de ti mismo, ¿no? Es un sentimiento de amor que es mucho más profundo, no tan intenso, pero mucho más duradero y que implica una decisión. Quiero quererte, decido quererte. Y de ahí surge también la apuesta por mantener, cuidar y alimentar esta relación, que sería la etapa de mantenimiento. El cuidado, la nutrición, la maduración juntos. Este es el estado natural de una pareja, no enamorados, sino en amor.
0: Bueno, ¿y cuánto dura esa etapa, si es que tiene duración? ¿O se mantiene, cuando acaba la fase de enamoramiento, se mantiene ya hasta el final?
1: Pues mira, hay personas, yo he visto parejas, sobre todo jóvenes, que cuando se acaba la etapa de enamoramiento ya se desencantan, quieren vivir siempre en ese estado de enamoramiento y no pasan al estado natural de una pareja, que sería en amor, que es menos intenso, más profundo y más duradero. ¿Esto puede durar toda la vida? Sí, me lo preguntan muchas veces. Una pareja que establece una relación y que pasan a la fase de amor, ¿puede durar para siempre? Sí, siempre y cuando la cuiden y la alimenten y la nutran, la relación de pareja y el vínculo, ambos miembros de la pareja, de modo que puedan superar las adversidades, las dificultades propias del camino que están recorriendo juntos. Pero la condición es que lo cuiden y la nutran, a pesar de las condiciones y de las adversidades que pueden surgir en la vida. Si lo cuidan y lo nutren, puede durar toda la vida. Sí.
0: Bueno, una pareja se conecta, se vincula y se van conociendo, desarrollando, ¿no?, una relación. Y si en ese proceso descubres o vas dándote cuenta de rasgos, actitudes, conductas, formas de ser que no te gustan o te molestan, ¿qué se puede hacer o qué hay que hacer?
1: Pues mira, también voy a ser sincero aquí, y es que eso siempre lo vas a encontrar. Eso es una condición sine qua non. Mira, la vida humana, la vida en general, tiene un porcentaje de frustración. Es decir, frustración significa que no es como a mí me gustaría que fuera. La vida humana, la vida de cada uno, hay en torno al 15-20% de frustración. Tienes un 80%, un 85% de cosas que te gustan mucho de tu vida, de tu trabajo, de tu pareja, de tus hijos, de todo, pero hay un 15% o 20% que no. Pues en la vida de pareja no está exenta de esta condición. Hay un 15%, un 10%, un 20%, dependiendo, de cosas de tu pareja que no te gustan y no te van a gustar nunca. Algunas se pueden trabajar y bueno, mitigar un poco o limar, y hay otro porcentaje que tienes que vivir con ellos y no puedes estar mirándolos constantemente, ¿no? Date cuenta del 80-90 que tienes, bueno, y lo que no puede ser es que en el porcentaje ese de frustración esté lo esencial para ti. No puede estar, o sea, no, por ejemplo, a ver, pongo un ejemplo muy radical, ¿no? Que una pareja se agreda físicamente. Es decir, no puede estar, ya puede ser muy, muy amoroso, muy amorosa, ya puede ser como sea, pero no puede ser que tenga que soportar que me humilles, me agredes, me descalifiques. No, eso es esencial. Y si, aunque tenga el 80%, fenomenal. Si tienes eso en lo porcentaje de la frustración, no es una pareja para ti.
0: Bueno, Antonio, a veces se oye por ahí, hay crisis de la vida de pareja, las parejas ahora no duran, no soportan las dificultades de la vida, etcétera, etcétera. Bueno, ¿cuál es tu opinión al respecto?
1: Pues mira, yo no... Hace 30, 35 años, cuando yo empecé a trabajar, hace 35 años que estaba en Madrid, me comentaban, es que hay crisis de pareja. Y decíamos, no hay crisis de pareja, hay crisis del modelo de pareja. Porque veníamos casi de un único modelo que existía en la segunda mitad del siglo XX y, por supuesto, en la primera mitad del siglo XX. Había como un único modelo, que era el modelo tradicional, ¿no? Y ya empezábamos a diversificar modelos. Han pasado 30, 30 y tantos años y ha habido una diversificación de modelos. Y es cierto, en la actualidad tenemos múltiples modelos de vida de pareja, tanto estructurales como de convivencia. En la actualidad, yo diría que no hay crisis de pareja. No. Para mí, desde mi experiencia profesional, hay crisis en cuanto a la disposición al esfuerzo, a la implicación, al aprendizaje de competencias, a la perseverancia ante las dificultades, a perseverar en la búsqueda de soluciones, en apostar por cuidar y alimentar. O sea, lo que cuesta hoy está en crisis, lo que cuesta. Y la vida de pareja hay que dedicarle mucho, hay que trabajarla mucho para que realmente perdure en el tiempo y sea gratificante. Es una experiencia que necesita mucho aprendizaje y mucha dedicación. Y hay muchos factores, desde el desarrollo profesional, el inmediatismo, los resultados rápidos, la crianza de hijos, la conciliación, la vida personal, familiar, profesional, etc. Entonces, claro, todo eso hace que realmente pues cueste y parece que esté en crisis. Pero para mí no, todos somos seres, antropológicamente somos seres sociales, necesitamos del otro y bueno, de la otra.
0: Hay muchos tipos de pareja, tantas como relaciones se hayan establecido. ¿Cuál sería el modelo, desde tu experiencia clínica, que respondería a un modelo funcional?
1: Bueno, pues para mí, a ver, hay muchos modelos y eso no se puede discutir. Además, acabo de decirlo, que hay una diversificación de modelos enorme. Pero hay un modelo que yo trabajo mucho y que le explico a las parejas en la consulta, y es el modelo en que se combina el desarrollo personal con el de la pareja. Son como dos círculos en intersección. La parte de la intersección sería lo que sería lo de la pareja, ¿no? Pero luego tenemos la parte individual, la parte personal de cada uno, ¿no? Eso hay que cuidar, tanto la parte personal como la parte individual, la parte de la pareja. Si cuidamos solamente lo de la pareja y no lo individual, se resiente la pareja. Y si cuidamos solamente lo individual y no lo de la pareja, también. Entonces es como una intersección que fluctúa a modo acordeón, pero que se tiene que cuidar tanto lo personal como lo de la pareja.
0: Rápidamente, ¿cuáles son los momentos más proclives a las dificultades en la vida en pareja?
1: Pues mira, yo te diría así, cuatro etapas. Eso lo digo en todas mis charlas y en las clases y todo. Primero, hay un momento complicado de la pareja, que es el primer hijo. La novedad de ser padres. Llega el niño, se pone en medio, dice, aquí estoy yo y me atendéis todo el mundo. Y ¡guau! Desestructura todo lo que había. Segundo, la pareja con hijos adolescentes. Es una etapa muy complicada. Y la adolescencia, si no está en la pareja fuerte, se los puede llevar por delante en la relación de pareja. Luego estaría la pareja, otro momento complicado es la pareja con el nido vacío. Y es que no es que se van los hijos de casa, que es eso, sí, se van de casa, sino que nos volvemos a encontrar tú y yo solos. Y hay que retomarnos el uno al otro después de 20, 20 y tantos años de crianza de hijos. Y por último, para mí una etapa complicada, que tengo a veces mucha consulta de esto, son parejas tras la jubilación.
0: ¿Por qué?
1: ¿Qué pasa igual? Pues porque de estar acostumbrados 40 años, 40 y tantos años, tú en tu trabajo, yo en el mío, nos vemos a la
0: se vuelven a encontrar
1: y ahora son 24 horas seguidas tú y yo. Wow. Pues eso es como es complicado.
0: Bueno, y tres herramientas para cuidar la relación de pareja, vamos a enumerarlas.
1: Venga, primero, ocio y diversión de pareja. Es muy importante que una pareja no deje de divertirse y que tengan ocio sin hijos. Es decir, que dejen a los hijos con los abuelos, con los tíos, con una cuidadora, con quien sea. Vale. Se vayan los dos, ocio y diversión en pareja. Segundo, para mí importante, que aprendan a comunicarse. Pero como eso es complicado, ya más sencillo lo diría, no te calles. No te calles. expresa lo que sientes, lo que necesitas. No esperes que adivinen, no te van a adivinar lo que necesitas. Dilo, exprésalo. No esperes que te adivinemos, porque no es posible. No callar y no esperes que adivinen. Y por último, aprender a negociar.
0: Muy bien.
1: A negociar, sí. Tú quieres una cosa y otra, vamos a negociar.
0: Bueno, pues hoy hemos aprendido que el amor es el comienzo, pero no puede hacerlo todo solo. Una pareja también necesita escucha, negociación, paciencia y espacios para disfrutar juntos. Pues Antonio Ríos, hasta la semana que viene.
1: Eso es, hasta la semana que viene, Rosa. Buenas noches.
0: Y hasta aquí la primera hora del último tren del verano. Hacemos una breve parada para escuchar el boletín de noticias, pero enseguida regresamos con más historias, más música y nuevos viajeros.

0: Medianoche, las 11 en Canarias.
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0: Buenas noches, optimismo en la lucha contra los incendios en Ávila, en el que es el mayor fuego de la historia de España, con más de 50.000 hectáreas calcinadas, hoy se han mantenido sin avanzar. Escuchamos al presidente de la Junta de Castilla y León, Alfonso Fernández Mañueco.
2: Después del análisis y de los últimos días, podemos decir que yo creo que desde que empezó el incendio, el perímetro no ha avanzado.
0: En Madrid han acabado las restricciones para 44.000 personas. Muchos han podido regresar a sus casas tras días fuera. El delegado del Gobierno, Francisco Martín, espera que hoy se pueda acabar de perimetrar la zona que falta y seguir así con la desescalada.
3: La situación es compleja en el conjunto, pero hemos avanzado muchísimo y las condiciones, como les señalo, son de camino de la estabilización. Estamos ahí. El incendio está contenido y camino de la estabilización en estos momentos.
0: Hoy el presidente del Gobierno va a visitar el puesto de mando avanzado de Navalcarnero para seguir de cerca el incendio y por la tarde viajar a Mallorca, donde le recibirá el rey Felipe VI en el tradicional despacho de verano en Marivent. Eso en un miércoles que se espera muy caluroso. Esta noche seguro que muchos ya estaréis notando los estragos, porque les estará costando dormir. Hoy comienza la cuarta ola de calor del verano con temperaturas que alcanzarán los 40 grados, sobre todo en el centro, sureste y noreste del país. Así que mucha precaución porque de nuevo hay riesgo extremo de incendios. Y del exterior, ascienden a 2 las personas fallecidas por el terremoto de magnitud 7,1 que ha sacudido Kumamoto al sur del país, donde además han resultado heridas medio centenar de personas en Japón, tal y como ha anunciado la televisión japonesa NHK. Las fallecidas son 2 mujeres de unos 20 años que han muerto tras derrumbarse un centro comercial en la ciudad de Kashima, donde se produjo una explosión tras el sismo. Además, según este medio de comunicación, hay al menos 9 personas desaparecidas. Y el Tribunal Constitucional de Polonia ha tumbado este martes la normativa que permitía reconocer los matrimonios entre personas del mismo sexo que se habían celebrado de manera legal en otros países del bloque comunitario. Pablo Herrero.
4: Un requisito que exigía el Tribunal de Justicia de la Unión Europea, que obligaba al gobierno de Varsovia a tramitar certificados a las parejas que se habían casado en el extranjero. El tribunal polaco, en su escrito, señala que no va a aplicar esa norma comunitaria en el país al argumentar que va en contra de la Constitución Nacional. Un dictamen que deja en un limbo a aquellas parejas homosexuales casadas fuera de Polonia, un país, recordamos, que no lo reconoce legalmente. La decisión tiene lugar meses después de que el Tribunal Supremo Administrativo señalara que deben reconocerse este tipo de matrimonios a raíz de una norma impulsada por el gobierno del primer ministro Donald Tusk, que posteriormente fue impugnada por el partido ultraconservador Ley y Justicia.
0: En los deportes, cara y cruz para los tenistas españoles en el torneo ATP 500 de Washington. Miguel Ángel Guillén, buenas noches.
5: ¿Qué tal? Buenas noches. El madrileño Rafa Jodar pasa a octavos de final del torneo estadounidense tras derrotar en 2 sets, 7-5 y 6-3 al francés Arthur Fils, y ya tiene rival para el próximo duelo, el japonés Kei Nishikori. Por su parte, Cristina Buxa se queda en 16avos de final tras perder en 3 sets, 5-7, 7-4 y 6-0 ante la uzbeka Polina Kudermetova. Y la noticia sin duda del día es la del Rayo Vallecano, que durante los próximos meses no podrá jugar en su estadio. La comunidad de Madrid ha suspendido cautelarmente la concesión del campo al Club Franjirrojo para acometer obras de urgencia que

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1: Bueno, pues ya son más de las 12 de la noche y seguimos en el último tren del verano en esta despejada noche de julio. A ver, bueno, vaya, pues o es una tormenta muy repentina o es que llega Elsa Ruiz para hablarnos de cine de terror.

0: Buenas noches, Elsa. La gente se preguntará, ¿qué hace una cómica hablando de pelis de miedo?
1: Y es una pregunta muy buena y muy razonable, ¿no? Lo primero es que me encantan, y luego, como ya te vengo contando desde la semana pasada, es que unir terror y comedia, miedo y risa, pues no es nada nuevo. Que ya lo hacía, estando aquí en esta santa casa, yo lo hacía el grandísimo Chicho Ibáñez Serrador en sus presentaciones de Historias para no dormir y Mis terrores favoritos. O sea, hacía un poco como el preludio cómico para que el susto entrase mejor. Y como ambas cosas están tan relacionadas, del amor al odio hay un paso peligroso, pero es que también lo hay del terror a la comedia, que lo decía hasta Chicho.
2: En cambio, una cosa de terror, cuando es mala, no llega solo a aburrir, sino que además llega a ser ridícula. Entonces, el gran monstruo, lo he dicho siempre, para mí, el mayor de los espectros, de los monstruos, de los seres terroríficos que pueblan el mundo, este mundo del terror para los demás, es el ridículo.
1: Era un genio. Y es que habla de que, claro, o sea, el ridículo es uno de los mayores temores que tenemos todo el mundo, de quedar en ridículo, y se puede empezar en el terror y acabar en el ridículo, pero es que se puede pasar del miedo a la risa, pero es que yo te hablo del camino contrario ahora, de pasar de la risa
0: al miedo.
1: Porque hoy, Rosa, te quiero hablar de seres maquillados con pelo gracioso que detrás de su sonrisa ocultan intenciones inquietantes y dan bastante miedo, y no me refiero a Donald Trump, por si las dudas. Hablo de los payasos terroríficos. Que por payasos terroríficos no me refiero a mí o a compis de monólogos soltando chistes tan malos que dan casi miedo de lo terribles que son. Me refiero a la fobia a los payasos, o a ver si lo digo bien, la courofobia, que al parecer tiene una base científica, que he hecho los deberes, la teoría del valle inquietante.
0: ¿Qué es eso?
1: Que parece una peli de vista de dinosaurios dibujos en busca del valle inquietante, pero no, eso es en busca del valle encantado. La teoría del valle inquietante nació en el mundo de la robótica y dice que cuanto más se parece un robot a un ser humano de físico de facciones humanas, pues más cercanía despierta en nosotros. Pero si el parecido se queda a medias, nos genera rechazo e inquietud. Como lo que pides en internet, lo que te llega. ¿Sabes lo que te quiero decir?
0: Sí.
1: Pues ese mismo efecto no solo se limita a los robots y pasa con cualquier cosa que tenga aspecto humano, pero se quede a medio camino, que esté como medio hecho. Los muñecos, yo qué sé, esas muñecas de porcelana de formica que tenía tu abuela en una estantería.
0: Uy, daba miedo.
1: Que dormías en esa habitación y tú dices, se han girado todas a la vez.
0: Me están mirando.
1: Me están mirando y conocen todos mis miedos y saben dónde vivo. Madre mía. Pues esto al parecer pasa lo mismo con los payasos, con la cara muy pintada que esconde sus emociones reales debajo de una sonrisa, dejándonos sin saber qué sientes ni quiénes son en realidad debajo del maquillaje. Y claro, esto es un caramelito para el cine de terror. Y vamos a empezar repasando algunos de los payasos más icónicos del cine, y empezamos con el que es el rey de los payasos del cine de terror, Pennywise, que nació de la mente de Stephen King en su novela The It en 1986. Estamos hablando de It, de eso, de Pennywise, un ser ancestral que despierta cada 27 años con más hambre que tú cuando te levantas de la siesta y toma la forma de un payaso precisamente porque sabe que así atrae mejor a sus víctimas infantiles, porque le gustan mucho los terrores infantiles.
0: Sí, sí.
1: Tuvimos primero a Tim Curry en los años 90 y ahora tenemos a Bill Skarsgård, que parece que es una estantería de Ikea, pero no, es un actor.
0: Y qué bien lo pronuncias.
1: Skarsgård.
0: Sí, Skarsgård.
1: Es como pronunciarlo como Dumbledore de Harry Potter. Señor Skarsgård. Es un poco así. Pues Skarsgård le dio una vuelta más perturbadora y física al personaje, juega mucho con los ojos, es muy inquietante. Y luego

0: de lo bien que fueron las películas de Pennywise, de It, ampliaron con la serie de Bienvenidos a Derry, que estamos escuchando la sintonía, que es preciosa y más inquietante aún. Y luego pasamos a Art the Clown, de la saga Terrifier. Art no habla, no da explicaciones, solo se comunica con gestos y muecas, con mímica, y es puro sadismo gore sin ningún tipo de filosofía detrás. Maquillaje y traje en blanco y negro para que las salpicaduras de sangre que va a producir Art the Clown se vean mejor, destaquen bien, se subraye bien. Y la saga de Terrifier, que son tres películas, va a tener su desenlace con Terrifier 4, que llegará Terrifier mediante el 2027 y que contará por fin con los orígenes de Art the Clown, que se ha convertido en un icono también del cine de terror, y la gente se disfraza de Art the Clown en Halloween y lo pasa muy bien. Y no puedo olvidar la comedia gamberra de terror, que te va a encantar el título.
1: A ver.
0: Que además el título te dice lo que hay, o sea, aquí no hay ni trapa ni cantor. Payasos asesinos del espacio exterior.
1: Payasos que vienen de fuera.
0: Payasos del asesinos del espacio exterior. O sea, aquí no le busques. O sea, es lo que hay, lo que has pedido, lo que te llega. Son extraterrestres con pinta de payaso de circo que llegan a la Tierra en una nave espacial con forma de carpa circense para cazar humanos, y les atacan a los humanos de manera circense, con algodón de azúcar, con, pues, en fin, con cosas muy de circo. Es una película de comedia súper gamberra, con muertes, decapitaciones y todo, súper maravillosa. Película de culto ochentera que mezcla terror y humor, mezclándolo de nuevo, sin ningún complejo.
1: Dale,
0: estabas,
1: dale,
0: estabas, me has inventado, acabas de imaginar en las escalerillas ahí de la trasera de Radio Nacional de España,
1: con
0: tal.
1: Esa camiseta que traes, sí, bajando las escalerillas así.
0: Y un poco el Joker también es tu tía Paqui bailando en una boda, ¿sabes? Cuando lleva ya, que se toma una cerveza y dice, voy piripi.
1: O Rajoy
0: también. Es verdad. Pero, y para cerrar, aunque no es terror, el payaso psicópata por excelencia, el Joker. Un personaje que ha tenido muchísimas caras memorables. Jack Nicholson en 1989, Heath Ledger lo llevó al punto del caos más perturbador y se llevó un Oscar póstumo por su interpretación, y Joaquin Phoenix en 2019. Y ya está, esos son los tres, ¿vale? Porque de Jared Leto no voy a hablar porque eso nunca pasó.
1: Pobre Leto. Aunque es verdad que después de escucharte no sé qué da más miedo, encontrarte con Pennywise en una alcantarilla o con el Joker preguntándote por qué estás tan seria.
0: Exactamente, porque más te cada vez se inventaba cómo se había hecho las cicatrices, que yo tenía una puntada, por si hacen otro remake, que es, se las hizo chupando un flash de verano que te cortaba los laterales.
1: Bueno, ¿y hemos tenido payasos terroríficos reales?
0: Pues me alegra que me hagas esa pregunta, Rosa, porque el miedo a los payasos desató un bulo sobre apariciones de payasos terroríficos en 2016.
2: Todo empieza aquí, en este bosque de Carolina del Sur a finales de agosto. Unos niños cuentan que han visto un payaso diabólico y el fenómeno se propaga. Cientos de relatos parecidos en Norteamérica, Reino Unido, Australia o Nueva Zelanda. Amenazas en Internet de payasos que anuncian que van a atacar escuelas. La policía vigilando colegios y varios adolescentes arrestados.
0: Y esto llegó hasta España.
1: Llegó, me acuerdo perfectamente.
0: 2016. Hace 10 años, ojo, ¿eh?
2: La macabra moda americana ya está aquí. Son las fotos subidas a Internet de unos payasos terroríficos posando por Paterna, en Valencia. En la cuenta donde las han colgado, insisten en que no han asustado a nadie, pero la policía local recibió llamadas de vecinos.
3: Se recibieron varias llamadas indicando que un grupo de jóvenes, entre 5 y 6 jóvenes, disfrazados de payasos, estaban asustando a los viandantes.
1: Aquello se convirtió en una especie de histeria colectiva. Bastaba una fotografía borrosa o alguien disfrazado en una carretera para que las redes sociales hicieran el resto.
0: Exactamente, pero todo quedó en un susto. Pero ahora sí que te voy a hablar de un payaso real asesino. Hablo de John Wayne Gacy, contratista de Chicago y que en su tiempo libre actuaba en fiestas infantiles disfrazado de Pogo el Payaso, un personaje que él mismo creó. Y entre 1972 y 1978 violó y asesinó al menos 33 jóvenes. La mayoría de los cuerpos aparecieron enterrados bajo su propia vivienda en los cimientos. Fue detenido en 1978 y fue ejecutado en 1994. Fue un caso muy mediático y hay quien señala que podía ser una de las posibles inspiraciones para Stephen King para crear a Pennywise en It, ya que el propio King ha reconocido que el miedo generalizado a los payasos que dejó Gacy en el imaginario colectivo americano esos años fue imborrable. Y por si el personaje no diera ya suficiente miedo, se le atribuye a Gacy una frase que resume bastante bien por qué elegía ser payaso y su filosofía de los asesinatos. Puedes salirte con la tuya matando si eres un payaso.
1: Bueno, qué historia tan espantosa y qué inquietante pensar que alguien pudiera utilizar precisamente la figura de un payaso asociada a la infancia y a la diversión para ocultar algo tan horrible.
0: Además, vivimos en una sociedad donde todavía hay payasos terroríficos campando a sus anchas. ¿Sabes dónde en la vida real hay payasos dando más miedo que en cualquier libro de Stephen King?
1: ¿Dónde?
0: En Tinder.
1: ¿En
0: esto
1: Tinder?
0: Lo tengo contrastado con muchas amigas. Ahora mismo hay un montón de mujeres asintiendo fuerte en su casa escuchando esto.
1: Y han dicho, sí,
0: me veo. Yo los he clasificado
1: venga,
0: por payasos y demás. Está el que te atormenta un tiempo, desaparece, te hace ghosting y ya piensas que no volverá nunca más a tu vida, pero vuelve. Y esta vez va a por tu amiga. Y lo peor es que ni siquiera necesita 27 años para reaparecer como en la peli. A este le faltan con 27 días, porque este es el payaso de Tinder tipo Pennywise.
1: Bueno. más.
0: Más. Es tal que es muy calladito, apenas habla, no te contesta nunca, te dejan visto varios días enteros y cuando por fin aparece no es para dar explicaciones, es para acabar destrozándote, literalmente, porque es el payaso terrorífico de Tinder tipo Art the Clown de Terrifier. Y no puede faltar el que te conquista con una sonrisa, con un par de frases profundas e intensas sacadas de post de Instagram, que luego resulta que su única relación estable es con el caos. Es el payaso terrorífico de Tinder tipo Joker. Y a este no somos inmunes ni las más preparadas, porque la propia Harley Quinn, una tía con estudios, doctorada en psicología, cayó. Y si ella cayó, es que ninguna estamos a salvo.
1: Hombre, visto así, Elsa, Tinder no es una aplicación de citas, es directamente una plataforma de cine de terror. Y lo peor es que algunas películas empiezan con un simple hola, ¿qué tal?
0: Y esta semana quiero recomendarte dos libros de terror sobre payasos terroríficos. El más básico y obviamente es el de It de Stephen King, que es tochito. No lo leas a solas,
1: vale.
0: En el metro por la noche no, estas cosas. Y luego uno que te quiero recomendar, que han hecho peli hace no demasiado tiempo, Un payaso en el maizal de Adam Cesare. Es una novela que homenajea el slasher ochentero de manual, que la semana pasada os hablé de slasher. Uh-huh. Y los ingredientes son básicos. Un pueblo pequeño en decadencia, un grupo de jóvenes enfrentados a los adultos del lugar y Frendo, un payaso que antes era la mascota simpática de una fábrica local y que ahora aparece entre el maíz para hacer limpieza del pueblo, pero a su manera, que ya sabemos cómo pueden ir los... Digamos que las palomitas esas no llevan mantequilla, de las del maizal, llevan igual otras cosas. Referencias constantes a los clásicos del género y ritmo de matanza sin parar.
1: Bueno, y la semana pasada, Elsa, nos hacíamos una pregunta. ¿Qué director y realizador de terror le puso la voz a Tambor, el conejito de la película de Bambi?
0: Pues la respuesta es, y estaba delante de nuestros ojos, quien le puso voz a Tambor en su más tierna infancia fue el propio Chicho Ibáñez Serrador. Con creo que unos 8 años estaba poniendo ya voz.
1: Uy, fíjate, ya apuntaba maneras.
0: Sí. Además, Bambi ha sido el primer coqueteo que hemos tenido mucha gente con el cine de terror. Lo de acabar con la madre, la escena del incendio, eso ha aterrorizado a muchísima gente. Y hablando de terror y de Bambi, ¿tú sabías que hay una peli de terror sobre Bambi culminando su venganza por el asesinato de su madre?
1: Pues no.
0: Pues es una película delirantísima que te recomiendo ver cuando no te quieras tomar la vida en serio. Y esto lo hilo con la pregunta que te traigo esta semana. ¿Sobre qué otro personaje entrañable de Disney que también vive en un bosque se ha hecho también película sangrienta y gore de terror?
1: La has tomado con Bambi, ¿eh?
0: A ver, Bambi, o sea, Bambi vengándose es como Kill Bill, pero hecho por un ciervo.
1: Pero totalmente. Bueno, vamos a dejar que nuestros oyentes se devanen los sesos durante una semana.
0: Pues hasta aquí Final Girl esta semana. Felices pesadillas, criaturas, y hasta la semana que viene.
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0: Hay personas que no se conforman con imaginar un mundo mejor, se ponen manos a la obra para construirlo. En Gente Buena, así se llama esta sección, una sección ideada por nuestra compañera Marta Conde, conocemos historias de solidaridad, compromiso y generosidad. Historias que nos recuerdan que cuando alguien decide implicarse puede cambiar la vida de los demás. Y nuestra primera historia de hoy tiene que ver con un viaje, porque hay viajes que suben la autoestima, crean lazos y enseñan a los niños que merece la pena soñar. Cumplir una ilusión puede reconfortarlos, reforzar su confianza y ayudarles a construir amistades que perduren. Ese es el propósito de El viaje de tus sueños, una iniciativa puesta en marcha por el Rotary Club Molina de Segura en la región de Murcia, gracias al empeño, entre otros, de uno de sus miembros, Anthony Renton. Su sueño era hacer posible que niños y niñas en situación de vulnerabilidad pudieran viajar a Disneyland París. El año pasado consiguió hacerlo realidad y ahora sigue trabajando para que muchos más puedan vivir una experiencia inolvidable. Una iniciativa solidaria que demuestra que con un poco de magia y mucho compromiso, algunos sueños sí pueden cumplirse. Anthony Renton, buenas noches.
1: Muy buenas noches, Rosa.
0: ¿Qué tal? ¿Cómo estás?
1: Muy bien, muy bien, muy bien.
0: Bueno, Anthony, para...
1: Con mucha ilusión.
0: Por supuesto. Anthony, para empezar, a ver, igual hay gente que no sabe lo que es. ¿Qué es Rotary y qué labor desarrolla, no solo en España, sino también en el resto del mundo?
1: Rotary es una organización internacional, se organiza en clubes, por ejemplo, en la región de Murcia hay 7-8 clubes, y nuestro club pertenece a Molina de Segura, se llama Rotary Club Molina de Segura, y la idea realmente es que somos voluntarios, que uh-huh. cada semana tenemos una reunión, y en esta reunión buscamos problemas que hay en la sociedad, en nuestro entorno, en nuestra comunidad, personas que necesitan ayuda, y vemos entre todos, tanto a nivel club o con la colaboración de otros uh-huh. clubes, cómo podemos ayudar.
0: Bueno, ¿por qué propusiste poner en marcha el viaje de tus sueños? ¿De dónde nació esa idea?
1: Nació cuando yo tenía como 2 o 3 años y empecé a pensar y soñar en irme a Disneyland. Y esta lo tenía en mi cabeza durante toda mi infancia, y creo que todos los niños comparten lo mismo. Pero ¿qué pasa? Que no todos los niños tienen la suerte que yo tenía con mis padres, que podían pagar este viaje, que podían llevarme al parque. Y esta sensación de que hay grupos de niños que, como has dicho en la introducción, en situación de vulnerabilidad en la región de Murcia, pues a lo mejor sí es un hueco donde Rotary Club Molina de Segura, con la ayuda de las empresas, podemos intervenir y empezar a cambiar las vidas de estos menores.
0: Bueno, ¿qué supone para un niño o una niña en situación de vulnerabilidad poder viajar a Disneyland París?
1: Pues yo creo que es más que el viaje en sí, no solamente regalamos ocio. Yo creo que la huella emocional que puede tener este viaje va a durar años. Lo que buscamos realmente es que los niños vuelven con una idea nueva. Mm. Sobre sí mismos, que pueden decir soy capaz, puedo convivir, puedo decidir y puedo soñar. Y creo que este es un cambio que hemos vivido después de la primera edición el año pasado. Niños que volvieron del viaje con una autoestima mucho más alto, con la sensación de seguridad, de felicidad, y que han creado, como has dicho tú bien, amistades.
0: Bueno, en la primera edición viajaron 25 menores y en esta segunda serán 32. Tu sueño, dices, sería llegar a llenar un avión entero. ¿Hasta dónde os gustaría que creciera este proyecto?
1: Es que para mí está claro que ahora mismo estamos enfocados en la región de Murcia, pero no tiene por qué. Rotary tiene un alcance enorme en toda España con 3 distritos, así que es un proyecto que podría crecer a nivel nacional. Ahora mismo lo que sí, mi objetivo principal es llenar este avión, simplemente porque por la medición del proyecto en sí, por el resultado que está dando y ver la implicación que tiene la gente que viajan, los profesionales que van con los niños y las asociaciones que mandan los críos y que como AFACMUR, como Diagrama, como Sant'Angel, Epaim, etc. Yo creo que esto, el resultado es por decir que esto tiene que, hay que seguir y hay que darle, continuar desarrollando el proyecto.
0: Bueno, para el 80% de los participantes del año pasado fue su primer viaje y también su primer vuelo. ¿Cómo recuerdas el Correcto. Momento en el que subieron al avión?
1: Pues impresionante. Menos mal que un equipo de mi empresa, Brio, fue con ellos para hacer la grabación durante todo esto. Entonces ya tenemos para siempre esa memoria. Y creo que la ilusión, porque no sabían realmente que cómo iba a pasar, cómo lo van a pasar. Y fue magia, la verdad. Magia.
0: Bueno, las candidaturas solo pueden ser propuestas por personal sanitario o educativo. ¿Qué criterios se tienen en cuenta para elegir a los participantes?
1: Es que la definición de los criterios creo que es lo más importante. Al final lo que queremos es implicar la máxima cantidad de asociaciones posible. Todos los niños tienen que venir de familias con baja renta. No estamos, si un niño puede viajar con su familia, esto realmente no va a ser candidato para el viaje de tus sueños. Tienen que ser baja renta y que tienen que tener un perfil que realmente las personas que tienen que seleccionar entienden que esta persona va a beneficiar del viaje.
0: Bueno, ya contáis con más de 40 empresas colaboradoras, lideradas en este caso por la empresa murciana Brio, que es tu empresa en este caso. ¿Qué puede hacer una empresa que decida sumarse a esta iniciativa?
1: Pues está claro que las empresas, aparte que puedan colaborar económicamente, que puedan aportar recursos, que puedan ayudar a dar visibilidad, lo importante para nosotros es entender que este no están financiando solamente un viaje, sino una oportunidad para que un menor gane confianza. Y creo que esto es realmente lo que queremos trasladar a las empresas. O sea, con los newsletters, con los vídeos que mandamos después del viaje, que ellos pueden ver realmente el impacto que está teniendo.
0: Sí, los resultados de la primera edición son muy significativos. Todos hicieron nuevas amistades. Ninguno de los niños se sintió excluido. Casi el 90% afirmó haberse sentido feliz y seguro. ¿Qué cambios apreciasteis en los niños después de ese viaje?
1: Confianza, seguridad. En las reuniones después del viaje, porque hacemos como un debrief, y se notaba la diferencia. Se notaba los grupos, la amistad que hicieron. Y en comparación con la primera reunión, después de la primera selección, todos muy callados, ninguno hablaron entre ellos casi, y después ya la diferencia era notable. Bueno,
0: Sí. ¿Qué edades suelen tener?
1: Tienen entre 8 y 12 años.
0: Bueno, ¿y qué te han enseñado personalmente los niños que han participado en el viaje? ¿A ti?
1: ¿Perdona?
0: ¿Qué te han enseñado personalmente los niños que han participado en el viaje? ¿A ti? ¿Qué te han enseñado?
1: Pues a mí me han enseñado que realmente este tipo de proyecto es más bien una responsabilidad que tenemos, más que una elección. Es que necesitan ayuda, necesitan apoyo. No tienen las mismas oportunidades en la vida y muchos han sufrido demasiado por la edad que tiene, y creo que este proyecto realmente sí tiene algo muy bueno en su corazón, en su centro, es esto, que realmente la potencial que tiene de cambiar vidas y que no sea un viaje solamente al Disney, no, que realmente va a aportar mucho más y que va ese valor, ese añadido que va a durar muchos años.
0: Claro, ¿cómo cambia la mirada de un niño cuando descubre que alguien ha apostado por él sin pedir nada a cambio?
1: Pues creo que lo dijiste tú al principio, que pueden empezar a soñar y fiar de que la vida al final no va a ser siempre tan dura.
0: Sí, dime.
1: Sí, que la vida no tiene que ser siempre tan dura y que pueden empezar a soñar en tener personas que aportan por ellos, y que creo que la sensación de seguridad que esto da es lo que tiene que tener cada niño en este mundo.
0: Pues Anthony Renton, promotor del viaje de tus sueños en el Club Rotary Molina de Segura, gracias por recordarnos que a veces cambiar la vida de un niño pues puede empezar con algo tan sencillo y tan inmenso como permitirle hacer la maleta, subir por primera vez a un avión y descubrir que también él tiene derecho a soñar. Gracias por hacer posible la magia y por atender la llamada de Radio Nacional. Buenas noches, Anthony.
1: Buenas noches, gracias.
0: Bueno, también vamos a conocer esta noche a José Ignacio Arrufat. Su historia comienza hace unos 7 años, cuando empezó a entrenar a un equipo de fútbol como voluntario. Allí llegó un menor tutelado. Al contactar con la residencia y conocer sus circunstancias, se comprometió a llevarlo a los entrenamientos y partidos. Fue entonces cuando descubrió la realidad de muchos niños y niñas de barrio, no solo tutelados, sino de familias con pocos recursos, que no podían asumir los 40 o 50 euros al mes que cuesta inscribirse en un equipo deportivo. Lo que empezó como una ayuda puntual entre los padres del equipo creció al ver que el problema se repetía en todos los barrios de Madrid, y así nació Todos Juegan. José Ignacio Arrufat, fundador y director de la asociación Todos Juegan, buenas noches.
1: Hola, buenas noches.
0: Bueno, además llevas 20 años trabajando como diseñador de sonido en películas y series de éxito, entre ellas La Casa de Papel, ¿no? Bueno, qué lujo, ¿no? Bueno. Qué lujo. Pero esta noche queremos escuchar otra historia, la de los niños y niñas que estaban quedándose fuera del terreno de juego, ¿no? Todo comenzó cuando entrenabas voluntariamente a un equipo de fútbol de chavales. Un día llegó un chico que vivía en un centro de menores. ¿Qué ocurrió?
1: Sí, pues nada, un poco pues cogiendo una frase que has dicho antes, ocurrió magia, ¿no? Vi la magia de cómo las familias, los equipos, la red social, o sea, sé que podemos crear una red social y ayudar a chicos y chicas desfavorecidos con muy poco esfuerzo, ¿no? Simplemente abriendo y el club y el equipo, y esa magia que se crea en los equipos deportivos, entre las familias, los niños, y de pronto son chicos que pertenecen a algo, a un club, y para ellos es pues muy importante. Uh-huh. Esto lo fui aprendiendo cada vez más pues con los psicólogos, con educadores sociales que me lo iban transmitiendo. Y bueno, pues yo, que a mí me gusta el deporte, en este caso el fútbol, pues lo veía, ¿no? Que creas una comunidad en el vestuario, que eso pues trasladado a un niño que de vulnerable, que puede tener una vida un poco complicada, pues puede ser una salvación, ¿no? Futura.
0: Ya. Después surgieron más situaciones. Aquel chico trajo a otros chavales, una madre no podía pagar la cuota, y tú, junto a otra gente buena, os pusisteis manos a la obra para que todos los niños y niñas pudieran disfrutar de su deporte preferido. Es así como nació Todos Juegan.
1: Pues sí, así fue como arrancamos, y bueno, pues me vine un poco arriba y quise hacerlo un poco a nivel de más grande, ¿no? Porque vi que había una problemática en todos los equipos, en todos los barrios y en casi todos lados, ¿no? No solo con menores tutelados, sino también con familias que no les llega a fin de mes o lo que sea. Entonces hicimos un estudio para nos lo hizo GFK, para conocer la dimensión del problema. Y estos datos pues nos confirmó que más de 1 millón de familias tienen dificultades para afrontar los costes del deporte. O sea, básicamente que tienen que elegir entre comer o que el niño juegue a su deporte favorito. ¿Y qué pasa? Que hay muchos casos, sobre todo en familias vulnerables, que el deporte es la puerta de entrada a la sociedad, un lugar donde pueden sentirse bien, donde un lugar seguro donde pueden crecer, ¿no? Y eso es un poco lo que nosotros, es la primera parte. Nosotros hacemos de conectores entre jóvenes en riesgo de exclusión social y clubes que les llamamos acogedores, clubes en donde sabemos que va a ser un entorno seguro para ellos y donde vamos a poder hacerle un seguimiento para que pueda crecer. Es un poco como hacer la semilla, pero luego continuar para que ese chico o chica pueda crecer como persona.
0: Bueno, para el primer niño al que ayudasteis no se trató solo de poder jugar al fútbol en el equipo del barrio. Aquella oportunidad le cambió la vida. ¿Qué ocurrió con él?
2: Bueno, pues él al cabo de un año o dos, pues accedía a un programa que se llamaba Vacaciones en Familia, y era pues para menores tutelados que los puedes llevar de vacaciones, ¿no? Para mí era muy sencillo porque era un chico de clase del cole de mi hijo. Y bueno, y sin más, ¿no? Y para él, pues fue una experiencia muy bonita que a veces cuando le veo, pues todavía la recordamos, ¿no? Cuando le llevamos a la playa y tal, que él pues no la había visto. Ahora, pues bueno, pues el chico creció, pues, pues tuvo sus circunstancias, sus cosas, y bueno, lo que me dio a mí ver es que tiene un referente, alguien a quien apoyarse cuando tenga algún problema, ¿no? Él,
0: Claro.
2: bueno, él ahora está más o menos bien, pero tampoco muy, muy bien, y eso es lo que a mí me vio, me animó pues a hacer mejor seguimiento y también estar, por eso antes he dicho que les llamamos clubes acogedores, porque también estamos muy unidos con el acogimiento familiar, que los menores tutelados necesitan familias, que es donde ahí realmente pueden tener una ayuda, ¿no? Aparte de crecer en residencias, pero bueno, he visto que hay carencias que necesitamos arreglar, y una de las excusas para pues dar oportunidad a estos jóvenes, para mí es el deporte, ¿no? Y bueno, pues eso es un poco.
0: Bueno, para chicos que vienen de circunstancias complicadas o de familias desestructuradas, el equipo deportivo puede ser lo más parecido a una familia, un lugar donde alguien, pues, les sonríe, les da un abrazo o los espera. ¿Qué significa, para ellos sentir que pertenecen a algo?
2: Pues bueno, esto yo te puedo contar mi experiencia de haberlo visto, ¿no? De ver. Pues como eso que has dicho, yo lo aprendí. Yo era un adulto que vivía en su burbuja, con su familia, su trabajo, etcétera, y de pronto me di cuenta que había niños que no tenían esa suerte que tenían los míos, o de darles un abrazo, de tener pues unas vacaciones, de muchas cosas, ¿no? Entonces aquí vi que con esos pequeños gestos de los familiares, de los demás del equipo, de esos abrazos, de pronto ves que les crecen en autoestima. Y luego ya un colaborador nuestro, que es Juanma Francisco Martín, que es un técnico de la infancia, que le conocí por el caso del chico que yo ayudé, pues ahora pues es un referente en protección de menores de España, vamos. Entonces él nos lo recuerda muchas veces, que el deporte es uno de los mayores factores de protección para el niño, como él dice, ¿no? Cuando un menor tiene un equipo, un entrenador cree en él, un entorno positivo, pues aumenta enormemente sus oportunidades de desarrollo. Y sus palabras pues me animan un montón, y él está pues muy, muy, muy metido en el proyecto también, porque cree en ello, porque lleva unos 22 años viviendo casos muy, muy bestias, muy extremos, y ve que es una posible solución, que podemos ayudar a muchos jóvenes con esto.
0: Bueno, José Ignacio, ayudáis a practicar cualquier deporte, no solo fútbol. Las niñas quizás
2: Correcto.
0: son las más perjudicadas porque muchas veces la modalidad deportiva que les gusta implica un mayor coste de material o no hay instalaciones cerca. ¿Qué dificultades específicas encontráis en su caso?
2: Pues mira, gracias al estudio GFK nos dimos cuenta. Bueno, Olga Palombi, que es fundadora también de Todos Juegan y socióloga de profesión, y pues ella detectó, bueno, con el estudio de GFK se detectó pues un dato, que porque se preguntó a qué querían jugar los niños y niñas, ¿no? Y la mayoría de niñas, pues gimnasia rítmica,
0: Claro.
2: bueno, varios deportes. Pero menos, no era tanto como los chicos, que todos chicos quieren fútbol, etcétera. Pues entonces, ¿qué pasa? Que no hay tantas instalaciones deportivas para gimnasia rítmica, no hay o para otros deportes que demandan las mujeres. Entonces, ¿qué pasa? Que fútbol, pues para fútbol, más o menos es sencillo, hay equipos en todos lados, y si no, pues juegan en la calle, etcétera. Pero la mujer que quiere practicar deporte lo tiene un poco más complicado en este sentido. Y bueno, pues también lo hemos aprovechado para alzar la voz de alarma. Y alguien me contó algo, bueno, que como que hay muchas familias que, bueno, que el fútbol lo ven como una inversión, ¿no? Oye, a ver si el chico se hace jugador y tal, pero la chica, ay, no, a ver si... Entonces eso también nos ha llegado ese comentario.
0: Ya.
2: Bueno, sea lo que sea, nosotros vamos, ni distinguimos ni nada. Preguntamos al niño o niña que quiere jugar y le buscamos el equipo e intentamos sufragar su cuota o que no haya ningún problema. Vamos,
0: la cuestión es que todos jugar. Jueguen, que todos jueguen. Bueno, planteáis que vuestro modelo funciona, se está viendo, pero necesitáis voluntarios y financiación. Queréis contratar educadores sociales y llegar a más chicos, a más niños. ¿Cómo se puede ayudar?
2: Bueno, pues se puede ayudar de muchas maneras. Ahora mismo estamos en un punto en el que hemos demostrado que funcionamos esto pues en tema empresarial pues sería como que es un proyecto muy escalable, ¿no? Y lo que necesitamos pues de ayuda de todos lados. Yo ahora mismo lo que me gustaría es poder tener financiación para poder contratar, para convertirnos en una ONG fuerte. Y esos trabajadores que empezarían, pues doblar financiación, encontrar recursos propios, marcas. Entonces, básicamente, lo que necesitamos, pues empresas que quieran patrocinar nuestro proyecto, fundaciones, patronos que nos apoyen así a largo plazo, embajadores que nos ayuden a dar visibilidad. Embajadores son pues deportistas de élite que con su imagen y pues no nos hace ser visibles y bueno, también voluntarios que quieran aportar, que quieran ayudar con cualquier cosa. Tenemos un logo que si lo has visto que tiene una estrella, ¿vale? Y entonces, bueno, pues hicimos el juego de palabras de compartir la estrella, ¿no? Que pedimos a la gente que cada uno tiene una persona, cada uno tiene una estrella diferente, ¿no? Algunos tienen recursos, otros pues muy influencia, bien. Otros tiempo, otros conocimientos, entonces pedimos que compartas tu estrella, bueno, ¿no?
0: Toda la información está en todosjuegan.org. Bueno,
2: sí.
0: Pues José Ignacio Arrufat, fundador y director de la asociación Todos Juegan, gracias por acompañarnos y sobre todo por demostrar que el deporte puede ser mucho más que un juego, puede ser, pues eso, una puerta de entrada, una familia y una oportunidad para que ningún niño se sienta diferente. Gracias y buenas noches.
2: Muchas gracias, hasta luego, buenas noches.
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0: La semana pasada iniciamos un viaje a los orígenes de nuestra especie. Hablamos de los primeros humanos, del bipedismo, de las herramientas y del fuego. Pero hoy vamos a conocer a otra humanidad fascinante. Una humanidad que habitó Europa durante cientos de miles de años y que durante mucho tiempo fue injustamente tratada por la ciencia y por la cultura popular. Hoy hablamos de los neandertales y para ello nos acompaña de nuevo el arqueólogo, profesor, divulgador y prehistoriador Ignacio Martín Lerma. Buenas noches, Ignacio.
5: Muy buenas noches.
0: Bueno, ¿en qué cueva sigues bailando?
5: Pues sin que sirva de precedente, no estoy en una cueva.
0: ¿Dónde estás?
5: Estoy muy lejos.
0: ¿Pero dónde? ¿Dónde te pillamos? A ver.
5: Pues mira, me pillas en Canadá.
0: ¿En Canadá? Bueno, ya nos contarás.
5: Estoy en Barrier Lake, en Alberta, y estoy aquí pues disfrutando de unas vistas impresionantes. Hoy he pasado un día maravilloso en un lago, color turquesa, sobre las típicas rocosas canadienses y los bosques, bueno, que te regalan paz y tranquilidad.
0: Y seguro que con menos calor.
5: Bastante menos. Acuérdate la semana pasada donde estuvimos.
0: Uf, bueno, pues con 40 grados en la Cueva del Arco.
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0: Bueno, Ignacio, si hoy llamamos a alguien neandertal, normalmente no estamos siendo precisamente amables, ¿no?
5: No, y lo curioso y lo surreal de la situación es que probablemente estemos cometiendo una enorme injusticia histórica.
0: Bueno, ¿tan equivocados hemos estado?
5: Mucho, y además durante mucho tiempo, porque la imagen clásica del Neandertal siempre ha sido la de torpe, la de brutal, la de poco inteligente, y eso está ya desfasado, ¿no? De hecho, cuanto más sabemos sobre ellos, más admiración nos despiertan.
6: Los dueños del hielo.
0: ¿Quiénes eran realmente los neandertales?
5: Bueno, pues era una especie humana extraordinariamente adaptada, sobre todo a Europa y a parte de Asia Occidental, ¿no? Aparecieron más o menos hace unos 400.000 años y sobrevivieron hasta hace 40.000.
0: Bueno, es decir, estuvieron aquí muchísimo tiempo.
5: Mucho, mucho tiempo. Para hacernos una idea, pues toda la historia de nuestra civilización apenas ocupa, pues nada, unos miles de años, y los neandertales sobrevivieron cientos de miles de años, además enfrentándose a cambios climáticos enormes.
0: Bueno, y lo hicieron en algunos de los momentos más fríos de la historia, ¿no?
5: Exactamente. Vivieron en una Europa donde los inviernos, a mí no me hubiera gustado estar ahí, porque los inviernos eran muy, muy duros. Y bueno, sus características fisiológicas, su cuerpo, ¿no? Pues refleja esta adaptación, ¿no? Eran robustos, musculosos, tenían un tórax muy amplio y sobre todo pues tenían una enorme capacidad física.
0: Bueno, ¿hay algo que te haya sorprendido mucho de los neandertales?
5: Bueno, más que a mí, a la gente le llama mucho la atención que su cerebro era ligeramente mayor que el nuestro.
0: Bueno, ¿más grande?
5: Sí, pero eso no siempre significa más inteligencia, pero por lo cual pues, desmonta esa idea de que fueran seres intelectualmente inferiores.
6: Una familia alrededor del fuego.
0: Muchas veces, Ignacio, imaginamos a los neandertales únicamente como cazadores, ¿es así?
5: Bueno, yo creo que estamos simplificando otra vez demasiado, ¿no? Los neandertales no eran simplemente cazadores o recolectores o pescadores, ¿no? Eran familias, ¿no? A mí me gustaba ver personas en estas gentes, y eran comunidades, y eran grupos donde había niños, donde había adolescentes, donde había personas adultas y donde incluso había ancianos.
0: Bueno, ¿y sabemos algo sobre cómo era su vida cotidiana?
5: Pues sabemos más, y aquí es donde estamos rompiendo muchos topicazos, ¿no? Que las películas, los cómics, las novelas nos han brindado, ¿no? Sabemos, por ejemplo, que fabricaban herramientas muy sofisticadas, que tenían un control importante del fuego, que conocían muy bien los territorios donde vivían y, sobre todo, que transmitían conocimientos de generación en generación.
0: Eso implica educación, enseñanza.
5: Sí, exactamente. Nadie puede aprender, por ejemplo, a fabricar una herramienta compleja si solo lo ha visto una vez.
0: O sea, que había aprendizaje, ¿no?
5: Sí.
0: Había experiencia acumulada ahí, ¿no?
5: Exactamente. Y seguro que había personas más expertas que otras en determinadas tareas, pero también se están rompiendo esa imagen típica y tópica, ¿no? De que actividades concretas, por ejemplo, las hacían los hombres o las mujeres. Yo creo que la realidad fue mucho más flexible y mucho más diversa.
6: Los primeros médicos.
0: Uno de los descubrimientos más sorprendentes de los últimos años tiene que ver con la medicina, ¿no?
5: Sí, es una de esas investigaciones que cambian por completo nuestra forma de ver a los neandertales.
0: ¿Qué se descubrió exactamente?
5: Pues gracias al estudio de restos encontrados en la Cueva del Sidrón, en Asturias, sabemos que algunos neandertales consumían plantas con propiedades medicinales.
0: ¿Medicinas hace decenas de miles de años, de verdad?
5: Sí, no había farmacia, ¿eh? Pero se habían identificado compuestos que están relacionados directamente con el ácido salicílico del que deriva pues, nuestra querida aspirina.
0: Ya, ya. Bueno, y además evidencias de hongos, ¿no?
5: Sí, porque también tenían propiedades antibióticas.
0: Bueno, eso, Ignacio, requiere mucha observación y mucho conocimiento.
5: Muchísimo. Y repito, porque no me importa repetirlo, implica generaciones de experiencia acumulada. O sea, conocen las plantas, saben cuándo hay que utilizarlas y transmiten ese conocimiento, ¿no? Porque además, si nos ponemos a analizar la situación, algunas de esas plantas son extremadamente amargas. O sea, no creo que las consumieran por placer, por lo cual sí que sabían que tenía una finalidad terapéutica.
6: El lado oscuro.
0: Hay un tema que siempre despierta mucha curiosidad, y es el canibalismo. ¿Es cierto que algunos neandertales practicaron canibalismo?
5: Sí, la verdad es que es una cosa que parece un poco peliculera y que hace unos años era casi imposible, pero ahora sabemos y tenemos evidencias arqueológicas que lo demuestran claramente.
0: ¿Dónde se han encontrado esas evidencias?
5: Pues la verdad es que tenemos varios yacimientos europeos. Por ejemplo, tenemos el Sidrón en Asturias, o tenemos Mulhaguercy en Francia. Y ahí los huesos pues presentan marcas de corte, ¿no? Como las que se encuentran en los uh-huh. animales.
0: Sí, sí.
5: Pero esta vez pues están hechas sobre huesos humanos.
0: Bueno, ¿y sabemos por qué lo hacían?
5: No siempre. Eso sí que es, forma parte de esa arqueología invisible que hablábamos la semana pasada, ¿no? Que en algunos casos quizá pudo deberse por situaciones extremas de supervivencia. Recuerdo aquí una película en la nieve que todos tenemos en uh-huh. la cabeza. Pero quizá, o lo más normal es que fueran, pues eso, otros componentes más de tipo social o ritual. Lo importante es que estamos hablando de casos concretos. Yo creo que no es algo que ocurra de manera habitual en toda una especie.
0: Bueno, igual que no definiríamos a toda la humanidad actual por los episodios más extremos de nuestra historia, ¿no?
5: Exactamente, espero que no, espero que no.
6: La compasión.
0: Y sin embargo, hay otro descubrimiento que transmite una imagen completamente diferente.
5: Sí, creo que sea a lo que te refieres y la verdad es que es uno de los más emocionantes de toda la prehistoria.
0: ¿Cuál es?
5: Pues supongo que te refieres al cuidado de las personas enfermas o con discapacidades, ¿no? Yo creo que hay un yacimiento muy importante para todos nosotros que está en Irak y que se llama Sanidar.
0: ¿Qué ocurrió allí?
5: Pues allí apareció un individuo que había sufrido lesiones muy, muy graves, ¿no? Problemas de movilidad, pérdida parcial de visión, muchas limitaciones físicas. Y aún así sobrevivió durante muchos años.
0: Eso significa, claro, que alguien le tuvo que cuidar, le ayudó.
5: Exactamente. Alguien le compartió comida, alguien lo protegió, alguien le dedicó tiempo y esfuerzo, ¿no? Recuerdo a La Rosa y al Principito, por ejemplo, en esta situación, ¿no? Y eso nos habla de empatía, que es la palabra más bonita del diccionario, nos habla de solidaridad y sobre todo nos habla de humanidad.
6: Más parecidos de lo que creemos.
0: Durante mucho tiempo también pensamos que el arte era exclusivo de nuestra especie, ¿es así?
5: Sí, lo que pasa es que esta idea está siendo muy revisada.
0: Bueno, ¿y por qué se está revisando? ¿Por qué?
5: Bueno, porque algunos yacimientos en cuevas de la península ibérica pues nos sugieren que los neandertales pues realizaron determinados símbolos y utilizaron pigmento mucho antes de la llegada de los Homo sapiens.
0: Bueno, ¿significa eso que también tenían pensamiento simbólico? Porque eso es absolutamente necesario para el arte.
5: Exactamente. Se cree que cada vez hay más evidencias en esa dirección, ¿no? Sabemos uh-huh. que no sabemos qué significa, pero resulta evidente que su mundo mental era mucho más complejo de lo que nos imaginábamos hace unas décadas.
0: Bueno, ¿qué tipo de pigmentos utilizaban?
5: Bueno, utilizaban pigmentos de todo tipo. Principalmente utilizan ocre, que son óxidos de hierro, utilizan manganeso y también utilizan carbón, que es el que más nos gusta en el mundo de la arqueología porque podemos datarlo directamente.
6: Una parte de ellos sigue aquí.
0: Llegamos así a uno de los descubrimientos más revolucionarios de los últimos años, la genética.
5: Exactamente. La genética ha cambiado pues, totalmente nuestra visión del pasado.
0: ¿Qué hemos descubierto gracias a la genética?
5: Pues por ejemplo que los neandertales, se dice pronto, y los sapiens tuvieron descendencia. Por ejemplo, la mayoría de personas actuales fuera de África conservamos entre un 2 y un 4% de ADN neandertal.
0: Es decir, una parte de ellos sigue viva.
5: Sí, sí, sí, eso a mí me emociona mucho, porque yo creo que convierte la historia de los neandertales en algo todavía más fascinante, ¿no? No estamos hablando de una especie desaparecida, sino que está en nosotros.
6: Durante siglos, los imaginamos como seres inferiores. La ciencia nos ha obligado a cambiar de opinión. Porque cuanto más conocemos a los neandertales, más descubrimos que eran profundamente humanos.
0: Ignacio, si hoy pudiéramos encontrarnos frente a frente con un neandertal vestido con ropa actual, ¿nos resultaría tan diferente como solemos imaginar?
5: Bueno, ya se hizo un experimento de un neandertal así, que además hay una escultura, ¿no? Una reproducción en el Museo de Neander en Alemania, y creo que refleja muy bien que yo no me cambiaría de acera por ver un neandertal. Es verdad que hay rasgos significativos, ¿no? Tienen pues una frente huidiza, ausencia de mentón, nariz más ancha, pero son más robustos, como hemos comentado en otras ocasiones. pero realmente son personas que no tienen esa visión que se les ha brindado muchas veces, sobre todo en la ficción.
0: Ya. Oye, después de sobrevivir durante cientos de miles de años, ¿por qué desaparecieron?
5: Bueno, yo sé que hay gente que piensa que los sapiens los mataron, ¿no? Yo no estoy en esa línea de trabajo, porque creo más en la asimilación, ¿no? Yo creo que los neandertales son un grupo bastante reducido y que por una serie de condicionantes en los que, lógicamente, el sapien pues estaba en el escenario, estaba en la escena de la película, pues condicionó. Pero lo suelo explicar de una manera, creo que sencilla y muy rápida, ¿no? Tenemos un barreño lleno de tinta negra, ¿no? Y esa tinta negra son todos los sapiens que hay en el momento. Y le echamos un poquito de tinta blanca, que serían los pocos neandertales que quedan. Si lo movemos, la tinta blanca desaparece. Eso se llama asimilación. Pero si lo analizamos, hay tinta blanca y hay tinta negra. Y ese sería el ADN.
0: Ya. Ignacio, la imagen popular lo sitúa siempre dentro de una cueva, pero ¿construían también campamentos o refugios al aire libre o no?
5: Sí, de hecho la arqueología cada vez está centrándose más en el estudio de los campamentos y de las áreas de actividad al aire libre. Lo que pasa es que son mucho más difíciles de encontrar. Una cueva nos da la referencia, el punto geográfico que es donde buscar, ¿no? Uh-huh. El punto geográfico donde excavar. En cambio, no te vas a poner a excavar toda la tierra de toda una región buscando este tipo de campamentos.
0: Claro.
5: Pero hay mucha información que nos desvelaría si pudiéramos hacer excavaciones sistemáticas de estos lugares.
0: Ignacio, me pongo intensa. Después,
5: me gusta.
0: Después de décadas de investigación, ¿cuál es la gran pregunta sobre los neandertales que todavía sigue sin respuesta?
5: Vale, siempre llega este momento en tu sección. Yo diría que ¿por qué una especie tan exitosa durante 300.000 años terminó al final desapareciendo?
0: Ignacio, después de todo lo que hemos escuchado esta noche, parece difícil seguir utilizando la palabra neandertal como un insulto, ¿no?
5: Sí, yo diría que sí, porque estamos hablando de una, permíteme que te comente, humanidad extraordinaria, ¿no? Es una especie que sobrevivió, una especie elegida, diría Juan Luis Arzuaga, ¿no? Una especie que sobrevivió durante cientos de miles de años, que cuidó a sus enfermos, que desarrolló conocimientos complejos y, sobre todo, que deja una huella que todavía conservamos.
0: Y en el próximo programa hablaremos de nosotros, de Homo sapiens, de la especie que terminó ocupando todos los rincones del planeta.
5: Sí, es una historia apasionante que todavía sigue escribiéndose.
0: Gracias, Ignacio.
5: Muchas gracias a ti.

0: Hasta la semana que viene.
1: Hasta la semana que viene.
0: Pues hasta aquí llega nuestro viaje de esta noche. Gracias por acompañarnos, por compartir estas dos horas y por seguir ahí, al otro lado de la radio. Mañana a las 11 volveremos a encontrarnos en el último tren del verano. Hasta entonces, ya saben, vivan el presente, no se dejen atrapar por el pasado ni intimidar por el futuro. Nos despedimos con Nina Simone y su canción Feeling Good, una canción para cerrar la noche con fuerza, libertad y la sensación de que siempre, siempre puede comenzar algo nuevo. Descansen, sueñen y sean felices.

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1: Es la 1:00 p.m. en las Islas Canarias.
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1: ¿Qué tal? Buenas noches. 42 grados en Logroño, otros 42 en Pamplona, 40 en Vitoria y 42 en Zaragoza. La nueva ola de calor aterriza en la península, dejando nuevamente temperaturas de récord en el interior y picos superiores a los 40 grados en zonas como, por ejemplo, los valles fluviales. Son malas noticias para los efectivos que siguen trabajando en la extinción de incendios. El martes ha traído una cara y una cruz. La cara, la evolución favorable en los fuegos de Toledo, Madrid y Ávila. Por primera vez, el perímetro del incendio se ha mantenido estable en las últimas 24 horas y se ha levantado el confinamiento y el desalojo para cerca de 34.000 personas. Eso sí, otras 11.000 siguen lejos de sus casas. La previsión a esta hora es optimista.
2: Pues es una previsión razonablemente optimista, vuelvo a decir, las condiciones meteorológicas no nos ayudan nada, pero tenemos, como siempre digo, unos grandísimos profesionales que están absolutamente motivados, que han conseguido doblegar, permitirme la palabra, al incendio, sobre todo ayer que había situaciones muy comprometidas, y evidentemente ya lo que están es realmente en una fase de contención total.
1: De hecho, Fernando Grande Marlaska confía en iniciar este miércoles la fase de liquidación tanto en el frente madrileño como en el abulense. En Burgondo la evolución también es positiva y no se han decretado nuevas medidas de contención. En unas horas el presidente del gobierno, Pedro Sánchez, visitará el puesto de control avanzado de Navalcarnero en Madrid, desde donde está previsto que realice una declaración institucional. A ese mismo punto acudirá por la tarde el ministro del Interior para ofrecer nuevas actualizaciones. Y la cruz, desgraciadamente, se la lleva Castellón, se la lleva la Baiduxo. Esta tarde se ha levantado el confinamiento de tres municipios, pero el fuego se ha reactivado y ya ha calcinado 10.000 hectáreas. El jefe de extinción, Fernando Pérez, mira con esperanza a la noche. La gran aliada hoy es la humedad.
3: Esta noche las condiciones, en un principio la humedad nos favorece. El viento no es un viento muy preocupante y en función de eso nos vamos a basar para las maniobras que tenemos planificadas.
1: En total, las últimas cifras recogidas por RTVE arrojan un balance de más de 200.000 hectáreas quemadas en España en lo que va de año. Son casi 6 veces más que las de 2025. Hoy la plataforma EFIS ofrecerá un nuevo balance. No está mejor, más allá de nuestras fronteras, aunque Francia, por ejemplo, tiene buenas noticias. Los 60.000 evacuados de la región de Gironda, cercana a Burdeos, han podido regresar en la tarde del martes a sus casas, pese a que el fuego sigue activo y avanzando. Ya son 42.000 las hectáreas calcinadas. A esta hora el mayor peligro sigue siendo la subida de las temperaturas. La previsión meteorológica para la región es de más de 40 grados. Malas noticias para las 160.000 personas que siguen evacuadas. Y nos mantenemos en el exterior, aunque cruzamos el charco. La Casa Blanca ha sido escenario de dos reuniones importantes para el futuro tanto de Ucrania como de Oriente Próximo. Donald Trump se reunía en el despacho Oval primero con Volodymyr Zelensky y después con Benjamin Netanyahu. El primero agradecía el apoyo del presidente estadounidense y en redes sociales avanzaba uno de los temas que ha estado sobre la mesa, la posibilidad de incorporar interceptores de misiles Patriot al sistema de defensa ucraniano. Y el segundo, el primer ministro israelí, pese a las últimas diferencias con el republicano, decía salir de una reunión que calificaba de excelente, una de las mejores conversaciones entre ambos, decía. Ha sido una conversación de colaboración total, de apoyo total, con el objetivo compartido de asegurar que Irán no tendrá armas nucleares, decía Netanyahu en un vídeo distribuido por su oficina de prensa a la salida de la reunión. Esta ha sido la primera vez que Trump y Netanyahu se veían las caras desde el inicio, hace ya 5 meses, de la guerra con Irán. Y un último apunte, ya en nuestro país, el gobierno investiga como violencia machista el asesinato de una mujer de 34 años en Barcelona, en el barrio de San Martí. Al parecer, el homicidio se habría producido con los hijos de 4 y 8 años en el domicilio de la víctima. El presunto autor, la pareja sentimental de la mujer, a esta hora continúa huido. Recordamos, el 016 es el teléfono de atención a las víctimas de cualquier violencia contra las mujeres, es gratuito y no deja...

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1: Buenas noches y bienvenidos a este espacio ilusorio que se ha propuesto alterar nuestros sentidos. Para que podamos jugar con nuestra realidad y cambiar nuestra percepción, necesito que apaguemos las luces y nos dejemos llevar por el sonido. La idea, ya me conocen, es que en busca o huida de las emociones básicas que dominan este mundo, nosotros recorramos los laberintos de nuestro propio interior. El objetivo, recuperar el control. El reto, descubrir salas desconocidas, abrir puertas que nos llevarán a otras dimensiones, escuchar con cautela las voces que suenen en nuestra cabeza y saber discernir entre los personajes reales y los ficticios. Solo espero que tengan cuidado con los laberintos de la mente. Sus salas están llenas de fantasmas dispuestos a confundirnos. Esta noche, la emoción que construye todo el relato suena así.
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El enfado es una emoción básica y universal que aparece por varios motivos: cuando percibimos que algo es injusto, cuando percibimos que se han traspasado nuestros límites o cuando sentimos que una necesidad importante para nosotros no está siendo satisfecha. Es decir, es una señal que nos avisa de que algo no va bien y esto nos moviliza a responder.

0: Cuando me propuse descubrir los laberintos que nos atraviesan, sabía que el camino podía complicarse. Las emociones encerradas en este oscuro pasadizo han sido ignoradas durante mucho tiempo. Al silenciarlas, sin darnos cuenta, las hemos convertido en dueñas del lugar. No podemos enfrentarnos a ellas. Esto no es una batalla entre ellas y nosotros. Pero hay que recuperar el control. Va llegando la hora de sentarnos frente al espejo. Por suerte hay dos voces que quieren ayudarnos, la de la psicóloga Ana Díez Aguilar, creadora del espacio Psique Sonora Terapia, y su socia también psicóloga Sonia Martínez Muñoz Torrero. Hoy sus testimonios nos guiarán por estos rabiosos laberintos. En sus palabras está la llave que nos permitirá liberar la emoción que nos gobierne.
1: La función principal del enfado es movilizarnos a la acción, ya sea para poner un límite o ya sea para acercarnos a lo que necesitamos. Entonces, por un lado, el enfado nos ayuda a decir que no, nos ayuda a defender nuestros derechos y también a expresar nuestras necesidades para producir un cambio. Y por otro lado, el enfado nos conecta con el empoderamiento, es decir, nos ayuda a mantener nuestra posición, nos puede ayudar a superar obstáculos y nos ayuda también a dirigirnos hacia aquello que consideramos importante.
2: ¿Qué me estáis haciendo?

0: He de reconocer que esta vez estoy realmente perdida. Busco el enfado que me habita, intento acercarme a él, ver qué quiere mostrarme, pero solo me grita. Es como si escondiera algo con recelo y al mismo tiempo quisiese ser encontrado. El cuello se me tensa, la mandíbula se aprieta, me arde por dentro. Y en este loco intento por descubrir una emoción que parece devorarnos, he llegado a una sala pequeña, muy acogedora, la verdad. Las paredes están llenas de cuadros. Veo una mesa con algo de bebida, un baúl con una manta, un cojín, y en el centro de la sala, un sofá y una televisión. En la pantalla aparece un mensaje. Busca en esta serie algo que te resuene.
1: ¡Esta boca! ¡Esperad un poco, coño! ¡Ya veréis cómo sale el puto perro!
0: La ira, la rabia o el enfado, encarnados en una mujer que arde cada vez que habla. No es para menos. Todas sabemos el fuego que se enciende ante la represión y la sumisión. La rabia que suscita la confrontación entre lo que una realmente es y lo que debe ser. Lo que una desea y lo que se le permite. Por suerte, a veces, ese fuego también es fuerza. Ella lo sabe muy bien, es Raquel Pérez en la vida real y Mariví en la serie Cochinas, dirigida por Andrea Jaurrieta, Laura Campos y Nuria Gago. Raquel, muy buenas noches.
2: Buenas noches.
0: Qué maravilla tenerte esta noche conmigo. ¿Cómo
2: Muchas
0: estás?
2: Muchas gracias. Pues muy bien, muy contenta de estar aquí y de hablar de estos temas tan interesantes.
0: Sí, de hecho, bueno, tú ya lo sabes, hoy El Espejo nos confronta con una emoción muy poderosa, uh-huh. con la rabia, un fuego que conoce muy bien esta madre de dos pequeños trastos y esposa de un hombre que la quiere sumisa y todo eso además en el Valladolid de los años 90.
1: ¡Me cago en Satanás! ¡Que os he dicho de correr!
3: Te voy a dejar sin dientes, ¿eh?
4: ¡Deja ya en paz!
3: Por Dios, dame una de dibujos, la que sea.
0: Por favor, dame algo. Claro, para entender bien este personaje también hay que escucharlo. ¿Qué y cómo se siente Mariví para que esa emoción le arda por dentro con tanta fuerza?
2: Mariví está superada. Mariví está superadísima por su realidad, por la época en la que vive, por el marido que tiene, por la falta de recursos que tiene a todos los niveles, a nivel económico y a nivel formativo. O sea, Mariví no tiene estudios y viene, bueno, los showrunners, las directoras, nos pasaron una pequeña biblia de personaje cuando empezábamos. Sí. Y Mariví viene del chabolismo. O sea, es una mujer que no ha estudiado y que luego poco a poco se ha ido haciendo su hueco, se ha ido haciendo su sitio, empezó a limpiar en la residencia, poco a poco le ofrecieron un curso y empezó a conseguir cositas y ahora pues tiene su pequeño micromundo, que es su casa, sus hijos y su marido, pero claro, ella no puede con todo lo que tiene encima.
0: Sí, además eso se percibe perfectamente a lo largo de la serie, esto va cambiando. Sí. Antes de continuar con ella, a mí sí que me gustaría también preguntarte, Raquel, ¿cuánta ira llevas tú dentro en la vida real? ¿Y cómo lidias con esta emoción? Claro.
2: Llevo ira, claro que sí. Es que la vida te proporciona situaciones y vivencias y relaciones y un montón de situaciones que si no tienes mucha capacidad de gestión emocional sobre eso, pues claro, te come y te sobrepasa. Y entonces muchas veces el recurso para salir para adelante y el único recurso como expresión es la ira.
0: Parece además que vivimos en un momento en el que todos sentimos mucha ira y explotamos mucho desde la ira, podría ser, vas en el coche, en carretera, y la vida es complicada ahora, ¿no?
2: Yo reconozco que hace ya unos cuantos años que intento que no me coma e intento no comer a nadie también, porque claro, el hecho de que te sobrepase una emoción como esa es que tires por la calle en medio como Mariví y arrases con todo lo que se te ponga por delante. En el caso de Mariví, muy bien hecho, porque esa ira le ayuda a salir para adelante y esa superación de todos esos miedos que tiene, pues le ayudan a construirse y a encontrarse y a tomar decisiones que de otra manera no hubiera tomado nunca, pero luego la vida es otra cosa y creo que poco a poco vamos aprendiendo a gestionar de otra manera.
4: De hecho, justamente te iba a preguntar, bueno, vamos a contar un poco que partiendo de la historia de Nines, sí. Una mujer conservadora que acaba gestionando un videoclub porno por una cuestión de necesidad. La comedia está asegurada, pero una comedia interesante porque hay muchas capas. Sí. Cochinas cuestiona precisamente toda esa educación sexual y moral que recibieron las mujeres de la época. Y yo precisamente te quería preguntar, ¿podemos asumir que la ira sí cumple en este caso una función importante, ser ese motor de cambio y de movimiento ante una represión?
2: Sí. Creo que sí. Creo que son mujeres todas que se encuentran con su propio miedo. Porque claro, el miedo a lo desconocido, el miedo a salir de su propia zonita de confort, aunque sea pequeñita, y ese miedo pues las hace empujar para adelante. Son, en el fondo, es un poco lo que yo pienso que también hay que hacer en la vida o con los aspectos creativos, ¿no? Cuando te encuentras en los límites de la zona de confort, si tiras para adelante es cuando vas a encontrar verdaderas joyas y cosas maravillosas. Pero todas estas mujeres lo que les une es eso, que cogen y a partir de ese miedo rompen la pared, literalmente. Nines tira una pared del videoclub y a partir, bueno, que la tiran Chon y Agua,
4: sí, sí, sí.
2: La tiran literalmente y a partir de ahí yo creo que todas nosotras rompemos una pared y decimos aquí estamos nosotras con el martillo y que venga quien quiera decirnos otra cosa. Descubren que ese mundo no ha sido hecho para ellas. Descubren...
4: Lo ven claramente.
2: Claramente hecho. Que se han perdido un montón de cosas por haber seguido dentro del carril que les ha marcado la educación, la sociedad, qué dirán y todas esas cosas, y ser buenas chicas, ¿no?
4: Sí.
2: Dentro de los márgenes. Y descubren también el disfrute que supone salirse de esos márgenes.
4: Sí, de hecho vamos a seguir escuchando otra escena de Cochinas.
5: ¡Ostras! Lorenzo va a flipar.
6: No, por favor, estábamos viendo el vídeo de la comunión de...
5: A la calle todas, por vagas y por guarras.
6: De los sobrinos de mi...
7: Tú no vas a decir esta boca mía.
5: ¿Perdón? Vanessa, ¿tú quién te crees que eres?
7: Oh, en Mariví, gilipollas. En nuestro tiempo libre podemos hacer y ver lo que nos dé la gana. Así que no nos toquen más el coño, ¿estamos?
4: A mí me da la sensación, no sé, a ver qué piensas tú, ¿no? Veo como varios niveles de, si podemos hablar desde la ira, ¿no? La ira, ¿no? La rebelión ante una represión sexual heredada. Ellas terminan deseándose y queriéndose libres.
2: Sí.
4: Hay ira ante el machismo estructural, que en un primer momento, además, ese barrio se resiste a ese cambio.
2: Sí.
4: Y hay también como una ira en esa acción que genera sororidad,
2: claro.
4: Que las lleva a unirse,
2: claro.
4: Porque no quieren seguir como tú decías ahí.
2: Claro, es que al descubrir que todo eso les ha sido privado a ellas, se unen para descubrirse, se unen para ayudarse, se unen para arroparse. Al final creo que es lo más bonito que tiene la serie.
4: Es precioso.
2: Y es que en esa trastienda del videoclub, de repente estas mujeres hablan por primera vez desde un lugar que nunca jamás han hablado. Y entonces eso es maravilloso. Me parece que la serie está escrita por Carlos del Hoyo e Irene Bollo, con una sensibilidad y con una brutalidad que creo que es lo que hace que la comedia funcione, porque es comedia a pesar de las tragedias de los propios personajes. No es chiste.
4: No, ni muchísimo menos.
2: Entonces, por eso yo creo que el espectador al verlo se ve desde la identificación y se ríe de la tragedia.
4: que es necesario además muchas veces esa risa para poder transitar algunos lugares.
2: Claro.
4: Además es que en una época y en una sociedad que no le permite la ira a las mujeres, pero tampoco le permite la palabra, tu personaje precisamente destaca por su capacidad para gritar lo que no se puede decir. Yo no sé cómo ha sido para ti darle vida a una mujer tan potente y con tantísima fuerza, porque además... ¡Qué espectáculo, Raquel, es verte en Cochinas!
2: Muchas gracias. La verdad es que ha sido un disfrute enorme. O sea, claro. Yo me lo he pasado increíble, o sea, maravillosamente. En los primeros ensayos, cuando empezamos a generar esa mujerada, ¿no?, que decían las directoras, vamos a trabajar la mujerada. Pues yo creo que el primer día de ensayo dijeron, aquí no grita nadie, la única que grita es Mariví. Y dije, ok, y a partir de ahí dije, bueno, pues todo para adelante. Y claro, es un desfogue maravilloso.
4: En esta serie hay otro gran protagonista.
8: Paca tiene no sé qué en el videoclub. Joder, puto videoclub, macho, yo no sé qué reparten. Isidro, no me jodas, te vienes a la timba. A ver, ¿qué es eso de que tu mujer puede salir por ahí y tú no? ¡Coño!
9: Oye, no te pase que tampoco sé.
8: ¡Que no seas calzonazo!
10: Oye, ojo, yo no quería decir nada, ¿eh? Pero esta mañana he visto salir de ahí a dos polis.
9: ¿Policía?
4: Claro, precisamente, es que el videoclub al final es un lugar muy importante. Ellas se reúnen ahí,
2: es un centro neurálgico totalmente de la serie, claro.
4: Van educándose a nivel sexual, claro. Se ayudan.
2: Sí, nos ocupamos también las unas de las otras, aprendemos, o sea, mi personaje lo primero que ve es porno gay. En esa cabeza de esa mujer que no ha visto nunca nada semejante, pues claro, imagínate cómo se le explota la cabeza, todo por dentro. Y creo que el darnos explicaciones las unas a las otras, cuidarnos, también cuidamos de Loisa, que me parece muy importante también eso en la serie, ¿no? Cómo se infantiliza... Es que hay tantos temas en la serie.
4: Es que hay muchos temas, Raquel.
2: Es cómo se infantiliza a la tercera edad, como si ellos no pudieran follar o tener relaciones sexuales, que entramos en ese, ¿no?, en ese dormitorio sin tocar a la puerta. Me parece brillante eso, ¿no? Y luego nos descubrimos que esta mujer tiene una ETS y hay que solucionarlo. Y bueno, y llevamos a la prostituta del barrio a que nos dé clases. O sea, es que es maravilloso.
4: Y luego además también es muy bonito ver ese camino, ¿no?, en las mujeres, en ellas, de cómo van descubriendo su sexualidad y cómo lo que en un primer momento ven en una película porno y las escandaliza, al final ellas lo buscan, lo quieren y se van liberando. Yo no sé, Raquel, si tú crees que lejos de eliminar el deseo, la represión transforma a veces el deseo en ira. Si hay una unión
2: claro,
4: ahí entre el deseo
2: la represión
4: reprimido.
2: No trae nada bueno. O sea, la represión, no sé si convierte el deseo en ira, pero lo anula y a partir de ahí te conviertes en una persona. Si no tienes deseo, pues estás enfermo, muerto o condenado a repetir estereotipos y a quedarte encarcelada en tu y en un sitio muy pequeño y en un sitio muy desagradable porque nunca te has tocado tú con cariño, pero es que tampoco te han tocado con cariño. Entonces, a partir de ahí, pues imagínate cómo deben estar estas mujeres al principio, ¿no? De oscuras por dentro, de negras. Todo eso trae ira, trae mal rollo y trae mucha amargura.
4: Luego Mariví, además, es un buen personaje para hablar de cómo la ira, precisamente bien transformada y entendida, puede llevarnos a un lugar mejor.
11: Si es que esto se veía venir, aquí todas hablando de guarrerías, viendo pelis verdes...
12: Anda ya. Aquí lo único que hacemos es darle al pico y eso se ha hecho toda la vida.
13: Que no, que ha estado muy bien, pero se acabó. ¿Qué? Conmigo no contéis más.
14: ¿En serio te vas a rajar, Jolie?
15: Yo también me rajo. Que mi marido ya está muy mosqueado. Mariví, que ya lo que hacía falta es que se enterase de esto. ¿De verdad?
13: Venga, chicas, vámonos. Aquí hemos acabado.
16: ¡Me cago en mi puta madre! ¡Quietas paras!
17: Que no estamos haciendo nada malo. Uh-huh. ¿Eh? ¿Qué queréis, volver para atrás? De casa al mercado, del mercado a casa... ¿Qué coño, iros? Las gracias tenéis que dar.
4: Ella acaba liderando, de alguna manera, esa revolución.
2: Un poco, sí.
4: Que viven todas.
2: Pero fíjate que un capítulo antes ella también entra en miedo.
4: Sí, sí.
2: Es... Y ella también dice, uy, no, no quiero perder mi pequeña zona construida hasta aquí, pero luego las ve por la tele, ve lo que ha pasado, ve la revolución y dice, yo tengo que estar ahí. Y lo bueno de Mariví es que, bueno, que hace un acto con todo eso y deja al marido y se lanza al vacío, porque yo no sé qué va a pasar, ¿no? ¿Qué pasa con Mariví después? Esa mujer sola no sé si sabe vivir, porque no ha vivido nunca, no lo sé, yo entiendo,
4: claro,
2: no. Intuyo que sí, pero porque yo creo que no hay pared que se le resista. Pero aún así, pues se va al vacío.
4: ¿Y sí. qué hacemos entonces también con la ira, con esta emoción tan poderosa, a veces tan difícil? ¿Crees que debemos huir de ella, la reprimimos y la rechazamos, o asumimos y aceptamos que, como todas, tienen su función y son amigas?
2: Yo creo que
4: amigas.
2: Sí. Yo, es que las emociones están con nosotros. Es como no querer asumir la enfermedad o la muerte o cosas que, ¿no? Las emociones están ahí, las tenemos todos. Creo que lo que hay que aprender es a gestionarlas para no hacernos daño y no hacer daño a nadie, ¿no? Que me parece como una barrera...
4: Sobre todo si se trata de la ira.
2: Claro, una barrera, ¿no? Porque no puedes ir pegando a la gente, ni insultando, ni todo eso, porque no me parece bueno para ti mismo tampoco. Entonces, si se respetan esos márgenes, yo creo que la ira hay que conocerla, hay que sentirla y hay que canalizarla.
4: Bueno, Raquel, muchísimas gracias.
2: Muchas gracias a ti.
4: Ha sido un placer enorme.
2: Igualmente.
4: Un besito muy grande.
2: Muchas gracias. Un besito.
4: Hasta luego.
2: Chao. Bueno,

0: Parece que empiezo a entender algo de este oscuro laberinto en el que nos hemos adentrado. Y no digo oscuro porque piense que nuestros mundos interiores lo sean. Lo es el mío, cuando me niego a observarlo. Cuando por miedo, por inseguridad, doy vueltas y vueltas por sus túneles, sin querer detenerme en ninguno. Ahora sé que necesito el enfado para conocer las cosas que no me gustan, las que no van conmigo, las que me dañan incluso, o las que no necesito. Aunque hay una cosa que sigo sin entender. ¿Por qué, por mucho que el enfado grite, yo sigo sin encontrarlo? ¿Por qué, por mucho que quiera acercarme al fuego que me arde, sigo sin querer tocarlo del todo?
1: ¡Necesito que me escuches! ¡Quiero que vengas, cobarde!
0: Lo sé, pero necesito tiempo. No estoy preparada para ver. Todavía no.
1: Si no me haces caso, lo quemo todo. Pienso incendiarlo todo.
2: El enfado es una emoción que nos da energía y que activa todo nuestro cuerpo para que estemos en lucha, para poder afrontar las amenazas y dirigirnos hacia nuestros objetivos. En una expresión física pura del enfado, la respiración sería por la nariz, e inhalación y exhalación sería intensa y profunda, como dientes de sierra, e iría desde el abdomen. El cuerpo se inclinaría ligeramente hacia adelante en posición de lucha y tendríamos mucha tensión muscular en él, especialmente en la mandíbula, en el cuello, en los hombros, en los brazos y en los puños. En nuestro rostro las cejas se fruncirían, la mirada se volvería más intensa y fija como hacia un objetivo concreto, la mandíbula se tensaría y los labios se apretarían.
0: Me voy a detener un momento para contaros quiénes son Ana Díez Aguilar y Sonia Martín Muñoz Torrero. Las conocí a través de la radio hace no mucho tiempo y me cautivaron rápidamente. Ambas han creado el espacio terapéutico Psique Sonora. Mientras Ana lo aborda desde la musicoterapia al tener estos estudios sumados a los estudios superiores de piano, Sonia se centra en la psicología. También imparten talleres, dan formación musical y acompañan a personas con discapacidad. Es fascinante ver cómo recurren a la música para conectar con las emociones, cómo centrándose en el potencial de una persona, logran enriquecer otros aspectos y aumentar su bienestar. Para mí, este es un espacio lleno de amor. Curioso que recurra a él en este viaje por los laberintos del ser.
3: Cuando el enfado alcanza una intensidad muy alta, se puede transformar en ira. Entonces esta emoción nos lleva a actuar de forma agresiva, de forma hostil, de forma impulsiva, provocando por ello consecuencias negativas tanto para nosotros mismos como para los demás. Pero claro, el extremo contrario tampoco es saludable, porque cuando no nos permitimos el enfado, nos desconectamos de nosotros mismos, nos desconectamos de nuestras necesidades, podemos acumular resentimiento, podemos tolerar situaciones que nos perjudican. Entonces, esto puede generar una sensación muy grande de impotencia, una sensación de falta de poder y de falta de control sobre nuestra propia vida.
1: ¡No quiero estar solo! ¡No quiero callarme! ¿Por qué no me escuchas?
0: Llevo un rato caminando por este maldito laberinto, mientras la ira, altiva y soberbia, me reclama. Y de verdad que no termino de entender qué quiere de mí. La busco y no la encuentro, la oigo pero no la entiendo. Me grita al oído, intensa y poderosa, mientras yo me hago cada vez más y más pequeña. Chiquitita, frágil y asustada, así me hace sentir. Abro y cierro puertas desesperada una tras otra para encontrarme siempre ante lo mismo, ante una bestia que parece querer devorarme con fiereza. Pero no termino de verla. No alcanzo la emoción. No sé por qué me cuesta tanto sentirme enfadada. Paro. Respiro. Y me doy cuenta de que estoy cansada, muy cansada. Ya no tengo ganas de huir. Ha llegado el momento de agarrar toda esa fuerza que arde dentro de mí y pararme frente a la fiera. Esta vez no voy a reprimirla. tampoco a silenciarla. Basta ya de negarla. En este punto del camino, lo único que quiero hacer es liberarla. Abro la ventana del balcón y me siento frente al espejo.

0: Esta vez reconozco la imagen que me devuelve guitarra en mano el espejo. Ella, fuerte y menudita, poderosa y vulnerable, tierna y fiera. Ella, que se sirve del cantar cuando necesita liberarse.
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0: Sofía Comas, Sofi, muy buenas noches.
2: Buenas noches.
0: Encantada de saludarte otra vez. Bienvenida.
2: Qué maravilla. Esta vez sana, ¿eh?
0: Esta vez sí, sí, sí. Estamos escuchando la canción que le da nombre a tu último disco, Tecuán Caroca, lo que viene a significar fiera y caricia. No sé por qué esta vez un disco sobre esa dualidad que inevitablemente todos llevamos dentro.
2: Pues yo digo que se me apareció el personaje, ¿no? De este jaguar, que en realidad es un jaguar romántico que ha venido al mundo a amar y a que le quieran. Pero pues tiene garras y esas garras a veces son máscara y otras veces son protección.
0: Sí, porque por un lado está Tecuani, que significa el que come hombres, y Caroca, que es caricia. Vinculas, como estás diciendo, dos imágenes muy poderosas. La que proyecta el animal que parece ser peligroso y la de la ternura. No sé, en este baile, qué lugar ocupa el amor.
2: Todo. Es el centro de todo. No sé, este álbum es un álbum de amor con los pies a tierra, ¿no? Vengo de dos álbumes mirando al cielo y queriendo y poniendo mi corazón ante el recuerdo de los que no están y ante uno mismo con respecto al misterio, ¿no? Amando al misterio y amando al recuerdo. Y dije, bueno, pues ahora vamos a mirar de frente. ¿Qué pasa cuando miras de frente y pones los pies en el suelo? Pues ese amor hacia los otros, ¿no? Hacia aquellos que tenemos enfrente y todas esas emociones que nos hacen sentir aquellos que tenemos enfrente y aquello que nos rodea en nuestra vida terrenal, ¿no? De ahí que también estaba pensando últimamente, eso sí que no fue apuesta en la idea del jaguar, ¿no? El jaguar sí que es una figura que tiene un poder espiritual muy grande, en por ejemplo, en la cultura náhuatl, ¿no? Pero también es ese animal como muy, muy de cadera amplia, ¿no? De muy, muy a tierra, que me está enseñando a no volar todo el rato, a agarrarme bien al suelo también. Al fin.

0: Fuerza y ternura, instinto y vulnerabilidad son dos realidades que debemos aceptar todos, esas dos partes que conviven dentro de nosotros, que a veces generan conflicto. Bueno, tú le dedicas un disco, no sé qué te dice esa fiera que llevas dentro y qué te dice tu parte más tierna.
1: Pues la vulnerabilidad también es la clave a la hora de amar, ¿no? Cuando amas, eres vulnerable frente a lo que le pase a aquello o a aquellos a los que amas. Pero eso es una fortaleza, ¿no? Porque demuestra que a pesar de que podamos tener miedo de las cosas que se escapan de nuestro control, de las cosas que le vayan a pasar a los demás que queremos, pues seguimos haciéndolo, ¿no? Es nuestro, como digo, o sea, al final es el motor de vida del ser humano. Entonces es un poco como volver a dejar de sentir pudor y dejar de ponerle tecnicismos a las palabras del amor. Decir te quiero 800 veces, rimar canción con corazón y pensar que el cantarle al amor no se cae en los lugares comunes, se cae en lugares universales.
0: Guitarra en mano estás tú, Sofía, como siempre, allá por donde vayas. Me encantaría que liberásemos lo que llevamos dentro, como tú siempre haces con tu música, y que vayamos con Tecuán Caroca precisamente en acústico. ¿Sí?
1: Perfecto, vamos a invocar al tecuancito.
0: Venga, vamos con él.

0: Qué preciosidad, Sofía. Eres maravillosa.
1: Muchas gracias.
0: Recurres una vez más, siempre lo haces, a la música, esta vez al cancionero mexicano, para hablar de lo que significa ser humano, de lo que significa existir y vivir. No sé por qué esta vez con este tema, estos géneros precisamente, los mexicanos.
1: Pues yo tampoco sabía que iba a suceder. Cuando viajé allá por primera vez hace 2 años y medio, yo estaba indagando cómo, por dónde iban a ir, por dónde iba a ir el siguiente álbum, y lo que tenía muy claro es que quería mirar de frente, ¿no? Y claro, llegué allí y descubrí unos códigos y una manera de cantar con el corazón y al corazón muy sencilla, lo cual es muy complejo, ¿no? La sencillez no es simplicidad. Ser sencillo a la hora de cantar te muestra muy vulnerable. Entonces, sí que es verdad que conocía ya algunos artistas, pero ya me metí de lleno porque me iban a enseñar cómo hablar del corazón con el corazón a los demás, ¿no? Cómo despojarme hasta lo máximo que me pueda despojar. Y yo creo que un artista, según vamos como avanzando, igual me pongo rococó en el siguiente, Dios sabe. Pero como que vas limpiando, ¿no? Como que vas limpiando y dejando lo esencial, que es lo que da más miedo. Entonces me suponía un reto, y sí que es verdad que bueno, que son géneros, el bolero, la ranchera, que me generan mucho respeto. Por eso digo que me he inspirado en estos géneros, porque me han enseñado cosas y me han enseñado cómo contar cosas, pero no estoy haciendo música de género, porque para eso ya hay canciones y artistas maravillosas. Cómo esos géneros han entrado en mí y cómo salen, ¿no? Cómo sale lo que sale de mí gracias a lo que he aprendido, gracias a estos artistas y gracias a estas músicas.
0: Vamos a escuchar ahora el tema La Menudita.

0: Siempre lo haces, Sofía, creas tu propio universo y parece además algo inherente en ti, como si el diálogo con la música fuese tu idioma.
1: Sí, yo creo que es como mi manera de aprender a caminar por la vida, ¿no? Escojo o me escoge aquello que necesito aprender para continuar. Yo entiendo la vida como un continuo aprendizaje, como quien me va guiando por la vida, ¿no? El hacer canciones, el hecho de hacerlo en álbumes para preguntarme a mí misma quién soy y hacia dónde quiero ir.
0: Te has rodeado de muy buena gente, de muy buenos músicos. Uh-huh. En este tema, en La Menudita, te estamos escuchando con el grupo Sonex. Sí. Cuéntame un poco cómo ha sido este viaje, porque además lanzas disco y no te quedas en España. No, claro, te fuiste de gira por México a presentarlo.
1: Sí, hice un concierto aquí y al día siguiente me fui de gira. Pues es que también este álbum ha nacido allí, ¿no? Y ha nacido gracias a todo lo bonito que estoy aprendiendo allá. Entonces tenía que dar sus primeros pasos allá para luego traerlo aquí y que siga creciendo aquí, y luego me lo llevo y luego lo traigo. Y también da miedo, ¿no? Porque bueno, estoy trabajando con música y con gente que es, entre comillas, de otra cultura, ¿no? Y ver cómo van a recibir las canciones, pues como eso me da miedo, pues vamos a por ello a ver qué pasa.
0: Qué bien ver el precipicio, sentir el vértigo y lanzarte. Escuchaba, Sofía, cómo has decir no ser amado es mala suerte, pero no ser capaz de amar es una desgracia. Casi todos

0: que todos sabemos querer, pero pocos sabemos amar.
1: Sofía, nos lo estás contando con este disco, te recuerdas a ti misma que sentir no es una debilidad y que la vulnerabilidad también tiene fuerza. Tecuán, Caroca, no sé si te coloca frente al mundo de otra manera, no sé si ahora Sofía Comas es capaz de amar o ama de una manera distinta como lo hacía antes.
2: Pues espero que sí, ¿no? Porque como decía, hay que aprender en la vida, hay que reaprender a amar, hay que desaprender a querer como queríamos y aprender a amar. Es que es muy difícil.
1: Es que es muy complicado, difícil. Sí, juego es difícil.
2: Ya, pero es que es así que hemos venido a la vida a jugar con honestidad, ¿no? Si no, ¿para qué?
1: Es como si canción a canción, además, te fueses quitando las máscaras para finalmente mostrarte tal y como eres. Yo no sé si precisamente necesitabas salir de los disfraces y mostrarte al mundo más tú, más real.
2: Pues mira, es una cosa muy sencilla. Necesitaba aprender... Uno, a confrontar, porque aquí hay canciones de confrontación. Y luego, aprender a decir te quiero. Porque a mí, pues aquí somos, en España somos un poco rancios con eso. Sí. Y ahí, pues todo el mundo, bueno, Sofía, te quiero. Y yo me ponía roja y digo, ¿qué les pasa a estas personas? Y luego dije, ¿qué demonios? ¿Qué me pasa a mí? ¿Cómo no puedo decir eso? Y cuanto más te vas acostumbrando, y aún así me da pudor, ¿no? A veces. Pero el pudor no es un gran amigo. Y dices, ¡ah! Pero sí es mucho mejor que andar escondiendo y pasando por la mente todos tus sentimientos y patologizándolos, ¿no? Uh-huh. En plan, no, es que esta persona tiene trastorno, esta persona es idiota.
1: Y ya está.
2: Y ya está. Y es que esta persona es demasiado intensa. No, esta persona es amorosa. Y entonces como un poco quitar caretas, ¿no? Quitar caretas que todos tenemos y que algunas están muy bien de vez en cuando para protegerse, ¿no? Estoy aprendiendo por ahí, ya te contaré.
1: A ver qué sale, qué sale. Vale. Bueno, vamos a seguir jugando a ser nosotras y a disfrutar del ser y vamos ahora con Ojalá la vida en acústico, ¿sí?

0: Sofía, lo estamos comentando, bebes del cancionero mexicano y de géneros como el bolero, la cumbia o la balada. Te dejas guiar además por esos artistas que abrazan el melodrama, como la gran Chavela Vargas, artistas que entienden la música desde la pasión, desde la emoción. ¿Es importante darle un lugar prioritario, un gran lugar a la emoción?
1: Sí, yo creo que es fundamental ser honesto con las cosas que sientes y a partir de ahí accionar con los demás, ¿no? Y aceptar lo que tú eres. Pues yo soy melodramática. ¿Y qué?
0: ¿Y qué pasa, no?
1: ¿Y qué pasa?
0: Es que hay mucho del juzgar, ¿no?
1: Claro,
0: creo, Sofía, que nos está enjaulando en lugares cada vez más chiquititos.
1: Sí, una cosa es expresar todo lo que te pasa por dentro todo el rato. No hace falta, hay que elegir, ¿no? Tampoco vas a enloquecer a la gente. Pero como no, la cuestión de la autogestión emocional, ¿no? Parece altamente peligrosa porque nos estamos controlando a nosotros mismos desde dentro. Es todo un autocontrol excesivo que deriva en herpes, en enfermedades varias. Y hay que aceptar quién es uno. Y una vez que aceptas quién eres, vas a ver qué haces con eso, ¿no? Que tú eres. Y me parece una manera como más honesta y más humana de vivir. Lo otro me parece deshumanizador, no forma parte de nuestra naturaleza.
0: A mí me queda un pozo muy bonito con este disco, Sofía, que precisamente me lo trae la imagen del Tecuán. Puede que a veces la fachada sea la bestia o que sea la de una caricia, ¿no? Pero sea como sea, todos parece que andamos en lo mismo, todos necesitamos lo mismo, querer y que nos quieran. Yo no sé qué nos recomiendas tú, cómo calmamos la fiera para que la tierna se entregue más al ejercicio de amar.
1: Pues atreviéndonos, que es lo peor que va a pasar. Que te vas a morir, eso ya lo sabías. Pero hay que atreverse a querer y hay que atreverse a que te quieran, ¿no?
0: Como esto va de atreverse también y de liberar lo que somos en realidad, hay una canción que me encanta, que es una colaboración con Javiera Mena, con este tema en acústico. Me voy a despedir de ti, Sofía. Muy buenas noches y muchísimas gracias.
1: Un placer.
0: El tema se llama El precipicio porque me recuerda una frase que ronda en mi cabeza desde hace muchos años, desde la adolescencia, que venía a decir: si no caminamos, aunque solo sea una vez, al borde del precipicio, ¿cómo vamos a conocernos?
1: Exactamente. Caminemos siempre al borde del precipicio.
0: Un besito muy, muy, muy grande.
1: Otro para ti.
0: Chao.

0: Me doy cuenta de una cosa que me hace sonreír. Quería liberar el enfado que suena en mi cabeza y he recurrido a lo mismo de siempre: la música y el amor. No sé qué tiene el amor. Quizá cuando llegue el momento de encontrarme con esta emoción lo comprenda. Pero suele calmarme, sobre todo ante emociones como el enfado o el miedo. Como no me gustan, intento evitarlas. Y hoy empiezo a comprender que el truco es hacer precisamente lo contrario. Es la evasión lo que hace que griten tan y tan fuerte. Quizá vaya llegando el momento de volver al cuerpo.
1: El enfado puede ser una emoción incómoda, desagradable de sentir o incluso socialmente castigada. Pero hay que recordar que es una fuente de energía que nos ayuda a proteger lo que es importante y actuar con claridad y firmeza. Y esto nos va a permitir estar menos en lucha con ella. El primer paso es reconocer la emoción, reconocer que estamos enfadados. Esto se puede hacer observando las señales en nuestro cuerpo de las que antes hablábamos y también nuestro diálogo interno. Quizás podamos descubrir pensamientos de ataque, de injusticia, de frustración, de venganza. Una vez que hemos identificado que estamos enfadados, el segundo paso es escuchar el mensaje de la emoción. Es decir, ¿qué necesidad no está siendo atendida en este momento para mí? ¿Qué límite siento que ha sido traspasado? Si nuestra intensidad del enfado es muy fuerte y puede, por ejemplo, llegar a la ira, también puede ayudarnos a expresar esta emoción con palabras, exteriorizarlo, escribir sobre ella, hablarlo con alguien, realizar actividades físicas que incluso nos permitan la descarga física, la descarga de energía, y esto nos ayude a recuperar un poco la claridad. Y el último y tercer paso consistiría en conectar con la acción. Es decir, recordemos que el enfado es una emoción que nos moviliza. Entonces la pregunta sería, ¿qué es lo que podemos hacer? Y en este paso es muy importante distinguir lo que depende de nosotros y lo que corresponde a los demás, porque atribuir correctamente las responsabilidades nos va a ayudar a salir de la queja y a pasar a la acción.
0: Llevo casi una hora rabiosa. Noto cómo mis dientes se aprietan. Siento perfectamente cómo los músculos del cuello se hinchan y se tensan. Y me siento nerviosa, como inquieta. Me muevo rápidamente por los laberintos mirando sin ver, buscando sin saber, algo enajenada. Os confieso que mi relación con el enfado siempre ha estado contaminada por la culpa y el conflicto. Si pongo un límite, me siento mal. Si no lo hago, me lleno de rabia y me consumo por dentro. Cuando comunico lo que no me gusta y no quiero, los demás suelen enfadarse. Y eso tampoco me hace sentir mejor. Y a eso súmale que siempre he pensado que no estaba bien enfadarse. Que yo no debía hacerlo. Niña, cállate. No la líes. Sé buena. Esta vez no. No digo que me vaya a convertir en un monstruo enfadada todo el tiempo. Pero sí voy a respirar. Esta vez sí que voy a sentir la emoción.
2: 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Quiero que me escuches.
0: Ahora sí, te estoy viendo. Dime, ¿qué quieres?
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0: Claro, vente conmigo. Pero no grites, anda. No quiero sentir rabia.
2: 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Pero es que no me oías ni me hacías caso. Y yo quiero estar contigo.
0: Ven, anda. Cógeme de la mano.

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1: Este viaje por los laberintos de nuestro mundo interior no deja de sorprenderme. Conocer mis emociones está cambiando la aventura. Parece que esos pasadizos que solemos guardar con tanto recelo no son tan terribles como imaginamos. Casi que me estoy acostumbrando a habitarlos.
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1: Esta vez ha sido Imanol Durán la voz de nuestro enfado. Mi querido Rodri Martín y Pepo Sherman en la parte técnica. Y Olivia Rodríguez, ella. Siempre ella, nuestra maga del sonido, a los mandos de la parte técnica y de la realización. Gracias a todos por esta loca aventura. También a vosotros, esto no sería posible si no estuvierais al otro lado. Y ya lo sabéis, nos queda mucho camino por delante. Tengamos cuidado con los laberintos de la mente. Están llenos de fantasmas dispuestos a confundirnos.

0: Son las 2, la 1 en Canarias.
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0: ¿Qué tal? Buenas.